0: La palabra de los médicos. Recién ahí sabremos cómo viene la mano. El top indica las 21. Nos vamos, ya llega Relatores a las 7:50. Mañana vuelve, después de todo, lo más importante de las últimas 24 horas, a partir de las 20, por Radio 7:50. Chau, hasta mañana.
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2: 21 horas en la República Argentina, temperatura y sensación térmica 17 grados, cielo mayormente nublado en la ciudad de Buenos Aires, humedad 78%, temperatura en San Miguel de Tucumán 14 grados. La policía reprimió a universitarios que marchaban en la ciudad. Previo a la nueva movilización federal, los agentes porteños acordonaron a los universitarios en Corrientes y Callao. Además, la policía se llevó detenido al profesor Rubén Posse del profesorado Joaquín B. González, quien estaba presente en la marcha. Desde que asumió Milei, se destruyeron más de 265.000 empleos. Mientras que la suma de puestos privados registrados perdidos llega a 265.765, el monotributo sumó 177.000 inscriptos. El CIPA informó que en lo que va del año se perdieron 134.000, principalmente en industria, construcción y comercio. En este escenario, el gobierno responsabilizó a los trabajadores. Según el secretario de Trabajo, Julio Cordero, hay personas que no quieren trabajar en relación de dependencia.
3: Hay personas que no quieren trabajar en relación de dependencia. No todo el mundo quiere trabajar en relación de dependencia con las obligaciones que la relación de dependencia conlleva. No todo el mundo quiere poner todo su tiempo a disposición de un empleador que lo dirige y que tiene una potestad sancionatoria por encima de lo que él pueda definir. Hay algunas personas que quieren ser autónomas, sea como autónomo, sea como monotributista, sea con colaboradores. En el esquema del independiente con colaboradores que se incorpora en la ley bases.
4: Deportes.
2: River empató 1-1 con Sarmiento de Junín. El millonario recuperó e igualó con gol de Menentiel al Verde en el marco del partido pendiente por la fecha 11 del torneo clausura. Valor de dólar oficial 1.535 pesos, dólar paralelo 1.550, riesgo país 611 puntos.
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2: Liberados los principales accesos, quedan demoras en los cruces de Capital a Provincia por arterias Cabildo, Avenida Constituyentes, San Martín, Rivadavia y Juan Manuel de Rosas. Temperatura y sensación térmica 17 grados. Cielo mayormente nublado, humedad 78%. Temperatura en San Miguel de Tucumán 14 grados. 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Estas fueron las noticias. Verónica Díaz.
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más sano del mundo. Eso no le quepa la menor duda a nadie. Porque se equivoque uno, no tiene que pagar el fútbol. Yo me equivoqué y pagué. Pero la pelota no se mancha.

0: Independiente recupera futbolistas pensando en el clásico del fin de semana frente a Racing. Las posibles variantes del equipo de Jackson Viera y todo lo político aquí en minutos en 7.50. Relatores informa Seba González.
1: El plantel profesional de San Lorenzo se centró hoy por la mañana en la cancha auxiliar del Pedro Bigain pensando en lo que será su próximo encuentro frente a Estudiantes de La Plata como visitante. Mientras el gallego analiza algunos cambios, algunos por decisión táctica y otros obligados, la vida política de San Lorenzo sigue al rojo vivo. Culota y la posibilidad de una convocatoria de acreedores. Algunas deudas que aparecen y todavía sin manager. Todo esto y mucho más de la actualidad del ciclón en Radio 750 y Relatores, Leandro Esteves.
2: Si bien Chiro La Romero no paró el 11, hoy el entrenamiento de Racing estuvo cargado de fútbol. El próximo domingo, con el arbitraje de Facundo Tello, Racing enfrentará a Independiente del presidente Perón. Y todas las novedades de la academia te las voy a contar yo, cuando no digo más, aquí en Club Relatores.
3: Dura derrota de Boca en la Bombonera para quedar al límite y jugarse todo el martes de la próxima semana en Brasil frente a Vasco da Gama. En Club Relatores te vamos a contar si vuelve Paredes y cuál es la situación física de Sebastián Villa.

0: Hola, hola, hola, ¿qué tal? ¿Cómo les va? Buenas tardes. Comenzando un nuevo programa en el de este miércoles 14 de octubre del 2026. Ha terminado el partido en la ciudad de Junín, en el estadio Eva Perón. Partido correspondiente a la zona B, recontra atrasado por la undécima fecha del torneo clausura. Sarmiento y River han empatado 1-1. Ya vamos a tomar contacto con Marcela Brachetti. Yo le voy contando lo más importante. Ganaba Sarmiento 1-0 con gol de Contrera. Lo empató River con gol de Montiel. River ha quedado noveno en la tabla de posiciones de la zona B. Y River ha quedado... Esperá, ¿por qué siempre River? Y Sarmiento ha quedado cuarto en la tabla de posiciones de la zona B. Y River, producto de este empate, ha quedado octavo en la tabla general. 46 puntos tiene el millonario en la tabla general. Se perdió la chance de superar a Instituto, por ejemplo, de igualar la línea de Belgrano, que son la tabla general, claro está. Y por supuesto que en la zona B, y se perdió la chance de pasarlos a Independiente Rivadavia y Barraca Central. Y a Gimnasia Grima La Plata también, si ganaba. Y si ganaba también por 1-0, lo pasaba a Huracán. Pero empató River. Le empató a Sarmiento. Claro que hay cuestiones que hay que charlar y tratar de que la gente sepa, para los que no lo vieron. Y los que vieron el partido, tratar de ver qué piensan. Y para eso les ofrecemos, como siempre, nuestro número de WhatsApp al 11-7000-0750. Digo esto porque hay una jugada muy, pero muy polémica. Para mí no, pero para lo que se determinó en el juego, sí. Cuando River estaba perdiendo, hubo un centro de izquierda hacia derecha, levanta su pierna alto, Fausto Vera estaba solo. También el movimiento de su brazo derecho fue hacia arriba. Para mí la pelota nunca rozó la mano derecha de Fausto Vera. Fausto Vera tiró el centro atrás y Montiel, entrando de cabeza, puso la pelota en el fondo del arco de Sarmiento. Parecía que eso era el empate de River. Bueno, lo llamaron desde el VAR al árbitro Zunino y le hicieron ver, según lo que terminó sancionando Zunino, que la pelota rozó en el puño derecho de Fausto Vera. Para mí no, pero para ellos sí. Consecuencia, la acción fue invalidada y recién después pudo empatar River con el gol de Montiel. Esta vez con la pierna derecha, entrando ahí casi que de centro delantero y definiendo muy bien. ¿Cómo le va, señor Matías de Mateo? ¿Cómo anda?
1: ¿Cómo anda, Arcapalo? El gusto de saludarlo, escuchando atentamente. Bueno, empató River. Y vos decías al 11-7000-0750, que se pueden comunicar con nosotros, y ya suena de fondo lo que nos pone Angie de fondo. Porque ahora me pregunto, ¿se queda Poncio? Y escuchá que está sonando. Escuchá, a ver, dale. ¿No será que viene Ramón, no? Digo, no sé, me pregunto. ¿Hasta cuándo tiene contrato Poncio?
0: Un año, firmó hace poco.
1: ¿Y qué tiene que haya firmado hace poco?
0: No sé. Estás muy apurado, me parece. Para eso va a haber tiempo.
1: ¿A dónde está el renovado River de Poncio? ¿A dónde está el City River?
0: No sé.
1: ¿A dónde está? Porque la verdad que cuando empezó los primeros partidos, era una locura. Se les hacía agua a los paladares. y las manos con tinta para poder escribir lo bien que jugaba.
0: Cuando hablé, no me mires así a mí porque infiero que me lo estás diciendo a mí.
1: Pero estamos
0: de
1: acá mano a mano. A
0: mí, no me lo podés decir.
1: Yo sé que acá tengo un aliado en el pensamiento.
0: Okay. Sí, sí.
1: Vamos a hacer esa crítica, ¿o no? Sí.
0: Sí, claro. No la quiero hacer más, no la quiero hacer más esperar a Marcela. Marcela es Marcela Brachetti, por supuesto. Pero yo voy a dar ya mi veredicto. Por eso te decía que no me mires a mí cuando estaba diciendo eso, porque justo a mí no. Sostengo lo mismo que vengo sosteniendo ya hace mucho tiempo. El otro día, ¿hoy qué? ¿Miércoles?
1: Sí.
0: Creo que el lunes tuvimos programa, ya no me acuerdo.
1: Sí,
0: el lunes hubo programa. Sí.
1: Creo que sí.
0: Sí, bueno, creo que lo dije el lunes. Y si no, lo dije antes también. River juega mal.
1: Sí.
0: Y cada vez juega peor. Y hoy me convencí otra vez, no me hace falta a mí, pero hoy otra vez. Porque si bien es cierto que Sarmiento está haciendo una muy buena campaña, Sarmiento no es una fuerza para que, oponiéndose a River, logre minimizarlo tanto a River.
1: Pero pará, Sarmiento viene mejor que River, sí, está cuarto en el torneo.
0: No me haga el polaco, escuchá lo que digo.
1: A ver.
0: Sarmiento, pese a que está haciendo una muy buena campaña,
1: está bien.
0: No es una fuerza para complicarle un partido a River.
1: ¿Pero por qué no?
0: Porque acá está el quid de la cuestión. Porque River tiene un plantel larguísimo y con muy buenos jugadores, jugadores de nivel internacional.
1: Pero no tiene un plantel conformado.
0: Déjeme terminar. No, no, plantel tiene, equipo es lo que no está teniendo.
1: Bueno.
0: Pero por eso digo, River tiene un plantel largo en cantidad y de jerarquía, de bastante para mucha jerarquía. No en todos, por supuesto que no en todos. Bueno, con esa sola condición ya debería saber superar a un rival como Sarmiento, que reitero, y vos no sé si escuchaste, el otro día sí lo dije.
1: A ver.
0: Cosa que no se debe decir, pero eso ya me jugué, me largué. Me encantaría que Sarmiento saliera campeón de este torneo de clausura. Pero eso es otro tema. Sarmiento no tiene ni en cantidad, en largo de plantel, ni en calidad, ni la mitad de lo que tiene River.
1: Sí.
0: Pues entonces, así como dije lo que dije de Boca, también lo digo de River. River debió saber sortear a este rival que le tocó hoy.
1: Y de hecho,
0: no lo supo hacer, no lo pudo hacer, y no es la primera vez, y no es el primer rival. Amén de que hoy, lo digo o no lo digo.
1: Tienen algo en común.
0: Espérate, ¿para qué tengo que terminar? Porque si no, yo sé lo que se va a decir con justa razón. Para mí no debió invalidarse esa acción de Vera para Montiel que terminaba dentro del arco. Era el empate. Después podía meter tres más, dos más o ninguno más. Después lo pudo hacer River, todo legal, 1-1. No alcanza, porque River no juega bien.
1: Uh-huh.
0: Hoy otra vez vi al Real Madrid. Y yo la otra vez ya dije, exagerando, por supuesto, antes que alguien me diga algo, River se parece mucho al Real Madrid. Defiende muy mal, no defiende directamente. Y cuando ataca, River crea tantas situaciones, pero no hay proporción entre las situaciones que crea y las que convierte. La gran diferencia con el Real Madrid, chocolate por la noticia, es que River no tiene un Courtois, tiene Beltrán.
1: Bueno, pero por eso es injusta la comparación.
0: Bueno, por eso, exagerando, pero en líneas generales te estoy haciendo, imagínate la cuestión. Y River no tiene un Mbappé, que cada vez que toca la pelota va adentro. No

0: Jorge Paredes.
1: No, que Paredes no, pero que
0: ¿qué Blanco?
1: Bueno, sí, que Blanco tampoco, porque es el mejor jugador de Boca.
0: Que Paredes, Lescano en este momento.
1: Lo tiene, sí, Montiel. Y tiene también.
0: ¿Montiel es mejor que Lescano?
1: Sí, es mejor. Sí, claro que es mejor. Y hoy mostró otra vez. Sí, es mejor. Y bastante mejor, te voy a decir yo.
0: ¿Drewsi es mejor que Merentiel?
1: Y ahí.
0: ¿Tiene un Flores?
1: ¿Quién?
0: Almada, ¿es mejor que Flores? Hoy. En este momento, lo que demostraron en esta fecha.
1: Flores ayer no me demostró, por ejemplo. Sí, me vino demostrando.
0: Y si querés salir de Boca, poné otro equipo, poné el que vos quieras.
1: El problema es colectivo, o sea, es equipo. Eso es lo que le falta a River, ser un equipo. Porque un equipo es arquero, defensor, mediocampista, delantero, y cuando vamos, vamos, y cuando volvemos, volvemos. Bueno, eso le falla a River. Tiene la mitad. Iba a decir bastante bien aprendida. No, porque falla mucho. O sea, la mitad, de esa mitad tiene el 90% recontra bien aprendido. Le falta el 10, que es meterla adentro. Un pequeño detalle. Después, de la mitad para atrás, ahí está aplazado siempre. ¿Cómo le va, señora Marcela Brachetti? ¿Cómo anda?
0: Hola, Marce, perdón.
2: Un beso grande para los dos. Muy, pero muy bien.
1: Claro, yo salgo de Guatemala, me meten en Guate peor, así el refrán, ¿no? Porque de polaco me cuesta hacerle entender. Y acá, y el relevo.
0: Y acá le vamos a costar, Marce, yo le voy a costar.
1: Parece River, ¿viste? Saca uno, pone el otro y ay, ay, ay, ay, ay. Vos me entendés, ¿no es cierto?
2: Sí, yo los entiendo.
1: A mí tenés que entenderme, a los otros que se arreglen eso. Entendeme a mí ahora. Claro, que soy el que estoy complicado.
2: Te entiendo, lo que digo es que yo no creo que el problema de River sean los directores técnicos, muchachos.
1: Ah, eso para de Mateo. A mí no, yo no dije eso, justamente.
2: Mira, lo dije una vez con Coudet,
0: sí.
2: Cuando Chacho no le encontraba la vuelta.
0: Es cierto.
2: Y lo sostengo.
0: Recuerdo que lo. De hecho, yo en ese momento respondí de la misma manera. El 30% que tiene que cumplir de injerencia un técnico, en este caso en River, como en todo equipo, no lo están cumpliendo. Ni siquiera eso. A mí me da cosa culparlo a Poncio. Y ahí entiendo,
2: no, pero
0: Marce.
2: No es por Poncio, ¿eh? No es por Poncio.
0: Claro, sí, porque, por eso, no es por nombre.
2: Podría ser otro. Pero no puede ser que otra vez este plantel se vuelva a comer un director técnico más. Es lamentable. ¿Ustedes vieron el primer tiempo de River?
0: Sí.
2: El otro día Poncio, el otro día Vera y el otro día Otamendi, voy a mencionar a los tres, post victoria frente a Estudiantes de Río Cuarto. Dijeron que a River le quedaban 5 finales. ¿A vos te parece que como salió a jugar River hoy, salió a jugar una final? ¿Salió a jugar para meterse entre los 8 para clasificar y poder continuar jugando el torneo o como para meterse de lleno y pelear lo que es la tabla anual para meterse a Copa Libertadores?
0: No.
2: Son, chicos, a ver, yo creo que viene Guardiola... para no meternos, viste, en un terreno de algún técnico argentino y no herir susceptibilidades, yo creo que viene Guardiola y acá pasa exactamente lo mismo. Hay un exjugador que yo hace un ratito lo mencioné en X, porque yo, la verdad, aparte de hablar con ustedes, me voy también, sobre todo cuando no estoy en cancha, aprovecho y uno puede tuitear un poquito más, ¿no? Y sobre todo cuando no tenés una transmi, a veces es un poco más sencillo. Cuando tenés transmisión o por ahí estás en campo, es un poco más... difícil porque tenés que estar más concentrado. Con la tele vos podés ver, viste, 3 o 4 veces la repetición. En el cancha es el momento que vos lo ves y ahí tenés que decir, sí, fue penal, no fue penal, era mano, no era mano, bueno, diferentes cosas. Hay un ex jugador de River, pero no de los últimos, ¿sí? Que jugó, es más, yo no lo vi jugar para que ustedes tengan una idea, que cuando Marcelo Gallardo extendía su vínculo, a mí se me ocurre preguntarle y decirle, ¿vos qué pensás que pasa con este River? ¿Y saben lo que me respondió? ¿Sabés qué pasa, Marce? Que cuando yo jugaba, jugaba por amor a la camiseta y por gloria. Y estos muchachos juegan por plata.
0: Uh-huh. Ay, a mí me cuesta ahí meterme... Igual y, entiendo, Marce, entiendo el punto, sí. Pero me cuesta, ¿viste? Porque ¿quién no juega por también?
2: No, está bien, pero ¿sabes a lo que voy? A ver, Poncio, que es el jugador más ganador de River.
0: Sí, emblema, ¿sí? Hoy en día.
2: Exactamente, que es el jugador más ganador, es el que más título tiene. ¿Vos te crees que no jugaba por plata?
0: Sí, claro.
2: Pero el tipo se mataba en la cancha.
0: Sí.
2: Como se mató Montiel. Porque hoy, el único que entendió cómo tenía que jugarse este partido... tal vez le

0: llevó, si vos querés, 45 minutos, fue Gonzalo Montiel y fue Correa. Por más que Correa tal vez hoy no tuvo el mejor partido, pero fueron los únicos. Y el pibe Pereira cuando entró. Después el resto. Está Leonardo Poncio, no sé si ustedes lo quieren tomar, chicos. A mí me parece que es interesante lo
1: Ah,
0: que
1: sí.
0: diga el entrenador, ¿eh?
2: No,
1: Ahí,
2: ahora
1: lo vamos a tomar porque ya está Leonardo Poncio en conferencia de prensa.
0: En la
1: Luego de.
0: transmisión oficial está, ¿eh?
1: Exacto, luego del empate de Sarmiento de Junín y River 1-1 porque fue en el Eva Perón. Estamos además hablando con Marcela Brachetti, que estamos adelantando entonces la palabra de Poncio entonces en este momento desde conferencia de prensa.
3: Teníamos 6 finales, 5, ahora tenemos 4 finales, las cuales creo que son más que importantes seguir pensando en el hoy. Y sumar, a veces en cierto punto viene bien, pero bueno, siempre vamos a buscar los 3 puntos.
4: Leo, a la cierta fragilidad defensiva que ha tenido River, no solo ahora, sino de hace un tiempo largo, hoy quizás se le está sumando la falta de gol. Hay muchas situaciones para poder conseguir uno. ¿Y eso cómo se trabaja? ¿Es una cuestión mental? ¿Es una cuestión anímica? ¿Es una cuestión de confianza? ¿Es una cuestión de trabajo? ¿Cómo se hace?
3: A ver, mientras que tengamos situaciones, ya lo vine reiterando, no es preocupante, porque las situaciones están, creamos. Entonces el juego lo tenemos, después faltará ese segundo que te hace la diferencia a la hora de convertir. Pero bueno, yo voy a seguir insistiendo sobre lo que tenemos. Seguramente los propios jugadores se dan cuenta también de las situaciones que creamos. Y es practicar, es entrenar y a la vez darle vuelta como para que si somos tan eficaces a la hora de ejecutar, seguramente los partidos se van a hacer más cómodos.
5: ¿Qué tal, Leo? Aquí Jorge Manino, de River Monumental. Dijiste que en el segundo tiempo fueron lo que quisieron, ¿no? Lo que buscan ustedes. ¿Qué les pasó en el primer tiempo? ¿Cómo lo analizás? Ese primer tiempo que da la sensación de que River lo regaló, ¿no? No lo jugó prácticamente.
3: Sí, mira, lo del primer tiempo fue una cuestión de que sabíamos que perseguían hombre, de nosotros generar espacio, de poder estar fresco a la hora de generar los espacios y encarar mucho por dentro de lo que pasó el segundo tiempo. Empezar perdiendo te hace también estar un poco más incómodo, a ellos lo hace estar más cómodo. Y a la hora de pensar en los primeros minutos, son donde se forman los partidos, donde uno empieza a tener criterio. Y bueno, nosotros tuvimos un gol en contra, en los cuales empezás a querer corregir errores de apurado y por ahí lo pegamos. El segundo tiempo fue igual, pero más lúcido nosotros a la hora de poder decidir, por eso creo que fue bueno.
4: Buenas noches, Leo. Germán Balcarce para Revista 1986. En el partido pasado fue titular Lautaro Pereira. Hoy le devolviste la titularidad justamente a Thiago Almada. ¿Hay lugar para desde el principio de un partido juntar a Pereira, Correa, Almada o tácticamente se te dificulta mucho?
3: No, hay, puede haber lugar, por supuesto. A la hora de formar un equipo, uno empieza de atrás hacia adelante porque te da la solidez. Pero yo creo que tenemos jugadores que se comprometen a la hora de recuperar, jugadores que se comprometen a la hora de jugar. Así que no puede ser, puede ser una opción, por supuesto.
6: Hola Leo, buenas noches. Estamos en vivo para D-Sports. Te lo tengo que preguntar porque está dando vuelta y es cuestión de saber cuál es tu postura o qué sentís vos cuando se habla o se instala que Ramón Díaz va a dirigir a partir del año que viene, que quiere dirigir a River. No se sabe si vos vas a seguir, si no, ¿cuál es tu visión de esto?
3: Bueno, la verdad que respeto tu pregunta porque podía llegar. Nada, vivo el hoy, River es hoy. Para proyectar lo que viene el año que viene hay que ganar acá, lo que queda. Y más no puedo decir. Es la sensación y lo que conozco de este club, que si no vivís el hoy, después es tarde.
4: Hola Leo, ¿cómo estás? Leandro Baquila para River de la Tribuna. Te consulto dentro de las variantes del equipo, ¿por qué en algún momento hoy trajeron un juvenil de 5? Este campeonato de titular jugó Silva la primera fecha, fue una de las figuras en la semifinal con Central, uno de los mayores hallazgos, creo, por lo menos de mi parte de Codet, y ya no tuvo nunca más minutos. ¿Cuál es la explicación o la visión tuya?
3: No, bueno, hay explicación. Primero, Espíndola no es 5, es 8, juegan las dos posiciones. La verdad que Santi, desde que jugó en la selección y que jugó en reserva, lo está haciendo de un doble 5-8, que sería una Andrada. Después, al tener a Fauto, al tener a Aníbal, al tener a Aníbal, al tener a Fauto, de la disponibilidad que yo me parece que pueden hacer esa posición. Cuento con eso. Hoy lo que traté de hacer con Luca, que sume minutos en reserva, de que trate de que el momento, como vos decís, que le pueda tocar, que esté preparado, porque si no está preparado en lo físico, por ahí no puede estar a la altura. Pero me gusta mirar abajo, me gusta mirar a los chicos, me gusta saber que el jugador de River tiene que estar siempre preparado. En un plantel como el que tenemos hoy, que la verdad que es inmenso en calidad y en cantidad, y si lo suman, podemos hacer que los jugadores del club se potencien mejor, bienvenido sea, pero no siento que Lucas esté relegado, sino que me parece que quise que juegue minutos en reserva, y eso me pareció bien.
2: Hacemos la última pregunta.
7: ¿Qué tal, Leo? Acá Fer Padrón. Te quiero consultar, primero, por qué le falta, ¿no?, a este grupo de jugadores, a este plantel, con tantas individualidades, con nombres propios, con currículum, con lo que se gastó en el mercado de pases, el esfuerzo que se hizo para poder formar este grupo de jugadores, para poder mostrar realmente superioridad, poderío, ser mejor que el rival, terminar efectivizándolo y obviamente con otro posicionamiento que lamentablemente uno espera mucho más y no termina pasando. Y por último, preguntarte, con lo referente que sos, pedirte un mensaje para el hincha, ¿no?, que una vez más se va a su casa golpeado, frustrado, porque en definitiva no termina de el equipo de dar lo que uno cree que en algún momento todos estos nombres pueden llegar a dar, ¿no? Gracias.
3: A ver, primero están los partidos que me tocó de estar al mando de, y los partidos que quedan. Calidad de lo que decís vos hay, responsabilidad hay. Te digo que estos pibes quieren cuanto antes poder estar en esa sintonía donde desde adentro se refleje lo que quiere la gente. Lo hemos tenido, porque hay que ser realista, el River de tener situaciones. Muy pocos equipos del fútbol argentino tienen situaciones en cuanto a cómo la tiene River. Y vos me vas a decir, sí, por los jugadores, sí, te la creo. Pero después los convivo hace mucho tiempo con ellos también y sé que tienen muchas ganas de poder torcer esa pequeña cosa, que es un paso para poder, primero, ganar cosas en este club, que es lo más lindo que pueda haber, y después para sentirse realmente la semana enfocado en que la próxima va a ser igual, en que la próxima va a ser igual. Pero bueno, en el momento que estamos bien, la realidad no me gusta por ahí mentir, y tampoco quiero que vos no me veas lo que yo veo desde adentro, pero de adentro lo veo que está todo encaminado como para que este tipo de jugadores triunfen. Y después la gente, nada. Yo siempre me manifesté igual con la gente. River son ellos. Y ustedes lo saben, y ustedes el termómetro lo ven en la semana, cómo se manifiestan. Pero bueno, River hoy, hay que pensar en hoy. Si no pensamos en el hoy, y se nos van a seguir pasando los años, y vamos a mirar siempre hacia atrás. Es hoy y no queda otra. Y bueno, y hoy me toca a mí.
2: Gracias, Leo. Buenas
8: noches. Bueno, muy bien la palabra.
9: Ahí estaba Leonardo Poncio, teniendo que explicar a veces cosas que no se pueden explicar. ¿Marcela?
0: Sí, sí. Exactamente, chicos. A ver, yo creo que estuvo bien en no meterse en la polémica. Creo que lo hablamos el lunes, sobre todo. Fue mucha la opereta, digamos, para con Ramón, que por supuesto sabemos de dónde viene. Me parece que justamente en un partido tan importante como era el de hoy, no beneficia a River hablar de futuro. Poncio fue clarito y dijo, estoy yo, ahora hay que trabajar, y eran 5 finales, quedan 4. Bueno, veremos qué es lo que sucede, el domingo tiene otro partido difícil como es Belgrano en Córdoba, que a River nunca le es sencillo. Y repito lo mismo, chicos, yo no vi un equipo, sobre todo en el primer tiempo, decidido a jugar un partido de la importancia que era. Y la verdad que creo que el técnico debería meter mano. Yo siempre digo que cuando, lo decía también con Caudet, ¿no?
1: Sí.
0: El técnico siempre queda solo. Y es el primero al que se va, porque es difícil decirle a 22 o 23 futbolistas, aunque River una vez apartó 15, ¿no?
1: Sí.
0: Pero no podés decirle a 15 futbolistas nuevamente, che, bueno, ustedes no sirven, vamos a atraer 15 más.
1: Pero, Marce, y vos con respecto a esto que estás diciendo y que coincido con vos, ¿qué opinas sobre la última respuesta de Poncio, por ejemplo, esto de que él desde adentro lo ve bien y que hay...?
0: ¿Y qué va a decir, Chiqui? ¿Qué va a decir? La verdad...
1: Y que jugaron mal, qué sé yo, no sé.
0: Ah, no, bueno, pero creo que eso sí, en eso debe estar de acuerdo. Lo que dice que está bien como el grupo, interpreté yo, ¿no?
1: Claro,
0: me parece que la pregunta va por ahí. El colega le pregunta sobre qué crea él que le falta y él dice, no, yo creo que está bien. O sea, Poncio no va a salir a matar a nadie, en eso es como Gallardo, que alguna vez me acuerdo que un colega le quería hacer decir que matara a González Pires, porque no me acuerdo qué macanas había mandado González Pires, y en un momento Gallardo se calentó y le dijo, si vos vas a querer que yo mate a González Pires, seguí esperando tranquilo porque no lo voy a hacer. O sea, me parece que en eso está bien que Poncio no puede mandar en cana, en definitiva los elige él. Yo pensaba en un momento, River hoy juega sin 9, chicos. Claro. Con la bajeza que tiene Driussi futbolística, con Beltrán, que Beltrán entra y es como jugar con uno de menos. Alguno me puso, pero hoy entró pocos minutos. Pero la otra vez jugó casi 90 cuando se lesionó Almada y tampoco apareció Beltrán. Y esto ya no es culpa del técnico de turno, porque en definitiva no los elige Poncio. Tampoco es, creo que estén tan mal traídos. Yo a Beltrán lo hubiera ido a buscar, porque me parece que es joven, está en su plenitud. En Europa había hecho goles, tal vez no jugaba, no sé, en el Madrid, pero dentro de todo jugaba en un equipo en el cual él, era titular y respondía. Es difícil la situación, ¿eh? Es difícil, no es tan sencillo. Por eso yo insisto que me da la sensación que venga quien venga, no es tan fácil. Porque si ustedes apuntan, chicos, a técnico de experiencia, más experiencia que Gallardo en su momento, el técnico más ganador, y la experiencia que tenía Coudet, tal vez no en River, pero sí Chacho era un técnico consagrado, no era un improvisado. Y se tuvo que ir. Es verdad que cometió algunos errores, porque nosotros también lo marcábamos como tal vez no haber entendido o no haber sido el propio Chacho y haber creído que estaba dirigiendo un plantel en el cual debía defenderse cuando no lo tenía que hacer. Pero vos te tenés que poner a pensar, Chiqui, en un momento que no pasa solamente por ir a buscar técnico. En lo que River no quería convertirse, que era mirar la vereda de enfrente, casi que está haciendo lo mismo si ustedes se ponen a pensar, ¿eh?
1: Sí, yo coincido acá con lo que dice Marce. Lo que también coincido es que lo que pienso también es que no veo una salida, porque ahora me parece, la salida es dirigencial desde el pensamiento, ahora lo que van a tener que decidir es apuestan a este River de Poncio y a esta oportunidad de Poncio como técnico, o bien, no sé si por ejemplo lo que sucedió durante la semana, que apareció Ramón Díaz como un nombre muy importante, que aparte te borra a todas las otras posibilidades, porque en algún momento se dijo, la vuelta, de Crespo, se habló también de Milito, como era lo que yo recuerdo siempre que en algún momento, siempre recuerdo lo que me dijo Marce, a futuro y como idea global de proceso, es Aymar, por ejemplo, el nombre, pero ahora aparece esto, va a tener que decidir.
0: Que no va a haber una decisión ahora, Chiqui, ¿eh? O sea, queda claro que Poncio es hasta diciembre.
1: Por eso, hasta diciembre.
0: Pase, sí, en principio es hasta diciembre, claro, pero eso lo supimos siempre.
1: Sí.
0: Porque recordá que River le hace un contrato de un año a Poncio, Y es claro en el mensaje, porque no se puede hacer un contrato por 6 meses, no te lo permiten.
1: Claro.
0: O sea, yo lo que digo es, hoy es Poncio, ¿no? El técnico que en su momento eligieron después de Coudet. En diciembre se verá. Exacto. A quién van a apuntar y a quién van a buscar. Yo a lo que me refiero es que me parece que es inoportuno, en la circunstancia y en el momento en el que vive River, haber operado como se operó el día lunes. A eso voy.
1: Lo de Ramón, decís vos.
0: Que los técnicos, sí, claro.
1: Sí.
0: Después, obviamente, los dirigentes tendrán que ser ellos, junto con su manager, de decir cuál es el apuntado, si es con Poncio, sin Poncio, si es con Ramón, si es con otro técnico, pero ya tenés que esperar. Ahora River está complicado porque hoy se encuentra en zona de... que no está clasificado para continuar en el clausura, no se encuentra jugando Libertadores, entonces a mí me parece que eso no suma, no suma. Por eso yo sí digo que esto no es que vino orquestado desde los dirigentes, porque ningún dirigente de River hoy está pensando en Ramón Díaz, y ningún dirigente hubiera operado, teniendo en cuenta que vos, ¿qué es lo que los dirigentes hoy están queriendo con Poncio como técnico, porque le toca justamente dirigirlo él? Clasificar a la Copa Libertadores, porque River la tiene que jugar el año próximo, ganar el Superclásico, que hoy por hoy no sabés si lo vas a ganar, y está complicado meterte a la Copa Libertadores, ¿eh? Porque ya casi que River ahora tendrá que ser campeón de este torneo, o a lo sumo quedar tercero. Pero en esa de que hablábamos, de que River necesitaba 15 puntos, ya hoy dejó 2 en el camino. Entonces, sí, cada vez se complica más.
1: Sí, sí, sí. Aparte, sin perspectiva tampoco de por qué va a ganar River todo lo que le queda. Digo, mi pregunta es desde lo futbolístico. ¿Por qué? ¿Cuál sería? Ponerle, exacto, que clasifique a los próximos, a la próxima ronda, bueno, que tenga los puntos, todo lo que... Digo, ¿qué es lo que me garantiza a mí que River después gane 4 partidos para ser campeón, por ejemplo, de este torneo de clausura? No, la verdad
0: no,
1: que...
0: nada, nada, porque el equipo no te da esa garantía. O sea, todo el mundo hoy decía, o muchos pensaban, que no, no, River está 3 o 4 goles por encima de Sarmiento. Sí, River debería estar por encima de todos. Lo que pasa es que si vos después ves el equipo como lo ves, entendés que pareciera no entender el contexto, porque por momentos vos te preguntás, ¿viste? Creo que fue Otamendi que dijo el otro día, no, porque queremos ir de la mano con la idea de Poncio. Si estos respaldan así a los entrenadores, es difícil el respaldo que te dan, ¿eh? ¿Viste? Cuando te dicen, bueno, como amigos como vos no necesito enemigos, bueno... en cancha son poquitos los que hacen méritos respaldando al entrenador. Aquellos que no les gusta perder a nada, como es Montiel, que no le gusta ni perder a la bolita. O sea, yo, chicos, me he ido de varias canchas con y viendo a Gonzalo Montiel salir en ciertas derrotas con los ojos llorosos, porque Montiel sí siente la camiseta y pareciera que es el único que entiende. Fíjense que River tiene delanteros, pero el goleador o el que hizo los goles hoy, para mí, yo coincido con Jorge, mal anulado el primero, porque yo no vi que le tocaran la mano, ¿eh? Una cosa es intentar y la otra es que realmente toquen la mano. De hecho, Zunino se lo dice en campo a Otamendi, él dice, yo no veo mano. Después, cuando te llama el VAR, yo no sé si los árbitros a veces no quieren quedar mal, viste, con los que te llaman y decir, bueno, listo, me llamaron, la vine a ver, tardaron 4 minutos, después dieron 8, digamos, una vez que llegaron los 45 minutos, fue todo un poco extraño. Igual River, no podés decir que siempre perdés por culpa del árbitro, ¿eh? Porque fíjense que yo les estoy marcando a ustedes cómo jugó River el primer tiempo. En el segundo, yo creo que tocado en el amor propio, ¿viste? Seguramente el enojo de Poncio en el entretiempo, algo te hace reaccionar. Bueno, fueron y con vergüenza intentaron buscar un poco más que en ese primer tiempo, pero no mucho más, ¿eh? No es que River lo pasó por arriba. Sí, seguramente mereció ganar el partido porque terminó siendo superior a su rival, pero tampoco es que fue una cosa tremenda y estamos diciendo que River, la verdad, que mereció ganar el partido desde el minuto 1.
9: Generalmente se dice, bueno, lo pasado pisado, ¿qué es lo que viene para River? Yo sé que esta manera de jugar de River y esta no posibilidad de ganar el partido va a hacer que de acá al próximo partido la cuestión sea más pesada.
1: Qué difícil lo que le queda. Ahí estaba, lo va a decir Marce seguro, pero qué difícil lo que le queda.
0: Sí, Belgrano
1: River,
0: ¿eh? Es el próximo rival, porque River no, sí, no tiene que mirar la tabla general. Me parece que River tiene que ir partido tras partido. Claro. Ahora es, regresan ya, en un ratito van a estar de vuelta acá, mañana entrenamiento. Supongo que el equipo quedará concentrado como sucedió el otro día, para mañana entrenar por la mañana temprano y después quedar ahí liberados. Porque más o menos van a tardar unas 2 horitas y pico en volver, entonces me parece que se van a quedar a dormir en el Monumental. Y es Belgrano en Córdoba, un rival que no es sencillo. Y yo creo que también Poncio tiene que meter mano en el equipo. Sí. Un colega le preguntó si pueden jugar Almada, Pereira y Andrada juntos, y él dijo que sí, aunque también habló de, obviamente, la marca. O sea, Galván por ahí te puede dar marca. Yo creo que Galván hoy está para sentarse en el banco, Yo creo que el Chino Martínez Cuarta, que otra vez hoy quedó en la foto, hace ya un tiempo que tendría que sentarse, y a mí me parece que es el momento de Aníbal Moreno. Lleva muchos partidos Fausto Vera, hoy no jugó bien Fausto, y me parece que para un volante central, donde en River siempre ha quedado marcado, y donde Poncio ha sido de los mejores que hemos visto, junto con Enzo Pérez en el último tiempo, y a mí me parece que si vos no le querés dar hoy a un pibe, digamos, esa responsabilidad, y bueno, será el momento de Aníbal Moreno, y después ahí obviamente el técnico verá si realmente es Aníbal el volante central en lo que le queda de estos partidos. Y la otra es que yo a Driussi también lo sentaría. El problema es que miro y lo tengo a Borré, que el otro día cuando entró, River también jugó con uno menos, y lo miro a Beltrán. Es difícil, ¿eh? Es difícil. Entonces tenés que sostenerlo a Driussi, me parece, todavía en el próximo partido. Pero creo que el técnico va a tener que meter mano y porque no solamente le queda poca vida a Leo porque tiene, digamos, contrato hasta diciembre, entre comillas. ¿Se entiende a lo que voy? Uh-huh. Me parece que nada, que tendrá que por lo menos pelearla y dejar a River clasificado en Copa Libertadores.
9: La seguimos mañana, Marcela.
0: Será un placer, chicos. Hasta mañana.
9: Marcela Brachetti, la actualidad de River, que empató en Junín con Sarmiento 1-1. Contrera para el equipo que conduce el señor Saba y Montiel para el millonario. River quedó noveno en la zona B con 17 puntos, debajo de Independiente Rivadavia y Barracas, sí, que tiene 18, etcétera, etcétera, etcétera, lo que está más arriba, ¿no?
1: Le queda Belgrano de visitante, Racing de local, que ese sería como un partido tranqui, Boca de visitante y cierra con Aldo Civi.
9: Bueno, se sabe lo que tiene que hacer River. Por Copa Sudamericana, ya vamos a la tanda, el Atlético Mineiro le ganó al Montevideo City Torque 3-0. Se está dando lo que viene sucediendo durante todos los años anteriores, tanto en la Sudamericana como en la Libertadores. Tutto Brasil. Ya volvemos.
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0: 21:48, continuamos en Relatores por Radio 750. Arca, buenas noches, soy Lautaro de Parque Chacabuco. Aguante San Lorenzo y su gente. Se siguen comunicando al 11-7000-0750, que ahí también los escuchamos.
1: Para el programa deportivo de Arcapalo, qué amargo sos, gallina. No le pudiste ganar a Sarmiento, postergaste el partido. José de Lanús, pip, pip. Y el domingo te vacuna Belgrano otra vez, Ubita, pip, pip. Bueno, muy bueno el programa y espero que me pasen el mensaje. José de Lanús, fanático del Granate, pip, pip.
0: José de Lanús.
2: Te pasamos el mensaje.
0: Sí, sí, sí, te está diciendo que... Gallina,
2: no. A River se refirió.
0: ¿A River? Ah, sí, yo pensaba que era Arcapalo Gallina.
2: No.
0: Un saludo para José de Lanús. Sí. Acá nos dicen también, podés tener un plantel de 35, pero juegan 11. Nos dicen al 11-7000-0750, no nos dejaban el nombre, así que le mandamos un saludo. Gracias por estar del otro lado. Tenemos uno más, ¿no? Escuchamos, dale.
3: Hola, muchachos. ¿Qué tal, Jorge? Mira, River es como el PSG de Pochettino. Tiene grandes figuras, pero no tiene cohesión de juego. Y los equipos como Sarmiento, esto pasó con el Ferro de los 80, de Griwol, pasó con otros equipos, como el Platense, el binomio ese de técnicos que tenía, y otros equipos. Tienen fuego, tienen un fuego interno que los hace comprometerse con el juego, sacan lo que no tienen, eso es lo que cambia. Este no es el River de Gallardo de las buenas épocas, ni el River del Bambino Veira. Este River son muchos jugadores, pero le falta esa, primero para mí le falta una fogosidad, y después le falta que se entiendan. Creo que todavía no se entienden, a veces se entiende alguna dupla, pero le falta, por eso, creo que es eso. Chao, Rodolfo Avizano.
0: Un saludo para Rodo, que estaba mandando el mensaje entonces al 11-7000-0750. Se siguen comunicando con nosotros. Yo había tirado directamente, ¿sigue o no sigue Poncio? ¿Qué es lo que tiene que hacer? Bueno, empezamos con River, Arca, pero tenemos un montón más también, ¿no? Sí. Para compartir hasta las 11 de la noche.
2: Como siempre, vamos a hablar del rojo.
0: Ah.
2: Y si hablamos de Independiente, tenemos que hablar con el señor Sebastián González. Buenas noches.
4: Jorge, Chiqui, ¿cómo les va? Saludos para todos, buenas noches.
0: ¿Cómo se va?
4: Bueno, ¿cómo andan?
2: Yo muy bien. Estaba pensando si Independiente está mejor que River, por ejemplo. Una pregunta que me nace ahora, así, rápido.
4: ¿En qué aspecto?
2: Y bueno, sí, en el futbolístico, porque en el otro seguro que no. En el estrictamente futbolístico.
4: Es una buena pregunta.
2: Por eso, ¿viste?
4: Yo creo que están los dos mal.
2: Sí. Sí.
4: Escuchaba recién a la gente, por supuesto, vi el partido recién. Es difícil comparar.
2: Claro.
4: Porque son dos planteles muy diferentes. E Independiente no está pasando un buen momento, está claro.
2: Ahí es donde yo digo, perdón, Sebastián, ahí es donde yo, para marcar la diferencia, porque hay diferencia, me permito decir, River está peor que Independiente, y bastante peor que Independiente.
0: No, pero en lo que es la
4: ¿sabes por qué? Porque River tiene un
2: plantel
4: tiene un plantel tremendo,
2: claro.
4: E Independiente no.
0: ¿Y pero a futuro?
4: Pero
0: al futuro inmediato, ¿vos qué preferís, estar como River o como Independiente? River tiene de qué agarrarse, Independiente tiene poquito de qué agarrarse, con lo que tiene más o menos va haciendo.
2: Vos estás idealizando, estás pensando
0: no.
2: Sí, yo te digo ahora, yo le dije, ¿quién está peor? River, porque tiene más, tiene mucho más que Independiente, pero no lo sabe demostrar.
0: Pero para el próximo partido, ¿quién tiene más posibilidades de mejorar?
2: No sé, porque hace rato que tiene posibilidades y no las toma, no las aplica. Entonces, bueno, hoy...
0: Sebas va siempre a la cancha Independiente, sí, a relatar y hacer su laburo, y lo ve todo el tiempo y hace muchos años que lo ve.
2: Estamos hablando
0: por eso,
2: de la paridad o de la no paridad.
0: Sebas, ¿cómo te va? Chiqui te habla. La semana que viene, ¿vos qué crees? ¿Que tenés más posibilidades de que mejore Independiente o que mejore River?
2: Independiente, si River tarda muchísimo más con mejores posibilidades. No le quieras cambiar la pregunta a él, no. Pero cambiásela en definitiva.
4: ¿Saben qué creo? Que cuando vos tenés plantel y material, podés darlo, tenés más chances de darlo vuelta, sí. Cuando estás en un mal momento, cuando vos tenés lo justo y necesario y no te sobra nada, tenés que trabajar y esperar que en algún momento los planetas se puedan alinear y que los rendimientos del plantel corto que tenés levanten y bueno, nada, y después que Viera le siga encontrando la vuelta y poder ganar el clásico, entonces de a poquito es como que te va saliendo el sol. Claro. Pero esto es muy difícil, ¿saben por qué? Porque Independiente, como plantel, como cuerpo técnico, como institución, vive en una crisis permanente. Entonces, puede ganar, empatar o perder en cualquier partido y a nadie le va a llamar la atención. Sí le va a pasar a River, que por ejemplo hoy empata con Sarmiento, que en líneas generales vos decís, bueno, y debiera ganarle. En condiciones naturales debiera ganar el partido.
0: Sí.
4: A Independiente no le sobra nada, entonces puede empatar, ganar, perder con cualquier rival y no te va a llamar la atención. Cuando vos tenés material para trabajar, cuando vos tenés un buen plantel, cuando vos tenés muchos jugadores, en algún momento lo das vuelta.
0: Claro, sí. Independiente te puede dar vuelta, por ejemplo, un partido en el 15 de abril frente a Unión 2-1 y la próxima semana perder y a nadie le extrañe. Voy entendiendo
4: de
0: entonces.
4: De manera catastrófica. Claro, de manera catastrófica con Instituto.
0: Claro.
4: O con Gimnasia de Mendoza. Y después va y te saca un buen resultado en Santa Fe, te puede empatar con San Lorenzo y puede volver a perder. Es difícil la pregunta de qué equipo está mejor o está peor. Porque la realidad es que si hoy mirás en lo futbolístico, está mal Independiente, está mal. Está mal porque el otro día mereció ganarle el fin de semana al... En Córdoba Talleres, pero jugó bien un rato el segundo tiempo. Y cuando mirabas el banco, decís, no tenés demasiado como para tratar de dar vuelta a la historia. Uh-huh. Y tendrá que ir a la cancha de Racing a ganar el clásico con argumentos para después empezar a mirar la tabla anual para el año que viene. La verdad que y además está sumergido en una crisis institucional impresionante.
0: Sebas.
4: Impresionante. Sí.
0: ¿Y por qué a Independiente no le alcanza con estos ratos? Porque hay equipos que le alcanza con jugar un rato. Hay algunos equipos que han
4: porque
0: de
4: no
0: hecho...
4: tiene jerarquía. Claro. Porque le falta jerarquía. Vos podés... El otro día, voy a un caso puntual. Uh-huh. Es medio contrafáctico lo que voy a decir. Pero si vos tenés un buen 9, en esas 4 o 5 pelotas que caen en el área, no sé, el centro de Vanegas, desde la izquierda,
0: sí.
4: a la cabeza del 9, y Morales... que esto no es en contra de Morales, digo simplemente que para mí no es 9-9, y en otro momento con un 9 de jerarquía esos goles Independiente los hacía, que encima 4 veces un gol convertía.
0: Claro.
4: Es difícil cuando, para mí, y en esto quizás soy demasiado duro, pero es lo que realmente creo, cuando vos tenés que apostar a pocos momentos en el partido y tener mucha eficacia.
0: Exacto, me imagino yo un Gigliotti, por ejemplo, para la memoria cercana, digo.
4: Claro, Puma, ni hablar. Ábalos con todos sus altibajos que ha tenido, sí. El Independiente, pero que ha sido el goleador del Rojo en el último tiempo. No hay mucho más. Bueno, lógico, después tenía que acudir a Quisidera, Calderón, claro, muy sí, para sí. atrás, ¿no? Pero digo, la sensación es esa, es que las pocas que tengas las tenés que aprovechar y tiene que mucho trabajo. Y tiene que hacer mucho laburo y después ganar el clásico el fin de semana para recibir a Boca, un equipo que de local no gana. Independiente de local se olvidó de ganar.
0: Sí. Y yendo al clásico, con esta sensación que tenés vos y la sensación que el semblante también que obtenés de la gente en la cancha, ¿cómo llegan al clásico? ¿Cómo puede salir ese clásico?
4: Yo creo que llega. Es muy difícil. ¿Cómo puede salir? Es muy...
0: No, salir no del resultado, claro. No del resultado, sino desde...
4: No, desde lo futbolístico, sí. Bueno, Independiente va a ir a ganar, va a salir a jugar, yo creo que va a salir a jugar un poco con la impaciencia de la gente de Racing, sin duda, su equipo, y a salir a ganar el partido, como lo ha hecho siempre. Los clásicos se juegan de esta forma y mucho con la cabeza y después... entendiendo que tiene algunos jugadores que para mí son jugadores que están acostumbrados a jugar partidos importantes, no sé, Rey, Valdés, Arias y Zavala, o bueno, Zavala en definitiva, habrá que ver porque ya está en condiciones, si es Elo Vanegas, después Marcone, tiene a Mesa, tiene al Chimi Ávila, tiene a Montiel, me parece que tiene ahí 5 o 6 jugadores con experiencia, con trayectoria, que pueden hacer jugar a Independiente esta clase de partidos con, bueno, simplemente sí, con esto, con la cabeza, con la templanza, con la tranquilidad, entendiendo el momento.
0: ¿Y tiene más que Racing Independiente? O la pregunta que te hizo Barca, por ejemplo, de quién está, cómo están cada uno entre Independiente y River, si la trasladamos a la de Racing, ¿quién está peor o quién está mejor? Como quieras tomarla vos.
4: No, yo creo que Independiente está mejor.
0: Está mejor que Racing.
4: Sin duda, sí, está mejor. Hoy está clasificado, sí, entre los 8.
0: Claro, sí.
2: El reloj nos apura, así que rápido. Para mí, Mesa juega seguro, el resto lo decís vos.
4: Rey, para mí es Arias, Valdés, Arrayago y Zavala o Vanegas. Zavala ya trabajando con normalidad, Pérez Cursi, Marcone y Maximiliano Mesa, el Chimi Ávila, Montiel va, y la duda es si mantiene a Baldo o no entre los titulares, yo creo que va a ir a Baldo. A Baldo Palais, el posible 11 de Independiente para el domingo jugar el Clásico de Avellaneda.
2: Lo seguimos mañana, Sebastián, chao.

0: Aires, humedad 82%. Temperatura en Río Cuarto, Córdoba, 12 grados. Javier Milei volvió a insultar al presidente Lula da Silva. Tras su discurso en la gala de la herencia hispana en Estados Unidos, Milei se abrazó con Eduardo Bolsonaro, quien está prófugo de la justicia de Brasil, y dijo que van a sacar a patadas al comunista dictador.
1: Ahora vamos a sacar a patadas al comunista dictador de Brasil y vamos a pintar el continente de azul.
2: ¡Vamos a la hora azul! ¡Y la basura calva!
1: ¡La basura calva!
0: Avanza el juicio por la muerte de Diego Armando Maradona. El abogado Fernando Burlando cerró con su alegato la instancia acusadora y ratificó que el 10 fue asesinado por profesionales. El defensor de Dalma y Giannina acusó de homicidio simple con dolo eventual al neurocirujano Leopoldo Luque y pidió 15 años de cárcel. Para la coordinadora de la prepaga, Nancy Forlini, reclamó 12 años. Para la psiquiatra Kosachov pidió 10 y la inhabilitación de los tres.
3: Internacionales.
0: El Vaticano confirmó que el Papa evoluciona de forma normal. La Santa Sede dio a conocer que León XIV ya comenzó a caminar por la habitación y retomó su alimentación habitual. La próxima actualización del estado de salud del sumo pontífice será este jueves 15 de octubre. Valor de dólar oficial 1.535 pesos, dólar paralelo 1.550, riesgo país 611 puntos.
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0: Trenes Mitre, Ramal Suárez, sentido a Retiro y trenes San Martín circulan con demoras y cancelaciones. Temperatura y sensación térmica 16 grados, cielo mayormente nublado, humedad 82%. Temperatura en Río Cuarto, Córdoba 12 grados. 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Estas fueron las noticias. Verónica Díaz.
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Les recuerdo que por la undécima fecha del torneo clausura en Junín, Sarmiento y River empataron 1-1. Contreras para el equipo verde, Montiel para el millonario. River sigue afuera de los 8, está noveno, con 17 puntos. Si alguien no se acuerda, los que están arriba de River, se los cuento. Central, Belgrano y Argentinos tienen 22 puntos, Sarmiento tiene 20, Huracán, Gimnasia y Grima La Plata 19, Barraca Central, Independiente Rivadavia 18, de ahí aparece River con 17. Por la Copa Sudamericana, Atlético Mineiro le ganó al Montevideo City Torque por 3-0. Faltará el segundo partido el Montevideo. Y por Copa Libertadores, en Río de Janeiro, Fluminense y Palmeiras están empatando 0-0. Van 33 minutos de el primer tiempo. Mañana juegan Estudiantes y Flamengo, a no olvidarse. Otro equipo brasileño frente a un equipo argentino. La última vez que jugaron, no le faltó mucho a Estudiantes para dejar en el camino al Mengao. Pero no pudo. Vamos a ver si en esta nueva oportunidad, cómo le va al equipo que conduce el uruguayo Alexander Medina. Yo estoy pensando que el viernes comienza la 13ª fecha de clausura. Y ahí va a jugar otra vez Boca. En un ratito vamos a hablar del Xeneize. No crea que nos estamos escapando o estamos gambeteando la situación. Boca perdió ayer en la Bombonera, lo sabe todo el mundo. Y si no lo sabe todo el mundo, empezamos a contárselo. Frente al Vasco da Gama, ganó el conjunto brasileño por 1-0. Mal primer tiempo de Boca. Bien jugado por el Vasco. En el segundo tiempo la cosa empezó a cambiar, sobre todo

0: con el ingreso de Villa y fundamentalmente después de la expulsión que sufrió el equipo brasileño. Ahí Boca fue casi una tromba. Buscó por todos lados, tuvo muchísimas chances y no pudo concretar ninguna. Por el rechazo de los defensores, por la buena actuación del arquero, porque le faltó puntería, porque el travesaño, porque no entró. Y lo que uno podía pensar que iba a ser o empate o victoria para Boca, ajustado todo, terminó siendo derrota para Boca. Pero ya vamos a hablar de Boca. Si hay que hablar de Boca, hay que convocarlo al señor Carlos Torres. Acá podemos hacerlo entre nosotros, pero el señor Torres también tiene que participar. ¿Cómo le va, señor Torres?
1: Hola, Jorge. Abrazo para vos, para Matías, para todos. ¿Cómo andan?
0: Yo ando bien, pero estoy pensando, mientras iba elaborando lo que dije, en lo que había dicho antes yo, antes de que jugaran Boca y Vasco. Y yo me acuerdo muy bien lo que dije.
2: Hay que grabarse cada programa.
0: Grabar el que no se acuerda.
2: Como a ver si me acuerdo, Yo te escuché, yo te escuché.
0: Yo dije que Boca debía suplantar a Paredes porque tiene un plantel parecido a lo de River, tiene un plantel en extenso y de jerarquía.
2: Una locura.
0: Que si bien es cierto, Paredes es su mejor jugador, un club como Boca Juniors, con el plantel que tiene, con los jugadores que tiene, y jugando de local y frente al equipo que le tocaba en suerte, que era el Vasco da Gama, debía sortear la situación. No con holgura, no con que taquito, floreamos, le ganamos 3-0 y frenamos la máquina. No. Pero debía saber superarlo. No supo superarlo. Es más, en el primer tiempo lo superaron. Y en el segundo, producto de lo que yo ya dije, estuvo muy cerca de empatarlo. Pero no solo que no lo logró, sino que para mí no era suficiente eso.
2: Perdón, me adelanto antes que conteste Carlos, pues yo voy a contestar directamente con esto. Paredes y Di María son los dos mejores jugadores del fútbol argentino que tiene hoy. ¿Cómo lo vas a suplantar? Es imposible. Es imposible. Es una baja extremadamente sensible para cualquier equipo, no solamente para Boca. Si Paredes jugara en otro equipo en este momento, ya sé que es contrafáctico, pero es imposible. Es lo mismo que si Rosario Central quiere suplantar a Di María. No lo va a poder suplantar. Es una baja sensible y está muy diezmado si se baja a Di María, ojalá que no, y Paredes tampoco. Lo digo por el fútbol argentino, porque son las dos grandes incorporaciones que ha tenido el fútbol argentino en los últimos años. Está claro, ni siquiera Otamendi, ni siquiera Montiel, ni siquiera Huevo Acuña. No encuentro. Me tengo que ir bastante a la memoria, me parece, para encontrar dos incorporaciones como la de Di María y que hayan modificado tanto a un equipo y que sean tan importantes para un equipo como Paredes y Di María. Es imposible. Era obvio que le iba a pasar eso a Boca. A mí me parece que no. No me extraña que le pase eso. Al contrario. No, me parece que es lo lógico que no pueda suplantar. ¿Cómo suplantas a Paredes? Ayer Alarcón, y perdón, ya lo dejo a Carlos. Ayer Alarcón intentó en algún momento meter esos pases filtrados que mete Paredes. En algún otro momento también lo intentó meter algún que otro mediocampista. Es imposible. No. El juego que le da Paredes a Boca no se lo da ningún jugador en el sistema. Tiene que cambiar el sistema directamente. Que creo que por eso inventó lo que inventó el Vasco en el primer tiempo. Intentó hacerlo. No sé, esto es lo que opino yo, Arcapal.
0: Sí, después de Torres yo te voy a contestar. Acordate de todo lo que dijiste, porque yo te voy a contrarrestar rápido. Sí, señor Torres, sí. Turno.
1: Yo, a ver, las dos cosas creo que conviven. Es verdad lo que dice Matías, Paredes es un jugador distintivo en el fútbol argentino y en Boca. No obstante, yo estoy en la línea de Jorge. En Boca no se puede quedar con, bueno, no tenemos a Paredes. Entonces, con ese criterio que hace, no sale a jugar el partido. Boca tendría que tener argumentos y recursos como para poder reemplazarlos. Después, es tema de Arruabarrena, a ver si es con un 5, si es con otro enganche. Eso ya es un tema del entrenador, pero Boca no se puede quedar en el lamento de Paredes o inclusive ahora estar pensando en, y si lo exigimos en la revancha, por más que no esté para jugar, Boca no puede improvisar de esa manera porque tiene un plantel lo suficientemente importante como para afrontar esta situación, o si no, ya tenemos que hablar entre los tres de, evidentemente Boca no tiene un plantel tan amplio como todos dicen, también es otro tema para debatirlo. Independientemente de eso, yo creo que hubo dos grandes errores. Uno fue el tema de William Alarcón, y el otro gran error fue haber apostado por Ener Valencia, dejando de lado un futbolista como Merentiel, que no solo te aporta goles, sino que te aporta sacrificio, entrega, se puede asociar con los volantes. Ener Valencia es un 9 de área, pero que vos lo sacás del área y se ahoga en un vaso de agua.
0: Bueno, vos preguntaste cómo hacía Boca para reemplazar a Paredes.
2: Sí.
0: Así como hizo desde los... ¿A los cuánto entró Villa? ¿A los cuántos minutos? ¿Te acordás más o menos?
1: Sí.
0: ¿Cómo hizo en gran parte del segundo tiempo? Así se lo reemplaza Paredes. Boca lo bombardeó al Vasco da Gama. Después empezamos a ver qué hizo el Vasco, qué no hizo, por qué, cómo. Así. Boca fue por todos lados.
2: ¿Vos viste una contra que quiso hacer Villa por punta izquierda en un momento que se la tiró a Merentiel? Cuando quiso arrancar a correr Villa, ¿vos te parece que Villa es el mismo Villa de la primera etapa en Boca?
0: Según escuché,
2: no
0: yo
2: le da, ayer, y está muy bajo de nivel.
0: Villa, después de una acción que no sé si no fue esa, ya dirá Carlos, pero lo dijo a Robarrena y ya escuché.
2: Ya se estaba tomando el tobillo.
0: Entonces ahí está, no quiero decir la excusa, pero en definitiva... Sería el por qué no llega Villa, como decís vos, como llegaba antes.
2: ¿Entonces será por eso que no lo había puesto en el primer tiempo?
0: No creo, apostó para jugar de otra manera. Entonces, Boca debió hacer otra cosa a lo que siempre hace teniendo a Paredes. Y, oh sorpresa, no lo hizo en el primer tiempo, que pensó una cosa, no salió, entonces en el segundo hizo otra cosa y le salió. ¿Qué faltó? Invocarla ya. ¿Tuvo situaciones? Sí, ¿cuántas? Un montón. ¿Cuánto es un montón? ¿Y vos cuántas dirías que fueron, Carlos? Y yo diría que fueron 7 o 8, qué sé yo, cuánto. Sí. Más de 5 fueron seguros, más. Bueno, pero no solamente eso, sino en todo lo otro que hizo, o sea, en la manera de jugar. Pudo hacerlo.
1: Y aparte,
0: pudo hacerlo un poco bastante porque el equipo rival se tiró atrás.
2: Claro.
0: Y porque Boca también lo fue llevando para atrás.
2: Y porque se quedó con uno menos.
0: Bueno, también, sí, claro. Pero ya antes de la expulsión, Boca ya había empezado a mostrar que ya era otro, no era el del primer tiempo.
2: Pero cada vez que atacaba Vasco da Gama, la defensa de Boca temblaba.
0: Y lo atacó una vez.
2: Estaba muy tiempo. Descompensado.
0: Lo atacó una vez, que pudo haber sido gol y era el 2-0 en ese momento. Pues ya Boca también ya hubiera podido empatar antes. Y después ni te cuento.
2: Porque Boca también defiende mal.
0: Sí, claro.
2: En retroceso, principalmente.
0: Sí. Pero estábamos con el tema de que, no, pero ¿cómo vamos a jugar? Y no va a ser lo mismo, y nos va a costar. Sí, lo mismo, ¿no? Pero tiene que cambiar.
2: Es que está la clara arca.
0: Para cambiar, y lo hizo. Cambió tarde para mí, o empezó mal de entrada, pero lo hizo. Pero ¿y viste que perdió igual? Sí, pero una cosa es perder, y hay que preguntarse, ¿y cómo perdió? ¿Y por qué perdió? ¿Y tuvo situaciones para empatar o para ganar? ¿Las tuvo o no las tuvo? Sí las tuvo. Clarísima, recontra clara, recontra clara. ¿Cuántas? Y quedamos que 7, 8, no sé cuánto. ¿Y qué más? ¿Y eso? ¿Y si tuvieron una más, 2? Ajá. ¿Y qué más? Y bueno, y el primer tiempo nulo porque hacía, porque pensaba una cosa, nada, el rival fue mejor. Y en el segundo, cuando cambiaron... Pues parece que Paredes, nadie se acordó de Paredes, porque Boca iba por todos lados, por afuera, por adentro, por arriba, por abajo, en diagonal, travesaño, palo, arqueros, los defensores, hasta Boca mismo se quitó un gol, me acuerdo uno que remató y rebotó en uno de Boca que iba adentro también, no miento, no exagero, Torre, ¿no es cierto?
1: Sí, un remate de Merentiel, pero yo coincido, yo creo que en el segundo tiempo corrigió, yo creo que el desacierto de Arruabarrena en el inicio del partido fue no poner futbolistas desequilibrantes. Boca, si algo lo hizo distintivo en los últimos meses, fue cuando se juntó Flores, cuando se juntó Aranda, futbolistas que iban para adelante, que gambeteaban. Villa, en mi criterio, es un jugador que claramente no está en su mejor momento, pero vos sabés que te exige, que te va a encarar, que te va a gambetear. Boca en el primer tiempo, si nosotros analizamos el equipo que puso a Robarrena, el único que podía hacer eso era Flores. Después, Alarcón no te va a gambetear un futbolista, no te va a desequilibrar por una gambeta. Milton Delgado tampoco. Ener Valencia no tiene las características para hacer eso tampoco. Entonces, era dársela a Flores y que Flores pueda desequilibrar. Sí. En el segundo tiempo lo puso a Merentiel, lo puso a Villa. Quieras o no, son futbolistas que te van a exigir al defensor, pero bueno, dio la sensación que ya fue un poco tarde.
0: Uh-huh. No sé si fue un poco tarde. No acertó Boca en la definición. Porque otra vez, no tuvo una, dos o tres, tuvo muchas más. No fue el juego excelso o el juego que puede hacer Boca, eso que yo pedí en la previa, porque tiene un plantel largo y jugaba de local y bla, bla, bla, bla, bla, bla, bla, bla. Pero lo metió adentro a su rival, lo llevó.
2: Pero si no tiene con qué reemplazarlo a Paredes. Boca.
0: Pero otra vez, cuando hay gol del Palmeiras, ¿no? ¿Quién lo hizo? ¿José López, la arremetida? Sí, López, el correntino, López, ¿cómo sí. mete goles ese muchacho, ¿no? Sí. Para mí era mejor el Fluminense, pero.
2: Flaco López.
0: El Palmeiras es el Palmeiras. Y de contra, empieza a ganar el conjunto de San Pablo 1-0 al de Río de Janeiro. Me hicieron perder. ¿Qué iba a decir?
2: Estábamos hablando del. Boca tiene. Sí. Para reemplazarlo, como plantea el porque acá nos dicen, por ejemplo, el 11-7000-0750, dice, Boca va perdiendo y todo el periodismo hablando de Paredes, son increíbles. Y sí, me parece a mí que era la pregunta, cómo Boca reemplazaba a Paredes desde un sistema que no pudo hacerlo.
0: Yo no voy a justificar a Boca, pero no es solamente Paredes, Boca no tuvo a Aranda, no tiene ya hace rato a Aranda, a Velasco, a Belmonte, a quién más, pero aún así... Va a sonar medio fuerte. No es que no me interese. Ahí sonó. Yo sé que sonó fuerte. Igual Boca tiene plantel para superar de local en la Bombonera al Vasco da Gama. Perdió un tiempo largo. Se equivocó el planteo, se equivocó los nombres, se equivocó las posiciones. Todo junto, si querés. En el segundo tiempo lo corrigió. Y metió al rival allá casi que en la línea de su arco. Y lo peloteó de todos lados.
2: Pero Barca, ¿eso no es más contexto de partido? Que lo que hubiese pasado de manera contrafáctica, ¿no? En el primer tiempo, eso fue más contexto, que el rival te va ganando 1-0 de visitante, partido de ida, se metió atrás.
0: Yo creo que más lo llevó Boca a meterse atrás. Después de la expulsión, por supuesto, ahí sí ya vamos para triqui, porque si damos dos pasos para adelante, se nos meten con pelota y todo adentro. Igual casi sucede, pero bueno, no pasó, no entró, entonces ganó el Vasco.
1: Sí, igual Jorge me da la sensación respecto a todo lo que decís, cosa de la cual suscribo y estoy de acuerdo, que podemos entrar en el terreno de las especulaciones y veis, se juegan 24 partidos más de esta coyuntura o de este estilo y seguramente termina empatado o ganado Boca. Pero lamentablemente Boca hoy está en una instancia donde es importante jugar bien, pero tenés que ganar.
0: Sí,
1: Boca,
0: sí.
1: Más allá de cualquier lectura que podamos hacer del juego, que vamos a coincidir, Boca tenía que ganar y no ganó. Uh-huh. Y se complicó. Entonces, esa es la realidad. Si vos me decís es un torneo de 30 fechas, bueno, uno puede analizar el juego porque uno dice en la progresión pueden aparecer los resultados.
0: No, eso está clarísimo. No, Boca ayer debía ganar, lo dije en la previa, por eso digo, yo me acuerdo bien lo que yo dije ayer en la previa. Boca.
2: Pero ¿por qué debía ganar?
0: Porque para mí Boca tiene otra.
2: Vasco da Gama es más que San Pablo.
0: No sé, no veo todos los partidos de
2: un juego, lo que mostró entre un partido y otro, entre el cuartos de final y semifinal, ¿no mostró un poco más Vasco da Gama que San Pablo?
0: Boca se lo hizo más fácil ayer en el primer tiempo. Boca se equivocó mucho ayer en el primer tiempo. El Vasco del segundo tiempo, ¿qué tal? Más o menos que San Pablo, es igual que el San Pablo,
2: El lateral por la derecha, que ahora no me acuerdo el nombre, a Ander Herrera en un momento le sacó un cuerpo de distancia, y podría haber sido el segundo de San Pablo.
0: Sí, todo Boca jugó.
2: De Vasco.
0: Todo Boca jugó mal planteado, tuvo mal parado, cada una de sus individualidades no funcionaron, salvo una, dos, Blanco como siempre, y algún otro, y el arquero que sacó una bocha abajo en el comienzo del juego, y demás, etcétera. Ayer Boca, en el primer tiempo, se equivocó en todo. En todo, en lo que pensó, en lo que ejecutó y en lo que no ejecutó. Se equivocó, listo, y fue superado, porque el rival supo aprovecharlo. Ahora, en el segundo tiempo, y antes de la expulsión, porque eso lo quiero subrayar, ya antes de la expulsión se veía que era otra la cuestión. Y le faltó lo más importante. Sí, claro, meter uno y después meter otro para ganar. No metió ni uno, ni empató siquiera. Y como bien dice Carlos, y acá tenés que... No tenés que perder, de mínima. Un empate en la Bombonera ya era bastante poco, te iba a decir yo. Tenía que ganar. No solo que no ganó, sino que perdió. A darlo vuelta ahora.
1: Sí,
0: ¿puede? Sí, claro que puede.
1: Sí, yo creo que puede. No es fácil, no es...
0: Fácil no va a ser. Ahora que, ahora yo digo que el Vasco no vaya a aplicar la misma fórmula todo a triqui, ¿no? Porque no creo que dos veces le salga bien.
2: ¿Quién tenés en el plantel que te puede abrir una defensa de esa manera?
0: ¿De quién?
2: ¿A quién tenés en el plantel?
0: ¿De qué plantel me está hablando?
2: De Boca. que te puede abrir una defensa que se te cierra.
0: Flores,
2: que te...
0: Villa.
2: No. ¿Eh? Ya no me lo vas a responder.
0: Flores, te estoy diciendo, Villa. Ahí tenés dos que te pueden abrir.
2: No es Paredes.
0: No, eso a Paredes ni lo cuento ya. Para mí sería una locura hacerlo jugar a Paredes. Vos me preguntaste quién te abre una defensa, Flores, Villa.
2: ¿Por qué sería una locura hacerlo jugar a Paredes? Carlos, yo digo, ¿está tan lejos esa posibilidad?
0: Bueno, para mí sí, no debería jugar.
1: Hoy pregunté, están haciendo con Paredes, ¿se acuerdan previo al Mundial que venía con una lesión y se hizo un tratamiento con plasma para tratar de recuperarse y de hecho lo logró? Uh-huh. Está haciendo lo mismo ahora, está uh-huh. repitiendo el tratamiento que tanto resultado le dio en aquel momento. Pero desde Boca igual lo que te dicen es que juegue el martes, por más plasma que vos le pongas y por más tratamiento efectivo que haya, va a jugar en un 30%. Corres el riesgo que a los 15 minutos se te vuelva a desgarrar y más grave todavía. El jugador dijo, yo quiero correr el riesgo. La decisión la tiene Arruabarrena. Bueno, ya, se pone un jugador asumiendo el riesgo, sabiendo que no te va a jugar al 100%, lo pones igual, ¿qué haces? Sí. Esa es la gran disyuntiva de acá el martes.
2: Sí, bueno, es una... Para el Vasco Arruabarrena es una prueba también como técnico, imagino. Digo, me parece a mí que es una prueba también como técnico este tipo de decisiones. Digo, los técnicos son los que deciden. Más allá de que en el caso de un jugador como Paredes, se habla, se dialoga, pero en algún momento va a tener que el técnico agarrar y decirle, mirá, abrazarlo y decirle, me parece que en esta no.
0: Lo voy a decir ahora.
2: ¿Influye que se avecine, por ejemplo, el clásico? No.
1: ¿Cómo?
2: Que se avecine el clásico no influye, no.
1: No.
0: A Boca le debe importar ahora el partido del viernes, le tiene que importar, y por supuesto el del martes, ese es el partido que le tiene que importar. River queda allá en el horizonte, bueno. Jalo a River tranquilo. Sí.
1: No es subestimar a River, pero no es prioridad a River.
0: Por eso. El señor Paredes, para mí, debiera ingresar si Boca van 35 minutos del segundo tiempo y está ganando 2-0. Ahí, para, y de acuerdo a cómo esté el trámite del juego, para tener la pelota y tirar pelota como se va a hacer él y manejar los tiempos, ponele.
2: Global 2-1.
0: De ninguna otra manera yo arriesgaría a Paredes. De ninguna otra manera.
1: Si vos tenés que ganarlo, lo tenés que poner a Paredes, ¿no? Para aguantar un resultado.
0: No. Bueno, espera. Eso decís vos.
1: Justamente estamos hablando de que Boca necesita Paredes para ir a ganar el
0: partido. No, bueno, pero ustedes mismos dijeron, y no hacía falta que lo dijeran ustedes.
2: Acá estamos espalda con Paredes, espalda con
0: Paredes. Se puede mancar en la primera. Yo no arriesgaría de esa manera, porque Boca necesita 100% a los, no a los 11, a 11 más 20, más 12 a los 23.
2: Y si vos dijiste que los más, pero si vos dijiste que los más importante,
0: ¿qué cosa?
2: Siempre hablando de la salud igualmente, teniendo en cuenta la salud del jugador, pero sí. ¿Para qué lo que querés tener bien a Paredes y afuera de la Copa Sudamericana?
0: Porque Paredes no está físicamente para un partido tan importante donde hay que no solo pensar, sino que hay que correr y hay que meter y hay que, por más Paredes que te llame, hay que, y tenés que revertir el resultado, o sea que más esfuerzo tenés que hacer. Tienen que hacer todo, incluido él. Tiene que hacer un esfuerzo mayor al normal, se supone. No sabemos cómo va a ser el trámite
2: si
0: de
2: juego, para jugar,
0: se supone.
2: Si llega para jugar un tiempo, vos no lo ponés.
0: No, ya te dije ya. 35 minutos de segundo tiempo y con Boca ganando... Tranquilo.
2: Pero si está Boca ganando tranquilo, ¿para qué lo vas a meter?
0: Para que te maneje los tiempos y no se te venga. Eso sí lo puede hacer. Y hasta ahí. Porque si el Vasco te está bombardeando, y no sé si te lo pongo, porque ahí se necesita pierna otra vez. Por eso, con un trámite tranquilo, entre comillas, y Boca ganando, ¿no? Y por más de un gol, ganando. Tranquilo. Porque si no está tranquilo el juego, tampoco. Porque se necesita otra clase de jugador. Tranquilo, porque él te la pisa, tac, va para allá, y manejo, y foul, y andá, y tocá, y vení al lateral, y caete, y tirate, y levantate. Bueno, pero tiene que estar ganando Boca, y con juego, tranquilo. Porque si no es así, no. Porque se te puede quedar en una pierna inmediatamente.
2: Sí.
0: Bueno, no. Boca necesita todo, iba a decir todos los guerreros, no. Todos los jugadores, todos, pero igualitos todos, ¿eh? En físico y, si se puede, en calidad futbolística.
2: Carlos, tenía apelo a tu memoria en esta pregunta. Tenía un poco de razón Riquelme cuando decía, ¿no?, que se habían tenido mala suerte con respecto a que algunos jugadores muy importantes se le quedaron en momentos importantes, ¿no?
1: ¿Qué te parece? En la previa del partido del martes, uno hacía un raconto rápido. Tenías a Tomás Belmonte, por ejemplo, lesionado. Tenías, sí, a Alan Velasco lesionado. A Paredes lesionado. Sí. A Vareiro lesionado. Vos fíjate, estamos hablando de mitad de cancha en adelante.
2: Sí.
1: Insisto, Belmonte, Paredes, Aranda, Vareiro, Velasco. Tenías un mediocampo y una delantera titular casi.
2: Claro, y aparte recuerdo Vareiro, que venía bastante bien incorporándose al plantel. Después, si tomamos el caso, a mí el caso Velasco y el caso Belmonte también me suenan como son los, sí, que más me resuenan, porque digo, eran los jugadores que estaban como amigándose, hasta te diría, con la hinchada, ¿viste? Lo de Velasco es más particular todavía, porque cuando venía ahí...
1: Y ayer jugaban, ayer hubiese jugado esto que estamos hablando, de quién reemplazaba a Paredes, ayer hubiese jugado sin lugar a dudas Belmonte, ¿eh? Claro. No había discusión sobre eso. No hubiésemos tenido que pensar en Williams Alarcón o quién ponía, no, hubiese jugado Belmonte. Y Palacios, que me había olvidado de Palacios, Palacios es otro jugador que hoy por hoy no se saca, perdónenme la palabra, pero no se saca un conito de encima hoy. Evidentemente tampoco está a la altura ni siquiera de Alan Velasco ya. Uh-huh. Entonces, bueno, Boca padeció un poco de eso, ¿no? De tener un hombre desequilibrante que recién lo encontró en el segundo tiempo.
2: Alarcón igualmente no... Perdón, Alarcón no viene desentonando tanto, ¿no?
0: ¿Eh?
2: O me
0: ¿cómo?
2: Parece... Alarcón.
0: ¿Qué cosa?
2: Digo,
0: ¿a dónde está?
2: Tuvo que entrar.
0: ¿Eh?
2: Y sí,
1: Alarcón estaba en la cucha, estaba afuera y golpeó la puerta como un perrito y se metió de prepo, pero estaba más afuera que adentro.
2: Y es lo que tenés, o sea, tampoco.
0: No, pero sí, ya sé, ya lo que tengo y lo tiene, ya sé, pero vos dijiste no desentonó.
2: Claro, y...
0: Pero acá
2: era que el Alarcón del año pasado era que
0: pero en estos partidos
2: no pase al
0: en
2: compañero.
0: Estos partidos tenés que brillar.
2: Y pero es Alarcón, ¿qué le vas a pedir?
0: Bueno,
2: por eso no tenés con qué reemplazarlo. Bueno. A Paredes, no hay forma.
0: Bueno, pero ¿a vos te parece que Alarcón se ganó el puesto, por decirte de una manera, o rindió, bueno, después de tantos partidos? Y mirá lo que hizo, bueno, sí, no, bueno. No, para mí, si no fue el punto más bajo, uno de los más bajos para mí. Ayer.
1: Sí, ayer estuvo blandito.
0: Con Lozano y algún otro, me estoy olvidando.
1: Sí, hay jugadas que te marcan. Ayer hubo un tiro libre, ustedes lo van a recordar, en el primer tiempo, muy bien, del sector izquierdo,
2: sí,
1: casi vértice del área grande, un poquito más alejado, que se hace cargo al arcón, que uno decía, es un tiro libre complicado, porque puede ir al arco, si se desvía puede terminar en gol, y termina tirando un tiro libre blandito, que despeja, sí, en el primer palo un defensor. Entonces, a veces también hay jugadas que a vos te marcan, ¿viste? Si estás plantado en un partido, si estás metido, si estás enchufado.
2: Bueno.
1: Y Alarcón no aprovechó.
2: Entonces, muchachos, concluimos que Boca al final no tenía tanto.
1: Yo creo que Boca tiene, y ahora cuando hablemos de, si quieren, del equipo alternativo para el viernes, yo creo que Boca tiene un muy buen plantel y después tiene dos o tres recambios interesantes. Yo no creo que Boca tenga dos planteles, como se dice. Que no creo que lo tenga Boca, que no lo tiene nadie, ¿eh? Yo no creo en eso, tiene dos planteles. Sí, dos planteles, ¿cómo? Al nivel que Boca requiere, no tiene dos planteles.
2: Entonces, Boca y River, en este caso, no tienen más que Estudiantes, no tienen más que Rosario Central, no tienen más que Instituto, hoy en día. Que Belgrano, que Argentino.
0: Tienen más. Lo que pasa que no rinden,
2: no
0: lo demuestran.
2: A mí no me importa lo que tienen, porque bueno, después en la cancha se ven los pingos, como dicen. O sea, si después, vos por más que tengas, después no podés superar, hoy River, por ejemplo, no pudo superar a Sarmiento, después Boca no puede superar a Vasco da Gama en Copa Sudamericana, Boca no puede superar a Central, o River no puede superar a Central, ni a Argentino Junior. Digo, entonces no tienen más. No tienen más. ¿Qué es tener entonces? Ya nos metemos en un tono filosófico, me parece. ¿Por qué sería tener? ¿De qué sirve tener? ¿De qué le sirvió a River traer tanto? Porque ponerle que en el caso de Boca te pueden tirar la carta de y Aranda y Flores, y bueno, ahí hay la incorporación de Paredes, pero con algunos también de la cantera, el avance de Blanco en algún momento, pero entonces no tienen tanto como me quieren vender.
0: tienen que jugar, tienen que demostrarlo, tienen que revalidar, tienen que hacerle sentir al otro que yo, que tengo muchos partidos, algunos tienen mucha trayectoria, lo tengo que revalidar frente a aquel que no jugó nunca acá, no jugó allá, no jugó acá, juega en ese plantel y con estos compañeros que tiene ahora y con muchos que tuvieron anteriores, nunca brilló y nunca pasó de la medianía, y un jugador que sí llegó ahí. Pero yo, que juego acá, en esta institución, que es más grande, y juego con fulano, y con fulano, y con el otro fulano, y que me ponen de titular a mí porque soy mejor que los otros que están de relevo, que en esta institución, generalmente, esos que son relevo, a los que yo soy el titular, son mejores que aquellos que están allá enfrente, en aquella institución, y en aquella, y en aquella, y en aquella.
2: Todo eso que dijiste no es argumento para ganar los partidos, entonces.
0: No, bueno,
2: pero, no es argumento.
0: Bueno, pero si vos no haces
2: argumento es Independiente Rivadavia, en todo caso, que va puntero de la tabla anual.
0: ¿Usted cree que por qué yo digo que es uno de los mejores equipos del fútbol argentino? Bueno, viste, pero estos, cuando hablo de Boca y de River y de Racing en menor medida, porque River y Boca, cuando se hacen de determinados jugadores, o de casi todos los jugadores, dicen, a este lo compro porque este juega así, así, así, así. Ya me demostró en 25 partidos, o en 72, o en 4. A veces se equivocan y rápidamente ven, dicen, en 4, este venga para acá. Por algo lo tienen, por algo los compran, porque demostró que juega y que juega, que sabe jugar. Después, con esta camiseta ya se complica un poco más. Pero siguen teniendo valor. Entonces, señor, juegue con la camiseta de Boca. Y encima no jugás, no sos vos el que tenés que salvarlo, porque a veces traen a ese para que salve. Tenés aquel y aquel otro que juega en la selección de allá, y aquel otro que juega en la otra selección, y aquel otro que mete gol en todos lados, y también los mete acá en Boca, o en River, estamos hablando. Sí. Mirá qué compañero tenés. Jugá. Jueguen, dale, jueguen. Bueno, tienen que jugar.
2: ¿Sabés qué, Arca? Yo me parece que también concluyo que con la misma velocidad que los pibes jóvenes se van al exterior porque lo ven desde el exterior y lo llevan directamente, con esa misma velocidad, por ejemplo, algunos dirigentes se engolosinan o se entusiasman con algunos jugadores que tienen una temporada buena en un club y dicen, me lo traigo. Ejemplo, Salas, en el caso River Racing. Hicieron un despelote para traerlo a Salas, y después, ¿qué pasó? Digo, me parece que esa misma velocidad que tiene el mercado futbolístico hoy en día les hace cometer esas equivocaciones, o cometen esas equivocaciones, y después conforman planteles que en realidad no son tanto como lo que ellos quieren vender, sinceramente. No lo son, porque finalmente no lo son. De hecho, el caso Flores y Aranda, porque Aranda se lesionó, pero el caso Flores, por ejemplo, hoy Flores es mucho mejor jugador en la actualidad que Villa. Mucho mejor jugador. Y es de la cantera de Boca. Es del Boca Predio, como dicen. Y entonces, ¿y el despelote que hicieron para traer a Villa? No sé. Digo, yo no veo ni a Boca, ni a River, ni a Racing, como lo meten. No ser mejor que nadie. La verdad, hoy en día, no mejor seguramente de los que están en la tabla. Hoy River merece la posición que tiene y Boca merece la posición que tiene. Y de hecho, me parece que llegar hasta la semifinal de la Copa Sudamericana podría ser meritorio para este Boca. No sé si es más que Vasco da Gama. O por lo menos no lo demostró en cancha. No lo ha demostrado en cancha.
0: Un tiempo.
2: Con un jugador menos, Vasco da Gama.
0: Un tiempo
2: y con el resultado opuesto.
0: Un tiempo no lo demostró.
2: Y hasta te diría con la historia de que algunos brasileños a veces se retrasan demasiado cuando vienen a jugar a la Argentina.
0: No. Del Vasco da Gama no. Se dedican y lo analizan nuestro colega de Río, o
2: nosotros estamos analizando. Hay que analizar todo, es partido. Juegan los otros 11 también.
0: Sí. Por eso. Vos dijiste.
2: Y yo cuando lo vi atacar al Vasco da Gama, vi una defensa endeble de Boca y vi un Vasco da Gama que tuvo oportunidades hasta de ampliar el resultado. Y ahí sí era un despelote bárbaro, ahí la tenía que ir a buscar allá un 2-0. No,
0: ahí entramos en el terreno otra vez del hipotético. Y bueno, yo también te puedo decir, de las 8 o 9 que pifió Boca, metía 2 y no pasaron muy lejos, ¿eh? No es que nada, tiró un zapallazo y bueno. El de Blanco, por ejemplo, tiró el centro, casi la pone, pegó en el caño. No, las otras, las más claritas, las mejor elaboradas.
2: La de Merentiel que definió adelante del jugador.
0: Un tiempo, ya te dije, Boca ciego, sordo y mudo. Nada, cero, todo mal. En el otro ya cambió. No le alcanzó. No lamento, Boca Juniors, tendrá que revertirlo. Pero...
2: Perdón, perdón, esto, Carlos, me entusiasmé, disculpame.
0: Para reemplazar a Paredes. Bueno, allá, en el segundo tiempo se vio cómo se puede hacer. Señor Torres.
1: Sí, independientemente de eso, que podemos estar largo y tendido debatiendo, desde lo informativo, a ver, cuestiones pensando en lo que se viene. El martes, bueno, esto que les contaba de Paredes, será una cuestión de charla y mucha charla entre Paredes y el entrenador para ver si lo terminan poniendo o no. Hoy es recontra arriesgado, la realidad es esa, es recontra arriesgado ponerlo, por más tratamiento que esté realizando. Y el otro jugador que genera una preocupación es Villa, porque tiene un esguince. Generalmente en estos casos dice que el tobillo es noble, pero viene con ya una molestia que arrastraba previo al partido con Vasco, y en el partido con Vasco se agudizó. La buena noticia es que no está comprometido ligamentariamente, pero tiene un esguince, grado 2, que no es poca cosa. Entonces, por más noble que sea el tobillo, va a llegar tocado al partido del martes si es que el Vasco Vasco Robarrena lo quiere utilizar como titular. Para el viernes, Boca antes tiene el viernes 21:30 por el arbitraje de Luis Lobo Medina a Talleres, obviamente un equipo alternativo, va a cambiar absolutamente todo, y lo que no cambie será porque no tiene más, entonces tendrá que por ahí repetir algún nombre, pero mayoría de suplentes. Bray, Gorosito, Figal, Pellegrino Braida, Rey Domenech, el Chico Ruiz es una alternativa en la mitad de la cancha, y acá esto que yo les decía, empezar a repetir porque no tenés mucho más. Pienso en William Alarcón de nuevo, o puede ser Carlos Palacios de nuevo, Romero, Milton Jiménez y Valencia, pienso, si es que Merentiel va a ser titular en Brasil, pero bueno, mayoría de suplentes para jugar el viernes con Talleres.
2: Me quedo con lo que dice Carlos de Rey Domenech. Bueno, se empieza a reincorporar.
1: Sí, bueno, sí, sí. Sumó algunos minutos en reserva. La idea era que pudiera sumar un poquito de continuidad en reserva. Es un jugador que al Vasco le gusta, pero bueno, con tantos volantes quedó un poco postergado, pero al técnico le gusta. Y bueno, y ahora parece como una posibilidad de sumar minutos frente a Talleres. A ver, la realidad que marca. No va a jugar porque el entrenador lo necesite ya o lo quiera ver ya. Juega más como una alternativa y ante un panorama de que tenés que guardar todo, pero bueno, se tendrán que jugar todo y deberán demostrar de lo que están hechos, porque un buen partido por ahí el viernes contra Talleres, muchos lo subestiman, pero un buen partido el viernes, ¿quién te dice? Te puede meter en la semifinal del martes. Entonces, los que no juegan deberán romperse el lomo para intentar ganarse un lugar el martes en Río de Janeiro.
0: Se verá, señor Carlos Torres. Hasta mañana.
1: Hasta mañana. Abrazo para los dos.
0: ¿Cómo le va, señor Juan Donadio Paz?
3: Hola, hola.
0: Sí, ¿qué tal? Copio, copio, al aire, perfecto, impecable, buena salida, buena emisión.
3: Muy bien, los escucho perfecto. Muy bien. ¿Cómo andan?
0: Estuve escuchando, pues ahora va a tener que hablar, comenzando ya.
3: Sí, señor. A ver, noticias de Racing, que hoy entrenó por la mañana y mañana también, lo hará por la mañana. Obviamente todavía Romero no hizo fútbol. Hizo trabajo de fútbol, pero digo, no para un 11. Tampoco creo que lo haga mañana. Creo que fútbol va a ser el próximo viernes. Pero mientras tanto, la justicia determinó que Racing debe pagarle a Roger Martínez la suma de 323.000 euros por una deuda que data del 2016 y corresponde al 15% de la plusvalía por la transferencia del jugador en ese entonces al fútbol chino. Lo que está negociando Racing hoy con el jugador es la forma de pago. La idea es que sea en 6 cuotas. Pero bueno, sin duda que no es una buena noticia para Racing, sí para Roger. Que obviamente se gana el amor del hincha y de los socios, ¿no? Con este juicio que le hace a la institución. Por otro lado, comentarles que se agotó el canje de populares de cara a el partido el domingo contra Independiente. Sigue habiendo un remanente de plateas. ¿Qué ocurre con esas plateas? No estaban todas a la venta, se van liberando lugares mediante el programa de abono responsable. Continuará de acá hasta el día viernes, donde seguramente se agoten todas las plateas que quedan ahora en este momento. Con respecto a el 11 que puede parar Chirola Romero el próximo domingo, si bien, como les decía, no hizo fútbol formalmente, me parece que en la cabeza de la dupla técnica Romero Agüed está la posibilidad de meter dos cambios con respecto a la derrota frente a Belgrano del domingo pasado. En el arco va a continuar Cambeses, en la defensa van a continuar los mismos jugadores que jugaron el domingo pasado, me refiero a Canavo, Martínez, Escudero y Nacho Rodríguez. Mitad de cancha, Pérez es una fija porque hoy es el volante central que mejor está jugando. Y ahí aparecen las dudas. Con Saracho al 100%, me parece que ahí se va a disputar el puesto de volante interno derecho con Ortegoza. Hoy por hoy Lodico todavía tiene crédito, porque viene jugando bastante bien. Y la delantera, obviamente Maravilla Martínez va a ser una fija. Y la otra duda que aparece es por el lado de los costados. Díaz, Conegni, Miljevic, tres nombres para dos posiciones. Hoy me parece que Díaz y Miljevic corren con un poquito de ventaja.
0: Perdón, lo escuché bien, ¿de desventaja o de ventaja?
3: De ventaja.
0: Ah, de ventaja.
3: Hoy el que corre con desventaja me parece que es Tomás Conegni.
0: Conegni.
3: En la consideración del técnico.
0: ¿Con quién jugó Racing la última tanto partido? Miren, se me mezcla todo.
3: Belgrano.
0: Un
3: Belgrano. Belgrano de Córdoba.
0: ¿Conegni no fue el que más oportunidades tuvo? ¿El que más cerquita estuvo? Mínimas dos claritas tuvo.
3: Sí, tuvo más Maravilla. Estoy haciendo memorias.
0: No, yo...
3: Sí, tuvo más contra Estudiantes Río Cuarto. De hecho, hizo un gol.
0: Ajá.
3: Tuvo mejor partido.
0: Bueno,
3: con Belgrano, la verdad es que puede ser que haya tenido una y se me esté escapando.
0: Una que cabeció, después una medio una acrobacia ahí, tijera, no sé qué.
3: Sí, bien. Sí, tiene razón, ya me acordé. En el bien. Segundo tiempo, correcto. Sí. Tuvo dos situaciones claras en el segundo tiempo. Sí, uh-huh. Señor, efectivamente. Mal resueltas, ¿no?
0: Sí, no, bueno. Digo para la compulsa de, entre él y el otro, como dijiste, y me dijiste, corre con ventaja fulano. Y yo dije, yo pienso todo sí. Lo contrario, pero bueno.
3: Yo creo que va a apostar a que uno de los extremos sea más un generador de juego, como es el caso de Miljevic. Podría ser Toto Fernández también, pero me parece que si hoy tiene que elegir Chirola entre ellos dos, elige a Miljevic. Y Díaz gana un poquito de terreno por la parte física. Un jugador que corre muchísimo, Díaz. Aunque, lejos del gol... Y muchas veces a los 10, 20 minutos del segundo tiempo, justamente por el esfuerzo que hace, se queda sin nafta. Ese es el punto que me parece más complicado que tiene hoy Chirola Romero en el equipo para definir dos titulares, por decirlo de alguna manera.
2: Juan, una cortita, ¿cómo te va? Chiqui de Mateo te habla.
3: ¿Cómo estás, Chiqui?
2: ¿A qué se debe el cambio posicional, digamos, de Milito con respecto a la AFA, con lo que, por ejemplo, con la reunión y la postura que tuvo, por ejemplo, con la reunión que tuvo River y Estudiante como institución, los dos presidentes, en este caso?
3: Es una muy buena pregunta. A ver, decir que Milito entendió que enfrentarse a la AFA no le sirve, uh-huh, es correcto, pero tampoco tengo certezas como para decirte Milito entendió. Ajá. Sí, es verdad que es una comisión directiva que está integrada por diferentes personas y obviamente esas personas vienen de diferentes sectores de la política nacional. ¿Sí? Por un lado tenemos a la CUNSA y a algunos otros más que provienen del PRO, y el lado de Martín Ferré, que hoy actualmente es el vicepresidente, porque la CUNSA se tomó licencia justamente por el tema de su carrera como candidato a presidente de la Nación, que el del lado de Ferré es un poco más línea kirchnerismo. ¿Sí? Me parece que me parece, y también es un poco de información, está siendo más asesorado por la línea Farré que por la línea Lacunza, actualmente el presidente de Racing. Y este cambio de posición sí. o de postura viene directamente asociado a eso.
2: Claro, ya viene de la línea también de la invitación a Tapia al predio sí. y que salió en, sí. en las redes y en los medios.
3: Efectivamente, efectivamente. Nuevamente es otro episodio de las contradicciones de Diego Milito, presidente. En febrero le pongo ejemplos. En febrero le dijo a la gente que Costa si va a ser el técnico hasta que él termine el mandato. En junio, mayo, junio, le dijo que se tenía que ir. En campaña presidencial dijo que Racing necesitaba el salto de calidad en términos futbolísticos. Hace 2-3 meses hizo una pequeña conferencia de prensa diciendo que el salto de calidad es institucional.
2: Sí.
3: Y tenemos seguramente más ejemplos que ahora no recuerdo.
2: Hace un mes habrá dicho que fue que el fútbol estaba totalmente roto, que lo habían hecho un, hecho un desastre.
3: Y bueno. Es el Mundial. Exacto. Cuando el partido con Rosario Central, en Rosario, la definición del torneo Apertura, uh-huh. Dijo que el fútbol estaba roto, que debíamos reconstruirlo. Hace 15 o 20 días Milito dijo... No dijo, pero lo llamó a Tapia, hizo el video.
2: Hablando, sí, un acercamiento.
3: Un acercamiento. A ver, yo creo que un poco la designación del árbitro del clásico del próximo fin de semana es un guiño a Milito. Porque Estello, no. Porque Racing no quería a Ramírez.
2: Claro.
3: Y era candidato Ramírez a ser el árbitro del clásico del próximo fin de semana. Y hay un guiño de la AFA de, ok, no te lo pongo a Ramírez. Seguramente Independiente tendrá sus nombres que no quería tampoco y tal vez hubo un gesto con ellos. Pero sí por el lado, yo puedo hablar por el lado de Racing, sí el árbitro que Racing no quería de ninguna manera por los flojos arbitrajes que tuvo en los últimos clásicos de Avellaneda era Ramírez, y bueno, Ramírez no va a dirigir el clásico. Entonces, de alguna manera, un poco esa relación tirante... empezó a cambiar y empezó a mejorar. Lo cierto es que también no te podés comprar tantos problemas en tan poco tiempo. Te peleaste con el técnico que quería la gente, se te fueron un montón de jugadores, el equipo se quedó afuera de la Sudamericana, se quedó afuera de la Copa Argentina, se quedó afuera también este torneo, pero prácticamente está afuera, y encima te peleas con la AFA. Ya pasó eso en Racing, en el año 98 hubo un presidente que se peleó con la AFA, con Clarín, con Topper, me estoy olvidando de alguno más, y terminó con un redoblante en la cabeza al sí. año siguiente, ¿se acuerdan?
2: Sí, sí, sí.
3: Entonces, bueno, me parece que alguien lo asesoró en ese aspecto bastante bien y Milito hoy está un poco más tranquilo.
0: Miren de lo que están hablando, ¿no? Todo mal, quiero decirles, ¿eh? No, como este no me gusta, te hago un guiño. No, el otro también dijo, entonces también te hago un guiño.
2: Política institucional, Larca.
0: ¿A mí qué me interesa? Eso no se puede hacer. ¿Qué es política institucional? ¿Vos sabés que está prohibido hacer eso que estaban diciendo, que estaban contando ustedes?
2: No.
0: Sí.
2: La política también es construcción de voluntades.
0: No, está expresamente tipificado y escrito que los dirigentes no pueden ni pedir, ni no pedir, ni decir...
2: No estamos hablando de pedir. Son relaciones que tienen las instituciones también. Y ellos son los presidentes de la institución. ¿Quién compone Asociación del Fútbol Argentino?
0: Vos sos como el polaco. ¿Vos no estás entendiendo que eso no se puede hacer? ¿Que está escrito que no lo pueden hacer?
2: ¿Qué no está escrito? Porque vos estás diciendo que eso, nosotros
0: el
2: estamos...
0: El tema que estaban tocando, así como con total naturalidad. Y bueno, entonces, para no pelearme, entonces, y como vos sabés que a mí no me gusta este, te pongo el otro. Y al otro, le dijo, y al otro no quería el otro, te pongo este. Está mal.
2: Estás tomando una partecita de la charla, por favor.
0: No, sí, toda la otra partecita. Partecita estuvo bien.
2: Jorge, que es la pelota. Solamente la pelota. No importa nada más que la pelota.
0: No, a mí me importa que no se saquen ventaja y que no hagan lo que no se puede hacer. En todo caso, borren
2: Estamos
0: eso.
2: Hablando de la vida institucional y política de Racing en este caso.
0: Esa parte yo no objeté. O sea, que Milito se equivocó en esto, como bien está contando Juan, que después dijo lo otro. Ahora, lo que yo estoy objetando es lo que puedo objetar. Eso... que está por pasar, que le van a poner a fulano porque Racing, no, aquel no, ni de casualidad porque nos perjudicó, y el otro, que vendría a ser Independiente, también ya saben que no quiere a fulano porque...
2: Bueno, decidieron que sea Tello.
0: Y está mal, si hubieran decidido entrada que era Tello, entonces nadie... Y mirá si Tello no le venía bien también. Entonces, no, poneme otro. No, pero aquel no tiene experiencia. No, entonces quiero jugar a la mañana. No, no, guarda con el sábado, no. El domingo a primer turno. Todas esas cosas, no.
2: Bueno, se trata de...
0: Ah, bueno, así está el fútbol argentino.
2: De llevar a la buena convivencia también de la vida institucional de los clubes.
0: No te cobro penal, pero te doy el offside. La pelota salió...
2: Ya ahí está hablando de reglamento, ya otra cosa.
0: Y esto también.
2: Ahí está hablando de que...
0: Estamos hablando de los árbitros. No me pongas a este porque me perjudica. No lo podés decir, no lo podés hacer. En el sorteo te tocó a vos. Y si no hay sorteo, el que designa... Después vemos si designa bien, si hace lo que tiene que hacer o no. Dice, va fulano ahí. ¿Por qué? Porque lo digo yo, que estoy para hacer eso. Y los otros, los involucrados, te muerden la boca porque así dice la letra. No se puede objetar. Después te quejas.
2: No pasó. Antes del 30, no pasó. Después del 30, no pasó en el 40, en el 50, dale. No,
0: entonces dale que va.
2: No nació ayer el fútbol.
0: Y así está el fútbol argentino. Y dale que va. Total,
2: es una, también es un acuerdo entre las partes, entre las instituciones.
0: Estoy acordando, sí, sí. Claro, todos se acuerdan.
2: Una convivencia.
0: Sí, sí. Así va. Así va. No a vos te saco, no a vos te dejo que pongas otro jugador porque como el otro, ya se venció el plazo, pero a vos te dejo porque ¿cómo es? ¿Cómo me sigo? Porque
2: una ¿qué? Convivencia.
0: Una convivencia, sí, porque es política institucional, dijiste, claro, ¿no?
2: Política
0: institucional. De embromar, ¿qué política institucional? ¿Se puede o no se puede? No, no se puede, pues entonces no se puede. Para el próximo campeonato cambiemos el reglamento. Sí se puede. Vamos, pero para el próximo recién. En el próximo se va a poder. Pasen 18 fechas o pase un partido, se puede cambiar.
2: Sos muy reglamentarista, Arca.
0: Sí, claro, porque viven sacándose ventaja. No me pongas a este.
2: Pero no es una ventaja
0: este
2: lo que sacan.
0: Porque cobra siempre penales en contra. Y no me pongas a aquel, porque aquel apenas me da 4 minutos cuando tiene que dar 14. Y el otro equipo dice, a mí no me pongas a aquel, porque cada vez que juego con este, vendría a ser...
2: Vos te estás quedando con esa parte y a mí me parece mucho más importante que, claro. Por ejemplo, en la vida institucional política de un club, un presidente tenga que decir, bueno, a ver, ¿de qué manera nos llevamos con la Asociación del Fútbol Argentino? Ahí hay un debate importante y profundo.
0: Que llevar,
2: ahora, lo tuyo es si es un árbitro o no es un árbitro, es seguir hablando de la pelota.
0: Lo que no podés hacer, lo que no podés objetar, es lo que no podés objetar. Lo que es taxativo, lo que está escrito. Che, si ganamos son 3 puntos. No podés objetar, son 3 puntos. Si empatás es 1 punto. Si perdés, 0 puntos. Eso no lo podés objetar. No podés objetar de el que designe te diga, a vos te va a dirigir el lunes a las 5 de la tarde fulano de tal. Listo. Podés llegar a objetar que sea a las 5 de la tarde, pero que te va a dirigir fulano no lo podés objetar.
2: Es por sorteo.
0: Y así no fuera, te lo acabo de decir.
2: No, ¿y por qué lo va a decidir
0: porque hay un,
2: verticalmente?
0: Porque hay un ente que designa. Si no venís vos, presidente de tal institución, integra el conclave que dice, vamos a elegir a ver a quién ponemos. No es así.
2: Pará, si no se designa por sorteo,
0: no es más, antes bueno, era por sorteo, eso, no es
2: y
0: más.
2: Y es un ente el que decide, tiene que contemplar todo.
0: Y bueno, y para eso está el señor en funciones.
2: Y también es una forma de contemplar. Mira, a nosotros no nos cae bien un árbitro,
0: no,
2: por lo tanto, eso hace a un malestar previo al partido que afecta al espectáculo y al fútbol deportivo.
0: No se puede.
2: ¿Listo?
0: Tenés que cambiarlo.
2: ¿Cómo que no?
0: Para el próximo campeonato, no se puede hacer.
2: ¿Y pero qué tiene en cuenta si no este ente que elige a ese árbitro para elegirlo?
0: Y sabrá el ente, para algo lo
2: pusieron
0: al señor.
2: Bueno, es caprichoso. Y ahí puede perjudicar a alguien.
0: A ese señor lo puso alguien. Entonces vos tenés que esperar a que se termine este segmento para que en el próximo se pueda todo lo que vos querés hacer.
2: No, pero Arca,
0: se puede hacer
2: si
0: esto,
2: vos
0: se puede hacer
2: ponés
0: otro.
2: A un ente que decida por algunos factores, vamos a poner la probabilidad, si no es por sorteo y es por factores, tiene que contemplar y decirle a las dos entidades que se van a enfrentar, vamos a jugar un partido importante.
0: Te pongo
2: es el clásico
0: porque es
2: no,
0: el que mejor
2: porque si no es caprichoso.
0: Para esta clase de partido. Y te pongo al Internacional porque por algo tiene nivel internacional para un partido tan importante como el Racing Independiente. No, pero a mí me perjudicó, no me interesa que 5 veces te perjudicó y 80 veces te actuó a favor. No me interesa.
2: Es un ser humano el que dirige también.
0: Sí, claro.
2: Y puede llegar a tener algún contexto con ese equipo en particular porque no sé. Imagínate
0: que califica y lo designa, tiene toda esa cuestión, tiene que tenerlo, ¿no? El evaluador dice, este señor va a arbitrar, porque yo digo que este señor va a arbitrar ese partido. Bueno, ¿quién sos vos? El que dirige la escuela de los árbitros, el que designa. ¿Te gusta? Bien, si no, cambiame.
2: Lo primero que se intenta es, llaman a Independiente, llaman a Racing y le dicen, ¿qué les parece este árbitro?
0: No se puede
2: hacer ninguno
0: eso.
2: De los dos lo queremos.
0: No se puede hacer eso.
2: Se incorpora eso también.
0: Bueno, para el próximo campeonato no se puede.
2: Porque aparte después ganás y decís, vos como ente decís, che, mirá que después no se pueden quejar.
0: Vos no entendés, ¿no? Vos no entendés.
2: Sí, lo entiendo.
0: No se puede hacer eso. No, hoy no se puede hacer eso. No se puede. No, pero lo hacen todo. Está mal. Desde hace muchos años que está mal. No se puede. Ellos mismos escriben y después se hacen los giles. Después sí, arreglan. No se puede arreglar. No, poneme a este. No, la próxima fecha poneme al otro. No, no se puede. Porque si no, el Carlito que designa es un Carlito que no designa nada.
2: No, es un regulador de la situación.
0: No es el que designa, es el que puso... Entre todos ellos,
2: gestiona.
0: Los dirigentes que son la AFA, dice, fulano de tal va a ser el que va a designar esto, esto, esto y
2: pero
0: esto.
2: ¿Por qué te quedás con eso que en realidad, al contrario, no le hace mal al espectáculo?
0: Lo que le hace, contrario. Sí, lo que le hace mal es la componenda. No me pongas a este porque me perjudica. ¿Quién sos vos para decir que te perjudica? Y si te perjudicó es por azar del juego, porque el señor tuvo un mal arbitraje. Pero entonces yo, que soy el ente, le digo, vos te sacaste un 3 ahora, estás aplazado al árbitro. Ahora no vas a dirigir más. Pero eso lo digo yo, que lo evalúo a él. Cuando yo digo, este señor ya está listo, vas a arbitrar acá. Y los otros dos dicen, bueno, no toca a fulano. Uy, fulano. Traga saliva, hasta el próximo campeonato que cambian todas las reglas. Y sí,
2: qué mejor, Arca.
0: Qué mejor que cumplir la regla. Eso es lo que acá no se cumple.
2: Pero qué mejor que si vos tenés un ente que es el que no elige por sorteo, porque si es por sorteo es otra cosa ahora, pero si es un ente que contempla diferentes cuestiones, una de las cuestiones es, che, ¿están de acuerdo los dos clubes? Perfecto.
0: No, porque hoy no están de acuerdo y te dice, ese no. ¿Quién sos vos para decirme ese no? Y el que decido soy yo. Yo soy el que te designo a vos. Fulano va para acá y fulano va para allá. Después vemos cómo arbitra fulano. Si te perjudica, si no, si lo hizo bien, si no. Y sanciono yo, no vos. Vos no elegís al que... este me dirige siempre bien. Dame a este. Al otro ni loco lo quiero ver acá. No.
2: Yo prefiero que no se decida nada de manera autoritaria. Nada de manera autoritaria.
0: No, nada autoritario. Bueno, eso está charlado. Entonces, lo que pasa es que después empiezan todos. Y acomodame acá, y acomodame allá, y sacame para, y poneme al otro, y déjame pasar acá, y que si no tengo el uno importa, y que si no tengo para UTEDIC tampoco importa, abrimos igual, y se juega igual. Y dale, y así es todo.
2: Déjale que diga algo, Donadio Paz.
0: Sí, la formación de Racing, la probable.
1: Le agrego que en el bar estará.
0: Ahí está, ¿ves?
1: Señor Germán Delfino, que no. Indiferencia en ambos casos.
2: ¿Viste? Ya están de acuerdo.
0: En este caso están de acuerdo. No importa si están de acuerdo o no. Que actúe bien el árbitro porque, y se acabó.
1: Porque en las últimas horas estuve hablando en redes sociales de que Tello y su familia son todos de Racing. La verdad, no me consta. Tello dirigió 2 clásicos de Avellaneda. En uno ganó Independiente allá por el 2021 y en otro ganó Racing en el 2024 en cancha de Independiente. 1-0 para cada uno, no tiene antecedentes de episodios complicados en clásicos de Avellaneda. Les repito entonces, y bien, falta que Chirola pare el 11 el día viernes, Cambeses en el arco, Canavo, Martínez, Escudero y Nacho Rodríguez, mitad de cancha posiblemente para Saracho, Pérez y Lodico, y arriba me inclino por Díaz, Martínez y Miljevic.
0: Muy bien, Juan. Y mirá, y con tiempo para despedirnos y... ¿Usted tiene algo más? Mira que
2: no, yo estoy totalmente conforme. ¿Ah? A que...
0: Menos mal.
2: Me encanta, ahora me voy escuchando algo...
0: Sí. ¿Qué te va escuchando?
2: Me voy escuchando a Alejandro App.
0: Ah, bueno, está bien. ¿Y entonces?
2: Porque donde quiera que estés,
0: claro. Conta
2: con App.
0: Sí, después del informativo.
2: Después del informativo.
0: Ah, porque había que esperar esto. La señal fónica acaba de indicar que es la hora 23 en la República Argentina. Lo nuestro ya fue. Muchas gracias, buenas noches y hasta mañana. Ya viene Apo.
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5: Nos vamos, como siempre. Esperamos haber sido dignos. Nuestro reencuentro será mañana. Un abrazo, muy buenas noches.
4: No
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8: 23 horas en la República Argentina, temperatura y sensación térmica 16 grados, cielo mayormente nublado en la ciudad de Buenos Aires, humedad 82%, temperatura en Río Cuarto, Córdoba 12 grados. Javier Milei llamó a combatir el socialismo en toda América Latina. En su discurso en la gala de la herencia hispana en Washington, el presidente dijo que se debe armar un escudo junto a Donald Trump Latina. En su discurso en la gala de la herencia hispana en Washington, el presidente dijo que se debe armar un escudo junto a Donald Trump.

0: No podemos ceder un milímetro en nuestra reconquista del hemisferio.
1: Murió el dirigente sindical Norberto Di Próspero. Fuentes cercanas al histórico secretario general de la Asociación de Personal Legislativo precisaron que falleció de manera súbita. El gremio lo despidió con profundo dolor y se sumaron referentes peronistas y el propio Partido Justicialista saludando a su familia.
2: Internacionales.
1: Brasil convirtió en ley la jornada laboral de 40 horas semanales. El Senado brasileño aprobó con 75 votos a favor y uno en contra el proyecto que reduce la jornada de 44 a 40 horas semanales con 5 días laborales y 2 de descanso. Valor de dólar oficial 1.535 pesos, dólar paralelo 1.550, riesgo país 611 puntos.
3: Tránsito.
1: Se reportan leves demoras en los cruces de Capital a Provincia por arterias Constituyentes y Juan Manuel de Rosas. Temperatura y sensación térmica 16 grados. Cielo mayormente nublado, humedad 82%. Temperatura en Río Cuarto, Córdoba, 12 grados. 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Estas fueron las noticias. Verónica Díaz.
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1: Buenas, buenas. Aquí estamos, una pausa. Voy a leer un artículo que el sábado pasado, sábado 10 de octubre, apareció en el diario Página 12, diario de la casa, con la firma de un hombre que conozco bien, que es un hombre muy talentoso, muy capaz, que se llama Luis Brustein, y que escribió una columna que quiero compartir con ustedes. Tiene que ver con la política, tiene que ver con Brasil, con la Argentina. Espero que no se la hayan perdido y espero que ahora disfruten de esta lectura que voy a dar para que conozcan el pensamiento de Luis Brustein, a ver si nos ayuda a pensar. Se han escrito decenas, centenas de explicaciones sobre la derrota en primera vuelta de un candidato nacional, racional, perdón, como Lula, frente a un soquete como Flavio Bolsonaro, en un gran país como Brasil. Mil explicaciones que aclaran solo a algunos rincones aislados. En lo general, hubo una sociedad que se vio reflejada y eligió a un soquete para que la gobierne. Muy parecido a lo que pasó en Argentina. Conclusión, los que piensan aquí que este gobierno ha sido tan malo que le ganaría cualquiera, yerran a la bocha. En 2027 habrá una elección difícil y la oposición tendrá que ponerse las pilas y dejar los internismos si quiere ganar. Lo demás son enfoques parciales, que la mejora económica no bajó a todos los sectores, que la

inseguridad creció en las grandes ciudades, que el petismo no manejó las redes, que la clase media baja es aspiracional, que la teología de la prosperidad de las ultramillonarias iglesias neopentecostales. Son explicaciones del no voto a Lula, pero ninguna explica el voto a un lego incompetente cuyo único mérito es ser hijo de otro lego incompetente. En Argentina y en Brasil, la derecha tiene capacidad para ofrecer candidatos con idoneidad, pero propone los estrafalarios, el mismo perfil que Donald Trump. Otro cachafaz. La derecha gana con anticandidatos que proponen distopías, o sea, antiutopías, mundos hostiles. Algunos dicen que eso pasa en todo el mundo, pero es solo el naufragio de Occidente, arrastrado por la inevitable decadencia de los Estados Unidos. Es un naufragio material que se traslada a su universo político y cultural, muy ilustrado por las filosofías de algunos de los tecnomagnates que ven a la democracia como un obstáculo del capitalismo y el progreso, y que proponen cerrar las universidades, reemplazarlas con pasantías en las grandes corporaciones, o dicen que la competencia es un obstáculo para la innovación, que solo se desarrolla dentro de la lógica del monopolio. Pero queda una luz, un escalón de la esperanza. Sí, porque tanto Javier Milei como Flavio Bolsonaro ganaron por escaso margen. Hay una porción importante de la sociedad que no se dejó encandilar por los monigotes de la derecha. Pudieron ver al monigote que se esconde detrás del discurso antipolítico, antisindical y en general contra cualquier forma de organización solidaria de los más humildes. Las mujeres son las que menos se han dejado engañar, según todas las encuestas. Si no quedara esta ventana abierta, habría que resignarse y convertirse en parte de la nueva África, colgados de un imperio rapaz en su decadencia, como lo fue el continente africano arrastrado por la decadencia de los imperios europeos en el siglo pasado. Dice Luis Brouwerstein en esta nota del sábado pasado en Página 12, que se titula Timberos: la oposición en Argentina tiene donde buscar respaldo, pero a esa selva de necesidades extremas no se puede llegar con pequeñas peleas o con discursos de laboratorio. Hay un sector que supone que toda la solución consiste en mostrar un programa de metas económicas. El problema está en los reclamos de los sectores populares, en lo que se entienda y vaya directamente a las necesidades. El programa son los reclamos y las necesidades. Las estrategias son parte del debate. Cuando se hace al revés, se aleja a la gente. Y el portavoz, o sea, el candidato, tiene que ser creíble y presencial. Las redes y los medios son herramientas necesarias, pero los candidatos populares tienen desventaja en esos planos, porque los medios tradicionales responden a la derecha y porque la lógica de las redes, ofensiva, violenta, es incómoda para las propuestas populares, que deben romper un muro de difamación y prejuicios. La presencia, el contacto directo, constituyeron la forma más eficaz, aunque más limitada, para contrarrestar la campaña mediática ofensiva. Así fue la primera campaña de Axel Kicillof en la provincia de Buenos Aires, donde fue de menos a más después de recorrer los pueblos bonaerenses. La famosa campaña del Clio. Y también está la presencia de la militancia como sostén directo de la relación con la gente en los barrios. En esos dos carriles el peronismo siempre tuvo ventaja cuando los supo aplicar. El modelo que proponen los libertarios se expresó en una imagen de la semana
que mostró a los estudiantes en una sentada en la Secretaría de Educación para defender la decisión de la justicia que exigió al gobierno aumentar el presupuesto educativo. Los que no acatan la decisión de la justicia expulsaron a los estudiantes por no respetar las instituciones. Al revés de la milanesa. Pero el absurdo en su máxima expresión fue el episodio del Banco Central y el oro que atesora en algún lugar del planeta y cuyo paradero se resisten a dilucidar. En un país donde el equipo económico ha castigado a los jubilados, a los discapacitados y a los trabajadores, el presidente del Banco Central, Santiago Bausili, perdió 1.000 millones de dólares en una operación financiera que puso al oro de los argentinos como garantía. Bausili esfumó 1.000 millones de dólares y va lo más campante, mientras que los jubilados y los discapacitados son arrastrados a la desesperación. Nadie sabe a dónde guardaron el oro. Y todos suponen que se trata de un banco londinense. Estados Unidos ha requisado el oro de Venezuela y se han tomado medidas confiscatorias con los depósitos fuera de su territorio de origen de países como la Federación Rusa, Irán, Libia y otros. Nadie sabe dónde está el oro, pero el equipo económico lo metió en la timba internacional y perdió. Y los responsables siguen como si nada. El ajuste es con los humildes y los que tienen poco, pero ni los discapacitados ni los jubilados gastaron 1.000 millones de dólares en el exterior. Con ajuste y viento de cola en el campo y el petróleo y una balanza comercial con récord histórico a favor, la inflación se mantiene amesetada. Han cerrado más de 30.000 empresas. Hay desocupación y pluriempleo con salarios de hambre y la economía se achicó. No hay crecimiento. Después de haber aconsejado mano dura, ahora los organismos financieros internacionales y las consultoras aconsejan aflojar. Es un año electoral y ya se habla de que rodará la cabeza del ministro Luis Caputo. Si Bausili o el mismo Caputo renunciaran o fueran echados, se irían a vivir a Manhattan. Sí, al igual que otros miembros de su equipo. Total, la mayoría de sus fortunas están en el exterior y las han acrecentado, al revés que los argentinos que han perdido 1.000 millones de dólares. Ellos ganan y los argentinos pierden. Y cuando se van, tienen casa en Manhattan. Esos 1.000 millones de dólares eran también de los que votaron a este gobierno. No tienen derecho a la queja, el único derecho que tienen es a cambiar el voto. Pero este es el mundo de los Bolsonaro, los Milei y los Trump. Muchos de los que perdieron lo volverán a votar. Se equivocan los que creen que la salida de Caputo es la derrota final de este modelo de castigo y empobrecimiento. El nombre ya no importa. Patricia Bullrich trata de diferenciarse, pero habla la misma lengua del ajuste y la represión. El País termina diciendo Luis Brustein en esta nota sensacional del sábado pasado en Página 12. El País, dice Luis, seguirá rumbo al desastre si la oposición se duerme en sus rencillas. Quería empezar leyéndole esta nota a toda la gente que nos acompaña con los cuentos, las historias, y que nos llama al 11-7000-0750, porque es gente que escucha la radio en todas sus expresiones, Radio 750, y que me pareció muy prudente y lógico leer esto, porque puede pasar, uno a lo mejor no puede comprar el diario ese día, hay mucha gente que compra Página 12, pero a lo mejor no lo puede leer todo, tiene alguna dificultad. Dije yo, cuando
cuando vuelva a poder compartir el programa con ustedes en la noche, de 23 a 24, como todos los días, donde quiera que estén, voy a leer Timberos, de Luis Brustein. Conozco a Luis y a su familia hace mucho tiempo. Le tengo un cariño muy particular, pero sobre todo admiración por esa claridad con que nos ayuda a pensar y nos representa a todos. He leído ese Timberos que ojalá pueda servir para que tengamos claridad en momentos tan difíciles.

0: Buenas, buenas. Después de la nota Timberos de Luis Brustein, me han invitado gente muy querida. Voy a estar en esa cena de las emociones en San Telmo el viernes 23 de octubre. Más adelante, prepárate para una noche única. De la mano de dos voces que respiran pasión, son dos amigos, Pablo Ladaga y Leo Gentili, extraordinario relator, los dos. Vamos a viajar por las historias, el fútbol, la radio, la música y esos ídolos que marcaron nuestras vidas. Más que un evento, es una fiesta para los sentidos y un homenaje a flor de piel a esa argentinidad que nos infla el pecho de orgullo. Es una noche, una verdadera noche inolvidable será. Ya la rompió en algún momento, fue invitado Rolly Serrano. Una maravilla, Rolly hizo. Bueno, pero ahora esta gente tan querida, con Pablo Fuoco como productor comercial, un tipo de una gran sensibilidad, me invitaron a compartir esa noche del viernes 23 de octubre. A las 9 de la noche se abre la sala, uno entra, porque a las 10 empieza la función, usted puede tomar y comer y esperar ese momento mágico. 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Las entradas no incluyen consumición y el establecimiento cuenta con una carta disponible de gastronomía y coctelería. San Telmo es cultura, el Club Casablanca abre las puertas y ahí empiezan las emociones. Y han tenido el, no sé si les va a salir bien, espero estar a la altura de las circunstancias. Voy a estar ahí el 23, como fue invitado especial Rolly Serrano, mirá qué actor y qué hombre. Voy a estar ahí invitado para esa fiesta de los sentidos. Así que los espero, es una invitación que me han hecho, la acepté gustoso. Y voy a estar ahí participando de una escena que tiene que ver también con la actuación. Vamos a ver cómo me va. Yo soy un queso como actor. No sé ni transpirar en verano. Pero voy a tratar de resolver eso. Se ríen Alfredo Alegre, Paula, todos se ríen porque me imaginan que a ver cómo hago los gestos. Porque ellos ya están habituados a un guión y yo me voy a incorporar y seguramente haré alguna cosa que le guste a la gente y que disfrute con ellos y que mi presencia pueda dar una imagen de calidez. Así que quería avisarles que voy a estar, lo voy a hacer varias veces, lo hace Víctor Hugo todas las mañanas en el programa La Mañana, justamente, hablando de dos talentosos, dos tipos fenómenos como Pablo Ladaga y Leo Gentili. Así que voy a estar ese viernes 23 de octubre en esa noche especial. Parece que entro buscando a alguien, alguien me reconoce y ahí nos ponemos a charlar y ponemos a contar alguna historia. Bueno, señores, comienzo diferente del programa con la nota de Luis Brustein del sábado de Página 12, Timberos, que es una obra maestra de Luis, de su inteligencia y de su compromiso. Me estoy acomodando para ver un poco qué es lo que tengo, a ver cómo está. Está ganando, espere, que ya le digo. El Palmeiras le está ganando 2-0 a Fluminense. ¿Sí? Es la Copa Libertadores de América. La gente de Boca preocupada por la derrota en Copa Sudamericana con el Vasco da Gama. La gente de River hoy empató con Sarmiento de Junín y está... No entra todavía entre los 8 que van a jugar los partidos decisivos y la gente está muy preocupada. En ese panorama aparecemos nosotros con un cuento, una historia. Pero se fue el Ronnie Castro, locomotora Castro. Sí, fue un dolor, una sorpresa también. Pero él participó de una escena en un campeonato mundial donde parecía que lo noqueaban, ya parecía que agachaba la cabeza para terminar de caer, le habían golpeado bastante a Locomotora Castro y de golpe, en una especie de estrategia para salvarse, se hizo el que ya no iba a levantar la guardia. Se arrinconó al costado de las sogas y cuando el hombre lo va a definir, saca dos tremendos puñetazos que terminan con el knockout del rival de Ronnie Castro. Y nosotros quisimos saludarlo, un abrazo grande para toda su familia. Un tipo solidario, macanudo, y que terminó dando una alegría impresionante cuando parecía que todo iba a ser tristeza. Esa gloria, esa reacción, esa manera de enfrentar la adversidad está descripta en este relato.
1: Sonó la campana, largó el noveno salto. Viene por el Bamberg, de izquierda, que se lo mide ahora por la derecha, en Chalet.
0: Un abrazo, Jorge. Un abrazo, locomotora. Todos te llevamos en el alma con esa definición, en esa pelea contra Jackson que parecía que la perdías y sacaste, no sé de dónde, esa guapesa y esas dos piñas que terminaron con el boxeador norteamericano. ¡Qué relato! ¡Qué gente! ¡Qué grande Jorge Locomotora Castro! Y cuánto dolor porque se haya ido de la vida.
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0: Y esas voces que nos acompañan en la noche, que llaman al 11-7000-0750. O que, por ejemplo, nos dicen, acá como siempre, disfrutando de tus historias, de tus conceptos y agradeciendo que seas tan claro. Un abrazo, querido. ¿Quién es? Adrián, de Puerto San Martín, marcando el nivel de los oyentes.
5: Buenas noches, Alejandro. Osvaldo Rosario. Extraordinario el inicio del programa. Y por supuesto que totalmente de acuerdo con la editorial que leíste. Y lo digo como alguien que, si llegó a ser alguien o poder desempeñarse en la vida correctamente, fue gracias a la educación pública. Porque en mi caso no podía haber pagado nada que fuera privado. Mi familia, mejor dicho. Gracias a eso pude tener una educación secundaria, poder seguir avanzando en una tecnicatura y defenderme bien en la vida, precisamente por tener un gobierno que se preocupara más por los temas sociales. Mi doctrina creo que ya es conocida y lo va a ser hasta el final de mi vida. Esto que estamos padeciendo, creo que ningún argentino se lo merece, incluso los que lo votaron. Pero esos, bueno, son los que menos derecho tienen a protestar. Espero que la próxima vez sea un poquito mejor la cabeza después de todos los desastres que estamos padeciendo. Bueno, nada más. El tema de hoy es casi político con esa introducción. Así que no te voy a pedir nada más. Solamente agradecerte por el comienzo, porque es exactamente lo que yo pienso. Y creo que millones de personas, de argentinos también. Muchas gracias, como siempre. Un abrazo gigante a vos, a toda tu gente y a toda la audiencia. Miles y miles que te siguen cada noche. Gracias a todos. Osvaldo de Rosario. Hasta siempre y agradecido.
0: Gracias a Sergio de La Plata, un abrazo para Osvaldo de Rosario, el hincha del glorioso Defensor de Cambaceres, que hoy cumple, ¿cuándo cumple? El 12 de octubre, cumple 105 años. ¿Eh? Fue el lunes. 105 años, gracias. Además, este hombre, que es Sergio de La Plata, da charlas sobre sus libros a chicos de los niveles primarios, secundarios y universitarios. Lo hizo en Cuba, en México, en Venezuela y en Brasil. Yo todavía no leí el libro que me mandó, pero seguramente voy a dar mi testimonio. Gracias por estar siempre.
6: Hola Alejandro, buenas noches. Alejandro, está bárbaro lo que leíste, está bárbaro. Pero ¿sabes qué? Lo que no entiendo es que cómo hay gente que todavía, y yo escucho la radio todo el día, le ponen un micrófono al lado y siguen apañando a este engendro. Yo no sé, no me explico muchas cosas, pero bueno, espero que el de arriba caiga en noviembre y después en el año que viene este tipo desaparezca. Pero yo no lo quiero ver a él que se escape, no, lo quiero ver en cana, a él y a la hermana y todos los que vengan, porque no se pueden ir lo más livianito posible. Alejandro, un abrazo grande, y bueno, Rubén, soy Rubén de la Ciudad de La Plata.
0: Un abrazo, Rubén. Alguien me dice gracias por tu compañía, tus lecturas, cuentos, reflexiones y en momentos difíciles por la situación personal y general. Dice que nuestro programa es como un bálsamo para el alma. Es Humberto de Morón, un gran abrazo. Le gustó mucho la nota de Luis Brustein leída y muy latinoamericana a Nelson del Buceo en Uruguay.
7: Te vuelvo a mandar el mensaje de Walter de Lanús, no te había dicho de quién era. Bueno, gracias, como todas las noches. Abrazo enorme. Y ya me da vergüenza pedirte lo de los cancerberos a la puerta del cielo. Ya me da vergüenza pedírtelo. Beso enorme, saludos.
0: Ya lo voy a hacer, en cualquier momento lo voy a hacer, gracias por llamar. Me causó gran impresión la primera lectura. Sigo escuchando atentamente. Saludo cordial, la querida Silvia de Claypole.
8: Buenas noches, Apo, y a todo el equipo. Qué hermoso el relato que arrancó. La verdad que qué verdades que dice, qué verdades. Yo no sé qué piensa la gente, la verdad que no sé. Yo reparto verdura en todos los mercados. Santa Fe, Paraná, Rosario, Central, 3 de Febrero, Villa Mía. Y no sabe la pobreza que se ve, un desastre, no sé a dónde va ahí esto. Pero la gente, hay gente que todavía lo sigue apoyando, hay que darle

0: Y pues yo no sé decir, la verdad que no sé. Muchísimas gracias, muy buen programa. Sebastián, camionero de Santa Fe.
1: Gracias, maestro. Muchas gracias. Qué lástima no haber homenajeado mucho más a Locomotora en vida. No solo por haber sido valiente arriba del ring, sobre todo valiente y solidario en la vida. Ahora es tarde. Soy Mirta, de Once. Buenas noches, Alejandro. Gracias por su presencia tan necesaria en estos días. Roberto, de Santa Fe Capital. Tengo una tristeza dulce, dice alguien. Ya no lo veré más transitar las calles de San José Temperley al campeón. Era toda humildad, no hablaba mucho, hacía mucho. Sus comedores auxiliando a los expulsados de la patria. No era economista, no era universitario, era auténtico argentino. Los timberos de un lado y el Ronia de nuestro lado descansará para siempre en nuestro recuerdo. Lo escribe Ramiro de Temperley.

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4: Voy a leer un cuento de autor anónimo que se llama El amigo del perro. Cuentan que cuando Dios estaba creando los seres del mundo, después del hombre, creó al toro, después al tigre y después al perro. Antes de enviarlos por los campos y los caminos, se despedía de cada uno, y cuando le tocó el turno al perro, inclinándose para hacerle una caricia, le dijo: ahora no más. Cuando te vayas, te encontrarás con otros que caminan delante de ti. Son el tigre, el toro y el hombre. Yo los creé a los tres, y uno de ellos será tu amigo para toda la vida. Espero que lo descubras. Y lo despachó con un gesto. El perro vaciló un momento, pero Dios ya se había dado media vuelta. Entonces echó a andar por el camino, pensando a su modo en los misterios de la amistad y distrayéndose con los olores nuevos que le salían al encuentro. A poco de caminar, se encontró con el tigre, que se le fue encima de un salto y mirándolo con sus filosos ojos de hielo, le dijo: si quieres venir conmigo, sígueme. Esto es para que sepas quién manda aquí. Y el perro, con la cola entre las piernas, de todas maneras acompañó al tigre a cazar un venado. Pero más que corriendo y ladrando, distrajo a la presa, lo cual fue una buena ayuda para el tigre. Este no convidó al perro ni un mísero cuerito. Entonces el perro pensó en lo que le había dicho Dios y supo que este no era su amigo. El perro siguió andando por el camino hasta que se encontró con el toro. Se acercó despacito y comenzó a olfatearlo, pero el toro lo apartó de un solo golpe con la testuz, resopló y siguió comiendo su pasto. Pese a todo, el perro se quedó unos días con el toro, a quien miraba arrancar las matas y rumiar desde cierta distancia, y así comprendió que este tampoco sería su amigo. Cuando el perro descubrió al hombre, este estaba sentado a la sombra jugando con una ramita que tenía entre sus dedos. Aunque con prudencia se acercó un poco para estudiarlo, pero el hombre apenas le prestó atención, hasta que los rayos del sol se hicieron más tenues y aflojó el calor. Entonces el hombre se levantó y caminó hacia la laguna para esperar al venado. El perro, como había hecho antes con el tigre, lo ayudó en la cacería, y luego, cuando el hombre se dispuso para la carneada, se sentó cerca del cuerpo caído del venado, con el hocico estirado y la mirada expectante. Y el primer pedazo de carne perfumada fue para el perro, que se acordó entonces de las palabras de Dios. Dicen que así nació la amistad entre el hombre y el perro, y dicen también que esta durará para siempre. De autor anónimo, breve cuento, El amigo del perro. Vamos, Silvio.

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beso para Patricia Quintana, que nos escribe que se conmovió mucho con esa columna de Luis Brustein. Dice que es un tipo brillante, exactamente. Y tengo también un abrazo de mi amigo Abraya Rotenberg, escritor, periodista, un hombre que es muy joven para mí, porque tiene solamente 100 años. Muy joven. Le encantó la introducción, pero le gustó mucho lo que escribió Luis Brustein. Son las repercusiones de tanta gente tan querida. Para ellos, de Francisco Urondo, La pura verdad. Si ustedes lo permiten, prefiero seguir viviendo. Después de todo y de pensarlo bien, no tengo motivos para quejarme o protestar. Siempre he vivido en la gloria, nada importante me ha faltado. Es cierto que nunca quise imposibles, enamorado de las cosas de este mundo con inconsciencia y dolor y miedo y apremio. Muy de cerca he conocido la imperdonable alegría. Tuve sueños espantosos y buenos amores, ligeros y culpables. Me avergüenza haberme cubierto de pretensiones. Una gallina torpe, melancólica, débil, poco interesante. Un abanico de plumas que el viento desprecia, caminito que el tiempo ha borrado. Los impulsos mordieron mi juventud y ahora, sin darme cuenta, voy iniciando una madurez equilibrada, capaz de enloquecer a cualquiera o aburrir de golpe. Mis errores ya han sido olvidados definitivamente. Mi memoria ha muerto y se queja con otros dioses varados en el sueño y los malos sentimientos. El perecedero, el sucio, el futuro supo acobardarme, pero lo he derrotado. Para siempre. Sé que futuro y memoria se vengarán algún día. Pasaré inadvertido con falsa humildad, como la cenicienta, aunque algunos me recuerden con cariño o descubran mi zapatito y también vaya muriendo. No descarto la posibilidad de la fama y del dinero, de las bajas pasiones y la inclemencia. La crueldad no me asusta. Siempre viví deslumbrado por el puro alcohol, el libro bien escrito y la carne perfecta. Suelo confiar en mis fuerzas y en mi salud y en mi destino y en la buena suerte. Sé que llegaré a ver la revolución, el salto temido y acariciado golpeando a la puerta de nuestra desidia. Estoy seguro de llegar a vivir en el corazón de una palabra. Compartir este calor, esta fatalidad, que quieta no sirve y se corrompe. Puedo hablar y escuchar la luz y el color de la piel amada y enemiga y cercana. Tocar el sueño y la impureza. Nacer con cada temblor gastado en la huida. Tropiezos heridos de muerte. Esperanza y dolor y cansancio y ganas. Estar hablando, sostener esta victoria, este puño, saludar, despedirme. Sin jactancias puedo decir que la vida es lo mejor que conozco. Maravilloso poema dedicado a toda la gente que nos acompaña cada noche de 23 a 24. De Francisco Urondo, La pura verdad.

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1: Esos aplausos para Ariel Ardit y Mariposita. Y se nos va yendo el programa. Tengo otra invitación. En La Carbonera, Carlos Calvo 299 en San Telmo me invitó. Esteban Morgado, querido maestro, su cuarteto, Walter Castro, Quique Condomí, el Mono Hurtado y Esteban, con artistas invitados sábado 24 de octubre. Empieza a las 8 y a las 9 comienza el show de estos maestros. ¿Qué podré aportar yo un rato? ¿Contar una historia acompañado por Esteban, o por Walter, o por Quique, o por Horacio, el Mono Hurtado? Y va a ser un placer. Voy a estar ahí el 24 de octubre, sábado. Mire, cuánta gente cálida y tibia y amiga que me invita para estar un rato con ellos. Hoy se nos fue el Ronia, que nunca se calló por decir las cosas que se tienen que decir en tiempos como los que vivimos. Un saludo de Hernán de Chubut. Abrazo, Hernán. Siempre estoy en las noches. Excelente la reflexión sobre los timberos de Brustein. Abrazo de Hugo, desde Melo, Uruguay, la ciudad donde nació Juana de Ibarburú. ¡Qué grande!
2: Buenas noches, Alejandro. Muchos años que te escucho y me encanta. Yo soy un camionero, soy de Pigüé, mi nombre es Sandro. Yo lo que no entiendo, como he escuchado siempre, que no entendemos, la gente que tenemos uso propio de la razón, que tenemos libre albedrío para pensar, o que tenemos personalidad, porque nadie nos va a inculcar, ¿no es cierto? Nosotros vemos la realidad. Realidad mata relato de este gobierno. Pero no puedo entender cómo se esmera Milei para ser tan payaso, tan ridículo, dejarnos a los argentinos por el mundo mal, y los que lo siguen se potencian y lo defienden y defenestran y hablan contra, no sé, con que anda a trabajar, dicen, lo único que saben decir es anda a trabajar ahora, no tenemos planes. Pero ¿dónde hay trabajo? Hasta en eso son estúpidos, que no se dan cuenta, están cerrando fábricas, yo lo estoy viendo. Yo por suerte tengo trabajo, manejo un camión, pero ¿y la gente esa a dónde va? Cero empatía, me parece. Muchas gracias, Alejandro.
1: Capo sos, capo, con ese camión. Qué grande, maestro. Abrazo para todos. Nos ha llamado gente querida, gente que está más cerca, gente que está, parece lejos, pero está muy cerca. Muchas gracias. Un gran abrazo. Ahora hay fútbol los dos días, el jueves y el viernes. Así que nos vemos la semana que viene. Nos escuchamos. Y hasta cada recuerdo.

0: grados. Las universidades volverán a marchar en esta jornada, en un marco donde el gobierno continúa negándose a cumplir con la ley de financiamiento universitario. La comunidad de estudiantes, docentes y no docentes volverán a movilizar en todo el país. En tanto, la policía de la ciudad reprimió a estudiantes terciarios esta tarde. Previo a la nueva acción de lucha federal, los agentes porteños acordonaron a los manifestantes en Corrientes y Callao y detuvieron al profesor Rubén Pose del profesorado Joaquín B. González. En este escenario, la justicia multará al gobierno por el incumplimiento. El juez federal Martín Cormick comenzó a aplicar multas diarias y Santilli, responsable de la administración del presupuesto, deberá pagar 100.000 pesos por día hasta acatar la orden que garantiza su aplicación. El oficialismo dictaminó la ley de propiedad privada con cambios. Las comisiones de Legislación General y Asuntos Constitucionales dictaminaron el proyecto que en su texto restituye la ley de tierras y será tratado la próxima semana en la Cámara Baja. Javier Milei llamó a combatir el socialismo en toda América Latina. En su discurso en la Gala de la Herencia Hispana en Washington, el presidente dijo que se debe armar un escudo junto a Donald Trump.
1: El mapa se tiñe azul de la libertad, mientras el nefasto foro de San Pablo, que le costó décadas de crecimiento a la región con su negativa al ALCA, sigue perdiendo asientos, al punto que actualmente en un diálogo en camino a convertirse en un monólogo. Digo esto porque está a punto de asestarse el golpe mortal contra el socialismo latinoamericano, el socialismo que se encuentra en franca retirada tras el contundente accionar de los Estados Unidos en el derrocamiento del tirano Nicolás Maduro. Por eso es el deber de todos los presidentes latinoamericanos conformar junto al presidente Trump un verdadero escudo contra el socialismo para proteger el derecho a la vida, la libertad y la propiedad en todo el continente americano. No podemos ceder un milímetro en nuestra reconquista del hemisferio.
0: Desde que asumió Milei se destruyeron más de 265.000 empleos. Mientras la suma de puestos privados registrados perdidos llega a 265.765, el monotributo sumó 177.000 inscriptos. En tanto, según el CIPA, solo en 2026 se perdieron 134.000 en industria, construcción y comercio. En este escenario, el gobierno responsabilizó a los trabajadores. Según el secretario de Trabajo, Julio Cordero, hay personas que no quieren trabajar en relación de dependencia.
2: Hay personas que no quieren trabajar en relación de dependencia. No todo el mundo quiere trabajar en relación de dependencia con las obligaciones que la relación de dependencia conlleva. No todo el mundo quiere poner todo su tiempo a disposición de un empleador que lo dirige y que tiene una potestad sancionatoria por encima de lo que él pueda definir. Hay algunas personas que quieren ser autónomas, sea como autónomo, sea como monotributista, sea con colaborador en el esquema del independiente con colaboradores que se incorpora en la ley bases.
0: Fernando Burlando alegó en el juicio por la muerte de Diego Maradona y cerró la instancia acusadora. El abogado pidió 15 años de cárcel para el neurocirujano Leopoldo Luque, 12 años para la coordinadora de la prepaga Nancy Forlini y 10 para la psiquiatra Kosachov y también la inhabilitación de los tres profesionales. El velorio de Jorge Roña Castro continuará este jueves. El último adiós al ex campeón mundial de boxeo se extendió hasta esta medianoche en Morón y se retomará durante la mañana para que todos los familiares, amigos y allegados puedan acercarse. Murió el dirigente sindical Norberto Di Próspero. Fuentes cercanas al secretario general de la Asociación del Personal Legislativo precisaron que falleció de manera súbita. En las últimas horas, el Partido Justicialista y distintos gremios lo despidieron con dolor y enviaron saludos a la familia y compañeros militantes.
3: Internacionales.
0: Brasil convirtió en ley la jornada laboral de 40 horas semanales. El Senado brasileño aprobó con 75 votos a favor y 1 en contra el proyecto que reduce de 44 a 40 las horas semanales laborales con 5 días de trabajo y 2 de descanso.
4: Deportes.
0: River empató 1-1 con Sarmiento de Junín. El millonario recuperó e igualó con gol de Montiel al verde en el marco del partido pendiente por la fecha 11 del torneo clausura. Valor de dólar oficial 1.535 pesos, dólar paralelo 1.550, riesgo país 611 puntos.
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0: Desde las 13 horas se espera una masiva concentración en Plaza Congreso, como así también otras columnas saldrán desde Salta y Moreno hacia el Palacio Legislativo con motivo de la quinta marcha federal universitaria. En cuanto al tiempo, se espera transitar una temperatura que ronda

0: Andará los 14 grados durante la madrugada y el Servicio Meteorológico Nacional pronostica para este jueves una mínima de 12 y una temperatura máxima de 18 grados con posibilidad de lluvias débiles durante toda la jornada. En estos momentos, temperatura y sensación térmica 15 grados, cielo nublado en la ciudad de Buenos Aires, humedad 89%, temperatura en Río Gallegos, Santa Cruz 10 grados. 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Estas fueron las noticias. Verónica Díaz.
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2: Buenas noches, aquí comienza La Venganza Será Terrible. Voy a dar paso a mis compañeros que vienen frenando por el pasillo. Son Patricio Barton y el artista antes llamado Gillespie. ¿Cómo están ustedes?
3: Buenas noches.
4: Buenas noches, ¿cómo están?
3: Muy bien.
2: Bueno, se acerca la Navidad.
3: Sí, señor.
2: Y resulta un poco oneroso.
3: Sí.
2: Bueno, pensar en lujos, sí, en aparatos electrónicos, en compra masiva de cohetes y canitas voladoras,
3: sí,
2: que por otra parte son peligrosos y dañinos. De manera que estamos pensando, doctor, ¿qué tal?
3: ¿Qué
2: Gracias
3: tal?
2: Por
3: Buenas
2: estar
3: noches.
2: Aquí.
3: Un gusto estar en este programa.
2: En una Navidad sustentable.
3: Sí, creo que la debemos recibir con los brazos abiertos.
2: Sí. Sí. ¿A qué se refiere, doctor?
3: A la Navidad sustentable. Porque
2: es el doctor Patricio Bertola.
3: Sí,
2: ¿cómo, tal? ¿Cómo le va, doctor?
4: Sí, sí, lo conozco, lo he visto en varios programas. Muy bien.
3: Porque la Navidad siempre dice, ay, vamos a gastar todo, vamos al derroche, los aguinaldos, todas esas pavadas.
4: Es como si se terminara el mundo. El mundo
3: bueno,
4: el otro día sigue.
3: No, y entonces, ¿qué tal si ponemos manos a la obra con los regalitos nosotros mismos?
2: Claro.
3: Con lo que tenemos en casa.
4: Sí, señor.
3: Con lo que tenemos. Cartón, usted le debe sobrar algo de...
2: Sí.
3: Para hacer, por ejemplo...
2: Papel viejo.
3: Bueno.
2: Sí. Y piolines viejos que quedan de las pizzas que usted pide.
4: Sí, bueno. ¿Y qué hace con
2: excremento
4: eso?
2: Excremento de los animales.
3: Bueno, no, no. No, no tanto.
4: ¿Qué regalo?
2: Ay, ese yo. Dame.
3: Acá dejaron un regalito.
2: La numeración se me estaba poniendo difícil.
3: Mire, tenemos que tomar el ejemplo de cuando éramos niños... Y en la escuela hacíamos manualidades, por ejemplo, para el Día de la Madre.
2: Sí, sí. Le regalábamos a nuestra pobre madre una basura.
3: No,
2: un pedazo
3: era
2: de madera.
4: Yo hice una especie de perchero. ¿Era una madera?
3: Pero claro, eso es muy sofisticado.
4: Bueno, tenía tres como tornillos.
2: Tres clavos, claro.
4: Tres clavos, sí.
2: Una madera con tres clavos es un perchero.
4: Sí.
2: Señor.
3: Porque usted hacía... Yo juntaba los cilindros del papel higiénico para hacer regios servilleteros.
4: Qué lindo.
2: Claro.
4: Qué
2: cuidado, eso puede ser también un instrumento óptico.
3: Sí, un catalejo puede ser.
2: Un catalejo
3: sí.
2: Con aumento 0-0.
3: Sí, sí, eso sí.
2: Catalejo de aumento 0.
3: Bien. Pero igual, lo importante es la intención, el amor sí, que usted le pone a
2: claro,
3: eso.
2: Claro, y hay que explicarle a la madre. Mira, madre, te regalo esta estupidez, este pedazo de papel higiénico. ¿Para qué le saco el papel higiénico que sobró?
3: No, bueno, no importa.
2: Y te lo regalo como servilletero.
3: No, lo puede pintar, bueno, lo puede pintar.
2: Claro. Pero te lo regalo con tanto amor que es lo mismo que si te regalara una lancha en el Tigre.
3: Lo puede pintar, por ejemplo, para Navidad con el nombre de cada uno de los que le regala.
2: Claro.
3: El servilletero.
2: ¿Y cuánto papel higiénico? Porque cuidado.
3: Va acumulando.
2: Vaya juntando el papel higiénico.
3: Sí, sí.
2: No cometa el error de comprar 10 rollos de papel higiénico para regalarle a todos los tíos.
3: No, no.
2: Porque le va a salir muy caro eso.
4: Carísimo ahora.
2: Cuidado que el papel higiénico cuesta un potosí y la mitad de otro.
3: Sí. Bueno, sí. Lo que pasa, usted tiene que ir calculando cuál es su velocidad crucero de consumo de papel higiénico.
2: Claro.
3: Entonces dice, bueno.
2: Es una cosa que también tenemos que.
3: Lo sabemos, no hacemos la cuenta.
2: Considerar. Porque a lo mejor somos un poco demasiado generosos.
3: Sí.
2: Y pródigos.
4: ¿Le puedo decir
2: en el
4: cosa?
2: Uso del papel higiénico.
4: No, no. Cuento una anécdota personal.
3: Cuidado con lo que va a decir.
2: Cuidado porque es el producto menos apto para una anécdota personal.
4: No, bueno. Pero digo, en mi matrimonio. un rollo de papel higiénico a mí me dura un mes. A mi mujer le dura un día.
3: Espero que no esté escuchando el programa porque yo me estaría yendo de la casa.
2: Yo, si fuera su mujer, me ofendería muchísimo.
4: Pero un rollo cada vez que va al baño.
2: Unas conductas íntimas.
3: Pero bueno, yo me estaría yendo
2: no
3: en este momento.
2: No puede salir del ámbito.
4: Un rollo cada vez que va al baño.
3: Pero ¿cómo puede ser, señor?
4: Cada dos veces que va.
3: No puede ser.
2: Sale mirando con el canuto.
3: Bueno, pero ahí tiene la oportunidad entonces, que puede juntar un montón de los rollitos de cartón en los días que quedan, sí, claro, hasta la Nochebuena.
2: De todos modos, aquí tendría que hablar la ciencia.
4: Sí.
2: Y hacer un cálculo para ver cuál es la cantidad, que se puede medir incluso en metros.
4: Pero sí, hasta algunos vienen troquelados con la medida.
3: Sí, bueno,
4: pero
3: hay mucha variedad, ¿eh?
2: El que viene troquelado es un pedacito que no te sirve ni para limpiarte el ojo.
3: No, lo mismo los que vienen con dibujos.
2: Sí. ¿Cómo? ¿Dónde hay? Yo nunca vi.
3: Sí, hay.
2: ¿Dónde se compran?
3: Son más caros, ¿eh?
4: No me gusta, aparte, con dibujo.
2: No, eso para cuando vienen visitas,
4: sí,
2: y uno les quiere hacer sentir una superioridad, ahí con dibujo. ¿Y qué dibujos son?
3: Hay perritos. A mí me impresiona porque hay caras de perritos.
2: Uh-huh.
3: Y bueno, que no son bien recibidas.
2: No.
3: Por el uso.
2: Claro, porque traen imágenes que son inadecuadas.
3: Sí.
2: Recomiendo la lectura de un capítulo de Gargantúa y Pantagruel,
3: sí,
2: que se llama Del extraordinario limpiaculos que inventó Gargantúa.
4: Bueno,
3: muy bien.
4: Fue bien, no,
2: creo que Pantagruel lo inventó.
4: La verdad que lo dijo. Entonces, con todas las letras.
2: Exactamente, así está escrito.
4: Bueno,
2: por el mismísimo, sí, Rabelais.
4: Bueno,
2: no le voy allá a enmendar la plana a un clásico de las letras francesas.
4: Pues no le tembló el pulso en decir.
3: Eran,
4: no
3: era,
4: le tembló
3: el pulso. No sé. Eran gigantes, ¿no?
2: Eran gigantes.
3: Eran gigantes.
2: Padre e hijo.
3: Entonces, sí, el papel, bueno.
2: No, pero hay una lista divertidísima que yo ahora no recuerdo muy bien de cosas que podían usarse. Finalmente, lo que descubre Pantagruel es que lo mejor de lo mejor, disculpen ustedes,
4: sí,
2: era un pichón de oca, una especie de patito.
4: Sí, vivo. Bueno,
2: vivo.
3: Y sí.
2: Vivo y bueno, tibio.
3: Le hace el trabajo.
2: Con el plumaje,
3: claro,
2: muy suave. Y dice que eso era lo mejor que había en el mundo. Después de hacer una lista de como 40 o 50 cosas. Bien, extraordinario. Dale.
4: Bueno, estamos con el tema de los regalos.
3: De los regalos sustentables, sí.
4: ¿Saben lo que a mí se me está dando en estos días por cultivar tomates? Porque esta es la época del tomate.
3: Cuidado porque cosas que lo pueden incriminar.
4: No, bueno, y yo ya preparé.
2: ¿Usted tiene espacio?
4: Sí.
2: Claro.
4: Pero podría no tenerlo, ¿eh? Y
2: tiene
4: no hay ningún
2: fondo,
4: problema.
2: Claro.
4: Pero usted
2: lo hace con cañas.
4: Exactamente. Tutores.
2: Claro.
4: Tutores.
3: ¿Y ya está en la cosecha?
4: Ya están empezando a salir los primeros tomates.
2: Digo yo, ahora que, digamos, el negocio de la radio se puede poner un poco áspero.
4: Sí.
2: ¿No será el momento de dedicarnos al expendio y cultivo de tomates?
3: Puede ser. Quizás el expendio de tomates se ponga más áspero que la radio.
2: Puede ser.
3: Puede ser. Pero podría ser. Sí,
4: no, pero yo lo que estaba pensando a propósito de eso.
2: Regalarle a cada uno un tomate.
4: Sí. Una planta de tomate, un plantín.
3: Eso muy bien.
2: Un plantín con una macetita.
3: Sí.
2: Y eso queda muy bien. Cualquier cosa que sea un plantín, orégano.
4: Sí, y usted en las macetas de su casa puede poner tomate, tranquilamente.
3: Pero le sale un cherry por ahí,
4: pues,
3: una,
4: sí,
3: cosa
4: para
3: pequeña.
4: Sí, pero que va a crecer seguro.
2: Bueno, y otra cosa en la que hay que ahorrar es la comida de Navidad.
4: Sí.
2: Usted convoca a los parientes. Bueno, si usted empieza a comprar turrones importados.
3: No, son los no, turrones.
2: Cuesta en un ojo de la misma.
4: Sí, señor.
2: De manera que, ¿qué sería una buena comida?
4: Igual hemos tenido una cultura en la Argentina de comer demasiado, la comida sobra.
2: Por eso, hay que hacer una charla con nuestros parientes.
4: Sí, frugal. Claro.
2: Es decir, ¿qué les parece si empezamos hoy mismo,
3: sí,
2: que es Navidad, una política para con nosotros mismos, política alimentaria?
4: Sí.
2: Por ejemplo, hoy nos comemos una ensaladita de lechuga, sí, con un poquito de tomate.
4: Tomate, no listo, traído, tengo para tomate para poner.
2: Y bueno, y unos pedazos de pan.
3: Sí, bueno. Y bueno, y además cuidado cuando elija el pan dulce.
2: Claro.
3: Porque hay panes dulces económicos que tienen la fruta brillantada.
4: Sí, es medio, sí, sí, es cierto.
3: Digo, tiene tres frutas brillantes.
2: Muy escasani.
3: Sí, escasani, sí. Pero y además a veces uno agradece que sea escasani.
2: Claro, porque sí, no son de la mejor calidad.
3: No, fruta brillante.
4: Y quizás en la antigüedad el primer pan dulce que inventaron no tenía fruta.
3: Claro.
4: El original.
2: Bueno, pero ahora sí tiene.
4: Bueno. Y hay otros con chocolate ahora.
2: Eso no es pan dulce.
3: No, eso
2: bueno,
3: no es pan dulce.
4: Señor, con...
3: Hasta saquen al chocolate de las cosas, yo lo vengo meditando hace rato.
4: Chips de chocolate.
3: Hasta los chips de chocolate.
4: De chocolate.
2: ¿Qué es más cara, la pasa de uva o la fruta brillantada? Para no hablar de la nuez.
3: No, eso es lo más caro, es la fruta seca.
2: Muy caro.
3: Lo más caro.
2: Y casi prohibitivo.
3: Sí, la fruta brillantada no es tan cara.
2: No, ni tan rica.
3: No.
2: Yo se la saco de los budines. Sí. La uña, cuando me sirve.
3: Bueno, señor,
2: la por la pongo en un costado del platín, ¿no?
3: Por favor. Pero bueno, me parece que podemos compartir eso.
4: Sí, sí. Y más barato es hacer los propios panes dulces.
2: Claro.
4: Por los integrantes de la familia, no comprarlos.
3: Sí,
4: hacer, no salen iguales.
2: Qué lindo, ¿no? Toda la familia panificando dulce.
3: Sí, sí, claro.
4: Igual les digo, no son
3: es
4: tan
3: difícil,
4: sabrosos, generalmente.
3: El que probó usted.
4: Son desabridos.
3: Sí, yo tengo una persona en la familia que los
2: aparte
3: hace.
2: Son o muy duros o muy blandos. O, ¿sabes qué? Muy poco perseverantes en su ser.
4: Sí.
2: O sea, los cortás y se desmigan todos.
3: Sí. Claro.
2: Se convierten en miles de migas.
3: Bueno, depende mucho del horno, de muchas cosas.
4: Bueno, pero
2: muchas
4: digo,
2: muchas pero, cosas... se trata de lo sustentable también.
4: Exacto.
2: Se trata de
3: lo sustentable. Y si no, ¿sabe qué hace? A ver, vamos a innovar. Compra pan común y le pone con el dedo...
2: Con el dedo.
3: Adentro, le mete...
2: Una pasa de uva.
3: Bueno, o algo.
4: Sí. Es una berretada.
3: Sí, sí, señor. Y dice Feliz Navidad.
2: Eso, lo sustentable es eso.
4: Es horrible.
3: Es
4: pero fuimos al pan dulce, pero falta la comida principal. ¿Qué es lo que se va a
3: dijo
4: comer?
3: Dijo el señor,
2: acabo
3: una ensalada.
2: De ensalada.
4: No,
2: que no te basta con eso.
4: No, hay que
2: así estás, mirá.
4: No, pero claro, hay que ponerle algo más.
3: Por ahí el ave que usted dijo recién.
2: ¿Qué ave?
3: El ave de Pantagruel y Gargantúa.
2: Ah, sí, la oca.
3: La oca, una oca al horno, ya que
2: sí, claro,
3: no creo que haya sobrevivido.
2: Un pájaro también. Habiendo tanto palomas por allí.
3: Paloma. Les dicen que la paloma es muy tóxica.
2: No te puedes comer una paloma.
3: Tiene todo. Usted le saca las plumas.
4: ¿En serio?
3: Y adentro es todo basura. Está hecha de basura,
2: sí,
3: la paloma.
2: Sí. ¿Qué es lo que come y lo que luego digiere?
3: Sí. Casi no hay un luego. Es un ciclo.
2: Claro, sí, sí.
3: Que no tiene casi un después. Esto es simultáneo.
2: Y todo se parece al revoque de las paredes viejas.
3: Sí, es que las paredes viejas están revocadas
2: con.
4: No,
3: a base de paloma.
2: De paloma.
3: Sí.
2: Bien, otra cosa. La bebida.
4: Sí.
2: Para mí, lo mejor.
3: Agua.
2: Agua.
3: Agua.
4: Pero que
3: agua.
4: Es aburridísimo.
2: Yo soy el loco del agua.
4: ¿Pero qué van a
2: ¿Qué querés que se emborrachen todos y después sobrevienen las peleas?
4: Bueno.
2: ¿Viste? Todos los días, 1 de enero, sale en el diario.
4: Sí.
2: O 25 de diciembre. Anoche hubo una cuchillada, qué sé yo. Eso pues los parientes se encurdelan.
4: Pero por
2: y
4: lo
2: sacan
4: menos,
2: a relucir antiguos asuntos.
4: Por lo menos para el brindis. En el brindis hay que algo.
3: Bueno,
4: aparte dicen que no está bien brindar con agua.
3: Bueno,
2: ¿cuál es la bebida? Buenas tardes.
3: Buenas tardes.
2: ¿Cuál es la bebida alcohólica más barata que tiene?
3: Bueno, la sidra es barata. Bueno, el vino de muy mala calidad es barato.
2: Sí, bueno. ¿Y qué, cuál tiene? A ver, muéstreme.
3: Tengo este, por ejemplo.
4: Borraja se llama.
3: Sí.
4: Borraja.
3: Borraja.
4: Bueno, nunca lo sentí nombrar.
3: Y después está el fondo de borraja, que es
2: claro,
3: un poco más económico.
2: ¿Y este que lo vende suelto? Este que tiene aquí.
3: Sí. Este sí
2: adentro
3: es.
2: ¿Adentro de esta jarra?
3: Sí, lo vendemos por balde. ¿Usted trae un balde?
4: Un balde, pero qué. Pero,
3: y nosotros se lo llenamos.
4: ¿Pero cómo va a servir vino en un balde?
2: Sí, ¿qué vino es?
3: Bueno, no, es una mezcla de. Es un varietal.
2: Ah, sí. Mezcla, la memoria, sí.
3: Sí, mezcla de
4: pero tiene uvas.
3: Bueno, en algún lugar tendrá uva, sí.
5: Todo
3: señor, yo no estoy fabricando el vino para que le voy a servir a usted. Yo también tengo una vida, le aclaro.
4: No, porque la otra vez llevé un litro del vino este del señor y tuve una acidez estomacal. Bueno, prácticamente estuve un mes llorando.
6: Claro. A mí me agarró un hipo que tenía un programa de radio y lo tuve que abandonar.
3: Pero el hipo le agarra por otra cosa.
6: No, pero justamente porque era un vino espumante.
4: Sí.
6: Pero espumante de puro podrido.
3: Claro, de por seres vivos que tenía.
6: Claro, claro.
3: Bueno, pero vio que hay bebidas que tienen seres vivos, como el tequila con el gusano.
6: Bueno, pero eso es carísimo.
3: Es muy caro. Esas cosas son caras.
6: Son caras. No, no le aconsejo tampoco los quesos.
3: ¿Los qué?
6: Los quesos.
3: Ah, los quesos.
6: Y todos los lácteos así.
4: ¿Por qué?
3: Con bichos.
6: Son caros.
3: Son carísimos.
4: Ah, son carísimos, son caros. Estoy de acuerdo. No,
6: estamos tratando de hacer una Navidad sustentable. Tampoco invite a todos sus familiares. Vamos a hacer, usted les dice, vamos a hacer una Navidad sustentable y yo voy a sortear las invitaciones.
3: Bien.
6: Somos, ¿cuántos somos?
4: Claro, eso es bien democrático.
6: 24, muy bien, 12.
4: Bueno.
6: Sorteamos a 12 y los que no vienen, bueno, están con nosotros espiritualmente.
3: Claro, ahora, es un modelo que está de moda ese.
6: Sí, claro, o va a estar.
3: Sí, sí, de que quede la mitad fuera.
4: Ahora,
3: con suerte.
4: Lo que me gusta es porque es bien democrático.
3: Sí, sí, se nota. Y porque, ¿el sorteo le parece democrático?
4: No, porque no es que tiene animosidad y que algunos no van a venir. Usted, el que sale, sale.
6: Usted es justo.
4: Claro.
3: Claro.
6: Así que sea lo que sea, el azar diga. No tengo predilección. Tener predilecciones es malo para la armonía familiar.
3: Bueno,
6: por ejemplo,
3: sí, pero...
6: El tío prefiere más a su sobrino Pirincho que a su sobrino Cacáceno.
3: Sí. Bueno, pero a veces es humana. Las preferencias también son humanas.
6: ¿Eh? Bueno, pero los sorteos justamente están para evitar esas debilidades humanas.
3: No, humanas. ¿Pero usted se incluye en el sorteo?
6: No, si no, hay una boliche. Lo único que falta es que yo no salga.
3: Ah, bueno,
6: y tengo que carpetear todo y después tengo que ir al boliche de la esquina.
3: Bueno, pero bueno. Ricardo, entonces sorteemos también la sede, la casa. Porque yo también quiero hacerlo en mi casa.
6: Y bueno, sí, con más razón.
3: Así que sorteamos.
6: Por mí, hacelo en tu casa. Yo no quiero hacerlo.
3: No, sorteamos la tuya o la mía.
4: ¿Puedo opinar yo también?
3: ¿Qué?
4: ¿Puedo opinar yo también o no?
3: Bueno, sí, pero si estamos.
4: Bueno, yo también lo quiero hacer en tu casa.
3: Ah, ¿en mi casa?
6: Yo quiero hacerlo en tu casa.
4: Sí.
6: Todo lo que sea no hacer algo en mi casa, estoy a favor.
3: No, bueno, pero esperen, tampoco yo me voy a poner...
4: Porque vos tenés un patio.
3: No. Sí, pero no es que porque yo tengo una casa con patio.
6: Yo en un departamento de dos ambientes y estamos amontonados como perejil en maceta.
3: Claro. Bueno, pero al final siempre pongo yo la casa.
4: Aparte,
3: no
4: tenés un vecino que siempre tira un montón de cohetes. Sí. Es
6: claro.
4: Un espectáculo.
6: No los tiramos nosotros y ahorramos.
4: Claro.
6: O sea, salimos al patio y escuchamos los cohetes que tiran otros. Es algo que tenemos que aprender a disfrutar.
4: Sí, sí.
6: ¿Para qué vamos a gastar nosotros en cohetes si hay infinidad de imbéciles que tiran cohetes a pocos metros de distancia?
3: Sí, pero ahora si todos piensan lo mismo...
6: Ah, no, se acabó el cohete.
3: Se acabó, porque está
6: todo... Es la muerte del cohete.
3: Están todos esperando, sí.
6: Claro, ¿quién tira el primero?
3: Sí, están todos viendo quién lo va a tirar. Bueno, vamos después a sortear, no sé. Yo creo que si vienen a casa...
4: Yo lo que iba a
3: proponer... Vos tendrías que traer el Viteltoné.
4: No, no.
6: ¿Que sobró del año pasado?
3: No, pero me parece que te podés poner una vez en gasto.
6: ¿Sabés lo que cuesta el Viteltoné?
3: Bueno, qué sé yo.
4: A mí me parece
6: las
4: que...
6: las cosas más caras.
4: Una de las fórmulas para que no se malgaste la comida y no sobre, es cada uno lleva la comida para cada uno.
6: Cada uno lleva su vianda. Tanto pero la comida como la bebida.
4: Después se puede compartir.
6: Se puede intercambiar.
4: Intercambiar.
6: No, por ejemplo, te cambio una albóndiga por dos bombones.
3: Bueno, eso es ciertamente equitativo, pero él siempre trae lechuga. Trae una bolsa de lechuga y yo algo Viteltoné.
6: Sí, y yo la como sin condimentar.
3: Bueno.
6: No, no le quiero echar aceite porque no es bueno.
3: Pero nosotros qué.
4: Yo voy a llevar un pollo relleno, quiero decirles.
6: ¡Epa!
4: ¿Un pollo
6: relleno de qué? Relleno,
3: momento, relleno de pollo.
6: Porque la última vez trajeron un pollo que estaba relleno de sus propias vísceras.
3: Claro.
4: Va a tener adentro mayonesa.
3: ¡Qué asco, por favor, señor!
6: Me imagino apretar un poco el pollo y ver cómo egresan hilos de mayonesa.
4: mayonesa, huevo duro cortado.
3: ¡Qué asco! No, bueno, me parece que podemos aportar otra cosa, porque siempre me traen ese tipo de comida, y después sobra, y se terminan comiendo lo que hago yo.
6: Claro. Y después, claro, y después, y lo otro no sirve ni para tirarlo.
3: Y no, y se lo llevan encima.
6: Ah, sí. Uno se puede llevar lo que trajo si no lo comieron.
3: No me parece que sea de etiqueta eso.
4: Otra cosa que puede ser, en todo caso, es una lengua a la vinagreta.
6: La lengua a la vinagreta. Personas muy delicadas le va a dar comer un pedazo de lengua.
3: Vio que la lengua, siempre hay uno que quiere hacer lengua a la vinagreta, se encapricha, sí, y lo come él solo, porque no la quiere nadie la lengua.
6: Hay el peligro de comerse
3: uno. Lengua. Nadie quiere.
6: De comerse uno su propia lengua.
3: Sí.
6: Porque claro, tener adentro una lengua, al final, sí, empezás a masticar y no sabes cuál es tu lengua,
3: raro,
6: y cuál es la lengua de la vaca.
4: Pero ¿cómo no vas a saber la lengua de la vaca? Pesa como 1.5 kilos.
6: Bueno, pero usted la está comiendo en trozos.
4: Ah, bueno.
3: Pero además que...
6: No es se muerde la lengua.
3: Además que no es por lo que pese, que no sé.
4: Pero ¿cómo no va a reconocer?
3: Que no lo reconoce.
4: Es una zapatilla la lengua de la vaca.
3: No, lo que pasa
6: es
3: que...
6: Bueno, yo soy de lengua grande también. Bueno.
3: Sí. Yo siempre te quise preguntar, Ricardo, porque es algo que yo vine observando. Me parece que la lengua es mucho más grande que tu boca, que la cavidad bucal.
6: Sí, sí. Bueno,
3: no te entra toda...
6: Ha sido un problema. Yo me tuve que hacer una ampliación de la boca.
3: Sí.
6: De la cavidad bucal para que la lengua tuviera un poquito más de como...
3: Claro, porque veo que...
4: Sí, porque prácticamente...
3: ¿No te ahogás?
4: Cuando se ríe siempre se ve como una subida, claro, de lengua. Sí.
3: Todo carne se ve, no se le ven dientes ni nada.
6: Es una lengua...
3: Una carne.
6: No digo mucho, pero 1.25 kilos tiene.
3: Bueno.
4: ¿Y cómo hace el
3: dentista? Lo felicito.
4: ¿Cómo hace el dentista? Porque ni los dientes se ven.
6: Me la tira para atrás.
4: Tiene que ir, claro, corriendo la lengua.
6: Me la mete adentro de la glotis.
3: Claro. Con un palo y después
6: con
3: la saca.
6: Con un palo y después trabaja.
3: Después la saca con un gancho.
6: Bueno, adornos. Porque una Navidad...
3: Sí, hay que adornar.
6: ¿Cómo se llama eso?
3: Árbol de Navidad, no sé qué quiere decir.
6: No.
3: Guirnaldas.
6: Sí, las guirnaldas, si tiene un nombre genérico.
4: ¿Cotillón? No.
6: Cotillón.
4: Bueno, no solo la decoración, sino el arbolito de Navidad.
6: Bueno, esa es todo. La principal pieza.
4: ¿Usted sabe que en Norteamérica usan árboles
6: verdaderos?
3: Verdaderos.
6: Sí, es muy frecuente que salga el dueño de casa, después de dedicarse a sus cosas, sale con un hacha y va hasta el bosque más cercano,
3: sí,
6: y trae un árbol de Navidad.
3: No, pero ¿por qué no planta un árbol y ya está?
4: Yo he visto en un documental de la ciudad de Nueva York.
3: ¿Cuántos documentales de por día?
4: Me encantan todos los documentales. Si pudiera ver todo el día documentales, los vería. Van tirando la vereda a todos los árboles el 2 o el 3 de enero y está lleno Nueva York de los árboles que compraron una semana antes. Primero los tiran.
6: ¿Y por qué no se los guardan para el año que viene?
4: ¿Y por qué
6: como hice yo, que tengo este árbol desde el año 36? Lo
4: no, pero
3: sí,
4: se
3: pero
4: seca.
3: Mira cómo está.
6: Pero mira, bueno, es casi, diríamos, un no figurativo.
3: Sí, ¿usted por qué nos dijo que era un árbol?
6: Está reducido a sus líneas más elementales.
4: Sí, el esqueleto quedó.
3: Pero eso, con unas regias bolas.
6: Sí, con un par de buenas bolas puede...
3: Cobra otro sentido.
6: Se arregla todo.
3: A veces es solamente poner voluntad, poner voluntad. Porque las bolas, usted me dirá, las bolas son caras. Es verdad.
6: Y no sé, ¿cuánto puede costar ahora un par de bolas importadas?
3: No, carísimo, no sé, las bolas...
4: No tengo idea. Lo que sí sé que se ha avanzado muchísimo en el tema de la iluminación,
3: sí, señor,
4: navideña.
6: Bueno, pero eso cuesta también un ojo de la cara.
4: Bueno, con distintos... Ahora las luces de Navidad pueden hacer figuras, se prenden de distintos patrones lumínicos.
6: Y usted las puede manejar con el celular.
4: Sí, señor.
6: Con el celular.
3: Y es todo un entretenimiento porque veo que hay familias que se aburren en la noche de Navidad.
6: Sí, claro.
3: Entonces,
6: yo le digo la verdad, estoy pensando que viene la noche buena y me quedo dormido.
3: ¿Se aburre?
6: Es un solo pensamiento.
3: Por anticipar. Bueno, pero ahora se puede divertir porque programa y ve los distintos dibujos que forman las luces.
6: Claro, un cisne, por ejemplo.
3: Y está toda...
6: Imagínese. Ya está. Che, ¿cómo lo lograste?
3: Es una hermosura.
4: ¿Saben lo que es lindo también para levantar un poco el ánimo? Poner la radio.
6: Y escuchar esos programas de Navidad, que es el tipo que está ahí, vos sentís que está. Te das cuenta que el locutor está ahí y está compartiendo con vos. Y hace que lo haya grabado 4 días antes.
3: Sí, a mí me parece que lo grabó varios años antes, porque pasan a...
6: Sí, claro, son siempre los mismos locutores y dicen siempre la misma gilada. Sí.
4: Pero, escuche, ¿cómo puede ser si en un momento determinado hacen una cuenta regresiva?
6: Claro.
4: 10, 9...
6: Sale cualquiera.
3: Sí. Está todo programado.
6: Bueno,
3: ya con los
6: nosotros tendríamos que hacer el día de Navidad un programa.
3: Claro, el Año Nuevo es mejor para eso.
6: Año Nuevo, ahí está. Año Nuevo.
3: Para Año Nuevo
6: empezamos a las 11 de la noche, terminamos a las 2 de la mañana.
4: Sí.
6: ¿Qué tal, amigos? ¿Qué mejor que hacer un balance?
3: No, pero ahora
6: ¿cómo
3: no.
6: ¿Cómo te fue en este año? De 1 a 10, ¿qué puntuación le pondrías a este 2023? A este 2021.
3: No, pero...
6: Barton.
3: Están pasando el grabado.
4: Sí, el grabado.
3: Están pasando el grabado.
6: Bueno, últimas consideraciones. ¿Cómo se hace para que una fiesta de Navidad termine de una vez?
3: No, es que usted tiene... Primero, las 12 de la noche va a tener que llegar sí o sí.
4: Sí, ahí es el brindis. Ahí es el brindis.
6: Para mí, 12 y media, ya estamos limpiando.
3: Lo que pasa es que es cierto que si usted empieza muy temprano, tiene un tiempo muerto...
6: Sí. Hasta que llegan las 12.
3: Hasta que llegan las 12.
6: No hay momento del año más aburrido que ese. Está todo mirando.
4: Sí, sí.
6: 10 y cuarto. Sí, sí. 10 y 20.
3: Y usted ya comió el postre.
6: Ya comió todo, porque además, como había poco, ya lo que había se lo comió, no hay casi nada. Y no llega nunca a las 12.
3: Y los chicos preguntan cuándo viene.
6: Oye, Papá Noel.
3: ¿Cuándo viene? Yo recomiendo, si hay un pacto entre adultos, decir, ahora son las 12.
6: Claro.
4: No,
3: aunque sean 12 y media.
6: Es algo interno, es una decisión nuestra.
4: No.
6: No importa si son o no son.
3: Claro,
6: no.
3: Y a las 12 ya está durmiendo.
6: Adelantamos la hora, listos. Esta familia, la familia...
3: Sí.
4: Sí.
6: González Coso.
3: Sí, señor.
6: Adelanta la hora. Entonces, ¿qué hora es? ¿10 y cuarto? Bueno, en realidad son 12 menos cuarto.
3: 12 menos cuarto.
4: Pero no es la hora.
3: Ya está.
6: ¿Cómo? Es,
4: y bueno,
6: nosotros decidimos qué
4: pero
6: es.
4: Pero todo puede salir
6: Pichón.
4: Mal.
3: Bueno, ¿qué va a salir
6: ¿qué
3: mal?
6: ¿Qué diferencia
3: ¿por qué?
6: Hay
4: pero usted,
6: entre hacer lo que te digan otros y hacer lo que te digan
4: pero yo? Pero no, es una comunión entre toda la humanidad a la misma
3: no,
4: hora.
3: No,
6: mentira, porque... En otro lugar es otra hora.
3: Ya fue las 12 de la noche.
6: En Japón son las 2 de la tarde ahora.
3: Sí, ya están borrachos.
6: Claro, ya están reyes.
3: Sí, están tirados en la vereda. No, y además nosotros somos libres, que si sentimos que son las 12 de la noche de Navidad, son las 12 de la noche de Navidad.
6: La hora es la que tenemos adentro.
3: Sí.
6: ¿Nunca oíste hablar del reloj interno?
3: Sí.
4: Bueno, sí. Yo estaba pensando
6: Es otra cosa.
4: Sí, es otra cosa. Estaba pensando que después de las 12 de la noche, muchas veces los que anticipan el final de la fiesta son los jóvenes. Que se quieren ir a otro lado.
6: Claro, se van a ver a sus amigotes. Yo a los míos no los dejo. Los encierro. En Navidad la vas a pasar con tu madre.
4: Sí, pero se aburren, sufren, se aburren con la
6: no
4: familia.
6: No importa, voy yo y les cuento historias de cuando era joven.
3: No, bueno, pero...
6: Cómo eran las cosas antes.
3: Veo que hay gente que va a distintas casas, los que están cerca.
4: Sí.
3: Va a uno
6: y eso produce muchos accidentes y por fortuna ahora no va a haber tanto transporte.
3: No.
4: ¿Por qué? ¿Por la Navidad?
3: Y claro,
6: sí,
3: no va a haber
6: trabajo. Navidad no trabajamos nosotros claro, los taxistas.
3: ¿Usted es taxista?
6: Sí, ¿qué tal? ¿Qué me tal? Llamo Julián Tequiero.
3: Ah, ¿cómo le va, Julián? Porque yo le puedo reservar ya hoy para la Nochebuena.
6: Ya lo tengo. Desde el año pasado que tengo comprometida la Nochebuena.
4: Es la fecha más buscada de todo el mundo.
3: Bueno, pero yo puedo pagarlo.
6: Es una señora que yo la tengo que ir a buscar a casa del sobrino.
3: Sí.
6: Que está...
4: ¿En dónde?
6: En el Hotel Los Lirios de la Paternal.
3: Ah, pero ese hotel es un hotel de pasajeros.
6: Así es, pero es el administrador, el sobrino.
3: Ah.
6: Festeja la Navidad ahí.
3: Bueno. Bueno, está bien.
4: Yo pasé por el Hotel Los Lirios y me parece que no es un hotel para toda la familia.
3: Bueno, es así.
6: No, no lo es. Bueno. Pero bueno, ellos tienen ahí un mostrador. Sí. Y la familia viene ahí y mientras atienden...
4: La conserjería.
6: A los amantes que llegan esa claro. noche. Igual la noche de Navidad no se... sí. Digamos... No se hace mucho el amor.
4: Y no.
3: Yo creo que sí.
4: ¿Cómo,
3: ¿eh?
4: ¿Cómo va una festejar una cosa religiosa haciendo el pecado a la
3: no,
4: vez? Claro.
3: Mire, quisiera ir a ver a Los Lirios si no está lleno de gente.
4: Por favor, ¿eh? Señor.
3: Sí. A mí me parece que no debe conseguir...
6: Bueno, nosotros cobramos más caro Navidad. ¿Eh?
3: ¿Por qué? ¿Qué tiene?
6: Por justamente por el pecado que esto implica.
3: No.
6: Nos sentimos como cómplices. Me siento sucio, ¿me entiendes?
3: No, por favor. Es que está sucio, pero por otro motivo. No. Discúlpeme, ¿las habitaciones están decoradas con motivos navideños?
6: No, son temáticas las habitaciones.
3: ¿Ah, todas son temáticas?
6: Hay una que se llama Navidad Blanca.
3: Sí. Ah, esa la quiero yo.
6: Y entonces caen copos de nieve. Sí. Cuando vos sacudís un poco la cama, empiezan a caer copos de nieve del techo.
4: Son de algodón, en realidad.
6: Y aparece Bing Crosby cantando Navidad Blanca.
3: No, bueno, sí.
6: Pero después hay temáticas, hay sexo en la selva.
4: Sí, señor.
3: Ah, sí.
6: Toda una cama selvática, así con plantas tropicales, fieras, por ahí.
4: Por los parlantes.
6: Oh, se escucha que...
4: Se escucha por los parlantes
6: ruidos de leones. Y...
3: Mm. Y sí, a mí me dijeron que la principal es la del Imperio Romano, que tiene
6: la del Imperio Romano tenemos sí. efectivamente,
4: porque esa tiene una fuente de agua,
6: claro, un acueducto.
3: Ah.
6: Y tiene también vestimenta romana.
3: Es que eso
6: usted llega, se saca la ropa que trajo y se pone esas polleritas cortas que usaban los centuriones.
3: Sí,
4: sí. Minifaldas eran, como una especie de minifalda.
6: Sí, como una especie de minifalda.
3: Eso
6: sí.
3: está lavado ya todo.
6: Está lavado, sí, sí. Lo entregamos incluso por un precio módico, usted se la puede llevar a su casa, porque son de confección, o sea, son un poco, sí, elementales.
3: Bueno, sí. Uno no anda tampoco fijándose en muchos detalles.
6: En ese momento, a veces alguno dice, che, pero esto es muy elemental. Te pones la pollerita, pasan 3 minutos, ya no pensás más.
3: Y no,
6: te la sacaste la pollerita y la tiraste ahí arriba del sillón, no te acordás más. Por eso lo hacemos por su bien.
3: Bueno, no sé si es por mi bien, pero
4: incluso
3: bueno.
4: Incluso hay una corona de laureles para ponerse.
6: Claro, para entrar en triunfo.
4: Nerón, por ejemplo.
3: Claro, qué bien. ¿Y son laureles de verdad o es otra?
6: No, son sí, son laureles de verdad.
3: Bueno,
6: tenemos un laurel ahí.
3: Sí, el laurel le crece más o menos fácil,
6: sí,
3: ¿no?
6: Sí.
3: En el jardín. Bueno, es una opción para la noche.
4: Sí, igual siempre la Navidad es para otra cosa, ¿no? Es para... Suena los villancicos, van por el
6: yo
4: lado...
6: Yo me pongo a cantar, tengo un grupito en el barrio que nos ponemos a cantar villancicos.

0: más que para los lirios, está para un templo. Eso.
1: Qué maravilla, cómo suena ese coro.
2: Hay algunos acordes raros.
1: Sí.
2: Bueno, ¿qué le parece si vemos qué opinan nuestros oyentes? Acerca de este y otros temas.
0: Bueno, mensajes que han enviado al WhatsApp de La Venganza, que es 11-6585-5580, que ahora mismo pueden dejarse agendado en el celular.
1: Muy bien.
0: Y si no ingresan a lavenganzaseraterrible.com.
1: Diego, desde Chile, negro, toca la canción del gerente al que le dicen el chancho.
2: El chancho.
1: Por lo que más quiera.
2: Sí, este era... A mí me llaman el...

0: sé. Bueno, no me acuerdo.
1: A lo demás no me interesa.
0: Bueno, un día se la voy a hacer escuchar entera. Vamos.
2: Muy bien.
0: Hola, Vengadores, soy Candelaria de Neuquén. Me sumo a la idea de la playlist con las canciones de la venganza. Sobre todo viernes 3 a.m.
2: Ah,
0: y
2: sí.
0: Flor de Lino, hermosas interpretaciones. Dale, bueno. ¿Qué bueno. más?
3: Acá dice, me llamo Gabriela, los escucho camino al trabajo en Frankfurt, en Alemania. Dice, qué placer durante una horita sentirme allá con ustedes. Me río a gritos escuchándolos. Besos a los tres. Si vienen a Alemania, los espero.
2: Bueno.
3: Dice Gabriela.
0: Bueno.
3: A Frankfurt.
0: Dice, soy Inés.
3: Guten Morgen.
0: Los escucho todas las noches. Hace muchos años había un circo Shanghai, Beiró y Virgilio, mirá, Yo vivía enfrente. Había leones, elefantes, perritos. Qué lindos recuerdos. Ahora no están permitidos animales, dice. Bueno.
2: Claro. Acerca del Surströmming, aquel arenque fermentado que comen los suecos.
0: Ah, sí, sí.
2: Se pueden encontrar varios videos en YouTube de gente intentando comerlo.
0: Y no lográndolo.
2: Disculpen si está comiendo el público. Entre arcadas y lagrimeos.
3: Oh, sí, Dios. ¿Por qué se obligan a eso?
2: Viene enlatado y el proceso de fermentación se sigue llevando a cabo dentro de la lata, por lo que al abrirla hace una descarga, como al abrir una lata de gaseosa, como si tuviera gas.
0: Aunque son gas de la misma podredumbre, discúlpeme.
3: Sí, señor.
2: Aunque mucho más violenta, acompañada de líquidos y hedora podrido.
3: ¡Qué delicia!
0: ¡Guácala!
2: Lo suelen abrir dentro de un recipiente con agua para evitar los inconvenientes. Guillermo de Barracas les manda un gran saludo.
0: Muy bien. ¿Qué más?
3: Vengadores, buenas noches. Vivo en Argentina, pero ahora estoy en mi país, en Colombia, por las fiestas. Ya puse a mis padres a escucharlos. Y ya los aman y se mueren de risa.
2: ¡Qué bueno!
3: Aunque hay cositas que no entienden y yo se las voy explicando. Ojalá algún día vinieran a Bogotá. Dice esto, no nos decís cómo te llamás, mirá.
2: Qué lástima, pero bueno. Soy sí. Juliano de Parque Avellaneda. Simplemente escribo para recordarles que los quiero mucho. Y a ver si el negro sabe, te lo digo por tu bien.
0: Sí, vos sos el campeón de la cuajada. La leche pasteurizada y las pastillas de araná. Comienza ese tango. Bueno, acá dice, un cuento de Mujica Lainez comienza. Gerardo bajaba trabajosamente la escalera. Pregunta, dice, ¿es correcta literariamente la forma? Sí, es correcta. Dice, ¿no suena mal? Bueno, no sé. Mapia de Córdoba.
3: Ajá.
0: Pero no sé dónde está el problema. Bueno, algunos no les gustan
3: los adverbios.
0: Los adverbios.
2: Claro, claro.
0: Hay que hacer, cuando uno escribe, hay que hacer cuando uno termina cada hoja una limpieza de adverbios. O sea, trabajosamente es lo que menos me gusta de esa frase.
2: Sí.
0: Gerardo bajaba la escalera, me parece mejor.
2: Claro, sí.
3: Bueno, por ahí le agregó trabajosamente para que rimara con Gerardo y lo otro. Bien, Laura de Mendoza dice, respecto a lo que contaba Dolina de Hades y Ares, que la gente no moría.
0: Ajá,
2: sí.
3: Dice, hay un libro de Saramago, bueno, siempre sale este tema, ¿no? Que se llama Las intermitencias de la muerte.
2: Sí, que es una linda historia, no sé si lo leyó ese.
3: Dice, esa novela donde la muerte enamorada deja de trabajar. Dice, si no lo has leído, te lo recomiendo. Dice, gracias por todo, Laura.
2: Es interesante el argumento.
0: ¿Cómo está? Me llamo Andrea Perlini y estoy viviendo en Bolonia, Italia.
2: Sí.
0: Los escucho todas las noches. Me hacen reír muchísimo. Los tres juntos son extraordinarios. Gracias, pero solos también.
2: Bueno,
0: nos defendemos.
2: Quiere decir la combinación.
0: Claro.
2: Nuestras personalidades.
0: Gracias por ese momento mágico que me hacen vivir todos los días. Ojalá alguna vez puedan hacer un espectáculo en Italia. Qué lindo sería. Me queda la duda si es que Andrea Perlini es un señor.
3: Es un señor.
0: Ya que en Italia el nombre Andrea es más usado por los hombres
2: que
0: por
2: las
0: mujeres.
2: Sí, tiene razón. Bueno. Yo no tengo más.
3: Bueno, mensajes. ¿Usted tiene algún otro mensaje?
0: No, no, tampoco. No.
3: Bueno, entonces hagamos una pausa, ¿les parece?
0: Por favor,
3: bueno,
0: por lo que más quiera.
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3: Continuamos en La Venganza Será Terrible por las 7:50. 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
0: Hablemos hoy de duelos, del duelo.
3: Sí. O sea, ¿como disputa, dice
0: cuestiones
3: usted?
0: De honor. Ah, bien. ¿No? Durante muchos momentos de la historia y en

0: ha habido, sí, sí.
1: Sí, Alfredo Palacio y toda esa gente.
0: Bueno, acá tengo una especie de colección de duelos raros. No comunes, raros. El primer duelo raro que tengo es el siguiente. Ocurrió en Francia.
2: Bueno.
0: En 1808, dos señores de Francia eligieron para batirse a duelo hacerlo en un par de globos volando sobre París, debido a que ambos consideraban que tenían mentes elevadas. O sea, a eso le llamaban pensar. Los protagonistas fueron Monsieur de Grandpré y Monsieur de Piquet. Y su enfrentamiento fue por una mujer, Mademoiselle Tirevi. Era una integrante de la ópera. Bueno, el enfrentamiento estuvo lleno de pasión, de fervor, de elegancia. Primeramente lo suspendieron durante un mes y en ese lapso acordaron que Mademoiselle Tirevi regalaría una sonrisa al sobreviviente a ese duelo. Como era de esperarse, los globos fueron construidos bajo las mismas especificaciones. Y bueno, hasta que... para que ninguno tuviera ventaja.
2: Claro.
0: Pero el 3 de mayo de 1808, a las 9 de la mañana, cerca de las Tullerías, teniendo como testigos a una enorme multitud, los dos hombres y sus padrinos abordaron sus naves y se levantaron suavemente con el aire de la mañana. Cuando estaban a unos 600 metros de altura y separados a una distancia de unos 80 metros, se dio la señal, que no sé cuál sería. Bueno, primero disparó Piqué y erró el disparo. Después disparó Monsieur de Grandpré, que apuntó con mayor eficacia. El globo de Piqué se precipitó y cayó sobre los tejados de París, provocando la muerte de Monsieur de Piqué y su padrino.
2: Ah.
0: Del otro lado, Monsieur de Grandpré y el padrino fueron conducidos por corrientes de aire hacia el noroeste y aterrizaron sanos y salvos a unos 32 kilómetros de distancia. 35 años después, en 1843, se tiene registrado otro duelo, y en esta ocasión los participantes eligieron como arma bolas de billar.
2: Sí.
0: Y no se tiene más información. Pero bueno, ¿por qué?
1: Bueno,
0: me
1: claro.
0: El otro era interesante.
1: El otro, ahora sí. Le disparaba el globo,
0: eso,
1: ¿no? La persona.
0: Que, o sea, no le ubicaba el tipo.
2: Claro.
0: ¿Y cómo le va a cerrar un
1: ¿cómo
0: globo?
1: ¿Cómo le va a cerrar?
0: Es enorme, bro.
2: Ahora, escúcheme.
1: No, quizá no fue eficaz, le hizo un agujero que,
0: claro,
1: no, que no, no lo precipitó.
2: No lo descifló. Ahora, los padrinos también tenían que morir en el duelo.
0: Está
2: eso era
0: muy mal pensado.
2: Una cosa
0: el
2: que...
0: padrino que se queda abajo mirando.
2: Claro.
1: Además, discúlpeme, a todo esto, la mina, la señorita...
0: Y lo habrá sonreído al tipo, no dice nada.
1: Sí, pero ¿estaba presente?
0: No.
1: Ah, porque después no se fueron 30 y pico de kilómetros.
0: Claro.
1: Si
0: claro,
1: estaba presente, se quedó ahí.
0: Y dijo, ya está, te fuiste. Ja,
1: sí.
0: Ja. Hablaremos de un duelo protagonizado por el canciller Bismarck. Parece que un patólogo y político liberal alemán llamado Rudolf Virchow, bueno, criticó muy de un modo muy fuerte y muy considerable al canciller. Y Bismarck se ofendió y ordenó a sus subordinados que convocaran a este hombre para desafiarlo a un duelo. Muy bien, y Virchow recibió el desafío y dijo, como parte desafiada, tengo derecho a elegir armas. Y eligió estas. Y sostuvo en la mano dos salchichas grandes y aparentemente idénticas. Una de ellas, dijo este hombre, está infectada con gérmenes mortales. La otra está perfectamente sana. Que su excelencia elija y decida cuál desea comer, y yo me comeré la otra. Bueno, casi inmediatamente llegó un mensaje de

0: vuelta señalando que el canciller Bismarck había decidido cancelar el duelo.
1: Bueno.
0: Interesante, ¿eh? Interesante. Acá hay un episodio protagonizado por damas. Dice que también las mujeres podían optar por solucionar sus diferencias mediante un duelo. Y el más famoso de estos duelos femeninos ocurrió en 1792. Por aquel entonces, Lady Almeria Braddock retó a duelo a Mrs. Elphinstone debido a un comentario que esta última realizó en público acerca de la verdadera edad de Mrs. Braddock. Bueno, en principio acordaron utilizar armas de fuego, pero las cosas no resultaron como se esperaba, por fortuna para ambas, ¿no? Pues Mrs. Braddock falló su disparo y el realizado por Miss Elphinstone acertó con toda precisión en el sombrero.
1: Sí. De
0: Mrs. Braddock.
1: Pero no la cabeza.
0: Pero no la cabeza. Y eso se consideró también una nueva ofensa, si se quiere. Así que el duelo llegó a una nueva instancia para la cual se podía o se debía acudir a un segundo tipo de arma. Bien. A pesar de las peticiones realizadas por los padrinos, las señoras eligieron la esgrima. Todo se resolvió cuando Mrs. Braddock alcanzó a herir el brazo de Mrs. Elphinstone. Así las cosas, finalmente Elphinstone escribió una carta de disculpas. Y acto seguido ambas hicieron los gestos de despedida y se las tomaron a sus casas.
2: Bueno, qué bien, bien resuelto.
1: Muy bien. Me gustó porque no murió ninguna.
0: Está bien. Un perro frente al distinguido caballero Macaire. Eso ya en el año 1400. Un duelo en el que participaron un presunto asesino y su acusador, un perro.
2: Ah, qué extrañeza.
0: Parece que Macaire asesinó y enterró el cuerpo de Aubry de Montdidier en el bosque de Bondy, ubicado cerca de París. Con lo que no contaba Macaire fue que en la escena del crimen había un testigo, que era el perro, el perro de Aubry de Montdidier. Este buen perro regresó en busca de uno de los amigos de su protector, a quien llevó al lugar del asesinato y mediante aullidos y arañando la tierra, vio cómo es el perro, indicó el lugar donde se encontraba enterrado su amo.
2: El famoso perro policía.
1: Muy bien.
0: El cuerpo fue recuperado y el perro tuvo un nuevo protector, que era el amigo de su anterior amo. Tiempo después, este amigo, ya el nuevo amo del perro, se reunió con Macaire, el asesino, en presencia del perro.
1: Sí.
0: Y el perro lo atacó.
1: Bien.
0: El ataque fue tal que tres hombres tuvieron que ayudar para quitarle de encima al perro. Esta situación se repetía cada vez que el perro se daba cuenta de la presencia de Macaire. ¿Qué tenía que ir Macaire?
1: Bueno. Sí.
0: Todos se advirtieron que era algo extraño porque el perro generalmente tenía un comportamiento pacífico.
1: Sí, pero no fue en cana el asesino.
0: Ahora bien, esto llegó a oídos del rey.
1: Bueno.
0: Muy bien. Y el rey decidió que la situación se podría considerar definitivamente como una acusación. Como consecuencia de esto, se decidió que un combate sería el juicio más justo. La contienda, o sea, hubo un duelo entre Macaire y el perro. No se sabe cómo se llamaba el perro. Tuvo lugar en París. A Macaire le asignaron una lanza y el perro solo tenía sus armas naturales. Bueno, si le hubieran dado una lanza, tampoco hubiera sabido el perro qué demonios hacer con él.
2: Es un poco desparejo,
0: Pero es desparejo, pero el perro no hay arma que le calce bien.
2: Y no.
0: ¿Qué le vas a dar?
2: No, lo desparejo es que lo pongan
0: una pistola 45, ¿cómo hace el perro a tirar?
2: Pero que lo pongan en un duelo.
0: La falta de puntería de los perros es proverbial.
1: Sí, porque no tienen mano, tienen. Bueno, está bien, el perro a pelo, digamos, con su.
0: Sí, sí. El perro, en un movimiento veloz, con increíble ferocidad, logró agarrar con sus dientes la garganta de Macaire, que se puso a gritar y confesó su culpa.
2: Ah, todavía no había confesado.
0: A cambio de que, claro, no. A cambio de que le quitaran el perro de encima. Bueno, igual fue condenado a morir en la horca.
2: Bueno,
0: que,
2: bueno.
0: ¿Qué negocio hizo el tipo?
2: Ya tenía el cuello lastimado por el perro igual.
0: El último episodio, ya lo hemos contado aquí en este programa, es un duelo de Alejandro Dumas, que tuvo una pelea con un político y se retaron a un duelo. Como ambos eran grandes tiradores, decidieron no enfrentarse en un campo de honor y optaron porque el perdedor se pegase un tiro él mismo. ¿Y cómo el perdedor?
1: ¿Y quién, el perdedor de qué?
0: Ah, no sé. de un sorteo.
2: Ah, bueno, de una disputa

0: Era el quinteto real. En La Venganza Será Terrible, La Puñalada.
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0: Continuamos en La Venganza Será Terrible, señoras, señores.

0: Este es el mejor momento para dar comienzo al siguiente segmento.
1: Consejos para cuidar un libro prestado. O propio también.
2: Uh-huh. Sí,
1: o cuidar un libro, pero si te lo prestan...
2: Pero prestado es el doble de responsabilidad.
1: Claro, por supuesto. Y después, porque si vos lo arruinás al libro prestado, no te queda más remedio que no devolverlo.
2: Y si uno lo cuida...
1: Claro. Bueno, acá el primer consejo es lávate las manos antes de tocar el libro.
0: ¿Pero qué va a tocar? ¿Qué es el libro? ¿Qué libro le prestar?
1: La menor suciedad o aceite en tus manos. Sí. ¿Qué es aceite?
2: ¿Qué cree que la burro en una pizzería,
1: claro.
2: Señor. ¿Qué quiere que haga?
1: Vendo empanada. Me prestaron una edición de esta de Aguilar, ¿viste?
0: Sí, qué horrible.
1: Y yo vendo empanada y estoy leyendo las obras completas de Dostoyevsky. Y cada vez que doy vuelta a la página me queda transparente la página.
0: Claro, le quedan, parece de la
2: papel,
0: página...
2: Papel de calcar.
0: De la... La servilleta de la pizzería,
1: claro,
0: la meseta.
1: El papel de arroz ese, además.
0: Sí, sí.
1: Bueno, la menor suciedad puede dañar las páginas o la cubierta. Haz una buena espuma con el jabón.
2: Bueno.
1: Céntrate en las yemas. En la yema de los huevos.
2: No, la yema no, de los dedos.
1: Ah, de los dedos. Y las palmas. Lávate las manos durante un buen tiempo, por ejemplo, un mes. Al son de la melodía de la canción de Feliz Cumpleaños. Este, como decían en la pandemia.
2: Sí, me acuerdo, sí señor, claro.
1: Toma el libro que saques por el lomo para darle apoyo. Y acá una maniobra totalmente imposible de entender. Pon tu dedo índice y pulgar en los costados superiores.
2: Exacto,
1: del lomo.
2: Coincido.
1: Después empujalo hacia ti.
2: Sí.
1: Evita tomarlo por el borde superior del
2: Exacto,
1: lomo.
2: Exacto, con un dedo.
1: Con el dedo índice.
2: Porque le arranca el lomo.
1: Porque podrías terminar rompiendo el lomo.
2: Sí, claro.
1: Bueno. Hay mucho laburo, te rompes el lomo. Sí. Bien. No escribas en el libro.
0: Ah,
1: no, señor.
0: No me lo prestes.
2: Pero esa es la gracia.
1: No, yo escribo, tomo muchas notas.
2: Exacto.
1: En el libro.
0: Yo también.
1: Subrayo.
2: Sí.
1: Y hago comentarios en el mar.
0: Sí, a mí me gusta.
1: Por ejemplo, acá te agarré.
0: Sí. Yo escribo tantas notas que son más largas que el libro a veces.
2: Qué bien.
0: Agrego páginas.
2: Qué bien. Yo le pongo bien, por ejemplo, una B larga.
1: Signos de admiración.
2: Claro, como que me gustó.
1: Bueno, no escribas en el libro, dice, evite marcar las páginas o la cubierta con tinta, marcador o resaltador.
2: Sí.
1: Ni siquiera hagas marcas suaves con lápiz.
0: Bueno, señor,
1: si
0: ¿para
1: no
0: qué
1: podrías dañar libro? Las páginas sin querer al borrarla. ¿Para qué la va a borrar?
2: Y el que del dueño.
1: ¿Para qué hago las marcas?
0: Claro.
1: No, después la voy a borrar.
2: Pero es prestado.
1: Soy estúpido.
2: No, cuando lo devuelve el dueño, él borra todo.
0: Además,
2: ¿no?
0: Vio que ahora hay ediciones tan malas. Sí. Que usted después borra y borra el
1: borra
0: texto.
1: Todo, sí.
0: Borra todo.
1: Le queda el agujero enseguida. Sí. No leas el libro dentro del agua.
0: Claro,
1: por ejemplo, hay un naufragio.
2: No, pero ¿y qué va a leer un libro?
1: Sigue leyendo.
0: No, pero vio que hay ediciones para el agua.
2: Hay gente que se mete en la bañera, esto es una costumbre nueva,
1: claro.
2: Que es para desestresarse y agarra un libro y se queda media hora en la bañera, se moja todo el libro.
0: Pero hay ediciones hechas para el agua.
2: Ah, mire que
1: está loco usted.
0: Pero se lo aseguro.
1: No lo engaña a la gente.
0: No, y le voy a dar un dato muy
2: cercano. ¿Hule? De hule.
0: Sí, como un plástico.
2: Ah. Mire.
0: Un dato muy muy cercano. Hay unos libros de piedraíta.
1: No me diga, que son de hule.
0: Que tienen una edición para el agua.
2: Mire usted, bueno. Qué bien.
1: Acá dice, si se cae un libro al agua,
0: Luis,
1: se arruinará por completo. Si necesitas leer algo acerca de la piscina, cerca de la piscina o en un bote, mejor lee una revista o un periódico. Bueno, si te sientes con ganas de leer algo mientras estás en la bañera, no lo hagas.
2: Y bueno, no, era lo que yo le decía.
0: Pero ¿sabe qué? Puede tener alguien que le lea que esté fuera de la banda.
1: Claro. Eso, eso es lo que hace un tipo campo.
0: Sí, sí.
1: Ya sé. Una mina ahí leyendo y el tipo se jabona todo y ya lee. Era la mejor y la peor de todas las épocas.
2: Bueno.
1: No comas ni bebas mientras lees.
2: Y bueno, mucha gente almuerza en un bar.
1: Yo tengo libros que están llenos de manchas.
2: Sí, claro, puede pasar.
1: Mancha que se adivina además de qué alimento se trata.
0: Claro.
1: Pizza.
0: Quedó un jamón pegado.
2: Claro. Café con leche.
1: Claro.
2: A veces, claro.
1: Las manchas y los líquidos son difíciles de quitar. pueden oscurecer el texto y hacer que las páginas sean difíciles de leer. ¿Pero qué?
2: Sí, pero
1: mantén el libro alejado del lugar donde comas y bebas.
2: Bueno, pero... Bueno,
1: una vez un compañero, en venganza, por algo peor que yo lo había hecho, tomó mi boletín de amonestaciones,
2: sí,
1: que yo tenía, o de faltas, no me acuerdo. Sí. Tenía que ser firmado por mi padre. Y estábamos comiendo pizza y lo llenó.
2: ¡No!
1: Todo,
2: no.
1: Lo enchastró con
2: salsa.
1: Con salsa de la pizza. Y me lo devolvió y dijo, toma, decile que tu papá estaba comiendo cuando te lo firmó.
2: Pero eso fue terrible.
1: En realidad yo le había hecho algo peor.
2: Claro.
1: Porque le había robado su boletín de amonestaciones y le había agregado unas amonestaciones ficticias. Un motivo, no le puedo decir por qué. Un motivo totalmente obsceno.
2: Por favor.
1: Porque decía, cantidad de amonestaciones, tantas.
2: Sí.
1: Motivo. Y ahí, claro, ahí me explayé. Bueno, discúlpeme. Continuamos con las instrucciones para tratar un libro prestado. No te apoyes en el libro para escribir. Los bolígrafos y los lápices pueden dejar marcas en las cubiertas.
0: Sí, claro, señor. Usted de trazo fuerte.
1: Claro. Si presionas demasiado, podrías rasgar el papel y dejar el libro marcado. Déjalo en una mesa o escritorio. Bueno, y devuelve el libro.
2: Bueno,
1: en muchos casos las personas solo tienen una copia de cada libro.
2: ¿Y sí?
1: ¿Cuánta quiere que tenga?
2: No, hay algunos excéntricos lectores que se compran repetido un libro que les gustó.
0: Sí.
2: No sé por qué motivo, pero... No,
1: pero ganaron el otro.
2: Pues, claro.
0: No, a veces ocurre que uno le gustó mucho un libro,
2: sí,
0: y lo regala.
1: Lo regala.
2: Claro.
0: O sea, compra otros para regalar.
2: Claro.
0: Eso sí.
2: A mí me pasó con Reinaldo Siete Case, debo decir esto.
0: ¿Que él le regaló a usted?
2: No, estábamos en una librería viendo libros,
0: sí,
2: y yo, en la Avenida Corrientes, me lo encontré de casualidad... Lo saludé, estuvimos conversando un rato y cada uno siguió viendo los libros. Y en un momento determinado le aparece con dos libros iguales.
0: Se los robó.
1: Uno para él, se lo había robado.
0: Se lo robó.
1: Se dio uno a usted.
0: Reinaldo Siete Cases se roba los libros.
1: Rajemos, que viene el tipo.
2: Y me dice, te compré un ejemplar para
0: es
2: vos.
0: Es mentira, se lo dio, bueno, se lo afanó de la librería.
2: Y me dio un...
1: parece mentira, un libro.
0: Qué vergüenza.
1: Un periodista destacado.
2: No, bueno.
1: Un Reinaldo Siete Cases, que ahora nos vengamos a enterar.
0: Es una vergüenza.
1: Que afana libros en la librería y encima se lo regala Gillespie.
0: Sí, señor, así es como escribe. Por eso tiene una biblioteca grande, todo afanado.
1: Bueno, devuelve el libro. Si te quedas con un libro demasiado tiempo, no será justo para la persona que lo necesite. Si ya lo leyó el tipo, ¿para qué lo quiere? Renueva el préstamo si no has terminado el libro en la fecha de devolución.
2: Claro, sí,
1: lo voy a conservar un año más.
2: Exacto.
1: Porque todavía no lo interprete.
2: No, pero no está mal, porque usted le está recordando que...
1: Claro,
2: se acuerda
1: que tiene usted.
2: Claro.
0: Ahora se presta menos, ¿no?
2: Sí.
0: O no, será porque se debe. Eso debe ser.
1: No es que se preste menos, la gente no lee. Por más que se lo... Ni siquiera se deja de devolvértelo. No, claro, se lo lleva. Claro. Antes me afanaba muchos libros.
2: Claro, eso es verdad.
1: Y ahora hace rato que no me afanan ninguno.
2: Es verdad eso, ¿eh?
0: Yo le estoy pensando que del último que leí me lo habían prestado el libro.
2: Ah, mire usted.
0: Sí.
1: Bueno, protege el libro mientras lo transporta. Si no es que lo vayas pateando el libro.
2: No, más vale, lo tiene que meter en una bolsa.
1: Si llueve, por ejemplo, no se te ocurra abrir el libro y ponértelo en la cabeza para cubrirte de la lluvia. El libro que te prestó se te case.
2: Yo sabía cuando en mi casa aparecía un pedazo de nylon de buena calidad, nylon transparente.
0: ¿Por qué aparece en su casa un pedazo de nylon?
2: No,
0: en su casa aparece un pedazo de nylon.
1: No sé.
2: Cuando uno compra...
1: Desaparece un pedazo
2: de nylon. No, cuando compra un electrodoméstico, a veces viene envuelto como en una heladera o un aire acondicionado,
0: bueno,
2: con
0: usted
2: un nylon protector. Y yo aprovechaba para forrar con ese nylon los libros
1: un
2: que
1: forro.
0: Claro, ¿por qué no dijo directamente un forro?
1: Claro.
0: Cuando aparece un forro en mi casa,
1: un escándalo.
2: No.
0: ¿A usted le aparece un forro en su casa? Le hago le hago la misma pregunta, señor.
2: Bueno.
0: El forro y el libro. ponencia.
1: Claro, usted dice, ¿y este forro? Y usted dice, es de una heladera.
0: Andá, fanfarrón.
2: Por favor, no, no, no.
1: Bueno, disculpe.
0: ¿Sabe qué? Perdón, la devolución del libro prestado, yo al menos la tengo muy referenciada a la declaración de amor.
3: ¿Por qué?
0: Porque una vez presté un libro y me lo devolvieron con una carta. Adentro una carta de amor.
2: ¿Usted no esperaba esa carta? ¿Lo agarró de
0: bueno,
2: sorpresa?
0: Bueno, un poco sí, no tan de eso, pero no sabía que iba a ser así.
2: Fue una declaración.
0: Una declaración de amor.
2: Era una mujer la que le
1: mandó. A mí muchas veces me regalaban libros.
2: Sí.
1: Y,
2: adentro.
1: Y venían con dedicatoria un poco subidas de tono.
2: ¿En serio?
1: Y, entonces, en muchos casos, debo confesarlo, me vi obligado a eliminar, a abolir la página con la dedicatoria.
0: Claro, sí, sí.
1: Con un corte oportuno.
2: Sí.
1: Bien. Mantén tu libro fuera del alcance de las mascotas o niños pequeños.
2: Sí, las mascotas, un perro.
1: Un perro le agarra, por ejemplo, los 24 tomos de la Enciclopedia Británica,
0: sí,
1: que
0: señor.
1: Son en realidad 79, y la destroza.
2: Para los perros no hay nada peor que un libro.
1: No.
2: Por eso el
1: perro y el libro son cosas que no se llevan.
2: No, el perro se vuelve loco, lo muerde todo, como un caramelo.
1: Acá dice, los animales podrían masticarlo.
2: Exacto.
1: Mientras que los niños también. Ah, no, podrían dibujar en él o romper las páginas. Si tienes animales o niños, pon el libro en un estante. En un estante, no, en un estante.
2: Sí,
0: sí.
1: Alto.
2: Sí.
0: Y además le dice al niño, no toca.
1: No toca.
0: No toca.
1: Son japoneses sus hijos.
0: No, señor, le dice así, hay que hablar simple.
1: Yo cuando era chico, pero ya grande, usaba los libros para anotar al chinchón.
0: Señor, por
1: porque
0: favor.
1: Me ponía a jugar al chinchón con mis amigotes y pues agarré un libro cualquiera y en las últimas páginas.
2: Que eran, sí, todas en blanco.
1: Estaban en blanco. Me ponía a fulano, venga.
2: Por favor.
0: Perdón, usted de pequeño era invivible. Hijo convivible. O sea.
1: Mis propios cuadernos de texto, cuadernos oficiales, las últimas páginas. Eran el truco, el chinchón, que jugábamos en clase.
0: Claro.
1: Y anotábamos, o sea, los finales de cuadernos son eso. Nunca se llegaba, yo no,
2: no
1: terminaba.
2: Claro.
1: Los cuadernos no los terminaba.
2: Sí, es verdad.
1: Lo daba por terminado.
2: Sí, sí.
0: Bueno, y lo mismo los libros que le llamábamos los libros de lectura en la escuela.
2: Sí. Sí.
0: No se llegaba al final, los manuales.
1: No, claro.
0: No, los contenidos no se llegaban. No, entonces, nunca. Las últimas unidades.
1: Igual eran, por eso uno tiene un conocimiento de la historia, en donde hay agujeros enormes.
0: Sí.
1: Cuando yo hacía el secundario, en primer año historia había un programa muy lindo que era Oriente, Grecia, Roma y Edad Media.
0: Sí.
1: Pero era demasiado. Nadie llegó nunca hasta los árabes.
2: Claro, claro, claro.
1: Entonces
2: claro.
1: Te quedabas por la mitad del Imperio Romano. Hasta ahí llegaba más o menos el programa. Y nunca sabías nada de la.
2: Y al otro año había otra cosa.
1: Y al otro año ya pasaba. Sí.
0: Historia argentina, creo que. No, de Europa.
1: No, y Argentina era en tercero.
0: Claro.
1: Y el segundo era Edad Moderna y Contemporánea.
0: Ah, sí,
1: y,
0: sí.
1: Y después, historia argentina. Y bueno, los árabes quedaban afuera. Mantén tu libro fuera del alcance, ya se lo dije. Guarda el libro en un lugar seguro.
0: Y pero. Y, no,
1: ¿dónde
0: no,
1: lo vas
0: pero,
1: a guardar?
0: ¿La en una caja fuerte.
1: No, cuidado con el libro guardado en lugar seguro, no lo encontrás más.
2: No, es verdad, tienes razón.
1: Apenas lo traigas a tu casa, ponelo en un estante o mesa macizos. No dejes tirado en un sofá, asiento o cama. En la cama está bien. Si no, alguien podría sentarse accidentalmente en él.
0: Sí, pasa.
1: O en la cama podría acostarse accidentalmente en él. Incluso podría acostarse desnudo.
2: Pues,
1: y ver con qué cara le devuelve a un amigo el libro que presenta señales de habérsele acostado a alguien desnudo encima.
0: Acá comió a alguien, le dice.
1: Dice, usa un señalador, no el dedo.
0: A mí me gusta doblarle la punta.
2: A mí también.
1: Claro,
2: ese es el mejor sistema.
1: ¿Cuándo? Claro, por supuesto.
2: Sí, ese es el mejor.
1: cuando algunos libros hay que, ahora ya no pasa tanto eso, pero tienen páginas que están pegadas, hay que despegarlas.
2: Antiguamente pasaba.
1: Pasaba mucho.
0: Cortarlas, sí.
1: Cortarlas, sí, con un cuchillo o algo, ¿no?
2: Sí, sí. Generalmente quedaban mal cortadas.
1: Quedaban mal, sí, yo me acuerdo, sí, y lo comenté en una charla, los libros de Jauretche eran editados por Peñalillo. Mm. Y era linda edición, pero todas las páginas
2: estaban
1: cada
2: unidas.
1: Tres, cuatro páginas venía una que había que cortarla con
2: sí,
1: algo.
2: Sí, sí.
1: Y yo los leía en el colectivo.
2: Claro, tenía que cortar con la mano.
1: Tenía que cortar con la mano. Sí. ¿Sabes cómo me quedaba? Sí. Horrible, todo. Sí, todo. Poner un pedazo así.
0: Mordido.
1: De la otra página que quedaba afuera.
2: Sí, sí, sí, sí.
1: Como si lo hubiera hecho mordiscones, ¿no? Bueno. Y acá dice, usa un señalador, no uses lápices ni un objeto voluminoso. Y acá hay un consejo que me lo pasé por alto, pero es interesante. No guardes libros de tapa blanca en los bolsillos, de tapa blanda.
2: Blanda.
1: Blanda.
2: ¿Por qué?
1: Porque se doblan o se rompen.
2: Ah.
1: En realidad un libro en el bolsillo...
0: Ese.
1: Además, usted se mete el libro.
2: Sí.
1: Después se mete otra cosa.
2: Sí, claro.
1: Y vio que uno empuje así... Y por ahí lo mete entre las páginas del libro, sí, los sí, dedos, sí.
2: Ah,
1: y se
2: sí,
1: arrugan todas.
2: Sí.
1: O usted lo que está metiendo, a lo mejor es algo como medio chocolatín que le sobró.
0: Olvídese.
1: Es un escándalo.
2: Pero llegaron a usarse los libros en los bolsillos verdaderamente.
0: Hay libros de bolsillo, el libro de bolsillo.
1: Se llaman de bolsillo.
2: Pero nunca había nadie que se meta un libro en el bolsillo.
1: Sí, yo sí.
0: Sí, pero ¿ah, son sí? ediciones baratas.
1: No.
0: Por ejemplo, había una colección de Bruguera, me acuerdo,
2: sí,
0: de editorial.
1: No, nunca conservaban todas las páginas.
0: No, ninguna.
1: Y era, lo peor es que eran de obras muy buenas.
0: Todas las de Asimov, sí, por sí, ejemplo.
1: Por ejemplo,
0: salían,
1: claro.
0: Salían ahí.
1: Yo tengo acá mismo, le voy a mostrar, muchos libros de ensayo de Asimov. Son todos recopilaciones de hojas sueltas.
0: Sí, sí, se salen todas. Se salen todas, el 100% de las páginas. Sí, sí.
1: No existe más, creo, Bruguera. Me parece que no. La compró
0: Planeta. Todas las editoriales sí, se las compraron, sí, las dos editoriales,
2: las dos que
0: existen.
2: Quedan, sí.
0: Después hay.
2: Salvo las independientes.
0: Hay independientes muchas.
2: Muy buenas.
0: Y que es donde está circulando.
1: Aprovecho para saludar a la gente de mi editorial, Planeta.
0: Sí, señor.
1: Que hoy se deben cumplir más o menos 4 años. Es que no me contestan el teléfono. Así que
0: bien.
1: Me alegro mucho de haberlos enriquecido durante mucho tiempo. Si ustedes quieren preguntar seriamente, yo no, imagínense, no voy a hablar mal públicamente de una editorial.
0: No, por supuesto.
1: Podría llegar yo a perjudicarla. Pero si alguno quiere saber lo que opino, me lo pregunta personalmente y yo se lo voy a decir.
0: Bueno, muy bien.
1: Bien. Últimas consideraciones. Y no le prestes el libro que te prestaron a otras personas.
2: No,
1: es su alquilar.
2: No, se pase de mano, ya ahí no lo, no, ahí no lo recupera
1: no.
2: más. El
1: por
2: dueño.
1: Ahí el tipo viene a tu casa y dice: me voy a llevar el libro que te presté la otra vez. Y vos lo prestaste, ¿qué hace?
2: Sí, sí, no, no.
0: Pero usted no le puede olvidarse de que se lo prestaron.
1: Sí, puede ser.
0: Porque permanece el
1: especialmente
0: libro.
1: Especialmente si a usted no le importa, por ejemplo.
0: Bueno, claro. No, o sea, pasó
1: si
0: el tiempo.
1: Por suyo todo lo que tiene.
0: Claro.
2: Antiguamente.
0: No, que cuando a uno le gusta mucho algo, uno ya lo considera propio.
2: Antiguamente, la gente ponía su nombre y apellido y la fecha en la primera página.
1: Sí, con lo cual te comprometían de algún modo.
2: Como, sí.
0: No, y un sello, a mí me habían regalado un sello.
1: Que decía Richard Barton.
0: Decían Ex Libris y decía Barton.
2: ¡Qué lindo!
0: Sí.
2: Muy bien.
0: Pero no lo usé tampoco mucho.
1: No,
0: pero era lindo el sello.
1: ¿Sí?
0: Sí, con un lindo
1: seguro
0: dibujo.
1: Que era un poco mal, ¿no?
0: Y eso un poco...
1: Dice, mira este.
0: Sí, ¿de qué se la da?
1: Sí, claro. Dice, examina el libro antes del préstamo. Claro, dale una ojeada para saber si tiene páginas rotas o faltantes.
2: Bueno,
1: cuando, a ver... Pará, vos me estás prestando este libro, mirá la página, esta está rajada.
0: No, bueno,
1: mirá,
0: pero...
1: Mirá este dedo que está acá marcado, no es mío.
2: Sí, bueno,
0: pero...
2: ¿Y esa mancha que de café con leche?
1: ¿Dónde estuviste? Revisa si las cubiertas tienen partes faltantes o pintarrajeadas. ¿Pintarrajeadas? Sí,
0: usted se escandaliza que pone el chinchón, todo el chinchón y dice pintarrajeadas. Indignado. Es el colmo esto.
1: Bueno, hay gente que incluso en determinado momento arranca páginas del libro, por ejemplo, para un uso docente, conferencia.
2: ¿Qué crimen es eso?
1: Uno, en vez de copiar la página, agarra, le saca la página al libro y después lo lee.
0: Y no,
1: yo acá en la radio, ponele.
0: No, no, pero por eso, favor.
1: ¿Cuántas veces me voy a arrancar páginas de un libro y meterle?
2: No. Pero eso es un crimen. Después la tiene que volver a poner en su lugar.
1: ¿Qué va a poner? Ah.
0: Se pierde y ya.
1: Sí, es un crimen. El libro para Occidente, todavía hoy, tiene un cierto carácter sagrado.
0: Sí,
2: sí, señor.
1: No era así en la antigüedad clásica, pero ya en este, a partir de la Edad Media, a partir de la invención de incluso de la imprenta, cuando el libro bajó en su valor material porque era más fácil hacerlo, claro. Aún así el libro tenía un carácter sagrado. En la Edad Media, desde luego, porque eran muy caros, pero posteriormente porque, particularmente durante la Edad Moderna, todo lo que era educación, lectura, divulgación, parecía sacrosanto.
2: Mm.
1: Así que por eso también es que estas cosas que estamos contando, de agarrar una hoja del libro para limpiar los vidrios, parece un poco sacrilegio.
2: Sí, sí, es verdad, es cierto.
1: Sí, sí. Bueno, extraordinario, ¿eh? Yo ahora...
2: Sí.
1: ¿Nunca le pasó estar leyendo un libro y darse cuenta cuando llega al final de que le falta al final?
2: No, a mí no me pasó.
0: Pero de que falta...
1: que le faltan páginas.
0: Que de verdad le
1: faltan. De verdad le faltan. Ah. Y chao, se acabó.
0: Claro, es horrible eso.
1: Es horrible. Era...
0: Sí.
2: Espantoso.
1: Bueno, ¿qué le parece si hacemos una breve pausa?
0: Por favor, ¿eh?
1: Estoy leyendo este libro.
2: Muy bien.
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0: Continuamos en La Venganza Será Terrible y hágalo pasar nomás, porque ya llega a los estudios de AM 750 nuestro querido y nunca bien ponderado maestro, el sordo Arnaldo Ganset. Y acompañan esta noche a nuestro querido maestro los integrantes del trío, Manuel Moreira. El señor Martina de Caco Dolina y su voz. Y el licenciado pentacadémico, Paco Dolina. Muy buenas noches, maestro. Bienvenido. Acomódese nomás. Buenas noches al trío sin nombre.
5: Buenas noches.
0: Bueno, aquí piden para Aldo The Word. Así.
2: The World. Pero esto es un penal.
5: Sí, un penal.
6: ¿Puede ir con pandereta, por favor?
2: Por supuesto.
7: Puede ir con maraca. Este es un tema que sí puede ir con maraca.
2: Ah, bueno, vos...
7: Pero use pandereta.
2: Bueno, pandereta.
0: Esa maraca suena muy feo, ¿eh?
7: Bueno. ¿Vamos? 1, 2, 3 y.

0: Señora, se va a descomponer. Se va a descomponer. Acá le piden los jamines de San Ignacio, le piden a usted.
1: Por favor,
0: como la del otro día.

0: Bueno, hay pedidos quizás anunciando la presencia de Drexler. Y piden sea.
1: Vamos. 1, 2, 3 y...

0: Bueno, ¿hay trompeta hoy de marca Apolo?
1: Sí, señor, claro.
0: A ver, probémosla primero. Vamos a ver si está todo bien. Ahí va, muy bien. Tome aire.
2: Me encanta cómo brilla esa trompeta.
3: Gracias.
4: Gracias, sí. Gracias. ¿Qué piden?
0: Piden el último café. Yo no sé si esto es un penal, oh, como ustedes, para ustedes.
4: Es un recontra penal.
0: Pero eso es muy difícil.
5: Me hace algo a la misma.
0: Pero quizás se puede intentar.

0: Muy bien. Qué lindo eso. Bueno, debemos marcharnos, maestro. Y bueno, acá piden, por ejemplo, nos veremos tristes y amargados.
1: Bueno, vamos a hacer eso.
2: A ver, ¿en qué tono es? ¿En menor?

0: Dijo que no, loco.
1: ¡Adiós, maestro!
2: Y para finalizar, dos palabras bastan. Gracias.

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2: ¿Cómo va? Buen día, buenas tardes, buenas noches, donde quiera que estén. Aquí estamos empezando este jueves 15 de octubre de 2026 a las 12 y un minuto en la República Argentina. Otro día clave en la historia del tiempo presente y, bueno, con mucha información, desde luego, como siempre agradeciendo el trabajo de Verónica Díaz y el equipo del informativo de Radio 750, y hoy con la conducción de la máquina a cargo de Manuel Grisetti. Emma Grisetti nos va a poner en el aire desde este momento y hasta las 5 de la mañana, cuando llegue Pancho con las tapas a Radio 750, Una jornada de movimiento en las calles y las plazas de toda la República Argentina, la expectativa de lo que suceda dentro del Congreso. Tengo también un par de entradas para este sábado en el Teatro Roma de Avellaneda. Bueno, tengo de todo un poquito para esta jornada. Desde luego habrá memoria, habrá recuerdo, habrá evocación y también los tramos complejos de la realidad. Ya dije que estamos en la radio, pero deberíamos tener un octógono negro advirtiendo que van a hablar en el repaso de noticias que vamos a hacer ahora el presidente de la Nación y alguno de sus funcionarios. Por lo tanto, la advertencia está hecha. A las 2:03 ponemos en marcha el repaso informativo del día.
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2: Ponemos en marcha el repaso informativo del día.
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0: con la sesión especial que buscará derogar el DNU 7023, en un marco donde el gobierno continúa negándose a cumplir con la ley de financiamiento universitario. La comunidad de estudiantes, docentes y no docentes volverán a movilizarse en todo el país. Con la centralidad en el Congreso y réplicas en toda la República, la jornada estará marcada además por una ola de movilizaciones de diferentes sectores para expresar su repudio a las políticas del gobierno de Milei. Hoy se suman a la protesta a los colectivos de discapacidad, endeudados, inquilinos, partidos políticos, trabajadores rurales, ambientalistas y movimientos sociales y gremiales. Además, les exigirán a los legisladores que logren el rechazo faltante necesario para derogar el DNU 7023, que entre sus múltiples puntos elimina los límites para la venta de tierras rurales a manos extranjeras. Ayer, mientras tanto, la policía de la ciudad reprimió a estudiantes terciarios. Fue previo a esta lucha federal de hoy, los agentes de Macri acordonaron las manifestantes en Corrientes y Callao y detuvieron al profesor Rubén Pose del profesorado Joaquín B. González. Recordemos que la justicia le impuso una multa diaria al gobierno por incumplir la ley de financiamiento universitario. El juez Martín Cormick fijó 100.000 pesos diarios contra el jefe de gabinete por no actualizar salarios ni fondos para las becas en universidades públicas, según lo exigido por la ley votada por ambas cámaras en el Congreso. Mientras tanto, el gobierno le pidió al periodismo que le dé una mano y no diga que se incumple la ley de financiamiento universitario. De cara a la marcha de hoy, el vocero presidencial, Adrián Rabier, aseguró que el Poder Ejecutivo va a respetar la libertad de expresión. Sin embargo, pidió colaboración al periodismo y que no critique las políticas educativas del gobierno, porque si no, la gente se enoja, dijo el tipo. Escuchemos.
1: En relación con educación, nosotros insistimos que la marcha existe, respetamos la libertad de expresión, pedimos que la marcha sea pacífica. Hemos visto cantidad de videos de los últimos días de cómo ciertas personas violentamente rompieron y entraron a la Secretaría de Educación exigiendo cosas, y ahí pedimos también que nos den una mano desde el periodismo, porque realmente si desde el periodismo se le dice a la gente que este gobierno está en contra de las universidades públicas, que la van a cerrar, que no les vamos a dar el financiamiento que marca la ley, que estamos incumpliendo la ley, la gente se enoja. Y la realidad es que este gobierno ha hecho esfuerzos enormes por mejorar los salarios de los docentes y seguimos trabajando.
0: Bueno, los eligen justo para estos cargos, a estos personajes realmente dantesco. La expectativa también está dentro del Congreso. Como decimos, la oposición en diputados tratará de prorrogar la ley de emergencia en discapacidad y un proyecto que regularice la situación de las familias endeudadas, y buscarán el rechazo faltante necesario para derogar el DNU 7023, que entre sus múltiples puntos elimina los límites para la venta de tierras rurales a manos extranjeras. Mientras tanto, los libertarios armaron un dictamen para restituir la ley de tierras en una maniobra desesperada del gobierno para salvar el mega DNU y evitar otra derrota parlamentaria. Habrá que estar atento a las órdenes que den los gobernadores Beleta, Haldo y Sáenz, que podrían definir la votación mediante sus diputados. Otros temas: el Vaticano confirmó que el Papa evoluciona en forma normal. La Santa Sede dio a conocer que León XIV ya comenzó a caminar por la habitación y retomó su alimentación habitual. La próxima actualización del estado de salud será durante la jornada de hoy. Al respecto, el arzobispo de San Juan llamó a privilegiar la salud de León XIV. Jorge Lozano se encuentra en Roma, describió la noticia de la cirugía como un shock y afirmó que siguen trabajando para que el Santo Padre visite la Argentina, pero precisó que se puede reprogramar. Escuchemos.
2: Lo que ahora tenemos en el centro es la salud del Papa y cómo evoluciona. Y de acuerdo a lo que vaya surgiendo en estos días, el mismo Vaticano replanteará agenda, mantendrá la agenda con actividad limitada o propondrá alguna otra alternativa. Todavía estamos muy, muy cerquita de la cirugía como para tener, al menos nosotros, datos concluyentes. Nosotros sí lo que tenemos como actividad dentro de la conferencia episcopal, mantenemos el ritmo como si la visita se mantuviera en el esquema actual, y si no es así, nos dirán en estos días y veremos cómo reprogramar.
0: Vamos por otro tema. Es el vigésimo viaje privado a Estados Unidos con fondos públicos. En el evento organizado por el hijo de un narco y amigos de Fernando Cerimedo,

0: Javier Milei llamó a combatir el socialismo en toda América Latina. Fue en la gala de la herencia hispana que recauda fondos para las campañas de la derecha en Washington, donde el presidente dijo que se debe armar un escudo junto a Donald Trump. Escuchamos.
1: El mapa se tiñe azul de la libertad, mientras el nefasto foro de San Pablo, que le costó décadas de crecimiento a la región con su negativa al ALCA, sigue perdiendo asientos, al punto que actualmente en un diálogo en camino a convertirse en un monólogo. Digo esto porque está a punto de asestarse el golpe mortal contra el socialismo latinoamericano, el socialismo que se encuentra en franca retirada tras el contundente accionar de los Estados Unidos en el derrocamiento del tirano Nicolás Maduro. Por eso es el deber de todos los presidentes latinoamericanos conformar junto al presidente Trump un verdadero escudo contra el socialismo para proteger el derecho a la vida, la libertad y la propiedad en todo el continente americano. No podemos ceder un milímetro en nuestra reconquista del hemisferio.
0: Y además volvió a insultar al presidente Lula da Silva. Tras su discurso, Milei se abrazó con Eduardo Bolsonaro, quien está prófugo de la justicia de Brasil, y dijo que van a sacar a patadas al comunista dictador.
1: Ahora vamos a sacar a patadas al comunista dictador de Brasil y vamos a pintar el continente de azul.
2: ¡Vamos a la hora azul! ¡Y la basura calva!
1: ¡La basura calva!
0: En fin, desde que asumió Milei se destruyeron más de 415.000 empleos. Esto es la realidad. Solo la suma de puestos privados registrados perdidos llega a 265.765. El monotributo sumó 177.000 inscriptos y solo en el año 26, que está en curso, y en apenas 9 meses cayeron 134.000 en industria, construcción y comercio. En este escenario, el gobierno responsabilizó a los trabajadores. Según el secretario de Trabajo, Julio Cordero, hay personas que no quieren trabajar en relación de dependencia. Escuchemos.
3: Hay personas que no quieren trabajar en relación de dependencia. No todo el mundo quiere trabajar en relación de dependencia con las obligaciones que la relación de dependencia conlleva. No todo el mundo quiere poner todo su tiempo a disposición de un empleador que lo dirige y que tiene una potestad sancionatoria por encima de lo que él pueda definir. Hay algunas personas que quieren ser autónomas, sea como autónomo, sea como monotributista, sea con colaboradores, en el esquema del independiente con colaboradores que se incorpora en la ley bases.
0: Bueno, además, hablando ante los diputados, Cordero aseguró que el salario promedio de la Argentina es de $1.500, sin aclarar que el número abarca a todos o a solo los que tienen trabajo. Lo escuchamos otra vez.
3: Cuando miramos el salario y vemos qué votó la gente cuando empieza el gobierno del presidente Javier Milei, vota la dolarización. Y hoy la gente puede convertir sus pesos en dólares de manera libre. Y esa conversión, cuando uno la mira y mira el desarrollo del salario promedio en la Argentina, ve que en noviembre del 2023 el promedio era de aproximadamente $500. Y hoy el promedio del salario en la Argentina es de $1.500. Reales.
0: Bueno, más que Cordero parece otro tipo de bestia. Vamos a otro tema. El nivel de los ríos Paraná y Uruguay sigue en aumento. Ayer la represa de Yacyretá debió abrir sus compuertas para aliviar la presión del agua y generó una alerta en las localidades costeras de Corrientes, Chaco y Entre Ríos. Respecto al río Uruguay, la situación más comprometida se registra en Paso de los Libres, donde el nivel de la hidrovía alcanzó los 9.28 metros, así se dice, superando la altura preventiva de evacuación. El rigor del clima en la región fue descrito por Adriana Basualdo, licenciada en Ciencias de la Atmósfera de la UBA, quien indicó que el Super Niño es un fenómeno climático oceánico típico del Pacífico. La escuchamos.
4: Este es un fenómeno oceánico, ¿sí? En principio, ajá, es un fenómeno que ocurre en el Océano Pacífico, sobre la línea del Ecuador. Es un calentamiento muy, muy importante, tan importante que empieza a afectar a la atmósfera calentándola desde abajo, y eso genera un cambio en la circulación en todo el mundo. En algunos lugares da efecto hacia lluvias por encima de lo normal, en otros lados sequía. Pero sí, todo lo que se está dando de crecida de los ríos es algo que es típico de los casos del Niño, sobre todo si es fuerte o muy fuerte, ya se sabe que va a ser la zona típica en que va a tener influencia ese fenómeno hacia lluvias por arriba de lo normal. O sea, no puede ser una sorpresa que la altura hidrométrica de los ríos Paraná y Uruguay estén en nivel de alerta. No puede ser una sorpresa porque es lo que normalmente pasa con el Niño.
0: Vamos para otro tema. Fernando Burlando alegó en el juicio por la muerte de Diego Maradona, cerrando la instancia acusatoria. El abogado pidió 15 años de cárcel para el neurocirujano Leopoldo Luque, 12 años para la coordinadora de la prepaga Nancy Forlini y 10 para la psiquiatra Kosachov, y también la inhabilitación de los tres. El velorio de Jorge Locomotora Castro va a continuar hoy. El último adiós al ex campeón mundial de boxeo se extendió hasta esta medianoche en Morón y se retomará durante la mañana para que todos los familiares, amigos y allegados puedan acercarse. También falleció Norberto Di Próspero, histórico referente del sindicalismo legislativo. Fuentes cercanas al secretario general de la Asociación del Personal Legislativo precisaron que falleció de manera súbita. En las últimas horas, el Partido Justicialista y distintos gremios lo despidieron con dolor y enviaron saludos a la familia y compañeros militantes. En el plano internacional, Brasil, camino a la segunda vuelta, convirtió en ley la jornada laboral de 40 horas semanales, que el Senado brasileño aprobó con 75 votos a favor y uno en contra el proyecto que reduce de 44 a 40 las horas semanales con 5 días laborables y 2 de descanso. En materia deportiva, River empató 1-1 con Sarmiento de Junín. El millonario recuperó e igualó con gol de Montiel al verde en el marco del partido pendiente de la fecha 11 del torneo clausura. En Buenos Aires, 15 grados 3, la temperatura 92%, la humedad del cielo está cubierto. 2:15 minutos en la República.
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Bueno, espero que estén todas y todos bien en esta madrugada, los que andan despiertos, y que estén también muy bien los que están descansando, porque corresponde que después de un día de laburo o antes de empezar otro nuevo día, todo el mundo descanse, ¿no? Sobre todo en este tiempo donde estamos a esta altura del mes, para muchos ya terminando el almanaque corto del bolsillo. Así que en este día 15 tengo una novedad, que es un sorteo de un par de entradas para el sábado. Este sábado 17 de octubre, nada menos, en el Teatro Roma se presenta Telefonistas, una obra que espera un oyente nuestro, o dos, mejor dicho, porque es un par de entradas, el próximo 17 de octubre, este sábado a las 21, en el Teatro Municipal Roma de Avellaneda, Sarmiento 109. Telefonistas es una comedia trágica con dramaturgia y dirección de Martín Ortiz, y el elenco, integrado por Celeste Jerez, Carla Jaffar, Luciana Procaccini y Cristian Sabás, una historia que se sitúa nada menos que en el 16 de junio de 1955 en la Casa Rosada. Mientras las telefonistas transcurren allí su jornada laboral, entre conversaciones cotidianas, rumores, celos, sin saber que se avecina el trágico bombardeo a la Plaza de Mayo. Este espectáculo se puede ir hacia la boletería del teatro el mismo sábado o a través de PlateaNet. Y nuestros oyentes tienen que dejarnos, como siempre, el nombre completo y el DNI completo para que se lo pasemos a la gente del teatro, a nuestros queridos amigos Marcelo Faro, la gente que está por allí en prensa, y darle la bienvenida a la función. Así que es para este sábado a las 21 en el Roma, Sarmiento 109, hay una cuadrita de la Plaza Alsina, y esta obra está embarcada efectivamente en el registro del 17 de octubre, tomando en cuenta aquella historia trágica del bombardeo Plaza de Mayo. Creo que vale la pena estar allí. Nos llaman y sorteamos entre todos las dos entradas, el par de entradas. Mientras tanto, un poco de memoria ahora, a las 2:20, cuando la temperatura anda por los 15 grados y hay un pronóstico de chaparrones y tormentas, nada menos que para la mañana y la tarde de hoy, e incluso la noche, la memoria me lleva a la repetición sistemática de la misma infamia. Esta matriz ideológica que, con la excusa del orden fiscal o el déficit cero, como quiera que se llame, no hace más que transferir los recursos de los trabajadores, de los estudiantes, de los jubilados, a los bolsillos de unos pocos amigos del poder. Para entender la trágica noche que vive la patria, se me ocurrió, viendo que viene también un clima de tormenta, recordar el 30 de agosto del año 2018. Ese día la comunidad educativa tomó las calles. No importó la tormenta ese día, como tampoco importará si llueve hoy. Aquella vez las universidades públicas, los docentes de CONADU, CETERA y CONADU Histórica, junto a miles de estudiantes, marchamos desde el Congreso hasta el Ministerio de Educación, en reclamo de un aumento salarial del 30% frente al miserable 15% que ofrecía el gobierno entonces de Mauricio Macri, en medio de una devaluación brutal del peso y del regreso al Fondo Monetario Internacional de la mano del mismo ministro que hoy está al frente de Economía. Recordamos ese día y ese año porque se cumplían 100 años de la reforma universitaria, el centenario de la reforma de 1918, que recordaba que la universidad pública no era un gasto, que es el pilar sobre el cual se sostiene una nación soberana. Pero la respuesta oficial de aquel entonces fue oídos sordos, recorte y, de paso, cañazo, mandar a investigar, a auditar las universidades y revisar sus balances. Lo tengo fresco porque yo anduve por allí y nos mojamos mucho ese día. Y hoy esa infamia no solamente reaparece, sino que regresa multiplicada por la crueldad de este gobierno. Nos encontramos en la quinta marcha federal universitaria de esta época, que por suerte promete ser histórica, pero la protesta ya no es únicamente de los que andan cuando vimos por las aulas.
el colectivo de discapacidad exigiendo a la Cámara de Diputados la prórroga de la ley de emergencia para no ser expulsados del sistema de salud y de la asistencia, las familias que adeudan créditos buscando desesperadamente que se regulen su necesidad ante cuotas que son impagables, los inquilinos, los trabajadores rurales, los ambientalistas, los movimientos sociales, unidos también con un objetivo urgente, exigir a los diputados el rechazo definitivo del DNU 70-2023, un decreto nefasto que busca liquidar nuestra soberanía y vender la patria al mejor postor, pero que además se llevó puesto a unas cuantas leyes que afectan a todos estos colectivos que hoy van a marchar. Y el presidente está en Estados Unidos. Por vigésima vez, Milei, en un viaje privado pagado con la nuestra, solo 7 de esos paseos tuvieron algún tipo de agenda de Estado. Ahora fue a recibir otro de estos premios ignotos en la Gala Hispana, un evento que junta fondos para la derecha regional, para las campañas, un show organizado por plataformas de educación financiera como Latino Wall Street, liderada por un tal Delgado, hijo de un narcotraficante condenado a cadena perpetua y perdonado por nada menos que Donald Trump. Y también la organización a cargo de la usina de noticias falsas, La Derecha Diario, fundada por Fernando Cerimedo, hoy detenido en Bolivia por intento de femicidio, entre otras cosas. Ese es el elenco estable que acompaña la gira presidencial, socios de la desinformación y el delito, y el viaje pagado con la guita de los argentinos. Está el país atravesando horas oscuras. Hay millones de familias sumidas en la miseria por un ajuste despiadado. Y ante esa catástrofe social, la respuesta del gobierno es la de los cobardes, las de el descaro de decir que el pueblo no quiere trabajar o no quiere trabajo registrado, como escuchamos recién a este tal Cordero, y le exigen al periodismo que deje de criticar el ajuste, intentando amordazar la verdad por otro hijo de puta, que es este vocero que se llama Javier. La historia enseña que la infamia tiene fecha de vencimiento. Se puede mentir a muchos durante un tiempo, se puede saquear un país amparados en el marketing digital y el odio mediático de los comunicadores que ya están escupiendo un poco para otro lado, pero el dolor del pueblo real despierta tarde o temprano. Y está la dignidad de un pueblo que ya no tendría que estar dormido y ponerse de pie. Hay que reflexionar y trabajar mucho en el pensamiento de aquellos que dicen que todavía hay que sostener esta realidad durante un periodo más, y allí sí estaremos dispuestos todos a desaparecer. No hay vuelos privados ni ajuste que detenga la necesidad de este pueblo de salir de esta trampa mortal en que 6 de cada 10 ciudadanos nos metió al votar a este energúmeno en el año 2023. Ojalá la marcha, a pesar de la lluvia o el mal tiempo, sea también otra marca más de esta bisagra que aparece de a poquito tender a empujar una realidad que ya los argentinos no queremos. 2:27 minutos, tarde o temprano.

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Bueno, aquí estamos, gracias, porque ya estoy viendo que han llegado los primeros mensajes de las amigas y los amigos, ya estoy respondiéndolos, En este momento 15 grados 2, la temperatura, humedad 91%, el cielo está cubierto, mínima de 13 grados, máxima de 19, y estas condiciones meteorológicas que lamentablemente nos están dando una primavera extraña, esta cuestión del Niño y compañía. Mañana también tenemos un día con lluvias, mañana viernes, 16, lluvias aisladas, chaparrones. El sábado parece que, aun que esté nublado, no va a llover, al menos no hay pronóstico de lluvia. Y el domingo aparentemente tendremos un cacho de sol, que es esta cosa que estamos extrañando tanto en este tiempo, Les reitero, tengo el sorteo de un par de entradas para el sábado 17, la obra Telefonista se presenta el Día de la Lealtad, 17 de octubre a las 21 en el Teatro Municipal Roma en Avellaneda, el Teatro Roma, allí en Sarmiento 109, me dejan el nombre completo, el número de DNI también completo, no lo voy a decir al aire, y la posibilidad de disfrutar, y son 40 luquitas, ¿no?, el par de entradas, así que por allí un esfuerzo en el bondi y se pueden arrimar hasta el hermoso Teatro Roma de Avellaneda. Saludo a las amigas y los amigos que han dejado su mensaje temprano, escuchando las 7:50, buenas noches Mario y equipo, un colega tuyo, Mariano Barrio, pasó los gastos en avión a Washington del psicópata, vendría a ser Milei, supongo, 88.000 dólares de ida, 88 de vuelta, sumale todos los viajes pedorros que hizo. Para premios también, pedorros, me atrevo a decir que no los conoce más que ellos, que se organizan para entregar esas galas y recaudar guita para que la ultraderecha siga teniendo vínculos, más que la guita, los vínculos para hacer después negocios extraordinarios, ¿no? Buen día, Emma y Mario, es muy insalubre y duro escuchar a todos estos reverendos hijos de puta a la vez. Por mi salud bajo el volumen y después que terminan subo nuevamente el volumen. Es por respeto a tu trabajo que no apago la radio. Bueno, abrazo y gracias por tu programa, dice Luis. Por eso metí el octógono negro cada vez que hablan estos muchachos, como en los paquetes de las mercaderías y los alimentos, ¿no? Buen día, Mario y equipo. El secretario de Trabajo es fiel escudero de las políticas de pañales, en definitiva, cordero con piel de lobo, en argentino básico, un HDP, dice Tomás. Buen día, Mario. Excelente programa, compañero. Quería sumarme y despedir a Jorge Locomotora Castro, notable deportista y ser humano gigante. Si existe un Dios, espero que lo tenga en su gloria eterna. Saludos muy peronistas de Lisette y Patricio. Mexicana y argentino, corríjanme si me equivoco, queridos amigos que están en Alemania. Muchas gracias por estar allí. Y sí, efectivamente, vamos a ver qué pasa hoy, porque hoy está esta quinta marcha. Recuerdo muy fresco el momento en que yo estaba desempeñándome en la Universidad de Avellaneda, en el centenario de la Reforma del 18, un encuentro de medios universitarios que se sumó a esa marcha con mucha lluvia en agosto del 18, aunque por eso dije, y abro el paraguas hablando de lluvia, que nada podrá parar esta instancia, ¿no? Y además hay convocatorias en la circulación de las redes desde distintos sectores, distintas ciudades, con o sin universidades, van a estar marchando porque allí también aparece esta necesidad colectiva de expresar realmente la bronca que hay frente a esta tragedia argentina que una vez más nos tiene atrapados, ¿no? Ahí están negociando, viendo desesperadamente el gobierno le tiene miedo a la calle, lo demuestra este personaje que han puesto en la vocería, sucesor de Adorni, de quien no sabemos cómo está la causa judicial, dicho sea de paso, pero lo cierto es que hoy todos estos sectores afectados de una u otra manera por el decreto siniestro del 7023, que, abriendo un paréntesis, vale la pena recordar que fue graciosamente votado por diputados que venían de otro signo político con la excusa de darle gobernabilidad al gobierno que empezaba en diciembre del 23, pareciera que, desconociendo que las propuestas de este gobierno iban a ser
en este sentido, ¿no? Siempre me pregunto cómo vuelven estos diputados a sus lugares, a sus ciudades, a sus pueblos, a buscar los votos para ratificarse en las bancas después de haber hecho este desastre, habiendo llegado allí representando otros intereses sociales, ideológicos, partidarios, ¿no? Y también me pregunto por qué sigue habiendo un número importante de gente que dice que va a volver a votar una cosa de esta magnitud para que sea una tragedia. La muestra de que el gobierno está desesperado es que presentó un dictamen que, aunque parezca mentira, restituye la ley de tierras que fue sancionada durante el gobierno de Cristina Fernández. Primero la querían sacar de un plumazo y ahora la quieren reponer un poco para convencer a algunos gobernadores veletas como Haldo de Tucumán y Sanz de Salta, dos grandes impresentables, para que le digan a sus diputados que no voten en contra del DNU. Este decreto de necesidad y urgencia, que se llevó varias leyes puestas en su momento, tiene hoy por hoy la sanción del Senado rechazándolo. Falta la de diputados, que es la que tendría que juntar hoy número suficiente para que haya quórum y esa mayoría que se siente en las bancas disponga la derogación definitiva de este decreto de la infamia. Pero estará por verse. Por eso vamos a ver qué peso tiene la calle, el mismo peso y el rechazo social que tuvo la Corte Suprema de Justicia, que a 10 días después debió modificar el dictamen en contra del pedido del CECIM de La Plata y aceptar la medida cautelar pedida por otros sectores que también querían preservar el tema de la ley de tierras. Aunque en ese lapso de 10 días entre una decisión y la otra, en la que recularon en chancletas los otros tres impresentables del Poder Judicial, parece que hubo negocios infames hechos en el medio, aprovechando ese vacío legal que impedía la venta de tierras. Bueno, esta Argentina da para todo. Vamos a seguir. Les recuerdo, el teléfono es el 11-7000-0750, para que aquellos que quieran las entradas me llamen y también me dejen nombre y documento, y para lo que quieran contarnos. 2:41 minutos en la República Argentina, estamos hasta las 5, por aquí, tarde o temprano.

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2: Dos de la mañana, 44 minutos en la República Argentina. Espero los mensajes para telefonistas, la obra que se presenta este sábado, 17 de octubre, en Teatro Roma, al 11-7000-0750, donde tengo entendido hay mensajes de amigos que ya Emma dispone de poner en el aire para escuchar qué nos dicen. Bienvenidos.
3: Hola, buenas noches, Mario, ¿cómo estás? Escuchando a ese troglodita hace un ratito hablando en contra del trabajo organizado, y bueno, con respecto a la educación, podría haber dicho, y hay niños que no quieren ir a la escuela, no se quieren someter a levantarse temprano, ir a la escuela y cumplir un horario. Regálenle el libro UPA que le regalaban a mi abuela, para que aprendan solos a leer y escribir. Ay, Dios mío. Yo nunca creí que viviría para ver escuchar semejantes atrocidades. Te mando un abrazo. Soy Cristina de Villa Ortúzar.
2: Bueno, muchas gracias, Cristina. Sí, realmente uno no deja de sorprenderse frente a tanta brutalidad. ¿Quién más está en el 11-7000-0750? A ver.
4: Buenas noches, buenas madrugadas, Mario. Soy Guillermo de Mendoza. Te escucho siempre, estoy un poco, porque escucho tus mensajes y no tengo nada que agregar y ya todos estamos, ya la sabemos, pero no sabemos más. Pero sí vienen los recuerdos, quizás el tema de la universidad. Yo lo que sí me acuerdo es que Néstor Kirchner, cuando apenas asumió, llevó el presupuesto al 6% para las universidades. Y estos miserables, no sé cuánto lo que quiera, la limosna que quieren dar. Para saber de los pilares, quién construía pilares. Un abrazo grande y te felicito por tu programa y te escucho toda la madrugada, aunque no te mande mensaje. Gracias por todo lo que ofreces.
2: Bueno, muchas gracias, amigo. Gracias, Guillermo. Entrañables recuerdos míos. Viví unos cuantos años en Mendoza. Gracias. Saludos a todos los que en Mendoza también están escuchando Radio 750. Y a propósito de lo que decía Guillermo desde Mendoza, hay un resumen de la gente del CEPA, del Centro de Economía Política Argentina, que habla justamente del financiamiento universitario en tiempos de Milei. La ley que no quiere cumplir el gobierno, la ley 27.795, fue sancionada por el Congreso el 21 de agosto del año 25, fue vetada el 10 de septiembre del año pasado por Milei, ratificada por el Congreso el 2 de octubre, el 21 de octubre del año pasado el gobierno suspendió su aplicación mediante un decreto por una presunta falta de financiamiento, pese a que la propia ley habilitaba realizar las adecuaciones presupuestarias necesarias. El 23 de diciembre del año pasado, la justicia ordenó aplicarla y para evitar su implementación, el 18 de febrero de este año, el gobierno mandó un proyecto nuevo para modificar la ley. Es decir, que hace 358 días que se sancionó, pero el gobierno no la aplicó. Así que hace un año que está la ley. Cuando te dicen ellos que las leyes están para cumplirlas, o este boludo de Rabier que dice que la ley está suspendida, una cosa tan rara, insólita, de ignorante absoluto. El presupuesto en el programa de desarrollo de la educación superior, según el CEPA, tiene esta caída del 25%. Cuando uno lo comparte desde el año 23 al 25, y desde el año 23 hasta este año 2026, o al menos hasta ayer, 14 de octubre, implica hoy la necesidad de actualizar una reducción del 22%, que es la caída comparada cuando asumió Milei hasta nuestros días. Es decir que el ajuste sobre las universidades nacionales se ubica en el 21% por debajo en términos reales de los niveles que tenía en el año 2023, con un panorama complejo también de la economía, sin duda, en la Argentina. Lo cierto que esta vez el presupuesto que viene, que en este momento empezó a tratar el oficialismo, las universidades nacionales tendrían otra caída y llegaría a ser casi del 30% comparado a lo que perdieron las universidades públicas entre 2023 y el año que viene. Desastre por donde se lo mire, porque además, como todo el mundo sabe, o por lo menos debiera conocer cada ciudadano argentino, el tema de la universidad, más allá de acompañar la potencialidad y la movilidad ascendente de los ciudadanos, porque estamos hablando de la universidad pública, de las universidades que se ha creado en la Argentina en lo que va de este siglo, distintos sectores del conurbano, sobre todo, o nuevos espacios universitarios, han permitido que muchas familias tengan su primer estudiante universitario y puedan desarrollar una carrera pensando en su evolución. De la universidad pública sale buena parte del rol que tiene que tener un Estado como tal. Salen de allí los médicos, salen los abogados, salen los investigadores, los científicos, los que deben controlar cómo va la vida en el INTI, el INTA, distintos sectores que se nutren efectivamente con la formación universitaria de prestigio. Hoy en las efemérides vamos a recordar de nuevo a César Milstein, premio Nobel de Medicina, que es egresado, como los otros cuatro, los cinco premios Nobel que tiene la Argentina en su haber, fueron egresados de las universidades públicas, ni más ni menos. Sobre esto hay que hablar. Se está atacando otra cuestión soberana de la República cuando se desfinancia la educación superior, y esto reporta en un daño que es muy difícil de recuperar en el tiempo. También, como decía el amigo Guillermo de Mendoza, cuando se llegó al 6% del PBI destinado a la educación en la República Argentina, fue posible el regreso a la patria de numerosos investigadores y científicos que fueron repatriados ante la necesidad de recuperar esa capacidad de gestión científica en el marco de la tecnología y la investigación también. Así que lo que estamos viendo hoy es no solamente la marcha de las universidades públicas, del acceso a la educación superior, sino también el horizonte del futuro de la República Argentina que esta gente vino a dañar y quiere que sea irreversible ese daño. Es lo que va a tratar de evitar esta marcha, y debería tratar el pueblo argentino de evitar que continúe esta tragedia. Ahora faltan 8 minutos para las 3 de la mañana. Sigo esperándolos por las entradas y para lo que quieran contar, como siempre, tenemos el micrófono abierto para todas y todos los argentinos, donde quiera que estén. 8 minutos para las 3.

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1: Bueno, muy bien. Minutos después de las 3 de la mañana o en medio de las efemérides, voy a dar a conocer si hay alguna persona interesada y ganadora del par de entradas que tenemos en el programa hoy para ir a ver Telefonistas, la obra que se presenta este sábado a las 21 en el Teatro Roma de Avellaneda, una comedia con dramaturgia y dirección de Martín Ortiz, que sitúa la historia el 16 de junio de 1955, aquel día siniestro del trágico bombardeo a Plaza de Mayo. Una historia de comedia trágica, diríamos, según lo que señala la crítica. Tenemos un par de entradas para los oyentes de este programa. A propósito de los oyentes, voy saludando algunos mensajes que han llegado. Mario, con marcha multitudinaria o no, el desastre que dejan estos libertos de mierda nos va a costar un huevo a los argentinos volver a enderezar el rumbo. Saludos y los sigo escuchando, 750, dice Lalo. Bueno, pero en algún momento hay que cortarlo, yo coincido con esto, reconstruir, recomponer, dejar de lado iniciativas siniestras va a ser muy complejo, y sobre todo si la Argentina está vendida, ¿no? El tema es este. Avísele al gran bocho que tenemos de presidente que los zurdos uruguayos lograron una inversión de 5.700 millones de dólares sin olerle el culo a nadie, dice Dardo. Bueno, es cierto, Yamandú Orsi allí, la inversión, no hacen ninguna alaraca ni hacen cosas espantosas anunciándolas, pero les va muy bien y es un gobierno progresista, sin duda alguna, del Frente Amplio. Buenas noches, Mario, muy bueno el programa, felicitaciones, dice Manuel de Ciudad de Vita, así se dice. Muchas gracias, Manuel. Bueno, en un ratito estamos repasando noticias, como siempre, a las 3 de la mañana. Después tenemos mucho tema para recordar. Quiero detenerme, cerrando esta primera hora del programa, en recordar a Norberto Di Próspero, que durante casi la mitad de la democracia estuvo al frente de la Asociación del Personal Legislativo y murió de manera súbita, según informó el gremio, pasada las 9 de la noche de ayer, a través de un comunicado, con profundo dolor. Di Próspero, más allá de la mirada que tengan algunos con la cuestión sindical, fue durante más de 2 décadas una figura central del sindicalismo parlamentario que nuclea además a todas las legislaturas provinciales, más allá del Congreso de la Nación. Y hay que recordar muchas entrevistas que hemos hecho con él hablando de la situación y además conociendo la vida de los pasillos del Parlamento argentino. Di Próspero ocupó la presidencia de la Federación de Empleados Legislativos de la República Argentina y fue una persona de consulta con cualquiera de los gobiernos que estuviera allí, tanto en la Cámara de Senadores como en Diputados, porque son los trabajadores los que terminan en muchos casos acompañando e instruyendo a personas que llegan a ocupar una banca sin tener la menor idea para qué están en ese lugar, ¿no? Ni hablar de la banda libertaria que llegó de la mano de Milei. Así que hoy sus restos van a ser velados en el Salón Azul de la Cámara de Senadores, así se dice, ando medio flojo de fuelles. Van a ser velados, digo, en el Salón Azul de la Cámara de Senadores, mientras obviamente la calle va a estar allí protestando y demás, y el diputado, la esperanza de que se derogue el artículo 70, van a despedir a este dirigente que, como digo, durante más de 2 décadas condujo la Asociación del Personal Legislativo y que murió ayer súbitamente, según la información que tenemos. Bien, son las 3 de la mañana en la República Argentina. Seguimos.
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1: -15.2 la temperatura en Buenos Aires, 91% de la humedad, cielo cubierto, pronóstico de chaparrones para la mañana y tormentas por la tarde, una máxima de 19 grados. Vamos rápidamente al repaso de la información. Hoy en las calles contra la tragedia argentina se esperan miles de personas en la quinta marcha federal universitaria, con la centralidad en el Congreso, pero con réplicas en todo el país. Una serie de movilizaciones de diferentes sectores van a expresar el repudio a las políticas de Milei. A las universidades, docentes, estudiantes y no docentes, se van a sumar los colectivos de discapacidad, endeudados, inquilinos, partidos políticos, trabajadores rurales, ambientalistas, movimientos sociales y gremiales, que van a exigir también que adentro del Congreso sea rechazado el decreto número 70-2023. Recordemos que la justicia le impuso una multa diaria al gobierno por incumplir la ley de financiamiento universitario. El juez Martín Cormick fijó 100.000 pesos diarios contra el jefe de gabinete por no actualizar salarios ni fondos para las becas en universidades públicas, según lo que dice la ley. El gobierno, mientras tanto, le pidió al periodismo que le dé una mano y no diga que se incumple la ley de financiamiento universitario, un tema irrelevante. Y hay expectativa dentro del Congreso. Vamos a ver cómo se mueve la oposición en diputados para tratar de prorrogar la ley de emergencia en discapacidad, poner en marcha un proyecto que regularice la situación de las familias endeudadas y buscar el rechazo faltante necesario para derogar el DNU 70-23. Mientras tanto, los oficialistas libertarios armaron un dictamen para restituir la ley de tierras en una maniobra desesperada del gobierno para salvar este mega DNU y evitar otra derrota parlamentaria. La clave estará en dos gobernadores Beleta, Haldo y Sáenz, quienes a través de sus diputados podrían definir la votación. En el Vaticano, en tanto, se confirmó que el Papa evoluciona de forma normal. La Santa Sede dio a conocer que León XIV ya comenzó a caminar por la habitación y retomó su alimentación habitual. Vamos a ver qué sucede con la actualización del estado de salud y, por supuesto, con la agenda que tiene previsto su alimentación habitual. Vamos a ver qué sucede con la actualización del estado de salud y, por supuesto, con la agenda que tiene previsto de

destruyeron más de 415.000 empleos. Solamente en lo que va del año 2026 cayeron 134.000 en la industria, la construcción y el comercio. Mientras tanto, el secretario de Trabajo, ya que no hay ministerio en este gobierno, dijo que hay personas que no quieren trabajar en relación de dependencia. También son declaraciones realmente irrelevantes. El nivel de los ríos Paraná y Uruguay sigue en aumento. La represa de Yaciretá abrió sus compuertas para aliviar la presión del agua. Hay alerta en localidades costeras de Corrientes, Chaco y Entre Ríos, porque además seguirá el rigor del clima en la región en la corriente de El Niño. Se continúa hoy en la mañana la despedida a Locomotora Castro. El último adiós se extendió ayer hasta la medianoche en Morón y se retomará durante la mañana de hoy para que todos los familiares, amigos y allegados puedan acercarse. Como dijimos, también falleció ayer Norberto Di Próspero, histórico dirigente del sindicalismo legislativo. Y en materia deportiva, recordemos, había un partido pendiente de la fecha 11 del torneo Clausura. Lo jugaron en Junín, River y el local Sarmiento, partido que terminó con un empate 1-1. 15 grados 2 la temperatura en Buenos Aires, la humedad 91%, cielo cubierto, 3 de la mañana, 6 minutos.

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1: Muy bien, aquí seguimos.

0: Sí, las 3:09 en la República Argentina. En un ratito estamos recordando otros 15 de octubre en la historia y en el pasado. Alguien me dice aquí, a Quique de San Miguel, que envía un fuerte abrazo. Dice, buen día Mario, con respecto a lo que usted dijo sobre la primera generación que accedió a la universidad pública en la UMPAS, es la universidad allí en José C. Paz, la universidad de José C. Paz, sí la conozco, claro. Hace algunos años se vio un cartel enorme que de lejos se leía HDP, pero cuando uno se acercaba se podía ver una leyenda que decía hijos de pobres. Bueno, efectivamente, ¿no? Sobre todo por otro tema, más allá de la reforma del 18, está la decisión del año 1949 del primer gobierno de Juan Domingo Perón de la gratuidad universitaria, que hasta nuestros días es defendida por las universidades públicas y admirada por las universidades de los países de la región que cada tanto envían alguna cantidad de estudiantes a hacer sus posgrados aquí o a formarse directamente en nuestras universidades. Bueno, hola, buenas noches Mario, soy Estrella de Devoto, me gusta tu programa, me anoto para las entradas, estoy trabajando en casa, dice, saludos, bueno, a seguir laburando, Estrella, te pido que me mandes el número completo del DNI. Así te vamos sumando a la lista. Y alguien más dice que Macana del Roya Castro, saludos, dice Pablo de Lugano. Así es, ¿no? Una pérdida joven, 59 años, y un trabajo social que fue destacado en estos últimos tiempos por las necesidades que tiene la Argentina de que haya manos solidarias ante la dureza y la crueldad de un gobierno perverso. Bueno, la memoria del Roña Castro, más allá de su paso por el deporte, por el boxeo, quedará también marcada por esta acción solidaria. Creo que más de 6.000 personas asistían a los comedores que manejaba y se tomaba el trabajo de sostener el Roña Castro. 15.2 la temperatura, cielo cubierto, la humedad 91%, es hora de ir para otro lado en este programa tarde o temprano.
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Bueno, vamos a recorrer algunos 15 de octubre. Nos vamos primero al siglo XIX, porque en 1844 nació Federico Nietzsche, Friedrich Nietzsche, en el municipio alemán de Röcken, filósofo, poeta, filólogo, considerado una de las figuras más importantes de la filosofía occidental, como estamos hoy. La obra de Nietzsche ha ejercido una profunda influencia tanto en la historia como en la cultura occidental. También en el siglo pasado nació en 1891 Cole Albert Porter, en una localidad que se llama Perú, pero es del estado de Indiana, en los Estados Unidos, y murió el 9 de junio de 1964 en Santa Mónica. El 15 de octubre de 1964 murió Cole Porter, reconocido compositor, letrista de música, metido en la música popular profunda de los Estados Unidos. Escribió más de 1000 canciones, muchas de ellas clásicos, ya consideradas como tal del cancionero estadounidense o de los sonidos de los más grandes sonidos de América, realizadas principalmente para comedias musicales, películas musicales, entre muchas de ellas ampliamente conocidas y versionadas. Vamos a escucharlo a Cole Porter, su orquesta, en este tema tan conocido que se llama Noche y Día.

Bueno, de Cole Porter nos vamos a otra búsqueda que va a tener también una pequeña estación musical, porque vamos a recordar el nacimiento el 15 de octubre del año 1920 de Mario Puzo en Manhattan, en Nueva York, escritor y guionista estadounidense, apodado el literato de la mafia, creador de la novela El Padrino, llevada al cine por Francis Ford Coppola. Así que lo recordamos a Puzo escuchando este tema, tema característico de El Padrino, ¿no? Uno mira, escucha esto y aparece inmediatamente la figura de Marlon Brando. Ahí va.

Bueno, el Padrino nos lleva a otro personaje del pensamiento y las letras del siglo pasado, Ítalo Calvino, que nació en 1923, el 15 de octubre, en Santiago de Cuba, pero es uno de los principales escritores italianos del siglo XX, autor de Las ciudades invisibles, Si una noche de invierno un viajero y las tres novelas El Visconde de Mediado, El varón rampante y El caballero inexistente, que integran la llamada trilogía Nuestros antepasados, entre otros libros de ficción. Murió en 1985 y dejó inconcluso su ensayo póstumo Seis propuestas para el próximo milenio. Otro filósofo, es un día de filósofos, el 15 de octubre, nació en 1926, Michel Foucault, en Poitiers, en Francia, uno de los filósofos más influyentes de la segunda mitad del siglo XX. Entre sus obras se destacan Historia de la locura en la época clásica, Las palabras y las cosas, Vigilar y castigar, y los tres volúmenes de Historia de la sexualidad. Foucault murió víctima de HIV en 1984. En 1940, en plena Segunda Guerra Mundial, en Nueva York se estrena El gran dictador, la película de Chaplin, un hito en su filmografía, ya que se trata de la primera vez que Chaplin hace un film sonoro. Es una parodia del nazismo en la que el actor y director hace un doble papel, un peluquero, un barbero judío que sufre la persecución en la ficticia Tomaña, y el dictador Hinkel, a través del cual Chaplin se burla de Hitler. Son idénticos ambos, y eso lleva a que el barbero lo confundan con el tirano. Más allá de la anécdota, al momento del estreno, Estados Unidos aún permanecía neutral en la guerra. La película fue un éxito y sirvió para que Chaplin expresara su rechazo al nazismo a través de la sátira, como en la escena de Hinkel Hitler con el globo terráqueo, en la que suena el preludio de Lohengrin de Wagner, la ópera favorita de Hitler. Vamos más adelante en el tiempo. En 1946 nació Richard Lynn Carpenter en New Haven, en Connecticut, el 15 de octubre del 46, conocido sintéticamente como Richard Carpenter, compositor pop estadounidense, integrante del dúo con su hermana Los Carpenters, integrado por allí Richard y Karen, que se formó en 1969 en California. Karen era no solamente una voz fantástica y batería, murió joven con una cuestión de desarreglo alimentario. Ella tocaba la batería y cantaba, y también cantaba Richard, además de ser el responsable de los teclados y los arreglos. Una canción de Bajarachi David, aquí están Los Carpenters, Close to You.

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4: Bueno, les recuerdo que estamos hasta las 5 de la mañana, que seguimos esperando a los amigos y las amigas en el 11-7000-0750. Ya seguimos con el recuerdo de otros 15 de octubre. En este momento, en la ciudad de Buenos Aires, la temperatura anda por los 15 grados, dos décimas, la humedad 91% y pronóstico de lluvia para esta jornada del jueves 15 de octubre. Alguien me dice aquí, hola Mario y gente de la radio, qué buena compañía nos hacen a estas horas. Sobre la educación pública, mi esposa y yo somos recibidos en universidades públicas. Mi esposa en la de San Martín y yo en la UBA. Somos primera generación dentro de nuestras familias en llegar a tener esos títulos. Nuestros padres no llegaron ni a la secundaria. Ahora nuestra hija va a la UBA y defendemos esto, como también motivamos a amigos y conocidos, lo grandioso que nos da el conocimiento, y que vayan a estudiar, que eso hace crecer el país. Nos dice Claudio desde La Boca. Muchas gracias, amigo. Hay muchos ejemplos tan cálidos y tan lindos, y qué bueno es ver cómo nos ha tocado a nosotros en nuestro paso por la universidad, ver cómo se reciben el hijo del obrero, aquel que no pudo llegar, pero a través de sus hijos hace esa también importantísima proyección pasando por la universidad. Volvemos a repasar cosas del 15 de octubre, si les parece bien, a las 3:30 de la mañana. Un hecho curioso que ocurrió en 1948 es el nacimiento de Christopher John Davison en Venado Tuerto, en la provincia de Santa Fe, el 15 de octubre del 48. Fue conocido con el nombre de Chris de Burgh, compositor y cantante británico irlandés que nació en la Argentina. Es autor de La Dama en Rojo, de Lady in Red, en el año 1986, que fue elegido como primero en los charts de Gran Bretaña entre los discos simples o sencillos, y tercero en el ranking del Billboard Hot 100. El asunto es que Christopher vivió sus primeros años en la estancia Las Magnolias, a pocos kilómetros de San Eduardo, 22 kilómetros al oeste de Venado Tuerto, me corregirán allí los amigos santafesinos, hijo de Charles Davison, diplomático británico, y de Mibi Emily de Burgh, una mujer que se desempeñaba como secretaria de origen irlandés. Así que nació en la Argentina, hijo de británico e irlandesa, y entre otras cosas hizo un éxito con esta canción de Chris de Burgh que ya escuchamos.

Bueno, ahí está, Lady in Red, la dama en rojo, Chris de Burgh, historia de venado tuerto que incluye madre irlandesa, padre británico, ni más ni menos. Pero como siempre tenemos el equipo de folclore demandando, no dejamos de tener presente el nacimiento el 15 de octubre de 1974 de Marco Antonio Rosselli en la ciudad de Corrientes, intérprete de acordeón, acordeón a piano, compositor y además fundador, miembro fundador del conjunto de chamamé Los Saloncitos, creado allá por 1985. Así que los vamos a escuchar a Los Saloncitos, incluyéndolo a Marco Antonio Rosselli, en Puerto Tirol.

0: Bueno, Los Saloncitos, Puerto Tirol, 3:38 minutos. En 1984, como mencionaba más temprano, César Milstein obtiene el Premio Nobel de Medicina. Es el tercer Nobel de Ciencias de la Argentina. A la fecha es además el quinto y último argentino en recibir el galardón. Nacido en Bahía Blanca en 1927, Milstein se graduó en Ciencias Químicas en la Universidad de Buenos Aires, la Universidad Pública. Trabajó en el Instituto Malbrán, Hospital y Instituto de Investigación Público, y se instaló en Cambridge en los años 60. Allí desarrolló la técnica de los anticuerpos monoclonales en los años 70, que permitió avances en la lucha contra el cáncer. El premio que recibió el Nobel lo compartió con el danés Niels Jerne y el alemán Georg Schöller. Milstein murió en el año 2002. Vamos a escucharlo en estos tiempos tan duros, tan crueles para la ciencia en la Argentina, hablando sobre la importancia justamente de la ciencia.
1: El premio este, en cierta medida, se refiere a la importancia que tiene la investigación básica en progresos en medicina y en biotecnología. Los anticuerpos monoclonales son un ejemplo magnífico de la importancia de investigación básica, y no son los primeros. Toda la biotecnología ha tenido su origen en la investigación básica. Una vez le preguntaron a Usai si él creía que un país como la Argentina se podía dar el lujo de tener investigación básica. Y Usai contestó: señor, la Argentina es un país demasiado pobre para darse el lujo de no tener investigación básica. Con lo cual quería recalcar la importancia que tiene la investigación básica en el desarrollo intelectual y eventualmente, directamente, en el desarrollo tecnológico. Y la ciencia y la investigación básica es como una pieza de cristal hermosa, hecha por un gran artista, pero de cristal. En cualquier momento, por un mal movimiento, a veces queriendo hacerlo y a veces sin darse cuenta, esa pieza de cristal se rompe y se pierden años y años de trabajo y de preparación. Años de preparación del taller de cristalería y años en esperar ese individuo con ese toque único para hacer esa pieza única. Hago votos para que en el futuro, en la Argentina, esa pieza se conserve y que no se produzca la rotura trágica que se ha producido en el pasado más de una vez.
0: Lamentablemente, doctor Milstein, donde quiera que usted se halle, estamos ante esa realidad. Alguien rompió esa pieza de cristal, el energúmeno Milei, acompañado por un modelo de gestión destructiva de la educación pública, lamentablemente. Bueno, en 2012, 40 años después, un tribunal de Comodoro Rivadavia condena a prisión perpetua a los exmarinos Emilio del Real, Luis Sosa y Carlos Marandino por el fusilamiento de 16 militantes peronistas y de izquierda detenidos en la base naval Almirante Sar, vecina a Trelew, en lo que se conoce como la masacre de Trelew, cometida en agosto de 1972. Debieron pasar 40 años para que la memoria de los fusilados tengan por lo menos una respuesta desde la justicia. Y además, hay que recordar hoy, para ir cerrando este momento, que se celebra el Día Mundial del Lavado de Manos, instituido por la Organización Mundial de la Salud para concientizar sobre la importancia de esa práctica efectiva y económica que puede prevenir enfermedades infecciosas y salvar vidas. Aprendimos mucho de este asunto durante la pandemia, uno de los temas clave en materia de prevención, y también es bueno recordar que la Argentina se fue de la Organización Mundial de la Salud de la mano de este gobierno de energúmenos. Y también saludamos a las mujeres rurales, porque hoy es el Día Internacional de las Mujeres Rurales, establecido en el año 2007 por las Naciones Unidas en reconocimiento del esfuerzo y el valor de la mujer en las tareas agropecuarias. Sí, vaya también un saludo a todas ellas. Y con esto terminamos esta recorrida a las 3:43 minutos, 15 grados 2 la temperatura en la ciudad de Buenos Aires, 91% la humedad y el cielo está cubierto. Vamos a ver cómo se presenta la jornada, que por ahora tiene un pronóstico de lluvia para la capital en el día en que estamos esperando que sea muy importante la participación en esta quinta marcha de las universidades, pero que ha sumado tantos colectivos. 3:43, vamos Grisetti, seguimos hasta las 5 de la mañana.

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1: Muy bien, 3 de la mañana, 51 minutos en la República Argentina. Tengo mensajes aquí de amigas y amigos. Buenas madrugadas, Mario. Me recibí en la UBA a los 25 años. Hoy tengo 73 y me duele lo que está pasando con las universidades. Quiero un futuro para mis nietos, dice José de Merlo. Bueno, coincidimos, obviamente, ¿no? Mario, con las tripas de los traidores colgaremos a los enemigos de la patria, dice Carlitos de Máximo Paz Cañuela. Viva Perón, carajo, agrega. Gracias, Carlitos. Querido Mario, soy primera generación universitaria en mi familia de dos carreras en la UNCI, la Universidad Nacional de Quilmes. En las universidades públicas de Quilmes, Lanús, Avellaneda, La Matanza, San Martín, el promedio de primera generación profesional supera el 80%. Hoy todos al Congreso, dice Raimundo de Ranelag. Efectivamente, es un número muy importante, y además porque los que somos más viejos recordamos que yo nací en la ciudad de La Plata, no tenía problemas, teníamos una universidad a poca distancia, pero aquellos que estaban entre la ciudad de La Plata y la UBA tenían que decidir invertir mucho tiempo en trasladar y guita. Hasta que empezaron a aparecer universidades en Florencio Varela, La Jaureche. Esto en los años de gestión de Cristina Fernández, mientras Mauricio Macri decía para qué tantas universidades por todos lados, y todavía sigue siendo un número relativamente bajo respecto de la potencialidad que tiene, por ejemplo, Brasil en materia de universidades públicas, ¿no? Lo cierto es que esa creación de unas 16 nuevas casas de estudio tuvieron un impacto importante en la provincia de Buenos Aires. Nombraban hoy José Cepaz, Hurlingham, agrego yo, más las de la etapa, aunque parezca mentira, del menemismo, ¿no? Se crearon San Martín, 3 de febrero, Lanús, Quilmes, La Matanza, y después vinieron las otras en el año 2009, más o menos, en ocasión de la discusión de la ley de medios, la ley de servicios de comunicación audiovisual. Ahí aparecieron las universidades nuevas de Avellaneda, justamente que citaba el amigo, de Hurlingham, de José Cepaz, de General Sarmiento. Bueno, en todos lados ahora hay acceso a la universidad por el momento, ¿no? Se hace difícil cuando uno tiene que optar por buscar algún laburo, parar la olla y seguir sosteniendo la formación académica, ¿no? Compleja la cuestión. La primera universidad que hubo en el conurbano fue la de Lomas de Zamora, recuerdo yo, que es de la década del 70, si no me equivoco, de los años de la dictadura del Lanusse. Estas cosas raras que tiene la Argentina. Bueno, de las 3:54 minutos, una vuelta por el panorama internacional señala que el Papa pasó una noche tranquila, una recuperación posoperatoria normal. La operación de 90 minutos fue sin complicaciones, concluida con éxito. Veremos el parte más tarde. Obviamente estamos en la mañana italiana en este momento. Y la situación viene a través de un comunicado difundido por la oficina de prensa de la Santa Sede, que es la responsable de señalar las condiciones en que se haya el Papa León XIV, ¿no? Y allí, después volvemos a repasar en las noticias 4:30, lo que se está esperando tanto desde el Vaticano como aquí en la Argentina, y supongo yo en Uruguay y en Perú, es si se va a poder mantener la agenda que tenía previsto el Papa para ese viaje los primeros días del mes de noviembre, para los cuales no falta tanto tiempo, y veremos en qué condiciones, ¿no? Y qué recomiendan los médicos que lo atienden para que pueda cumplir o no con ese viaje previsto. A propósito de alguna consulta que estamos intercambiando con Emma Grisetti, les voy contando que hay distintas exteriorizaciones en todo el país para esta jornada de la Quinta Marcha Federal Universitaria. En la ciudad de La Plata se prepara una columna, hay un paro de los docentes, no docentes, de la Federación Universitaria. También hay un paro en las escuelas bonaerenses porque se suman SUTEBA y la FEB. Con un paro de 24 horas no hay clases en la mayoría de las escuelas públicas. Los estatales también se van a sumar y van a movilizar una columna. La Plata está relativamente cerca como para sumarse al Congreso. Pero también tenemos réplicas en universidades nacionales, sindicatos y centros de estudiantes en más de 30 ciudades en las distintas provincias de todo el país. Rosario, Córdoba, que tienen universidades fuertes, Santa Fe, obviamente, la Universidad Litoral, en Mar del Plata, en Salta, en Neuquén, y obviamente la centralidad a partir de las 13:30 en el Congreso de la Nación. Mientras adentro, vamos a ver con qué suerte la oposición consigue tratar de derogar el decreto 7023, ¿no? Es el panorama que estamos viendo a esta hora. Y por allí sé que hay localidades de la provincia de Buenos Aires que, sin tener en cuenta que haya universidades, hay muchas localidades en la provincia de Buenos Aires que tienen centros universitarios, que abrió la gestión de Kicillof con réplicas para adherir a distintas carreras de las universidades que están en otro lugar, así que posiblemente en distritos que no tengan universidad también se produzcan en las plazas alguna marcha, exteriorizaciones en distintas ciudades bonaerenses. No nos olvidamos de Olavarría, donde está la Universidad Nacional del Centro, Bahía Blanca, bueno, ya dijimos todo esto. Vamos a ver cómo sigue la cosa. Ponemos un poquito más de música, llegamos hasta las 4 de la mañana, damos vuelta a la página para arrancar luego la última hora de este programa del 15 de octubre. Allá voy.

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1: Bueno, aquí estamos, las 4:01 en la República Argentina. Ya estaremos actualizando la información meteorológica. Lamentablemente sigue marcando el Servicio Meteorológico Nacional el riesgo de lluvias, chaparrones. Vamos a ver si esto se concreta. Y tormentas a la tarde. Al mediodía arranca la centralidad de la marcha, como decimos. Una máxima para hoy de 19 grados. Y hay un tema muy interesante que aparece hoy publicado en el portal de la Política Online, que tiene que ver con un sondeo de la Universidad de Buenos Aires, hablando de la universidad pública, que señala que el voto femenino es el que amenaza la reelección de Milei, porque el 70% de las mujeres lo rechaza. Esto ha generado, obviamente, preocupación en el gobierno, que maneja esta información también. Dice la Política Online que accedió al último de los sondeos elaborado por el Observatorio de la Facultad de Psicología de la UBA, que muestra un rechazo a Milei de casi el 70% de las mujeres. Un 68% pide un cambio de gobierno, mientras que solo un 47% de los varones lo hace. Atentos, muchachos, con esto. El 53%, es decir, la mayoría de los varones, quiere que continúe el gobierno libertario. Algo realmente increíble. La brecha también es importante respecto de cómo perciben la situación económica ambos géneros. El 47% de los hombres dice que es negativa y el 35% dice que es positiva. El 61% de las mujeres ve la situación como negativa y solo el 21% positiva. En el gobierno están preocupados por los ataques de Milei a mujeres que se masificaron con su cruzada contra Lali Espósito, María Becerra, y siguieron después con agresiones públicas y reiteradas a periodistas como María Laura Santillán, María O'Donnell, Silvia Neustadt y Silvia Mercado. La virulencia del último de sus ataques a Maru Dufar provocó un planteo interno en el gobierno para frenar las agresiones públicas, al menos hacia las periodistas mujeres. Milei venía con una seguidilla escatológica contra los periodistas varones, pero por esa variante no marcaron nada, sí cuando se metieron con las mujeres. Y hay que decir que el general, este número es muy importante, pero a mí me impacta que el 53% de los varones quiera que continúe el gobierno libertario. Está en la responsabilidad de los muchachos argentinos saber si se va a resistir y tener 4 años más de esto. Es un dato sumamente preocupante, y por eso uno no deja de apoyar, sostener y admirar el posicionamiento de las mujeres sobre, y por eso uno no deja de apoyar, sostener y admirar el posicionamiento de las mujeres, sobre todo defendiendo

vídeo, por ejemplo, erradicado del discurso de la ministra de Seguridad y otros. En fin, tengo alguien aquí que me deja un mensaje. La derecha no quiere universidades públicas porque cuanto más burros haya, mejor, ¿no? Claro, eso es un tema. Hola Mario y Emma, pero qué buena música, por favor. Gracias infinitas por el excelente programa que hacen. Abrazos gigantes desde Tarragona, en España, dice Alejandra. Hablando de estudiantes, en Madrid también una gran marcha de estudiantes, protestas, y por supuesto la respuesta del gobierno autónomo de Madrid con la policía pegando, ¿no?, garrotazos. Esta es la historia reiterada, aparece en el planeta. Vamos a ver qué sucede hoy en una marcha contundente como esta. Me parece que no se le va a poder ir la mano, esperemos, a los uniformados, que son tan pobres como los que mandan a castigar, ¿no? Porque están todos con ingresos realmente muy bajos. Ponemos música de nuevo, 4 o 6 minutos en la República Argentina. Después tenemos, ya saben ustedes, con la inspiración de Malena, un recuerdo muy importante en tiempos de tango.

0: Bueno, las 4 y 10 de esta madrugada de el jueves 15 de octubre, gracias a todas y todos por estar allí en el 11-7000-0750, por estas referencias a la formación en la Universidad Pública que han dado tantas amigas y amigos en la madrugada. Gracias. 15 grados 2, cielo cubierto, 91% la humedad. Tenemos un viernes también lluvioso y sábado y domingo parece que mejora un poquito. Ojalá aparezca ese cachito de sol que está faltándole a la primavera realmente, ¿no? Y obviamente la atención puesta en muchos argentinos que están con dificultades por la crecida de los ríos Paraná y Uruguay, en Corrientes, en Entre Ríos, en la provincia del Chaco. Esperemos que se acomode un poco, ¿no? Aunque el clima viene marcado con mucha dificultad. A ver quién está en el 11-7000-0750. Dale, Emma, escuchamos.
1: Hola, buen día, don Mario. Bueno, ya se está haciendo un vicio escucharlo, ¿eh? Pero es como dice Liberty, el mejor programa de la madrugada. Y yo diría de la radio, de la emisora 750. Abrazo, Américo Marcos Paz.
0: Bueno, muchas gracias, amigo querido, ¿eh? Gracias. Estamos ahí en el medio de la radio con grandes compañeros, sin duda alguna, ¿eh? Y a las 4 de la mañana, 12 minutos, llega este otro momento como siempre.
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Bueno, aquí vamos, che. Hoy se están cumpliendo 7 años de la muerte de Cacho Castaña, que murió el 15 de octubre del año 2019. Cacho se llamaba en verdad Humberto Vicente Castaña, con la ñ que es italiana, que se forma con la letra G y la N. Humberto Vicente Castaña, autor de Café La Humedad, el artista típico de barrio y de calle, también en un escenario de turbulencia de vida amorosa y alguna declaración machista por allí dando vueltas. Cacho nació el 11 de junio de 1942 y murió hace 7 años. El tango Café La Humedad, inspirado en el café de la esquina de Gaona y Boyacá, donde se reunía con sus amigos, confiesa en alguna que otra nota Cacho que, aunque fue la canción que menos dinero le reportó, es sin duda la más conocida, la más aplaudida y la que mayor felicidad le brindó al amigo Castaña. Entonces, ¿qué remedio queda? Escuchemos Café La Humedad.

Café La Humedad. Hay una historia con otro de los tangos que compuso Cacho Castaña, que tiene música de Rubén Juárez, que lo vamos a escuchar cantado por Rubén Juárez. Es un tango que nació, según el propio relato que alguna vez nos hizo Cacho Castaña, tras una noche de bohemia, diríamos, para hacerlo más o menos prolijo, y alcohol, en la que parece que no lograron escribir una sola palabra. Se juntaron para hacer algo y la verdad que no hicieron nada. Aunque el tema, según la leyenda, salió completo y por un intercambio telefónico al día siguiente, cuando los muchachos estaban despejados. Se llama ¿Qué tango hay que cantar? Rubén Juárez.

0: La música de Rubén Juárez, la letra de Cacho Castaña, ¿qué tango hay que cantar? Alguna vez habló, y con un gratísimo recuerdo, el paso por la Selección Nacional del Tango. Estamos recordando a Cacho Castaña, que murió hace 7 años, un día como el de hoy, de 2019. La Selección Nacional del Tango la dirigió Leopoldo Federico, y fue para Cacho uno de los momentos más felices de su vida, celebrando el reconocimiento que tuvo ya en su etapa madura con ventas de discos que le dieron discos de oro y platino dentro del género tanguero. Y hay una referencia a la recurrente y pendular situación de la Argentina, inspirado en el panorama que tenía la Argentina y un amigo en el exterior. Está septiembre del 88, que retrata la crisis social y económica de finales del gobierno de Alfonsín, la hiperinflación, saqueos, bueno, aquel recuerdo de aquellos años fuertes, otro ataque del poder real a la democracia. En la segunda parte muestra el deseo de una Argentina próspera y solidaria, y cuando dice que se le cayó algo en la carta que le está escribiendo y cambia la actitud. Cacho Castaña canta septiembre del 88.
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Vamos acercándonos al final de este recuerdo por Cacho Castaña, quien le dedicó temas a distintas figuras, entre ellos Tita de Buenos Aires para Tita Merelo, La Gata Varela para Adriana Varela y una para el polaco Roberto Goyeneche, su máximo ídolo y también considerado su maestro, con quien trabajó en los últimos años de vida y de quien aprendió a manejar, dijo alguna vez, el uso de los silencios. A él le dedicó Garganta con Arena, que es el tema con el que cerramos este momento con tangos, y justamente lo canta con Adriana Varela, Cacho. Ahí va, Garganta con Arena.

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0: Bueno, el recuerdo para Cacho Castaña en el cierre con Adriana Varela y Garganta con Arena a las 4:30 justo. Antes de ir a las noticias para repasar la información integral como hacemos siempre, quiero saludar a Augusto de Montechingolo, que dice: es inadmisible que este fantoche utilice el avión presidencial para sus francachelas junto a malandras de toda la haya ante la vista y tolerancia de quienes se llenan la boca con la corrupción del peronismo. Gracias, Augusto. Y Estrella Chiappe, con documento terminado en 711, me había olvidado de decirle que es la ganadora de las entradas para ir a ver el sábado a las 21 en el Teatro Roma de Avellaneda, Telefonistas, la comedia trágica con dramaturgia y dirección de Martín Ortiz, que cuenta la historia del 16 de junio de 1955 en la Casa Rosada, mientras transcurre la jornada laboral de las telefonistas, entre conversaciones cotidianas, rumores, celos y el trágico bombardeo inminente a la Plaza de Mayo. Esto es el sábado 17 a las 21. Estrella, sos la ganadora del par de entradas, ¿eh? Así que tomamos nota y ya le comunicamos a los queridos amigos del Teatro Roma de Avellaneda. Las 4:31 minutos, vamos para otro lado.
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0: Grados 2, la temperatura en Buenos Aires, la humedad 91%, cielo cubierto. El pronóstico para esta jornada señala 19 grados de máxima y una mañana con chaparrones y tarde con tormentas. Vamos al desarrollo de las noticias. Hoy en las calles, todos contra la tragedia argentina. Se esperan miles de personas en la quinta marcha federal universitaria que será frente al Parlamento y que va a coincidir con la sesión especial que buscará derogar el DNU 7023, en un marco donde el gobierno continúa negándose a cumplir con la ley de financiamiento universitario. La comunidad de estudiantes, docentes y no docentes se movilizan en todo el país, con la centralidad en el Congreso y réplicas en toda la República. La jornada estará marcada por la ola de movilizaciones contra las políticas de Milei, porque se suman a la protesta los colectivos de discapacidad, endeudados, inquilinos, partidos políticos, trabajadores rurales, ambientalistas, movimientos sociales y gremiales. Además, les van a pedir a los legisladores que logren el rechazo faltante necesario para derogar el decreto 7023. Ayer la policía de la ciudad reprimió a estudiantes terciarios. Previo a la marcha de hoy, agentes del macrismo acordonaron a los manifestantes en Corrientes y Callao y detuvieron al profesor Rubén Pose del profesorado Joaquín B. González. Recordemos que la justicia le impuso una multa diaria al gobierno por incumplir la ley de financiamiento universitario. El juez Martín Cormick fijó 100.000 pesos diarios contra el jefe de gabinete por no cumplir con lo que marca la ley. Mientras tanto, el gobierno le pide al periodismo que le dé una mano y no diga que se incumple la ley de financiamiento universitario. De cara a la marcha federal universitaria, el vocero presidencial, de rostro pétreo, aseguró que el Poder Ejecutivo va a respetar la libertad de expresión, pero le pidió colaboración al periodismo que no critique las políticas educativas del gobierno, porque si no, la gente se enoja. Esto dijo este hombre.
2: En relación con educación, nosotros insistimos que la marcha existe, respetamos la libertad de expresión, pedimos que la marcha sea pacífica. Hemos visto cantidad de videos de los últimos días de cómo ciertas personas violentamente rompieron y entraron a la Secretaría de Educación exigiendo cosas, y ahí pedimos también que nos den una mano desde el periodismo, porque realmente si desde el periodismo se le dice a la gente que este gobierno está en contra de las universidades públicas, que la van a cerrar, que no les vamos a dar el financiamiento que marca la ley, que estamos incumpliendo la ley, la gente se enoja. Y la realidad es que este gobierno ha hecho esfuerzos enormes por mejorar los salarios de los docentes y seguimos trabajando.
0: Bueno, vamos a reiterarle a la gente que el gobierno está destruyendo la educación desde que asumió el 10 de diciembre del año 2023, no solamente en el rubro de la educación superior, sino la educación en general, que comenzó con la destrucción de un ministerio de educación y que va a seguir reduciendo los presupuestos universitarios al tiempo que no está cumpliendo con la ley. Que le quede claro a este energúmeno que hace de vocero. Hay expectativa de lo que suceda dentro del Congreso. Como decimos, la oposición en diputados va a tratar de prorrogar la ley de emergencia en discapacidad y un proyecto que regularice la situación de las familias endeudadas, y además buscarán juntar los votos que faltan para derogar el DNU 7023. Mientras tanto, los libertarios armaron un dictamen curioso para restituir la ley de tierras que viene de la época de Cristina Fernández y que quisieron derogar. Es una maniobra desesperada del gobierno para salvar el mega DNU y evitar otra derrota parlamentaria. Allí los votos que busca la oposición dependerán de los gobernadores Beleta, Haldo y Sáenz para definir la votación. En tanto, la información internacional nos lleva al Vaticano. Confirmó que el Papa evoluciona de forma anormal. La Santa Sede dio a conocer que León XIV comenzó a caminar por la habitación y retomó su alimentación habitual. Se espera el comunicado del día de hoy del Hospital Gemelli. El arzobispo de San Juan, mientras tanto, llamó a privilegiar la salud de León XIV. Es Jorge Lozano, quien se encuentra en Roma, describió la noticia de la cirugía como un shock y afirmó que siguen trabajando para que el Santo Padre visite la Argentina, aunque precisó que esto se puede reprogramar. Lo escuchamos.
3: Lo que ahora tenemos en el centro es la salud del Papa y cómo evoluciona. Y de acuerdo a lo que vaya surgiendo en estos días, el mismo Vaticano replanteará agenda, mantendrá la agenda con actividad limitada o propondrá alguna otra alternativa. Todavía estamos muy, muy cerquita de la cirugía como para tener, al menos nosotros, datos concluyentes. Nosotros sí lo que tenemos como actitud dentro de la conferencia episcopal, mantenemos el ritmo como si la visita se mantuviera en el esquema actual, y si no es así, nos dirán en estos días y veremos cómo reprogramar.
0: Nuevo viaje privado de Milei a Estados Unidos con fondos públicos, el evento organizado por el hijo de un narco y amigos de Fernando Cerimedo sirvió para que Milei llame a combatir el socialismo en toda América Latina. La gala de la herencia hispana, que recauda fondos para las campañas de la derecha en la región, en Washington, el presidente dijo que se debe armar un escudo junto a Donald Trump. Escuchamos.
4: El mapa se tiñe azul de la libertad, mientras el nefasto foro de San Pablo, que le costó décadas de crecimiento a la región con su negativa al ALCA, sigue perdiendo asientos, al punto que actualmente, en un diálogo en camino a convertirse en un monólogo. Digo esto porque está a punto de asestarse el golpe mortal contra el socialismo latinoamericano, el socialismo que se encuentra en franca retirada tras el contundente accionar de los Estados Unidos en el derrocamiento del tirano Nicolás Maduro. Por eso es el deber de todos los presidentes latinoamericanos conformar, junto al presidente Trump, un verdadero escudo contra el socialismo para proteger el derecho a la vida, la libertad y la propiedad en todo el continente americano. No podemos ceder un milímetro en nuestra reconquista del hemisferio.
0: Y siguió con esta cantinela, además volvió a insultar al presidente Lula da Silva. Allí se abrazó rodeado de delincuentes, en Washington se abrazó con Eduardo Bolsonaro, que está prófugo de la justicia de Brasil, es el otro hijo del presidente detenido por golpista, y dijo que van a sacar a patadas al comunista dictador. Escuchemos a Milei.
5: Ahora vamos a sacar a patadas al comunista dictador de Brasil y vamos a pintar el continente de azul.
6: ¡Vamos a la hora azul! ¡Y la basura calva!
5: ¡La basura calva!
0: Bueno, lo pagamos nosotros, con la nuestra, estos viajes para los premios ignotos que recibe este personaje lamentable. Desde que asumió, se destruyeron más de 415.000 empleos. Solo la suma de puestos privados registrados perdidos llega a 265.765. En lo que va de este año 26, cayeron, y todavía no terminó el año, 134.000 puestos de trabajo en industria, construcción y comercio. Como si fuera poco escuchar a Milei en este escenario, el gobierno responsabilizó a los trabajadores de esta realidad. Según el secretario de Trabajo, porque ministerio no tenemos, el tipo se llama Julio Cordero, dice que hay personas que no quieren trabajar en relación de dependencia.
7: Hay personas que no quieren trabajar en relación de dependencia. No todo el mundo quiere trabajar en relación de dependencia con las obligaciones que la relación de dependencia conlleva. No todo el mundo quiere poner todo su tiempo a disposición de un empleador que lo dirige y que tiene una potestad sancionatoria por encima de lo que él pueda definir. Hay algunas personas que quieren ser autónomas, sea como autónomo, sea como monotributista, sea con colaboradores en el esquema del independiente con colaboradores que se incorpora en la ley bases.
0: Bueno, con una cara brindada se aparece esta gente ante los diputados para asegurar que el salario promedio de la Argentina es de $1,500, sin aclarar que el número abarca a todos o a solo los que tienen trabajo, pero escuchemos nuevamente.
7: Cuando mi salario y vemos qué votó la gente cuando empieza el gobierno del presidente Javier Milei, vota la dolarización. Y hoy la gente puede convertir sus pesos en dólares de manera libre. Y esa conversión, cuando uno la mira y mira el desarrollo del salario promedio en la Argentina, ve que en noviembre del 2023 el promedio era de aproximadamente $500. Y hoy el promedio del salario en la Argentina es de $1,500. Reales.
0: Lo dejamos por ahora allí, porque realmente la narrativa, es muy difícil ir contra la narrativa y la mentira de esta gente. Cordero en realidad es una bestia, pero forma parte de este discurso que parece mentira todavía. Algunos van a sostener si van a pasar por las urnas. Vamos a otro tema de la realidad. El nivel de los ríos Paraná y Uruguay sigue en aumento. La represa Yacyretá debió abrir sus compuertas. Esto genera alerta en localidades costeras de Corrientes, Chaco y Entre Ríos. Y en el caso del río Uruguay, la situación más comprometida se registra en Paso de los Libres, donde el nivel del río llegó a los 9 metros 28 centímetros, superando la altura preventiva de evacuación. Respecto del rigor del clima que afecta a la región, Adriana Basualdo, que es licenciada en Ciencias de la Atmósfera de la UBA, describió al Super Niño como un fenómeno climático oceánico típico del Océano Pacífico. La escuchamos.
8: Este es un fenómeno oceánico, ¿sí? En principio, ajá, es un fenómeno que ocurre en el Océano Pacífico, sobre la línea del Ecuador. Es un calentamiento muy, muy importante, tan importante que empieza a afectar a la atmósfera, calentándola desde abajo, y eso genera un cambio en la circulación en todo el mundo. En algunos lugares da efecto hacia lluvias por encima de lo normal, en otros lados sequía. Pero sí, todo lo que se está dando de crecida de los ríos es algo que es típico de los casos del Niño, sobre todo si es fuerte o muy fuerte, ya se sabe que va a ser la zona típica en que va a tener influencia ese fenómeno hacia lluvias por arriba de lo normal. O sea, no puede ser una sorpresa que la altura hidrométrica de los ríos Paraná y Uruguay estén en nivel de alerta. No puede ser una sorpresa porque es lo que normalmente pasa con el Niño.
0: Despiden los restos de Jorge Roña Castro. Sigue hoy el último adiós al ex campeón mundial, que se extendió ayer hasta la medianoche en Morón y se retomará durante la mañana para que todos los familiares, amigos y allegados puedan acercarse. También se informó ayer, lamentablemente, la muerte de Norberto Di Próspero, histórico y referente del sindicalismo legislativo. Sus restos son velados en el Salón Azul del Congreso de la Nación, en el lado de senadores. Fuentes cercanas al secretario general de la Asociación del Personal Legislativo señalaron que falleció de manera súbita en las últimas horas, y el Partido Justicialista y distintos gremios lo despidieron con dolor, enviando saludos a su familia y compañeros militantes. Adherimos. En el plano internacional, Brasil convirtió en ley la jornada laboral de 40 horas semanales. El Senado del Brasil aprobó con 75 votos a favor y uno en contra el proyecto que reduce de 44 a 40 horas semanales, con 5 días laborables y 2 de descanso. En materia deportiva, recordemos, se completó la fecha 11 con un partido pendiente. Empataron en Junín River y el local Sarmiento 1-1. 15-2, la temperatura, cielo cubierto, humedad 91%, pronóstico de lluvia para este jueves 15 de octubre, 4 de la mañana, 44 minutos.

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1: Bueno, muy bien, seguimos. Faltan 12 minutos para las 5 de la mañana, llegan las tapas de Pancho. Quiero recordar que, obviamente, como consecuencia de la marcha, que esperemos sea multitudinaria, a la que se suma el paro de los trabajadores estatales, la columna importante que va a venir de distintos sectores del conurbano hacia el Congreso de la Nación, seguramente ya estarán preparando las vallas para hacer el piquete de uniformados que siempre sucede en los alrededores del Congreso de la Nación. Y bueno, aquellos que están un poco desinformados sabrán que en la zona del microcentro y en el Congreso hoy va a haber algunas dificultades. Hablando del transporte de trenes metropolitanos, atención, porque hay una cancelación del ramal Temperley a Edo del Roca por reparación de vías y hay dos servicios que no van a funcionar, 8 y 20 y 11 y 36, en el ramal Temperley y Aedo, desde Temperley, y de 10 y 13.35 desde Aedo. El ramal Cañuelas del Roca está interrumpido por obras, el resto opera con normalidad. El servicio del Sarmiento operativo, aunque Merlo Las Heras circula con recorrido limitado por renovación de vías, el resto sin inconvenientes, al menos hasta este momento. Atentos también, porque puede haber algún inconveniente en la actividad de Aeroparque y de Ezeiza por el paro de los estatales, que podría generar alguna lentitud en los trámites de organismos públicos que desarrollan actividades allí. Veremos qué sucede con todo esto, pero lo más importante es que hoy se va a desarrollar esta marcha, que es la quinta de las universidades, pero que viene mucho más robusta, mucho más voluminosa, con la participación de distintos sectores afectados por las políticas de este gobierno de la tragedia argentina. En realidad, el vocero presidencial le pide al periodismo que mienta, ¿no? Dice Napo del Jaguar. Claro, que no digamos nada. Bueno, hay gente que está acostumbrada a acompañar el relato de este gobierno y al contrario, lo enriquece sin repregunta y demás. Pero sí, está pidiendo eso. La verdad que yo no sé si realmente eso no se hacen. Buen día, compañero. Hoy, si la oposición quiere, se podría terminar el gobierno de Milei o al menos dejarlo en jaque. Veremos, hay muchos que les gusta lo que hace el peluca psiquiátrico, dice Rubén el Pana de Catán. A mí me llama mucho la atención, gracias Rubén, me llama mucho la atención el sondeo de la UBA, que indica que el 53% de los varones encuestados está en condiciones de votar nuevamente este modelo de gestión de gobierno, ¿no? Las mujeres adelante, casi el 70% marcan su desapego de esta realidad y votan otra cosa, ¿no? Bueno, hola Mario, son tan desagradables todos, pero no logro comprender racionalmente el apoyo de los jóvenes varones a Milei. Es grosero, es incapaz, es perverso, es estéticamente repulsivo. ¿Qué le pasa a estos chicos? ¿Tan mal están? ¿Cómo se produce esa identificación? Se pregunta Silvia de Morón, y manda saludos. Sí, es nuestra misma mirada, ¿no? ¿Cómo puede ser que haya, aún a pesar del sacrificio que se está pidiendo, sin ningún tipo de respuesta y sin ningún horizonte, haya un acompañamiento tan importante de los varones, y los varones jóvenes sobre todo, según el sondeo de la Facultad de Psicología de la Universidad de Buenos Aires? Bueno, así están las cosas. 4:52 minutos en la República Argentina. Ya les dije, hay réplicas en todo el país de esta protesta de las universidades por el incumplimiento de la ley. Este gobierno que reclama que el que las hace las paga, que hay que cumplir la ley y demás. Cuando le toca cumplir la ley, mira para otro lado, se hacen los boludos con una calidad olímpica. Ponemos música, nos vamos arrimando a las 5 de la mañana de a poquito, completando la recorrida de estas 3 horas, tarde o temprano. 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
2: Muy bien, 2 minutos para las 5 de la mañana, ya estaremos repasando el estado del tiempo, pero antes un repaso sobre las características más fuertes de la Quinta Marcha Federal Universitaria y las movilizaciones convocadas para hoy en Buenos Aires, el Congreso y la Plaza José, y atención porque allí se van a ir concentrando los sectores que tienen que ver con la Universidad de Buenos Aires, con la UBA, y la réplica en distintas ciudades. La concentración principal en la Plaza José a las 13, la movilización al Congreso. El acto central está previsto alrededor de las 16, adhesión de la CTA, de ATE, organizaciones sociales, hay un paro de trabajadores estatales. En Córdoba, a las 15 en la Ciudad Universitaria, el acto central a las 18 en la Plaza Vélez Sarsfield. En Santiago del Estero, movilización desde la Universidad Nacional de Santiago del Estero, la UNCE, hacia Plaza Libertad a partir de las 9:30 de la mañana. Y hay convocatorias locales en sedes de universidades nacionales, plazas principales, delegaciones gremiales de diversas provincias en reclamo de todos los temas, ¿no? Ya saben ustedes que va a ser una marcha multisectorial, más allá del origen universitario por la ley de financiamiento, los sectores que tienen que ver con el endeudamiento, la emergencia en discapacidad, bueno, distintas organizaciones políticas, gremiales, y mucha gente que sin tener presencia o participación en estos colectivos va a estar allí marchando. Recordaba yo una marcha hecha bajo una tormenta tremenda en agosto del año 2018, a poco de que el gobierno de Macri profundizara también el ajuste en los niveles universitarios. Nos vamos despidiendo, 5 de la mañana ya, 15 grados en Buenos Aires, ya se actualizaron los datos y pronóstico de lluvia para el día de hoy. Buena marcha para todos. Mañana, cuando el viernes haya cumplido 2 horas de vida, volvemos por aquí tarde o temprano. Gracias.
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2: No arranca. Puta madre, justo ahora. No.

Bueno, los pajaritos, advertirá usted, no arrancaron. Problema de entrenamiento, dicen. Bien, jueves, para todos los que rujan, para los otros no, las otras tampoco, 15 de octubre. Aquí hacemos hasta las 6 en punto de la mañana, comprobando diariamente y de manera flagrante la jibarización extrema del pensamiento contemporáneo y el raquitismo de la filosofía. Hasta las 6 de la mañana nos quedamos aquí, Radio 750, transmitiendo desde Buenos Aires, República desregularizada de la Argentina.

0: tranquilo, tranquilo.
1: Bien. Gracias, Lisetti. Hay que llevar los pajaritos al mecánico, por favor. Que no nos vuelva a ocurrir este disparate mañana. Pero hoy, así estamos. Jueves 15 de octubre, 5:05 en el reloj, 15 grados una décima en el termómetro, y aquí empezamos con este disparate que nos proponen diariamente, decíamos, las portadas de los 8 diarios, 8 de mayor circulación en la ciudad de Buenos Aires. Los 8 de mayor circulación en la ciudad de Buenos Aires. Va en Río.

antes del pero. El Banco Central de la República Argentina acelera la compra de divisas, pero el mercado mantiene la desconfianza. ¿Qué tal? ¿Qué tal? ¿Qué Yetro? El riesgo país, esto lo dice BAE, volvió a ubicarse sobre 600 puntos. Dudas por la economía real y el escenario electoral. Me encanta esto de economía real, ¿no? Como que ya ellos mismos, ellos, cuando digo ellos, digo BAE, advierten que hay dos economías, ¿no? La real, y debe haber otra que es la irreal, la fantástica. Dudas por la economía real y el escenario electoral. Habría que ver, está bien dicho, ¿quién tiene dudas por la economía real? ¿Y qué será, a juicio de estos tipos, la economía real, no? Y hay foto en tapa de Caputo con la subsecretaria de Asuntos Internacionales del Departamento del Tesoro, Eric Brown. Erin Brown es una señora, toda rubia, en Bangkok, que no es la radio. Cacha. Bueno, y después tiene otras chiquitas que son fantásticas. En tapa de BAE, que no es Prensa Obrera. Además de este título, que el mercado mantiene en desconfianza, tiene dos que alertan. Una dice: calzado en crisis. 100 fábricas y 10.000 puestos de trabajo menos. ¿Va de vuelta? Calzado en crisis. 100 fábricas y 10.000 puestos de trabajo menos. Y hay otra en tapa del mismo diario que dice: cerca de 60.000 empresas tienen dificultades para cumplir los pagos. Me tomo un vaso de agua.

0: Pancho, tranquilo, tranquilo.
1: Gracias, Grisetti. Bien, ¿qué es el que conduce la máquina? Junto a la señora Nancy Lamas, que es la co-conductora y productora de este programa Express de Radio 750, que son, o es, las tapas de Pancho. Bueno, después del oscuro panorama que nos planteaba en su portada, nos vamos a Clarín, que anda en la misma huella. Y dice, para que no caiga el DNU 70, el gobierno restituye los límites a la venta de tierras. Recula en chanclas, diría un español, el gobierno, ¿no? Para que no caiga el DNU 70, el gobierno restituye los límites a la

0: venta de tierras. Frente a la amenaza de la oposición de derogar el decreto presidencial en la sesión convocada para hoy, una jugada de último momento del oficialismo logró blindarlo. El gobierno aceptó una modificación en la ley de propiedad privada que había establecido el kirchnerismo. Para esta movida, el gobierno tuvo el apoyo del radicalismo, el PRO y bloques provinciales. Aportaron, dice Clarín, 34 firmas que permitieron que salga el dictamen de mayoría. Será debatido en la sesión convocada para el próximo miércoles. El peronismo quiere rechazarlo. Y después anuncia la marcha universitaria de hoy, que VAE desconoce, al menos en su portada, y pone: hoy será la quinta vez contra Milei. Como si fuera un enfrentamiento personal, ¿no? Y después parece que lo están apurando a Santilli con esta ley de financiamiento universitario. Tiene que poner guita a Santilli. No sabe si Santilli de su propio peculio o del Estado. Anda, sabe, pero ya llegaremos a eso. Creo que está en portada de página, ¿no, Nancy?
1: Ahí vamos a estar mirando, sí, está en portada de página. Bien. Tema del día, la quinta marcha de universitaria, bueno, y lo que sucede a causa de todo esto, ¿no?
0: Bueno, después daremos, en el momento de la agenda, esquinas y horarios. Repito, portada de Clarín, River empató, Sarmiento 1, River 1, allá en Sarmiento. Qué loco eso, ¿no? La cancha o el estadio de Sarmiento se llama Eva Perón. Toda una batalla cultural, como dicen ahora, ganada, ¿no? Que en la localidad de Sarmiento el estadio se llame Eva Perón, a juicio de más de uno, es una batalla cultural. ¿Quién habrá inventado eso de la batalla cultural? Bueno, hoy será la quinta vez contra Milei, no contra otros, ¿eh? ¿Tiene el estado del tiempo para este jueves 15, doña?
1: Así es, 5:14 de la mañana. Bueno, 15 grados, una décima es la temperatura, el cielo cubierto, humedad 92%, presión 1016 hectopascales, el viento sudeste a 10 kilómetros por hora, la visibilidad 10 kilómetros, y el sol se va a asomar a las 6:11 de la mañana, 19:08, ya lo despedimos, y esperamos para este jueves 15 de octubre una mínima de 13 grados, una máxima de 19, ¿y qué más esperamos? Bueno, todos los días anunciamos lluvia durante todo el día. Bueno, este es otro día que vamos a anunciar lluvias y no sabemos qué va a pasar, porque en estos dos últimos días salió un sol radiante a la tarde que nos sorprendió a todos. Bueno, según el pronóstico del Servicio Meteorológico Nacional, va a estar lloviendo durante la mañana, 70% de probabilidad de lluvias, al igual que a la tarde y a la noche también con chaparrones.

0: 5 y cuarto, 15 grados una décima. Crónica, tapa, puntito. River empató 1-1 en Junín. El Millonario no pudo con Sarmiento. Sigue afuera de la zona de playoffs y se complicó más en la tabla anual. El equipo de Poncio volvió a quedar en deuda y Montiel fue figura marcando el gol de la igualdad. Polémica por un tanto anulado a Cachete a instancias del VAR por una mano de Fausto Vera. Bien, y esta es la diosa Roña Castro, ¿no? 59 años. Adiós al Roña Castro, lo pone Crónica en portada. Un ídolo popular del boxeo argentino. Yo no sé qué va a pasar con todos los comedores.
1: Y exige...
0: ¿Quién se hará cargo
1: claro,
0: de eso?
1: Habría que ver. Tiene hijos, el Roña Castro, y bueno, tal vez, no sé, no se sabe todavía el destino.
0: Adiós al Roña Castro, un ídolo popular del boxeo argentino. El ex campeón mundial, mediano, falleció tras descompensarse en un bingo de Morón. Su pasión por Boca y la mano de Dios, que marcó su carrera. Una vida de película, con 7 esposas, 15 hijos y 14 nietos. 15 hijos.
1: Bueno, entonces ahí me parece que hay quienes pueden sostener esos 14 comedores, tal vez. Sí, tenemos llamadas, Panchos.
0: Bueno,
1: a las 5:18 de la mañana tenemos llamadas al 11-7000-0750. Bueno, y vamos a saludar, como siempre, a Sergio, que está del otro lado. Dice, buen día a todos. El régimen está buscando alternativas para no cambiar nada, solo por tener alguna figurita pintada a nuevo y nada más, dice Sergio. Bueno, gracias a él por el mensaje. Hola, dice, y gracias, Pancho, por el esfuerzo de estar todos los días con los oyentes de Las Tapas. Bueno, muchas gracias a Susi. Buen día, Pancho y equipo. Soy el capitán Fugaceta, dice. La seguridad es un estado de hondo contenido subjetivo que nos hace sentir adecuadamente exento de peligrosos de peligros reales o potenciales bajo un adecuado marco de equilibrio psíquico. Wow. Gracias por el mensaje a este oyente. Mira, Máximo desde Carlitos, de Máximo Paz Cañuelas. Ahí está, dice Pancho. Nos toman por tontos, dice, hay que eliminar a los traidores de a uno o de a 10, porque son unos cuantos. Bueno, muchas gracias a él también. Buen día, dice Pancho. Roberto desde Santa Fe Capital. Y saludamos también a Ana de Lomas. Dice, buen día, Pancho. Hoy en las calles aportó, dice, contra el fascismo que nos gobierna. Abrazos. Bueno, muchísimas gracias a todos nuestros oyentes que siguen dejando mensajes en el 11-7000-0750.
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0: Cinco y 21. Jueves 15, después daremos precisiones sobre la marcha estudiantil obrera, es una mezcla de los dos, está convocada por los estudiantes, es la quinta marcha que le hace la Universidad Nacional a Peluca, ¿no? Popular, a toda tapa. Un campeón, dice la volanta, que ayudaba a los más necesitados. Dolor en el boxeo y en la Argentina, ¿no? Por la muerte de Locomotora Castro. También conocido como Roña Castro, ¿no? Locomotora, Roña.
1: Sí, sí, sí.
0: El exboxeador Jorge Roña Castro murió a los 59 años, un pibe, luego de descompensarse en un bingo de Morón mientras estaba acompañado por una de sus hijas. El ex pugilista tenía diabetes. Retirado del boxeo desde hace casi 20 años, Locomotora disputó 144 combates, con un balance de 130 victorias. Mirá vos qué récord. Disputó 144 combates, con un balance de 130 victorias. Alcanzó el título mundial de peso mediano, que son entre los 69 y 74 kilos, creo, en una memorable pelea en 1994. Y después dice, su perfil solidario, manejaba un montón de comedores. No sabemos qué ocurrirá con eso, pero con 15 hijos seguramente la familia se hará cargo de mantener esta acción solidaria, ¿no? Bueno, cacha el cronista. Ya el título de Bae, recordamos que Bae y el cronista son los dos diarios de ciencias ocultas. La portada de Bae no es muy alentadora para el gobierno, ¿no? Bae dice, el Banco Central acelera la compra de divisas, pero el mercado mantiene la desconfianza. Después dice, cerca de 60.000 empresas tienen dificultades para cumplir los pagos. Y el cronista, que es el diario que nos toca ahora, la volanta dice, el indicador volvió a quedar arriba de los 600 puntos. Está hablando del riesgo país, que es un número que maneja el JP Morgan. Sí, sí. El riesgo país no afloja y aleja emisiones de deuda, pero Caputo asegura que tiene los dólares de 2027. El ministro dijo en Bangkok que no dependen de refinanciar los 5.000 millones de dólares de Bonar. Mencionó el swap con China y fondos bilaterales. Anda a entender la mención, ¿no?, con la que termina el texto de esta portada de hoy en El Cronista. Mencionó Caputo el swap con China y fondos bilaterales. Sí.
1: A ver.
0: Y un parroquiano le pregunta al mozo, che, Manuel, ¿cómo andan los fondos bilaterales? Y ahí le dice el mozo.
1: Creo que no entendió nada.
0: Dios santo. Meu Deus, meu Deus.

0: 5:26 de la mañana y Pancho, seguimos recibiendo más mensajes al 11-7000-0750. Bueno, saludamos a José desde la provincia de Córdoba. Dice, buen día compañeros, este régimen infame está agotado. Dice, sí. El pueblo debe terminar con estos sádicos. Bueno, un abrazo para él. Buen día, Pancho. Rubén de Ilbolo de Jonte y Cuenca a esta hora.
1: Rubén, sí. Saludos.
0: Rubén, Cuenca, ahí sí. Está. Bueno, y a Oscar de Berazategui también le vamos a mandar un abrazo
1: a
0: enorme.
1: Oscar de Berazategui también.
0: Escuchando la radio. Bueno, en un ratito, Pancho, seguimos con más mensajes al 11-7000-0750.
1: Estaba acordando de un chiste de Berazategui. No. Es un chiste demasiado tonto.
0: Bueno.
1: Pero es un chiste.
0: Después lo cuenta.
1: A cuatro columnas, a las 5:27 del amanecer porteño, de este jueves 15 de octubre, día de marcha, después de la discoteca precisemos horarios y encuentros.
0: Ahí está.
1: Cuatro columnas. Nación. Mantendrán límites a la venta de tierras a extranjeros para evitar un revés en el Congreso. O sea, ya no pudieron evitar el revés, ¿no? El oficialismo acordó con sus aliados incluir la restricción en una nueva ley. Bien. Hay tapas que son inolvidables, ¿no? Menciones en tapas que son inolvidables. Esta de La Nación es para guardarla.
0: A ver.
1: Dice en tapa, ¿eh?
0: Sí.
1: Escándalo judicial. Un fallo avala la violencia sindical.
0: ¿Cómo?
1: ¿Cómo?
0: ¿Me repite? A ver.
1: Si después estamos encima de la discoteca,
0: ay,
1: del tumbado.
0: Pucha, no podemos ampliar. A ver.
1: Escándalo judicial.
0: Sí.
1: En tapa. Un fallo avala la violencia sindical. El sindicalista camionero, Juan, no iba a ser un camionero, claro. ¿No? Tiene una obsesión con el sindicato de camioneros. El sindicalista, tienen dos obsesiones.
0: Sí.
1: Tapia y el sindicato de camioneros, al menos Nación y Clarín en tapa. El sindicalista camionero Maximiliano Cavaleiro, jefe de la regional San Nicolás del gremio que comanda Hugo y Pablo Moyano, fue absuelto por el juez Alejandro López en un juicio en el que se lo acusaba de haber bloqueado la empresa Rey Distribución SRL, exigirle dinero a sus dueños y asediar la localidad con protestas. Asediar la localidad con protestas, como si fuese un malón, ¿no? La fiscalía había pedido 10 años de prisión. El juez argumentó que Cavaleiro estaba ejerciendo el derecho a huelga. López tenía otro fallo controvertido en un caso de abuso sexual. Se tiraron contra Alejandro López con los botines de punta, ¿no? Y el título que sorprende a más de un gil es ese. Escándalo judicial. Un fallo avala la violencia sindical. Que rima con judicial. ¿Eh? Todo rima en esta vida podrida. Señor operador, despache usted, si tiene ganas y voluntad, la discoteca del tumbado.
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0: gracias. 5:36 de este jueves 15 de octubre de 2026. En el termómetro 15 grados una décima, no se mueve. Y en el reloj repetimos 5:36 de este jueves 15 de octubre. Nos quedan dos portadas, Página y Olé. Página es suya.
1: Así es, Página es mía, por eso en la portada de Página 12, bueno, tenemos esto que tiene que ver con la quinta marcha universitaria.
0: Tiene que ver con la marcha.
1: Así es, tiene que ver con la marcha. Pagar por no pagar, ese es el título. Una nota que lleva la firma de Luciana Bertoia.
0: Ah, ahí viene lo de Santilli, creo.
1: Ahí está, muy bien. Sí, dice, a horas de la quinta marcha federal de estudiantes, docentes, no docentes y rectores, el juez resolvió que el jefe de gabinete, Diego Santilli, tendrá que pagar 100.000 pesos de multa por cada día que no se cumpla con
0: pero
1: la ley.
0: Pero Santilli, no la jefatura de gabinete.
1: Así lo dice y también lo determina así el juez. Tendrá entonces que pagar 100.000 pesos de multa por cada día que no se cumpla con la ley de financiamiento universitario. También aclaró que si no lo hacen, aumentará los montos y la cantidad de funcionarios afectados. Bueno, repito, entonces el título de Página 12, pagar por no pagar.
0: ...5:37... portada de Olé, que es el bonus, suplemento futbolero de Diario Clarín. Si no es Boca es River, si no River es Boca. Hoy está afuera. Esa es la portada de Olé. Poncio dijo, River es hoy, cuando le preguntaron si venía Ramón. El equipo perdió la chance de arrimar. A falta de 12 puntos, aún sin playoffs y lejos de la Libertadores. Y tiene un recuadro y dice, polémico gol no cobrado a Montiel. Hizo otro. Y después dice una que es complicada, dice Libertadores. El pincha va versus Fla y Palmeiras. 2-1 al Flu, que es el Fluminense.
1: Ahí está.
0: Pero entonces el pincha va contra el vencedor de Flamengo Palmeiras. Esto de Palmeiras es raro, ¿eh? Está siempre en las semifinales de Libertadores Palmeiras. Siempre. Bien, después dice, el difícil sueño de Boca, plan para que Paredes llegue, y si está desgarrado, no jodan. MLS, asistió Leo, la metió De Paul, interclasificado, no se sabe a dónde. Y después dice, pedí en tu kiosco el libro de la historia de Messi en la selección con póster doble. Que en vez de flan doble es póster doble.
1: Claro.
0: El Roña Castro, adiós a un campeón. Locomotora, Roña. Locomotora tenía 59 años y sufrió un paro cardíaco. Un título mundial y 90 knockouts. Bueno, Ruña Castro, un señor bastante solidario. En fin, bueno, vamos a la agenda de hoy, a la marcha, doña.
1: Vamos a la agenda de hoy, entonces vamos a repasar cómo van a ser los puntos de encuentro para esta fecha. A partir de las 15 horas, el lugar, digamos, el punto de encuentro más importante es en la Plaza Hussein, Pancho, sí. Ahí en Junín y Córdoba.
0: Sí, sí,
1: ahí
0: en donde Clínicas.
1: Así es, donde está la mayoría de las universidades, docentes y no docentes del Frente Sindical de las Universidades marchan en la quinta marcha federal universitaria en reclamo del cumplimiento de la ley de financiamiento universitario, la recomposición salarial y partidas presupuestarias para 2027.
0: ¿A qué hora?
1: Esto va a ser a partir de las 13 horas, va a ser la concentración de la UBA en Plaza Houssay. A las 14 ya empieza en la partida desde Avenida Córdoba y Junín. Y a las 16 es el acto central en Plaza Congreso. Esto para tener en cuenta una jornada donde, bueno, la CGT se adhiere y moviliza al Congreso. La jornada también coincide con un paro nacional de 24 horas de ATE que se moviliza al Congreso desde las 13:30 para exigir la derogación del DNU 7023. El gobierno anunció que descontará el día a los estatales que adhieran. También en lo que tiene que ver con una jornada en la Cámara de Diputados, la oposición sesiona en diputados para intentar derogar el DNU 7023 con endeudamiento y discapacidad en el temario. Por eso vamos a repasar algunos de los puntos que van a estar movilizando ya desde las 10:30 en el Congreso. Se van a estar concentrando el foro permanente de discapacidad por todo esto, sí, que estamos diciendo. También la UNSAM en el campus Miguelete, la Facultad de Derecho en las escalinatas, en el Congreso a las 12. También al mediodía, al igual que la Facultad de Derecho, excombatientes de Malvinas van a estar ahí ya haciéndose presente. ¿Quién más tenemos acá? Avenida de Mayo y Salta, la Universidad de las Artes. También a las 3 en Salta y Moreno van a dar el presente camioneros. Y las columnas van a estar avanzando a las 3.
0: Salta y Moreno, camioneros.
1: Así es. A las 14 en Hipólito Yrigoyen y Ceballos se va a estar concentrando UTEP. También Movimiento Derecho al Futuro, el espacio de Axel Kicillof, también a las 15 horas. En inmediaciones también del Congreso se va a hacer presente la Cámpora y, como decíamos, a las 16 horas el acto central de la marcha en el Congreso. Ese es más o menos. Y ahora nos vamos un poco al interior,
0: sí,
1: porque
0: por
1: también
0: favor.
1: El interior dice presente.
0: A ver.
1: Córdoba a las 15 horas en el Monumento de la Reforma en la Ciudad Universitaria. Es una marcha que empieza a las 15:30 y el acto central a las 18 en Hipólito Yrigoyen y Boulevard San Juan. También en Santa Fe a las 16 horas frente al rectorado de la Universidad Nacional del Litoral. También en Posadas a las 15 horas, concentración en el mástil y marcha hacia Plaza 9 de Julio. Bueno, ahí estamos. Dimos un repaso para que todos participemos hoy en la quinta marcha universitaria.

0: Bien, completamos portada de Clarín. El título destacado dice: para que no caiga el DNU 70, el gobierno restituye los límites a la venta de tierras. Y después dice: solo 2 de cada 10 estudiantes llegan a los 15 años con el aprendizaje necesario. En una estadística del Observatorio de Argentinos por la Educación, si bien la Argentina tiene una tasa de escolarización adolescente que figura entre las más altas de América Latina, cae al 7º lugar si se consideran los niveles de aprendizaje. En 2009, el 26% de los alumnos argentinos llegaba a los 15 años con los conocimientos básicos en lectura y matemática. Desde entonces, ese porcentaje descendió. Y después tiene esta, que es Disparen sobre Tapia. Creo que es la tercera tapa seguida de Clarín. No sé si está en Nación lo de Tapia.
1: A ver, vamos a mirar.
0: Sí, está. Clarín titula: Tapia viajó a Suiza en avión privado. El costo de ida y vuelta es de unos 300 mil dólares. Y Nación titula en tapa: es una mafia, un empresario le apunta a la AFA. El viaje de Estados Unidos, el viaje a Estados Unidos de Milei, que no va a ver a nadie, más que a personajes secundarios, muy secundarios. El viaje de Milei a Estados Unidos y a Madrid, donde se va a encontrar con la impresentable de Ayuso, que es la alcaldesa de Madrid, y con Abascal, que es el titular de Vox. Ningún encuentro oficial, ni en Estados Unidos ni en España. Sale aproximadamente 320 mil dólares. Los dos viajes. Me lo contó una azafata conocida. Es un promedio de 11 mil dólares la hora de vuelo. Ese es el costo que han sacado. Pero Clarín se la agarra con Tapia. El presidente de la AFA tuvo que pedir permiso al juez porque está procesado por evasión fiscal. Pasó por Asunción para buscar apoyo entre los dirigentes de la Conmebol y hoy está en Zúrich por la reunión del Consejo de la FIFA. Y tiene que ir si es la FIFA. Tapia prefiere los vuelos privados para evitar abucheos en los comerciales. Mirá vos. Jorge Roña Castro, un boxeador guapo y solidario, tenía 59 años y en su tiempo de campeón de los medianos fue uno de los boxeadores más populares por su entrega y coraje. Retirado, armó una red de comedores para los más necesitados. Creo que son 15, pero no tengo precisión. La foto son las inundaciones en el noreste argentino. Ese paso de los Libres, el Club Náutico, junto a la Costanera, quedó bajo las aguas. 200.000 cabezas de ganado en riesgo. La están subiendo la hacienda a los terrenos más altos. Por la crecida de los ríos Uruguay y Paraná, en el marco del fenómeno climático del Niño, crece la alarma entre los productores. Corrientes y Entre Ríos son las provincias más afectadas y los productores agropecuarios están trasladando la hacienda de las zonas de islas y campos bajos. Las ciudades de Paso de los Libres, Santo Tomé y Concordia registran las mayores crecidas. En Misiones cerraron puentes y hay 3 localidades aisladas. Seguimos con Clarín, si tiene ganas. Tiene ganas. Un alumno valió un compañero en la escuela. No tiene más ganas. Fue en Villa Dorrego, en Matanza. El agresor tiene 17 años y quedó demorado después de herir a su compañero en un brazo, en el abdomen. Va de nuevo, ayude, no me deje solo.
1: No, lo estoy escuchando, Pancho.
0: El agresor tiene 17 años y quedó demorado después de herir a su compañero en un brazo, en el abdomen.
2: Tranquilo, Pancho, tranquilo.
0: Usted puede venir, Grisetti, a darnos una mano, a ver si entendemos esta. No puede, está clavado ahí. Léala usted.
1: A ver, lo leo desde acá. Así no movilizamos mucho. A ver.
0: Tercera línea.
1: Sí.
0: Después de ir a su compañero.
1: Sí, en un brazo, en el abdomen. En un brazo, en el abdomen. No, que venga Grisetti.
0: ¿Usted me ve algún brazo?
1: Yo, la verdad que no sé, no, lo no veo. ¿Usted me ve a mí el brazo? Tampoco, ¿no?
0: No.
1: A ver, Grisetti.
0: ¿Vos tenés brazo en el abdomen y no lo dijiste?
1: O abdomen en el brazo. No, tampoco. No tiene. Bueno, no sé. No, Pancho,
0: yo voy a hablar,
1: ¿qué
0: con la Comanda Tour?
1: Sí, no se vaya.
0: Para que me paguen.
1: Sí.
0: Un servicio psiquiátrico ambulatorio. Yo cuando empecé en este laburo, que empecé, bueno, no importa, en este diario, era muy sí distinto todo. El agresor tiene 17 años sí y quedó demorado después de herir a su compañero en un brazo, en el abdomen.
1: No hay coma, no hay nexos, no hay nada. Así, tal cual.
0: Tomo agua y vuelvo, Grisetti, no, gracias.
1: Pero vuelva,
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0: 5:53. Un alumno valió a un compañero en la escuela. Bueno, saltamos de esa a otra más. A ver.
1: No.
0: River empate y otra polémica. Terminó 1-1 con Sarmiento y le anularon un gol después de una discutida revisión del VAR. Estuvieron como 10 minutos demorando el partido. Y la última de Clarín en portada. Uruguay insiste por Gardel. El Senado designó el 11 de diciembre como día del natalicio del ídolo en Tacuarembó. Había un chorra.
1: Sí.
0: En Caballito.
1: Caballito, sí.
0: Que iba todos los días a un bar que tenía una foto del zorzal criollo. Y le decía, salud Carlos. Y se bajaba un par de grapas. Y a veces lo tenían que sacar no de muy buena manera.
1: Claro.
0: Todos los días, a la misma hora, se mandaba un par de grapas al grito de salud zorzal, salud Carlos. Entonces el dueño del bar se harta de esta situación.
1: Sí.
0: Saca la foto de Gardel.
1: Sí.
0: Y pone una foto de Napoleón.
1: A ver.
0: Y va el chorra al otro día, ve la foto de Napoleón, sí, y le dice, Carlos, cualquier pincha te queda bien.

0: 5:55 de la mañana y bueno, ya estamos saludando nuevamente a nuestros oyentes.
1: ¿A Gardel no?
0: No, a Carlos no. A Carlos tampoco. Bueno, vamos a saludar a David de Tigre. Dice, buen día, Pancho y equipo. Hoy marcharemos a la plaza juntos a la par, como decía Papo, para hacer retroceder gobierno. Bueno, todos ahí entonces. Atacar a Chiquitapia y a camioneros es lo mismo, dice Sergio. Dice, saludos desde Misiones. Siempre que puedo los escucho. Buena jornada, nos dice Jorge. Buen día. La mejor información, dice José de Merlo. Querido Pancho y equipo, escuchar a Papo a esta hora es comenzar el día con alegría, dice José desde Montserrat. También Andrés nos recuerda que es el Día Internacional de las Mujeres Rurales. Bueno, muchas gracias por el dato. ¿Quién más? Juan, también del otro lado. Desde La Plata, dice, trenazo desde La Plata, concentramos en la estación de la ciudad desde las 9 a.m., dice Juan de La Plata.
1: Y concentran en la estación ahí porque está. Por ahí se vienen a Buenos Aires.
0: Claro, el lobo siempre con las causas del pueblo.
1: No me
0: pueblo.
1: Cierra mucho esa.
0: Ahí vamos, seguramente alguna oyente también nos colaborará con más información. Bueno, Ángeles dice, buen jueves. ¿Se imaginan si las gestiones del gobierno duraran 6 años como antes de la reforma con este nivel de desocupación y precarización? Muy triste todo, dice Ángeles. Bueno, muchísimas gracias a ella. Hola, Pancho. Buen jueves. La única lucha que se pierde es la que se abandona, nos dice Claudia. Bueno, también nos comparte Guillermo desde Mar del Plata una información. Dice, quinta marcha en Avenida Independencia y Avellaneda desde las 15 horas. Esto, bueno, en Mar del Plata para aquellos que se quieran sumar. Javier, también gracias. Abrazo. Abdomen en el brazo, dice. Bien, dice Lili de Martelli. Bueno, ahí está Lili de Martelli riéndose, porque también se debe estar agarrando la cabeza con esto de abdomen en el brazo. Increíble. Bueno, gracias a todos nuestros oyentes que se siguen comunicando en el 11-7000-0750.
1: Bien, muchas gracias. 5:58. Voló el programa.
0: Uf,
1: hoy.
0: Sí, no, increíble.
1: Bueno, Puntito habla del empate de River con Sarmiento 1-1. Adiós al Roña Castro. Un ídolo popular del boxeo argentino. Ex campeón mundial, falleció tras descompensarse en un bingo de Morón. Su pasión por Boca y la mano de Dios que marcó su carrera. Una vida de película con 7 esposas, 15 hijos y 14 nietos. Crisis en el calzado. Lo mencionaba en portada también. Ya cerraron 100 fábricas. Se perdieron 10.000 puestos de trabajo en los últimos 2 años. Fabricantes, comerciantes y proveedores marcharán el 27 de octubre a Plaza de Mayo. Crimen de Báez Sosa, ¿se acuerda, Villa Gesell? Nuevo revés para los rugbyers. La Corte Suprema rechazó otro de sus planteos en el que cuestionaban una serie de presuntas irregularidades en el inicio de la investigación. Juicio por Maradona. Podemos decir con autoridad que fue asesinado. Duro, ¿no? Burlando el nombre de Dalma y Janina, fue el último en presentar sus argumentos. El abogado de Hanna pidió la absolución del psicólogo del 10 y generó tensión entre las hermanas. Bien, Emanuel Grisetti, gracias por estar ahí. Señora Nancy Lamas, gracias por estar aquí. No se olvide el abdomen del brazo, esto es suyo. Consorcistas de este edificio informativo, que tengan un muy buen jueves, una muy buena marcha, y nos reencontramos mañana a la hora de siempre en el canal de siempre. Chau, che, y una vez más, muchísimas gracias por escucharnos.
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0: vamos a ver qué cantidad de personas estamos involucrados o no con la lucha activa en contra de la entrega de nuestro país y bueno, y cuánta gente quiere que las cosas no sean tan reguladas por el mercado, etcétera, etcétera. Veremos. Y veremos qué pasa sobre todo en diputados, ¿no? O sea, quiénes van a cumplir con su palabra, quiénes no, si las cosas pueden salir, si no. Yo, son momentos en donde hay que prestar mucha atención, abrir los ojos y sobre todo para ver, para no sentirse, digamos, un gil después, digo, para que el año que viene no nos sintamos traicionados si es que estábamos pensando que un dirigente político pensaba de determinada forma u otra y actúa de la forma contraria. Es un día lindo, la máxima va a ser de 19 grados, hay una convocatoria multitudinaria y espero que esa convocatoria, que tiende a ser multitudinaria, lo sea. Vamos a ver qué pasa, vamos leyendo el Crónica, habla de River, qué mal que está River, che. Ya la única hincha que queda, Analia, nada más. Después no, yo he hablado hoy con, por lo menos hice una encuesta de 1000 hinchas de River y todos se han bajado. Se han ido, no, es como que se han profugado, no son más de River. Pero bueno, Analía sigue. Le hablé a Analía a 4:30 de la mañana y dije, Analía, vos ahí, ¿no? Sí, mirá que tengo que hacer el resumen de ahora de la mañana. No, no, no, yo sigo firme. Por lo menos hasta el domingo que viene, me dijo. Bueno, está bien, o sea, algo es algo, ¿no? Bueno, un punto para River, lo dice un hincha de Talleres, ¿no? Que tiene 9. Por lo menos ustedes tienen 19.
1: Estamos ahí.
0: No. Están ahí por entrar a los plays.
1: Bueno, pues.
0: Van a entrar, iba a venir Ramón y iba a hacer otra cosa. Bueno, adiós al Roña Castro, un ídolo popular del boxeo argentino. Bueno, vi la cantidad de gente que fue al velorio del Roña y la verdad que me siento defraudado porque yo creía que la gente que iba a buscar el Morphy los viernes a lo del Roña iba a estar en ese lugar. Y si hubiera estado, las filas hubieran sido muy, pero muy largas en ese velorio, en los cuales, bueno, no estuvieron los beneficiados de todas las acciones solidarias que hacía el Roña. Eso me dio un poco de pena. Bueno, crisis en el calzado, ya cerraron 100 fábricas de calzado en la Argentina. Para que no caiga el DNU 70, atención con esto, Título de Clarín y escuchalo vos que estás del otro lado. El gobierno restituye los límites a la venta de tierras, o sea, se limita la cantidad de tierras que se pueden vender en la Argentina nuevamente, se va para atrás con el decreto, consiguió sacar el despacho de comisión de diputados con ayuda, obviamente, de los aliados, así que bueno, va para allá. Hoy es la marcha universitaria también, será la quinta vez contra el gobierno de Javier Milei. Solo 2 de cada 10 estudiantes llegan a los 15 años con el aprendizaje necesario. Tapia, bueno, no importa, un alumno valió a un compañero en la escuela. Digo lo de Tapia que no importa porque la verdad es que ya parece una operación. Pero bueno, nada, o sea, después que la justicia haga y diga lo que tenga que decir sobre Tapia, veremos si puede o no puede la justicia hacerlo, ¿no? Eso ya es harina de otro costal. Bueno, y el Popular dice las mismas giladas de siempre, River empató, no se lo voy a repetir porque en realidad se pone mal, así que no vamos a hablar de eso. La Nación dice que mantendrán los límites a la venta de tierras a extranjeros para evitar un revés en el Congreso. Escándalo judicial, un fallo avala la violencia sindical. Es una mafia, un empresario le apunta a la AFA y el Papa se recupera, pero el viaje sigue en duda. Qué horrible que me parece estos títulos. En serio, pero yo también lo hago, o sea, en esto no quiero caer sobre un diario particularmente, pero me parece horrible esto de el Papa tiene cáncer, el Papa fue operado por un cáncer en el pulmón, que es sumamente grave, que eso es altamente probable que lamentablemente empiece como a desparramarse por el cuerpo, y que nosotros pensemos en la visita del tipo, sea el Papa o quien fuera, no importa, un rockero, un ídolo popular, cualquiera sea. Y, viste, es como que vos antepones tus necesidades o lo que vos querés que pase en función de, bueno, un tipo que tiene cáncer y que se lo han detectado ahora. La verdad que es horrible. Y también ahí aparece lo que es el poder, ¿no? Porque a veces muchos quieren llegar a tener ese poder. El poder del Papa es realmente casi limitado. En serio que es casi limitado porque tiene poder en todos los países del mundo. Y sus visitas dejan marcas en todo el mundo. Inclusive en algunos países donde la religión católica no es la más importante. Pero fíjate lo que es el poder, ¿no? O sea, le importa nada tus cuestiones.

0: personales, vos tenés que estar. O sea, ¿tenés cáncer? Sí, sí, sí, tenés cáncer. ¿Te podés morir dentro de 6 meses, dentro de 5 meses o un año? Sí, sí, sí, no importa, vos tenés que estar. Imagínate que le preguntan al Papa si va a estar para ver si levantan un feriado en Argentina, ¿me entendés? Es horrible, el poder es una mierda. La verdad, no, por más que lo ejerza bien, en esto no tiene nada que ver si lo ejerce bien o mal. El problema es que ya tus decisiones no son tus decisiones. O sea, ya la decisión la toma otro, aún vos siendo el hombre más poderoso de la Tierra. O sea, la decisión no la tomas vos. Porque si vos le preguntás a este señor, ¿vos qué querés hacer? Después de ser intervenido y haberse descubierto de que era un cáncer, ¿qué crees que te va a decir el tipo? Cualquier ser humano, ¿qué te podría decir? Y bueno, no, evidentemente la gira se suspende.
1: Quiero recuperar.
0: Y claro, quiero pensar, quiero ver qué va a pasar con mi vida, quiero saber de qué se trata, ¿no? O sea, quiero, no sé, asimilar el impacto. No, no, no, vos tenés que estar en la Argentina. Y bueno, título de todos los medios. Por el otro lado, el va de negocio, el 9, ¿querés que lo escuchemos ahora? ¿Vale la pena? Vamos con el audio, dale.
2: Las noticias que tenemos son las que va dando la Oficina Vaticana respecto a los pasos significativos de recuperación del Papa, ¿no? Que ya está caminando, que ha comido. Entiendo que naturalmente el Vaticano estará evaluando con los médicos y con el mismo Papa la solución para cuando llegue. Ahora, en lo inmediato, el tema es la recuperación posoperatoria. Pero nosotros, en todo momento, los organizadores de la visita nos hablaron de la continuidad del proyecto. No, entiendo que hay muy buena preocupación, tenemos periodistas, incluso que son médicos, profesionales y que dan su parecer y que es muy respetable y muy, muy bueno que así sea. Después, claro, la Junta Médica, que son los profesionales intervinientes en el caso del Papa, será la que tomará la decisión. Estamos trabajando sobre la hipótesis del viaje.
0: Claro, eso es una cuestión fisiológica. Si el Papa puede o no puede, fisiológicamente. Ahora, psicológicamente, ¿puede una persona que recién se enteró de que su vida ya es finita y que tiene un límite, que evidentemente no va a pasar los 3 años, muy probablemente no pase los 3 años con mucha suerte? O sea, digo, no tiene derecho a decir, che, no, pará, no, me parece que yo no voy a estar ahí. Bueno, el Banco Central acelera la compra de divisas, pero el mercado mantiene las desconfianzas. El riesgo país volvió a subir por encima de los 600 puntos. Caputo se reunió con el Tesoro de los Estados Unidos, el Banco Mundial y el BID en busca de financiamiento. Esto que no encontró en el Fondo Monetario Internacional, lo quiere buscar en el Tesoro de Estados Unidos, que me parece que le va a decir que no, y el Banco Mundial y el BID. Gremios y universidades marchan contra el ajuste y por el presupuesto. Calzado en crisis, cerraron 100 fábricas más. Y por último, el cronista dice, el rico país no afloja. La justicia fijó una multa diaria al gobierno hasta que gire los fondos de la ley de universidades, así que vamos con algunas multas que le han puesto el gobierno por la ley de financiamiento universitario. Y arrancamos con los títulos con todo. Julio Cordero, secretario de Trabajo de la Nación, en noviembre del año 2023, cuando asume el gobierno y cuando asume Cordero, el promedio el salario en Argentina era de $500, dice el loco, che. ¿Todavía lo dicen? Y que ahora de 1.500 dólares, el promedio según el secretario de Trabajo de la Nación, hoy, salarial es de $1.500. ¿Vos cobrás 2 millones de pesos? ¿Alguien cobra 2 millones de pesos en Argentina de los que están del otro lado? Bueno, puede ser que sí, que algunos sí. ¿Esa es la mayoría? ¿Ese es el promedio? A ver, lo escuchamos.
3: En cuanto al sistema que nosotros buscamos para las empresas, los estamos siguiendo muy de cerca. Nosotros comprendemos que hay una modificación en la estructura económica de lo que es la actividad. Y cuando sucede esta modificación, bueno, el sistema cruje. Lo importante es que cruja y salga adelante y que ganemos todos. Cuando miramos el salario y vemos qué votó la gente cuando empieza el gobierno del presidente Javier Milei, vota la dolarización. Uno de los elementos más importantes que se tenían en la propuesta política era la dolarización. Y hoy la gente puede convertir sus pesos en dólares de manera libre, absolutamente libre. Y esa conversión, cuando uno la mira y mira el desarrollo del salario promedio en la Argentina, ve que en noviembre del 2023, el promedio, yo no estoy diciendo si esto es mejor o peor, por favor, analícenlo ustedes, era de aproximadamente 500 1.500 dólares. Y hoy el promedio del salario en la Argentina es de 1.500 dólares. Reales.
0: Qué raro que tenga tanta culpa de decir semejante pelotudez. Porque dice, yo no sé si es mejor o peor. No, boludo, si vos cobrabas 500 dólares y hoy cobras 1.500, mejor. Salvo que vos tengas dudas de que eso ha ocurrido. Y salvo que hoy 1.500 dólares sean menos que 500 hace 3 años. O sea, digamos, el problema es el poder adquisitivo. Ese es el tema, señor Cordero. Bueno, lo seguimos escuchando el secretario de Trabajo. Como no habla nunca, lo vamos a escuchar ahora. A ver, dale.
3: Personas que no quieren trabajar en relación de dependencia. No todo el mundo quiere trabajar en relación de dependencia con las obligaciones que la relación de dependencia conlleva. No todo el mundo quiere poner todo su tiempo a disposición de un empleador que lo dirige y que tiene una potestad sancionatoria por encima de lo que él pueda definir. Hay algunas personas que quieren ser autónomas. Hay algunas personas que quieren tener la libertad de contar con un trabajo por cuenta propia, sea como autónomo, sea como monotributista, sea con colaboradores en el esquema del independiente con colaboradores que se incorpora en la ley bases y que efectivamente ha tenido un impacto muy positivo en la República Argentina.
1: Hay que tener que empezar a facturar.
0: Bueno, a ver, no, para esto sí, para no sacarlo de contexto, lo que el tipo está diciendo es, bueno, está bien, no hay tanto trabajo en relación de dependencia porque hay mucha gente que prefiere ser monotributista. La verdad es que acá, para ser absolutamente sincero, yo hay veces que prefiero ser mono. Esta es la verdad. O sea, hay mucha gente que, o sea, digamos, no quiere cumplir 8 o 9 horas en su laburo de horario, no quiere fichar y preferís, qué sé yo, hacerlo desde tu casa, ir elaborando las cosas, etcétera, etcétera, y llegar y hacer el horario que vos necesites.
4: Sí, el problema es cuando es un monotributista que es obligado a ser monotributista, que ¿entendés? O sea,
0: por eso. Que
4: una ahora, cosa es un trabajador independiente, por eso, un profesional.
0: Está muy bien lo que dijo el tipo, o sea, está muy bien en ese sentido. Ahora, ¿alcanza la oferta de trabajo en blanco para toda la gente que quiere laburar en blanco? No. ¿Se entiende? O sea, eso está claro. ¿Es un problema del gobierno de Javier Milei? Sí, porque obviamente es el presidente y lo debe solucionar. Pero no lo solucionó nadie. Esto también es otra verdad. Esta es otra realidad. Ahora, el trabajo en blanco no alcanza a cubrir, o sea, la oferta de trabajo en blanco no alcanza a cubrir la demanda. Ayer fuimos a Lanús y la verdad es que esto es peor de todo lo que hemos visto hasta ahora. 5 cuadras de fila de gente para ocupar un solo puesto de trabajo.
4: En la óptica ayer, sí.
0: 5 cuadras por un puesto de trabajo, ¿entendés? Uh-huh. Entonces, yo quiero que Cordero también hable del fenómeno que pega, el que duele. No me hablé solo de lo que más o menos vos podés acomodar. Háblame de lo que no podés acomodar. Voy a hablar con Gabriel Mazzaro y ya venimos con todos los datos del tiempo. Te va a actualizar absolutamente todo, Anaría. Gaby, ¿cómo estamos? Buenos días.
5: ¿Cómo te va, Tomás? Muy buenos días. Buen día a toda la audiencia. Vamos a empezar la jornada con un accidente que ocurrió recién en el acceso norte, mano a capital, a la altura del kilómetro 28. Hay 2 vehículos involucrados, una persona herida, lamentablemente están trabajando en la zona, y un carril obstruido y ya comienza una congestión relativamente fuerte. Es el punto más difícil de los accesos hacia la ciudad. Se habilitó hace instantes también el complejo Zárate Brazo Largo, porque anoche hubo un choque muy importante entre camiones a la altura del kilómetro 90, inclusive se incendiaron algunos de estos camiones, y estuvo cortado ese tramo del puente entre el kilómetro 85 y el 119. Largas horas de trabajo, ahora se habilitó, pero de cualquier manera vamos a recomendar precaución entonces para cruzarlo. Calzada resbaladiza por lluvia débil, no solamente allí, también en la Panamericana, en sectores de la provincia de Buenos Aires como Chivilcoy, así que precaución en sus rutas y los servicios que por el momento están normales. No tenemos demoras ni cancelaciones con los trenes y los subtes. El primer panorama, Tomás.
0: Gracias, Gaby. Abrazo grande, señores.
5: Un abrazo.
0: Tenemos muchísimos audios, así que más te voy a pedir que lo vayamos usando más o menos de separador. Si querés, una vez que escuchamos el audio, lo vamos descifrando de quién es el emisor y quién se dijo en cada uno de esos. ¿Cómo andamos, Analia? ¿Todo bien?
4: Bueno, muy bien, Tomás. Buen día. Formalmente, acá sigue la hincha de River escuchando la información.
0: Junto
4: firme, sí, no importa. Fue un empate para nosotros porque íbamos perdiendo, así que está bien.
0: Está muy bien.
4: Bueno, pero más allá de esto, y no quiero contradecir al conductor, así que es un hermoso día, que no, vamos a tener chaparrones,
0: pelea,
4: hay
0: no
4: alerta
0: pierda.
4: Meteorológica para la tarde, pero bueno, háganlo, sean libres. Sean autónomos.
0: Bueno,
4: sean
0: monotributistas. Dale tu visión de la vida. Dale,
4: bueno, 15 grados.
0: Dale el vaso medio vacío. Dale, dale.
4: 15 grados, una décima la temperatura. El cielo cubierto con alguna llovizna dando vueltas, lloviznas intermitentes, tormentas por la tarde. Y de hecho, acá en la zona de Lamba hay tormenta, hay alerta amarilla por tormentas fuertes. 91 el porcentaje de la humedad. Máxima, como decías, Tomás, 19 grados. Así que lluvias, chaparrones, lloviznas, así vamos a estar. Y tormentas ya por la tarde, por lo menos es lo que dice el pronóstico. Saben que vamos
0: podría
4: a seguir
0: ser una
4: así.
0: Movilización mítica. Gris. Paraguas,
4: sí,
0: ¿no?
4: Yo creo que sí. Sería eso así. Puede ser que acompañe. Me parece que la gente en ese sentido hay muchas ganas de marchar,
0: sí,
4: hay muchas ganas
0: sí.
4: de manifestarse. Así que ojalá sea que llueva la mañana para que pueda ser
0: pero
4: más
0: no,
4: benévolo.
0: Lo que
4: ¿no?
0: decir es que no.
4: El clima. Bueno, por eso, pero una cosa es lo que yo puedo dar como información, otra cosa es el deseo.
0: No, por eso, llueva. Pero digo, como dijiste que no.
4: Y hay alerta para la tarde. Sí.
0: Que se lleven botas, que se lleven, que saquen con un pilotito
4: sí,
0: si lo tenés.
4: O viste claro. Los claro, esos que son para cuando vas a algún no sé.
0: Son buenísimos.
4: Sí,
0: eso
4: te,
0: sabes preservativo.
4: Te pones arriba.
0: Sí, ¿no?
4: Bueno, ponte los ponceros, ya lo hizo.
0: Es raro,
4: ya ¿no? lo hizo Ginsburg. Sí. Ahí 11-7000-0750 es nuestro WhatsApp para que nos dejen sus mensajes de voz, sus mensajes de texto, siempre con su nombre. Recuerden que también nos pueden escuchar por YouTube.
0: Bueno, ¿cómo andamos, Bardán? ¿Todo bien?
1: Tomás, Analía, ¿cómo están nuestros queridos oyentes? Muy buen día. Es que antes de meternos con un anticipo de los temas que vamos a tener, lo que dijo Cordero, $1,500 de salario promedio, no sé de dónde lo sacó, son 2.300.000 pesos, ¿no? Uh-huh. Voy a hacer lo más bueno posible, sector privado registrado, promedio neto en mano, araña el millón y medio de pesos, araña, no llega, son $1,000 eso, en promedio. Por otro lado, dice que la gente prefiere ser informal, me cuesta creerlo, en algunos casos muy específicos, como vos decís, sí, pero el ingreso promedio es de la mitad. No creo que la gente quiera ganar la mitad de dinero. Sí, hay casos muy puntuales, sobre todo con salarios altos que prefieren
0: cuando
1: no estar registrados.
0: Cuando somos monotributistas, podés ganar mucho más.
1: Por eso, cuando son salarios altos.
0: Profesionales.
1: Por ejemplo, exacto, las profesiones liberales, denominadas profesiones
0: pero
1: liberales.
0: Estás haciendo una descripción de la realidad, o sea, eso no está mal, pero esa misma no descripción la podías hacer con Macri o con el kirchnerismo.
1: El dato
0: mismo.
1: Que dimos ayer, que salió del CIPA, que son 370.000 puestos de trabajo registrados menos, no es gente que quiso ser monotributista, es gente que le pegaron una patada
0: por eso,
1: y la echaron.
0: Pero es una descripción lo que el tipo dice. O sea, que hay gente que... Por eso, a ver, no es la discusión. Si hay gente que prefiere, el que prefiere, prefiere, se acabó. La discusión es si tenés,
1: no
0: oferta, tenés oferta para los tipos que quieren estar en blanco, digamos, ese es el tema.
1: Y el ejército de monotributistas que ellos están creando, si vos agarrás diciembre del 23 contra ahora, tenés 170.000 monotributistas más que en ese momento. Es un pibe que se compró una moto 110, estoy siendo bueno, o una bicicleta, y está repartiendo un combo hamburguesa de promo.
0: Sí, eran 2 millones hasta ese momento, ¿no? 2 millones de monotributistas.
1: No, un poco más, ¿eh? Estás hablando de 4 o 5 millones.
0: 2023.
1: Ah, en este momento... No, más, ¿eh? Más. Con Alberto Fernández creció muchísimo.
0: Claro.
1: Así rápido te diría 4 millones, 4 o 5 millones de monotributistas hay.
0: Pará.
1: Así rápido
0: o sea,
1: te diría.
0: Con Alberto Fernández voy a decir que crecieron por...
1: Muchísimo.
0: Lo mismo.
1: Creció.
0: Lo mismo.
1: Exactamente, creció muchísimo. El tema con Alberto Fernández 4,7, es que le pasaba eso, al mismo tiempo crecía el empleo registrado, dejó 300.000 empleos registrados más de los que recibió, con salarios paupérrimos, desde ya también perdiendo contra la inflación, pero crecían ambas modalidades. Ahora la única que crece es el monotributo.
0: Pero entonces no es alevoso lo que lo incrementó Milei. O sea, si vos tenías casi 4.600.000 monotributistas...
1: Sí, y hoy son casi 4.800.000, es lo que te dije, hay 170.000 nuevos.
0: Y bueno... Entonces, te das cuenta, ¿no? O sea, después vamos a la casa y la gente te dice, no, yo no noto la diferencia, yo siempre estuve mal. No es que está bien la gente, está muy mal y hay arrepentido de Milei a lo pelotudo. Pero te das cuenta que todavía no es visible esa gran diferencia.
1: Sí, no era el mercado laboral de Finlandia ni Noruega esto hace claro. 3 años. Eso está seguro y la informalidad ya era muy alta, los salarios eran muy altos, bajaba el consumo y todo eso lo estoy relatando del gobierno anterior. Te escuchaba recién cuando leías las portadas de los diarios. Finalmente, es algo que veníamos anticipando que las universidades venían pidiendo... El juez Cormick, el que tiene la causa por la ley de financiamiento, decretó 100.000 pesos de multa diarios para el jefe de gabinete, Diego Santilli. A priori, si ves lo que sale cumplir con la ley y lo que son 100.000 pesos diarios, pareciera poco.
0: Igual no es para Diego Santilli, es para nosotros mismos.
1: Bueno, sí.
0: Digamos, ojalá fuera para Diego Santilli, porque si no, Diego Santilli sabe cómo se pondría, ¿no?
1: ¿Por 100.000 pesos diarios?
0: No
1: es fácil
0: sé.
1: Compensárselo, che.
0: Vos le sacás, sí, obviamente, eso es obvio. Pero vos le sacás algo a un dirigente político y se ponen locos, ¿eh? vos le sacás 100 mil pesos, andá a sacarle un café a alguno. O sea, en serio, o sea, el poder está medido en términos de cuánto te doy, cuánto tengo, cuánto saco y nunca cuánto pongo.
1: Sí, no me toques la que ya es mía. Claro. También, ¿no? Y hablando de tocar la que es mía, en un rato ampliamos eso porque el juez advirtió de que los montos pueden cambiar, las sanciones pueden cambiar y que se pueden incluir más funcionarios. Vamos a ver, ¿y a quién puede llegar a incluir o a quién debería poder incluir? Y también vamos a ver por qué al jefe de gabinete, qué es lo que dice nuestra Constitución. Pero decías esto de a ver a quién le puedo sacar más. Y ayer escuchaba a una dirigente del Fondo Monetario Internacional y se me vino a la cabeza una frase muy icónica de Maradona, del Diego. Y yo digo, el FMI le quiere tomar la leche al gato, Tomás.
0: Bueno, señores.
1: Porque, no sé si escuchaste, ahora explico rapidito. Dale. Por qué digo esto y después lo desarrollamos. Pidió tres cuestiones muy específicas para Argentina, tres reformas tributarias. Entre ellas, eliminar las exenciones al IVA.
0: Sí.
1: Entre ellas, al consumo de leche.
0: Sí, sí. Sí, de todas maneras eso es... La verdad...
1: Ya impacta, ¿eh? Pidió actualizar el impuesto al combustible. Son todas cosas que impactan de lleno.
0: Eso de la leche
1: de
0: no
1: lleno.
0: Impacta en nada. Yo recuerdo cuando le tiró Macri y dice, no, ahora la leche va a bajar. Y Macri después, a los 4 o 5 meses, lo dijo. Cuando Macri le saca a los alimentos esenciales el IVA, nunca bajó el alimento. Nunca bajó.
1: No, coincido nunca en eso, pero si se lo pones a un alimento que no lo tenías, ¿te pensás que no va a subir?
0: ¿A qué alimento le van a poner?
1: Leche, por ejemplo.
0: No, la leche no va a subir nada. La leche. No están vendiendo leche, muchachos.
1: O lo que es todo lo que tiene que ver con facturas, ahí lo matás, pero matás al comercio también. Hoy, por ejemplo, las facturas no lo tienen en cero, sino que tienen la mitad del régimen general, 10,5. El pan, facturas, ahí lo matás.
0: Ahí te puede
1: pegar
0: un poquito más. Ahí te puede pegar un poquito más. Pero en la leche y en los otros alimentos esenciales, de hecho, esa era la crítica de Macri. Yo le bajé el IVA y ustedes no me bajaron los precios. Lo tomaron como rentabilidad, claro. Muchachos. O sea, eso no lo vamos a sentir. Vivimos entre garcas. Están nadando entre tiburones. Que te muerdan una gamba es lo menos que te pueden hacer. Lo escuchamos a Máximo, dale.
6: Entonces creo que, a mi entender, de los peores presidentes que yo he visto, o el peor quizás, sí, claro, sí. Sí, sí, sí, sí, recibe muy Macri recibe un país mucho mejor que el que recibe Milei. Y yo no tengo. Por eso, yo creo, es mi mirada, lo sé. Pero país contra país recibe un país mejor Macri. Es tan así que Macri dice voy a mantener un montón de cosas, ¿no? Propio Macri lo estaba diciendo, esto saliendo. Entonces creo que esa discusión después, que se da durante el gobierno de Alberto, pudo darse de otra manera, de otros modos, quizás sí, quizás menos expuesta también. Yo no tengo problemas en eso, pero no era que se estaba discutiendo las vituallas de la política muchas veces, ¿no? Las miserabilidades de un ministerio menos, voy para acá, voy para allá. No estaba en ese sentido.
0: Bueno, eso es verdad, pero eso también desnuda una interna, ¿eh? Guarda, lo que dijo Máximo Kirchner es absolutamente cierto. Macri recibe un país que estaba 10.000 veces mejor que lo que recibió. Es más, el país estaba bien. O vamos a ponerle bien. Sí, vamos a poner bien. No estaba muy bien. Estaba bien. Había que corregir algunas cosas para que el país pueda seguir creciendo, para que la popular pueda seguir teniendo una vida más o menos con cierto bienestar. Hasta ahí está totalmente claro. Pero al margen de la descripción objetiva que hace Máximo Kirchner, que el país estaba mucho mejor en el 2015 que en el año 2023, ahí se desnuda o se empieza a desnudar esa interna feroz que hay en el propio peronismo. Es la marcada de cancha. Es decir, este tipo no hizo lo que nosotros queríamos que hiciera y entregó un país totalmente destruido. Porque imagínate que te diga que el país que recibe Milei es peor que el país que dejó Macri. Es como mucho, digamos, ¿no? Es como mucho, es así. Pero en términos objetivos, es lo que pasó. Lo que pasa es que desnuda una interna que también la continúa Sergio Berni. Escuchemos.
7: Muchachos, déjense de pelear. Y para pelearse se necesita, como el tango, dos personas. ¿Sí? Cristina no necesita victimizarse para conducir. Cristina conduce. Ahora, uno de los grandes problemas que tiene Kicillof es que vos no podés conducir desde la victimización. Porque si vos te enojaste porque te cruzaste a Máximo y te miró mal, saco, vos tenés que ir a pelear con el Fondo Monetario Internacional, tenés que ir a pelear con aquellos que pretenden hacer de la Argentina una gran unidad de negocio, te tenés que pelear con el poder real establecido. Si vos te victimizás porque te cantaron una canción o porque no te gustó cómo te miraron, claro, vos no podés conducir. Pero eso no lo digo yo, eso es lo que siente la gente.
0: Bueno, y lo vamos a escuchar al señor Pichetto. Miguel Pichetto también se mete en la interna peronista. No está mal. A ver, la interna es lógica, los cruces son lógicos y hasta ahí me parece que no hay agresiones muy fuertes o que puedan causar heridas que sean irreversibles. Esto está claro. Salvo una definición que dio Alberto Fernández el fin de semana, que dijo que bueno, le pegó muy fuerte a Cristina, muy fuerte a Cristina, que dijo que su gobierno fue malo porque le hizo caso en las decisiones a Cristina Fernández y es por eso que me parece que tratan de cruzarlo. Pero al margen de eso, que Alberto ya es un eslabón perdido dentro de la historia de la Argentina, Miguel Ángel Pichetto habla de Cristina Fernández y dice que ella es la líder natural. Guarda con lo que se está viendo, dale.
8: La expresidenta de la Nación tiene una adhesión muy fuerte todavía en el conjunto de la sociedad. Y te digo que está quizás más competitiva que el propio Kicillof en algunas encuestas. Con toda la relatividad que tienen las encuestas. No, yo creo que si ella estuviera libre, sin inhabilitación, el liderazgo estaría resuelto. No hay ninguna duda. Ella tiene que superar esta pena absurda, disparatada, en donde le han limitado la libertad de 6 años y la inhabilitaron absoluta y perpetuamente. Me parece una pena de la ley. De Talión, la pena del destierro griego, el ostracismo, qué sé yo, una locura, que bueno, funciona en este sistema donde indudablemente me parece que el proceso judicial ha tenido características vinculadas con la indefensión.
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0: Hola Tomás, mi equipo, muy buenos días, a toda la audiencia también, soy Guillermo de Verazategui, muy, muy lindo programa Tomás, te miro todos los días ahí en Crónica, excelente programa también el que haces. Te puedo pedir algo, no le invite más a ese personaje que se parece a Cross, aguante la 750, muy buen programa, saludos a todos.
1: No, pará, le pegó Diego Recalde.
2: Ah,
1: para, primero.
2: Ah, Crosti dijo, ¿no?
1: Todo el mundo le dice Crosti.
2: Está bien. No, no quería, pero para saber nada.
1: Pero quiero responder esto, muchachos. Yo, eso es el programa del canal. ¿Cómo yo voy a sacar gente? ¿Qué estamos hablando? El programa es del canal. Yo tengo que laburar así como está el programa. Y la verdad es que tampoco me parece mal, loco. ¿Por qué no podemos escuchar, aunque sean barbaridades? ¿Cuál es el problema de escuchar? Mira, ayer se viralizó un tema que me parece que está vale la pena aclararlo, porque no lo hicimos en el canal. Por esto de la muerte del Roña, la verdad es que estábamos sentidos todos por la muerte del Roña. Pero se viralizó una cosa en donde uno de los muchachos que está ahí, que dijo, yo saldría con el Falcon Verde a buscar a unos delincuentes, ¿no? Era policía ese señor, ese chico era policía. Está mal que lo diga en estos términos, porque el flaco, digamos, no es mal tipo. Dijo esa boludez por ignorancia. Por ignorancia. Hay gente que repite por ignorancia. Y esas cosas, obviamente que hay que corregirlas, pero también tenemos que entenderlas. Yo fui una víctima de la dictadura, ¿cómo iba a avalar semejante barbaridad? Pero le vi la cara y no entendió nada de lo que estaba diciendo. A veces la gente tiene edad adulta y parece que todos somos maduros o que todos sabemos más o menos lo mismo. Y hay veces que no pasa eso. Yo le vi la cara a este señor y seguramente en algunas reuniones privadas él habla esas cosas con sus amigos. Pensé que era policía. La policía es conservadora. No hay policía progre. Si vos tenés un policía progre, te rebelás contra la autoridad. Cuando te rebelás contra la autoridad, deja de ser policía. O sea, Bardán, si yo te digo a vos, tenemos que tirarle agua a la jubilada y a los jubilados que están en la plaza, y vos sos progre, ¿le vas a tirar agua?
3: No, lo mismo los jubilados.
1: ¿Y por eso?
3: Con los soldados. Hay una línea, una jerarquía que no se puede no cumplir con las órdenes.
1: Y es un problema, Es un problema que hay que resolver, ¿eh? Porque las fuerzas policiales y las fuerzas de seguridad son responden tanto a estructuras jerárquicas que son conservadoras y que son en eso como, metafóricamente, talibanes de esa situación. Entonces es muy probable que hagan estos chistes en los asados, porque no entienden lo que significa el Falcon Verde. No entienden que eso es terrorismo de Estado.
3: Comprendo lo que vos decís, pero después, porque la conversación sigue, y él no dice, che, me fui a la mierda. Banca su posición, sigue bancándola. Sí, hay que hacerse cargo de lo que uno dice.
1: Porque no está bancando posición. Él está peleando con Moreno
3: en términos personales. Sí.
1: Exactamente, porque es un boludo en eso, ¿entendés? Es un buen pibe, me voy a estar escuchando. Y la verdad es que no lo conozco tanto como para decirle esto, pero la verdad es que se lo dije. ¿Cómo vas a bancar semejante pelotudez? Pedí disculpas y a la mierda. Pero tenés que pedirla, se lo dije al aire.
3: Se me escapó y pasaba el tema, pero como es la banca, el tema se alarga.
1: No se le escapó nada porque no sabe lo que está diciendo. ¿Me entendés lo que
2: digo? ¿Cuántos años tiene?
1: No importa, tendrá 50.
2: Bueno, no, pero no importa. Hay un momento en el que no se puede escudar más una persona en que no sabe.
1: Es la ignorancia.
2: Y me parece que hay un momento en el que está bien. Ya se lo dijiste vos, listo. Habrá que ver cuántas veces lo venía diciendo.
1: En privado.
2: Si lo seguirá diciendo.
1: En privado mil veces. Todos los policías te lo van a decir, Ana.
2: Bueno.
1: Pero, a ver.
2: Por suerte no charlo.
1: Insisto con esto. Pero eso, yo, digamos, policías que han matado gente me han contado cosas horribles. O sea, sí, yo le pegué un tiro en la cabeza y cuando llegué le pisaba, como salía la masa encefálica, le pisaba el cerebro. Loco.
3: No,
1: o sea,
3: todo.
1: Yo he escuchado, pero la policía es eso, lamentablemente.
3: No,
1: mucho.
3: En el gobierno anterior yo los he escuchado en las marchas cuando no los dejaban reprimir como reprimen ahora, pidiendo ojalá algún día me dejen, los quiero levantar en pala. Yo,
1: ¿sí?
3: Lo hablabas con ellos y te lo contaban y lo escuchabas cuando otra persona le decía, che, ¿por qué no sacan esto y no me dejan? ¿Qué querés? ¿Sabes cómo los levantaría en pala?
1: El problema entonces no es el problema es la fuerza policial. El problema es que no se corrige eso. Ese es el problema, que no podemos democratizar las fuerzas policiales. Y ahí alguna autoridad te va a decir, si yo hago eso, no tengo más voz de mando. Y va a tener razón. ¿Me entendés? O sea, si vos hablas con Sergio Berni, Sergio Berni jamás podría avalar lo que dijo este muchacho. Pero te va a decir, yo no puedo darle a la policía el instrumento o la herramienta de que el tipo se me rebele. ¿Se entiende? Ahí estás en una encrucijada jodidísima. porque es cómo vos formas a la policía bajo esa estructura jerárquica. Porque si vos le das la posibilidad al tipo que se te rebele y el tipo no hace lo que vos le pedís...
3: Como en 2020, claro.
1: ¿Por qué?
3: En 2021, con la bonaerense rodeando la Casa Rosada.
1: Olivos.
3: Olivos, perdón, Olivos. No la Casa Rosada.
1: Eran algunos, ¿no? Eran algunos. Tenés razón.
3: Importante, sí.
1: Eran algunos. Ese era un grupo, bueno, era un grupo picante ese. Al revés... Pero era picante.
3: No ya. Te queda otra, que es lo que hicieron, que es, bueno, yo le voy a solucionar el problema a la policía, pero a estos los tengo que echar. Pero es verdad, no es que no hay lugar como para la disidencia en una fuerza así, porque bueno, es muy jodido.
1: Y entonces, ¿cómo hacemos? Che, pará, vamos con algunos mensajes más y después me voy con Rodo. Dale, Anel,
2: dale,
1: perdón,
2: por supuesto. 11-7000-0750. Hola, muy bien, Tomás. El poder es una mierda. Dice, por acá, no pueden dejar al Papa tranquilo. Gustavo, de City Velo, la gente, siempre se podría trabajar sin relación de dependencia. La diferencia es que vos elegías si ibas a la fábrica o si usabas el torno en tu casa. Ahora estás obligado. Buenos días, Tomás, equipo. Todas las mañanas los escucho. Abrazo grande. Hoy nos vemos en la marcha.
4: Buenos días, señor Tomás Méndez, y a todo tu equipo. Soy Aquiles de Ensenada. Pues siento mucho dolor al ver lo que está pasando, cómo se está entregando lo que se ganó a sangre y sudor de esos criollos con honor que dieron a este país identidad. Y hoy, al ver lo que pasa acá, que se entrega a extranjeros las riquezas de nuestro suelo, país, bandera y libertad. Que tenga un buen programa, señor. Buenos días.
2: Buenos días, Tomás, equipo. Respecto a la despedida del Roña, hay gente que siempre solo pide más y nunca te votará ni dirá gracias. Abrazo grandote, equipo. Julio César, de la Ciudad de Buenos Aires.
5: Buen día, Tomás Méndez, Barreiro Feliz de la Sirena, Renzo Varela. Es mentira lo que el gobierno, que la gente quiere trabajar en negro, que la gente quiere ser independiente. Después te dicen, pero no aportaron para la jubilación. Entonces que se caigan. No es así. Tienen que tener el aporte como corresponde. Ellos, la obligación del gobierno es que se cree trabajo en relación de dependencia. Y obviamente que debe haber un porcentaje de la gente, pero creo que ese debe ser lo mínimo, de que sean monotributistas o que quieran ser monotributistas. En mi caso, por ejemplo, yo no gano 2 millones de pesos, como están diciendo. Mentira eso también. Entonces, ¿qué es lo que dice de verdad el gobierno? La verdad, hasta acá no hizo absolutamente nada para decir esto es verdad, esto lo dice. La inflación es mentira. Gracias.
1: Ahí va, señores. Bien, los oyentes. Todos despiertos y opinando sobre las estupideces que acaba de decir el secretario de Trabajo de la Nación. 6:43, vamos a tomar contacto con nuestro móvil. Rodito, ¿cómo va? ¿Todo bien?
6: Buenos días, ¿cómo estás, Tomás? ¿Cómo está todo el equipo por ahí? Acá la mañana lluviosa, la verdad que es esa garúa finita que no frena y nos va mojando lentamente. Estamos acá viviendo lo que es la previa de lo que va a ser, sin lugar a dudas, una gran movilización a partir de las 10 de la mañana. Ya vamos a tener actividades hoy en el Congreso Nacional porque los jubilados convocaron más temprano junto con combatientes de Malvinas. Así que a partir de las 10 de la mañana ya tendremos un poco de actividad en la zona del Congreso y aledañas. Ya se van a empezar a poner las vallas seguramente en los próximos minutos para ir cortando algunos accesos. Y acá preguntando en Constitución hoy a ver qué pasa con la marcha, a ver si la gente sabe que hay una marcha, si va a ir, si no va a ir, si labura. Vamos a preguntarle a ellos qué onda. Hola, ¿cómo estás? Buenos días. ¿Te consultó? ¿Sabías de la movilización que se hace hoy a la tarde? No sabías, perfecto, seguimos por acá. ¿Cómo andas, amiga? Buenos días, estamos en vivo para el programa. Tomás Méndez preguntando, ¿sabés lo de la marcha de la tarde? ¿Sabías o no sabías? Dale, te agradezco. Hola, señora, ¿cómo anda? Buenos días, ¿cómo se llama?
7: Andrea,
6: un gusto, le consulto. ¿Sabe de la marcha que hay hoy a la tarde?
7: No, porque no soy de acá.
6: No es de acá, perfecto, le agradezco, seguimos por acá. No tenemos mucha suerte por hoy. Amigo, ¿cómo anda? Bostero, ¿todo bien? Te hago una consulta cortita. ¿Sabés de la marcha que hay hoy a la tarde? Va a haber una gran movilización en todo el centro porteño. ¿Sabías? ¿Te enteraste?
8: Sí, algo escuché, pero no específicamente sobre qué.
6: No sabés de qué es la marcha federal universitaria. Reclaman por el presupuesto universitario que ha sido desfinanciada la universidad en el último tiempo. ¿Vos qué onda? ¿Estás de acuerdo con que le saquen el presupuesto a la universidad o estás de acuerdo con el reclamo que hacen hoy docentes y estudiantes?
8: Sí, no, estoy de acuerdo con el reclamo de los
6: estudiantes. Bien, ahí, vas, trabajás hoy, ¿no?
8: Sí.
6: Si no laburarías, ¿participarías de la movilización?
8: Y sí, la verdad que sí, pero bueno.
6: Gracias, amigo, seguimos por acá y lo dejamos subir al colectivo, al caballero. Vamos a hacer una corridita pequeña, compañeros. Así nos acercamos a otra parte del colectivo y hacemos una o dos preguntitas más. Hola, ¿cómo anda, amigo?
1: Una más.
6: Buenos días.
1: Dale.
6: ¿Cómo va? ¿Cómo se llama?
9: Alejandro.
6: Alejandro, un gusto, le consulto dos preguntas. La primera, ¿sabías que hay una movilización hoy a la tarde? ¿Sabés cuál es el motivo de la marcha? La universidad. ¿Usted qué opina de respecto de la marcha de hoy? ¿Está de acuerdo con que se movilicen?
9: Por supuesto.
6: Usted trabaja, imagino, durante la tarde.
9: Sí, sí.
6: ¿Si no, participaría de la movilización?
9: Sí.
6: Sí, muchísimas gracias. Bueno, compañeros, hay un poco de panorama en esta mañana lluviosa y alguna gente que, bueno, nos cuentan, ustedes escuchaban ahí, algunos participarían. El tema es que la gente trabaja y trabaja cada vez más horas, así que capaz se complica un poco eso, sobre todo en la población con la cual nosotros estamos consultando ahora en este momento. Pero se empieza a vivir ya la movilización desde temprano acá en la estación de Constitución.
1: Gracias, Rodito. Gracias, muchas gracias.
6: Gracias.
1: Che, hoy nos dice un oyente, ¿qué cosa, Analia?
2: Que hoy es el cumpleaños de Guille Moreno.
1: Bien.
2: Dice así, Guillermo Moreno, Andrés, nos manda este
1: mensaje.
2: Vamos a
1: llamarlo en vivo.
2: Así que le dice a feliz cumpleaños.
1: Vamos a llamarlo en vivo del teléfono directamente. Vamos a ser los primeros. ¿Cuántos años cumple?
2: No,
1: 74 de cumplir este.
2: No sé, te...
1: ¿74? A ver, che.
2: Ni idea.
1: Este dice que se levanta siempre temprano. Vamos a ver.
3: 71.
1: ¿Hola?
10: Sí.
1: Feliz cumpleaños, che.
10: Gracias, querido. Gracias, muy amable.
1: Estás al aire, porque acá la gente nos llamó a las 7:50 para decirnos que era tu cumpleaños. Y yo le dije, vamos a ser los primeros. ¿Ya te saludó Marta? ¿Alguien te saludaron ya o no?
10: Hace un ratito que estamos levantados ya, pero sí, sí. Pero no más que sos el primero en términos de fuera de los que habitan conmigo.
1: Sí.
10: Solo Marta y los gatos. Sos el primero, los gatos todavía.
1: ¿Qué te hizo Marta? ¿Te hizo algo o no?
10: Bueno, ahora todavía me toca el bañarme y ahora vamos para el desayuno, así que vamos a hacer eso. Supongo que habrá un desayuno normal. A la noche nos vamos a encontrar con los compañeros en la básica, en la sede partidaria para comer alguna empanada, alguna cosita.
1: Está bien.
10: Y durante la tarde tenemos un día normal, como tiene que ser. Y ahora nos vamos a ver contigo después en el programa.
1: Che, qué quilombo se armó con el Falcon Verde, loco, ¿eh?
10: No, ya pasó.
1: Bien, ya pasó,
10: no hay ningún inconveniente, no, es un tema que ya pasó, es un bien. Tema de momento bien. entre, bueno, distintas generaciones también, no hay
1: bien.
10: Ningún récord, ya está
1: bien.
10: Todo terminado. ¿Vos cómo estás? ¿Todo bien?
1: Todo bien, ¿Marta está ahí, che, o no? ¿La podemos saludar?
10: No, vos sabés que esta es una casa muy especial. porque tiene dos baños al mismo tiempo, entonces, pero si llamás dentro de 5 minutos,
1: para,
10: veo si...
1: ¿Vos no usás el mismo baño que Marta?
10: No, acá en esta casa entran dos diarios, hay dos gatos y dos baños, uno con, en el mismo cuarto, para que no haya... Ese es uno de los buenos motivos para que no haya separación y cosas raras, ¿viste? Cada uno tiene su baño.
1: ¿Pero dormís con Marta en la misma pieza o no? ¿Sí?
10: No, yo sí, hombre, bueno, vas a hacer cucharita.
1: No, bueno, ¿y qué es eso?
10: No, viste, no, eso es muy moderno, eso de que tenés dos habitaciones y se juntan en algún lugar, no, eso no.
1: Está bien.
10: No, lo que... Se juntaron dos cuartos,
1: sí.
10: Y se hizo un cuarto más grande, una sí. casa cómoda, pero de una casa chica, tiene el living, un cuarto y una oficina, eso es todo lo que tiene. Pero en esos dos cuartos quedaron dos baños, así funciona.
1: Bueno, loco, feliz cumpleaños, en serio.
10: Cada uno se levanta y va por un baño distinto, ¿entendés? Nadie apura el resto, está todo tranquilo, ¿verdad? Un buen motivo, pero tenés que ser grande para eso.
1: Está claro.
10: Un abrazo grande y gracias por llamar.
1: Chao, loco, chao. Bueno, ahí pasaba Guise Moreno. Sí, era el cumpleaños nomás. Yo te digo, mirá si nos mandamos la cagada de saludarlo y no hace cumpleaños. Bueno, vamos a hablar con Pablo Evelson ahora, que es decano de la Facultad de Farmacia y está en línea. ¿Cómo anda, Pablo? ¿Todo bien?
11: Buenos días, Tomás, buenos días.
1: Buenos
11: gracias
1: días.
11: Gracias por llamar.
1: Bueno, Pablo, la marcha federal es hoy. ¿Crees que va a haber mucha gente? ¿Cómo va a estar eso?
11: Y yo espero que sí, digamos. Las marchas siempre han sido acompañadas en general en forma masiva y muy muy transversal por toda la sociedad. Así que esperamos que sí, que ojalá que el tiempo mejore un poco para que tengamos una muy buena convocatoria.
1: Bueno, ¿y qué se espera, che? ¿Qué se espera del gobierno? ¿Qué, digamos, qué se busca en realidad? ¿Y si crees que eso se puede lograr con una marcha?
11: Yo lo que esperamos es básicamente dos cosas. Primero, que el gobierno cumpla con la ley de financiamiento universitario.
1: Sí.
11: Como se sabe, ley promulgada por el Congreso de la Nación, ratificada por lo menos 4 veces, y luego, y si no es por eso, que acate los fallos judiciales. Usted sabe que ya desde ayer el jefe de gabinete, por el incumplimiento de la medida cautelar del juez McCormick para actualizar salarios y becas, tampoco está, el gobierno está desoyendo esta medida judicial. Por lo tanto, la marcha tiene foco principalmente en el cumplimiento de la ley, que permitiría adecuar los salarios universitarios del personal docente y no docente de acuerdo a la inflación desde 2023 hasta acá, un aumento que debería ser de alrededor del 30%, y por otro lado también poner foco en la discusión del presupuesto universitario, que también el gobierno no toma en cuenta la ley de financiamiento universitario y ha propuesto un presupuesto para las universidades nacionales de alrededor de 7 billones de pesos, cuando el CIN, el Consejo Interuniversitario Nacional, ha estimado que para un normal funcionamiento de las universidades se requieren por lo menos 11 billones de pesos.
1: Sí, hay mucha...
11: Ese es el foco principal en
1: la marcha de hoy. Hay mucha intranquilidad en algunas facultades de universidades del interior, pero muy muy fuerte, al punto de que, bueno, las clases obviamente se están recontra resintiendo, ¿no? Te pongo el caso de la Universidad de Córdoba, sobre todo la Facultad de Ciencias de la Comunicación, entre otras, ¿no? Entre otras tantas.
11: A ver, yo le puedo comentar de la Facultad de Farmacia y Bioquímica. Sí. En un punto esta parte, desde los últimos 2 años hemos perdido alrededor de 200 docentes que han renunciado o han reducido su dedicación. Sí. La materia que yo estoy a cargo, que es Química General de la Facultad de Farmacia y Bioquímica, hemos tenido que agrandar los cupos de los grupos, de las comisiones de en las cuales se dicta la materia, principalmente por la falta de docentes, y obviamente que esto es reciente, porque usted piensa que solamente el profesor titular con dedicación exclusiva, su sueldo básico, es el único que está por encima de la línea de la pobreza. El resto de los sueldos básicos están todos por encima de la pobreza. Sí. Por debajo del nivel de la pobreza, disculpe. Y eso es muy difícil, de mantener un trabajo de dedicación exclusiva que tiene bloqueo de título, del cual
1: sí, claro,
11: los estratos más bajos no pagan el alquiler. Uh-huh. Básicamente.
1: No, es que aparte nadie labura gratis, o sea, es imposible. Obvio. Porque se le pide a un docente de vocación y no se le pide a un periodista, a un político, a un diputado, a un senador, a un médico, a un arquitecto. Digo, si supuestamente todos laburamos por vocación, ¿qué hacemos en este sistema capitalista? Es una verdadera locura lo que están haciendo. Pablo, le mandamos un abrazo grande y esperamos que hoy la marcha sea lo más exitosa posible.
11: Muchísimas gracias y que tengan muy buen día. Gracias.
1: Pablo Everson, decano de la Facultad de Farmacia y Bioquímica. Son las 6:54, qué hora intensa, ¿eh? ¿Quería decir algo, Bardán?
3: No, me quedé pensando en este tema de los salarios, ¿no? Porque en general siempre mencionamos los salarios más altos. Él hablaba de un profesor titular de dedicación exclusiva que hoy debe estar ganando en mano 1.700.000 pesos. Estamos hablando sin antigüedad. Después, si tienes antigüedad, vas a ganar más. Pero ¿por qué vamos a eso? Un ayudante de dedicación exclusiva. Estoy hablando siempre de la gente que tiene dedicación exclusiva, o sea, que labura 8 horas por día o más, incluso, está ganando 800 lucas.
1: Claro, claro, claro.
3: Ni hablar los que laburan semi-exclusivo o simple, ¿no?
1: Es que lo que pasa es que siempre, si vos vas a poner un ejemplo desde el estado del periodismo, tenés que hablar de las masas, de las mayorías, no de las minorías. Si vos hablas de la policía, ¿qué vas a hablar? ¿Del comisario general? ¿De lo que cobra?
3: La de la gente, del cabo.
1: Pero claro,
3: está ganando 700, 800 lucas, un palo si tiene un poco de antigüedad y es cabo ya, pero...
1: Siempre que vas a poner ejemplos son las mayorías, que es lo que Cordero recién no hizo, ¿se entiende? O sea, él hace una inscripción que está bien, o sea, es real, pero te hace la inscripción de las minorías.
3: No, lo del 1.500 dólares no sé de dónde sacó el dato.
1: ¿Cómo?
3: No, el 1.500 dólares no sé de dónde lo sacó, promedio en dónde, agarró una empresa, no sé.
1: Lo tira porque se le canta los huevos.
3: Se le ocurrió, porque como todo,
1: sí. Claro, obviamente, o sea, no hay ningún tipo de sustento en eso. Pero si vos en la provincia de Buenos Aires tenés 120.000 policías y vas a hablar del sueldo del comisario general, y sos un boludo, ¿qué querés que te diga?
12: Era de la UIA.
1: O sea, era de la UIA, ¿qué cosa?
12: Cordero.
1: Ah, Cordero de la Luía, sí. Sí, sí, es un tipo del sistema, en realidad. Está bien. Bueno, 6:56, vamos.
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2: Hola Tomás, ¿cómo estás Tomás? Te escucho todos los días, va en realidad todo el día en la radio, en la camioneta, full, en el laburo, todos los días, bien informado, gracias Tomás. Están hablando de los sueldos que el ministro de trabajo dijo que se gana más o menos $1,500, es un mentiroso. Yo hace 11 años que trabajo de chofer en una empresa de pinturería y gano $1,200,000 miserables, que no me alcanza ni para comprar lo básico. Simón de San Martín, abrazo Tomás.
3: Buen día, Tomás y equipo. ¿Cuánta razón tienen ustedes respecto a la basura mentiroso de Cordero diciendo que los sueldos son altos? No se puede creer a estos tipos la basura que son. Por poco, dice, te cobran como multa diaria, dice, por el tema universitaria. Poco le cobran. No hay vergüenza con respecto al Poder Judicial. Todos comprados, dice María Elena de Tandil.
4: Igual a lo único que le hace mal... en lo que dijo es a Cordero, porque si vos no cobras lo que este muchacho dice, ¿qué crees que le va a pasar?
3: Méndez, no se trata de ignorancia, eso es fascismo y se lo combate, todos a la calle,
4: lo voy a
3: tumbar. Matar.
4: Hoy voy a ir con una 22 y le voy a pegar un tiro en la nuca.
3: No,
4: dale,
3: bueno.
4: Hoy voy y lo combato, no te das problema. Hoy llevo una pistola y lo mato.
3: Tumbar el DNI fascista, hoy saqueador y hambreador.
4: Sí, no te das problema. Hoy a la calle. La misma respuesta le damos, ¿no? La misma violencia se la damos a él. No hay problema, dale. Hoy voy con un chumbo y lo cago tiro.
5: Buen día, Tomás y equipo. Hay que ya tener candidato, propuesta y lucha hoy en la calle, como lo tiene el Frente de Izquierda, que estamos creando un nuevo movimiento histórico. Vengan, compañeros, al Frente de Izquierda.
3: Tomás, saludos, excelente programa, te escucho desde Lanús, dice María del Carmen. Este mensaje dice al amigo Rodo, al movilero, dice lo más importante es la inconstitucionalidad del decreto 7023, no solo la universitaria, bueno, en cuanto a las consultas, claro, sí, ahí es difícil también en el medio de la gente corriendo a esta hora darle todo como el detalle, pero sí, lo dijo.
4: Ahí Bardán tiró algo muy bueno en off recién, ya lo vamos a tirar sobre la mesa. Está bueno lo que dijo, porque yo creo que sí que va a haber jurídicamente quilombos tremendos después de hoy. Hay que ver cómo se resuelve todo, pero está bueno lo que planteaste. En un ratito vamos a ver qué pasa si el decreto hoy cae, digamos, si la Cámara de Diputados logra que el decreto caiga. ¿Qué pasa después? ¿Qué ley rige? Yo estoy segurísimo que rige la ley anterior, porque este decreto lo modificaba, pero va a dar lugar, evidentemente, a intervención judicial. Y eso prolonga y estira los conflictos. Así que está bueno también pensar en el post caída de decreto, si es que va a pasar. 7:00 a.m. tenemos noticias, vamos.
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6: Hora 7:01, la temperatura en Buenos Aires es de 14 grados 8 décimas, el cielo está cubierto, humedad 95%. En Bahía Blanca 9 grados 5 décimas. El oficialismo aceptó reflotar la ley de tierras para proteger el decreto 7023. Ayer el bloque de diputados de La Libertad Avanza logró el dictamen para la ley de inviolabilidad de la propiedad privada que había aprobado el Senado. Sin embargo, en el proyecto aceptó incluir la derogación del artículo del DNU que eliminaba la ley de tierras. Con esta concesión, el oficialismo y sus aliados esperan evitar que la oposición logre el quórum esta tarde cuando intente derogar el decreto 7023 en su totalidad. Desde la mañana habrá marchas y protestas frente al Congreso.
7: En la calle.
8: Una jornada de movilizaciones tendrá lugar hoy frente al Congreso Nacional, donde confluirán reclamos universitarios, sindicales y sociales. Las primeras concentraciones comenzarán a las 10:30 con organizaciones de discapacidad. Al mediodía se sumarán excombatientes de Malvinas y agrupaciones que reclaman la derogación del DNU 70-2023. A las 13:30 partirán las columnas de la UBA desde Córdoba y Uriburu en el marco de la quinta marcha federal universitaria. En el acto central está previsto para las 16 horas en Plaza del Congreso, con participación de docentes, estudiantes, no docentes, la CGT, la CTA y organizaciones sociales. Se prevén cortes en Callao, entre Ríos, Rivadavia y Politirigoyen y calles aledañas al Palacio Legislativo, informó desde el Centro Porteño Rodo Gerardi para Radio 750, Derecho a la Información.
1: Internacionales.
6: El Papa emitió su primer mensaje tras la operación de pulmón. El sumo pontífice agradeció el respaldo y las oraciones de toda la comunidad católica mientras continúa su recuperación en el Hospital Gemelli de Roma. Por su parte, el Vaticano informó que León XIV mantiene la intención de realizar la gira por Sudamérica en noviembre.
7: Deportes.
6: River no pudo sumar de a tres en su partido pendiente por la fecha 11 del torneo clausura. En la localidad bonaerense de Junín, el millonario igualó 1-1 con Sarmiento. Con este resultado, los de Núñez siguen fuera de la zona de playoffs. Dólar oficial 1.535 pesos, dólar informal 1.550 pesos y riesgo país 611 puntos. En Buenos Aires, la temperatura es de 14 grados 8 décimas, el cielo está cubierto, humedad 95%. En la ciudad de Bahía Blanca, 9 grados 5 décimas, allí podés escuchar Radio 750 por FM 93.9. Estas fueron las noticias. Federico Martín.
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9: Vuelco en el ramal Campana de la autopista Panamericana ocurrió a la altura del kilómetro 49, mano al troncal principal, ocupa un carril y demoras en la zona, demoras que también tiene el troncal principal desde la bifurcación de Pilar y de Campana a la General Paz, desde Mataderos hasta Devoto, mano al río, y mientras tanto hoy se llevará a cabo la marcha universitaria, la convocatoria principal será a las 13 en Plaza Hussein. Las columnas van a marchar hacia el Congreso de la Nación, donde a las 16 está prevista la lectura de un documento conjunto. Se van a cerrar sus inmediaciones al tránsito, calzada resbaladiza por lluvia débil y los trenes y los subtes con los diagramas habituales, informó Gabriel Mazzaro para Radio 750.

0: En el colectivo pasa quizás a la mañana o al mediodía y a la tarde, y hay que ver cuándo vuelve. Esto afecta a la rehabilitación de la gente, porque hay gente que no puede llegar a rehabilitarse porque no llega al lugar, con lo cual todo se alarga o se va perdiendo. Una institución, me decía otro, un amigo mío tiene una institución, me dice, mira, el pañal que yo le puse a este chico la noche anterior es con el que vuelve, porque no tiene pañal para cambiarse en la casa. Entonces todo esto va rompiendo a esa persona, porque le vas rompiendo la vida a la gente, y a su vez a la familia, que no encuentra cómo poder sostener los gastos. Hay gente que va a las instituciones y es el lugar donde come también, ¿eh? O sea, no es solamente que después va a la casa y es lugar, hay instituciones que les preparan la vianda para que se la lleven a la noche.
1: Bueno, ahí estaba hablando Pablo Molero, el responsable de discapacidad en el arzobispado de la provincia de Buenos
0: Aires. Para que se la lleven a la noche.
1: Bueno, ahí estaba hablando Pablo Molero, el responsable de discapacidad en el arzobispado de la provincia de Buenos Aires.

0: Y si no, es, los desarreglos tampoco sirven, ni de un lado ni del otro. Tiene que estar todo perfectamente bien, o más o menos correctamente bien. No vamos a ir a una situación que nunca tuvimos en Argentina, o que tuvimos por pocos periodos. Pero con la economía es una sola, y la economía tiene que llegar a la gente. Y si no llega a la gente, se pudre todo. Ahora, si tu presidente está tratando de pensar en cómo le va a cuidar la espalda o el culo a Donald Trump, que el año que viene le va a habilitar unos morlacos para que no haya corrida, supuestamente, para que el dólar sigue estable, y estamos en el horno, porque mientras la descripción del arzobispo es esa, y de la gente en la calle, es que no hay laburo formal, que no hay laburo ni siquiera informal, que no hay chanca, que no hay guita, el presidente está pensando en esta estupidez. Dale.
1: Y el mapa se tiñe azul de la libertad, mientras el nefasto foro de San Pablo, que le costó décadas de crecimiento a la región con su negativa al ALCA, sigue perdiendo asientos, al punto que actualmente, en un diálogo en camino a convertirse en un monólogo. Digo esto porque está a punto de asestarse el golpe mortal contra el socialismo latinoamericano. El socialismo que se encuentra en franca retirada tras el contundente accionar de los Estados Unidos en el derrocamiento del tirano Nicolás Maduro, heredero de Hugo Chávez. Ambos son responsables del exilio de millones de venezolanos, una de las peores tragedias humanitarias de la historia de nuestro continente. Por eso es el deber de todos los presidentes latinoamericanos conformar, junto al presidente Trump, un verdadero escudo contra el socialismo para proteger el derecho a la vida, la libertad y la propiedad de todo el continente americano. Por eso también es tan importante, no solo para los Estados Unidos, sino para Occidente entero, que el rumbo del presidente Trump salga fortalecido en las elecciones de noviembre. No podemos ceder un milímetro en nuestra reconquista del hemisferio.
0: ¡Ah, la mierda! Reconquista del hemisferio. Tranquilo, Pizarro. No te pongas tan loco. ¿Cómo estás, negro? ¿Estás bien? ¿Te noto caído?
2: Sí, estoy.
0: ¿Estás caído?
2: Sí, porque todavía no.
0: ¿Sos de Racing, vos?
2: No pudimos. Siempre.
0: Ah.
2: No pudimos construir la barrera contra el socialismo.
0: ¿Vos también estás en esa?
2: Sí. Es así. El día triste. La lluvia.
3: Me deprimí mucho yo, que te salió muy bien.
0: Sí, no, es que es así, el negro viene con ese ritmo, Después va agarrando, con Víctor Hugo no se hace tan el pícaro. Acá, viste, la juega de chanta, te tira un par de frases, viste, te tira una rabona, por ahí le sale, por ahí no le sale. Pero no le importa, Él no le importa nada. Él está peleando en serio contra el comunismo.
2: No, me quedé escuchándolo, Javier. ¿Qué querés? ¿Arrancar el día con este payaso?
0: Ya, ¿cómo querés? ¿Qué querés que hablemos?
2: No, pero ¿sabes lo que pasa?
0: Mirá, yo te voy a decir una cosa. El payaso es apoyado por las masas, sí, que van los viernes a buscar el Morphy a lo del Roña Castro, y después cuando se muere ese tipo, no van al velorio. ¿Me entendés?
2: Sí.
0: O sea, muchachos, le dio de morfar a más de 2.000 personas todos los viernes el Roña Castro. Todos los viernes dedicó su tiempo, su vida a eso. En Fiorito también fuimos al otro comedor,
2: sí,
0: y la gente no fue al velorio. ¿Vos entendés?
2: Sí.
0: ¿Qué legado puede dejar un padre a 15 hijos? ¿Qué mejor legado que lo que hizo el Roña? Ahora, devolverle eso con afecto mínimamente. No fue nadie, loco.
2: ¿Y cómo no cree que te es triste?
0: Y bueno, y entonces, ¿cómo Milei no va a ganar? Vos me decís, no, pero las clases populares, mirá cómo votan y mirá lo que te hacen. O sea, vos pensás, los viernes morfaba gracias a la solidaridad del Roña Castro,
2: sí,
0: y al aporte del Estado Provincial, porque la verdad,
2: sí,
0: que ahí,
2: claro,
0: hace que Kicillof le bajaba el alimento.
2: Y él siempre lo reconoció.
0: Está bien, pero él mantenía, le daba alojamiento, sí, acopiaba el alimento en su propio gimnasio, uh-huh, y después tenés que hacer la logística, tenés que sacar eso, tenés que ponerlo, tenés que poner gente, tenés, sí, que poner tu tiempo.
2: Y no solo que era para la gente que iba al comedor, sino también aquellos que iban a buscar comida.
0: Bueno, por eso.
2: Iban con los tuppers, él le daba, digo,
0: y
2: había
0: mirá
2: una
0: cómo
2: logística
0: se la devuelven.
2: Importante. Y bueno.
0: Mirá cómo se la devuelven.
3: Decís que estaban nada más los familiares y los amigos de él.
0: Yo estuve
3: no
0: en la noche, estuvimos ahí. Él tiene 15 hijos y 14 nietos.
3: Sí.
0: Bueno, en el velorio no había más de 50 personas.
3: Amigos y conocidos cercanos y familiares, muy, eso es.
0: Pero muy estrecho.
3: Hay bastante 50 también, pero está bien, estás queriendo decir que no fue la gente de los comedores.
0: Dale, loco.
3: Pero o sea, la familia no habrá pedido que sea así.
0: No.
2: No pudieron conocer la noticia también, no es que la tuvieron.
4: No se reservó guardada, el lugar, claro, de despedida.
2: Como para que sea solo para la familia y amigos.
4: Claro.
0: No, paren, muchachos, no justifiquemos eso. Era
2: no, pero no estamos justificando, estamos diciendo que dieron a conocer, estamos de tu
4: que
2: lado.
4: Que lo dieron a conocer,
2: claro,
4: el
2: dieron
4: lugar.
2: A conocer el lugar.
0: Ah, sí,
4: que no
0: sí
4: fue algo reservado, sí, algo íntimo. mismo. Sino decime, todo
0: explícamelo, porque
4: esto
0: ahora no me entra.
2: Tranquilo, estamos acá para.
4: Te vamos traduciendo.
2: No, para apoyarte.
0: No, loco, era 15 cuadras de donde te daban de morfar. Mirá,

0: hay es una... algo que es un gesto que dice mucho, es verdad, ¿eh? Pero más tenés un punto ahí. Pero una vez voy a decir que estoy de acuerdo. No, es verdad. Te dio de comer cuánto
1: igual
0: tiempo
1: no
0: el tipo.
1: No me interesa tener un armenio a mi lado.
0: ¿Cuánto qué es enojo?
1: No, joder, escucha. Sí, ya sé. No, lo que quiero decir es lo siguiente: es primero, esa gente no estuvo. El Roña seleccionó los viernes. ¿Ustedes se acuerdan? A ver, digamos, ¿de qué día se acuerdan cuando eran chicos? ¿Cuál es el día de la semana? ¿Cuál era el día en que ustedes recuerdan? Yo recuerdo los viernes porque yo iba a la casa de mi tía a ver Calabroma, por ejemplo. Claro. Y no me lo olvido nunca más. O sea, nosotros íbamos a la casa de mi tía Edith a ver Calabroma. Y entonces yo llegaba al colegio, chiquito, muy chiquito, de haber tenido 9 años, ponele 8 o 9 años, y ya sabía que en la noche iba a ver Calabroma. Y que me iba a cagar de risa con Aníbal, quien, ¿no? Entonces, los viernes no se te van nunca de la cabeza, porque es el fin de semana cuando vos entras a compartir con tu viejo momentos de tu vida, que son los mejores momentos. El Roña le daba los viernes de comer a la gente y le daba la comida para que se la lleven a su casa. O sea, es muy probable que la gente que se la llevaba los viernes le hacía la pizza a su hijo con la harina que le daba, le podía hacer una tortita con el azúcar que le daba. No, no era mucho más. O sea, era aceite, era azúcar, era lentejas, era fideos, etc.
2: Quizá comía 2 días, ¿no? El viernes por y eso, el sábado.
1: Por eso, el tipo estaba hasta pensaba en eso, loco. ¿Y no fuiste al velorio? ¿No lo despediste? ¿No te parece injusto? Sí. Un tipo que tomaba el tren. Nosotros ayer en Crónica pedimos a la gente que nos mandara fotos con el Roña. Pero era impresionante. Negro, era impresionante. Sí, sí, sí, sí. O decir, bueno, acá que van a mandar 3 flacos que no están viendo, suponete.
3: Y ahora, perdón. ¿Tienes
1: miles de fotos? Miles, te estoy diciendo miles, ¿eh?
3: No puede haber un tema, lo pregunto, no lo certifico, de que esta gente que se acerca hace como todo el esfuerzo para acercarse, para recibir el plato de comida, pero por ahí después no tiene la guita para movilizarse.
1: Eso es otra estupidez, ¿sabes? Porque yo me enojé
3: con... Bueno, qué sutileza.
1: No, pero vos lo planteas como una hipótesis, pero no es así, ¿no? No justifiquemos eso. Con Maradona se llenó. ¿Vos crees que la con el indio?
0: Yo iba caminando la gente desde el tercer cordón del conurbano.
1: 30 kilómetros caminaron para el indio. 30, ¿eh? Conozco gente de 30 kilómetros. Con Maradona, ¿cuántos millones de personas fueron? Cuando ganó la selección argentina, ¿cuánta gente fue? No, loco, no, eso no se justifica con nada. Eso no se justifica con pobreza. No, muchacho, no. Hay que estar en ese lugar. Porque el problema no es el Roña. El Roña ya está muerto. Uh-huh. El problema es el legado que deja el Roña. Entonces, los hijos que podrían haber continuado con esa misma mecánica para repartir alimentos, ¿qué van a decir? ¿Por qué? Si Martita, que venía todos los días a pedirnos llorando porque lloraba acá en la fila. ¿No sabés la cantidad de gente que lloraba cuando recibía el alimento negro?
2: Claro.
1: Entonces, si tanto valorás lo que el tipo hace por vos, ¿cómo no lo vas a ir a despedir para que la familia vea que el legado que dejó su padre es eso, es solidaridad, es un vínculo estrecho con la comunidad? Le chupó un huevo. Había 50 personas, loco, de los cuales 40 eran familiares. Es muy triste eso, viejo. Sí, es muy triste. Y otra cosa triste es que el Roña haya muerto en un casino. Eso es otra cosa muy triste. Una persona que estaba al lado... me tocó que era un amigo de Lucas Ochipinti, amigo personal, ¿no? Él lo llama a la 1:30 de la mañana a Lucas y le dice: se acaba de morir el Roña al lado mío. Estábamos en la máquina, ¿viste? Estaba tirando la maquinita. Dice que lo vieron al Roña tirado en la silla. Nadie primero lo asistió, ¿sí? Primero, nadie lo asistió. Otros dicen que como hizo una hipoglucemia, con un vaso de Coca-Cola se solucionaba el tema. Ah. Con lo cual, adentro del casino, Analía, no había un puto tipo que supiera cómo manejar, vos me entendés, ¿no?
2: Sí.
1: Con la que gana el casino. No había desfibrilador, no había un puto tipo que pudiera manejar una emergencia adentro de un casino a las 2, 3, 4, 5 de la mañana cuando ve viejo que hay gente que sabía que van con pañales para no levantarse de la maquinita.
2: Sí.
1: Sabían eso porque tienen la obsesión de que una máquina es de ellos. El Roña tenía esa obsesión. Llegaba y no se levantaba de la máquina. Este chico nos contaba ayer que la máquina del Roña era tal, mi máquina era tal. O sea, cada uno es como que se apropia de la máquina.
0: La creencia, sí.
1: ¿Me entendés? Entonces no se levanta para que no se la saquen. Hay gente que se caga jugando a la maquinita. ¿Por qué la política hace eso con la gente? ¿Por qué la política hace eso con la gente? Digamos, no, porque lo que recaudamos es para la sociedad. Es una mentira. Yo sé quién recauda eso. Sé quién pasa con la valija.
0: Sabemos quién.
1: Bueno, ese es uno.
0: Sí.
1: Claro. Yo no estaba pensando en ese, estoy pensando en otro, pero bueno, ese era uno. ¿Para qué? ¿Para tenerla en un cajón toda guardada? ¿Para eso? ¿Para eso le destruimos la vida a nuestros ídolos? Che, fue un campeón del mundo. El Estado no pudo hacer nada con él, con Maradona. Hoy lo escuchaba burlando esta mañana temprano en alguna de las radios que escucho en la mañana para ir informándome, que burlando decía, fue un crimen y el crimen lo cometió Kosachov, este y el otro. No, loco, también el Estado debió haber estado presente. Tiene que haber un programa del Estado que rescate a nuestros ídolos populares, porque haber pasado por ser campeón del mundo, haber sido distinguido como la única persona en tu actividad en ese momento, también te quiebra la cabeza.
2: Sí, claro.
1: También te quiebra la cabeza. Si yo digo que vos sos el... Pero además lo demuestro. No es que te doy un premio falopa. El premio...
0: Te lo ganaste.
1: ¿Cómo?
0: Te lo ganaste.
1: Te lo ganaste.
0: Es tácito, es palpable, tenés una copa en la mano.
2: Sí, para los meritócratas, que les encanta. Se cagó a palo para ganar el título.
1: No necesitaríamos tener una dirección que cuide a nuestros ídolos populares y pensar de nuevo qué mierda estamos haciendo con el juego. Porque el Roña ya era grande, ya era adulto. Y los pibes, qué loco.
2: Pero a veces el negocio supera cualquier tipo de pensamiento para la gente.
1: Son horribles, viejo. 7:19, vamos.
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3: Vuelco en el ramal Campana de la autopista Panamericana ocurrió a la altura del kilómetro 49, es decir, a la altura de la ruta 25. Mano al troncal principal está ocupando un carril y demora que también tiene el troncal principal desde la bifurcación de Pilar y Campana a la General Paz, como es habitual a esta hora, desde Mataderos y hasta pasar de Voto Mano Río. Y vamos a recordar que hoy se llevará a cabo la marcha universitaria federal. La convocatoria principal será a las 13 en Plaza Hussein. Van a marchar de Córdoba y Junín. El trayecto contempla el desplazamiento por la avenida Córdoba hasta Callao. Van a continuar luego hasta Corrientes y la calle Cerrito para desembocar en la Plaza del Congreso, donde a las 16 está prevista la lectura del documento conjunto. Se van a cerrar las inmediaciones del Palacio Legislativo y también de Plaza de Mayo a partir de las 10 de la mañana. Calzada resbaladiza por lluvia débil, precaución en las rutas de la provincia de Buenos Aires. Los trenes y los subtes circulan con los diagramas habituales. Gabriel Mazzaro para Radio 750.
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0: 7 de la mañana, 22 minutos. Qué manera de putearnos en la en los cierres. Loco, seamos polémicos así al aire. La gente quiere putear. Y
1: después preguntan por qué están así las sillas, vuelan en el claro, corte. Hermano. O sea, se descontroló.
0: ¿Sabes qué? Este garca se hace el demagogo al aire, se hace el señor, el profesor, todo eso que hace después en sus actividades
2: no se
0: profesionales.
2: Hace.
0: Es, soy. Sí, es profesor.
3: Soy.
0: Yo te voy a sacar la careta, vos máscara, ¿eh? Te voy a sacar la caretita. Está Rodo Aguiar del otro lado. ¿Qué hace Rodo? ¿Todo bien?
4: Todo bien, un saludo para todos.
0: ¿Qué hace Rodo? ¿Todo bien? ¿Cómo va la cosa? ¿Cómo te estás preparando para hoy?
4: Bueno, muy bien. Paro de 24 horas de estatales, sí, para garantizar protestas en toda la Argentina. No solo va a ser multitudinaria aquí en la capital federal la marcha, sino que habrá expresiones en todo el país. Tenemos que ir por todo y voltear este decreto 7023. Este decreto no es contra la casta, es contra nosotros para que la casta se llene de guita. Este decreto es un delivery para las grandes corporaciones. Incluye más de 350 leyes. Cuando Milei dice, nosotros avanzamos más que la dictadura, la verdad es que tiene razón, porque ni Videla se animó a tanto. No solo este decreto deroga la ley de tierras, que es lo que más conocemos, también la ley de góndolas, la ley de alquileres, permite la privatización de las empresas públicas, regala el comercio exterior solo a 10 empresas. Esto no es una reforma, es saqueo. No podemos permitir que a la Argentina se la siga gobernando a sola firma.
0: ¿Cómo la estás peleando, Rodo? La verdad que sos uno de los tipos que más le ha puesto la cara y el pecho a la situación, si bien también tu gente ha sido la más perjudicada, o una de las más perjudicadas, perdón. La verdad que te felicito, has hecho un gran laburo. Sé que no quieres venir a mis programas porque, bueno, hay algunos muchachos que participan ahí que no te gustan, y lo entiendo, pero...
4: No, ¿cómo no voy a ir al programa? Cada vez están más picantes los programas, los sigo de cerca y... Vi ahí un intercambio de Moreno, no sé con quién, fue tremendo eso.
0: No sé con quién. Bueno, Rodo, esperemos que todo salga bien hoy, que la cosa sea multitudinaria. ¿Crees que va a haber mucha gente en la marcha?
4: Sí, mucha gente. Tiene que quedar claro que yo creo que hoy se inicia un crecimiento de la conflictividad en la Argentina y que vamos a tener un diciembre muy caliente. Este decreto es ilegal porque nunca existió necesidad ni urgencia, que es lo que exige la Constitución Nacional. La Constitución prohíbe al presidente legislar, y si lo hace, es nulo de nulidad absoluta. Con un Congreso que siempre estuvo abierto, este decreto es corrupción, y eso es lo que tiene que quedar claro.
0: Che, ¿hay miedo todavía a la represión o eso ya ha pasado?
4: No, yo creo que el protocolo antimovilización sigue el mismo camino del gobierno. Se está absolutamente debilitando. Así como cae el apoyo popular al gobierno, crecen las manifestaciones en las calles. Ahora, yo creo que allí hay un acierto que hemos tenido junto, por supuesto, a muchas y a muchos otros sectores. Pero digo, en aquel momento cuando nos dijeron hay que caminar por la veredita, nosotros dijimos por la veredita caminan ustedes, los de azul. Nosotros tenemos derecho a marchar y a protestar en la calle porque es el derecho de peticionar libremente frente a nuestras autoridades. Yo creo que la tortilla se está dando vuelta, que este es el momento que tenemos que aprovechar, que se les están terminando las balas a Milei y cuando dispare la última empezamos a ir por él.
0: Abrazo, Rodo, gracias.
4: Hasta luego, gracias.
0: Guarda con lo que dijo recién, ¿eh? Cuando se le acabe la última, vamos por él.
5: Que la tortilla se vuelva, ¿no? Sonó eso.
0: ¿Cuál es esa?
5: Uy, una canción. Negro.
0: Sonó lindo, ¿eh?
3: Claro, que la tortilla se vuelva, que los pobres coman pan y los ricos mierda.
5: Los ricos mierda.
0: Lo tenés por ahí, Agustín. Anda buscándolo. Yo voy hablando con Marta en un segundito. Mientras la barra brava se levanta,
3: claro. Nosotros vamos. ¿Vos querés que seamos picantes? Somos picantes.
5: No, sí, acá pedí, lo tenés.
0: Vamos con todo.
5: Me mira como diciendo, no te che, esperaba eso.
0: Recién planteó Bardana algo muy interesante, que es, che, ¿qué pasa si se cae el 70-23? Dale, vamos.
1: ¿Qué pasa si se cae el DNU 70-23, no? Si vos repasás la ley que regula justamente los DNU, En ningún lado dice que vuelven a estar vigentes las leyes que estaban, valga la redundancia, vigentes antes de que ese DNU las cambiara. Y después hay que repasar también qué leyes.
0: Vamos despacito.
1: Sí, vamos,
0: despacito.
1: Vamos con eso primero.
0: Yo creo que sí. Yo creo que vuelve. No, creo, no, estoy convencido de que vuelve la ley que vos anulaste con ese DNU. Al no estar más el DNU, la ley sigue vigente.
1: En un rato vamos a hablar con gente que creo que nos puede llegar a despejar un poco esta duda.
0: No, estoy seguro,
1: Es que yo pensaba lo mismo también, pero veo que hay un debate de gente diciendo, de algunos especialistas diciendo, che, acá se puede abrir un limbo jurídico tremendo.
0: Eso es interés y no tiene ningún vicio de formalidad. Vos tenés un decreto que modifica una ley y vos volteás el decreto. Deja de modificarse la ley.
1: Pero dejó de estar derogada la ley. Es una ley que vos con ese decreto la derogaste, probablemente.
0: No está más.
1: ¿Que deja de estar derogada?
0: Claro.
1: ¿No quedan derogados los dos?
0: El decreto no. Lo que no rige es el decreto. O de derogación de la ley. O sea, no está más derogada la ley en función del decreto.
1: Yo hubiera pensado lo mismo por lógica, pero no está sentado.
0: No.
1: La ley no lo dice.
0: El gran problema es que esos tipos que están abriendo esa puerta, les conviene que se abra un limbo jurídico para que se apele a ellos. Y eso va a pasar, Bardán.
1: Salvo que el Congreso, cuando da de baja el DNU, aparte deje explicitado y tal ley vuelva a estar vigente. O sea, que lo hagan con la mayor claridad posible para no joderle la vida a la gente, porque si querés repasamos después qué sigue pendiendo el DNU.
0: De facto vuelve a estar, de facto la ley vuelve a tener vigencia. Pero es obvio, Bardán, o sea, son...
1: Es que
0: son...
1: por lógica sí, pero de nuevo, ¿en qué parte de la legislación está? Eso es lo que yo no termino de encontrar.
0: Y que si vos, el decreto lo que hace es modificar una ley. Si vos al decreto lo volteás, no rige más la modificación. ¿Entendés? Sobre la ley. Y vuelve la ley, si no sería muy fácil. Reventar las leyes con un decreto.
1: Tenés que hacer una ley nueva.
0: No. Es lo que va a proponer el gobierno. Y lo que seguramente, y yo te tomo la derecha en esto, que un flaco que tiene la ley de alquileres nueva, o que no es la ley de alquileres, con el decreto se regía su alquiler, que te la va a discutir, obviamente, y va a ir a tribunales, y ahí tenés tres instancias, con lo cual tenés el contrato prorrogado de nuevo durante 3 años. Es un quilombo.
1: Por eso, que igual lo más grave de todo es que me parece que no están los votos como para voltear ese DNU tampoco.
0: ¿Vos crees que no?
1: Creo que no, me parece que no van a llegar a conseguir los votos, el gobierno está fuerte con el bloque propio y lo que son algunos aliados provinciales, lo que es la UCR, lo que queda del PRO.
0: ¿Y por qué modificó el alcance de la ley de la ley de tierra?
1: Digamos, y después tenés otra cuestión más clara, además, que es que el gobierno muchas de las cosas que estaban en el DNU ya las fue haciendo leyes también, ¿no?
0: Ejemplo,
1: la reforma laboral, la ley bases con las privatizaciones.
0: Sí.
1: Entonces, ¿qué es lo que todavía pende
0: la del
1: DNU?
0: La de los intereses de los bancos también, ¿no?
1: Es que eso lo pasó por el Banco Central después. Ahora está queriendo pasar la carta orgánica, que es como un cambio que luego va a ser muy difícil de dar vuelta atrás, pero ya lo pasó por una comunicación del Banco Central, la liberalización de las tasas. Está en el DNU también. Pero ahí tenés, por ejemplo, alquileres, tenés el tema de la ley de abastecimiento, ¿no? Uh-huh. De los supermercados, controles de precios.
0: O sea, la ley de góndola y
1: exactamente,
0: todo.
1: Sí, controles de precios. Tenés la liberalización de los precios de las prepagas, por ejemplo, tenés también, ¿no?
0: Sí.
1: La facultad de prohibir exportación.
0: Decreto.
1: Exacto, todo esto que está en el decreto.
0: Y no está en ningún otro.
1: No, no está. Prohibir otro... exportaciones e importaciones, uh-huh. Que son herramientas que igual este gobierno no va a utilizar. Pero quiero decir, el DNU, la parte de privatizaciones de los clubes quedó congelada por la justicia también, ya de por sí.
0: Podemos repetir de nuevo lo que no está en ninguna otra ley y lo que se puede voltear si es que esto ocurre,
1: ¿sí?
0: Aunque haya una remota posibilidad.
1: Mira, alquileres,
0: sí.
1: El hecho de que vos hoy puedas pactar un alquiler de 6 meses,
0: sí.
1: Vos puedas pactar. La persona que te alquila y te diga, yo te lo alquilo 6 meses, te pone la actualización que quiera,
0: listo,
1: el plazo
0: de
1: tiempo que quiera, sí. Medicina prepaga,
0: sí.
1: Y libre elección. ¿Te acordás que vos tenías que estar al menos un año con la obra social sindical?
0: Sí, señor.
1: Y luego, bueno, eso también se daría de baja, y el hecho de que las prepagas no tengan que... Primero, que el gobierno no tenga que autorizar los aumentos.
0: Sí.
1: Y segundo, que lo único que tenga que hacer es informar el aumento y puedan aumentar lo que se les ocurra.
0: Exacto.
1: ¿No? Comercio exterior, el gobierno podía prohibir o autorizar exportaciones e importaciones según el momento. Eso también quedaría suspendido. Aunque, de todas maneras, aunque quede suspendido, creo que el gobierno no lo va a hacer. Todo lo que es la ley de abastecimiento. ¿Te acordás cuando en los programas de precios cuidados o precios regulados, a veces lo que hacían las empresas es directamente no poner el producto en la góndola? Bueno, que el Estado lo obligue a poner el producto en la góndola, pero es eso. Después está el prioridad de compra local, de proveedores locales del Estado para comprarle a las pymes, eso también está en el DNU. Hay algunas cuestiones sectoriales, pero quiero decir, el grueso, lo que tiene que ver con las privatizaciones y la reforma laboral, el gobierno ya lo hizo ley.
0: Bueno, son las 7:32 minutos, está la canción que pedía nuestra compañera Analía en complicidad con el...

0: Claro, claro, que
1: como medio violento.
0: Pone, y siempre, no. ¿Cómo tiene que ser? Se pone de punta, ¿qué vamos a bancar?
1: Está muy bien, ¿eh? Yo lo banco.
0: El bloqueo anticomunista, la pelotudez que dice el presidente, ¿de verdad? ¿De verdad tenemos que escuchar eso? Todo del mismo color. Están perdiendo banca, ¿de verdad? A la gente, le digo, basta.
1: Vamos.
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0: pedí tortilla, me dieron la mona, ¿no? Sí. Bueno, está bien. Vamos a hablar entonces de los premios Martín Fierro de la música.
1: Federal.
0: Sí, claro.
1: La historia que se cuenta, tremendo.
0: Y bueno, la música va contando diferentes historias.
1: Un gatito que resultó ser el hijo, ¿no?
0: Es muy
2: son
0: fuerte.
2: Son historias que recoge de Córdoba, digamos.
0: Sí, sí, de la vida, sí. De verdad, en este caso de lo que va sucediendo, ¿no? Bueno, fueron la primera edición, en verdad, de los Martín Fierro, que ya no tiene, creo que, más categorías para premiar. Ya está. Música, anoche la primera. Martín Fierro, en este caso, para la Mona Jiménez, porque quedó como a la trayectoria en el ámbito de lo tropical, del cuarteto. Hubo, obviamente, categorías tradicionales. Y lo vamos a escuchar porque justamente estuvo agradeciendo este premio, hablando de los momentos de su vida.
3: Bueno, estoy muy feliz. Muchas gracias a todos porque, bueno, después de haber pasado tantos momentos tristes en mi vida con los milicos, llevar que me hicieran razia, preso, de los 16 años a este momento que voy a cumplir el año que viene, el 76, que hace 60 años que canto cuarteto, nunca bajé los brazos. Siempre feliz por la música de cuarteto. Y bueno, y estos reconocimientos me dan más juventud, a pesar que tengo 76 el 11 de enero.
2: Ay, wow. 76 años tiene la Mona. Moreno tiene 74, ¿lo buscaste?
0: 71. La Mona dice que cumple 76 en enero.
2: La mejor la Mona, Moreno. La verdad, día la verdad. No la chante.
4: Para bailar cuarteto, la Mona.
2: No. ¿Quién está mejor? Dale, vamos, rápido. ¿Quién está mejor para vos?
5: Moreno.
2: ¿Para vos?
4: Moreno.
2: ¿Para vos, Analia?
0: No, ninguno de los dos.
2: ¿Qué está diciendo?
1: Mira, Charlie.
2: Loco, es A o B, muchachos. ¿Qué estamos?
0: Bueno,
4: diciendo que los dos están. No, pero Charlie tienes más grande.
0: No, Charlie cumple 75 el viernes que viene. El otro. Que también recibe un premio. A leyenda de leyendas. Charlie le pasó el trapo. Ah, ¿ustedes son leyenda? Yo soy leyenda de leyendas.
4: La Mona tiene un look más juvenil.
2: La Mona está 10 veces mejor que Moreno, muchachos. Dejen de romper la bola. Está mejor que Charlie, está mejor que todos estos muchachos. Mil veces. ¿Ustedes vieron cómo se mueve la Mona?
0: Cada uno dijo lo que al que prefirió.
4: Por eso dije, para el cuarteto está mejor, pero...
1: No prefiero, dije quién lo veía
2: quién
1: más.
2: ¿Quién mejor? ¿Sabés cuántos kilómetros hace la Mona en bicicleta?
1: No, está bien.
2: 300 kilómetros te clava.
0: Bueno, entonces, ¿querés que digamos la Mona? Bueno, la Mona.
4: No, no también.
1: ¿Por qué va tan lejos?
2: Vos todo te da lo mismo.
1: ¿Por qué va tan lejos? ¿Por qué va tan lejos en bici? ¿300?
4: Porque venga el programa en bicicleta.
2: 150
1: ¿A Santiago del Estero va? ¿Dónde va?
2: Sí, hacen eso. Vos sabés que es increíble, pero el tipo está loco. Este Scaloni, cuando va a Córdoba, sí, debe hacer 200
0: kilómetros. No, pero Scaloni es un atleta, un amigo que corre siempre.
2: ¿Y vos qué querés? ¿Que la Mona no?
1: No ganó un mundial la Mona.
2: ¿Qué?
1: La Mona no ganó un mundial.
2: La Mona hace 50 años que anda en bicicleta.
1: ¿A dónde?
2: Y Scaloni tampoco ganó un mundial, lo ganó Messi.
1: Nah, era el DT, por favor.
2: ¿DT de qué? Se la manejaba Messi.
0: Bueno, otra vez, volvamos. Volvamos.
1: Estamos recalientes hoy, ¿eh?
0: Volvamos a lo que estoy hablando. Después vamos a hablar de lo de Scaloni y la bicicleta. No, fuera de joda, corre el chabón y quiere salir primero.
2: ¿Quién?
0: Scaloni sale siempre dentro
2: la Mona,
0: de los primeros.
2: No, vos porque lo conocés, Scaloni. Yo lo conozco a los dos.
1: Pará, hagamos una carrera, Scaloni con la Mona. ¿Dónde está, Leonel? Hagamos la carrera.
2: Estaba acá, Leonel, hace poco, ¿no?
1: Pero en base a se fue a la casa.
2: ¿A dónde? ¿Marbella?
1: Sí, a Mallorca. Sí.
2: A Mallorca.
1: Yo te fui a la casa.
2: Vive en España. Es más español que argentino tu técnico. Fíjate, joder.
0: Dios mío. Bueno, muchos ganadores, decía, de estos premios. Charlie, que se quedó con esta leyenda de leyenda, pero repasamos algunos de los ganadores. Por ejemplo, el mejor show en vivo se lo quedó María Becerra, que también ganó por mejor álbum. Mejor canción, Lucra y Miranda. También ahí Lali ganó como mejor artista pop, pero también en la colaboración con Turf y Loco un poco. Mejor artista urbano estaba Milo J. Ganó Elegante. Bueno, después tenés mejor revelación, artista de tango, por ejemplo, Jorge Vázquez, mejor banda Turf, para nombrar algunos. Y acá con los de las leyendas nos mete. Charlie ganó también el mejor artista, le pusieron rock alternativo, me parece un poco raro, rock, punto. Después, nos metemos con las leyendas o los premios como si fuera el Martín Fierro de Oro.
2: Sí.
0: Se lo quedó Abel Pintos. El de Platino, Pimpinela. Y después no, está cada una de las trayectorias. En rock lo ganó Juanse, en Tropical Cuarteto La Mona, que lo escuchábamos recién, en Folclore El Chaqueño Palavecino, en Música Popular Palito Ortega, en Melódico Pop Patricia Sosa.
1: Está bien, para la juventud, veo que son premios.
2: Como me gusta
1: para
2: Pimpinela, la juventud,
0: ¿no? Mención especial canción viral para Wanda. Qué vergüenza, ahora voy a pegar a hablar de Charlie, no importa. Perdón,
2: ¿sabes lo que dijo
0: maestro?
2: ¿Sabes lo que dijo Wanda? Wanda dijo a mis colegas. A mis colegas, en serio. Por la canción esa de. ¿Cómo se llamaba?
0: No, yo ni sé.
2: Soy una bad bitch.
0: Sí, esa.
2: Porque dijo, soy una bad bitch.
4: Ponelo.
0: No. Hablemos en serio. Basta. No. Suena Charlie.
2: Si vamos a hablar en serio, el negro se tiene que ir de la mesa. Así que no.
1: Sí, me voy a servir un poco de agua.
0: Suena Charlie, dejamos a Charlie y vamos a escucharlo.
1: El mayordomo,
2: ya se pelean entre ellos. Ya se desconocen entre ellos.
4: ¿Cuántas veces hice yo y no te dije nada?
2: Era lo único que se bancaban el uno al otro.
0: Esto es. Ya me. Bueno. Estamos escuchando a Charlie. Vamos a escuchar la palabra de Charlie porque no estuvo en el escenario, pero sí grabó un video que reprodujeron, por supuesto, ahí en pantalla grande, y agradeció el maestro del rock nacional esta estatuilla que no esperaba recibir.
5: Buenas noches. Como dicen todos, gracias Aptra por este reconocimiento. Nunca pensé que me iba a ganar un Martín Fierro. Saludos a todos los músicos y músicas de este bendito país. Say no more.
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0: Me gusta haciendo el acting Tomás y Bardán, haciendo el acting de Pimpinela.
1: Le hace bien a Lucía Bardán, ¿eh?
0: Le sale bien. Vos tendrías que ponerte un poquito más acá la barba y estamos. Entonces, mensaje. Bueno, dijiste muy bien, te cumplen el deseo. Claro, dijiste que te gusta.
2: Está fría el agua, ¿eh? Por eso no hice el mate todavía. Está
1: hacete
2: fría.
1: Un tereré, entonces.
3: Dale. Dejo propina, negro, si no está bueno el mate.
2: Ahí está. Porque va a durar, ¿no? Vuelve a Armenia en 2 minutos, ¿no?
1: Está haciendo una joda. No sabe hacer chiste, ese es el problema. Que no sabe hacer chiste. Y vos te calentás al pedo.
2: No, al pedo no.
3: ¿Pero qué chiste le hice? Le había dicho, che, hagamos un mate.
2: Hagamos un montón, ¿no? No dijo hagamos.
3: ¿Qué querés? Que ponga la yerba con vos, negro. Te doy aliento, te abrazo atrás. ¿Qué
2: querés que haga? Viste, dura 2 minutos.
3: Es chiquito, ¿no?
2: Zapa porque es chiquito. Porque si no, dura 2 minutos.
1: Vamos con mensaje.
0: 11-7000-0750. Vamos a ponernos serios nuevamente. Charlie, genio por siempre. Dice José que escucha el programa. Marcelo de Polvorines. A Anaría y Negrito, como toda gente de izquierda, se pelean ante la primera diferencia. Y se ríe. Dice, para poner un poco de humor a semejante despelote. Gracias. Buenos días, Tomás. Soy Ricardo de... Rodolfo, perdón. De San Vicente, en provincia de Buenos Aires. Quería preguntarles si pueden averiguar esta mortandad masiva de ballena franca en Golfo Nuevo. Me llama mucho la atención, sí. El poco interés estudiando de los medios de comunicación con este tema. Muchas gracias.
1: Sí, a mí también me produce angustia eso, la verdad.
0: Sí.
1: Pero se
0: sí
1: está estudiando, a ver qué pasa.
0: Desde Montserrat, tan linda la camita, no sé cómo despegarme para ir a la plaza, dice Aida. Bueno, en un ratito ya te levantas. Está cerca, aparte, desde Montserrat.
1: Si no te levantas en 7 horas, Aida, la verdad que... ¿A qué hora te levantas? ¿A las 8 de la tarde?
0: De a poquito.
3: No se puede despegar de la programación de las 7:50.
1: Claro, Aida, despegate. Vamos.
0: Basta de Pichetto, por favor, basta. Claro. No importa si tiene razón o si están de acuerdo con si él. No le justifiquen el sueldo a un tipo, bueno, que hay que dejar en el pasado. Un inútil que se acomodó con la lengua toda la vida.
1: A la mierda, che.
0: Bueno, hay que tener mucho cuidado con el tránsfuga de Martín Menem. Me encanta porque las E de Menem las pone como un 3.
1: Claro.
0: En la sesión de hoy. Es capaz de cortar la luz o vaciar el recinto o lo que se
1: o
0: le presente.
1: O comprar alguno, ¿no? Que eso es peor, que alguno se venda. Ese es el otro problemita. Bueno, Tatiana Fernández Martí es estudiante de filosofía y de letras. Tatiana, ¿cómo estás? ¿Todo bien?
4: Hola, ¿qué tal? ¿Cómo están?
1: Bien.
4: Tomás, gracias por la llamada.
1: Gracias a vos por atendernos. Bueno, ¿qué se espera hoy? ¿Qué están armando y qué esperan como resultado?
4: Bueno, esperamos una marcha masiva. La lluvia no va a poder frenar una movilización tan sentida por los trabajadores, por el pueblo del país, que es la defensa de la universidad una vez más, y también la defensa de un país, ¿no? Porque estamos peleando contra la venta de la Argentina, contra la rifa de los recursos naturales y contra el corazón del programa económico de Milei, que, bueno, hoy se va a poner en discusión ese maldito DNU que empobreció y endeudó a millones de trabajadores a costa de poder abultarle los bolsillos a Galperín, a los dueños de las prepagas, uh-huh, a las inmobiliarias que se beneficiaron con la desregulación de la ley de alquileres, uh-huh, entre otras cuestiones que bueno, que finalmente se van a poner en discusión hoy. Miren, hay un rumor muy fuerte, ¿no?, de que la sesión podría perder el quórum.
1: Sí.
4: Porque. Y eso únicamente demostraría que hay un Congreso lleno de corruptos,
1: sí,
4: lleno de vendidos,
1: sí,
4: que le garantizan la gobernabilidad a Milei en el peor momento del gobierno, en momentos donde los números están al rojo, y toda esta semana se rumoreó que la salida de Caputo del Ministerio de Economía, por uh-huh más de que haya sido desmentido. No se puede desmentir el desastre económico que hay y el empobrecimiento de millones de personas. Entonces tenemos un desafío bastante grande. Yo lo que quiero decir desde mi parte es que no podemos confiar en el Congreso, que tenemos que confiar, como ya lo demostró la historia y todos estos años, que la única fuerza que vale es la de la calle, que podemos dar vuelta a la situación y que claramente no tiene que quedar en esta jornada, sino que tenemos que pelear por una continuidad. Así que bueno, estamos en un proceso de tomas en facultades y demás, y creemos que tenemos que avanzar justamente para defender la universidad.
1: Lo que dijiste, Tatiana, es lo que yo pienso, pero lamentablemente es un mensaje durísimo, porque hay que ver cuánta gente va, ¿no? Pero si es una movilización totalmente masiva, como todos esperamos o todos queremos, es lo que la mayoría de las personas piensan. Y todos pensamos que hay un Congreso que se vende claramente. Había algunos diputados que se decían que estaban en duda de lo que iban a votar cuando hace 2 años y 6 meses que está rigiendo esta mierda en nuestro país. Con lo cual, primero no puede haber dudas y después hay que preguntarse por qué tanto tiempo, ¿no? Pero al margen de eso, si se llega a caer el quórum, el temor es que pueda pasar afuera mucho más que adentro, digamos, ¿no?
4: Sí, a ver, ayer vimos una postal muy clara de lo que quiere generar este gobierno y de Milei y su mejor aprendiz, que es Jorge Macri. Ayer hubo una represión muy grave en Cayo y Corrientes. Lo que hacen todos los miércoles con los jubilados, sí, lo descargaron ayer contra estudiantes y docentes de los profesorados de la ciudad que están luchando contra el cierre de carreras, como es el caso del profesorado Joaquín B. González. Se llevaron detenido a un docente.
1: ¿Por qué crees que no pasa lo de París?
4: ¿En ¿Cómo? Argentina. Lo de París. Claro, porque, mira, yo veo que hay que los sindicatos y también las federaciones estudiantiles, las autoridades universitarias, son los que apuestan a dialogar e intentar arreglar con un gobierno que ya dijo que no quiere negociar.
1: Sí.
4: Un gobierno que quiere ir por el desmantelamiento de la, sí, universidad pública, de la salud pública, de los salarios de los trabajadores. Sí. Quiere que la Argentina sea un país totalmente uberizado.
1: Por eso te lo pregunto de nuevo. ¿Qué pasa que la gente no se levanta como se levantó en París? Los estudiantes fueron a full. Y ahí no vamos a decir que no hay represión. O sea, digamos, algunos te dicen, no, pero es que hay miedo a la represión. ¿Y estos pibes no lo tenían?
4: Totalmente. Yo creo que la juventud en Argentina todavía no está haciendo como en París o como en España, porque hay federaciones estudiantiles que hoy mismo no están convocando asambleas. De hecho, ayer me pareció muy significativa esa foto de una asamblea en la Universidad Nacional de Rosario, de estudiantes echando a la conducción de Franja Morada, el radicalismo que tiene una fuerza importante porque ellos dirigen la Federación Universitaria Argentina, la Federación Universitaria de Buenos Aires, y en sus facultades, que son las mayorías que conducen, no convocan a instancias de debate y de votación de plan de acción. Entonces se vuelve más complejo poder apostar al desborde. Es nuestra intención desde la izquierda, que finalmente vemos que, a pesar de que tanto el radicalismo como el peronismo, porque ellos conducen la Federación Universitaria de La Plata y tampoco convocaron asambleas, las asambleas se están organizando por abajo. O sea, ayer vimos cómo, además de filosofía y letras, se tomó psicología, sociales, exactas de la UBA, como hay 3 facultades de la Universidad Nacional de Rosario ocupadas, 3 facultades en la Universidad Nacional de Córdoba, y entendemos que esto no puede terminar acá. El lunes tenemos que estar haciendo cortes de calle en todo el país, junto con el movimiento estudiantil, para darle una continuidad a esta pelea.
1: Está perfecto.
4: Los estudiantes tenemos que aparecer en escena.
1: Bueno, Tatiana, te mandamos un beso grande.
4: General.
1: Gracias por habernos
4: atendido. No, no vamos a ningún lado. Gracias a vos, muchas
1: 751.
4: Gracias.
1: 751, me voy al móvil con Rodo. Rodito, te escuchamos.
5: Seguimos acá hablando con la gente respecto a lo que va a ser la movilización del día de hoy. Vamos a seguir preguntándole a ver si saben en primera instancia por qué se marcha el día de hoy en la ciudad de Buenos Aires y en otros puntos del país también. Vamos a preguntarle directamente a la gente. Hola, chicas, ¿cómo están? Buenos días, les consulto, estamos en vivo para el programa de Tomás Méndez. Preguntando por la marcha de hoy a la tarde. ¿Sabés de qué es la marcha?
6: No, me informé.
5: ¿No estabas enterada? Amiga, ¿cómo andás? ¿Vos sabés de qué es la movilización de hoy a la tarde?
6: No, ya será.
5: ¿Son estudiantes, por lo que veo, universitarias?
6: Sí.
5: Bueno, es la Marcha Federal Universitaria. ¿Te suena, por ejemplo, el nombre?
6: Sí, me suena, sí.
5: En relación al presupuesto educativo, ¿qué opinión tenés respecto de esto?
6: Y no, que es válido, sí.
5: ¿Es válida la marcha? ¿Ustedes no pueden movilizar? ¿Tienen que cursar?
6: Sí.
5: Perfecto, te agradezco mucho. Seguimos por acá. Amigo, ¿cómo anda? Buenos días. ¿Todo bien? Estamos en vivo para el programa. Tomás Méndez, preguntando por la movilización de hoy de la tarde. ¿Sabías que había una marcha? ¿De qué es?
7: Recién enterado.
5: Marcha universitaria. ¿Te suena?
7: No.
5: No te suena. Perfecto, amigo. Gracias, igual. Seguimos por acá. Hola, señora. ¿Cómo anda? Buen día. Le consulto cortito para el programa de Tomás Méndez. Hay una marcha grande hoy a la tarde. ¿Sabía?
6: No.
5: No sabía la marcha de los universitarios. ¿Ha escuchado algo por la tele?
6: No,
5: nada. Se lleva adelante una marcha el presupuesto universitario que ha sido recortado. ¿Usted está de acuerdo con que los estudiantes y docentes movilicen?
6: Sí, obviamente.
5: ¿Qué opina de lo que está haciendo el gobierno en materia de recortes, de salud, de educación?
6: Todo mal, va. Todo es programado, todo. Así que bueno. Esperemos que se solucione cuanto antes.
5: Te agradezco muchísimo, que tengas buen día. Compañero, dígame ustedes si tenemos para uno más.
1: Uno más, dale.
5: Hola, ¿cómo estás? Buenos días, te consulto, estamos en vivo para el programa de Tomás Méndez, preguntando por la marcha de hoy a la tarde. ¿Sabés de qué es la marcha? Amigo, cortito, la marcha de hoy a la tarde. ¿No sabías algo? Nada, marcha universitaria. ¿Te suena?
7: Sí.
5: Están peleando por el presupuesto que les recortó el gobierno. ¿Qué opinión tiene al respecto?
7: La verdad que es lo que estoy muy conforme con el gobierno actual. Así que bueno, pero estoy a favor de la marcha. Es estudiante también, así que lo comprendo.
5: Ah, bien. No movilizar.
7: No, laburás, claro.
5: Perfecto, te agradezco, viejo, que tenga buen día. Bueno, compañeros, hay algunos testimonios acá en Constitución. Me llamó mucho la atención las estudiantes universitarias con sus maquetas en la mano yendo para la facu. Y sin saber que había una movilización muy importante para el día de hoy, pero bueno, es un poco también lo que pasa acá, la gente yendo a laburar, yendo a estudiar, algunos saben, y la mayoría de los que estaban enterados, por lo menos podemos decir que están de acuerdo con la movilización y defienden el reclamo de estudiantes y docentes.
1: Gracias, Rodo, abrazo grande.
5: Gracias, compañero.
1: Ese es el tema de la atomización de la comunicación a través de las redes sociales, digamos. Ya no hay nadie que maneje el mensaje. Y bueno, y evidentemente también es la parte negativa. Digamos, es la parte negativa porque, bueno, hay gente que ni siquiera está enterada de esto. Estudiantes de la universidad no están enterados. Bueno, ese es el resultado final de la monopolización de las redes sociales, que atomizan los discursos y los mensajes según más o menos los nichos que cada uno consume. Con el negro, vamos. Negro, no hablaste de deporte hoy.
2: No hablé nada, pero me meto. Sí, porque quiero hablar de River. Porque no jugó bien el primer tiempo, porque se vio por momentos hasta superado por Sarmiento de Junín, que consiguió el primer gol a través de Vera, más allá de que Suárez y Driussi anteriormente, uno para Sarmiento, el otro para River, habían tenido sus chances, pero el palo les dijo que no. Le costó, después le anulan un gol a River por una supuesta mano.
1: ¿Bien anulado? No.
2: Es rara, supuesta, no se llega a ver bien el contacto, porque el jugador estira la pierna y estira el brazo. Y ahí Zunino, con ayuda del VAR, ve que hay una mano, pero no queda muy claro que haya sido mano, si anula el gol.
1: Lo están cagando, River. La verdad, al margen de que comulgues o no con la dirigencia.
2: Sí,
1: yo no comulgo, estoy del otro lado. Pero...
2: Ayer sí lo durmieron.
1: Ah, muy bien.
2: Para mí sí. Para mí no... No se llega a detectar, la pelota ni siquiera se desvía con el toque, si es que roza la mano, es difícil de verlo. Realmente es difícil de verlo. Pero bueno, sancionaron de esa manera. Si la tecnología dice eso, no habrá que creerlo.
1: Hay que tomar todo serio cuando no hay nada serio, ¿no?
2: Sí.
1: Tomamos en serio la política y decimos no, porque hay diputados que están pensando qué hacer. En vez de decir la verdad, loco, no están pensando. Hay un negocio muy grande. Y después el fútbol, bueno, loco, o sea. Tenemos que abrir un poco los ojos también.
2: Bueno, para mí es esa la discusión. El sistema de negocio. Tanto las críticas hacia la AFA como la AFA pegándole a los otros clubes, todo tiene que ver con el mismo sistema de
1: claro.
2: negocio. Es mentira que el campeonato de 20 equipos va a ser más competitivo que el de 30.
1: Esa es una falopeada.
2: Porque los clubes van a seguir vendiendo a los pibes de 16 años que te van a salvar.
1: No tiene que ver. Eso no sé por qué entra en el eje. Porque no le encuentran otro eje, lo otro.
2: Exacto.
1: ¿No? Pues son idiotas hasta para plantear ejes. O no se animan, no, o tiene el culo
2: pero
1: sucio.
2: ¿Sabes por qué? Porque entra el campeonato
1: ¿entra
2: de tren. Y la gente, los que miran fútbol, te dicen:
1: ¿y por qué
2: no tenemos una liga seria como en Europa que tienen 20 equipos?
1: ¿Y qué? Pero no supongamos que sacamos 10 equipos.
2: Sí.
1: ¿Boca va a salir campeón? ¿Racing va a salir campeón? ¿River va a salir campeón porque tenga 20 equipos? ¿En serio? No sé, o sea, digamos, ¿qué cambiaría? Contámela. ¿A quién va el mensaje ese?
2: Sí, no.
1: Yo creo que hay que dejar de hacer estas cosas y tomar un poquito más en serio a la gente, no joderla tanto.
2: Pero la gente cae en esa romantización del pasado de 20 equipos, olvidándose de los metropolitanos por un lado, de los nacionales por el otro, olvidándose que también se levantaron descensos, olvidándose que con Grondona también estaba la misma discusión arbitral, olvidándose de los clubes beneficiados y los clubes perjudicados, olvidándose de todo. Entonces, siempre el tiempo presente es el peor de todos.
1: Claro.
2: ¿No? siempre es el peor de la historia o el mejor de la historia en estos tiempos que estamos viviendo, cuando en realidad la verdadera discusión es el sistema de negocio del fútbol argentino.
1: Bueno, ahí estamos, 7.58, te quiero así negro, hoy viniste muy, muy afilado. La verdad que al principio planteabas unos baches largos, 10 segundos, te conté un bache de 10 segundos, pero ahora...
2: No sabía quién ser,
1: estamos
2: doctor
1: muy
2: Jekyll o Mr. Hyde.
1: Che, el director mío de Crónica dice, Puchero, despertaste ayer, se te cerraba un ojo. Sé que se me está cerrando el ojo derecho al aire.
2: Cuidado.
1: Creo que voy a hacer un paro.
2: Sí, una cereje.
1: Y es lo que están esperando.
3: Ay, no. Sí. Ah, parece que estás guiñando.
1: Sí.
3: Estás guiñando el ojo.
0: Tiene el ancho.
1: Sí. Sí. Eso es un... Si hay algún médico escuchando en la sala, ¿me pueden decir qué carajo me está pasando?
3: Pero, ¿es como que te empieza a parpadear o se cierra nada más?
1: Sí.
3: Porque que se empieza a...
1: Mira, mire, doctor Bardán, así.
3: No, eso es estrés, ¿eh? A mí me pasó hace poco.
1: Sí.
2: Con Emilio Dizzi y Doris del Valle.
1: ¿Quién?
2: Estrés, ¿no te acordás?
1: Ah, uy, qué mala.
0: La clínica.
1: Horrible eso. Qué horrible eso. Mirá que yo.
0: Uy, qué desbloqueaste un recuerdo. Y aparte pero que decían. Era, sí, sí, sí, pero que decían las petuñas. ¿Te acordás? Empezaron a decir las petuñas.
1: Era malísimo esas, esas novelas. ¿Qué era? ¿Una serie? ¿Qué mierda era eso?
0: Ah, no, sí, una comedia.
1: Pero era malísimo. No había forma de reírse. Mirá que yo lo quería, Emilio.
2: Un programa que había.
1: Dori del Valle, había que darle laburo a la mujer de Emilio también, a Emilio, no sé. ¿Era obligatorio ver eso?
2: No, no era obligatorio. No, había cinco canales igual.
1: Está loco.
0: No, no, pero existió, claro.
2: Cinco, cuatro había.
1: ¿Duró eso, che?
2: Un ratito.
1: Sí, un rato, no,
0: ¿no? Creo que no le fue muy mal, me parece. No, no sé si un rato.
1: Tampoco le fue muy bien, digamos, ¿no?
0: Bueno, pero...
1: Bueno, acá otro muchacho de Córdoba me dice, a River lo volvemos a terminar de enterrar nosotros el domingo.
2: Acá, pues juega con Belgrano.
0: ¡Ay, mirá! ¡Qué guapo tu amigo, ¿no? eh!
1: ¿Cómo?
2: Ojo con Ramón, ¿eh? ¿Por qué pusieron a Poncio como técnico de River?
1: ¿Por qué?
2: Para no llamar a Ramón.
1: Lo van a tener que llamar a Ramón.
2: Ya lo están llamando.
0: Si alguien
2: Ramón.
0: Se acomodó el micrófono, claro. ¿eh?
2: ¿Qué?
0: Alguien se acomodó el micrófono.
1: A ver, dale, habla.
8: No, yo también me titila el ojo. ¿Viste que te lo dije? Afuera del aire. Es estrés. Y yo tengo un turno para tenés que ir al neurólogo. Yo voy al neurólogo. Tenés que ir al neurólogo.
2: Pero tenés menos prensa que Tomás.
8: Claro.
3: No, igual, no. Igual les digo, a mí me pasaba antes de irme, cuando empezás a dormir un poquito mejor, sí. Vuelve a dejar
0: de dormir. Pelota, chicos.
8: Claro, vuelve.
0: Están hechos bolsa.
8: Yo duermo 2 horas por día. Así
0: no,
8: que...
0: boludo, te vas a morir. Dale.
1: Bueno, tampoco vamos a perder mucho, digamos. Mirá lo que le grisa.
0: No, ponete las pilas, dale, duerman.
1: Bueno, son las 8.
3: Está mejor
0: sí,
3: que mañana.
0: Vamos, vamos a las noticias.
1: Y este no te preparó el mate, ¿eh? Guarda,
3: no,
1: ese.
3: Nah, ya lo hablamos.
0: No se lo va a preparar.
2: ¿Qué se loco, piensa que sos?
1: Pero te dijo que te iba a dar propina, no sea malo, loco. Tampoco.
2: No, que me pague un sueldo en blanco.
9: Sonó el top. 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La temperatura en Buenos Aires es de 15 grados, el cielo está cubierto y con llovizna, humedad 95%. En la ciudad de Río Cuarto, 10 grados, 4 décimas. En septiembre, casi 2.000 empresas entraron en mora. Así lo indica un informe de la consultora Fidelitas, que advierte que ya son cerca de 59.000 las firmas con atrasos de pagos. El análisis reveló que en los últimos 12 meses, las compañías en situación de morosidad se incrementaron en un 53%. Esta situación financiera coincide con la caída del consumo masivo y con el derrumbe de la producción industrial. Luis Caputo anticipó que el gobierno podría utilizar el swap con China para pagar deuda. En un evento organizado por el banco JP Morgan en Tailandia, el ministro de Economía aseguró que esto podría realizarse en caso de que no lograran refinanciar los títulos Bonar que vencen en lo que resta del año. Anteriormente, Caputo había indicado que también podría utilizar el swap con Estados Unidos para el mismo fin. Internacionales.
10: Brasil aprobó la reducción de la jornada laboral de 6 a 5 días semanales. El Senado le dio la sanción definitiva a la enmienda constitucional que establece las 40 horas de trabajo por semana con 2 días de descanso y sin descuento salarial. La modificación se llevará a cabo de manera gradual y comenzará 60 días después de la promulgación de la norma. Por su parte, Lula da Silva celebró la reforma y sostuvo que quien trabaja tanto para construir Brasil también merece tener tiempo para vivir. Dólar oficial 1.535 pesos, dólar informal 1.550 pesos y riesgo país 611 puntos. En Buenos Aires, la temperatura es de 15 grados, el cielo está cubierto y con llovizna, humedad 95%. En la ciudad de Río Cuarto, 10 grados 4 décimas. 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Estas fueron las noticias. Federico Martín.
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12: Todos los accesos están cargadísimos ahora a pico a full y congestión. En la Panamericana, para llegar a nuestra ciudad, el acceso este, donde encima se quedó un auto a la altura del kilómetro 20 por falla mecánica, la avenida General Paz, en toda la mano al Río de la Plata, prácticamente desde el puente La Noria, Lugones también, pero vamos a contar algunos puntos para evitar dentro de la ciudad. Ya tenemos un vallado policial y corte total en Hipólito Yrigoyen, entre Luis Sáenz Peña y San José. Recordamos que esperamos la marcha universitaria. Bacacay y Ruiz de Los Llanos, un motociclista caído, el mismo panorama en Callao y Tucumán. Y avenida Cabildo, a la altura de Besares, un peatón que fue atropellado por un colectivo de la línea 68. Mientras tanto, los servicios de trenes y subtes, que por el momento se prestan con los diagramas habituales. Gabriel Mazzaro, para Radio 750.

0: Buen día, Tomás. Juan Pablo acá de Bahía Blanca. Avísenle al impresentable este que dice que la gente gana $1,500 en promedio acá en Argentina, que hay una chica que está haciendo una cola de 4.000 personas, que trabaja en un polirrubro 12 horas por 800.000 pesos por mes, que le rompe el promedio. Payaso impresentable, mentiroso, banda de ladrones, chorro, que se vinieron a poner la capucha y salieron a robar de fierro al país.
1: Buen día, gente. Todo bárbaro. Qué lindo programa. Me encanta el programa. Te digo, el presidente Milei está más loco que Patoruzú. Así que hay que dejarlo que camine y se caiga solo. Muy lindo programa y, bueno, todos los días me informan bien y me entretienen. Gracias por estar, gente.
2: Tomás, equipo, no valoran nada, no valoran nada. Y ya están buscando otro que les dé comida y van a hacer lo mismo. Son eso. Lo que llaman clases populares, un alto porcentaje es eso. Son más que ingratos, mucho más que ingratos. Y la verdad, esto le da, de esto se alimenta la derecha fascista.
3: Buenos días, Tomás. Siempre me pregunto lo mismo y veo que nadie lo hace. Suponiendo hipotéticamente que Miriam Bregman fuera presidenta, ¿qué haría con las Fuerzas Armadas y con los policías del país? Nunca nadie le hace esta pregunta en las entrevistas. Buenos días.
4: El ejército rojo.
5: Está bueno lo que está preguntando. Vamos, sigamos.
3: Buenos días, Tomás. No dicen estupideces, es un plan. A la violencia no se le responde con violencia. A veces no se entienden tus mensajes, dice María. Bueno. Hola a todos. ¿Cómo me calienta Cordero con millones que gana? Seguro que no es monotributista. Le pago el sueldo yo que gano 500. Flor de HDP, dice Sarita de Lanús.
6: Tomás, estaba escuchando lo del velorio del Roña. Yo traslado pacientes. ¿Sabes cuántos abuelos me han dicho? No, yo la chorra no la voto. Yo le pregunto, ¿dónde trabajó usted toda su vida, papi? Ah, no, a mí me jubilaron por la jubilación de ama de casa. Me jubilaron por moratoria. Tenía 10 años de aporte y me jubilaron por moratoria. Así de agradecida es la gente.
7: El gobierno está fuerte.
8: Hola, buenos días. Esto era lo que se tendría que haber pedido de entrada, la derogación del DNU 70. El Congreso, una ley, deroga a un decreto de necesidad de urgencia y no hace falta redactar absolutamente nada. Qué lástima que tengamos tan poca conciencia cívica.
9: Buen día, Tomasito. Lindo programa, mirá que te escucho la. Pero poner a la mañana al imbécil del presidente escuchar las pelotudeces que dice. Te digo una cosa, habría que investigar si este tipo es economista o si no es un sanatero como hacía Fidel Pinto. Ojo que este yo no sé si está recibido de qué. Ojo que este yo no sé si está recibido de qué. Por las pelotudeces. Tú ves.

0: Sí, sí, sí. Hay que caminar. Claro que sí. Claro que sí. Hay que ser agradecido, viejo. Te dio de morfar durante muchísimo tiempo. Si no fuera por él, no hubieras comido. Bueno, hay que agradecérselo, loco. Eran 20 cuadras las que tenías que hacer caminando. Un saludo grande a Nicasio, a Charlie, nuestro director en Crónica también. Vamos a hablar ahora con Matías Oberlin, que es integrante del Observatorio de Tierras. Matías, ¿cómo estás? ¿Todo bien?
1: ¿Qué tal, Tomás? Un gusto saludarte a vos, al equipo técnico y a la audiencia.
0: Bueno, igualmente, che, una inmobiliaria ha habilitado ya la venta de tierras luego del fallo de la Corte, pero ahora se vuelve todo para atrás, digamos, de nuevo. Está como muy raro todo, digamos, ¿no?
1: Es que la verdad que lo que hizo la Corte Suprema de Justicia el día 29 de septiembre fue un atentado a la voluntad popular, ¿no? El pueblo se movilizó para ponerle un límite a la extranjerización de tierras en nuestro país, y la Corte, dando de baja el amparo de los excombatientes Malvinas, sabía que permitía una ventana temporal en la cual se podían consolidar derechos de propiedad de estas grandes capitales extranjeros en zonas críticas, como zona de frontera, con lagos, con ríos, que superaran el 15%. Bueno, eso estuvo vigente durante 10 días y después la misma Corte lo ató con alambre, porque no es que restituyó la ley, lo que hizo fue dictar una suspensión provisoria, o sea que la ventana temporal se puede volver a abrir en cualquier momento. Por eso creemos que es tan importante la movilización del día de hoy para derogar, para que se dé de baja definitivamente el DNU 70, que es la manera de que se cierre la ventana temporal.
0: Che, vos sabés que inclusive se armó, viste, se puso en el ojo de la tormenta justamente el hecho de que, bueno, algunas inmobiliarias del sur ya empezaban a vender lagos de nuevo, tierras, etcétera. Aparecía un contador que es Jorge Bermengo, etcétera, ¿no? O sea, digo, hay algunos interesados que además tienen antecedentes, frondosos antecedentes, que bueno, de alguna manera quieren empezar a hacer el negocio urgentemente. ¿Hay vínculos entre el gobierno y el negocio de la venta de tierras, o es simplemente algo ideológico o algo que pide Estados Unidos? ¿Qué crees?
1: Mira, el DNU 70 se dictó mientras el presidente de la nación vivía en un hotel que era de uno de los mayores dueños de tierras en nuestro país.
0: Sí.
1: Exactamente,
0: sí.
1: ¿No? Y incluso no tenemos registro de quiénes se reunieron con el presidente durante esos días que estuvo viviendo ahí.
0: Sí.
1: Me parece que está bastante claro el proyecto político del gobierno a esta altura, para quiénes gobierna, cuáles son sus vínculos. El fallo de la Corte, la inmobiliaria rural, esta que publicó los datos, que lo que hizo fue publicarlo, dejó los dedos pegados en internet, y por eso es como la punta de un ovillo. No sabemos si vendió o no esas tierras, pero ofreció tierras con un lago en una zona de frontera directamente extranjero durante la ventana temporal.
0: Pero eso no es un proyecto político, es un proyecto de negocios. No tiene nada que ver eso con la política. Lo que hizo Epstein con su empleado Javier Milei no tiene que ver con un proyecto político, es un proyecto de negocios, claramente. O sea, ojalá fuera un proyecto político, porque algo le quedaría a la gente. En este caso particular, simplemente la guita por la guita misma, ¿no?
1: Bueno, un proyecto de negocio, un proyecto político para muy pocos, sí, por
0: claro,
1: supuesto, ¿no? Coincido absolutamente, y incluso una cosa, ¿no? La primera publicación de la inmobiliaria fue 3 días antes del fallo de la Corte. Pues es una inmobiliaria que creó un nombre fantasma para publicar en Instagram, pero que respondía, entendemos, a otra inmobiliaria que sí tiene más trayectoria en la zona, pero que bueno, que aprovecharon la ventana, vieron la oportunidad y lo hicieron, pero no creemos que hayan sido de los grandes beneficiarios, porque no, ni siquiera es en una de las zonas críticas.
0: Claro.
1: Nosotros creemos que muchas inmobiliarias lo deben haber hecho sin publicar en Instagram, pero lo llamativo es que la primera publicación de esa inmobiliaria la crean y hacen el perfil y publican 3 días antes del fallo, como si supieran que se venía el fallo.
0: Hay una inmobiliaria ahí en el sur, pero no sé si es en... yo creo que es en Río Negro, ¿no? Que es la de Bat Dilmar, ¿no? Que es un testaferro ahí de John Lewis, ¿puede ser?
1: Ahí desconozco específicamente el caso, pero por supuesto, ¿no? Está lleno de estos grupos que se dedican un poco también a concretar este tipo de negocios, ¿no? A buscar testaferro, a buscar la zona gris de la ley. Bueno, durante esos 10 días estuvo permitido, o sea, lo que hizo la inmobiliaria, en esa ventana temporal estaba permitido. El problema fue el fallo de la Corte que permitió...
0: Claro.
1: Que eso sucediera, ¿no?
0: Claro.
1: Ellos, por supuesto, que sabían que estaban jugando en una zona gris, por eso crean un perfil falso, por eso, pero directamente se lo ofrecen a los extranjeros con un lago privado, ¿no? Con zona de frontera, te asesoramos, no respondemos las respuestas por Instagram, pero te asesoramos con escribanos, con abogados.
0: ¿Crees que ahí también hay un negocio con la Corte? ¿Crees que eso también funciona como negocio?
1: Mira, yo creo que, por lo menos es llamativo que hayan publicado

0: llegado 3 días antes. Mm. Eso es llamativo y por lo menos como sociedad nos debería haber preocupado. Después yo creo que la Corte era absolutamente consciente de lo que sucedía y con esto le hizo un favor político al gobierno. Permitió que esos negocios... Había grupos económicos que estaban esperando con el tenedor y el cuchillo para poder comprar en zonas donde realmente es crítico, que está pintado en rojo en nuestro mapa, ¿no? Acá, es, en este caso, no está pintado en rojo, es un departamento, Futaleufú, que está en verde todavía, pero en las zonas críticas nosotros creemos que probablemente se hayan llevado adelante operaciones y que estaban esperando ese fallo de la Corte.
1: Está claro, Matías, te mandamos un abrazo, ¿eh? Gracias.
0: Un abrazo enorme.
1: Matías Oberlin, señores, son las 8 de la mañana, 14 minutos. Bardán, lo escuchamos, vamos.
2: Che, y lo decíamos al principio del programa, en el mientras tanto... El FMI le quiere tomar la leche al gato. Recordarán esta icónica frase que popularizó Diego Armando Maradona, ¿no? En referencia a la capacidad que puede tener alguien para despojar al otro de lo más básico, sin ética, sin ningún tipo de moral alguna. Ayer en la reunión del Fondo Monetario Internacional en Bangkok, en la capital de Tailandia, pasó algo muy llamativo para la Argentina, más allá de lo que fue la reunión entre Cristalina y Caputo, y salió de la boca de... alguien que es subdirectora de asuntos fiscales del FMI. Justamente el fiscal es uno de los grandes problemas de este gobierno porque no ha cumplido con el acuerdo con el FMI, al menos en la meta de este primer semestre, y ahora está pidiendo una especie de perdón para decirle, mirá, no cumplí por poquito, pero yo todo el resto estoy haciendo buena letra, dame una mano y dame los 1000 palos que necesito para engrosar las reservas, ¿no? Esta funcionaria pidió más reformas tributarias justamente para aumentar la recaudación. Y atención a la última de las tres, que fue un poco la que anticipamos al principio, pero vayamos en orden. Primero habló de normalizar el impuesto al combustible, o sea, actualizarlo hasta el día de hoy. Recordemos que el impuesto al combustible es un monto fijo que graba cada litro de nafta o gasoil que se despacha. Hoy ese impuesto son 411 pesos por cada litro de nafta y 328 pesos por cada litro de gasoil. De nuevo, no es un porcentaje, es un monto fijo que se va actualizando cada 3 meses por inflación. Cosa que no ocurre siempre porque todos los gobiernos, incluido este, terminan aumentando por debajo del IPC y retrasando esos aumentos para que no se traslada a precios y mantener a raya la inflación. Ahora, ¿cuánto de ese aumento el gobierno tiene metido abajo de la alfombra y que si quisiera hoy mismo Milei puede sacar un decreto diciendo, y sin incumplir la ley, diciendo yo aumento 223 pesos en el caso del litro de nafta, o sea que el impuesto se iría a 634. En el caso del gasoil el retraso es menor, son unos 100 pesos, o sea se te iría a 330. Ahora, esto obviamente se traslada de manera inmediata al surtidor, como la experiencia indica. Inmediatamente las estaciones de servicio trasladan eso al consumidor, ¿no? Y además recordemos que es un impuesto cuyo 30% debería ir destinado a la obra pública y no se hace, más de un billón de pesos desviado, ni hablar de lo que tiene que ver con el Fondo Nacional de la Vivienda, que che, no hay plan de vivienda.
1: Es más de un billón, perdón, ¿eh?
2: Un billón y medio casi
1: desde
2: ya.
1: Desde que está el gobierno solo para infraestructura seca de la hídrica tenés un 5% más.
2: Porque hay una subejecución del... Hicieron de lo que tienen que usar son el 25% nada más para algún tipo de obra. Ahora, la funcionaria del fondo también habló, cito textual, de eliminar impuestos distorsivos. No lo dijo, pero da a entender que se refería a ingresos brutos, un impuesto que depende de las provincias, y en este contexto quiero ver a qué gobernador lo convencen de largar ingresos brutos.
1: No,
2: absolutamente
1: puede
2: imposible.
1: ¿Qué va a poder hacer eso?
2: Pero atención al tercero. Pidió eliminar exenciones al IVA. Artículo 7 de la ley 25.714 de IVA justamente establece qué actividades o están exentas, o sea, no pagan IVA, o tienen el IVA reducido a la mitad. Y por eso me remonto al principio de esta columna, ¿no? Leche. No todas, sí. ¿No? Las que están fortificadas, el normal, sí, claro. Ese no paga IVA. Pero después tenés libros, tenés pan y facturas que pagan a la mitad. Bueno, ojo, atención a este pedido expreso.
1: ¿Qué otro producto? Para, la leche fluida, o sea, en sachet.
2: Exactamente, leche fluida, sí, o en polvo también,
1: Y está exenta totalmente
2: de IVA. Exenta totalmente de IVA, sí.
1: Hoy está exenta totalmente.
2: Exacto, pan, libro, tenés libros, pan, facturas y galletitas. En ese caso lo que pagan es la mitad, el 10,5. Frutas, harina, miel, también pagan 10,5. Hablando de las cosas más básicas de la alimentación del ser humano. La carne no está.
1: Porque en la práctica, cuando Macri se quejó en aquel enero, creo que fue 2019, que él le pone esa exención a la leche, decía, che, loco, no me bajan la leche, me bajaron un 5% y le saqué el IVA. A partir de ese momento vos encontrás, digamos, una dispersión de precios tremenda, inclusive dentro del propio supermercado. O sea, vos tenés una leche fluida en sachet y después tenés el tetra, que no está muy, no es muy disimil, no hay un 20% de diferencia entre una y otra.
2: Yo te entiendo que vos me digas que en algún caso, lo cual es muy probable, que sobre todo en este contexto que está tan complicado el tema de la rentabilidad, que vos le saques un impuesto y el tipo no te baje el precio. Ahora, no, si vos le pones un impuesto que no tenía, te lo va a subir. ¿Qué va a asumir él? El costo de esa leche o de ese pan o de esa miel.
1: Yo creo
2: y el tipo de la panadería, que todo el tiempo hablamos con el centro de panaderos que están cerrando, y encima va a tener que pagar más IVA, ¿qué va a hacer? ¿Cerrar?
1: Lo que pasa, verdad, es que muchas empresas, cuando vos haces así selectivamente por producto, muchas empresas en la estrategia de venta te dice: yo tengo más rentabilidad acá en la leche fluida. Como no tengo no pago el 21 de IVA acá, lo que voy a hacer es el traslado para los otros productos, abaratarlos y ¿me entendés? Entonces es una estrategia de venta que no se trasluce tal cual quiere el gobierno. Ese es el problema de hacerlo selectivamente por producto. Ahora, la panificación, estás en el horno. ¿Cómo haces? Ahí sí estás en el horno.
2: De hecho, recuerdo que Alberto Fernández también quería... lo que quería era hacer que no hubiera ni 0 ni 21, sino pasarlo todo a 10,5. Porque es cierto que ahora tenés leche con proteína, leche claro. De esto, de leche del otro. Son muy pocas las leches que quedaron comprendidas en el 0% del IVA.
1: Sí.
2: No, la leche, por ejemplo, ya si tiene azúcar o las chocolatadas, esas pagan 21%
1: tenés
2: también.
1: Tenés que homogenizar eso, claro. Tenés que ponerle un valor de IVA promedio, porque si no, por eso lo había pensado Alberto, no lo sabía. Pero está bien lo que pensó. Si no, se te va todo hacia un producto y es parte de la estrategia de venta, en el horno. Bueno, son las 8:19 minutos. Lo que estamos viendo, la situación en el litoral argentino, es realmente escandaloso, ¿eh? Se pueden perder 200.000 cabezas de ganado, están en riesgo, son pequeños productores, sí. No son grandes terratenientes. Ayer vi familias muy, muy carenciadas sacar vaquitas en lancha, no, es una situación de drama, de catástrofe total, y los gobiernos, hablo también los gobiernos provinciales, no le están dando bola a la gente. Guarda con todo lo que está pasando, porque es la tragedia que hoy está viviendo la Argentina, mientras el presidente está pelotudeando en Estados Unidos y hablando del socialismo. Lo escuchamos a Macri, dale.
3: Como siempre, mi única prioridad es cuidar a los argentinos y llevarles alivio. Por eso, a partir de la situación que se generó este lunes, tomé una decisión excepcional que nunca antes había tomado en la historia de nuestro país. Vamos a eliminar el IVA de los principales alimentos que consumen las familias argentinas. Estos productos incluyen pan, leche, aceite, pastas, yerba mate, arroz, azúcar, entre...
4: Tránsito. Están cargadísimos todos los accesos a la ciudad de Buenos Aires con congestión, calzada resbaladiza, lo vemos en Panamericana, el acceso este, la avenida General Paz prácticamente en toda la mano hacia el Río de la Plata y también mano Riachuelo a la altura de Liniers como es habitual. Mientras tanto, puntos para evitar en la ciudad, ya tenemos un vallado policial que corta el tránsito en Hipólito Yrigoyen entre Luisa Espeña y San José, Bacacay y Ruiz de los Llanos, un accidente con una moto ocurrió lo mismo en Callao y Tucumán y en Cabildo y Besares, un peatón que fue atropellado por un colectivo de la línea 68, se trabaja en la zona, y finalmente Pacheco de Melo y Ascuénaga, también un hombre atropellado. Una mañana difícil, insisto, de calzada resbaladiza, extremar las precauciones y los servicios de trenes y subte que se prestan bien. Informó Gabriel Mazzaro para Radio 750. 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

0: vamos a actualizar con así con los guasones, ¿te parece? Ya vamos con Rodo. Aguantá, Agustín, aguantá, aguantá. No me corras, no me corras. Esperá que sos la rea, hermano, rapidísimo. Sos. Aguantá un poco. Son las 8:24, te actualizamos todos los datos del tiempo porque si vas a salir a la marcha tenés que saber esto que va a ocurrir en las próximas horas, Ana.
1: Claro, ahora 15 grados una décima, la temperatura va a subir un poquito, pero el tema es que se esperan ahora algún chaparrón para la tarde, alguna tormenta también puede ser porque hay una alerta emitida por el Servicio Meteorológico Nacional, puntualmente para la tarde por la intensidad de las tormentas. El cielo continúa cubierto, pero bueno, entre, viste, cuando estás amuchadito ahí entre la marcha, se siente menos, la lluvia no pasa, ¿eh? Así que para tenerlo en cuenta, sí, sobre todo para llegar, que el tránsito seguramente también estará más lento, sí. Por, ya lo estaba contando Gabriel, Gabriel Mazzaro, por supuesto, con todo lo que tiene que ver con los accesos, y después...
0: Tengo el operativo, che.
1: ¿Tenés el operativo?
0: Sí.
1: Bueno, me imagino que va a ser un vallado grande, ¿no?
0: A ver, che, tenemos el operativo, va a haber... Mirá, che, che, es grande, en serio, ¿eh?
1: Seguro.
0: Es grande, mira, dice, a las 11 horas se esperan los universitarios, 10:30 Federación Argentina de Transportistas, a las 12 el Partido Obrero. Mira, che, tienen todo el cronograma de cómo van entrando cada una
1: las
0: de
1: columnas.
0: Las... Sí, y después obviamente aparece la cantidad de oficiales, las fuerzas, la cantidad de hombres que va a haber. Bueno, es impresionante, es un mega operativo. Obviamente con todas las brigadas de las fuerzas federales.
2: Desde la lectura política va a ser muy importante la foto después. Si la marcha no es tan... porque el gobierno se está preparando y los medios se están preparando para algo muy grande. Si después la foto no es lo que pensamos que va a ser, es un mensaje muy importante.
0: El gobierno sabe perfectamente cuál es el número. Mirá, te dice a qué hora entra cada una agrupación. Están todas infiltradas. Che... Las agrupaciones están todas infiltradas. Nosotros mostramos las carpetas de cómo infiltran a las agrupaciones sociales. Están todas infiltradas, olvídate. No hay ninguna posibilidad de que no lo estén.
2: La llegada no la hacen pública.
0: ¿Cómo?
2: El horario de llegada no lo hacen público siempre.
0: Me parece que lo han acordado con el gobierno y no está mal, ¿eh? No está mal. Si los tipos quieren que vos vayas a una hora, ¿qué te jode? Digamos, si a la una de la tarde están todos, confluyen todos, si tenés millones de personas, la tienen adentro, digamos.
1: No, es que las convocatorias son públicas porque es justamente llamar a la movilización, los puntos de encuentro para organizar cada una de las columnas.
0: Pero están recontra infiltrados. Yo mostré una vez, iba a mostrar de todos los dirigentes, yo mostré cómo lo habían infiltrado Tati Almeida, fue horrible, a la hija también, fue una cosa increíble, y Tati me pidió que no lo mostrara más. Entonces, ¿sabés qué? Dejé todo lo que había ahí, lo tiré a la basura y todo eso no fue a la justicia. Pero el que hacía todas esas travesuras era Vidal, porque tenían una sede paralela. Había como una sede paralela en la provincia de Buenos Aires, comandada por quien hoy es diputado nacional, que tiene más propiedades que el aloe vera. Y ellos tenían como una cuestión así media de inteligencia, obviamente totalmente ilegal. Pero había carpetas de todas las dirigentes, de todos los movimientos sociales.
2: La sede estaba ahí por la rotonda.
0: Sí, claro. Era la sede de la AMPA, no sé cómo lo llamaban. Bueno, 8:27, nos vamos con Rodo de la Calle. Rodito, te escuchamos.
3: Bueno, compañeros, seguimos acá. ¿Alguna recomendación extra también de cara a lo que va a la movilización de esta quinta marcha federal universitaria para los que participen? Ropa cómoda, agua, limón, siempre estar cerca. Va a haber muchísimas postas de salud porque, así como lo decían recién, se espera un gran operativo, tanto para que va a ser los exteriores del Congreso y también hacia adentro del Congreso se va a vivir toda una situación de máxima tensión, así que va a ser una movilización complicada, como decían recién. Si la concurrencia es la esperada y hay muchísima gente, seguramente hay menos posibilidad de que se lleven adelante operativos represivos, pero hay que estar muy atentos, así que los que vayan a tomar algún recaudo, llevar algún pañuelito, algún barbijo o algo para protegerse de la represión. Vamos a preguntarle a la gente que está acá antes de que se suban al colectivo cómo ven el tema de la movilización de hoy. Amigo, ¿cómo va la Federal Universitaria hoy a la tarde? ¿Sabías, no sabías?
4: No estamos,
3: te agradezco. Hola amiga, ¿cómo andás? Buen día. Estamos en vivo para el programa de Tomás Méndez, preguntando por la marcha de la tarde. ¿Sabías de la movilización? No sabía de la movilización. Amiga, ¿cómo andás?
4: No
3: sabías tampoco de la marcha. Si le digo marcha de universitarios, ¿le suena?
4: Me suena.
3: ¿Qué piensa? ¿Es una movilización que se hace para pedir el presupuesto para las universidades? ¿Usted qué opina de lo que está pasando?
4: Y
3: Caballero, ¿cómo anda? Buen día, le hago una cortita para el programa de Tomás Méndez. Hoy hay una movilización a la tarde muy grande, ¿sabías? Marcha Federal Universitaria, si te digo, ¿te suena algo?
5: Sí.
3: Sí, bueno, están reclamando docentes, no docentes, estudiantes por el presupuesto y sobre todo para que se ponga en marcha una ley que ya fue aprobada. ¿Vos qué opinás respecto de la pelea que están
5: teniendo? Hay que financiar la educación pública.
3: Gracias, viejo, que tenga buen día. Bueno, ahí el muchacho, la remera de Patricio Rey, los redonditos de ricota, nos decía que hay que ayudar a la educación pública. Y acá estamos, compañeros, seguimos hablando con la gente en lo que es la previa de una gran movilización, sin lugar a dudas, y ya nos trasladaremos para la zona de Congreso para estar también un poco más al tanto del operativo y de la llegada de los primeros manifestantes en esta jornada larguísima de lucha que nos espera.
0: Gracias, Rodo. Abrazo grande. 8:30, señores. Ahí estamos. ¿Supieron el caso ese del alumno que le pega dos tiros a otro, no? Un pibe de 15 años que ya tenía antecedentes penales. Su tío lo había llevado a la comisaría. La comisaría lo derivó a un instituto de menores, se escapó del instituto de menores, ahora estaba en la escuela, escolarizado, agarró un arma y le pegó dos tiros a un compañero. Qué picante que está, qué feo que está todo, che. Qué feo. ¿Dónde estamos parados? Pero mucho peor, ¿dónde vamos? ¿Hacia dónde vamos, no?
6: Sí, porque no hay un plan de contención, no hay ideas de cómo generar esto, ¿viste? De cómo frenarlo. No interesa tampoco. Yo creo que no interesa, no es que no hay. No interesa.
0: Me parece que no interesa.
6: No interesa. Porque es esto, si esto es tierra de nadie, tierra del desánimo, te arrasan, cada uno sabe ese quien pueda, estos tipos siguen haciendo los negocios que quieren, porque nadie se te va a plantar ni a cuestionar nada.
0: Todo, lo que pasa es que en general, lamentablemente, hay gente con la que comulgo más, comulgo menos, pero pasa lamentablemente que la política está haciendo, pero la política en general, mira, hoy íbamos a hacer una nota con el intendente de Córdoba, me dijo ayer Facundo que iba a venir, cuando se enteró que era yo el que le iba a hacer la nota, no quiso venir. ¿Me entendés? Y vos decís, loco, digamos, ¿qué le podés preguntar a un dirigente político para que te revienten? O sea, ¿qué cosas le podés preguntar a un dirigente político que lo desacomodes? Porque Pasarini no es Milei. Era un tipo bueno, un tipo que viene de la medicina, un tipo que hace lo que puede dentro de una ciudad que es hiper compleja, con escaso presupuesto, un territorio urbano 10 veces más grande que la capital federal. 10 veces no, 2,5 veces más. Digo, es difícil gobernarla, pero la política, viste, es el cuidado absoluto. O la cuidás o no está. Y por eso no quiero solo recalcar en lo que pasa con Milei, porque eso es de la provincia, ¿entendés? Y algo podés hacer. Che, loco, tenemos los casinos. Bueno, cobrale, en vez del 2% de impuesto, cobrale 50. ¿Cuál es el problema? Cobrale 50. Si la gente, los clientes lo tenés sí o sí, ¿no? Bueno, vamos.
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0: Supongamos que se cayera hoy el decreto 70/2023. Está Eduardo Barcesat para sacarnos alguna duda. Vamos a hablar con él. ¿Cómo andas, Eduardo? ¿Todo bien? Buenos días.
8: Muy bien, buenos días. Saludos para la audiencia y ustedes.
0: Bueno, Bardán, nuestro compañero, planteaba el hecho de que si se cae el decreto, él planteaba que la ley anterior no volvería a regir sobre por ejemplo, las transacciones en los alquileres. ¿Vos, qué pasa si se cae este decreto respecto a la ley anterior, o a la ley en realidad?
8: Bueno, vamos a dar el marco constitucional, el marco en todo el orden jurídico que es uniforme. Hay actos que son nulos de nulidad absoluta e insanable. En este caso, decreto 70/23 es nulo de nulidad absoluta, es insanable, porque lo dice así el artículo 99, inciso tercero, segundo párrafo de la Constitución, que textualmente expresa: el Poder Ejecutivo Nacional en ningún caso, bajo pena de nulidad absoluta e insanable, podrá emitir disposiciones legislativas. Categórico.
0: Está bien, pero rige, perdón, digamos, pero le damos bola y es como si rigiera, digamos, ¿no? Porque están todos los contratos en función de ese decreto.
8: Estoy diciendo el marco constitucional, ahora paso a la ley de procedimientos del poder político administrador, es decir, poder ejecutivo y todo el funcionariado de la administración pública. Artículo 14 de la ley 19.549 establece que si se ha obrado con falta de competencia o capacidad para el acto o con un objeto prohibido por la ley, ese acto es nulo, de nulidad absoluta e insanable, debe declararse de oficio y es imprescriptible la acción para reclamarlo. Código Civil y Comercial de la Nación establece artículos 390 y subsiguientes, cuando se obra con incapacidad o se trata de actos de objeto prohibido, son ineficaces y nulos, de nulidad absoluta e insanable. El propio Código Civil y Comercial de la Nación, en los dos primeros artículos donde está la filosofía del Código, dice: todo lo dispuesto en este Código debe validarse en lo que establece la Constitución Nacional y los tratados internacionales de derechos humanos. Y el artículo segundo, que es una directiva a los jueces y a los abogados también, que en todo acto jurídico debe respetarse la supremacía de la Constitución Nacional y de los tratados internacionales de derechos humanos. Ahora bien, si ustedes me quieren preguntar por qué se tomó ese decreto 70/23, ¿quién lo hizo? ¿Por qué este acto de prepotencia, violencia institucional, para hablar en las palabras de la Constitución, tuvo lugar? Eso habrá que llamar a un psicólogo, ¿no? Ya. Pero, y señalo, desgraciadamente, Tomás, desgraciadamente,
0: claro, claro,
8: que tengo discusiones arduas con los señores diputados y senadores. En senadores, sí, Mayans tomó la bandera y dijo, antes de votar el rechazo de este DNU malhadado, dijo, el voto negativo significa la nulidad absoluta e insanable, porque así lo prescribe la Constitución Nacional. Ahora, en diputados no tengo igual suerte. No sé por qué. Porque me dicen, no, pero no podemos eso. ¿Cómo no podemos?
2: Eduardo,
8: cuando juraste,
0: dame un segundito, para que es muy interesante lo que está diciendo, Eduardo, para porque lo vengo diciendo hace rato, hace 2 años y 6 meses que este decreto, digamos, no fue rechazado por la Cámara de Diputados, y a mí me da mucha duda de por qué, digamos, cuál es el rol de la oposición acá, si es complicidad, qué carajo está pasando con una oposición que parece ser temeraria, pero que al final termina siendo un gatito mimoso para con las cosas neurálgicas del propio gobierno, porque este es el esqueleto, la estructura del gobierno.
8: Bueno, esto es correcto, por eso es que las cosas hay que pensarlas bien antes de lanzar un mamotreto de 366 artículos que deroga leyes, las modifica, etcétera, que no ha pasado ninguna oficina del poder político administrador para su control, no tiene número de expediente, no indica el dictamen jurídico que lo valida, es un brulote que trajo Sturzenegger, entusiasmado con ser parte del actual gobierno, lo aporta, lo tiran así sobre la mesa, sin ningún otro dictamen, base a una prepotencia institucional que ya se insinuó cuando el presidente, el día que asume el cargo, en lugar de hablar en el Congreso, se pone de espalda a él y habla ante un público adicto. Bueno, todas estas cosas que forman parte, sí, también del imaginario del poder, es decir, esto de creerse un Calígula, que él va a legislar y hacer lo que se le parezca, y su hermana, intérprete auténtica, que dice, los proyectos que manda el Poder Ejecutivo se firman primero y se leen después. Este bestialismo,
2: Eduardo, sí, a esto que apuntaba justamente, que quería consultarte, y me corregirás si me equivoco, vos hablás de que es nulo, de nulidad absoluta e insanable. con ese criterio,
8: la Constitución.
2: Exactamente, exactamente, citando la Constitución. Con ese criterio, si la Cámara de Diputados y la Cámara de Senadores consiguieran darlo de baja, ¿deberían volver a regir las leyes que estaban vigentes antes de que ese DNU impactara?
8: Correcto, y después, legislativamente, si hay algo que deba ser modificado o mejorado, lo harán por leyes de la Nación, que siendo ellos autoridad para dictar leyes de la Nación, tienen toda la competencia para hacerlo, pero estamos tan mal acostumbrados que solamente son leyes de la Nación aquellas que manda el Poder Ejecutivo, lo que es una facultad, no digo excepcional, pero no es la propia del Poder Ejecutivo, que es la de administrar, claro, y hacer cumplir las leyes que dicta el Congreso de la Nación. Por alguna razón, el Poder Legislativo es el primero de los tres poderes que regula la Constitución Nacional, porque ahí está la representación del pueblo, claro, de la Nación Argentina y las, claro, provincias como tales. Si no, ¿para qué dice el artículo 22 de la Constitución que el pueblo no gobierna ni delibera, sino a través de su representante? Claro. Bueno, respetando eso y conjugándolo con el principio de soberanía del pueblo, que es del artículo 33 de la Constitución, es evidente que el mandato electoral es el que determina el contenido de las leyes. Ahora, ¿por qué ocurre todo esto? Porque hay una malhadada ley 26.122, que no es del gobierno de Milei, que establece que el rechazo de los DNU o de las facultades del delegado, claro, comporta su derogación, en lugar de decir comporta su nulidad o derogación. Claro. ¿Cuál es la diferencia? Que derogar en el derecho se deroga lo que es válido, pero que ya cumplió, claro, su objeto normativo. Como por ejemplo, todos los DNU que sacó Alberto Fernández durante la pandemia del COVID-19. Claro, era para una necesidad y urgencia, asistido por un congreso, un grupo de científicos que formaron una comisión asesora, dieron las medidas que había. Bueno, ya cumplió su objeto procesal.
0: Eduardo.
8: Y se deroga, pero era válido. Válido.
0: Es impecable escucharte, está hermoso. Te vamos a llamar seguramente la semana que viene para analizarlo en profundidad. Pues todo lo que has dicho dispara un montón de preguntas. Es buenísimo, la verdad, que cómo clarificas todo. Y todo lo que clarificas y todo lo que vas explicando nos lleva a tu primera definición de esta, che, lo tiene que ver un psicólogo, porque verdaderamente es eso. Pero la política es eso. Vos bien dijiste, bueno, para derogar o para dar de baja un decreto se necesitan ambas cámaras, pero no es una ley que sacó el gobierno actual, sino que creo que fue Néstor o Cristina ahí. Cristina fue, ¿no? En el año 2011. Digo, es todo para analizar. La política se ha movido de una manera tan sinuosa que al final, viste, cuando intentás interpretarla, vas tirando el hilo y vas yendo para atrás y es todo un enchastre. Te mandamos un abrazo grande. Gracias, ¿eh?
8: Chao, Tomás.
0: Gracias. Oscar Herrera Aguad es diputado nacional y está en línea. Hola, Oscar, ¿cómo anda usted?
9: ¿Qué tal? ¿Cómo le va? Buen día.
0: Bien, buenos días. Bueno, ¿su posición sobre el decreto?
9: En líneas generales, el decreto tiene, primero que nada, ¿no? Es un decreto que debería, en su momento, haberse, coincido con lo que dice el abogado, debería haberse validado o ratificado o rectificado las cuestiones que deroga el 7023, cosa que no se hizo a lo largo de todos estos años. Y hoy nos vemos ante una convocatoria que poco tiene que ver con gran parte de la... Porque fíjate vos eso, ¿no? Yo te escuchaba recién y de todo lo que dice el decreto, puntualmente el pedido de sesiones por un tema, ¿no? O sea, el pedido de sesión, claro, cuando, claro, vos lees el, claro, llamado a sesión, que es un llamado gancho,
0: sí,
9: un llamado gancho, digamos, sí, un llamado tipo de engañoso, lo voy a decir, porque cuando a mí me pidieron acompañar el llamado a la sesión, me dijeron, era por el 7023, ya mismo te lo firmo. Sí. Pero no, había sido que ahí también está discapacidad, está endeudamiento, ahí están estos otros dos temas para los cuales yo particularmente estoy trabajando un proyecto de leyes, por ejemplo, endeudamiento, que tenemos nuestro propio dictamen.
0: Está entonces, bien, pero entonces Oscar, no, usted estaría, no va a dar quórum hoy.
9: No, pará, déjame que te explique. Entonces, yo primero quiero explicar, porque yo no estoy partidizado. Yo respondo a los intereses de mi provincia y lo que sí. considero como tendría que tiene que ser.
0: Sí, sí, sí.
9: Entonces, el 70-23 nos interesa a los misioneros, pero claro, en particular a los misioneros por encima de todo claro. De los otros diputados de la Argentina en particular. Claro. Sí, entonces sí, tenemos sí. que estar. Entonces uh-huh. tenemos que estar, pero nosotros en ese nosotros vamos a estar porque a nosotros nos toca directamente el corazón productivo de la provincia.
0: Sí, claro.
9: Somos la única provincia donde taxativamente la toca y no transversalmente, ¿no?
0: Sí.
9: O sea, entonces nosotros los cuatro misioneros diputados, pues yo recién aclaraba a varios colegas tuyos. Diputados misioneros somos 7. 4 somos los que correspondemos a el bloque Argentina Federal. Los 4 que correspondemos a Argentina Federal, tengo el compromiso de que vamos a estar. Yo particularmente voy a estar. Estoy acá esperando las 14, creo que a las 13:30 ya voy a estar allí. Entonces, o a las 13, o me voy a ir a las 12 para...
0: O sea, Oscar, para clarificar lo que usted quiere decir es lo siguiente. Sí va a dar quórum, pero... En lo que tiene que ver con el tema de del endeudamiento y discapacidad, en ese caso, ¿qué haría?
9: En el caso de discapacidad vamos a trabajar con el dictamen que estamos trabajando.
0: Perfecto.
9: Que me parece una irresponsabilidad que se trate hoy cuando tenemos un dictamen que los colectivos de discapacidad, Padre Molero y todo el grupo de trabajo, los abogados que están trabajando con el grupo de discapacidad, consideran que no es un mal dictamen el que tenemos ahora y que es un dictamen que se puede hacer un poco más, algunos retoques sí. interesantes como el del capítulo del artículo 5, y que si eso se salva, y si se salva lo que las cuestiones que yo fui el que sugirió en cuanto a la parte presupuestaria, es un dictamen que se puede salir tranquilamente de la emergencia en discapacidad y tener certeza de lo que va a pasar sí. de acá en adelante.
0: Está perfecto.
9: Entonces, en eso fui quizás uno de los que más trabajó en este dictamen. Logramos que se puedan clarificar cuestiones grises que tiene la ley de emergencia de discapacidad,
0: sí.
9: logramos poner partidas específicas, logramos sacarle la virome de la discrecionalidad de las partidas al gobierno nacional y que sí. formen parte de partidas votadas por el Congreso de la Nación, logramos que las personas no se le den de baja sí. al aporte que tienen, sino que se suspenda cuando se supera los 2 salarios mínimos vital y móvil. Bueno, un montón de cuestiones sí. que a nosotros nos permiten discutir en el tiempo que corresponde, ¿no?
0: Bien, ¿se cae la sesión, Oscar, para usted?
9: Ojalá que no, porque nosotros tenemos muchas expectativas.
0: ¿Cuál es el número que falta para que no se caiga?
9: No sé, la verdad que ayer me decían que estaríamos cerca de los 123, faltaría muy poquito.
0: Sí.
9: Y bueno, a ver, como te digo, acá también hay tres diputados misioneros más que no sabemos si van a votar por los productores del batero o no.
0: Claro,
9: bueno,
0: qué raro. Qué raro que los muchachos no sepan, tan indecisos, che, qué bárbaro, no les alcanzó
9: el tiempo. Hay mucha indecisión.
0: Claro,
9: hay mucha indecisión. Sí,
0: bueno,
9: sí,
0: Oscar,
9: sí, claro, totalmente.
0: Te mandamos un gran abrazo. Gracias por habernos atendido.
9: Igualmente a vos, te mando un abrazo. Gracias, hasta luego.
0: Oscar Herrera Aguada, diputado nacional. Vamos.
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1: Hola a todos, algo muy importante de lo que necesito hablarles hace un tiempo. Lo tendría que haber hablado con todos ustedes, pero es algo necesario que tenemos que cambiar, que tenemos que mejorar. Yo siempre voy a ser un agradecido y realmente me siento una afortunada de haberlos tenido desde el principio, de todo el apoyo que me dan, de cómo me ayudan a conseguir los resultados, de cómo me empujan a ir por más siempre, a mí y al equipo. Y nos ayudan a conseguir los resultados, carrera tras carrera, día tras día, entrenando, intentando mejorar y realmente soy un agradecido por todo eso. Sé que los hace sentir muy orgullosos cuando me va bien, cuando sumo puntos, a mí y a todo el equipo, y siempre voy a estar muy agradecido por eso. Pero hay veces que nos pasamos de la raya. En vez de apoyarme, terminamos criticando, terminamos atacando a otros pilotos, a otros colegas, a mis compañeros de equipo, a mis mecánicos, a mis ingenieros, gente con la que trabajo día a día. Sé que están pensando que me están defendiendo, pero están generando lo contrario. No me ayudan ni a mí ni a mi futuro, y realmente quiero que entiendan que eso es lo que tenemos que cambiar todos juntos. Tenemos que intentar mejorar como sociedad.
2: ¿Qué me importa? ¿Qué le pasa con la Pinto?
3: Está bien lo que dice. Pero bien. Para mí el cierre de mejorar como sociedad es como que le queda muy... Es un concepto, un significante vago, vacío, diría la Clo. Porque mejorar como sociedad. ¿Cómo mejoramos como sociedad? Me parece bien que él indique y que hable de, loco, basta del hate, basta de salir a matar a Gasly, basta de que cuando yo me mando una cagada me maten a mí, cortémosla con esto. No, pero cortémosla, yo entiendo que quiera bajar las redes, porque además él...
4: No suma.
3: Además él también rinde en redes, ¿me explico? Digo... Todo lo buen piloto que es también le sirve su imagen para las marcas, para las redes. Por eso la Fórmula 1 apuesta
2: ¿a cuántas
3: tanto.
2: ¿Cuántas canchas podría haber?

0: No me gusta, no me gusta, ¿eh? Así no me gusta, Tomás.
1: Es buen piloto.
0: Nosotros empezamos, dale, de una manera. Vos cuando me contrataste me dijiste, negro, yo a vos te tolero.
2: Sí.
0: Y no voy a ir en contra de lo que vos decís. Duró poco eso.
2: Bueno, sí, yo rompo los contratos.
0: Hay que cuidar a Colapa. Hay que cuidar a Colapa. Hay que cuidarlo.
2: Hay que cuidarlo.
3: ¿Cuánto no tenemos un pibe ahí en la Fórmula 1? Aparte de cae okay, bien, es simpático.
1: Hay que,
3: y viene mejorando.
1: No hagas montoncito vos de atrás, te estoy viendo.
0: Hay que cuidarlo.
1: Aguante.
2: Cuidarlo a Colapa.
1: Sí, sí.
3: Recién dijiste claro, que hay que cuidar a los ídolos populares y ahora te das vuelta. Decidiste, hermano.
0: Pinto, muy bien, Mardán.
2: Colapinto es un ídolo popular. No lo he visto.
0: Va camino
2: una
0: a...
2: Una cosa popular ni... Dejate de joder.
0: Espera.
1: Espera el tiempo, ¿qué? Es muy joven.
2: De callado lo hace, ¿a qué? Lo único que conozco de Colapinto es que salía con la China, que no sé qué otra cosa más. Después Maya Refico, que no sigue en
0: Garajuel. Eso es el, después, esa es la agenda, muchacho, que te quieren implantar los medios de comunicación.
2: El dueño de Mercado Libre. Déjenme. Y lo tenemos que cuidar a Colapinto.
0: Te estás comiendo la agenda que te implantan los medios de comunicación, el establishment.
2: ¿La
0: qué? Te estás comiendo la agenda, la
2: Te estás perdiendo.
0: No entres en eso. Ese es el proyecto que quieren ellos. Nos quieren desanimar. Nos quieren tirar abajo nuestros ídolos populares. Van a salir con cualquier cosa, porque así son, así es el sistema, así funciona.
3: Le llamó a la gente,
0: no
3: que
0: entres,
3: compre productos trucho, Tomás Colapinto.
0: No entres.
3: Salió y dijo, loco, está carísimo el merchandising de la Fórmula 1, compren trucho.
2: Ajá.
3: ¿Te parece que no es
0: economía popular? Oh, economía popular.
2: Qué rebelión, claro. Llamó,
3: che, ¿qué deportista dijo eso?
2: Pero sale todos los días con Galperín, le hace publicidad a Galperín.
3: Que le pone la guita para que corra, ¿qué quiere que haga?
2: Entonces, ¿qué hacemos?
1: Cuando gane, cuando suba al podio, no te quiero ver contento, ¿eh? Entonces.
2: ¿Sabés cuándo va a subir al podio? Cuando River saca campeón de nuevo.
1: Mira, falta poco.
2: 300 años le falta.
1: Falta poco.
0: Este programa está llegando a su fin, para mí, ¿eh?
3: No, para...
0: Sí, quedan 5 minutos y mañana arranca.
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2: Bueno, qué más grande que Víctor Hugo tiene que agarrar esto ahora, ¿no?
1: Sí. Pan caliente.
0: Un hierro caliente, claro.
2: Sí. De todas maneras, voy a mantener mi posición. Colapinto todavía no es un ídolo popular, muchacho. ¿Qué tiene miedo a las redes si él surge de las redes, muchachos? Las redes son las que instalaron a Colapinto. No es Horacio Guaraní, muchachos. Pero... ¿De qué estamos hablando?
0: Escúchame, es un... Yo entiendo que también debe ser un pedido.
2: ¿De quién?
0: De la propia escudería. Como para bajar un poco, para calmar las aguas de todo lo que viene sucediendo.
2: Un pedido
0: con,
2: de la escudería que
0: este
2: se baje de las redes.
0: No se bajó de las redes.
3: Un poquito los pies en la tierra.
0: No, pero que diga, decir, muchachos, tranquilidad. Vamos tranquilos, vamos nosotros.
2: Claro, sí.
0: Vamos juntos. No importa, lo de afuera son de palo, dijo el negro jefe, Obdulio. Claro. Lo de afuera son de palo, vamos nosotros.
2: ¿Y eso te parece un mensaje de rebeldía? Claro, con razón la gente no va a la marcha después. Si eso te parece a vos un mensaje de rebeldía, imagínate la gente va a
0: ir. No me hagas hablar de cómo los medios están haciendo la cobertura de la marcha.
2: Mirá, los medios de comunicación son una vergüenza peor que hoy vos.
0: No me hagas hablar.
2: Hoy fuiste una vergüenza igual que todos los medios que estoy viendo acá. Uno hablando de Shakira, el otro hablando del tío Emma, la otra hablando de pelotudeces que les llegan mensajes. No hay un puto medio hablando de la marcha hoy. Loco,
1: bueno, yo te voy a contar algo.
2: Y no están midiendo nada.
1: Con respecto a la marcha, que por supuesto va a ser muy masiva, y también se suma la cultura, la Asociación Argentina de Actores y de Actrices, convoca por la universidad, por la educación, por la soberanía, por la democracia. Esta columna en particular se encuentra a las 13 en Avenida de Mayo y Salta, de ahí al Congreso, bueno, como lo que va a hacer hoy seguramente a la tarde, a pesar de la lluvia, no importa, a pesar de eso seguramente habrá mucha gente
2: pero
1: ahí marchando.
2: Yo te decía, para que
1: entonces,
2: quiero
1: ¿querés poner un tema musical?
2: No, quiero ver en qué están otros medios. Voy a poner todos los medios al mismo tiempo.
3: Y no solo de la marcha en sí, porque la
2: hay uno que sí. Hay uno que sí está hablando de la marcha, el único. Que es el otro medio donde laburo. ¿Ves? Por la duda.
3: ¿Cuál de los dos? Pero...
2: ¿Qué? Yo digo por la duda, ¿eh? Si hay alguno que sí están hablando de la marcha.
3: O los temas que engloban
2: me parecía,
3: marca, los
2: digo,
3: temas del DNU, los temas de la ley de tierra, creo que son temas importantes, pero loco, que es un poco lo que hemos tocado hoy, ¿no?
2: Los medios, sí, claro, en cadena nacional tienen que estar hablando de la marcha, muchachos. Si acaba de salir Rodo y gente que universitarios están yendo a la universidad, a la facultad que les corresponde, y no saben que hay una marcha. ¿Por qué crees? Porque te están hablando la mayoría de Shakira, de Ortega, de si el sol vuelve, todas las pelotudeces que estoy viendo ahora. No, muchachos.
3: Que el sol vuelva es importante igual. Es que...

0: Queremos ver el sol, viejo.
1: Este igual que con la Pinto. Este
2: es la. Y pero para ir a marchar es más lindo con sol o nublado, boludo. Tomás.
1: Esto lo sacás del Twitter y lo matás, boludo. Ah. Es una cosa. Es como sacarle a Jim West la pistola, boludo. ¿Qué le pasa? No, voy a leer los graphs. Se viene el día de febrero, chaparrones todo el día, al rincón. Dejen de joder, muchachos. Es la marcha, hay que quemar el Congreso, boludo. Se están vendiendo todo el país. ¿Qué van a hacer? Otro más cutu también con
3: vive
1: el sol.
3: Bueno, gracias a todos los que nos escribieron, muchísimos mensajes, no pudimos llegar a leerlos a todos. Ojalá que sea así, dice Ricardo, que la tortilla se vuelva. Y después Claudio de Wilde dice que se están matando de risa en el colectivo, que nos está escuchando, ¿eh? Hoy todos con la marcha que tiembla en la ciudad.
1: Todo
3: bueno,
1: lo que tenés en el colectivo son un hogar, que a todos tienen que ir a la marcha. Gustavo, gritá a los dos vientos en ese colectivo, vamos a la marcha. Lo pide el negro Altieri.
0: Sí. No te tientes si alguien pregunta qué marcha, ¿no? Decí la verdad, responde bien. No.
4: Ahí está, no, por eso no se habla.
1: Chiste, ¿eh?
4: Por eso no se habla.
3: Deja,
0: ¿no? ¿Cuál chiste? Que diga la verdad, que diga la universitaria.
1: La marcha universitaria, la marcha a favor de la ley de tierras. La única marcha que hay hoy en estos momentos. Señores, nos vamos. Gracias a todos. Hasta mañana.

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1: Es la hora 9, la temperatura en Buenos Aires es de 15 grados una décima. El cielo está cubierto y con llovizna. Humedad 94%. En la ciudad de Posadas, Misiones, 18 grados 8 décimas. La quinta marcha federal universitaria convocará esta tarde a estudiantes y trabajadores al Congreso.
2: En la calle.
3: Estudiantes, docentes y no docentes de universidades públicas se movilizan esta tarde hacia el Congreso Nacional en reclamo del cumplimiento de la ley de financiamiento universitario. La concentración de las columnas de la UBA comenzará a las 13:30 y el acto central está previsto para las 16 horas en la estación de Constitución. Consultamos a pasajeros y estudiantes que opinan sobre la movilización y la situación de la universidad pública.
4: No, se tiene que hacer, tiene que suceder. Y me parece casi obligatorio de las facultades que lo convoquen.
5: Está perfecto, es totalmente necesario, se tiene que hacer, tiene que cambiar lo que está pasando y la gente que está postergando el financiar la universidad tendría que tener muchas consecuencias.
3: Desde Constitución informó Rodo Gerardi para Radio 750, Derecho a la Información.
1: El oficialismo reconoció que tendrá que modificar la Ley de Defensa de la Soberanía Nacional. Se trata de la norma impulsada por Javier Milei para reforzar las sanciones contra la actividad petrolera en Malvinas. El proyecto había sido cuestionado por la oposición, que alertaba que también modificaba cuestiones relacionadas con la seguridad interior. La Libertad Avanza espera tratar la iniciativa en la sesión del 21 de octubre, pero finalmente la retiró del temario.
2: Deportes.
1: Estudiantes enfrenta hoy a Flamengo por la Copa Libertadores. El Pincha recibirá al conjunto brasileño desde las 21:30 por la ida de la semifinal del torneo y será transmisión de relatores por Radio 750. Dólar oficial 1.535 pesos, dólar informal 1.550 pesos y riesgo país 611 puntos. En Buenos Aires la temperatura es de 15 grados una décima, el cielo está cubierto y con llovizna, humedad 94%. En la ciudad de Posadas, Misiones, 18 grados 8 décimas. 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Estas fueron las noticias. Federico Martín.
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1: Hay personas que no quieren trabajar en relación de dependencia. No todo el mundo quiere trabajar en relación de dependencia con las obligaciones que la relación de dependencia conlleva. No todo el mundo quiere poner todo su tiempo a disposición de un empleador que lo dirige y que tiene una potestad sancionatoria por encima de lo que él pueda definir.
2: 2023, 115.000, 130.000 puestos de trabajo más. Es algo, por más que sean en el sector informal. Entonces, hoy todos los indicadores que vos mirás, estamos mejor que en el 2023.
3: Y el aumento de la demanda de trabajo significa que está habiendo un aumento de productividad y competitividad, todas condiciones necesarias e indispensables para que los salarios sigan aumentando de forma sostenida en el tiempo. Esto solamente muestra el empleo formal, como si el empleo informal no fuera empleo, o suelen degradarlo diciendo que no es empleo de calidad.

preferirían no tener vacaciones, ni aguinaldo, licencia médica, no tener indemnización por despido y jubilarse con la mínima. No explicó eso. Pero hay una locura, según él, de la gente que quiere salir del trabajo en blanco para pasar al monotributo. Ayer en Diputados, este personaje incalificable aseguró que no todos quieren trabajar en relación de dependencia y sostuvo que muchos argentinos prefieren ser monotributistas porque buscan mayor libertad. ¡Ah! Venía por el lado de la libertad. Una afirmación llamativa cuando se observan los números oficiales. Los datos del propio Sistema de Seguridad Social, el SIPA, son una película de terror con los cientos de miles que se quedaron sin trabajo. Vale preguntarse cómo es que los empleados de FATE no aprovechan la ocasión y celebran esa libertad. ¿No entienden que Cordero, Menem, Milei y Caputo les ofrecen un salvoconducto a la felicidad? Aprovechen, muchachos. ¿Se puede vivir en medio de tanta idiotez? Es cierto que hay trabajadores que eligen desarrollar una actividad independiente, pero una cosa es elegir trabajar por cuenta propia y otra muy distinta es quedarse sin empleo en el techo de FATE y en el techo y la vereda, la cuneta de enfrente de miles de fábricas y tener que salir a buscar ingresos como se pueda. ¿Cómo está Caterva es la que maneja el país? Hay una pregunta angustiante cada día. ¿Quiénes son estos personajes que nos tienen a cargo de ellos? ¿Cuántos de esos nuevos monotributistas eligieron realmente esa modalidad? ¿Y cuántos llegaron porque se quedaron sin trabajo? Eso le preguntaron a Cordero y Cordero, por supuesto, no supo responder. También el tarambana Menem, el más bandidito de los Menem, y los viajeros Milei y Caputo, militan el trabajo sin red para tener más libertad. Tenés libertad para morirte, no tenés red que te contenga. Al mismo tiempo, ayer Lula, en Brasil, logró que el trabajo sea de 5 días, 5 por 2, en vez de 6 por 1. ¿Qué me dicen? Ustedes saben que Cordero llegó a preguntarse en algún momento, lo escucharon

0: La segunda mañana de las 7:50. Buen día, Lourdes Suazo.
1: Muy pero muy buen día, Víctor Hugo, equipo, y a todas y todos nuestros oyentes. El gobierno amenazó en todos los organismos con descontar el día por el paro de los estatales de hoy. ATE, la Asociación de Trabajadores del Estado, redobló la apuesta. El acatamiento va a ser casi total en todas las dependencias, porque recordemos que se llamó a un paro de 24 horas y fue comunicado en tiempo y forma por el sindicato, es decir, cumpliendo con todas las previsiones legales. No hay chance de que pueda dar marcha atrás con esa medida. Y el país, el riesgo país no baja, no cede. El presidente, ¿a quién le va a echar la culpa? ¿La marcha, que no fue todavía? El Congreso vuelve hoy a rescatar de alguna manera el DNU 70 del 2023. ¿Qué hace? El gobierno es capaz de mantener el límite a la venta de tierras. Sí, la misma ley de 2011, con tal de que no tumben la totalidad del DNU 70, porque iría atrás con un montón de desregulaciones de este gobierno. El Papa sigue con una evolución favorable, pero todavía está en duda si viaja o no viaja a América Latina en el mes de noviembre. Y como bien decías, Víctor Hugo, en un ratito vamos a escuchar a Lula da Silva con esa victoria popular. El Senado finalmente ratificó una enmienda presidencial para decirle chau al 6x1. ¿Entienden eso, no? Hasta hoy estaba vigente que se labure 6 días y solamente uno descanso. Hasta Flavio Bolsonaro tuvo que votar en contra. En las últimas jornadas dijo, bueno, el pueblo parece que está pidiendo, que merece un día más de descanso, y por eso voto a distancia, pero voto a favor de la jornada laboral de 5 días. De todo esto y mucho más vamos a estar hablando en esta mañana, en la que también tenemos deportes. Sergio Altieri, muy buen día.
2: Buen día, Lourdes, buen día, Víctor Hugo. Así es, tenemos mucho deporte porque ayer River igualó en 1 frente a Sarmiento en Junín, con goles de Contreras para el equipo verde y de Montiel con la igualdad para el millonario. Claro, en el medio una polémica. Un gol anulado a River que ya vamos a estar discutiendo. ¿Fue mano o no fue mano lo que vio el VAR? Hoy comienza la fecha número 13 también de la Liga Profesional, con el partido entre Huracán y Gimnasia en el Tomás Adolfo Ducó a partir de la 20. Pero además, 21:30 tendremos a Estudiantes jugando semifinales de Copa Libertadores en La Plata. Va a estar recibiendo al Flamengo. Se viene el pincha con un nuevo sueño: ganar la quinta Copa Libertadores de América, y por eso estará presentándose frente al equipo carioca. Hablaremos también de Franco Colapinto, que salió en redes sociales a pedir basta de hate, basta de odio, aflojemos, seamos mejores. Y también llega Paredes a la revancha de Boca en el Maracaná. De todo eso hablaremos esta mañana, en la que decimos, por supuesto, a Víctor y a toda la gente, muy buen día.
0: La marcha de hoy es lo que predomina. Las universidades salen a la calle. Tienen tanta razón. Ahí apareció la decisión de la justicia del juez federal Martín Kornick, imponiendo una sanción de 100.000 pesos diarios al jefe de gobierno Diego Santilli. Se ríen de eso. Por supuesto que no sirve para nada. 100.000 pesos que no pagará Santilli cada día. ¿De qué estamos hablando? Unos poquitos millones que el gobierno gasta cada vez que simplemente pone un pie en la escalerilla del avión. Esa parte, la de poner un pie en el escalón, es el gasto. No hay manera. O sea que la plaza, la marcha, el canto, el abrazo, la lucha, no pueden decaer de ninguna manera, porque la justicia parece que les hubiera sancionado. Más seguramente no puede, porque 100.000 pesos es una risa para Santilli y para este gobierno. No se olvide que son unos cachafaces, son bandidos, son sinvergüenzas, les importa 3 pepinos todo. Entonces, irles con 100.000 pesos de multa es como una broma. El juez ya había intimado al gobierno a cumplir con esas obligaciones, les dio 5 días. El plazo venció el 22 de septiembre sin que siquiera tomaran nota.
1: No les importa, Víctor Hugo, pero vamos a ver qué pasa hoy cuando vean la masividad en las calles. La protesta que va a confluir en esta quinta marcha federal universitaria comienza desde las 10:30 con algunas concentraciones. 10:30 de la mañana empiezan organizaciones sociales, políticas y sindicales, pero también hay marchas por la emergencia en discapacidad.
0: El juez tendrá que ver, por ejemplo, si puede embargarlo a Santilli y aumentar la multa. Dice, si la situación

0: existe. Pero todo lo que viene de atrás es persistir. Llevamos meses en esta situación. Ya persistió, habría que decirle al juez. Y va a poder aumentar el monto. No sé a cuánto, porque tiene que ser una plata que duela y que sea realmente pagada por Santilli. Y para eso tendrían que ir sobre el embargo de este personaje incalificable como todos los del gobierno. ¿Cómo son los del gobierno? Aparecen justificando, validando el trabajo informal. Nunca se escuchó algo así en la Argentina. Lo peor que nos puede haber ocurrido es que se mintiese sobre el porcentaje de trabajadores en negro que tiene la Argentina. Este era un límite, una defensa de cualquier gobierno que frente a la acusación de que crecía el trabajo informal dijera, no, esto no es verdad, y cambiase los números. Pero llegar a justificar, a validar el trabajo informal y decir que es una medida de la libertad de cada hombre, no, esto no se había animado nada. Yo no sé si son imbéciles o se hacen para tomarnos el pelo este cordero, cuando además dice, ¿y para qué quieren descanso? ¿Para qué quieren el 5x2 que hizo Lula ahora en Brasil? Aprobado hasta por Bolsonaro, los diputados de Bolsonaro y los senadores. 5x2, se trabajan 5 días, 8 horas, 40 horas a la semana y 2 días libres. Y este tipo, este cordero, se pregunta, ¿para qué quieren el tiempo libre? ¿Qué van a hacer? ¿No quieren el trabajo?
1: ¿Acaso está mal visto trabajar? ¿Eso ustedes dicen que está mal trabajar y por eso hay que ponerle limitaciones? O también Venegas Lynch, que dijo en un momento, también comenzando este gobierno, libertad es poder elegir no mandar a tu pibe a la escuela y llevártelo al taller si es que lo necesitas. Es más, no creo en la obligatoriedad de la educación pública. Eso es lo que está gobernando la República Argentina. Cordero, vos decías, Víctor Hugo, era el que decía, ¿para qué quieren tiempo libre?
2: No todo el mundo quiere trabajar. No todo el mundo.
0: No, tenemos un problema. Bueno, es la computadora. Por eso yo creo más en el hombre. Abrimos el micrófono y nosotros, lo que no sé es cantar el jingle. Pero más o menos, o hacer de cortina. Dice Cutufós que ahora sí, que conversó con la máquina, él la ablanda un poquito.
1: La caricia.
0: Sí, la caricia y la máquina responde. A ver.
2: No todo el mundo quiere trabajar en relación de dependencia con las obligaciones que la relación de dependencia conlleva. No todo el mundo quiere poner todo su tiempo a disposición de un empleador que lo dirige y que tiene una potestad sancionatoria por encima de lo que él pueda definir. Hay algunas personas que quieren ser autónomas. Hay algunas personas que quieren tener la libertad de definir. Hay algunas personas que quieren ser autónomas. Hay algunas personas que quieren tener la libertad de definir.
0: La libertad de decidir. ¿Eh?
1: ¿Qué?
0: La libertad. Por ejemplo, tirarte sin red en la vida. Que es una cosa de un grado de idiotez que supera lo previsible, porque estos tipos, no sería un problema que este hombre estuviese hablando en un boliche con amigos. ¿Y para qué quieren el tiempo libre? ¿Qué se piensan? ¿Que pueden zafar del trabajo? ¿Qué pasa? ¿No quieren entrar en el boliche tomando un café con otros idiotas que están perdiendo el tiempo o te están tomando el pelo? Pero este tipo lo dice desde el gobierno y lo dice en el Parlamento. Es trágico. Tenemos que entenderlo, es una barbaridad la que le sucede a millones de argentinos que están en las manos de estos personajes.
1: Es el secretario de Trabajo, es la máxima autoridad de empleo en el país y es el que se animaba a decir tiempo libre, ¿para qué queremos tiempo libre?
0: Bueno, Kelly Olmos le da una respuesta, ahí la escuchamos. Pero la máquina.
3: El señor Cordero, que en ese momento vino como representante del empresariado de la Unión Industrial Argentina, dijo, ¿para qué quieren los trabajadores disponer de más tiempo? Como si la verdad uno viviera solo para trabajar, porque es la idea que algunos tienen de que el trabajador es un esclavo. Y la verdad, Cordero, yo lo felicito porque ahora que es secretario de Trabajo lo logró con la bolsa de trabajo. trabajo, ya no solo no reducen la jornada laboral, sino que la han logrado ampliar sin necesidad de pagar horas extras. Así que seguramente su filosofía es lo que ha logrado imponer: 12 horas de jornada de trabajo sin pago de horas extras.
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0: teatro, la música, la cultura. Analía Grafinia, buen día.
1: Buen día, Víctor Hugo. Buen día, compañeros, compañeras, a todos los oyentes. Arrancamos musicalmente con El Mató a un Policía Motorizado, porque viene de una gira súper extensa por el país, por Latinoamérica, con mucho éxito. Santiago Motorizado, su líder. Bueno, en este caso, cerrando, ya planificando los cierres musicales del año, porque estamos en octubre. Uno quiere o no, pero pasa rápido el 2026. Así que show en Buenos Aires, 4 de diciembre. Esto será en El Deseo. Y también en La Plata, con Noches Capitales. Eso será el 19 de diciembre. Así que para los fanáticos de esta banda que ha pasado de todo, con mucho éxito en crecimiento pleno, El Mató a un Policía Motorizado ya planifica su fin de año.

0: Bueno, estamos en una jornada de alta tensión política, la marcha federal universitaria, la sesión en diputados, la audiencia por Otesur y los sauces, ese crimen otra vez jurídico que se quiere cometer en la Argentina. Así que podemos empezar por diputados. La oposición busca rechazar el DNU 70.
1: Vos sabés que el oficialismo encontró una maniobra, una manganeta. Mejor vamos a avanzar con mantener la ley de tierras, la de Cristina, la de 2011, a cambio de que no nos volteen el DNU.
0: Amiga, amigo del programa, entienda usted que lo que van a discutir hoy los que quisieron voltear aquella ley de Cristina Fernández de Kirchner van a ir para votar de nuevo la ley de Cristina Fernández de Kirchner. Esto es lo que pasa en el Parlamento hoy. Pregúntese en qué manos estamos. Vayamos al Senado. El oficialismo busca avanzar en la reforma de salud mental. Lo que tienen que hacer es procurar que la gente no esté tan afectada en la salud mental por falta de trabajo, de salario y por las imbecilidades que hay que escuchar del poder, que también son enfermantes.
1: Esto del Senado se trata en comisiones de salud y legislación general. Es una iniciativa, ojo, de Patricia Bullrich, miedo me da, pero eso busca conseguir dictamen para llevarla al recinto.
0: El cronograma de movilizaciones y concentraciones hoy impresionante. Vamos, a las 10:30 de la mañana, dentro de una hora, foro permanente de la discapacidad.
1: A las 11, Campus Miguelete, Universidad Nacional de San Martín.
0: A las 12, en la Facultad de Derecho, la Comunidad de Derecho de la UBA.
1: Al mediodía, excombatientes de Malvinas van allí al Congreso, 12 del mediodía.
0: Bueno, el MST se reúne a las 12 en Rivadavia y Rodríguez Peña, y en Puan 480, Filosofía y Letras de la UBA marcha hacia tribunales y el Congreso.
1: En la misma hora, la UNSAM, la Universidad Nacional de San Martín, y a la 1 en Plaza Jusey, agrupaciones universitarias.
0: También a la 1, Avenida de Mayo y Salta, la Universidad Nacional de las Artes, Movimiento Mayo y sindicatos de la UBA.
1: También, mismo horario, en Salta y Moreno, sindicatos de camionero también se concentran.
0: Y la UCR, ¿qué será? La Unión Cívica Radical.
1: Lo que queda.
0: Hay todavía de los de Alfonsín. Bueno, se reúnen en Tucumán 1660. Si están allí es porque son radicales de verdad, no esos con peluca o como se llamen todos esos que han vivido traicionando semejante partido. Córdoba y Uriburu a la 1:30 de la tarde.
1: Columnas centrales, ahí sí, empieza la UBA, autoridades, docentes, estudiantes y no docentes.
0: Avenida de Mayo y Sáenz Peña, el SUDNE, FATNE no se cierra, FATE no se cierra.
1: Y también el Frente Sindical de Universidades Nacionales en el Congreso Nacional, para llegar a las 2 de la tarde.
0: Presten atención porque mucho no lo vamos a poder repetir, o quizás sí. Hipólito Yrigoyen, Virrey Ceballos, UTEP a las 14.
1: A las 15, en Hipólito Yrigoyen, 1500, Movimiento Derecho al Futuro.
0: A la misma hora, en las inmediaciones del Congreso, la Cámpora.
1: También.
0: A la misma hora, Hipólito Yrigoyen y Solís, la CGT.
1: Madres de Plaza de Mayo, marcha número 2431 en Plaza de Mayo.
0: A las 4 de la tarde, la Plaza del Congreso, acto central de la Marcha Federal Universitaria.

0: Malena Narváez, otra vez para empezar el programa. Este nuevo tema nos ha encantado, así que nos acompañó ayer y hoy también para decir muy buen día, Gabriel Massaro.
1: Muy buen día, Víctor Hugo, toda la audiencia. Una jornada atravesada por la Marcha Federal Universitaria, lógicamente, que empieza al mediodía en Plaza Houssay y van a marchar de Córdoba y Junín al Congreso de la Nación. El trayecto contempla el desplazamiento por la Avenida Córdoba hasta Callao, van a continuar por Corrientes, por Cerrito, hasta desembocar en la Plaza del Congreso. En este punto se va a realizar el acto central a las 16. Se van a cerrar las inmediaciones del Palacio Legislativo y también de Plaza de Mayo en minutos nada más. A la espera de estas columnas ya tenemos, de hecho, un vallado en Hipólito Yrigoyen entre Luisa Espeña y San José. Mientras tanto, la autopista Panamericana está con demora desde Vicente López hasta la Avenida General Paz, esta última en toda la extensión, prácticamente en Mano Río. La autopista La Plata a Buenos Aires desde el sur para llegar a Ingeniero Huergo y también a Perito Moreno. Y hablando de esta marcha, la línea A de Sucres ya tiene cerrada la estación Congreso, ¿eh?, por el operativo policial que se está llevando justamente en la superficie. Los trenes del el subte A no se detienen en la estación Congreso.
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0: 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Funes el Memorioso. Tenemos un especial para mañana a las 21 en Asado con Parqueta, ahí en Vilela 1006 en Tigre. Ahí estará Gustavo Campana. La entrada libre, salida a la gorra. Mañana 21 horas, Asado con Parquet en Tigre. Y el sábado en el Alambique, ahí en Griveo 2350 en Villa Pueyrredón, estará Gustavo Campana junto al Tata Cedrón como invitado. Las entradas por Alternativa Teatral. Y a las 11:30 lo tenemos a Adrián Stoppelman con nosotros.
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0: La mañana que avanza, queremos saludar a los amigos de Córdoba. Quinta Marcha Federal Universitario será en el Monumento de la Reforma, en la ciudad universitaria. Pero también saludamos
3: a la gente de Posadas, porque allí también tienen actividad. En el mástil de Posadas, la Universidad Nacional de Misiones convoca docentes, estudiantes y trabajadores no docentes.
0: Aguante Santa Fe, el lugar de la cita es en Primero de Mayo 3164, Apul. Allí van a estar ATE, sindicatos universitarios, bueno, todos los que quieren un mundo un poco diferente.
3: También a las 4 de la tarde en El Molino va a estar la Universidad Nacional del Litoral, UTN, sindicatos docentes y no docentes.
0: Aguante Corrientes, movilización de la UNE, Museo de Ciencias Naturales, en la Avenida Costanera al 100.
3: Ahí se reúne la Universidad Nacional del Nordeste, que convoca también a estudiantes.
0: Y a las 5:30 de la tarde saludamos a Resistencia Chaco, Marcha Federal Universitaria, la comunidad universitaria. La Universidad Nacional del Nordeste concentrándose junto a organizaciones sindicales y sociales. Y a las 6 de la tarde va a empezar la marcha hacia la Plaza 25 de Mayo con lectura de un documento conjunto.
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0: Y les vamos a pedir disculpas. Hablando en Estados Unidos en este viaje absurdo que no se puede explicar de ninguna manera, se encontró con Bolsonaro y atacó feamente a Lula. La verdad es que provoca un inmenso rechazo. Pero permítanme algo grato, anunciarles el teatro que tenemos para hoy. Hoy tenemos nuevamente Sir James, esa obra seguramente maravillosa de Belén Pascualini, porque todo lo que hace es excepcional, en Dumont 4040 a las 9:30 de la noche. Sir James, esa historia increíble de la médica que tuvo que vivir disfrazada de hombre para poder estudiar y luego para poder ejercer. Esto es a las 21:30 en Dumont 4040. Hoy también tenemos el amateur de Mauricio Dayub, dirigido por el Inter Romero y con Gustavo Lupi, en el Chacarerean Teatro. El amateur, segunda vuelta, a las 20:30, hoy jueves. Mientras tanto, en el Teatro Regio, se pone en marcha A Cielo Abierto, de jueves a domingo, a las 20 horas. Una joya teatral de David Hare, que es dirigida por May Scapola, que estuvo ayer con nosotros, con la supervisión de Javier Dolte, todos estos días, de jueves a domingos, en el gran, magnífico y querido Teatro Regio, ahí en la Avenida Córdoba. También hoy, Flavio Abraldes estrenó en realidad en el Teatro El Grito Un Milagro de Mierda. Es una pieza teatral atrapante, cargada de humor negro, diálogos filosos. Esto lo recomendó nuestro compañero muy querido Gabriel Massaro. Un Milagro de Mierda en el Teatro El Grito. Verónica Castañares, también locutora y amiga, nos recomienda muchísimo Luchando con la Luna en el Beckett Teatro. Boris Bax estrenando un nuevo unipersonal. Minué Compasivo, con entrada gratuita, jueves y domingos de octubre a las 20 horas en el Centro Cultural Rojas. Es una obra de Juan Ignacio Fernández con la dirección de Cecilia Meijide. Hay una nota, enseguida vamos. La mesa o las formas que toma el amor, de Andrea Ojeda, con la dirección de Diego Casabat, en el Centro Cultural de la Cooperación. Julia Calvo y Juan Gil Navarro están protagonizando Misery, también de jueves a domingos, con la dirección de Manuel González Gil, en el Teatro Metropolitan. Y por último, hoy, la última presentación, por lo menos en este ciclo, de Todas las que no fui, interpretación de la gran bailarina Luciana Sereñi, en el Club Social Cambalache, hoy a las 21:30, Todas las que no fui.

0: Vamos a conversar con Amanda Martín.
1: Previo a la marcha universitaria de hoy, ayer se realizaban diferentes actividades, como un semaforazo. ¿Adivina qué?
0: Los reprimieron.
1: ¿Quién? ¿La policía de quién?
0: Monte Oliva.
1: La de Macri, la de sí, la Ciudad de Buenos Aires.
0: La de Jorge Tormenta Negra Macri.
1: Exactamente. Sí.
0: Está en línea Amanda Martín, docente de nivel superior, secretaria gremial de ADEMIS y legisladora en la Ciudad de Buenos Aires. Amanda, mucho gusto, buen día.
2: Buen día, ¿cómo les va a ustedes?
0: ¿Qué pasó ayer?
2: Bueno, como recién describían, estábamos haciendo un semaforazo con institutos terciarios, al que se entregó delegaciones universitarias. Como saben ustedes, estamos en el día en el que, bueno, vamos a manifestarnos por el cumplimiento de la ley de financiamiento universitario, y la policía de Macri nos arrinconó, nos golpeó, nos gaseó, detuvo un profesor de letras del instituto donde yo me desempeño como docente, el Instituto Superior Joaquín B. González, porque también estamos reclamando por el vaciamiento de los institutos terciarios que la ministra y Macri quieren directamente cerrar. Realmente fue muy brutal, porque no nos dejaron manifestar, y fíjate vos que cuando estábamos en las veredas hay muchas grabaciones.
0: Se cortó el
1: contacto. Ahí vuelve.
0: Ahí volvió.
2: Hola.
0: Sí, Amanda, ahora
2: no,
0: sí.
2: Decía, describía una hazaña particular con estudiantes, con profesores, realmente muy grave. Yo me logré identificar como legisladora, aún fue peor, porque me arrastraron de los pelos, fuera del cordón policial. Y como te decía, fue detenido un profesor, que bueno, fue liberado ayer a la noche, pero bueno, muy angustiante la situación, porque fíjate vos que estamos reclamando por la educación pública, por la continuidad de los puestos de trabajo, y bueno, como hoy esperamos que sea realmente una manifestación popular muy grande, creemos que tenemos derecho a manifestarnos. No puede ser que la policía de Macri, cada vez que reclamamos, intentamos expresar nuestra opinión, aún estando en la vereda, nos seguían golpeando y maltratando de una forma brutal. Había estudiantes que capaz eran la primera vez que iban a este tipo de reclamos, un semaforazo, lo solemos hacer varias veces, y bueno, la policía de Macri realmente está sacada, no sé cómo describirlo.
0: Bueno, Amanda Martínez, quien nos cuenta todo esto. Estamos mirando las imágenes de lo que pasó.
1: Brutal, porque era en calma, como la mayoría de las actividades que se realizaban. La policía los provocaba. Terminan arrastrando de los pelos a una legisladora, se entiende, ¿no? Una referente del gremio de los docentes. Se llevan preso a un profesor y no pasa nada.
0: Macri se cree nomás que es Tormenta Negra. Me parece un tipo más bien atormentado. Amanda, estamos atentos. ¿Qué más se puede decir? Denunciar es lo que podemos aportar nosotros. La seguimos en cualquier momento.
2: Gracias por la comunicación, y efectivamente denunciemos, porque esto no puede seguir naturalizándose. Gracias, Víctor Hugo, por la comunicación.
0: Amanda Martín, docente de nivel superior, como dije, legisladora en la Ciudad de Buenos Aires. Que les mencionaba de Milei en Estados Unidos, vamos a sacar, bueno, que lo diga Milei, porque me cuesta a mí decirlo, lo que señaló ayer en una participación obscena de Milei en las elecciones, porque un comentario, una opinión al paso, mostrar simpatía por un candidato, vaya y pase, pero comportarse de esta manera es de una ruindad a la que solo se atreven tipos como Milei.
3: Gracias por su rechazo, gracias, gracias. Bienvenido. Ahora vamos a sacar a patadas al comunista dictador de Brasil y vamos a pintar el continente de azul.
4: ¡Vamos a la hora azul! ¡Y la basura calva!
3: La basura calva.
5: ¿Vamos a hacer una foto aquí?
1: Bueno, una vergüenza. La verdad que nos está llevando a límites, Víctor Hugo, en donde se hace muy difícil tener que mencionar. Pero escúchalo, porque se refiere a las elecciones, a la segunda vuelta de Brasil.
3: Ahora vamos a sacar a patadas al comunista dictador de Brasil y vamos a pintar el continente de azul.
4: ¡Vamos a la hora azul! ¡Y la basura calva!
3: La basura calva.
5: ¿Vamos a hacer una foto aquí?
0: A todo esto, vayamos a Brasil por un instante y escuchemos el momento en que el Senado aprueba la propuesta de Lula de terminar con el 6x1, que los trabajadores estén, por ejemplo, de lunes a viernes, con sábado y domingo libre.
6: ¡Cumplida!
1: Este video es emotivo porque está Lula mirando un gran monitor la votación del Senado en donde se aprueba. En dos oportunidades el Congreso le da el visto bueno. Hasta Flavio Bolsonaro, que es senador, dijo días atrás, bueno, parece que el pueblo quiere conquistar este derecho y van a contar con mi voto. Terminó cambiando sus convicciones. En un ratito, Bolsonaro aprobó el fin del 6-1 y uno de los diputados del PT lo celebraba y explicaba de alguna manera la importancia. Y esto es conquistar derechos y esto es Lula da Silva.
6: Pessoal, urgente, agora é oficial. Acabamos com a escala 6-1 no Brasil.
1: Acabamos, es urgente, contalo, porque no te lo van a querer mencionar. Terminamos con el 6-1, sacado este diputado allí en el recinto, contando todo lo que se acababa de probar en el Senado.
0: No te sulfures.
1: Ay, no.
0: Calmémonos.
1: Ay, bueno.
0: Qué sé yo.
1: Una buena.
0: Sí, no, por lo menos hablar de fútbol un poco, escucharlo sí. El capitán Altieri.
7: Y vamos al partido de River, un River que en el juego le costó, si bien ya cuando empató puso el 1-1, fue al ataque y quiso ganarlo, también tuvo algunas situaciones que dieron el palo como el tiro de Driussi, pero la verdad que la jugada que dejó a todos hablando y hablando en esta especie de juzgamiento arbitral es la del gol anulado, ¿no? Por una supuesta mano del jugador de River. Quien levanta la pierna derecha, estamos hablando de Vera, y al levantar la pierna derecha también estira su brazo derecha, su derecho, y ahí Zunino dice, mira, del VAR me están llamando, parece que fue mano. Cuando la revisa ve una mano que no se llega a notar, no desvía totalmente la pelota, es decir, que pega en la mano y le queda mejor, sino que sigue derecho, cae en el pie, lo baja, tira centro y al gol de River. Se anula este tanto, de todas maneras el partido terminó 1-1, pero deja por supuesto las dudas y el debate como cada fin de semana, en este caso un miércoles. River con este resultado sigue afuera de los 8 del grupo B, tiene 17 puntos, se encuentra uno de Independiente Rivadavia y de Barracas y jugará frente a Belgrano el próximo domingo 20-15. Ahora la duda está, ¿continúa Poncio o no? ¿Llega Ramón? Bueno, eso lo hablaremos más adelante.

0: espiritual.
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1: Buen día, Gabriela Lich.
2: Buen día, Víctor Hugo. Hoy comienzo con El cielo en una habitación. Un hombre cree haber encontrado a la mujer de sus sueños. Una mujer suspira a otras vidas mientras ordena los vestidos de la señora para la cual trabaja. El cielo en una habitación, con dirección de Sonia Novello, se puede ver los sábados a las 18 horas en La Gloria Espacio Teatral.
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1: Vuelvo a recordarles para el 31 de octubre y el 1 de noviembre la presentación de No Voy Sola, la obra 70 Mujeres en Escena. A través de relatos de Olga Orozco, Liliana Bodoc, Walsh, Manso, Valladares, nace de la unión de colectivos de mujeres el espectáculo. Es en el Ecune, en la Avenida del Libertador. No voy sola. Pero además, el noveno encuentro internacional Art Nouveau de COP Buenos Aires 26 será el 21 de octubre de 15 a 19 en Montes de Oca 745 en el Auditorio UAI.
4: Y para el sábado, Víctor Hugo, tengo las esenciales. Esto tiene que ver con la muerte de una compañera, los obreros del matadero que exigen derechos por medio de una huelga. Todo eso es en el teatro, en el paraje Artesón, ahí en Palestina 900, la dramaturgia de la francesa Faustine Nogués, entre los actores Rosa Ferrer, bueno, es un elenco, Natalia Bernasconi extensísimo, así que sábados no se lo pierdan, las esenciales a las 19.
1: Bueno, también tenemos rodaje de Raquel Jiménez y Hernán Cuarchioni, la obra de teatro, bueno, el elenco también es numeroso, va los sábados a las 20 horas en el Taller del Ángel, precioso lugar ahí en Mario Bravo 1239, las entradas por Alternativa Teatral para rodaje. Encadenados o el error de los efímeros de Héctor Alvarelos sobre Prometeo encadenado de Esquilo. Me trae nostalgia de las primeras obras que leí en mi vida. Era breve, ideal para un muchacho de 13, 14 años. Bueno, las funciones son los sábados de octubre y noviembre a las 21 en Parque Avellaneda. Inicia en el Mástil Central. Y les recuerdo que vuelve Brenda Angiel con 8, la especialista máxima en danza aérea, con una gran trayectoria internacional y muchos premios. Vuelve este domingo a las 6 de la tarde en Aérea Teatro.
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1: El segundo segunda mañana de las 7:50. Gracias a mi amiga Norma Marmoria, la doctora Marmoria, que me adelanta la presentación de un libro que seguramente es excepcional. Historia de un juez, de Julián Axad, dedicado al juez Arias, el gran luchador en la ciudad de La Plata. Lo siguió y hace un relato sobre justicia, memoria y democracia. Julián Axad es gran escritor y maravilloso poeta. Tiene unos libros de poemas excepcionales. Van a participar en la presentación, naturalmente, Julián Axad, Luis Arias, el ex juez, Julio Alac, el intendente de La Plata, Raúl Zaffaroni, el juez de la Corte, lo máximo, y Martina Fors, ex jueza federal, gran luchadora. ¿Se acuerdan de su lucha contra las tarifas? Una mujer excepcional. No se priva de nada. ¿Cuándo va a ser la presentación? El jueves que viene, el 22 de octubre, a las 6 de la tarde, en el Centro Cultural y de la Memoria Islas Malvinas, en la calle 19 con 51 en la ciudad de La Plata. Otra presentación de libro importante, ya les dijimos, Ricardo Forster, presentando el 29 de octubre a las 6 de la tarde, Entre dos siglos, cartografía de un tiempo de crisis, ahí en Costa Rica, 4568.
19: Mucha calle hoy, atentos, es una jornada que tenemos que casi trasladar el estudio central porque hay mucha actividad. Rodo Gerardi, desde las calles, buen día, Rodo.
20: Buenos días, Lourdes, Víctor, Hugo, todo el equipo. Exactamente, aquí nos encontramos en el Congreso Nacional, que será el epicentro de una jornada de movilizaciones que va a reunir a estudiantes, docentes y trabajadores, la quinta marcha federal. Y estamos en estos momentos en la parte de atrás del Congreso, en Combate de los Pozos y Avenida Rivadavia, en donde se está desplegando un vallado más. Recordamos que ya la gran mayoría de las inmediaciones del Palacio Legislativo se encuentran cortados, tanto la Avenida Entre Ríos como Hipólito Yrigoyen, y aquí están poniendo un vallado sobre la calle Combate de los Pozos para también cortar el tránsito del otro lado, en la parte de atrás del Congreso. Estamos tratando de acercarnos, a ver si podemos cruzar el vallado, y vemos un gran despliegue que se espera para la movilización de esta tarde, mientras se escuchan los ruidos de las vallas que van cayendo. Hay camiones de gendarmería, de la Policía Federal, carros hidrantes, todo preparado para lo que será una gran movilización, puertas afuera del Congreso y un debate que veremos si se llega a desarrollar, si es que en el caso se consigue el quórum para poder empezar a debatir sobre el decreto 7023. Volvemos en minutos seguramente acá con testimonios de los diputados que empiezan a llegar al Congreso Nacional en esta mañana.
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1: Las 9 de la mañana y 52 minutos. Hay un diputado, yo no sé qué hago con estos materiales. El equipo de producción, esta maravilla que tenemos con Julián Capazo, Renata Costa García y Nancy Lamas, lo digo en serio, son unos fenómenos. Y preparan todo tipo de material, está muy bien, porque hay de todos los palos, de todas las voces.
19: Sí.
1: Pero me cuesta. Vamos a escuchar, por ejemplo, audio marcado 14, le digo a Cuto que me dice, ya lo sé.
19: Lo retengo.
1: A papá. Bueno, un tipo que se llama Santiago Santurio. La primera vez que leo este nombre, y lamento haber incurrido en esto. Mañana van a estar marchando parásitos mientras la gente trabaja. Eso le van a escuchar decir a este tipo, que lo asumo como una desgracia, por lo menos este pequeño detalle de tener que anunciarlo.
19: Es diputado de La Libertad Avanza y hasta su interlocutor le dice, bueno, no sé si todos son parásitos. Esto decían sobre la marcha universitaria de hoy.
22: Aparte, otra cosa para aclarar, mañana van a estar marchando parásitos cuando el pueblo trabajador va a estar trabajando. Porque va a haber gente produciendo,
23: bueno, también va a haber
22: en el mundo
23: gente
22: privado
23: que puede marchar sin ser parásito, ¿no?
22: Fíjate todo lo que nombraste ahí, son devoradores de impuestos.
24: Pero la marcha por los fondos de la universidad es otra cosa.
22: Fíjense,
23: esperen. Los estudiantes que quieren un sueldo mejor para sus profesores.
22: Pero todos queremos un sueldo mejor. Ahora, ¿cómo se financia? Esa es la discusión.
1: ¿cómo será la mano que hasta Viale le dice? ¿Cómo
19: fue que le Jonathan dice? También le dice, bueno, pero tal vez algunos que marchan no son parásitos.
1: Algunos.
19: Algunos, dice.
1: Bueno, claro. Pues mirar la marcha, decir, ¿cuántos de ustedes serán parásitos? ¿Qué porcentaje? Es lo mismo. Dice lo mismo. Uh-huh. Y solamente los crédulos pueden pensar que está exculpándolo. O sea que estos universitarios, estafados en su salario, con un presupuesto que es una vergüenza para la calidad de la educación en la Argentina, que salen a pelear después de 70.000 avisos, que salen a pelear después que el gobierno desobedece la ley, nuevamente la ley, uh-huh, y desobedece a la justicia. Estos son parásitos que salen. Esto es lo que dijo el diputado, y el otro tipo le pregunta, no, bueno, barato, no todos son diputados, habrá... Pero no todos.
19: Habrá
1: son,
19: alguno que no.
1: Yo no sé qué hacer con todo esto. Bueno, está en línea Joana Tricarico, que es miembro del colectivo Soy Garrahan. Es una organización integrada por madres, padres, familiares, ex pacientes del hospital, a propósito de la reducción del presupuesto. Joana, un gusto saludarla. Buen día.
0: Hola, un gusto hablar con usted, Hugo. Víctor Hugo.
1: ¿Nos cuenta?
0: Sí, claro. Ellos, este gobierno de parásitos, porque son ellos los parásitos, no cumple ninguna ley, no solamente la ley de universitaria. De hecho, la emergencia pediátrica que se votó el año pasado junto a la emergencia en educación y junto a la ley de emergencia en discapacidad, se votó 4 veces. Este gobierno la suspendió cuando debió haberla promulgado. Nunca se cumplió, pero fue muy vivo. Comunicacionalmente fue muy vivo. ¿Qué hizo? Le aumentó el salario a los trabajadores del Garrahan. Pero esa ley no era solo el salario de los trabajadores del Garrahan. Esa ley incluía mayor presupuesto para medicamentos, para insumos, el aumento en sueldos en residentes nacionales de todo el país y todas las especialidades, no solo pediatría. Esa ley le garantizaba acceso a la salud equitativa a cada niño en cada rincón del país, que se vio truncada y que hoy estamos viendo las pérdidas de esos niños que se están muriendo en cada rincón del país en silencio.
1: Qué tristeza.
0: Y se vence. Y así todo se vence el 21 de octubre.
1: Johanna, mañana tienen una marcha a propósito de esto también, ¿no?
0: Hoy.
1: Ah, hoy.
0: Hoy, sí. Ah, bueno, hoy marchamos.
1: Junto.
0: Hoy jueves, junto. Marchamos con. Primero marchamos a las 15 horas con Madres de Plaza de Mayo. Las madres nos abrazaron y hacemos la ronda con ellas. Para eso convocamos a muchas familias que no pueden llegar al hospital, que no pueden llegar a Buenos Aires así nomás, porque tengamos en cuenta que el Hospital Garrahan es federal, incluso latinoamericano, y les pedimos que confeccionen muñequitas quitapenas. Son unas muñequitas de trapo, van a ser más grandes que lo que ustedes pueden buscar en Google para que se vean en las cámaras. Y llegaron muñequitas quitapenas de todo el país. Así que vamos a rodear la Pirámide de Mayo con esas muñecas que van a representar a nuestros hijos de cada rincón del país.
1: Ojalá que puedan
0: tener. Que hoy
1: tener
0: se están muriendo.
1: Las imágenes para mostrarlas también hoy en AR12, que lo vea la gente por televisión, a este canal y todos los canales seguramente, porque es una movida.
0: Si viene su canal,
1: es una movida
0: y nos
1: ingeniosa.
0: Cubre, sería hermoso.
1: Hay que recurrir a ese ingenio, Johanna. La acompañamos, estamos atentos.
0: Víctor.
1: Y mañana estaremos hablando del balance de esta movida de ustedes del Garrahan. Un gran abrazo.
0: Muchísimas gracias, Víctor Hugo. Muchísimas gracias. Y si nos cubren y van a ver, va a ser hermoso. De verdad, va a ser muy emocionante.
1: Ojalá. Johanna Tricarico, miembro del colectivo Soy Garrahan.
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1: Vos sabés, Víctor Hugo, que es interesante el encuentro que hubo ayer en el Teatro Liceo de la industria audiovisual. La idea es a ver cómo sorteamos esta crisis y los distintos consumos, ¿no? Las distintas maneras de consumir las ficciones. Pero, a ver, también hay una realidad, lo que está sucediendo con el gobierno, ¿no? En contra de los artistas. Y una de las cosas que se habló es, claro, al no ver ficción en televisión abierta, tampoco hay esa sinergia entre la pantalla y después el teatro, el cine. La escuchábamos ayer a Nora Cárpena diciendo que solamente esto es para quien puede pagar una plataforma. Así que hay una, digamos, en lo que coincidieron es en tener un diálogo, en hacer un documento, en seguir trabajando para que políticas públicas y privadas respalden el trabajo de los artistas.

0: La hora 10, la temperatura en Buenos Aires es de 15 grados 5 décimas. El cielo está cubierto, humedad 92%. En San Miguel de Tucumán, 15 grados 4 décimas. Las universidades reclaman también presupuesto para 2027. El decano de la Facultad de Farmacia y Bioquímica de la UBA, Pablo Evelson, dialogó con Radio 750 y remarcó que los fondos propuestos por la Nación para el próximo año son muy inferiores a los que se necesitan.
1: La marcha tiene foco principalmente en el cumplimiento de la ley, que permitiría adecuar los salarios universitarios del personal docente y no docente de acuerdo a la inflación desde 2023 hasta acá, un aumento que debería ser de alrededor del 30%. Y por otro lado, también poner foco en la discusión del presupuesto universitario, que también el gobierno no toma en cuenta la ley de financiamiento universitario y ha propuesto un presupuesto para las universidades nacionales de alrededor de 7 billones de pesos, cuando el CIN, el Consejo Interuniversitario Nacional, ha estimado que para un normal funcionamiento de las universidades se requieren por lo menos 11 billones de pesos.
0: La crecida de los ríos Paraná y Uruguay amenaza la producción ganadera en el litoral. Los productores de carne vacuna alertan que las provincias más afectadas son ahora Corrientes y Entre Ríos, donde están en riesgo más de 200.000 cabezas de ganado. Mientras tanto, el nivel de las hidrovías sigue en ascenso y cada vez más localidades están en riesgo de evacuación.
2: Internacionales.
0: Ucrania lanzó un ataque contra una refinería rusa pese a la tregua que había anunciado Donald Trump. El mandatario norteamericano había confirmado un acuerdo entre ambas partes para evitar que las instalaciones energéticas fueran blanco de ataques en el marco del conflicto. Sin embargo, esta mañana las fuerzas ucranianas lanzaron una docena de drones contra una refinería ubicada al sureste de Moscú. Dólar oficial 1.535 pesos, dólar informal 1.550 pesos y riesgo país 611 puntos. En Buenos Aires la temperatura es de 15 grados 5 décimas, el cielo está cubierto, humedad 92%. En San Miguel de Tucumán, 15 grados 4 décimas. 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Estas fueron las noticias. Federico Martín.
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4: El mandatario brasileño Luis Inácio Lula da Silva intenta revertir el resultado de la primera vuelta de las elecciones de cara al balotaje del 25 de octubre, para el que el senador derechista Flavio Bolsonaro parte como favorito y pudo cumplir con una de sus principales promesas al reducir la semana laboral de 44 a 40 horas máximas. A partir de esta reforma constitucional considerada histórica, los trabajadores tendrán derecho a 2 días de descanso semanales sin consecuencias en la remuneración, una enmienda que contó con un masivo apoyo en el Senado, con 75 votos a favor y solo uno en contra, teniendo en cuenta el cambio de postura de Bolsonaro, que, después de tildar el proyecto de oportunista, terminó votando a favor tras constatar que tenía un 70% de aprobación en las calles. Previamente, la Federación de Comercio de San Pablo había advertido que el costo por hora subiría un 22%, lo que podría provocar la pérdida de más de 1 millón de empleos, por lo que se decidió evitar el impacto a las empresas, dando un periodo de 14 meses para implementar la reforma, que según los sindicatos, beneficiará a 22 millones de trabajadores, sobre todo a los sectores vulnerables. Informó para Radio 750, Matías Morales.
5: Vamos a dar una vuelta por la ciudad de Buenos Aires. Quédense tranquilos, ya llegó Campana, enseguida lo vamos a tener con nosotros. Hay mucho deporte con Sergio Altieri, mucha información de teatro, porque es jueves y ya empezamos a darle a la ilusión de que con estos días grises y demás ustedes le pongan el solcito de nuestros grandes actores, actrices y todo lo que el teatro particularmente independiente tiene para decir.
6: Hay, atentos, da un poquito de bronca, hay alerta amarilla para esta tarde, justo en el momento fuerte de la marcha, hay una alerta por tormentas. Vamos a ver, esto puede modificarse, ¿eh? Estaba lloviznando desde bien temprano, horrible la jornada, pero no hace frío y eso es lo bueno, la máxima va a llegar a 19 grados. ¿Qué pasa con el tránsito? Sabemos que hay muchas zonas afectadas, Gabriel Massaro.
7: Sí, así es. Por supuesto, hay que manejar con mucha precaución, fundamentalmente en la zona norte de nuestro país. Ayer dábamos cuenta de eso. Lo vamos a repetir en salidas siguientes. Mientras tanto, vamos a remarcar qué está ocurriendo ahora en la General Paz, porque tenemos un incidente a la altura del puente Superi, una General Paz que durante toda la jornada estuvo muy difícil, Mano Río. Son dos motos, hay retrasos desde San Martín y un poquito antes también. Mientras tanto, Libertador y Virrey del Pino, acá nos encontramos con un incidente que involucra a un colectivo de la línea 60 y otro punto para evitar, y remarcamos lo de hoy, los universitarios y otras organizaciones que van a empezar a concentrarse en un ratito nada más, a eso de las 12:30, a las 16 va a ser el acto central, van a encontrarse en el Congreso. Ya está vallada toda la zona, Rivadavia, Entre Ríos, Alsina, Irigoyen, Sáenz Peña, Combate de los Pozos, y además justamente por este importante operativo de seguridad, los trenes de la línea A de subtes no se detienen en la estación Congreso, así que a tenerlo en cuenta.

0: Estoy viendo a una joven, en realidad lo que dijo, desempleada, está en una fila buscando trabajo. De las tantas filas desesperadas, colas de cuadras y cuadras por un puesto de trabajo, por 10, en todo el país. Esto sucede en cada una de las ciudades. Se anuncia que hay un trabajito y allá van. La joven dice que sus dos padres estaban en negro y se quedaron sin trabajo, chau, y sin ningún tipo de derechos. Así que si ella tiene suerte, podría ser la única empleada de la familia, en negro, en blanco o a como dé lugar. Esta es la situación que tenemos hoy día con el trabajo en la República Argentina. Y frente a esto aparece el secretario de Trabajo, mire qué cargo le dieron al tipo, diciendo, bueno, cualquier cosa, ya es el mismo de la frase, ¿para qué quieren estar sin trabajo? El mismo tipo ahora dice que la gente prefiere casi ser monotributista. Es decir, los de FATE no tendrían que quejarse de nada, se les da la gran oportunidad de ser monotributista. Y pongo los de FATE como un símbolo, pero todos los trabajadores despedidos del país, los de Linor, con los que hablábamos ayer, los de la Granja Tres Arroyos, muchachos, aprovechen la oportunidad que les da el gobierno. Salgan a buscar trabajo en negro. Es una maravilla. No tienen ningún tipo de derecho, pero ¿puede ser que estemos en manos de personajes de este tipo? Por eso vamos a escuchar a esa joven y este drama que tiene. Los padres sin trabajo, estaban en negro, se quedaron sin nada. Y ella buscando el laburo que sea para ser la única que tenga trabajo en la casa. Esta es la situación. Y como contrapartida, este personaje del gobierno llamado Cordero, y no de Dios.
1: Los sueldos son paupérrimos y nadie puede vivir así. Creo que nadie llega a fin de mes y creo que la gente que dice que sí llega a fin de mes es porque está en su propia burbuja de privilegio, que no puede empatizar con las personas que no llegan, que quizás tienen que subsistir con más personas. Por ejemplo, bueno, mis padres los dos se quedaron sin trabajo, así que si yo consigo esta oferta laboral, seguramente sea la única persona que esté
2: empleada, che,
1: trayéndole plata a mi familia.
2: Mirá vos.
3: ¿En qué trabajan? Se puede saber, si querés contar.
1: En una cantina de un colegio, o sea, estaba en el negro.
3: ¿Y a los dos los echaron? ¿Por qué? ¿Redujeron personal?
1: Trayéndole plata a mi familia.
2: Mirá vos.
3: ¿En qué trabajan? Se puede saber, si querés contar.
1: En una cantina de un colegio. O sea, estaba en el negro.
3: ¿Y a los dos los echaron? ¿Por qué? ¿Redujeron personal?
1: Sí.

0: autónomo y el trabajo monotributista es trabajo formal en la República Argentina.
1: Qué bueno, llegó Campana y lo miro mientras escuchamos a este cordero y me dice, este chin que habla. Es cierto, este tipo laburó en este chin, no solamente lo convirtieron en eso, sino que además le hicieron un lavado de cerebro único, porque vos, si alguna vez en tu vida fuiste un trabajador o sentiste eso, no podés de ninguna manera decir lo que acabamos de escuchar.
2: Hay incompatibilidades que son ineludibles y sin embargo las hemos naturalizado. ¿Cómo haces para que un hombre del poder real o que coquetea con el poder real, ponele Macri o ponele Milei, un integrante y un mucamo, puedan manejar la cosa pública? ¿Cómo podés entregarle el Ministerio de Trabajo a Techín? Bueno, ¿cómo podías entregarle a los que tenían que trabajar en el lavado de dinero, o sea, en investigar el lavado de dinero, y eran en tiempos de Macri dos abogados que litigaban contra el Estado a favor de los bancos que lavaban dinero? Digo, es enorme el grado de incompatibilidad que tiene el neoliberalismo con la República, pero es total, son para mí incompatibles con la democracia, todos ellos, todos sus dirigentes, porque provienen de los sectores que trabajan permanentemente por cultivar el privilegio en detrimento de los derechos colectivos.
3: Vos sabés que recién, previo al inicio del programa, hablábamos con parte del equipo, el servicio informativo, decía, che, yo venía, por ejemplo, mirá hasta dónde llega la baja del poder adquisitivo y la reducción de los salarios con esa batalla cultural. Un señor labura en Coto, relación de dependencia, y después hace Uber, porque no le alcanza. Entonces le dijo, ¿y cómo te está yendo? Gano más haciendo 4 horas de Uber, por lo tanto yo prefiero, entre comillas, ser mi propio jefe, laburar de Uber un ratito, porque gano más que en el supermercado. Y le dice, che, pero cuando se te rompa el auto, no sé, eso va a ser más adelante. No quiero ni pensar ahora en eso.
2: Bueno, ahí está. Lo que Cordero plantea sobre cómo uno decide, generalmente en el trabajo que no es en relación de dependencia, se termina agarpando un poquitito más con relación al que cobra por recibo. Entonces, en esta asfixia a la que te somete el sistema, y posiblemente vos digas, eso me conviene un poco más hoy, no es lo que vas a decir dentro de 5 años ni dentro de 10. Por ahí dentro de media hora, ni siquiera dentro de media hora.
3: Cuando te agarra un resfrío, claro. ¿Te resfrías hoy? Mañana no podés salir en el Uber, mañana no podés salir a pedalear en el Rappi porque no podés y no tenés ni un peso de ingreso.
2: Sí, la crisis, de alguna manera, trabajando como una especie de extorsión, ¿no? Y entonces en ese manguito más que te llevas a casa, pero que no es regular, que no lo podés sostener en el tiempo, está la ilusión y estás en medio del desierto.
4: El sábado comienza el Mundial de Fútbol Femenino Sub-17, se lleva adelante en Marruecos. Argentina forma parte del Grupo A con Alemania, Marruecos y Nueva Zelanda. Su primer partido será a las 12 del mediodía del sábado, como les dije, frente a la selección alemana. Y nosotros te contamos esto porque se viene el Mundial Mática Femenina Sub-17. Otra vez la gente de Fútbol Pensado, Edgardo Bronner, tendrá 26 desafíos de fútbol para usar libremente en las escuelas, Víctor Hugo. 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Además, incorpora la perspectiva de género, reflexionando sobre las diferencias con el fútbol masculino. Esto siempre lo prepara Escolas, la Universidad de 3 de Febrero, allí con problemas matemáticos, geográficos, de historia, educación física y literatura. Para descargar el link, por supuesto, es de manera libre y gratuita. 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

Ney Mato Grosso, Aguas de Marzo. ¿Por qué comparto con ustedes hoy Ney Mato Grosso? Primero que nada por gusto. ¿Qué intérprete? A las 21 tenía que actuar hoy, pero está indispuesto y quedó para la semana que viene. Así que toda la gente que hace rato largo completó la taquilla, como suele decirse, tendrá que esperar una semana, hasta el viernes 30. El viernes 30 se presenta finalmente Ney Mato Grosso.

0: Una joven construye su exitosa como defensora de acusados de delitos sexuales. La obra pone a prueba nuestras creencias y cuestiona el modo en que escuchamos a las víctimas de violencia de género. Prima facie, con actuación de Julieta Silverberg y dirección de Andrea Garrote, se puede ver el domingo a las 16 horas en el Teatro Picadero.
1: Quiero mencionar en El Tadrón la obra de teatro Doctor Korsak de Leonor Vila, con un magnífico elenco, galardonada en el tercer concurso hispanoamericano de dramaturgia. Esto va en el Teatro Tadrón los domingos a las 6 de la tarde. Doctor Korsak. Gina es una obra que pertenece a Juan Washington Felice Astorga y que va en No Avestruz los viernes, mañana, 22 y 30. Gina. Y Mi Después, una obra sobre el duelo y aquello que permanece después de la muerte, a partir de dolorosos recuerdos. La construcción teatral de Magdalena Uberman, con la dirección de Ana Scanapieco. Esto va los viernes de noviembre. El debuta en el 6 de noviembre a las 20:30 en el Camarín de las Musas. Y por último menciono en este tramo Shakespeare en el Cementerio. Nueva función, el Lautaro Vilo, hoy a las 6:20, pero no sé si el día acompaña, averigüen. Es en el Cementerio Británico de Buenos Aires. Shakespeare en el Cementerio.
2: Fue un momento extraordinario para el pueblo brasileño. Estoy seguro de que un logro como este nunca será revocado, porque fue un logro conquistado, un logro de la calle, un deseo histórico del pueblo trabajador. Por lo tanto, quiero felicitar a las personas que salieron a la calle, felicitar a los senadores y senadoras que votaron a favor, porque el pueblo merece respeto y reconquistaron ese respeto. Suerte para el pueblo trabajador, dice Lula da Silva, en el momento exacto en que el Senado le decía chau al 6-1.
3: Un trabajador convertido en presidente nunca es incompatible con la democracia, porque trabaja en función de los derechos colectivos y recorta privilegios de la minoría para que esa torta, que nunca es más grande ni más chica, que siempre es igual, tenga más porciones. Esa es la diferencia con Cordero.

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1: Las 10 y 20. En realidad 10 y 19. Pero uno redondea.
2: Es como el cambio. Ahora vas a pagar y te redondean para arriba o para abajo.
1: Charlaba con Hugo Muleiro, que es un gran observador de los medios, temprano. Y me decía, fíjate, Clarín. Yo agrego enseguida la mafia de Clarín. La mafia de Mañeto y compañía. Son increíbles los tipos. La tapa. La tapa de hoy... Dice, para que no caiga el DNU, el gobierno restituye los límites a la venta de tierras. Para no decir, esta es una especie de eufemismo, que restituye la ley de Cristina.
3: Muy bien.
1: Aquella que querían voltear. Pero bueno, no le vamos a pedir tanto. Y no va por ahí lo que quiero decir. ¿Dónde está la información, el dato de la marcha de hoy? Miles, cientos de miles de personas, probablemente millones en el país marchan. ¿No es noticia? Está bien, no es noticia. ¿Y la sanción de la justicia? ¿Tampoco es noticia que le cobran un dinero por día al jefe de gabinete si no cumple con la orden que da la justicia, la orden que da la ley? ¿Eso tampoco tiene tapa? ¿Qué es lo que tiene tapa para la mafia desatada de Clarín? Tapia viajó, ya no. Clarín no tiene tapa, tiene Tapia. Tapia viajó a Suiza en avión privado. El costo de ida y vuelta es de unos $300,000. ¿A vos te parece que esta es exactamente la noticia?
3: No, no.
1: Que Tapia anda con tanta plata, bueno, tiene $600,000 en un banco de Suiza según Clarín, por lo tanto no es verdad.
2: No.
1: No puede haber tomado de esa plata, porque esa plata seguro que no existe, si la denuncia es de Clarín. Es como los $80 millones que denunciaba el tristísimo personaje Santoro en las propias páginas de Clarín sobre Máximo Kirchner, por ejemplo. Bueno, y si no será del $1,500,000 que Camioneros le dio en su momento a Tapia, y no se sabe por qué. $1,500,000 en este momento son $1,000. Eso pusieron ayer en la tapa y en el artículo, porque cuando es poca plata no te ponen dólar, no pueden poner $800. Claro. Tienen que poner la palabra millón, porque todavía millón algún efecto causa. Claro. Ahora cuando son muchos dólares, $600,000, encajan dólares. Título de tapa de hoy de Clarín. Cuando salen cientos de miles de personas marchando porque el gobierno no cumple con la ley, no cumple con nada. Tapa hoy con el presidente haciendo un disparate en los Estados Unidos, diciendo barbaridades contra Lula. Lula hoy poniendo a Brasil en 5 días de trabajo por semana, consiguiendo por la fuerza que tiene la idea que Bolsonaro también votara, la gente de Bolsonaro también lo votara.
2: Él es senador todavía y él dijo, voy a votar a favor, lo hizo a distancia.
1: Todo esto pasa, pero la tapa es Tapia. Tapia que viaja en un avión de $300,000. Podés mirar la aclaración porque seguro que después se desprende, será un avión de FIFA que pasaba por acá, qué sé yo. No será un avión contratado así de apuro. Che, pedime a ver en Ezeiza si hay algún avión que esté libre, me quiero ir a Suiza. No debe ser así, ¿verdad? ¿Quiénes son los rompehuesos?
2: Los prestamistas, Víctor Hugo. Ah. Cuando no el préstamo no es bancario, las condiciones son más duras.
1: Mónica Troncoso es referente de La Garganta Poderosa. Qué gusto saludarte, Mónica. ¿Cómo estás? Buen día.
4: Hola, buen día, Víctor Hugo. ¿Cómo estás?
1: Bien.
4: ¿Acá? No tan bien, pero seguimos.
1: Contame por qué no tan bien.
4: No, es que, bueno, la situación que se está dando hoy por hoy en los barrios es angustiante realmente. Creo que estamos en una situación que no aguantamos más. Yo estuve en el encuentro de Córdoba y estuvimos dando un taller sobre endeudamiento a los sectores populares y ahí se escuchan relatos que realmente son escalofriantes. Más allá que nosotros ya tenemos un relevamiento hecho porque hicimos una encuesta sobre el endeudamiento a los sectores populares, donde el default doméstico se lleva todo. Pero no solamente el número, lo que te cuentan las vecinas a raíz de este endeudamiento, lo que surge atrás y por qué se endeudan. Y una de las cosas que surgió es justamente esto, lo de los rompepiernas, le dicen rompehuesos otros, pero cosa de que si vos no pagás una deuda informal en un barrio popular, corre riesgo tu vida. Pero no es que corre riesgo tu vida así nomás que te decís que te van a matar, no. El amenazamiento, la persecución, el que te pueden llegar a romper una pierna si no pagas como aviso. Es muy difícil poder llevar una conversación y no ponerse mal al escuchar que las vecinas se endeudan por 300.000 pesos para comer. Y no es porque quieren, como muchos dicen, che, elijan endeudarse con un banco, con una financiera, una tarjeta. No, no te queda otra. Uh-huh. No tenés otra situación como para recurrir a otro lado para pedir plata para comer. Y eso es el panorama. Por eso uno no está tan bien cuando se pone a pensar que el que tiene al lado la está pasando peor.
2: Totalmente. Mónica, y uno dice, bueno, qué sé yo, estas mujeres, estas madres de familia, jefas de hogar que se la bancan contra viento y marea. Ahora, muchas entiendo que también dicen, temo no solo por mi vida, porque qué sé yo, me la banco. El tema es que amenazan a los hijos.
4: Es que sí, porque si nosotros cuando entramos en el circuito de la deuda, primero por el AUH, ponele, sí, te dan una tarjeta bancaria, vos pedís un préstamo, te cuesta pagarlo, pagás. Después te endeudas con el almacenero, te cuesta pagar el almacenero y empezás a hacer un cese de pago. Pagan menos, después te endeudas con la familia. Y a la familia, viste que mucho uno no quiere deberle. Uh-huh. Entonces, para no deber a la familia, tratás de cualquier forma poder seguir comiendo y pagar esa deuda. Y ahí entras en el circuito de los prestamistas. Cuando vos entras ahí es como la parte más escalofriante porque temés por tu vida, porque ya te dicen que tenés que pagar porque si no, estos son bravos. Tenés que pagar porque te pueden sacar la casa. Y uno entra aún sabiendo las consecuencias, pero es porque no te queda otra. Tenés que darle comer a tus pibes. Si vos te endeudás, para que coman. Porque en la encuesta que hicimos sale efectivamente que no son deudas muy grandes porque son justamente para comer. Cuando nosotros adquirimos esa deuda, pensamos que la vamos a poder pagar porque te la dicen que es por semana o por día. Pero llega un momento que vos no tenés trabajo. Es como decían recién ustedes en Charlando al Aire. Te enfermas, no puedes salir a trabajar. ¿Por qué? Porque los vecinos en los sectores populares dio en el relevamiento que 9 de cada 10 tiene trabajo informal. Pero no es porque queremos, es porque no hay otro tipo de trabajo. No te queda otra de agarrar un trabajo informal o ser vos tu propio jefe, pero no por elección, porque no nos conviene estar en la feria. Ahora acá en frente de mi casa hay una feria popular que se hace los martes y jueves. Una feria que llega desde la esquina del barrio popular nuestro, la villa, hasta una avenida que son como 8 cuadras. Esa feria funciona 12. Un día que llueve, la gente no come, porque no puede ir a vender. Hoy aún así están con paraguas y toldo, porque así sea que ganan 18, 20 mil pesos por día trabajando en la feria, es plata, porque les permite comer o comprar lo que sea pan. Esa es la situación de los barrios hoy por hoy. La gente no se endeuda porque quiere, sino por necesidad. Y una necesidad extrema que se está viendo día a día. Los lugares donde nosotros estamos trabajando, como La Poderosa en comedores y merenderos, están explotados. Los pocos que pudimos sostener, gracias al aporte de mucha gente que nos ayuda económicamente, otro nos da donaciones de comida, y nosotras mismas vamos a buscar para sostenerlo. Esos lugares están explotados. El sábado, mi vecina, que yo no estaba el sábado acá en el barrio, y me dice, Moni, a la olla vino 15 personas más. No sé qué vamos a hacer la semana que viene porque los sábados es el día que el gobierno de la Ciudad de Buenos Aires no abre comedores y merenderos en los barrios populares. Ellos dan de comer de lunes a viernes un comedor oficial. Y los sábados no hay. Entonces, ¿qué pasa? Si vos haces una olla popular un sábado, explota. Porque la gente no tiene otro lugar donde ir a comer. Entonces, esa es la situación hoy por hoy que estamos atravesando en la control alimentaria. Y ahí es donde te das cuenta. Con razón la gente se endeuda. Decís, claro, no tenés para comer, no te queda otra que poner en riesgo tu vida una vez más.
1: Mónica, tremendo escucharte.
4: No, es Víctor Hugo, es algo que yo no... Después de haber vivido el 2001, yo siendo mamá joven, esperando a mi hijo en el 2001, aún así se veía esto de la gente tratando de mejorar las cosas, salir a la calle, luchar.
1: Esto es peor.
4: Hoy por hoy han hecho un trabajo psicológico tan grande que estamos implosionando. Es un pobrecido lo que están implementando esta gente, porque la ve a las personas sin poder de, no sé cómo explicártelo, de moverse. Hoy por hoy la tasa de suicidio en la juventud de nuestros barrios está subiendo todos los días. Estando en el encuentro de Córdoba, nos avisan de una vecina que el sobrino se había suicidado. Una vecina que que uno no quiere exponer, por también eso da pudor. Por eso muchas veces salimos vecinas como yo a hablar y contar, porque no todas quieren contar lo que nos está pasando, porque da miedo salir a hablar que hay un tranza que te amenaza, que hay una vida muy difícil en los barrios, atrás de lo que venimos sufriendo del empobrecimiento que está dando este gobierno.
1: Mónica,
4: es muy muy difícil.
1: Muy difícil, muy difícil. Estamos muy impactados. Charlaremos cuando quieras, ¿eh? Atentos estamos, porque siempre hay algún hecho nuevo que permite compartir con la audiencia este discurso tuyo, que es el discurso de la dolorosísima realidad. Esto es aporofobia, la del gobierno. Es decir, segregar sí. a los pobres, atacar a los pobres, no querer a los pobres, es racismo contra los pobres. No puede ser lo que están haciendo. Ya es una cosa insoportable. Y escuchándote, nada más, en tu tono y en tus palabras y en lo que contás, encontramos la fuente de una verdad que es necesario compartir con la audiencia. Te mando un abrazo a vos y a toda la gente de La Garganta Poderosa. Gracias, ¿eh?
4: No, gracias a Víctor Hugo por acompañar y ser la voz también nuestra, porque sentimos que tenemos que ser más de decir basta y poder decir las cosas como son y mostrar la crueldad de los barrios. Porque sí. la gente que no vive, que no conoce, piensa que nosotros somos pobres porque queremos. Nadie elige nacer en la pobreza.
1: Es así.
4: Pero sí, queremos una vida más justa, con oportunidades para poder trabajar. Hoy por hoy no hay trabajo en los barrios. Y por más que vos quieras salir a buscar trabajo, está difícil, tenés cola de dos o tres cuadras. Los jóvenes nuestros,
1: dos o tres cuadras,
4: no les queda otra a veces.
1: Las que son cortitas. ¿Sí? Mónica,
4: exacto.
1: Te dejo un abrazo grande, la seguimos, ¿eh?
4: Otra, Víctor Hugo, muchas gracias.
1: Mónica Troncoso, es referente de la organización social La Garganta Poderosa.
0: Una pequeña postal, ya que estábamos con esto de la incompatibilidad. Jorge Macri es incompatible con el cargo que ocupa, porque sin entender la crisis que tienen hoy los más vulnerables de todos los vulnerables, te arma un comedor de lunes a viernes. Te arma un comedor de lunes a viernes, como si fuera horario burocrático. No te pone horario bancario porque... Pero lo pondría si eso le generaría un extra en el pago de alguno de los municipales que tiene que andar llevando comida hasta los barrios populares. Pero es una locura estar en manos de incompatibles con el sistema. Me parece que le dimos en la tecla hoy a ese juego que nos va a terminar de explicar muchas más cosas del porqué de tanta desidia, de tanta falta de solidaridad.
2: Mónica contaba cómo han logrado quebrar lo comunitario en el reclamo, ¿no? Porque lo comunitario está intacto y hay muchas familias que hoy subsisten gracias a la ayuda, a la solidaridad, porque si algo tiene el pueblo argentino es eso, la solidaridad como moneda de cambio. Pero las condiciones objetivas están ahí. ¿Por qué no termina de explotar? Porque ahora esa batalla cultural te hizo creer que a vos nadie te puso una pistola en la cabeza. Si no cobrás bien es porque no sabes manejarte en el mercado laboral. Y todas esas mentiras que vienen una tras otra. Insisto, de a poquito se empezó a hablar del endeudamiento. Hace dos meses nadie decía yo tenía una deuda. Ahora sí, el tema de los aprietes y de los suicidios también. Hay que hablar, hay que generar redes, hay que generar esa comunidad simplemente para enfrentar esta realidad.
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0: Nahuel Di Pierro, anoche tuve la suerte de ver en el Teatro Colón, aunque sea segundo y tercer acto y el epílogo de los cuentos de Hoffman, porque llegó, no llego a ningún lado saliendo 8:30 del canal, pero qué maravilla. Y estaba como notable intérprete, naturalmente, entre otras figuras excepcionales internacionales y argentinas, Nahuel Di Pierro. Así que ahora estamos disfrutándolo con el títere de Borges.
1: A un compadrito le canto
0: y Piazzolla.

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reestrena Trilogía Lorca. Les hemos contado en la semana, esto será el sábado, este sábado, después hay otra función. El 14 de noviembre, pero ¿para qué esperar? En la Sala Mediterránea con Marcela Suez, Juan Ayala, Claudia Montoya, Luciano de Pablo, Ana Llovino en el asesoramiento escénico y actoral, esa maravilla de actriz.

0: y toda la dirección general de Marcela Suez, con Yara Izarratru como asistente. Una maravilla que va este sábado en la Sala Mediterránea de la calle Tucumán. No hablo de las tapas, era vergüenza de la mafia de Clarín, de Mañeto. Es una cosa, cómo están jugando, cada día más sucio, cada día más feo. No pierden ninguna ocasión de mentir. Después vamos a contar un poco más lo del avión de $300,000 en el que viajó Tapia, como si lo pagara de su bolsillo, como si fuera una decisión de él. Después ponen, para aclarar, que viaja en un avión privado para que no lo insulten en los aviones de pasajeros. No es fácil insultarlo a Tapia cara a cara. Por otra parte, si vos sos Susana Jiménez o Tapia o uno de los delincuentes periodistas de Clarín, vos viajás en
1: business,
0: en la clase más alta.
1: Business.
0: No te ve nadie entrar, no haces ni siquiera control de documentos. Tenés muchísimas maneras de que no te vea una sola persona del pasaje general. Ellos lo saben, porque Mañeto, por ejemplo, viaja así. Cuando viaja a Nueva York y de Nueva York a Suiza, lo hace de esa manera, por American, por lo general. Entonces él entiende, nadie lo ve viajar nunca. Son muy crueles, porque esto, ¿qué determina? Que a Tapia, en algún momento, por donde ande, efectivamente, alguno de la vereda de enfrente, no cara a cara, algo le grite. ¿Y qué hace? ¿Salís corriéndolo? Bueno, mirá cómo Página 12 pone lo de la universidad pública. Pagar por no pagar, pone lo de la universidad pública. El cronista comercial, el cronista, pone también la justicia, título grande, le fijó una multa diaria al gobierno hasta que gire los fondos de la ley para universidades. La mafia no lo dice en ningún lugar. El Diario Popular lo pone en tapa, Crónica lo pone en tapa. La Nación, no creo que estoy mirando. ¿Es una mafia que hablan de ellos? Ah, no, ellos también se anotan en lo de la AFA. También. Bueno, son los Aguiar, que son como el que te dije, pero más chiquititos, bastante más chiquititos. En fin, esto es lo que tenemos en materia periodística. Vamos a informar de artes y afines con Analía Grafiña. Y a las 11:11, campana. Campana a las 11:11, ¿con qué hoy?
2: Hoy lo que vamos a estar trabajando es este viaje al exterior de Milei para encontrarse otra vez con narcotraficantes. Así de simple. Bueno. Sí.
3: Vos sabés, Víctor Hugo, que la inteligencia artificial, lo hemos hablado, nos va interpelando, atravesando ya día a día. Cada vez son más inteligentes estos servicios de tecnológicos. Bueno, el tema es el siguiente. Hay un autor, un escritor canadiense muy popular, empezó a vender mucho, se llama, en el francés, Télisson Aurélien, que fue acusado de un último trabajo de haberlo escrito 82% con inteligencia artificial, porque hay aplicaciones que detectan en los textos cuando está hecho algo con inteligencia artificial. Pero se pudrió todo porque tuvieron que bajar el libro. El tema es que él dijo, no, yo lo escribí todo yo. Y ahora dijo que él acepta que hizo plagio, en realidad, que lo escribió él, pero que plagió a otros autores. El punto es que hay un informe en España, por lo pronto, que de uno de cada tres libros autopublicados está incluyendo inteligencia artificial. Es un dato preocupante, porque esto tiene que ver con la creatividad, con la escritura, con las ideas que un escritor, que una escritora puede plasmar en un papel, en un libro, en una obra de arte, en definitiva. Así que un dato que está alarmando, cada vez más se utiliza la inteligencia artificial, en este caso en la escritura.
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3: Ayer 611, el riesgo país, no es tapa hoy, ¿no? 611, más o menos 11, 12 puntos creciendo después de escuchar al ministro de Economía. Cada vez que habla Milei y cada vez que habla Caputo, el riesgo país pega un estirón de ponerle promedio 10 puntos. ¿Qué vieron ayer? Bueno, se reunió con el Banco Mundial, con el BID, se reunió con el Tesoro de los Estados Unidos, se había reunido con el Fondo, siempre pasando la gorra. Y en conferencia de prensa le preguntan, ¿está la guita para los compromisos del año que viene? Y él dice, sí, están. De última, lo que vamos a hacer es meter mano en el swap chino de 19.000 millones de dólares. Entonces, alguien hizo cuenta y dijo, pará, porque antes que él habló Milei y dijo, tengo 125.000 millones de dólares para frenar cualquier corrida cambiaria. Y en esos 125.000 millones de dólares, de los cuales solamente 40.000 tenían del escritorio y los otros eran promesa, 20.000 eran el swap chino. O los dos no están hablando hace un rato largo, o Caputo está metiendo mano en la guita que quiere utilizar para cavar trincheras para evitar una corrida cambiaria el presidente de la Nación, o el presidente de la Nación se acaba de desayunar que Caputo lo quiere usar el swap chino. Y alguno habrá dicho, che, el laburo que hace Lamelas, cada vez ustedes tienen que estar más lejos de China, cada vez somos más chinos dependientes. Si vamos a pagar deuda el año que viene utilizando los 19.000 millones de dólares del swap chino, bueno, gracias Beijing. Sin embargo, parece que Estados Unidos nos pide otra cosa.
4: Andrés Napoli es director ejecutivo de la Fundación Ambiente y Recursos Naturales. ¿Cómo le va, Andrés? Buen día.
5: ¿Qué tal? Buen día, Víctor Hugo.
4: Bueno, yo tengo muchos cuestionamientos de impacto social y ambiental por el acuerdo con el Fondo Monetario Internacional. ¿Ustedes cómo andan con ese tema?
5: Y estamos igual, y lo venimos diciendo hace bastante tiempo. Ahora hemos producido un informe con varias organizaciones en donde estamos claramente planteando que, digamos, esta estabilización que nos plantean y que nos quieren hacer ver con esta reducción de déficit fiscal depende mucho del financiamiento externo y, por supuesto, del agujero del déficit, de la baja del gasto público que fundamentalmente radica en el ajuste de la obra pública, las políticas sociales, de la jubilación, de la salud. Sí. Y en donde claramente esto responde sin duda al plan de ajuste acordado con el Fondo Monetario Internacional, que ahora está pasando un poco la cuenta. A mí me llama mucho la atención que el presidente de la Nación esté estamos ya como, ¿cuántos meses? 12 meses de las elecciones y esté hablando ya de corrida cambiaria preeleccionaria a 12 meses. Es una cosa bastante increíble, ¿no? Sí. Nunca lo vi.
4: Y sobre la cuestión ambiental, yo tengo, no sé si se relaciona abiertamente con el tema, una carta de Carlos Cadopi Frigerio, que es un entrerriano, el que conozco de hace tiempo, un laburante del campo, que me habla de Vaca Muerta como la inversión más grande del RIGI que lleva al ecocidio más dañoso. Habla de que Entre Ríos está muy afligido con este tema. No sé si hace a la idea general, pero son muchos los lugares agredidos por estos acuerdos, ¿no?
5: y sin duda Entre Ríos es el principal proveedor de arena silicia para Vaca Muerta, es decir, de ahí están sacando toda la arena que después se transporta en camiones por esas rutas imposibles de transitar hacia Neuquén y que llevan la arena que se produce en Vaca Muerta. Pero bueno, después yo diría que si hacemos una mirada por el país vamos a encontrar cosas bastante graves. Por ejemplo, lo llevaría a dar una vuelta por Comodoro Rivadavia y preguntarle al intendente cómo está la situación de los pasivos ambientales en la ciudad luego que se fue YPF. YPF abandonó la explotación petrolera para irse a Vaca Muerta y dejó a la ciudad con 6.000 pozos petroleros adentro del ejido municipal. Una situación crítica. Eso por decir una cuestión. Ni que hablar después de lo que significa la captura regulatoria de la minería. Es decir, acá la minería, los emprendedores mineros se han hecho dueños de la regulación minera del país. Entonces, y han reformado la ley de glaciares y hoy están llevando adelante estos procesos, siendo los dueños y señores de todo ese proceso. Entonces, hay muchas cuestiones que ver. Ni si quieren, les puedo repasar lo que está pasando en el presupuesto, con el presupuesto ambiental del país, donde la cifra menor de caída nos hablan de entre un 40 y un 70% menos de presupuesto que el año 2003.
6: Ahora, Andrés,
5: 2023.
6: Estamos viendo en estos días un impacto de el calentamiento global, el Super Niño, las inundaciones en medio país con complicaciones, mientras se desprotege los bosques nativos, se quiere vender las tierras, actividades extractivistas. Digo, el impacto ambiental también es consecuencia de esto.
5: Pero sin lugar a dudas que el impacto ambiental es también consecuencia de eso, porque el impacto ambiental necesita actividad o acción pública. Es decir, la protección de los bosques no la genera el mercado. Los impactos de las inundaciones, cuando en el verano hablábamos de incendios, ahora estamos hablando, ahora nos vemos el impacto de las inundaciones. Para poder trabajar, digamos, para mitigar la cuestión de las inundaciones, hay que tener políticas públicas activas, hay que tener alertas tempranas, hay que tener políticas y acciones de adaptación al cambio climático. Nada de eso se hace porque no hay inversión pública. Entonces, ¿cómo lo vamos a hacer? El mercado no lo va a hacer eso.
4: ¿Qué situación? Andrés, ¿usted tiene alguna nota escrita, artículo publicado o algún reportaje que les han hecho donde estén todos estos temas?
5: Nosotros desde Fundación Ambiente y Recursos Naturales publicamos desde el año, ya hace más de 10 años, el informe anual sobre la situación del ambiente en la Argentina.
4: ¿Cuándo fue el último?
5: El último fue este año, en el mes de abril. Está ya dispuesto en nuestra página web. Todos estos conceptos, todos estos análisis están allí en el informe y año por año lo hacemos.
4: ¿Hay que entrar como Fundación Ambiente y Recursos Naturales? ¿Cómo se pone?
5: Sí, si no se pone FARN.
4: FARN. Perfecto, Andrés. Porque esto es altamente insuficiente. Yo siento a veces que las notas naturalmente quedan en el 1% de cuánto hay para hablar de cada tema, pero es lo que podemos hacer. Así que entraremos ahí y en la medida en que vayamos encontrando temas salientes como para hablarlos, como hoy, lo vamos a intentar otra vez. Muchísimas gracias.
5: Muchísimas gracias a usted, Víctor Hugo. Esté muy bien.
4: Andrés Napoli es director ejecutivo de la Fundación Ambiente y Recursos Naturales, organizaciones que están cuestionando el acuerdo con el Fondo Monetario Internacional por el impacto social y ambiental que eso tiene.
7: La destrucción, ¿no? Porque esto es la destrucción de todo lo que no sea Vaca Muerta en función de que Vaca Muerta subsista, teniendo en cuenta que es la única fuente de recursos, la única maquinita de dólares que tiene el gobierno, pero todo lo que gira alrededor es destrucción.

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6: Es la hora 11, la temperatura en Buenos Aires es de 16 grados, el cielo está cubierto, humedad 87%. En la ciudad de Mar del Plata, 12 grados, 4 décimas. La justicia dictó una nueva cautelar contra la reforma laboral. Se trata de un fallo del juez federal Martín Cormick que hizo lugar a un pedido del Colegio Público de Abogados de la Ciudad de Buenos Aires. El magistrado suspendió la vigencia del artículo 10 de la norma que obligaba a los abogados a pagar incluso con su patrimonio cuando perdieran un juicio laboral. También suspendió el artículo 56 que habilitó que las indemnizaciones por despido pudieran abonarse en hasta 12 cuotas mensuales. El rechazo a Javier Milei es de casi 70% entre las mujeres. Así lo indica la última encuesta realizada por la Facultad de Psicología de la UBA, que entrevistó a 3.000 personas de todo el país. Según el sondeo, el 68% de las mujeres opta por un cambio de gobierno en 2027, mientras que entre los varones, solo un 47% prefiere un cambio.
0: Internacionales.
6: El Papa muestra una buena recuperación de su pulmón luego de ser operado. Así lo indica el último parte médico a 2 días de que fuera intervenido quirúrgicamente. El comunicado aclara además que los análisis complementarios arrojaron resultados normales sobre el estado de salud del sumo pontífice. Dólar oficial 1.535 pesos, dólar informal 1.550 pesos, el riesgo país 611 puntos. Aires, la temperatura es de 16 grados, el cielo está cubierto, humedad 87%. En la ciudad de Mar del Plata, 12 grados 4 décimas. 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Estas fueron las noticias. Federico Martín.
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7: En Alemania comenzó el juicio por el sabotaje de los gasoductos Nord Stream 1 y 2 que conectaban Rusia y Alemania a través del Mar Báltico, y se acusa a un ex militar ucraniano de perpetrar un crimen de guerra al atacar infraestructura civil siguiendo órdenes de Kiev. La Fiscalía de Hamburgo asegura que el antiguo oficial de las Fuerzas Especiales, Sergei Kuznetsov, que fue extraditado a Alemania tras su arresto en Italia en el 2025, dirigió y supervisó a un grupo de buzos profesionales y a un experto en explosivos para hacer explotar los gasoductos cerca de la isla danesa de Bornholm. El atentado que destruyó 3 de las 4 tuberías y liberó masivas columnas de gas metano a la superficie tuvo lugar 7 meses después de comenzada la guerra contra Rusia y buscaba privar al Kremlin de los ingresos por la venta de gas. Por su parte, la defensa pide que archiven el caso por falta de pruebas, ya que no hay ADN, huellas ni testigos que ubiquen al acusado en el yate, y afirma que no puede defenderse adecuadamente porque sus superiores militares no lo autorizaron a hablar, aunque agrega que los gasoductos eran una infraestructura del agresor, un arma política y económica con la que Rusia chantajeaba a Europa y financiaba la guerra, por lo que se trataba de un objetivo militar legítimo. Informó para Radio 750, Matías Morales.

0: Vamos a ir a Gabriel Massaro, pero quiero mencionar Tres Hermanos, una obra de Roberto Ibáñez, amigo al que le mandamos nuestros saludos. Está los sábados a las 9 de la noche en tercer acto, ahí en la Avenida de Mayo, 1158. Tres Hermanos de Roberto Ibáñez. En Pena es una comedia para reírse de la muerte, del amor y las heridas que quedan, con Maya Lancioni, Delfina Oyuela, Martina López González y Fernando de Rosa. La dirección de Malena Saito. Lucila Quartieri es la Quarleri, es la autora. Domingos a las 7 de la tarde en Animal Teatro, en la calle Castro 561. Y para mañana, el plato fuerte de Mala Madre, la genial Raquel Ameri, 10:30 de la noche en el Nun Teatro.
1: Y nos vamos a las calles con 16 grados, la actual en la zona metropolitana, con un día gris. Vamos a ver qué pasa con las próximas horas, sobre todo después del mediodía, que va a ser la apuesta fuerte de la Marcha Federal Universitaria. Gabriel Massaro, ¿nos actualizás cómo está el tránsito a esta hora?
2: Sí, te voy a actualizar. Primero y principal, una llovizna débil, ¿eh? Hace muy resbaladiza la calzada, así que tenemos un choque en la autopista 9 de Julio Sur, mano centro entre un auto y una moto. Esto fue a la altura de California. Está trabajando el SAME en el lugar para atender al herido y, por supuesto, tenemos demora ya desde el puente Pueyrredón y en la avenida General Paz y Juan B. Justo, mano Riachuelo también. Antes de llegar a Rivadavia, la colisión entre un camión y una moto y los retrasos que los vemos desde San Martín aproximadamente. En el acceso norte, mano a la ciudad, kilómetro 13, por la autopista gratuita también. El accidente que involucra dos vehículos, no hay heridos, pero hay dos carriles obstruidos y se frena la marcha. Y en Palermo, Godoy Cruz y Guatemala, el incendio de un auto, la restricción por el trabajo de los bomberos, y tal como nos estás adelantando, Lourdes, un amplio operativo de seguridad frente al Congreso por la Marcha Federal Universitaria. Ya se está vallando toda la zona y la línea A, que no se detiene en esta estación.
0: Quiero saludar a la gente de la industria del calzado. Hubo un cacerolazo el martes y va a haber otro. Están en una situación atroz, lamentable, pero muy dolorosa, ¿eh? Ahí en Mosconi y General Paz, el matadero, se estuvieron con una movida muy fuerte. La fabricación de calzado cayó casi 27% interanual en julio y el sector ha perdido más de 9.000 puestos de trabajo desde Milei para acá.
1: No, pero esto es todo golpista, te diría el presidente. No dejemos pasar una joyita, Víctor Hugo, porque Milei va a hablar en un rato, vamos a escucharlo, dicen que va a hacer anuncios, bueno, está en Estados Unidos, pero ¿a qué fue el acto en el que ayer dijo que iba a terminar con el comunista de Lula? Fue un acto que se llamaba Acto de la Herencia Hispana. Y uno dice, bueno, será algo importante, es el mes de la hispanidad, de la herencia, sí, es el país que está metiendo preso a todos los migrantes. Pero ¿quién organizó esto? ¿Quién puso la plata? Gustavo, escuchá. Latino Wall Street. Wall Street, ya está. Y la derecha diario. ¿La derecha diario? ¿Me suena Cerimedo, puede ser?
3: Y sí, claro. Ahora sin Cerimedo, pero con sus amigos, con su ex socio.
1: Ah, o sea que cada vez que va a Estados Unidos es la derecha diario que organiza. Allí se abrazó con Eduardo Bolsonaro, el que está condenado en Estados Unidos. Todo esto pasó en Estados Unidos en el viaje de Javier Milei.
4: El cine de Wim Wenders llega a la Sala Lugones desde hoy en el marco del encuentro del cine europeo en Argentina, con exhibiciones incluso en 4K, estas remasterizaciones muy interesantes desde hoy hasta el 30 de octubre, 10 de las grandes películas del cineasta alemán.
0: Insistimos en lo que hoy domina la jornada. En diputados, la oposición va por el DNU 70. Milei juega una de las sesiones más incómodas para el gobierno. El Congreso ahora está rodeado: universidades, jubilados, discapacidad, gremios, todos a la calle en función de las barbaridades que están ocurriendo. Con este tipo allá hablando tonterías, insultando al presidente de Brasil gratuitamente, haciéndose el vivo porque además piensa que va a ganar Bolsonaro, entonces él se quiere atribuir algo de lo de Bolsonaro. Bueno, la sanción de la justicia que es de risa, pero no porque el juez esté mal, habrá aplicado lo que tiene a mano. Empezó muy muy bajito, tiene que ir mucho más arriba, pero igual no les importa nada, si no lo van a pagar ellos. ¿Va a pagar Santilli acaso
3: no.
0: la multa por no cumplir con la ley universitaria?
3: Tiene que ver con el jefe de gabinete que administra el presupuesto, y entonces va por él para después ver si tiene que subir algún escalón más y buscar más arriba algún culpable, pero va por quien administra el presupuesto nacional.
0: ¿Sabes quién quebró qué empresa en Santa Fe? Algodonera Avellaneda.
3: Vicente.
0: 360 trabajadores quedaron en el aire.
3: Sí, bueno, ahí tenés. Pasaron 3 años, ¿no? 4. Y prácticamente la historia es lo que tendría que haber sido en el momento en que el gobierno nacional tendría que haber decidido la soberanía alimentaria y quedarse con todos los pasivos y todo lo que tiene Vicentín para dar.
0: En un minuto tenemos campana a las 11:11.

0: Ese viene también, tiene que ver con el creador de Asterix, de René Goscinny, porque su infancia, si bien nació en Francia, fue aquí en la ciudad de Buenos Aires. Así que después vamos a ampliar, pero a 100 años de su nacimiento se viene una muestra para recordar a este personaje maravilloso.
1: Campana a las 11:11.
2: El viaje al exterior número 46 de ese ya irreconocible presidente argentino que odiaba estar lejos de sus hijos de cuatro patas, el vuelo 19 a Estados Unidos desde que asumió y el quinto a su madre patria en lo que va de 2026, volvió a instalarlo al lado de narcotraficantes. Esta costumbre libertaria liderada por Espert y Villaverde, que aún nos debe también los secretos de Bullrich y la guita que aportó en su última campaña Lácteos Vidal, se volvió a ensanchar cuando Milei por segunda vez llegó al norte invitado por Tony Delgado. El dueño de la Gala Hispana es el hijo de Henry Delgado, un narco condenado a cadena perpetua que después de 33 años en cana fue liberado gracias a una ley de reforma de la justicia penal promulgada por Trump en 2018. Hijo de tigre, Antonio no se quedó atrás y fue condenado en 2013 por tres causas vinculadas a la distribución y venta de drogas, algunas de ellas agravadas por la cercanía a establecimientos educativos. Ahora, recuperado para la sociedad, ofrece cursos de trading, inversiones y criptomonedas para la comunidad hispana en Yanquilandia a través de la Latino Wall Street. La esposa de Tony es la peruana Gabriela Verrospi. A él le dicen el rey de Puerto Rico y a ella la reina de Wall Street. En enero del 25, Milei estuvo en la fiesta de los gusanos y recibió el premio Campeón de la Libertad Económica. El 10 de febrero pasado, en Mar-a-Lago, la residencia privada de Donald Trump, Delgado organizó la Gala de la Prosperidad Hispana y el libertario participó, pero de manera virtual. En aquella oportunidad, un lugar privilegiado en la cena costó $100,000 por cabeza. Y luego opciones de 50,000, de 25,000 y había una de 10,000 que era solo para sacarle fotos a los invitados en el acceso al salón. Pregunta que por ahora no tiene respuesta. ¿Milei cobra o no por ser el orador principal de cada una de estas noches? El encuentro privado organizado por el trumpismo latino, cuyo único objetivo es recaudar fondos para la derecha en las tres Américas, contó como siempre con la derecha diario como segunda guitarra. Una pena la ausencia de Fernando Cerimedo, detenido en Bolivia por el intento de femicidio de su expareja. El invitado de honor fue el prófugo de la justicia brasileña, Eduardo Bolsonaro, condenado a 27 años de prisión por el intento de golpe de Estado del 8 de enero del 23. Con un muy cálido saludo, Jair querido, Milei abrazó a la distancia al expresidente de Brasil con domiciliaria, llamó otra vez comunista Lula y en esta oportunidad agregó dictador. Dijo que gracias a la invasión de Trump, Venezuela está volviendo a recorrer el sendero hacia Occidente y la democracia, mientras que la dictadura cubana se remueve intranquila ante un Estados Unidos que entiende bien en qué consiste el régimen que tiene frente a sus costas. Empecinado en hablar de un país que no existe a través de las cifras imaginarias que esconden cotidianamente su fracaso, analiza al mundo 2026 como si estuviera en plena Guerra Fría y sentenció que en el 23 echamos al socialismo de la Argentina. Y ya que estamos, planteó que lleva adelante una alianza histórica con Trump para liberar a toda la región después de dos décadas bajo el yugo socialista. Recuperó el manual de estilo de nuestra última dictadura cuando repartió doctrina de la seguridad nacional para todos y todas al asegurar que el precio de la libertad es la eterna vigilancia y puso a la Argentina en oferta cuando recordó que energía, minerales, alimentos y talento están a disposición de las corporaciones. Para el final, un mensaje para Tony Delgado, porque el tipo nació en Puerto Rico y fue el anfitrión de Javier Milei por segunda vez. Este era el que vendía droga cerca de los colegios. Es el hijo de Henry, el condenado a perpetua por narco e indultado por Trump. Pero, como la derrota tiene algo positivo, dijo don José Saramago, y nunca es definitiva, la victoria tiene algo negativo, y es que también jamás es definitiva. Y entonces, en función de eso, aquellos versos que cantaba Silverio Pérez y el quinteto puertorriqueño,

que decían, qué bonita bandera, la bandera puertorriqueña. Más bonita sería, más bonita sería si los yanquis no la tuvieran.

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2: 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La historia de un matrimonio que luego de 40 años de casados decide separarse, pero por un hecho fortuito se ven obligados a compartir un encuentro en el cual salen a la luz hechos que estaban ocultos. Adán y Eva, con actuaciones de Patricia Palmer y Mario Pasic y con dirección de Diego Ramos, se puede ver el viernes a las 20 horas en El Tinglado.

0: Adelanto viernes, mañana tenemos también un día complejo. Lo posible de Sol Cintas va mañana viernes en El Grito, ahí en la calle Costa Rica. Ya les dije, mañana viernes en el Nun, Raquel Ameri haciendo Mala Madre. Espumas de Oriente, Joya de Irene Almus, en el Centro Cultural de la Cooperación, mañana a las 21:30. ¿Qué más para este viernes? Seré, la de Lautaro Delgado Timruk, de las joyas más grandes del teatro en los últimos años, en el Teatro del Pueblo, viernes a las 22. Rescatadas, de Elisa Bergali, va en el Teatro Anfitrión, mañana viernes a las 21. También para mañana viernes, Abrazo de Frío Azulejo, La Roca que Siempre Vuelve, de Fernando Alegre, con la dirección de Estela Matute, que tiene algo muy especial para el viernes que viene.
1: Vos sabés que el viernes que viene es el cierre de la temporada y hay una acción muy importante. En tiempos tan duros para quienes menos tienen, se da desde el teatro una manera de encontrarnos y de ayudar. La entrada va a tener el valor popular de 15.000 pesos, pero piden que lleven la cantidad que puedan de alimentos no perecederos. Y ¿sabés qué? Todo va a ser destinado a la obra del Padre Paco.
0: Se merece todo el Padre Paco. Abrazo de Frío a su lado va este viernes, mientras tanto, en el espacio Callejón. Adán y Eva, Patricia Palmer y Mario Pasic, dirigidos por Diego Ramos, viernes a las 20 en El Tinglado. Qué bien hace hablar de amor y en los términos de esta obra. La Escriba es una joya de Sandra Franzen, con la actuación inolvidable de Anaí Gada y la dirección de Susana. Esto va en Hasta Trilce los sábados a las 6 de la tarde. El Centro Forward Murió al Amanecer. Esto es de Pablo Gorlero. Para los viernes, también en Andamio 90, a las 20:30. Pablo Gorlero, que esta semana festeja su cumpleaños con amigos. Ojalá que podamos pasar a darle un abrazo. Y también este viernes, en la sala Raúl González Tuñón, Telefonistas, de Martín Ortiz, de los éxitos de la temporada. Suavecito para Abajo, de Mariana Cumbi Bustinza, va en el Teatro El Extranjero, viernes a las 20. Y cierro esta parte con Mis Cosas Preferidas, por Valeria Giorgelli, obra de Macarena García Lenzi, también a las 20:30 en el Camarín de las Musas.
1: Y nos vamos a las calles a ver qué está pasando. Rodo, ¿dónde andamos?
2: Seguimos por acá, por el Congreso Nacional, seguimos del lado de donde ingresan los diputados, mientras del otro lado ya se escuchan bombos y cánticos de algunos sectores que eran los primeros convocados y los primeros que iban a llegar aquí a la Plaza Congreso. Sector discapacidad, ya con la silla de ruedas inflable que traen para todas las movilizaciones, y varias banderas, y también están los jubilados, quienes convocaban a participar de la movilización de esta quinta marcha en defensa de la universidad pública. Aquí en el Congreso tuvimos la oportunidad de hablar con Gabriel Bornoroni, que nos decía que dentro del presupuesto 2025 están incluidas las partidas presupuestarias para universidad y para discapacidad. Y también hablamos con Miguel Ángel Pichetto, quien ingresó hace minutos solamente aquí a la Casa Legislativa, y nos decía que el decreto 7023 no va más, que se va a caer, que si no se cae hoy será el miércoles que viene, pero que nos contaba que con la mayoría que tiene el gobierno de diputados y en senadores, cualquier ley que quiera sacar puede sacarla presentándola en el Congreso, así que aparentemente irán por terminar con ese decreto. Y otra cosa que nos contaba era que hoy la posibilidad del quórum se ve medio complicada, que hay aparentemente hasta el momento 126 personas que vendrían a dar el quórum, lo cual faltarían 3 diputados para poder llevar adelante la sesión. Así que esas son las novedades por ahora aquí en el Congreso Nacional, y volvemos en minutos seguramente con más testimonios.

0: Paint It Black, pintalo de negro, dicen los Rolling Stones, que volvieron al estudio, no solo para dar un paseo, sino para grabar nuevo material, porque hace poquito tuvimos su último material discográfico, Foreign Tongues. Ahora van a sumar canciones provenientes de esa misma sesión. Cuando grabaron quedaron algunas afueras y van a sumarlo, así que ya confirmó la banda británica el lanzamiento de nueva música, todavía sin fecha, pero próximamente entonces se viene. Lo que quedó ahora, en un ratito les cuento, porque se viene el anuncio inminente de cuándo va a ser este lanzamiento.
1: Ya viene Stoppelman, ya viene Stoppelman. Quiero recomendarles para mañana La Sierva, novela de Andrés Rivera, ella teatro por Daniel Moreno. Va cada viernes a las 20 horas en Patio de Actores. Otra, A Cielo Abierto. Ayer estuvimos charlando aquí con May Scapola. Bueno, es una obra preciosísima en el Gran Teatro Regio, desde esta noche hasta el domingo, todas las noches.
0: Este fin de semana, recuerden que hay algunos de los actores que tienen otro compromiso, están solamente hoy jueves y después la otra semana, pero ya pueden ir comprando las entradas para el Teatro Regio, hermosa sala.
2: Se presenta Lo Posible, biodrama tragicomedia, una obra que habla de la memoria, el duelo y de todo aquello que hubiera podido ser, atravesando esos temas desde el humor y la emoción. Lo Posible, con dirección de Sol Cintas y Elena Acuña, se puede ver el sábado a las 20:30 en el Teatro El Grito.
1: Nunca me detuve, es una obra de con dirección de Brenda Owlin y la actuación de Muriel Rebori. He escuchado verdaderamente maravillas tanto de la dirección como de la actuación. Esto va en el Teatro Arriba los viernes a las 21 horas en Honduras 4753. Y por último, antes de saludarme con a Stoppelman, dos obras: Traición de Pinter, con la dirección de Héctor Levy Daniel, notable elenco. Esto va en Ítaca a las 20 horas mañana viernes. Y también viernes mañana tenemos El Reverso de la Memoria, que continúa en el extranjero, una de las obras más exitosas. Y por último, Marta Foss, Crímenes y Demonios, texto de Guillermo Pintos, con la actuación de Heidi Faut y la dirección de Rita Terranova, que estuvo aquí y nos contó de la joya teatral que ha podido llevar adelante. Los viernes 20:30 en el Camarín de las Musas. ¿Y qué dice Stoppelman? ¿Cómo le va?
3: Buen día, ¿cómo les va? Quiero adherirme al comentario de Gustavo Campana respecto al premio, lo que dijo Lourdes también, si están los narcos, ¿se puede decir que es un premio falopa?
4: Ah, sí, bueno. Es el más falopa de todos los premios que le dieron a Milei.
3: Creo que habría que decir que es el premio más falopa que fue, ¿no? Uh-huh. Eso para empezar. Sí. Después quiero decirles que anduve por la zona del Congreso, tuve que hacer un trámite justo. Hay más policía que gente, por supuesto que va a haber mucha gente, pero el ambiente que hay ya es heavy, detrás de las vallas. Yo estuve detrás de las vallas. Es que es feo, ¿no? De gente preparada, en las caras de esos policías, de esos tipos de civil, que parece que te sonríen, pero se están riendo entre ellos. Es una cosa muy rara cuando la podés percibir. Una cosa es enfrentarte cuando se ponen ahí con los escudos, y otra es verlos en esta previa, en la que están como, ¿viste? En la cancha, la barra brava, cuando se juntan en la esquina, que todavía no entraron a la cancha, pero ya están planificando. Tuve esa sensación, barra bravas planificando.
1: Claro, tremendo.
3: Les cuento, ¿no? Porque esas son las cosas que nos pasan en la vida. Uno tiene que andar por ahí a hacer un trámite en Callao al 200 y se cruza con todo eso. Y la gente que no puede pasar.
1: Vamos a ver cómo termina el día. Vos lo tenés el fin de semana ya resuelto. Munro el viernes y el sábado lo de Oscar.
3: Claro, con dos shows distintos, ¿no? 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Ya está en el 70%, Oscar. Es jueves. Yo aviso, Oscar. Suele ser rápido.
1: ¿Sabés que es distinto como dicen Oscar en Uruguay, no? Oscar.
3: Oscar. O sea,
0: Oscar.
1: Y Rubén es Rubén.
3: Rubén.
1: El Rubén Paz.
3: Sí, me pasa con el corrector de WhatsApp.
1: Ah, sí.
3: Cada que escribo Oscar, me dice Oscar.
1: Mirá.
0: Sí, en varios lugares de Latinoamérica.
3: Latinoamérica.
0: Claro.
1: ¿Cómo no entendí?
0: En varios lugares de Latinoamérica también es Oscar.
1: Ah, sí.
3: Y de hecho le decimos a los premios Oscar, bueno, porque en inglés es Oscar.
1: Pero dale, dale con fe a todo lo que estás preparando, porque hoy vamos a recibir a Beatriz Bialileu, que es bioquímica, pero a los 70 años empezó a escribir. Y no sabe las obras que se ha mandado. Ahora hay una nueva que no he visto, pero quiero anunciar y vamos a charlar con ella hoy a las 12. Mi madre quería el paraíso. Vamos a ver qué nos cuenta de esa obra. Hay que meterle para adelante. Lo digo muchas veces. También tengo un libro sobre resiliencia de Alejandro Borges, un amigo mío de Montevideo, que pueden comprar por Amazon. Que es una invitación a creer que hay edades que antes estaban finiquitadas, ¿no, Stoppelman? Bueno, vos no sabés todavía de eso porque no llegás a esa edad. Pero esta mujer a los 70 años empieza a escribir y se manda tres éxitos. No es que escribe una obrita para que la hagan los nietos. La hacen grandes actores en magníficos teatros. Así es que levanta el ánimo.
3: No, es que hacer cosas hace bien. El problema es cuando dejás de hacer cosas. Yo recuerdo claramente, no tengo problema en decirlo públicamente, yo cuando mi vieja dejó de trabajar en la farmacia, dije, esto termina mal, porque no porque no me gustara que dejara de trabajar, sino porque su vida pasaba en gran medida por el trabajo,
1: sí,
3: por estar cada día ahí al pie del cañón, no manejando la farmacia, comprando los remedios, viendo qué laboratorio le mandaba, cuál no. Es una actividad que te ordena, como siempre decimos, el trabajo ordena, el no tener trabajo te desordena.
1: Así es.
3: Y a la edad, cuando ya estás grande y no tenés el trabajo habitual y encontrás por lo menos un hobby, por ahí empezó como hobby esta señora y resultó un super hobby.
1: Pero no sabes qué obras ha hecho, ahora no me acuerdo los títulos, una era en Tumón 4040, sobre la migración, etcétera. Era extraordinario porque era mucho teatro. Se puede escribir una obra más o menos y zafar, lo sé, me fue bien a mí con eso, pero escribir teatro como tal, teatro es una cosa complicada, y ella hace teatro. Así que, bueno, vamos a charlar con ella dentro de un rato. Después vamos a tener también a Máximo Kirchner diciendo que Mauricio Macri fue peor presidente que Milei. ¿Estás de acuerdo con eso?
3: Sí, la competencia es desleal.
1: Fue y abrió el juego al Fondo Monetario Internacional, yo pienso lo mismo. Campana se queda pensando, vamos a ver qué dice Campana después. Eso va a ser después de Stoppelman, ¿no? Y otra que dice Máximo es que la inversión extranjera de este gobierno es totalmente inferior a la que tuvo con Cristina, pero eso es una verdad impresionante, asombrosa. Mucho más inversión tuvo Cristina, sí, claro. Kirchner, con todas las contras que tenía, que Milei.
5: Sumale a lo que está diciendo Máximo, no solamente el pago, entrar al fondo, sino el pago a los buitres, pero además el Laufer, Víctor Hugo, arrancó la etapa de poner en cana a los opositores.
1: Bueno,
3: sí, digamos una sola cosa más. Era un país normal con Cristina,
1: sí.
3: Aunque no nos dejaran disfrutar de ello, porque no nos dábamos cuenta.
1: Sí, pero igual lo disfrutamos, la gente lo disfrutó, Stoppelman. Sí. Bueno, Adri, allá vamos.
3: Ahí vamos.
1: Stoppelman.
3: Hugo, buen día, ¿cómo les va?
1: Oh.
3: Voy a adelantar. Hola. Vamos a hablar justamente del peronismo, porque estamos ante la inminencia de un día tan importante como el 17 de octubre, ¿no? Y mañana viene el Día de la Madre, ¿no? No puedo hablar de todo junto. Y el peronismo presenta, para quienes no lo son, dos problemas básicos, lo que yo llamo dos problemas unidad básicos.
6: Muy bien.
3: Uno, la comprensión del concepto quién es peronista.
6: Todos.
3: Y segundo, viendo a Val Medina, Pichetto, Randazzo, Bozzo, Labaña, Gray, Haldo, ¿qué sería la lealtad? Claro. Sobre todo en manos de gente menos confiable que un negocio con Cositorto, ¿no es cierto? O Cerimedo, podríamos poner. Pero no es fácil de entender el peronismo. Muchas veces tenés que mirar quiénes están de un lado para darte cuenta que tenés que estar del otro y vas y venís. Pero el problema es que a veces los que están del otro lado también son peronistas y ahí es donde se vuelve difícil determinar quién es peronista. Sí. Porque como decía el general, y decía recién Gustavo, creo que fue, todos somos peronistas. Claro. Pero hay distintos tipos de peronismo. Está el peronismo de Perón, al que todos los peronistas dicen pertenecer.
6: ¿Sí?
3: El peronismo de Evita, al que todos los peronistas dicen pertenecer.
6: Sí, señor.
3: El peronismo de Perón y Evita, al que tanto los peronistas de Perón y los peronistas de Evita dicen pertenecer.
6: ¿Ah?
3: Y después viene una cosa rara, como los pro-peronistas, los peronistas pro, los peronistas de derecha, los peronistas de izquierda, el kirchnerismo, el carnerismo, el kirchnerismo, el kicillofismo, el morenismo, el peronismo antikirchnerista, el masismo, el Frente Renovador, el peronismo cordobés, el peronismo santafesino, el peronismo randacismo holográfico, el cuneísmo, el menemismo, el peronismo ortodoxo, el peronismo heterodoxo, el peronismo radical, el radicalismo peronista, el peronismo revolucionario, el peronismo involucionario, el peronismo militante, el peronismo sindicalista, el sindicalismo peronista, el sindicalismo pseudo peronista, el sindicalismo antikirchnerista, el sindicalismo antikicillofista, la CAP, el peronismo oficialista, el peronismo libertario, el peronismo dialoguista.
6: Mía,
3: y por último, un peronismo muy importante.
6: ¿Cuál?
3: El peronismo antiperonista.
6: ¡Eh!
3: Hay mucho de eso, no es sencillo de entender. Lo que tranquiliza es que tampoco es sencillo de entender para los que se dicen ser peronistas, que no pueden explicar todo esto. Pero esto no es nada, cada día surgen movimientos nuevos, ¿viste? Entonces por eso le pedí a la división.
6: ¿Cuál, Adri?
3: ¿Cómo era eso de todos unidos triunfaremos?
6: Siempre.
3: Un breve listado con los nuevos peronismos que se vienen, ¿eh?
6: A ver.
3: Atenti, viene el peronismo boina verde, está lleno de paracaidistas.
6: ¡No!
3: Está el peronismo carnavalesco,
4: a ver.
3: Están todos disfrazados de peronistas. Después está el peronismo derrame de petróleo.
6: ¿Y ese?
3: Su objetivo es aniquilar a todos los pingüinos.
6: ¡No!
3: Está el peronismo karaoke. Sus integrantes son tan poco peronistas que ninguno sabe entera la marchita, pero mueve los labios cuando la tocan. Está el peronismo darwiniano.
4: ¿Y ese?
3: Si mirás bien de dónde vienen algunos candidatos, te das cuenta que descienden de los gorilas.
6: Bueno.
3: Está el peronismo alérgico al polen. Es el que no va a la plaza. Está el peronismo huevo kinder.
4: A ver.
3: Adentro viene cualquier cachivache de sorpresa.
6: No,
4: por favor.
3: Está el peronismo control remoto.
4: ¿Cómo es
3: eso? Está lleno de botones, nadie sabe para qué están.
6: Cuidado.
3: Está el peronismo postraumático.
6: A ver.
3: Es el que mientras estás entreverado no te das cuenta, pero cuando te alejas y ves de quién estaba rodeado, te dan ataque de pánico.
6: No.
3: Bueno, todo esto, digo, peronismo, pueden poner radicalismo también, ¿no? Exactamente igual. Peronismo de déjà vu, te da la sensación de que esta película ya la viste.
6: ¡No!
3: Después está el peronismo resonancia magnética.
6: A ver,
3: deja la vista a todo lo que pasa en la interna. Y por último, el peronismo feng shui.
4: A ver.
3: Uno ve a los que se dicen peronistas en el peronismo feng shui y se da cuenta que es un cuento chino.
1: Bravo, Adri, como siempre. La seguimos mañana, un abrazo.
3: Un abrazo a todos.

El Abanoni para invitarlos este sábado a la Biblioteca Café, a ese espectáculo de canciones italianas de Susana Sánchez Laganá, entre otros magníficos cantantes, intérpretes, que se llama Parlami d'Amore, en la Biblioteca Café este sábado.

0: Esta noche está Florencio Morales, mañana Primavera Musical, un concierto también de música italiana, bien italiano, está la Biblioteca Café. El sábado el Sónico Trío, buenísimo. Y el sábado, eso fue a las 5 de la tarde, el Sónico, a las 21, Parla Mi D'Amore, Rodrigo Charmiel, un cantante excepcional con, como dije antes, Susana Sánchez Lagana.
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0: Qué músico Lalo Zanelli. Qué buena elección de cortinas, como siempre, Ricardo Cutufós. Habló Milei. Brevemente, sí. ¿Qué se puede decir al respecto?
10: Nada serio, porque entre otras cosas se quiere comparar con el gobierno de Cristina Fernández de Kirchner, diciendo, nosotros en estos 3 años crecimos tanto y fíjate el último año. Aparte hace
0: es más probable que él haya crecido 15 centímetros,
10: no,
0: que
10: siquiera
0: haya crecido el país
10: 16%. 16 en los 3 años, dice, mientras Cristina Fernández tuvo un crecimiento de 1,5 en su último año.
11: Hay que analizar los porcentajes de crecimiento de Cristina, teniendo en cuenta que en 2008-2009 el capitalismo global quebró. La Argentina tuvo un sistema defensivo contracíclico que generó que esa quiebra del capitalismo global la viéramos por televisión.
0: Fue el único país que salió bien parado de la crisis del,
11: claro,
0: 2008. En
11: obvio.
0: 2009 fue increíble lo que sucedió.
10: ¿Cómo bien, lo igual. Hizo? Recordemos cómo lo hizo. Medidas anticíclicas, proteccionismo. Hizo, vamos a cerrar fronteras para adentro, tenemos que generar consumo con muchas medidas. Es todo lo contrario a lo que está haciendo.
11: ¿Sí?
10: Si es que crecimos tanto, ¿por qué hay tanta gente sin empleo? ¿Por qué hay tanta gente que no llega a fin de mes?
11: Fondo de garantía de sustentabilidad y una cantidad, una catarata de medidas contracíclicas que tenían que ver con que no seamos ni Irlanda, ni Grecia, ni Portugal, los tres países que más sufrieron la locura, junto con los Estados Unidos, por supuesto, de lo que fue la quiebra del capitalismo global de la mano de las hipotecas.
10: Ponele que lo que dice, nos agarramos de eso, Víctor Hugo y Gustavo, nos quedamos con eso. Creció tanto la República Argentina, no estaría llegando, porque el salario mínimo vital y móvil en dólares es... Creo que es el anteúltimo de toda América Latina. No hay ningún tipo de protección. O sea que si la macro crece, como lo está diciendo este gobierno, pero a costa del hambre de la gente, no, gracias.
0: ¿Cómo será que Máximo Kirchner dice que Mauricio Macri fue peor presidente que Milei? Lo de Macri fue increíble. Un bandido, un sinvergüenza. Ha promovido tanta desgracia para los argentinos que a mí me da vergüenza por los argentinos, ya por el no... que siga dando vueltas y hablando esas tonterías que dice con esa papota que tiene en la boca. Porque haber pedido 150 mil millones de arranque a todo el mundo que pasaba para después traer el Fondo Monetario Internacional porque ya no le daba al más plata, y que ese haya sido el único recurso de su gobierno, es tan bochornoso que tiene razón en lo que dice Máximo Kirchner.
12: Entonces creo que, a mi entender, de los peores presidentes que yo he visto, o el peor quizás, sí, claro, sí, sí, sí, sí, sí, recibe muy, Macri recibe un país mucho mejor que el que recibe Milei, y yo no tengo, por eso, yo creo, es mi mirada, no sé, pero país contra país recibe un país mejor Macri, es tan así que Macri dice voy a mantener un montón de cosas, ¿no? Propio Macri lo estaba diciendo, esto saliendo, entonces creo que esa discusión después que se da durante el gobierno de Alberto, pudo darse de otra manera, de otros modos, quizás sí, quizás menos expuesta también, yo no tengo problemas en eso, pero no era que se estaba discutiendo las vituallas de la política muchas veces, ¿no? Las miserabilidades de un ministerio menos, voy para acá, voy para allá. No estaba en ese sentido.
11: La locura del regreso del fondo no es solamente la guita, sino cada imposición colonial, como ahora dame reforma laboral, ahora dame reforma previsional, ahora ajusta más, sino que eso llegó en el momento en que la deuda con el fondo estaba en cero, en cero. Y se fue a 54 mil millones de dólares de golpe. Bueno, ¿quién tiene que dar cuenta alguna vez sobre eso? Se llama Mauricio Macri, que ahora, en este momento, la justicia, en cualquier momento, lo declara liberado totalmente de cualquier condena.
0: Hay que decirlo. Hay que decirlo y dar la pelea. Vamos a seguir escuchando enseguida a Máximo Kirchner. Pero estaba pensando en el otro día otra vez, pesqué un corte que te hacen, que vos no, acá no lo sabemos, en estudios, y muchas veces denuncian los amigos que escuchan la radio, nos hacen cortecitos. Pero mirá lo que pasó con AR-12. Nosotros estamos ahí levantando vuelo ahora con el aporte de Guadalupe, que es una joyita, pero nos sacaron del canal 17 de Telecentro y nos pusieron en el 308. Son miles de espectadores que... Yo tengo problemas para... Porque ya estábamos afuera, en Flow, por ejemplo, creo que se llama. Ya estábamos afuera del circuito. Vos vas poniendo América, La Nación, C5N, sí, sí. TN, pero después no está AR-12. Tenés que buscarla unos canales más allá. Ya eso para el sapinero no es un problema. Pero imagínate que no sé por qué... No sé si el canal estará haciendo alguna, pero que estoy harto. Ya hice fundir un canal extra. ¿Te acordás cuando me llevaron a extra? Uh-huh. En extra no lo dejaban entrar a la grilla por culpa mía. Le decían, sacás a este tipo hasta que se fundieron antes de lo que yo podía. Me da mucha pena. Y ahora le hará mucho daño a R2. Yo te digo, yo especulo, me iría de buena gana para que puedan hacer un recorrido en paz, porque esto es un castigo que tiene que ver con las cosas, lo que vos estabas diciendo recién, lo que decimos nosotros aquí, y finalmente estás comprometiendo el trabajo de decenas de personas, porque así el canal no va a poder caminar si le cierran los caminos. ¿Cómo vas a pasar un canal de buenas a primeras, sin que se sepa por qué, del canal 17 al canal 308? ¿Cómo haces para ir a buscarlo? ¿Quién sabe que estamos en el 308? ¿Sabes cuántos mensajes llegan canal y acá a la radio denunciándolo? Todo esto porque la pelea tiene su precio, por lo menos que se sepa, ¿verdad? Pero me da mucha pena, tengo que ver qué hago el año que viene. Yo le diría tranquilamente al canal, olvídense de mí. Pero te lo digo de corazón, ¿eh? Estoy harto de ser piantavotos para el laburo del resto de la gente. En Extra quedó mucha gente pedaleando en el aire.
10: Bueno, pero el año que viene es electoral y yo te pido, te sugiero y te ruego encarecidamente.
0: ¿Qué
10: pasa
0: en el año electoral si cuando decís algo te apagan la radio, como sí, nos hacen acá? O te sacan del canal y te ponen en el canal 4000 para que no te encuentre nadie, ni tu familia.
10: Bueno, pero la pelea la seguís dando.
11: Vamos,
10: y la vamos
11: por una
10: a
11: campaña
10: dando.
11: En redes por el 308.
10: Claro, yo soy 308.
11: Son tres números, claro. Es simple.
10: Bueno, mira, vos sabés que recién escuchábamos a Máximo. Claro, en realidad él, yo creo que este gobierno es mucho peor que el de Mauricio Macri, porque hasta el gobierno de Macri, como veníamos con el viento de cola del último gobierno de Cristina, estábamos con ese salario mínimo más posicionado, teníamos, se podía laburar, se podía vivir con un solo laburo. El pluriempleo empezó después de Macri. Así que yo ahí difiero en que Macri fue mejor o no tan malo como Milei. Pero vos sabés que, hablando de esto, Milei, ¿de qué se jacta? Que, bueno, abrimos las fronteras, el super rigi, el rigi, todas las inversiones, y la manganeta de las inversiones que van a venir, pero que no terminan de llegar. Hablemos de inversiones. Máximo Kirchner hace una comparación de cómo era la inversión extranjera en el gobierno de Cristina y cómo es en el de Milei.
13: Más, si vos te pones a ver la inversión extranjera directa de este gobierno, es totalmente inferior a la que tuvimos durante el periodo de Cristina, por ejemplo, por darte un desde que se mide, esto se mide el 2001-2002. Entonces vos ves, che, me dicen que hay un gobierno pro mercado, pero que tiene la inversión extranjera directa, e incluso le dio negativa el año que fue la primera vez que la medición da negativa. Te pones a pensar qué es lo que está sucediendo también. Y creo que el peronismo siempre, de hecho, cuando gobierna, siguen existiendo todos estos sectores. Obviamente que te podés parar de una forma casi de sometimiento, o una forma en que vos representás los intereses de un país, porque hay una sociedad que te eligió para gobernar su destino y tenés que defenderla. Defenderla no significa pelearte todo el día con estos sectores. Defenderla significa cuidar los porotos de la gente, por ejemplo, si querés, en lo que refiere al poder adquisitivo del salario de la gente, ¿no? Entonces, estos sectores que han visto cómo están ganando ahora, cómo incrementan, o lo cómodo que se sienten con el gobierno de Milei, tiene que ver con la incomodidad que tiene la gente también con el gobierno de Milei.
0: Vamos a ir a Paola Avena. En dos toquecitos les digo que hay una obra de magia y teatro. Marcelo Gubar, Pablo Kuznetsov y Emanuel Saldúa, dirigidos por Flor Micha, en Timbre 4, mañana viernes 20:30. Catalina Sur está presentando La Catalina del Riachuelo, La Baraja Manda, teatro comunitario del más alto nivel imaginable. Y también el grupo Tambo Teatro sigue presentando La Revolución Francesa, el título 1789 de Aran Mouchkine, con la dirección de Daniel Bellino, una joya que tuve la suerte de ver hace ya años. Mirá cómo se ha mantenido, más de 100 actores y actrices en escena. Coro es una obra de Paco Zarzoso, con Chanti Criscuolo, Paula Iturriza y Caro Setón, que va en Toda Teatro. Toda Teatro es en Tacuarí 964. Y por último quiero mencionar Yabel el Mito. Yabel el Mito es de Miguel Ángel Diani, el presidente de Argentores, nada menos, con Débora Fidelef, Pablo Finamore, Román Lamas. Esto va en el Teatro del Pueblo, viernes a las 22 horas. Paola Avena, buen día.
14: Buen día, Víctor Hugo, querido. Cada 15 de octubre se conmemora el Día Mundial del Lavado de Manos. Esta es una iniciativa impulsada desde el año 2008 para promover la higiene con agua y jabón, tan simple, ¿sí?, como una herramienta esencial de salud pública. ¿Por qué? Porque enseñar a la población a lavarse correctamente las manos reduce la recurrencia de diarrea en un 31% y reduce las enfermedades respiratorias en la población entre un 16 a un 21%. Víctor Hugo, las manos pueden transportar virus, bacterias y otros microorganismos que provocan enfermedades infecciosas. Por eso, lavarlas correctamente ayuda a prevenir diarreas, como dije, infecciones respiratorias y la transmisión de numerosos agentes patógenos. Escuchemos al doctor Sergio Snieg, médico pediatra, miembro del Comité Nacional de Pediatría Ambulatoria de la Sociedad Argentina de Pediatría, matrícula nacional 84.411, hablando de los momentos claves en que las personas se tienen que lavar sí o sí las manos.
15: Después de usar el inodoro, uno va al baño, luego se tiene que lavar las manos con abundante agua y jabón. Después de limpiar la cola del bebé, cuando le cambiamos los pañales. Y antes de manipular alimentos. Estos son los momentos críticos en los cuales sí o sí hay que lavarse las manos con agua y con jabón.
14: Lo más importante, Víctor Hugo, siempre es usar agua y jabón, como dijo el doctor. Frotar durante al menos 20 segundos sin olvidar las uñas, los pulgares y los espacios entre los dedos. Y recomiendo que entren en la Organización Mundial de la Salud. Hay actividades en relación a algo tan simple como lavarse las manos, pero que quizás puede ayudarnos en la familia.
0: Gracias, Paola. Hasta mañana.
14: Hasta mañana. Besos.
11: Lo que los diarios publican muy lejos de las tapas. Arrancamos por, ¿cómo ven La Nación y Clarín la crecida terrible en la Mesopotamia del río Uruguay? Y entonces, el tema son las vacas, no la gente. Dice Clarín, alarma entre los productores por la crecida de los ríos Uruguay y Paraná. Hay 200.000 cabezas en riesgo. Y dice La Nación, por la crecida del río Paraná, aceleran la evacuación de más de 30.000 vacas. Caputo negocia inversiones por 10.000 millones de dólares y ya habla de usar el swap chino. Crecimiento de la mora. Hay casi 60.000 empresas con dificultades para los pagos. Declaran la quiebra de algodonera Avellaneda, una compañía vinculada a Vicentín. El riesgo país, decían hoy, está en 611. Agregamos nosotros, ya está en 640, las cárceles federales con 6.6 más presos que los que debería alojar. Empleo privado en su nivel más bajo en los últimos 4 años. Dice Santiago Caputo, hay que apurarse por Malvinas antes de que las tome el Islam. Sí. Solo se compra lo justo y necesario. Almacenes de barrio, la caída del consumo es generalizado y muy palpable, dice Crónica. Inversión en gas cerca de Malvinas, otra firma británica autorizada. Trump, el domador de tigres, y tiene que ver con inteligencia artificial, la creación de un polémico video y la burla sobre un inglés que entró en una jaula o en un espacio donde había un tigre en un zoológico y el tigre lo mató. Y él hace un video donde doma al tigre, se abrazan. Es increíble.
0: Lo pasamos ayer en AR2, increíble. ¿Viste?
11: Caputo aseguró ante inversores que tiene un excedente para cubrir pago de deuda en 2027. Y finalmente, las familias del Lengüitas rechazan una demanda del gobierno porteño que por una toma de 10 días en el 22 le pide 10 millones de pesos como reparación económica. Lo que los diarios publican muy lejos de las tapas.
0: Después del panorama con Federico Martín, la charla con Beatriz Vialeleu, la autora de Mi madre quería el paraíso.
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1: La hora 12, un minuto. La temperatura en Buenos Aires es de 16 grados, una décima. El cielo está cubierto, humedad 93%. En la ciudad de Río Gallegos, Santa Cruz, 13 grados, 6 décimas.
2: Ya empieza a llegar el pueblo al Congreso para la quinta marcha federal universitaria.
1: La protesta coincidirá con el reclamo por la prórroga de la emergencia en discapacidad y la anulación del DNU 7023.
3: En la calle.
4: La movilización de hoy agrupa la defensa del financiamiento universitario, el reclamo urgente por la emergencia en discapacidad y la salud pública, junto con la defensa de la soberanía nacional tras la derogación de la ley de tierras. En tanto, los manifestantes advierten para el móvil de Radio 750 que la convergencia de estos sectores demuestra el agotamiento social frente a las medidas económicas y también exigen que los legisladores escuchen las demandas del territorio.
5: Hay cosas que no funcionan, pero hay cosas que sí funcionan, y una de las cosas que funcionan son las universidades, y si funcionan bien, como ellos están en contra de lo público, hacen todo lo posible para trabar el funcionamiento de lo que funciona bien.
6: Es difícil pensar un proyecto de país en democracia si una ley que se votó en ambas cámaras no se cumple, ¿no?
4: Desde la Plaza del Congreso informó para Radio 750 Luciano Marcos, Derecho a la Información.
2: Desde las 14 en la Cámara de Diputados, la oposición intentará sesionar para anular el decreto 7023, pero aún no tiene asegurado el quórum.
3: En la calle.
7: Las estimaciones más optimistas hablan de 126 diputados presentes, 3 menos de los necesarios para alcanzar el quórum. En diálogo con el móvil de Radio 750, esto nos decía el diputado Miguel Ángel Pichetto de Encuentro Federal.
8: El objetivo es de derogar el decreto 7023. Esperemos que los diputados estén a la altura de este desafío y podamos concretarlo. Está agotado este decreto. El gobierno lo que tiene que hacer es trabajar legislativamente para, si hay temas que le interesen del decreto 70, discutirlo por ley en el debate democrático en el ámbito del Congreso.
7: Desde el Congreso Nacional informó Rodo Gerardi para Radio 750, Derecho a la Información.
1: Recordemos que ayer el oficialismo confirmó que reflotará la ley de tierras del kirchnerismo con el objetivo de evitar la sesión de esta tarde.
2: El juez federal Martín Kormik hizo lugar a un pedido del Colegio Público de Abogados de la Ciudad de Buenos Aires y dictó una nueva cautelar contra la reforma laboral.
1: El magistrado suspendió la vigencia del artículo 10 de la norma que obligaba a los abogados a pagar incluso con su patrimonio cuando perdieran un juicio laboral.
2: También suspendió el artículo 56 que habilitó que las indemnizaciones por despido pudieran abonarse en hasta 12 cuotas mensuales.
1: Luis Caputo anticipó que el gobierno podría utilizar el swap con China para pagar deuda.
2: En un evento organizado por Banco JP Morgan en Tailandia, el ministro de Economía aseguró que podría utilizar esos fondos en caso de no lograr renovar los títulos bonar.
1: Tras los dichos de Caputo, los bonos soberanos en dólares abrieron hoy la jornada en baja y el riesgo país escaló hasta los 640 puntos básicos.
2: La crecida de los ríos Paraná y Uruguay amenaza la producción ganadera en el litoral.
1: Los productores de carne vacuna alertan que están en riesgo más de 200.000 cabezas de ganado y que la situación podría generar más subas de precios en los mostradores.
2: Mientras tanto, el nivel de las hidrovías sigue en ascenso y cada vez más localidades están en riesgo de evacuación.
0: Internacionales.
1: El Papa muestra una buena recuperación de su pulmón a 2 días de ser operado.
2: Así lo indica el último parte médico, que aclara además que los análisis complementarios arrojaron resultados normales sobre su estado de salud.
1: Ucrania lanzó un ataque contra una refinería rusa pese a la tregua que había anunciado Donald Trump.
2: El mandatario norteamericano había confirmado un acuerdo entre ambas partes para evitar que las instalaciones energéticas fueran blanco de ataques en el marco del conflicto.
1: Esta mañana, sin embargo, las fuerzas ucranianas lanzaron una docena de drones contra una refinería ubicada al sureste de Moscú.
3: Deportes.
2: Estudiantes se enfrenta hoy a Flamengo por la Copa Libertadores y será transmisión de relatores en Radio 750.
1: El Pincha recibirá al conjunto brasileño desde las 21:30 y por la ida de la semifinal del torneo. Dólar oficial 1.535 pesos, dólar informal 1.545 pesos y riesgo país 640 puntos.
2: Hay probabilidad de tormenta fuerte para la tarde y se esperan chaparrones hacia la noche con una máxima de 19 grados.
1: En este momento la temperatura en Buenos Aires es de 16 grados, una décima. El cielo está cubierto, humedad 93%. En la ciudad de Río Gallegos, Santa Cruz, 13 grados 6 décimas. 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
2: Estas fueron las noticias. Federico Martín.
1: Víctor Hugo Morales.
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2: Bueno, está llegando la gente del Congreso.
9: Sí, se están reuniendo fundamentalmente los grupos más ligados a la protesta universitaria. Se están juntando allí muy cerquita de la Facultad de Medicina, desde la Plaza Houssay. Van a marchar todos juntos, es una multitud la que uno ve a través de los servicios de los canales de noticias, y después estarán los otros colectivos, discapacitados, jubilados, CGT, que se van a sumar en Plaza de Mayo.
2: La pregunta ahora es si habrá quórum para la sesión en la que quieren anular el decreto 70. No soy para nada optimista.
9: Ahí dependemos de algunos votos claves, como pueden ser los de Tucumán. Si está esa presencia, se puede generar otra presencia que arrastre Tucumán dentro de los aliados, pero bueno, sí, todavía no se sabe nada.
2: Entre tantos mamarrachos del gobierno está el haber discutido abrazo partido y hacer cualquier trampa para votar en contra de la ley de tierras de Cristina Kirchner.
9: Sí, lo que no quieren ahora es que se les caiga todo el DNU, y entonces prefieren, por un rato, yo creo que es como tomar carrera, retroceder para tomar carrera y volver en el momento adecuado, y regalarte la de 2011 que ponía un freno en el 15% de las tierras.
2: Sí, es una locura. Es decir, aquello que presentaban como la solución, eliminar esa ley, ahora lo presentan.
9: Sí.
2: Es mentira, pero así lo están presentando.
9: Exacto.
2: Bueno, ¿te acordás las indemnizaciones por despido que se podían abonar en hasta 12 cuotas mensuales?
9: Ay, qué locura.
2: Bueno, lo suspendió el magistrado. La vigencia del artículo 10 de la norma. Estuvo bien.
9: Y también suspendió el hecho de que cada abogado que pierde un juicio laboral tenía que pagar las costas con su patrimonio, lo que implicaba una especie de apriete y que iba a llevar a la mayoría a decir, no, yo no me presento a defender a nadie.
2: ¿Y qué me dice Campana de Caputo en Bangkok con la gente del JP Morgan, etcétera?
9: Pasando la gorra, diciendo que va a usar el swap chino, como decíamos antes, esos 20.000 millones de dólares. Hace 72 horas Milei lo había contado como los 125.000 para defenderse de una corrida cambiaria. Pero lo otro es, ¿qué estará diciendo Lamelas, no? Porque esto de, bueno, cada vez más lejos de China, a eso vine, y estos tipos cada vez más cerca de China porque lo necesitan.
2: ¿Sabes lo que voy a hacer? Me voy a charlar con Beatriz Vialileu, la autora de Mi Madre Quería el Paraíso.
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0: Vía Lileu, bienvenida.
1: Gracias, Víctor Hugo. ¿Cómo está usted?
0: Bien, muy bien. ¿Cómo se llamaba la primera obra la que vi en Dumont 4040?
1: El otro Onassis.
0: ¿De qué trataba?
1: Era acerca de mi padre. Había mucha ficción, pero había mucha realidad. También era la mirada desde los hijos en un padre, sobre un padre muy complejo, mitómano. Entonces era una mirada finalmente llena de piedad por él, ¿no? Pero en el medio pasaba de todo.
0: ¿Cuántos personajes había?
1: La familia, que mi mamá, personajes, ¿no? Las personas, mis padres, mis hermanos y yo, y la empleada doméstica.
0: Seis.
1: Y además estaba Tomás Paul, el hijo de Corina Fiorillo, que fue la directora, en música y algunos efectos especiales, y había imágenes.
0: ¿Y esa fue su primera obra?
1: Esa fue mi primera obra.
0: ¿Y usted nunca había hecho nada?
1: No había hecho nada.
0: ¿De teatro nada?
1: Nada. Yo...
0: ¿Y esa fue su primera obra?
1: Esa fue mi primera obra.
0: ¿Y usted nunca había hecho nada?
1: No había hecho nada.
0: ¿De teatro nada?
1: Nada. Yo soy bioquímica.

0: es que hay muchos, tengo muchos, se diluyen completamente y en esa burbuja es una felicidad enorme.
1: El teatro, el Dumont 4040, en esa obra, estaba organizado con 4 tribunas, si mal no recuerdo.
0: Exactamente.
1: Y estaban todas repletas.
0: Repletas.
1: ¿Y cómo se sentía usted con su primera obra llenando ese teatro exigente?
0: Muy emocionada, muy feliz con la apuesta. ¿Y
1: su familia qué le decía?
0: Y están encantados,
1: mi familia. Sí, pero igual estarían muy sorprendidos. Sí. ¿O usted andaba con cuadernitos, escribía cosas?
0: No, yo no escribo durante mucho tiempo a lo largo del día, como mucho una hora y media, dos.
1: ¿Y pero, era buena alumna de literatura, de jovencita?
0: Me gustaba mucho leer y yo había dicho alguna vez, pero no lo recordé después, que quería ser periodista o escritora. Me interesaba mucho todo eso.
1: Mire.
0: Pero el mandato paterno era, eso no es un oficio del que se pueda ganar la vida.
1: ¿Y la segunda obra que vi que fue en el Camarín era?
0: En el Tinglado.
1: En el Tinglado, al lado.
0: Perdón que no te crea, bueno, fue la segunda obra sobre lo familiar y privado, y ahí quise darle, con mucha ficción, justicia poética, mi hermana, que está en realidad institucionalizada y ni sabe que existe todo esto. Pero le di justicia poética. Al final, que hubiera querido que tuviera realmente el problema de una pareja muy tóxica y manipuladora que la dominó.
1: Un hombre.
0: Un hombre.
1: Que la dominó, la trató muy mal.
0: Que la dominó, le mintió.
1: ¿Cómo se le ocurrió hacer, también en medio de ese padecimiento, una especie de comedia? Es decir, había momentos, me acuerdo, que eran de comedia.
0: Es que siempre, yo siempre le doy humor tragicómico a todo. En el otro, o nazi, no podía darle humor a las dictaduras, a la guerra de Malvinas, al fascismo. Pero todo lo demás tenía humor, humor tragicómico. Y en Perdón que no te crea era así. Incluso la escenografía tenía ciertos detalles. Las sillas estaban todas torcidas, la mesa también, la ropa que usaba el Raimundo, el inmundo.
1: ¿Alguna
0: digamos
1: vez se preguntó, como Maradona que decía, ¿sabes el jugador que podría haber sido yo? ¿Alguna vez se planteó qué escritora podría haber sido usted si hubiera empezado mucho antes?
0: No, nunca, nunca, no. Nunca. Cuando empecé esto, lo empecé con todo, después de haber hecho terapia. La pregunta que me había hecho la terapeuta fue, ¿y cuando eras chica, qué escribías en las redacciones que quiero ser cuando sea grande? Y no me acordaba, pero no me acordaba en serio. Y bueno, unas primas, unos cuadernos que ellas habían escondido de mi escuela primaria, y una novela que se llama Saga, que habla de, el narrador es un muchacho que lo único que quiere en la vida es escribir. Cuando la leí dije, pero yo también quiero esto. Y ahí fue rápido todo.
1: Es probable que usted haya sido muy feliz como química.
0: Y como bioquímica me hacía feliz el contacto con los pacientes. En la última época del laboratorio, antes de jubilarme, ya se mandaban por mail. No es como ahora, pero se mandaban por mail. Y me encuentro con muchos pacientes a la salida del teatro saludándome y me mandan mail. Eso, ese vínculo humano, ese contacto era lo que me gustaba. Además que la medicina me interesa, no puedo decir que no.
1: Cuénteme del asombro de sus amigas cuando empezaron a ver a la escritora de teatro.
0: Son fans totales. Además es como una exageración. Qué grosa que sos. Y yo no lo veo así, qué sé yo. Me parece que es normal, que uno tiene ganas de hacer algo y lo que tiene que hacer es hacer. Lo que le da no existe.
1: ¿Y Mi madre quería el paraíso? ¿Cuándo la escribió?
0: Mi madre quería el paraíso, empecé a escribirla hace 6 años. Y toda la primer parte era tal cual está hoy. Pero hay una segunda parte en la cual el protagonista, que es un primo hermano mío, y repito, es todo ficción, es ficción, pero yo lo hice pensando en un tema de una tía mía que fue paranoica. Y no sé por qué, si nació así, si no nació así, si hubo circunstancias. Y no podía sacar al protagonista, a Juan, de la situación de amargura. siempre

0: hablando dentro de lo tragicómico, porque todo, a todo le pongo humor. Hasta que cambié una línea, Víctor Hugo. La tenía puesta, mal ubicada, y cuando la cambié de lugar, todo se desarrolló. Increíble. Entonces terminé desarrollándolo en un mes y medio más.
1: Mariana Cumbi Bustinza tomó la dirección. Mariana, sí, es una mujer, son muy, muy teatrera, o sea, son amigas.
0: Sí, nos hicimos amigas, nos conectó Maruja Bustamante.
1: Ah, mire.
0: Y ella es muy amiga de Maruja también, y para mí fue un honor realmente, conociendo su trabajo, porque yo había ido a ver sus obras, que ella aceptara algo que no estaba escrito por ella. Es muy sensible, y tiene una mirada sobre cómo hacer una apuesta. Usted mismo me había comentado que, perdón que no te crea, le pareció casi, ahora no me acuerdo el nombre de este director de cine español tan conocido, y ya va a venir, ya va a venir.
1: Sí, va a venir.
0: Almodóvar, era muy almodoboriano.
1: Ah,
0: y
1: sí,
0: esta,
1: sí,
0: y
1: sí,
0: esta nueva, Mi Madre Quería el Paraíso, también tiene algunos momentos con ese toque. Hay humor tragicómico, hay humor farsesco, hay melodrama exagerado. Hizo un casting abierto y la elección fue extraordinaria. Ayer vi el ensayo general. Estuve antes del ensayo, ¿no? Entonces veía el lío, que era eso de la ubicación de las luces, de la numeración, de qué sé yo, de agregarle música. Dije, Dios mío, no se va a salir nada. Pero cuando empezó el ensayo en sí, la primer pasada, me encantó. Lo disfruté un montón.
1: ¿Qué música tiene?
0: Tiene música en parte original, escrita y compuesta por Adrián Giannattone, que se enamoró de la obra y va a estar en vivo. Yo no esperaba eso, pero va a estar, está encantado.
1: ¿Qué instrumento?
0: Hay varios instrumentos, pero fundamentalmente está la guitarra y su teclado, ¿no? Está en la obra. ¿Y
1: el elenco cómo lo eligió? ¿Lo hizo usted o lo hizo Mariana?
0: No, no, eso lo hace Mariana, porque es ella,
1: ¿ah, sí?,
0: la directora.
1: Mónica Mirabete, Agustina Lima, Tomás Kuttler y Daniela Katz.
0: Exactamente. Agustina, además, canta maravillosamente.
1: Agustina así, Lima.
0: Agustina Lima es la joven, la que entra por error a un lugar y ahí se produce el encuentro entre Juan y ella, ella que es Carla. Y entra por error, no puedo spoilear dónde.
1: No, claro, pero así como en general la... La primera obra tuvo que ver con la migración, el otro nazis, la segunda que se titula...
0: Perdón que no te crea, tiene, con la pareja tóxica.
1: Tiene que ver con la pareja tóxica y con el dominio de una,
0: sí,
1: de alguien,
0: sí,
1: sobre otra. Esta, ¿cómo la definiría? ¿Esta va por dónde?
0: Esta va por una crítica a la sociedad que es indiferente ante el dolor de la enfermedad mental, porque la enfermedad mental no se ve. No es un yeso, no es una cicatriz a la vista.
1: No solo no se ve de afuera, sino que a veces no sabemos verla de adentro.
0: Exactamente. Eso por un lado. Y por otro lado, también hay bandas que captan gente y destruyen sus vínculos familiares. Y no hay por parte de la sociedad un control de todo eso. Entonces, si tengo que buscar la parte social, digamos, que miro en esta obra, tiene que ver con estas cosas. Siempre con humor, ¿no? Con humor tragicómico, farsesco, melodrama, pero no deja de mirarlas.
1: ¿Vio Suavecito para Abajo?
0: Sí, la vi el año pasado, la vi en un ensayo general, la vi este año, vi los cambios, es una maravilla.
1: Es una obra de Mariana Cumbi
0: Mariana Bustinza, una maravilla.
1: De la que estamos hablando.
0: Exactamente.
1: Ahora, así que vio el ensayo, quedó contenta.
0: Me gustó, y sé que va a mejorar.
1: ¿Y debutan cuándo? ¿Este sábado?
0: Ya, el sábado 17... A las 20:30 es el debut.
1: Qué lindo
0: en el
1: teatro,
0: Itaca.
1: El Itaca.
0: ¡Ay, hermoso! Y sí, además el nombre, ¿no? Porque para mí también Itaca es como como un destino, ¿no? Con la llegada a la felicidad. Para mí, paraíso es eso.
1: ¿Usted es teatrera? ¿Va mucho al teatro también?
0: Sí, voy al teatro. Sí. He visto, voy todo lo que puedo. Voy todo lo que puedo y lo disfruto, porque el teatro es verdad, verdad.
1: Eso es.
0: Es la verdad más auténtica que hay, ¿no? Y uno se sienta y espera ese ritual y acepta que una silla es una carpa y que una mesa es una cosa u otra, y uno se mete en eso y forma parte de eso. Es maravilloso, sí.
1: ¿A usted le molesta o le agrada cuando resaltan que empezó a escribir a los 70 años?
0: No, me sorprende que lo resalten. Para mí es de lo más normal, porque además de la obra, yo escribí una novela que usted conoce, que la tiene. Terminé otra que estoy buscando editor, estoy editando textos breves, escribí un guión para cine, estoy escribiendo una serie, sigo con los talleres de escritura, que pobres, estoy un poco abandonado ahora en este momento porque de las corridas de promoción. Es mi felicidad la escritura.
1: ¿Alguien le ayudó a tomar impulso a escribir? ¿Le dio sugerencias? ¿Tuvo algún maestro o maestra?
0: A mí me marcaron en dramaturgia Maruja Bustamante, y en narrativa, que elegí porque son además dramaturgos, lo elegí para eso, Ariel Gurevich y Alfredo Stafolani, ambos realmente locomotoras en lo que hacen. Algo de dramaturgia también he hecho en los talleres de Ariel, con el que sigo ahora, porque Alfredo ya no da taller, se ocupa de otras cosas. Para esto, Mi Madre Quería el Paraíso.
1: ¿Una la escribió por su papá? ¿Otra la escribió por su hermana, digamos, como punto de partida?
0: Sí, como es la trilogía de familia.
1: ¿Esta para quién es?
0: Para mi primo. Mi primo, que no se llama Juan, al que yo quiero muchísimo, que su mamá era paranoica. ¿Por qué? No lo sé. O sea, todo lo que se ve en la obra es ficción.
1: ¿Qué es ser paranoico? ¿Cómo define usted?
0: Paranoica es la persona que cree todo el tiempo que le están persiguiendo, que le hacen cosas malas a propósito, que sufre y que si vive en un lugar tiene que mudarse porque escucha cosas y ve cosas que para ella son contra ella, en contra de ella. Y es un sufrimiento tremendo.
1: Sí.
0: Tremendo.
1: Beatriz, me da mucho gusto esta charlita y esta invitación. Nos vino muy bien que fuese hoy, porque el estreno es el sábado.
0: Sí, me dio mucha alegría recibir la invitación de la producción. Tengo otras dos obras ya escritas, Así que
1: cuando
0: y no sé, ahí va a ser más complicado porque voy a necesitar productor. Son muy complejas. Una se llama Todos dicen que Luisa Kuliok tiene algo de mí. Es muy divertida, muy loca. Y en esa
1: ese es el título. Todos dicen que Luisa Kuliok tiene algo de mí.
0: Y en esa trato el tema de la trata de personas. Pero es muy divertida. Bueno, involucra a Rusia, las policías internacionales.
1: ¿Se ríe mientras escribe?
0: Mucho.
1: ¿Verdad?
0: Si yo no me divierto, no sirve.
1: Ahí está. Termino de escribir algo
0: Sí. Y después tengo otra que me gusta mucho, que se llama En Escena, que trata de alguien que quería ser actor, pero por un mandato familiar no puede serlo hasta que el padre muere.
1: Beatriz, muchas gracias por la visita. Espero ver pronto esta obra, para eso también completar mi trilogía de espectador con Beatriz Bialileu.
0: Muchísimas
1: Esto
0: gracias.
1: Esto es el sábado 20:30 en el Itaca, en Humahuaca 4027, corazón de Almagro, con Mariana Cumbi Bustinza como directora. Muchas gracias.
0: A usted, Víctor Hugo, siempre a usted.
1: Beatriz Bialileu. La vida

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2: Un tema que de a rato se pierde de vista en la medida en que el gobierno no salga a usarlo como bandera falsa de sus propósitos es el tema Malvinas. Gran Bretaña habla de liberación y está preparando celebraciones para los 45 años de la guerra. Eso fue lo que se consiguió, despertarlos a los ingleses, que están fortaleciendo las relaciones como para que puedan llevarse el petróleo cada vez más fácil de acá, ¿no?
3: Suele suceder cada vez que en democracia o en dictadura, sumando de Galtieri para acá todos los momentos donde la Argentina intentó algún tipo de avance, donde los tipos se acuerdan perfectamente de lo que hay que defender y lo que defienden es la frontera del gas y el petróleo.
4: Ahora, que

0: estamos domando la inflación.
1: Nosotros durante la campaña habíamos anunciado que íbamos a ir a déficit cero en el primer año. Decían que era imposible que lo lográramos en 4 o en 5, aún, es decir, más allá del mandato constitucional que me corresponde. Sin embargo, pese a lo que decían todos los pronósticos, cerramos el déficit fiscal en el Tesoro de 5 puntos del PBI en el primer mes de gestión y cerramos el déficit cuasi fiscal de 10 puntos del PBI del Banco Central en 6 meses. Quiere decir que en 6 meses hicimos un ajuste fiscal de 15 puntos del PBI, el más grande de la historia. O sea, respetando las ideas de la libertad, respetando los derechos de propiedad, sin expropiar a nadie.
0: Estamos haciendo todo lo que el manual dice para que la Argentina vuelva a crecer. En el medio, arruinamos los salarios, arruinamos el trabajo formal, el trabajo genuino y por ende a la gente. Pero están domando la inflación, ¿eh?
2: ¿Qué dijo también, hablando de números? No solamente se mostró confiado en que va a renovar, el 2027 va a ganar. ¿Sabés qué dijo? El riesgo país estará debajo de los 100 puntos. Acaba de decir que va a estar menos de 100 el riesgo país. Está a 640. Ahora, mientras él hablaba en la Cámara de Comercio, el riesgo país sube y el presidente dice que va a estar por debajo de los 100.
3: Es un ilusionista que, claro, el tipo imagina. Trabaja sobre datos que no son reales, pero que él los cuenta como reales. Como dijimos hace un rato, cuando él arma los 125 mil millones de dólares para frenar la corrida cambiaria, salvo los 40 mil del swap, empieza a tirar ítems y nada existe. Un crédito que podría venir de las corporaciones para... Bueno, no está. Un saldo de la balanza exportable que sería de... No está. Más 5 mil millones de dólares que nos dejaría el RIGI que no están. Es todo ilusión.
0: Y con la inflación es exactamente lo mismo. Habla de domar un número que tendría que haber estado en esta época, según él, en cero, cuando cerró hace unos días en 1.7. Insólito.

0: Estamos escuchando a la canadiense Celine Dion, que tuvo un éxito fenomenal en París. Después de varios años regresó a los escenarios, todo agotado. Y este año esa celebración, ese regreso va a ser homenajeado a través de una marca de juguetes. ¿Y por qué con juguetes? Porque Celine Dion va a tener su propia muñeca Barbie. Ahí está, una muñeca que además lo que va a hacer es recordar cuando ella recibió el Oscar como mejor canción, My Heart Will Go On, de Titanic. Entonces esa ropa que tenía en 1998 arriba del escenario, bueno, será entonces parte de esta muñeca Barbie que tiene cara de Celine Dion.
1: Víctor Hugo, quedó ahí en el tintero cómo atacaban a Chiqui Tapia en la página del diario Clarín. Ahí en la tapa hablaban del vuelo. En la web no se encuentra la noticia, pero sí en el diario papel está la noticia del avión, que indican que es de Faroni, que él viajó a Paraguay, que luego en Paraguay con los diferentes dirigentes tomó otro vuelo privado. A ver si se entiende. Vuelo privado de un ente privado, de un presidente de un ente privado que va a un congreso de la FIFA, no que va de viaje a que le entreguen un premio inventado. No tiene nada que ver el Estado, no está la plata de la gente, la AFA es privado. Entonces, ¿cuál sería el problema de que Chiqui Tapia tome un vuelo privado de acá a Paraguay, reunirse en Conmebol, luego con todos los dirigentes, y que de ahí salgan en otro vuelo? No estoy entendiendo qué quieren acusar. Digo, y si alguno se indigna, porque dice, mira cómo viaja en vuelo privado, no es con la plata de ellos. El que sí viaja en un vuelo con la plata de ellos es el presidente de la nación. Para recibir premios, vaya a saber de qué valía y después seguir hablando pavadas diciendo que son una barrera en contra del comunismo en Sudamérica.
2: Por cierto, ¿no? Ayer Milei dijo, ratificó que él es como el soldado número uno de Trump. Y Trump, estando tan cerca, ni siquiera se acerca a sacarse una fotito. La selfie que no logró durante la Asamblea General de Naciones Unidas

0: selva, a cada rato, viste, como a ver si lo ves tras bambalina. Eso es plata mal gastada, porque va, da declaraciones, se abraza con Eduardo Bolsonaro y a Argentina solamente le cuesta dinero.
1: José Luis Lanao, con el título La uva como resistencia. No estamos presenciando simplemente un ataque a la universidad pública, sino un asalto frontal a las condiciones que hacen posible el pensamiento libre. La uva resulta incómoda porque su verdad no tiene dueño. No responde al gobierno, ni al mercado, ni al líder del momento. Responde a métodos propios de evaluación y contraste. Esa autonomía la hace difícil de domesticar. El blanco no es solo la educación superior, sino todas las estructuras que permiten que una democracia funcione sin depender del capricho de un líder. Instituciones que generan confianza pública, que establecen límites, que aportan credibilidad colectiva. Se trata de un ecosistema paralelo de legitimación que crece mientras la universidad pública agoniza. Es la gramática de la posverdad. Invertir las categorías de víctima y agresor hasta que quien asfixia parezca liberar y quien resiste aparezca como amenaza. José Luis Lanao, a propósito de la marcha de UBA hoy.
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1: Hay un unipersonal de Sabatino Cacho Palma que tiene como título 22 de agosto. Y en el marco de la 25ª edición del Festival Iberoamericano de Teatro Cumbre de las Américas, hay una única función hoy en Mar del Plata. En el Teatro de la Bancaria, Sala Arturo Jaureche, ahí en San Luis, 2069. La obra se llama 22 de agosto, unipersonal de Sabatino Cacho Palma, hoy en Mar del Plata.
7: No sé de qué se trata, pero 22 de agosto son los fusilamientos de Trelew, así que posiblemente ande por ahí la cosa.
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1: La semana histórica de Macri, porque lo estamos nombrando mucho al personaje. Este es el calendario del infierno de Carlos Almenara, de Debate Mendoza. ¿Sabés que esta semana, voy a tomar la semana, se cumplen 10 años de que Hernán Lombardi, canalla Lombardi, planeó eliminar de todos los lugares públicos el nombre de Kirchner? Decía, no es censura política, es pluralismo.
7: Claro.
1: Qué vergüenza ese tipo. Tiene siempre mucha vigencia, anda escondido, pero anda haciendo daño siempre. Bueno, le daban unos doctorados honoris causa en Avellaneda y en Quilmes a Cristina. El macrismo realiza un feroz ataque contra la procuradora Alejandra Gil Carbó, ¿se acuerdan de ello? A través de Julián Ercolini. El más desgraciado personaje. El lunes voy a leer algo de Ercolini sobre papel prensa, en mi libro Papel Prensa. Le arman una causa con infiltrados y espionajes a la procuración. Al mismo tiempo, la mafia de Clarín da el teléfono de los hijos, las hijas de Alejandra Gil Carbó para volverla loca y que tenga que renunciar. ¿Qué más tenemos de esta semana? Macri resignó. No, reasignó por DNU fondos del presupuesto. Destina al soterramiento del tren Sarmiento 45 mil millones construida por la empresa IEXA. ¿De quién era IEXA?
7: En ese momento ya de Calcaterra, pero siempre de él.
1: Qué vergüenza todo. Como a Macri le fue mal, para Clarín el debate no tuvo propuestas y Alberto atacó. ¿Se acuerdan del balance que hicieron en la mafia con lo que fue el debate de el 2019, que estuvo bien Alberto ahí? Fue mejor candidato que presidente por lejos.
7: Bueno, ahí está.
1: Donde hubiera pegado una de las que daba como candidato. Y después, una más de Macri. Licita la explotación petrolífera en la plataforma continental. Se prepara para entregar la zona Malvinas a empresas inglesas.
7: Sí, sí. Ahí empezaron las primeras demandas del gobierno argentino sobre leyes que después casi Milei dijo que las inventó y lo único que hizo fue agregar penas más profundas sobre la base de cosas que ya existían.
1: Eran lo que estamos ahora.
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0: Diego Lemmy Moreno, el querido cantante marplatense, pero con más de 30 y pico de años en Nápoles, figura en Nápoles y muchas veces en la RAI para toda Italia. Lo estamos escuchando. ¿Cómo se llama este tema?
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0: Oveja negra, ¿ibas a decir algo de Italia, Sergio?
2: No, de Diego, aprovechando, ¿sí?, que también supo hacer, claro, en Nápoles, porque se viene el segundo congreso maradoniano. Víctor Hugo será en la ciudad de La Plata, justo para el cumple 66 de Diego, 29, 30 y 31 de octubre. Nuevamente lo organiza Revista Meta, Diegologías, la Facultad de Periodismo y Comunicación Social de la Universidad de La Plata y la agrupación Rodolfo Walsh, segundo congreso maradoniano en la Universidad de La Plata.
0: Va a estar Florencia Sicilia ahí también, representándonos. El cristal con que se mira es una obra de Bruno Blasi, que va los viernes en Ítaca, los viernes a las 20 horas. Sueños de partida es una obra de Valentina Di Giulio y María Laveña, que va los viernes en el Teatro Azul a las 21:30. El inconsciente presenta lo inefable, son cuatro momentos y un interludio. Esta es una obra de Marcelo Aruj. Un espacio íntimo, solo caben 20 espectadores, así que hay que hacer la reserva. Va los viernes también el inconsciente. Esto es en el espacio Scalavera, viernes a las 21 horas. La verdad de los mentirosos de María Paula del Olmo, ahí está mi amigo Emiliano Díaz y magníficos actores y actrices, viernes 21:30 en el Camarín de las Musas.
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3: El inconsciente, decías. Bueno, mira, si yo te digo Celia Melamed, ¿sabés quién es? Mira, nos ponemos la música, gracias, Cutu.
4: Muy bien.
3: Una medium, veterinaria o comunicadora de animales. Celia, uf,
5: energía, ¿no? Ya empieza a ver.
3: Ya, ¿viste? Hay vibras.
5: Sí, sí, sí.
3: Cambia. Celia fue entrevistada por el New York Times porque fue la medium contratada por Milei para, voy a leer textual, leer la mente de Conan cuando estaba enfermo. Se entiende, ¿no? Hablamos de Celia Melamed. Y desde el New York Times ya habían hablado de ella otros portales.
4: Primero fue el Washington Post, en marzo del 24. Pero háblame, tres o cuatro meses después.
3: Ponete en tónica, sí.
4: Claro, tres o cuatro meses después, en realidad, más que de Celia, de Conan. El título del Washington Post es Un presidente que quiere más a sus perros que a la gente.
3: Fuerte, pero
4: y
3: cierto.
4: Cuando apareció el New York Times por primera vez, hizo foco en los $51,000 que había gastado en la clonación. Era toda una investigación que, irónicamente, lo que hacía era reírse de Milei, pero hablando seriamente de lo que había sido la clonación.
3: Celia dice, Milei tiene una conexión muy intensa con sus animales. Trabajó con él durante 2 años para comunicarse tanto con Conan, en vida y en el más allá,
4: muy bien,
3: como con sus clones. ¿Quién es Celia? Tiempo atrás dio una entrevista, algunas frases como para escuchar a la famosa medium.
6: Todos los animales, nosotros también, tenemos una frecuencia vibratoria determinada. Cuando yo conecto con la foto del animal, es como que estuviera sintonizando esa frecuencia.
4: Okay.
6: El campo electromagnético que se expande yo hacia él y después él hacia mí. Hubo gente que me escribió por Instagram puteándome, decirle a Conan que le diga a Milei no sé qué. Estafadora, los perros no hablan.
3: Ella se ofendió porque le dijeron estafadora. Los medios no hablan. O decirle a Conan que le diga a Milei, porque tal vez es la única forma de llegar.
7: Para el... ¿Es un bathroom?
3: Es un bathroom. No, para el bathroom.
5: Un descanso.
3: Para un dato más. La secretaria general de la presidencia, Karina.
4: Che.
3: Karina asistió a uno de los talleres de comunicación telepática con animales en el año 2019. Y a partir de ahí le dio la posta a Karina.
4: Dice,
3: dijo,
4: que tiene un talento innato para la comunicación con los animales.
3: Te la creo.
5: ¿Nos tomamos un bathroom break, por favor?
3: ¿Qué es eso? No entiendo.
4: Ah,
3: ¿qué?
4: Bien, vamos.
3: ¿Qué?
5: Un
3: ¿Qué?
7: Hacemos un bathroom break para el... ¿Sabes lo que es un bathroom? Sí, sí, el, están 5 horas de... Si no saben qué es un bathroom y qué es un break...
3: Bertie Venegas Lynch ayer en la comisión de presupuesto. Es el presidente de la comisión. En lugar de llamar a un cuarto intermedio, él llama a un bathroom break. Y desde los diputados opositores le dicen, acá le decimos de otra manera, hablamos español. ¿Es eso o que ustedes no saben qué es un bath y qué es un break? Él está en un pedestal, ¿no? Él se cree el rey de esa reunión y con esa voz de cancherito... Lo que hace es delirar absolutamente
7: hacemos
3: todo, hablando de un tema
7: break
3: tan serio como para el presupuesto.
8: Faltó decir, voy al pipi room y vengo, una claro cosa así. Es el mismo Bertie Venegas Lynch que dijo, libertad es llevar a mi pibe a trabajar
3: sí
8: y que no vaya a la escuela.
0: Bueno, hay un comunicado de Estudiantes sí de La Plata, que da TN, ahora quiero decir algo de eso. ¿De qué es el comunicado? Lo de...
2: La Conmebol no habilita a Marcos Rojo a jugar la semifinal de la Copa Libertadores, sí está habilitado por AFA para el torneo.
0: Bueno, TN le está dando la bolilla a Estudiantes de La Plata en la medida que Verón está alineado, porque esto es un comunicado, fíjate, hace 2 minutos o más que está en el aire. Yo le quiero recordar a Estudiantes de La Plata que el creador de todos los estigmas vividos por la gran institución fue Clarín. Que la primera prueba, antes de Cristina Kirchner, realizada con la estigmatización, persecución y casi asesinato de civil de una persona, fue de Clarín con Bilardo. Les quiero recordar esto para que no pierdan de vista jamás quienes han sido los enormes enemigos de lo que Estudiantes de La Plata tuvo que luchar. Todos los estigmas del antifútbol, de equipo peleado, todo le tiraron encima por una vieja polémica de directores técnicos, etcétera. Tanto daño le hizo Clarín a Estudiantes de La Plata como el que uno no puede imaginar, y de manera especial a Bilardo. Y ahora veo que están con un comunicado protestando por un jugador, ¿es?
2: Sí, por Marcos Rojo, recordemos
0: Marcos
2: que se incorporó
0: pero
2: hace poquito.
0: Fíjate la importancia, en medio de todo lo que pasa en el país, un jugador que no sabe si lo van a poner de titular, que no creo que esté como titular para el...
2: Era, porque le faltan 2 jugadores a Estudiantes por suspensiones.
0: Bueno,
2: sí.
0: Pero mirá vos, el acompañamiento que hacen tiene que ver con una cosa política, que es la búsqueda de consenso para echarlo a Tapia y poder avanzar sobre las sociedades anónimas.

0: ¡Qué música para irnos! Muy bien, Sergio.
1: Quinteto Negro La Boca, aunque cueste la derrota, porque van a estar hoy en el Roxy Bar a las 21 horas, ahí en Avenida La Croce, 3499, libre y gratuito. Así que quienes quieran ir, pueden hacerlo.
0: Aquí están con el Negro Rada.
1: Y los Auténticos Decadentes.
0: Muy bien. Nos vamos, Gabriela Lich.
2: Víctor Hugo, me despido con Como un aire de ilusión, un paisaje de los sueños y las ilusiones de dos pasiones que se entrelazan, el circo y la familia. Como un aire de ilusión de Fernando Zavala se puede ver el sábado a las 17:30 en Ítaca Complejo Teatral. Eso fue todo por hoy, la seguimos mañana.

0: Vamos, Sergio Altieri.
1: Malas noticias para el seleccionado argentino. Se lesionó Lautaro Martínez y no podría estar en los partidos frente a Uruguay por ahora, en esta nueva fecha. Una distensión muscular en los flexores del muslo izquierdo.
0: Llegó Brancatelli.
2: Llegó, lo veo sentado almorzando, buen provecho.
0: Ahora se sienta de espaldas a nosotros, no veo qué está comiendo.
2: Pero está.
3: No lo crachemos.
0: Bueno, a la una, Brancatelli. Branca a la una con Guadalupe Regalzi, pero de nosotros Guada se despide.
2: Les digo hasta mañana, vos hasta luego, Víctor Hugo, pero claro, seguimos la sesión atentamente. A esta hora no hay quórum, faltan entre 6 y 7
0: no
2: diputados. Lo más probable es que no, porque la maniobra que hicieron desde el oficialismo
0: plenamente pesimista.
2: Los colaboradores
0: no tienen todo tan controlado. Es juego de mafias, de verdad, también llegando a la política. Bueno, y nos vamos con Analía Grafinia.
4: Lo que les prometí, se confirmó 27 de noviembre. Los Stones sacan 5 canciones nuevas, completando su último disco. Hasta mañana.
0: Un poco pinchado, capaz que sí, garganta, cosas.
3: O será el ánimo.
0: Alergia
3: con tanta
0: primaveral, este tiempo.
3: Alergia a la ultraderecha también.
0: Sí, así que capaz que mañana los acompaño telefónicamente, si cuando me levanto estamos complicados.
3: Bueno, tranquilo, cuídate, bueno, la prioridad.
0: Analía Grafinia ya se despidió y todo.
4: Sí, hasta mañana, te vuelvo a saludar.
0: Pero ahora se despide el maestrísimo Gustavo Campana.
5: Cuando ya van llegando las columnas al Congreso, el Gobierno Nacional vía la CIGEM, aprieta a las universidades y le dio 15 días de plazo a las casas de altos estudios para que presenten sus planes de trabajo 2027 y justifiquen sus presupuestos. O sea, provocación total justo en el arranque de una de las movilizaciones más grandes de todas las que concentraron a los universitarios en la era Milei.
0: Vamos, Lourdes Suazo.
3: Me siento un poquito mal. Yo también me parece que mañana no. Si mañana no vengo. No, abrazo, cuídate.
0: Para que yo falte, ¿cómo estaré?
3: No, hasta mañana. No, vos tranquilo.
0: Yo tengo la esperanza de.
3: A ver, ¿cómo?
6: No vengo mañana.
3: Justo vos dices que no.
5: Más allá.
0: Enorme el lío. Hasta mañana, si Dios quiere.
3: Chao.

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1: Hora 13, temperatura 18 grados, 2 décimas, cielo mayormente nublado en la ciudad de Buenos Aires, la humedad 80%. En Bahía Blanca, temperatura 13 grados, 6 décimas. Cheto apuntó contra Milei y Sturzenegger y llamó a voltear el decreto 7023.
2: En la calle.
3: En un clima de alta tensión por la movilización multisectorial en las afueras del Congreso, el diputado instó a sus pares a rechazar definitivamente el DNU 7023 y lanzó fortísimas críticas contra la cúpula del gobierno nacional.
4: El objetivo es derogar el decreto 7023. Esperemos que los diputados estén a la altura de este desafío y podamos concretarlo. Está agotado este decreto a partir del momento mismo que el gobierno logra mayoría parlamentaria. En la elección de medio tiempo, lo que tiene que hacer es trabajar legislativamente para, si hay temas que le interesen del decreto 70, discutirlos por ley en el debate democrático en el ámbito del Congreso. Pero seguir utilizando el decreto para que el señor Sturzenegger haga desastres como hace todos los días, no.
3: Desde el Congreso informó para Radio 750 Luciano Marcos. Derecho a la información.
1: Juan Schiaretti le reclamó al gobierno que cumpla con la ley y envíe los fondos a las universidades. En la previa de la sesión en el Parlamento, el ex gobernador de Córdoba remarcó que sin dinero se debilita un engranaje fundamental para el desarrollo del país y señaló que para millones la universidad pública fue y es la vía para progresar. Javier Milei prometió que el año que viene el riesgo país estará por debajo de los 100 puntos. Mientras el indicador se dispara por encima de los 600 puntos, el presidente argumentó que no disminuye porque la Argentina está saliendo del viejo modelo. Además, el libertario aseguró que está domando la inflación y anticipó que será reelegido el año que viene.
5: Respetando las ideas de la libertad, respetando los derechos de propiedad, sin expropiar a nadie, estamos logrando domar la inflación. Y vamos a honrar nuestras deudas a todo momento. Por eso sigue cayendo día a día el riesgo país. Y si tomamos el riesgo país de nuestra administración, estrictamente, es decir, el riesgo país para el año que viene está debajo de los 100 puntos. Es decir, lo que pasa es que Argentina todavía está transitando el fin del viejo modelo y el inicio de la nueva Argentina. Y yo creo que los argentinos van a decidir en octubre del año que viene por continuar con este cambio, porque el 70% de los argentinos han decidido que no quieren volver atrás.
1: Valor de dólar oficial 1.535 pesos, dólar informal 1.545 pesos, riesgo país 633 puntos.
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1: Están cerradas las inmediaciones del Congreso por operativo de seguridad por la Marcha Federal Universitaria y contra el DNU 7023. Se reportan demoras en Cantilo, en Lugones, en la General Paz desde Eva Perón hasta Avenida San Martín en ambos sentidos y en Delepiane en ambos sentidos. Trenes, subtes y premetro a horario. Temperatura 18 grados 2 décimas, cielo mayormente nublado en la ciudad de Buenos Aires, la humedad 80%. En Bahía Blanca, temperatura 13 grados 6 décimas. 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Estas fueron las noticias, Sergio Becerra.
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0: ¿Cómo anda? Buen jueves. Hace un montón que no hacías eso. Hace un montón.
1: Lo hago, a veces no lo percibí porque estaba muy corto.
0: Lo extrañamos. Hoy estoy más abajo, estoy cansado.
1: ¿Estás cansado?
0: Y fíjate, no arranqué así gritando. ¡Dale, arriba! Viste como...
2: Para mí tiene que ser viernes Slow. Hoy. ¿Cómo hacemos para que sea viernes?
0: No sé, chico, no llega más.
1: Pero escúchame, pero
0: se me hizo larguísima la semana.
1: La verdad que es heroico lo de Brancatelli. Es un tipo que arranca a las 5 de la mañana y termina a la 1. Duerme 3 horas, menos que Neusta.
0: Como Neusta. Sí, me iba a decir lo mismo.
1: No, menos que Neusta.
0: ¿Sabes lo que siento que me mató? Yo le cuento, esto es radio, ¿verdad? No, no, nunca. Esto, aunque te dé vergüenza, cuídate, Brancatelli, no digas las cosas. Yo cuando voy a ver a Boca...
1: A esta altura, baby.
2: Claro, ya está.
0: Yo voy a cumplir, claro, dice... Yo voy a cumplir 50 años. ¿Entendés? Sé que parezco de menos.
2: Sí, 32.
0: Sé que la cara parece más de... No, parezco de 30 y pico. Pero voy a cumplir 50, chicos, así. Como lo escuchás. Cuando nosotros éramos chicos, sí. el de 50 años era un viejo, es así.
2: Sí, el de 40 ya decía uno.
0: Este
2: un
0: hombre,
2: viejo de 40.
0: Este señor. Y yo tengo 50. Entonces, el otro día con Boca me acosté muy tarde, pero no era una cuestión de irresponsabilidad, sino de que Boca jugó 9:30.
2: Claro. Terminó. ¿Será que el que no hubo tiki tiki te dejó medio?
0: También, no, no, lo anímico obviamente sí. Suma, pero
1: fluye.
0: Ese día, esa noche, ya me descoordinó el resto de la semana.
2: No estamos ya para
0: anímica,
2: acostarnos tarde.
0: Moral, sí. Físicamente me destruyó el martes a la noche. Ayer, dentro de todo, todavía estaba la adrenalina del día después. Y hoy ya que bajé así, estoy como... Sí. Hoy es más difícil que ayer todavía. Sí. Hoy bajaron las pulsaciones y me cuesta, estoy cansado. Pero bueno, le voy a meter garra porque hoy es un día importante. Sí, la necesito aguada. Obviamente hoy es el día clave, ya se convierte en héroe. Diría Mascherano a... Al Chiquito Romero. Porque hoy llegó finalmente el famoso 15 de octubre, días muy importantes, 15 con movilización, 16 con movilización, 17 de octubre, Día de la Lealtad, y es en este momento, recién se está armando, se ha anunciado para las 12, pero viene un poquito demorado, mucha gente en las calles, vamos a ir con Luciano Marcos al móvil ahora en unos instantes, pero le pido un resumen a Guada. Voy a empezar a hacerle preguntas muy sencillas para que todos entendamos qué se está reclamando centralmente y qué va a pasar, Guada, adentro del Congreso. ¿Qué se vota? ¿Qué se espera que se vote, al menos?
3: Reclamos se suman muchísimos, porque esto empezó como la convocatoria a una marcha federal universitaria.
0: Exacto.
3: Es la quinta, pero tenés sectores de familias de personas con discapacidad, tenés la situación de los endeudados, que sabemos que son más de 20 millones, y cada persona que se quiera sumar a esta causa por algún motivo, porque hoy se trata el rechazo al DNU 70-2023, que afecta la vida de todos nosotros. Hay mucha gente... A pesar de las imágenes, porque sabemos que los móviles de televisión, que son quizás la imagen más concreta que tenemos en este momento, están en esquinas determinadas, en donde además la señal tenga que ser buena, por ende hay menos gente. Ojo con eso, hay que esperar al final de la jornada.
0: Policial o lo que sea, claro.
3: Mucha presencia policial, por supuesto que siempre la advertencia de cuidarse, de estar con
0: gente. No entrar en provocaciones.
3: Sí, sí, me refiero a si uno va solo, encontrar agrupaciones con quien se pueda

0: avaló, es el artículo que deroga la ley de tierras en el DNU, todo cambió. Hubo 10 días de plazo en donde la ley no rigió. Y por ende hay hasta casos de gente que compró tierras cuando hoy es ilegal, porque la Corte volvió a revisar ese artículo del DNU y consideró que quedó en suspenso. ¿Qué hicieron ayer en comisión? El oficialismo modificó su propio proyecto. Ese proyecto de inviolabilidad de la propiedad privada es un lío esto desde lo técnico. Voy a tratar de explicarlo lo más claro posible. Ese proyecto que en principio decía habilitamos la compra de extranjeros de manera ilimitada, lo cambiamos. Volvemos a la ley de Cristina Fernández de Kirchner.
1: No era mala la ley anterior.
0: O sea que vamos en contra de nuestro propio proyecto. Y a partir de esa modificación que hicieron, más allá de que todavía la ley no se trató en el recinto, convencen a los aliados de que lo que figura en el DNU no va a prosperar, porque una ley reemplaza un decreto de necesidad y urgencia. Ellos están retrotrayendo su decisión, planteando que la que rige es la ley de Cristina Fernández de Kirchner. Entonces, con esto, lo que hacen es frenar la sesión de hoy. ¿Cuál es el objetivo? El rechazo al DNU 70 en su totalidad. Hay algunos aliados del gobierno que dicen no lo rechacemos en su totalidad, solo el artículo que deroga la ley de tierras, pero ¿para qué hacerlo si ahora el oficialismo plantea avanzar con un proyecto de ley en el futuro? Los tres proyectos que hay por endeudamiento son tres dictámenes distintos. El primero es el del oficialismo, que no plantea respuesta de nada. Y por último, lo que va a pasar con las personas con discapacidad, que puede ser la emergencia en discapacidad, o lo que quiere hacer el oficialismo es reforzar el presupuesto 2027 en esas partidas. Entonces hay una gran posibilidad de que la sesión de hoy no se realice. Esto lo digo para que estemos preparados, para que no nos decepcionemos. Hay una movida muy grande del gobierno con sus aliados, con Javier Milei desde Estados Unidos, Karina Milei negociando todo, obviamente aquí en el Congreso, Martín Menem como presidente de la Cámara de Diputados, pero la marcha se realiza igual, sobre todo porque financiamiento universitario no está en duda hoy, o sea, no es parte de la sesión, pero sí la decisión de la justicia, que en las últimas horas define que le va a cobrar,
1: o sea,
0: una
1: hoy
0: multa.
1: Hoy no se debate financiamiento universitario,
0: no.
1: Hoy hay una marcha para reclamar que el gobierno cumpla con algo que está incumpliendo hace ya tiempo, no de hoy.
0: La ley de financiamiento universitario ya se trató en su momento, el gobierno la vetó, el Congreso la ratificó y hoy la justicia es la que dice están incumpliendo con una ley y mientras sigan incumpliendo por día se les va a cobrar una multa. Entonces, están...
1: ¿Eso a funcionarios particularmente o
0: a Diego Santilli?
1: A Diego Santilli.
0: Al jefe de gabinete,
1: y él no le importa,
0: Diego Santilli.
1: No la agarpa él.
0: No, o sea, en realidad es una advertencia a todo el gobierno. Lo individualizan en Diego Santilli porque el jefe de gabinete debe hacerse cargo de esas decisiones.
1: ¿Y
0: de hecho,
1: es la multa? ¿500.000 pesos?
0: No, ahí te,
1: es?
0: No, te más, lo digo concreto.
1: ¿No?
0: Eso es muchísimo si lo pensamos en términos anuales, además. Pero lo tengo acá anotado, ahí te lo digo. 100.000 pesos por día, que si siguen cumpliendo un año más, son 36 millones de pesos. Si cumple la ley, tiene que hacer frente a los recursos que le están pidiendo, que es para reforzar el salario del personal docente y no docente, pero sobre todo para mantener las becas, la infraestructura de las universidades. Es un presupuesto que está congelado desde el 2023. Y ellos lo fueron actualizando las partidas, pero no en función de ese primer ajuste que hicieron cuando llegó Milei, sino de la inflación posterior, desde 2024.
1: Claro.
0: Como en 2023 no se sancionó presupuesto, ellos jugaron con esa extensión, responsabilizaron a la gestión anterior y no actualizaron las partidas como correspondía. Y eso provocó un atraso en todas las áreas.
1: Arrancamos atrasado en todas las áreas.
0: Pero en las universidades es todavía peor.
1: Nos vamos al móvil. Vamos, hoy tenemos un gran despliegue de Radio 750. Es día de movilización, todos a la calle. Universidades es el acto principal, pero también hay otros motivos que te llevan a marchar. Luciano Marco, buenas tardes.
2: Buenas tardes, Diego. Buenas tardes a todo el equipo. En este momento, enfrente de las puertas del Congreso. No enfrente porque hay un vallado policial con presencia también de efectivos, muchísimos efectivos, para ser un poco más exacto. De lo que se espera hoy va a ser una marcha masiva, una movilización masiva, principalmente convocada a las universidades para exigir, obviamente, que se cumpla la ley de financiamiento universitario. Eso estaba pactado para hoy. Pero también se fueron sumando varios reclamos, un crisol de reclamos, por decirlo de alguna forma, familias endeudadas, el foro permanente por la discapacidad, permitiendo también que se escuchen los reclamos para extender la emergencia en discapacidad hasta 2027. También una jornada caliente, como decía recién Guadalupe, que no se sabe a esta hora, a minutos, ya acá.

0: así de que esté pactada, que se pueda llegar a hacer la sesión a las 14 para justamente tratar el decreto 70-2023. No se sabe todavía, bien lo dijo Wada, incertidumbre total lo que está pasando. Algo parecido con el clima también, que por momentos te cae un sol impresionante en la cara y después se larga a llover. En esa línea hoy estamos acá. Y también agrego algo que decía Guadalupe también, que estaba móviles visibilizando obviamente todo lo que está pasando acá en la plaza. Está todo muy sectorizado porque por un lado a las 4 está convocado el acto principal por las universidades, que eso está un poco más atrás del Congreso, mientras también frente al Congreso, casi en la traza de Entre Ríos, están ubicados obviamente los sectores sociales, están ubicados también las personas con discapacidad, los trabajadores de sectores de discapacidad también, pero de a poco van juntando a todo y empieza obviamente a llegar gente. Pero por lo menos acá en esta parte de la plaza, de los dos congresos, muchísima gente, Diego, muchísima gente, todo el equipo. Vamos a hablar un poquito con la gente que se va acercando acá y preguntarle a qué vinieron exactamente hoy. ¿Qué vienen a reclamar? ¿Qué vienen a pedir? ¿Qué vienen a visibilizar también muchas de estas personas? Hola, ¿cómo estás? Buenas tardes. Estoy en vivo para Radio 750. Quería preguntarte hoy por qué viniste.
1: Yo soy prestadora de discapacidad y hace 2 años que vengo cobrando mal. Cobro, el año pasado cobré 4 meses nada más, laburando en enero, y me lo pagaron los premios. Este año recién me pagaron, este mes me pagaron hasta el mes de mayo. Me pagaron a los premios, me pagaron re bajo el sueldo, y bueno, nada, venimos a reclamar para que se salga la ley de AT, que se respete la ley de
0: para que se extienda la emergencia en discapacidad hasta 2025.
1: Totalmente.
0: Preguntate.
1: No solamente por eso, sino para aunar muchas luchas. Hoy se aunaron muchas luchas, lo que es universidades, lo que es jubilados también, y así que bueno, por el DNU, para que no sabe, para voltear ese DNU, así que estamos por montones de cuestiones, estamos por defender nuestra patria, nuestra soberanía, nuestros derechos también, y bueno, nada, acompañando.
0: ¿Cómo venís con este tiempo cobrando mal? ¿Cómo venís sosteniendo ese trabajo? Más que nada, ¿cómo sostenés a la gente con la que trabajas?
1: Mirá, toca apelar a la empatía, la realidad, para la persona que trabajo. En particular soy acompañante terapéutico, como sabrás también nuestros derechos están totalmente vulnerados, inclusive puede que caiga lo que se logró como acompañante, se caiga, así que nada, yo respaldo de mi familia siempre, pero no acompaña, no sirve. Porque es mucho lo que uno paga viático, paga seguro, monotributo, supervisión, contadores. Pagamos montones de cuestiones, más el viático, más la ropa, porque no solo nuestra ropa, nuestro...
0: El ambos, los instrumentos.
1: Todo, sí. Inclusive a veces nos pasa de que nosotros no usamos ambos, en algunas ocasiones, para no vulnerar más los derechos de las personas con discapacidad. Entonces tratamos de
0: visibilizarlos a ellos y que los tenían.
1: Totalmente. Entonces... Es mucho lo que sale, poco lo que entra, poco, no tenemos derechos para nada, la verdad que estamos muy vulnerados en muchas cuestiones y bueno, nada, por
0: Lucho.
1: Eso...
0: Tengo una pregunta porque también acá hay un montón de reclamos.
2: Sí.
0: ¿Tu situación crediticia también estás endeudada como 20 millones de argentinos?
1: Estoy recontra endeudada y bueno, estuve también conociendo un poco mis derechos, de que yo le debo al banco y le debo también a una billetera virtual, ¿no? Y yo le debo a ellos, me lo pasaron a un estudio jurídico, yo no respondo obviamente porque no le debo a ellos. Si ellos vendieron mi deuda, no es mi responsabilidad. Yo en algún momento, cuando a mí me paguen bien, yo me pondré al día.
0: ¿Vos querés pagar tu deuda?
1: Yo quiero pagar mi deuda, pero mi situación no me lo permite.
0: ¿Qué esperás de toda la confluencia de gente acá hoy? ¿Qué esperás que suceda adentro del recinto?
1: Que piensen en la gente, que piensen en el pueblo argentino de una vez. Que dejen de regalarnos, de vulnerarnos así de esa manera.
0: ¿Cómo es tu nombre?
1: Alicia.
0: Gracias, Alicia.
1: Gracias.
0: Bueno, acá te darás cuenta, Diego, y te das cuenta que esto engloba la situación de muchísimas personas, de muchísimos argentinos que hoy aparecen acá en la plaza, pero que todos los días la están luchando por otro, luchando por ellos mismos, por sus familias, y que muchas veces esta lucha
2: Sí.
0: No alcanza.
2: ¿Sabes, Lucho, que me gustaría escuchar un picadito de opiniones, cortito? Claro. ¿Por qué estás acá? ¿Qué te moviliza? ¡Pum! Otro. ¿Qué te moviliza? A cada uno, y si es algún empleado como esto, ¿cuánto gana? Porque está luchando por cuánta guita. Esta chica dijo, cobró 4 meses. Encima de ser, que quería saber eso, pero no me escuchabas, debe ser un salario de miseria encima, ¿no? Que gana 7 palos por mes. Debe cobrar 800 lucas, un palo, haciendo un laburo más que necesario para mucha gente que la necesita. Realmente, quiero saber, a ver, distintas historias ahí de lo que están movilizando hoy.
0: Dale, vamos con esto, Leo. Hola, ¿cómo estás? Buenas tardes. Estoy en vivo para Radio 750. Quería preguntarte por qué estás acá hoy. ¿Qué viniste a reclamar?
1: Mira, soy mamá de un joven de 27 años con discapacidad y hermana de un adulto con discapacidad, y vivo todos los días la crueldad de este gobierno. Conmigo, con los docentes, con los prestadores, con los transportistas, vivimos con esa sensación de que nos detestan, nos desprecian a los con discapacidad y a sus familias.
0: ¿En qué parte vos sentís ese desprecio? ¿En dónde te encontrás más fuertemente con ese desprecio que describís?
1: Mira, primero lo en las redes. Uno de los últimos posteos de Milei, hablando de moral, diciéndonos a nosotros que somos unos inmorales porque nos hemos robado nosotros la plata de todas las pensiones truchas. No hicieron una sola auditoría. Y ahí anda Adorno dando vuelta. Entonces, sentís que es un maltrato, porque yo puedo por ahora sostener a mi hijo, pero tengo que pagarle un porcentaje a varios prestadores porque la obra social me paga poco.
0: Perdón, tengo una pregunta. ¿Cómo es tu nombre?
1: Dafne Bernacchi.
0: Dafne, preguntarte, ¿cómo sostiene esto, de eso que estás hablando? ¿De cuánto dinero estamos hablando?
1: Mira, yo tengo la suerte de que mi hijo tiene una obra social y entonces puedo pasar prestaciones a través de la obra social. Después tengo que pagar lo del abono. Son 50.000 pesos. No será mucho, puede ser. Yo soy jubilada y el papá es jubilado. Y entonces, no cobramos la mínima, por suerte. Pero tengo conciencia de que, entre otras cosas, mi hijo no come como comía. Mi hijo no hace las salidas, porque por ahí hay un grupo de pibes con discapacidad y coordinadores, pero la salida sale 30 o 40 lucas, yo no la puedo pagar. Ya tienen que hacer...
0: ¿Eso menos calidad de vida?
1: Bueno, mucha menos calidad de vida. Porque aparte, es lógico que si un acompañante terapéutico cobre 2 mangos, cuando organice una salida, se la cobre, porque tiene que comer. Se empieza a armar una rueda en donde todos nos estamos tropezando entre nosotros frente a la mirada de representantes que no nos representan y que disfrutan no representarnos. Porque a mí yo la sensación que tengo es que hay algo del disfrute en lo que ellos hacen. Parece que gozaran pegándole a los jubilados, ninguneándonos a nosotros, lleno de policía. Yo suelo venir con mi hijo y hoy dije no, con la marcha universitaria, y esta no lo voy a traer. Entonces, todo el tiempo uno está en alerta. Y aparte, la familia o los padres con pibes con discapacidad sabemos que un día no vamos a estar. Entonces, ¿por qué tengo que estar yo acá tratando de entender ahora que el quórum, que lo ven, que te faltan 6, que estamos negociando, todo lo que se escucha, que es una porquería? Yo tendría que estar al lado de mi hijo y haciendo cosas por mi hijo. Entonces, nos queman la cabeza. No sabemos si el año que viene va a haber escuela, no sabemos si vamos a tener transporte, no sabemos nada. Y ese nivel de estrés te hace vivir mal, como está viviendo el 80% de este país, o el 90%.
0: Muchas gracias, Dafne. Bueno, durísimo el testimonio de Dafne, contando cómo es el día a día, cómo parece todo complotar en contra de su hijo. También es hijo de un montón de otras personas, familiar de un montón de otras personas que hoy están acá. Parece, Diego, seguimos un poquito más con gente que sigue llegando.
2: Dale, picadito, vamos rápido, vamos.
0: Hola, sí. Buenas tardes. Estoy en vivo para Radio 750. ¿Cuál es tu nombre?
3: Manuela.
0: Manuela, preguntarte por qué estás acá.
3: Sí, porque soy psicopedagoga y trabajo con personas con discapacidad. Y bueno, justo hablaba con la compañera que no podemos llegar a fin de mes. Las personas con las que trabajamos no pueden a sus
1: a sus prestaciones, a sus derechos internacionales, o sea, convenciones que tienen que ver con ellos.
4: Teníamos que ser perdidos. Las personas no llegan a la fin de mes ni a subsistir ni a tener una vida digna.
0: ¿Es verdad para ustedes que se necesita 1.700.000 pesos aproximadamente para no ser pobre, como dice el gobierno, como dicen los números del INDEC?
4: Yo creo que no, que se necesita más. Justo hablábamos de eso, que las dos hoy no tenemos un peso más. Y que decís, ¿y cómo hacemos?
0: Vamos a día 15.
4: A día 15, ¿entendés? Y ya nos limitábamos antes, si te comprabas una pizza, no te la comprabas y la amasás. Y ahora ya, ni eso.
0: ¿Ves? No nos pueden amasar una pizza.
4: Amasar una pizza.
1: Y lo que le decía yo a ellos, somos dos personas que elegimos, digamos, que trabajamos de una profesión, que tenemos trabajos que bueno, que no puedo ir teniendo un recorrido profesional y sin embargo tampoco podemos llegar a fin de mes. ¿Qué le queda a la gente que no puede elegir dónde trabajar y que tiene que aceptar lo que le dan?
0: Cuando hay funcionarios que dicen por ahí, no sé por qué se dedicaron a la docencia si no iban a ganar bien, ¿qué, cómo se sienten ustedes representadas así?
1: No me siento representada. Yo pienso otra cosa, tengo otra concepción de la vida. Eso me pasa.
4: Siento que nos deshumaniza el comentario.
1: Las cosas que estén bien, y a mí se me dio por sentir que iba a trabajar de esto. Nosotros
4: apostamos a la educación. Apostamos a un pueblo educado, a un pueblo libre, que nos representado.
0: ¿Qué expectativas tienen de la movilización de hoy?
4: Mira, yo vengo ya desde el año pasado. Si me preguntás, estoy un poco decepcionada, pero no por la movilización, sino por lo que pasa ahí adentro después, ¿no? Como, o sea, algo que se sanciona, después no se cumple. Entonces, otra vez estamos acá luchando por algo que ya luchamos. Y volvemos a repetir la historia.
0: Muchas gracias. Estén bien, muchas gracias. Bueno, seguimos un poquito más hablando con la gente que sigue llegando, de lo que pasa en los monitores, la gente sigue llegando, se sigue acercando acá al Congreso. Un poco dispersa quizás por varias partes de lo que es la plaza, pero llegan todos al Congreso. ¿Qué te parece, Diego? Vamos con uno más.
2: Pará, en un ratito, porque tenemos tránsito, sí. Lucho, tenemos tránsito. Vamos a seguir con el tema de la movilización, lógicamente, es el tema del día. Hay un Congreso caliente, gente en las calles. Es sin dudas un jueves especial. Gracias por este laburo. Ahora en un ratito volvemos, si te parece. Abrazo.
0: Gracias, Diego. Gracias,
2: tránsito, equipo. 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
6: Les informamos a los oyentes de Radio 750 que están cerradas las inmediaciones del Congreso por operativo de seguridad por la Marcha Federal Universitaria y contra el DNU 7023. Los cortes van por Avenida Rivadavia e Irigoyen, desde Río Bamba y Combate de los Pozos hasta la 9 de julio. La avenida Entre Ríos está cortada desde Belgrano y alcanza hasta Callao y Mitre. Se reportan demoras en Cantilo y en Ibones, en Zona Núñez, en la General Paz, desde Eva Perón hasta Avenida San Martín en ambos sentidos. En la autopista Perito Moreno y su enlace con la 25 de mayo, sentido al centro, y en Telepiane en ambos sentidos. A los usuarios de trenes y subtes, los trenes de la línea A de subte no se detienen en la estación Congreso. Resto de trenes, subtes y premetro ahora.
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1: ¿Qué haces, Diego? ¿Cómo andás? Bueno, Roberto Lanús, un abrazo ahí para todos, pero quiero la lista de todos los traidores que están votando, en contra. Quiero la lista, que la gente sepa qué gobernadores son, quiénes si no estamos siempre en la misma.
2: Lista, uno por uno, quién no da quórum y quién vota en contra. Quiero saber quién está de cara a la mecha. Hoy me detuve en dos particularmente, que me llama la atención.
3: Los tengo cuando quieras, ¿eh?
2: Ok, ya vamos con eso. Pero, por ejemplo, el Loma Ávila, que es conocido. El Loma Ávila es el secretario general del Sindicato del Petróleo y Gas Privado de la provincia del Chubut. Él tendría que representar directamente a los trabajadores. Provienen del sindicalismo. El sindicalismo es sinónimo de derecho a los trabajadores, de bancarlos, de defenderlos. Es de Chubut. Y sería uno... Ahora lo vamos a chequear, de los que o no da quórum o directamente vota en contra. El otro es Claudio Álvarez, secretario general de UDGRA, es de Barrio Nuevo, Gastronómicos, de San Luis. Lo mismo, cuando lo votó la gente, lo votó como opositor y para defender los derechos de los trabajadores, como hace todo gremialista, como hace todo sindicalista. Son dos directamente, pero nucleados a la oposición y a la defensa de los derechos de los trabajadores. Quiero ver hoy cómo votan. Aparentemente entregaron su voto, yo no quiero ni decir palabras por una cuestión legal, pero me cuentan que hay cosas muy raras que vienen sucediendo últimamente, como pasó con Cuéder en su momento, que están revoleando mochilazo de un lado para el otro, que es tremenda la acción del gobierno en las últimas horas. Ayer le escribí a un diputado, con el cual tuve un contacto en uno de los viajes que hice, yo hice un programa recorriendo el país, y había hecho buena relación con uno, que le digo, hola Javier, hola Branca. O sea, me contesté, ayer me contestó, le digo, ¿qué vas a hacer mañana? ¿Vas a bajar? Javier Noguera, de Tucumán. Le digo, Javier, ¿qué haces? ¿Vas a bajar? Me dice, no lo sabemos todavía, no está... A ver, no sé cómo me dijo. Este fue el diálogo, no me contestó más, porque medio se no, Noguera, a ver. Era intendente de Tafí Viejo, en su momento. Hola Branca, no lo sabemos todavía, no tomo yo esas decisiones. Digo, ¿en serio no tomas las decisiones? Posta, pensé que en decisiones tan relevantes y donde hay tanto en juego, tenía la libertad de conciencia para decidir de qué lado de la historia quedar. Que esa disciplina partidaria no se aplicaba en casos como este. No me contestó más, y eso siempre me contestaba. Y traté de comunicarme con cada uno de los diputados que sentía que no iban a votar. Y después escribí a dos por privado, no me contestaron. A uno le escribí por redes sociales. Ayer me empezó a agarrar una moto de ver quiénes son los diputados traidores que van a no dar cuenta. Y quise comunicarme con cada uno, con los que podía y lo intentaba.
0: Para ver si la presión.
2: Y no. Ahora por lo menos siguen sin dar quórum, Guada. ¿Quiénes son? Se sabe por lo menos quién es de los esperables. No esperemos de La Libertad Avanza.
3: Claro.
2: No, pero de los peronistas, de los, de la oposición dialoguista, ¿quiénes están siendo hoy, como decía este oyente y pedía, funcional al gobierno de Milei? ¿Hay nombres concretos, claros, que hayan negociado esto?
3: Sí, porque uno entiende que en las últimas semanas, a partir de la decisión de la Corte Suprema y de la reacción del gobierno, muchos públicamente, de hecho, dijeron que no podían acompañar el DNU 70. Y ahora o se callan o al menos no dan señales de acompañar.
2: Sí.
3: Empezando por Provincias Unidas, que es un bloque integrado por representantes de las provincias o que responden a algunos gobernadores y radicales que no integran el bloque radical que es aliado al gobierno, ¿verdad? No son esos radicales con peluca, dicen apuntar para otro lado, pero votan
2: no
3: divididos.
2: Nota, no se nota.
3: No, el tema es que no van para el mismo lado. Esto que te contestaban a vos no es una decisión que tome yo, bueno, porque dependen o de un referente político.
2: No, pero no tenemos nada de los radicales. ¿Hay peronistas que estén siendo...?
3: No, del bloque de Unión por la Patria.
2: No peronista de Unión por la Patria. Los tucumanos, los catamarqueños, sí. Sí, los de Misiones, los salteños, eso que son
3: Te puedo dar nombres de, por ejemplo, el viernes pasado, Juan Bruge, Carlos Gutiérrez, el jujeño Jorge Risotti, más los cuatro misioneros de Argentina Federal y los tres catamarqueños del Hijo Catamarca, antes de que se conociera el fallo de la Corte Suprema, que lo que hacía era volver a instalar la ley de tierras de Cristina Fernández de Kirchner, o sea, rechazaba la derogación impulsada por el gobierno, públicamente habían dicho que iban a acompañar el rechazo al DNU. Hoy no se sabe. Sí, te nombré a ya tres que responden a Jujuy, a Catamarca y a Misiones. Y después de el caso de Bruge, por ejemplo.
2: Bruge.
3: Los otros cinco que responden al gobernador Martín Yarlora, que es el Martín Yarlora es peronista, o sea, provincia de Córdoba, no se pronunciaron.
2: Bueno, pero para, porque después yo digo esto, ¿saben para qué prestar atención? Sé que la memoria es memoria corta, es memoria a corto plazo, porque en un tiempo no muy lejano vamos a tener que empezar a hablar de alianzas.
3: Sí.
2: Vamos a empezar a hablar de acuerdos, de proyectos. Esto de Provincias Unidas, recuerden hoy cómo están jugando para Milei, porque quizás en unos meses van a decir, no, bueno, estamos armando un gran bloque, en realidad nunca fuimos funcionarios a Milei, lo que hicimos es garantizar la gobernabilidad. El chamullo es siempre. Hoy tenemos que tener en cuenta, loco, si sos oposición, hoy tenés que bajar, dar quórum y votar en contra, punto. O estás del lado de la gente o estás contra la gente, no hay mucha vuelta. Hay que no, que sí, que bueno, que tenemos que ver, qué decisión. Tan difícil es, loco, no tenés valores, no tenés principio, no tenés una cuestión de idea política, ¿dónde estás sentado? ¿Qué tanto tenés que pensar? No entiendo cuál es la... No, bueno, no, pero entonces...
4: Me extraña,
2: está
4: extraña.
2: Bien, pero por lo menos visibilicémoslo para cuando el día de mañana extraña, no nos chamullen, como a Pichetto, ya sabemos bajando, que fue.
3: Entre todos los
5: siempre
3: que...
5: Siempre conmigo, terminemos con la
3: no,
5: chica.
3: No, Pichetto en teoría apoya el rechazo, sí, ahora, sí.
4: Bueno, pero están bajando, todo. Están bajando fondos,
3: bueno,
4: para acá.
3: Ahora
4: para acá.
3: Tenés garantizado 122, 123 que están, faltan 6, 7 para el quórum, en principio. Después vemos el rechazo, pero primero hay que dar quórum. Entonces,
2: si no,
3: nombres...
2: Si quórum, ¿cómo vas a hacer el rechazo?
3: Por eso,
2: imposible.
3: Primero contemos los 129 para el quórum. Escalia y Núñez, que son de Santa Fe. Núñez ayudó al gobierno con el dictamen de tierras, el que les conté hace 5 minutos que pasó ayer, con lo cual uno entiende que no va a dar quórum. Torres de Córdoba está también en duda, responde a Yarlora. Risotti de Jujuy. Lourdes Arrieta de Mendoza. Lourdes Arrieta, de La Libertad Avanza, formó su monobloque. Hoy uno entiende que es oposición. Capossi de Río Negro.
2: ¿Por qué duda Lourdes Arrieta? Le voy a escribir a Lourdes Arrieta.
3: Estos que te nombran son de Provincias Unidas.
2: Déjame ver.
3: Ávila de Chubut. Después de Argentina Federal, que es el bloque que integra Miguel Ángel Pichetto. Outes, Biela y Vega, que son de Salta. Vega dice que se siente mal hoy.
2: Mira.
3: Así que no, ahí hay otra estrategia a observar atentamente, que es directamente
2: hola,
3: ausentarse
2: Lourdes
3: de la sesión toda, ¿no?
5: ¿No pueden votar por Zoom?
3: No, no está habilitado.
6: No, no está.
3: De hecho, recordemos el caso en el Senado de
5: Anabel
3: Fernández Agasti. Ahora, en 15 minutos faltan.
5: Previamente, después de la secuela que quedó, por lo de Sagasti.
3: Algún tipo de acción
5: la
3: para
5: gente
3: que...
5: se enferma, son 300 tipos, enferman, se engripan, se guinzan.
3: Permanentemente. González de Formosa, Álvarez de San Luis, también integran Argentina Federal, son 5 que están en duda. Y del bloque Independencia, que integran distintas provincias, una de ellas es Tucumán, recién me la mencionaste, Medina, Noguera y Fernández, no están confirmados que bajen, son los que te nombro, que hay que estar atentos a esos nombres.
2: Noguera es el que yo le escribí.
3: Sí, claro, vos lo nombraste recién. Y tenés un pro, que es Álvaro González.
2: Álvaro,
3: que es muy,
2: yo llevo muy bien con Álvaro, yo escribí a Álvaro. Ya.
3: Muy cercano a Horacio Rodríguez Larreta.
5: Bueno, cada uno, Diego.
3: Es sí, el bueno, único que corre de las decisiones del bloque cuando van en conjunto con La Libertad Avanza, por lo general.
2: ¿Por qué no baja
3: o
2: Álvaro,
3: se abstiene o vota en contra, no es de acompañar?
2: ¿Ves por qué Álvaro puede no seguir la línea de te bajan?
3: Bueno, porque
2: Alvarito,
3: su
2: está
3: líder político no está, tan cercano a La Libertad Avanza, ¿no? Cuando uno piensa en Horacio Rodríguez Larreta, más una alternativa de centro que otra cosa, y él entiende que puede manejarse de esa manera. Y después, por el bloque de la neuquinidad, tenés a Maureira, que está también en duda. Así que ya te nombré varios, 6-7 de Provincias Unidas, 5 de Argentina Federal, 3 del bloque Independencia y por lo menos 2 de sus monobloques. Todas estas personas son clave en lo que viene, la sesión está convocada para las 2 de la tarde y a esta hora no hay quórum, hay un montón de gente en la calle, más allá de que el principal reclamo es por el financiamiento universitario, que no se trata hoy en el Congreso, la marcha ya estaba dispuesta de antes, hoy 15 de octubre, quinta marcha federal universitaria, se suman un montón de personas que sí se ven involucradas, sobre todo afectadas por lo que se debate hoy en la Cámara de Diputados. Y por supuesto en el medio de todo esto los gobernadores, ¿no? Te mencioné algunos de Salta. Gustavo Sáenz en las últimas horas se quejó por la concesión del Belgrano Cargas. Hay muchas cuestiones de decisiones del gobierno nacional con las cuales no coinciden. Y sin embargo, a partir de lo que es el año electoral, los acuerdos por las listas, lo que fue la Argentina Week en París y la relación más cercana.
2: ¿Habrán cerrado este tipo de votaciones allá?
3: No, se habló más... se dice, más allá de que algunos gobernadores lo nieguen, de la suspensión de las PASO, ¿no? Que es lo que se, la discusión que se viene. Después de esta sesión sabemos que se va a tratar el presupuesto 2027 y también está en la mira suspensión de las PASO y el gobierno quiere intentar avanzar con eso. Todo indica que en lo que fue la rosca política de la Argentina Week, además de la búsqueda de inversiones, estuvo este tema de la suspensión de las PASO.
2: 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Quiero escuchar a los oyentes, ¿eh? ¿Qué opinan de estos traidores, de estos que con la ausencia o con el voto negativo no representan la voluntad del pueblo para lo que fueron votados? Ahora hay muchos que ya están llamando en esta jornada histórica. Escuchamos varios, dale.
6: La quieren todo para ello.
2: Muy bien.
6: Los 4 billones, la caja de ANSES, la caja de PAMI y ahora la plata. La plata china, también
2: vale, el, la creatividad.
6: El oro y todo lo que puedan rasguñar, esta manga de chorro.
2: Para él, la misma, la quieren
7: para
2: toda.
7: Para mí sí, es la misma, ¿sí? Voz, juraría. Ya que estamos, la gente pregunta quién es la banda y cómo se llama la canción.
2: La canción la quieren toda para ellos, me parece.
7: Sí,
2: digo,
7: y la banda es La Perra que los Parió.
2: La Perra que los Parió, la banda. En Abuela Amarilla es el cantante, síganlo en redes sociales. Porque son súper compañeros solidarios y comprometidos con la causa y con el pueblo. Más mensaje, dale.
8: Tiene razón la señora que dijo, ellos disfrutan haciéndonos daño. Yo también lo pensé varias veces. De otra forma no se justifica lo que hacen. Lo hacen por maldad, nada más. Son tremendos, pero lamentablemente el pueblo también, porque el pueblo que lo votó... es igual a ellos. Lamentablemente para los nosotros que somos los cuca, los zurdos, los peronchos, cómo nos ponen todas las etiquetas. Bueno, somos todo eso y además seres humanos.
2: Y además, como último, ¿no? ¿Qué me quería decir? ¿Algo, no? Ah, está como enseña del Pato Donald. Una más, dale.
9: Buenas tardes, señor Diego Brancatelli. Y a todo su equipo, soy Aquiles de Ensenada. Pues siento mucho dolor al ver lo que está pasando,
2: Aquiles.
9: Cómo se va entregando lo
2: Aquiles
9: que se ganó a sangre y sudor de esos criollos con honor que dieron a este país. Mirá, identidad. Toma. Y es triste ver lo que pasa acá, que se entrega a extranjeros las riquezas de nuestro suelo, país, bandera y libertad. Que tenga.
2: Vamos, Aquiles, qué hermoso mensaje.
5: Aquiles, dejo esta
2: vuelta.
5: Copla.
2: Viste, sí. Necesitamos más mensajes de Aquiles todos los días,
7: una
2: dale.
7: Gente pregunta, Violeta de Pinar. Una consulta, ¿dónde va a parar la plata de la multa que tiene que pagar Caputo por no cumplir la ley de financiamiento? Porque en un año es 36 millones, dijeron, y no creo que vaya a la universidad. Son unos periodos... bueno,
2: claro, la plata de la multa es para ellos, o sea, vuelve a las arcas del Estado, la paga el Estado, ¿quién se la...?
3: Claro,
2: ¿dónde va?
3: En teoría
2: esa pregunta.
3: Es la presión que realiza la justicia para encerrar al gobierno y que cumplan con la ley. Ese es el objetivo, no que sigan pasando los días y se acumule la deuda, ¿no? La realidad es que ellos insisten en esta postura de paralizar la ley, dijo Javier. Está suspendida la ley, está interrumpida. No, la estás incumpliendo. No usemos un juego de palabras en donde ellos salen airosos. Hay una decisión del Congreso y una decisión de la justicia y el gobierno lo que hace es ignorarla.
10: Hola, buenas tardes, Diego y equipo. Vos fíjate que de los testimonios de la calle, resumen y para no ser un mensaje muy largo... Es lo que dice Marisú, la gente no se ve representada porque le dicen que no vote todo, después cuando van ahí al Congreso, por los gobernadores, por lo que sea, se dan vuelta por plata. Entonces por eso la gente se acobarda, porque nadie le soluciona, o sea, siente que nadie está con los problemas de ellos, El único problema que tienen los políticos es cómo van a pagar el country.
2: El country. Bueno, Polaco, ¿cómo estás? ¿Vos bien?
4: Impactante, escuchándolos.
5: ¿Qué haces, Polaco?
4: Escuchándolos, de no, todo, sumate, hermano.
5: ¿Cómo andás, papá?
4: De todo.
2: Sumate, sumate.
4: Sentado, Goto, mandando mensajes, preguntando, consultando.
2: Escuchá esto, Polaco, sumate. Te quiero hacer escuchar un audio de Colapinto.
4: Ah, bueno, perfecto.
2: Pero escuchen esto. Yo no escuché el audio de Colapinto.
7: Sí.
2: Pero yo a la mañana voy voy escuchando radio. Salgo.
5: Siendo zapping radial.
2: Zapping radial. Sí, sí, sí. Mayormente me quedo con la 750, lógicamente. Pero me gusta escuchar al enemigo. No sé si la palabra es enemigo.
7: Otras,
2: pero...
7: otras miradas. Otras
5: adversario, miradas. Adversario.
2: Sí. Entonces voy, escucho acá, escucho un poquito a Tomás, pum, pum. Paso un ratito por... ¿Quién más está en el horario? Salgo. Está...
5: Feynman,
2: sí, no, ese no tanto no. Voy por Bilouta.
5: Silvestre, el gato.
2: Voy por el gato. Vuelvo a la 750. Después escucho mucho más a Víctor Hugo, obviamente. Fija como si fuese... yeso de japonés.
5: Con Guadalupe, regalo.
2: No, voy con esos tres o cuatro. Y hoy escuchaba en el arranque a Bilouta criticar mucho a Colapinto. Dijo, bueno, neta, tampoco son Fangio, ¿no? Es un pibe que recién comienza en el automovilismo. Va a tener que bajar un poco los humitos. O sea que yo ya, sin escuchar a Colapinto...
3: Qué mala onda, chico.
5: No, lado, pero yo también.
2: No sé si me entendés. Pero
5: si veo a Bilouta,
2: no necesito escuchar el audio de Colapinto para decir que te banco, Franco, y que lo que decís... Tenés razón.
4: Claro. ¿Qué pasó?
2: Es que no sé, pero si Bilouta dijo, bueno, tampoco es Fangio, ¿no?
7: Sí, Franco Colapinto salió a defender a su equipo.
2: Ajá.
7: Y que lo explique él mejor.
2: Pará, vamos a escuchar. Yo quiero...
5: Sin escuchar a Bilouta, ya estoy con Colapinto.
2: Lo valioso de todo esto, te estoy diciendo lo que opina Bilouta. Dijo que no es Fangio, que recién está arrancando, que esto lo podremos ver, digamos, más adelante, cuando haga su carrera.
4: Se
2: lo fue Paulito. Paulito, ¿quién quiere?
5: Paulo, que tiene el auto con cambio automático, pues no sabe poner la primera con el embrague.
2: A ver qué dijo Colapinto. Seguro igual estoy del lado de Colapinto. Ya te lo defino.
11: Sé que los hace sentir muy orgullosos cuando me va bien, cuando sumo puntos a mí y a todo el equipo. Y siempre me voy a estar muy agradecido por eso. Pero hay veces que nos pasamos de la raya. Que
2: mirá,
11: en vez de apoyarme, terminamos criticando, terminamos atacando a otros pilotos, a otros colegas, a mis compañeros de equipo, a mis mecánicos, a mis ingenieros, gente con la que trabajo día a día. Sé que están pensando que me están defendiendo, pero están generando lo contrario. No me ayudan ni a mí ni a mi futuro, y realmente quiero que entiendan que eso es lo que tenemos que cambiar todos juntos. Tenemos que intentar mejorar como sociedad, y para ayudarme a tener una mejor performance, para ayudarme a seguir consiguiendo mi sueño, mis resultados, seguir sumando puntos, necesito que me ayuden a parar esto todos juntos.
2: Está muy lógico lo que pide, está bien.
11: Vamos a seguir luchando porque me vaya bien. Obviamente hace un tiempo tomé la decisión de alejarme de las redes.
2: Está muy bien.
11: De tomar un descanso de las redes sociales, enfocarme en lo que realmente me importa, enfocarme en mi sueño, en mi carrera deportiva, enfocarme con el equipo a conseguir los resultados que queremos y los objetivos que necesitamos. Así que quería decirles que no me van a extrañar, que vamos a seguir viéndonos en las carreras, vamos a seguir viendo, apoyando. Quiero que sigan bancando al equipo, quiero que sigan bancando a mí, y estoy seguro que vamos a conseguir grandes resultados todos juntos.
2: Bueno, muy bien, está bien, tiene sentido. Lo que yo no, pará, no sea malo, vos sos el Bilouta. Dale, está bien lo que dice.
5: Aparte, tiene razón, no sé qué dijo.
2: Él no labura en radio, está bien que habla así.
7: Vale la pena aclarar que antes de hablar de todos los miembros de su equipo, que los quiere ahí como contener y ayudar y acompañar y que no reciban hate, aclaró que esto tendría que haberlo hecho antes. Como que hace tiempo que viene esta situación.
5: Sí. Sumó 20 millones de seguidores y ahora se alejó de las redes.
2: Pará,
5: ¿estás
2: en contra? Sos Calabró,
5: no,
2: boludo.
5: Pero basta de hipocresía, papá.
7: No, pero...
2: ¿Que estás en contra de Colapinto?
5: No.
2: ¿Y entonces
5: pero
2: ¿qué
5: tampoco para
2: esto?
5: Que hoy me alejé ahora te alejé de las redes.
7: No, pero yo me refiero a que evidentemente debe tener algún problema interno con la gente con la que trabaja.
4: Después te levantas a la mañana todos los domingos para ver.
5: Totalmente de acuerdo.
4: ¡Vamos, Colapinto!
5: Totalmente de acuerdo.
4: Ahora lo saco de
5: cuando entra entre los 10 primeros. Lautaro siempre lo miro.
4: Bancalo al pibe.
5: Siempre,
4: claro,
5: lo sigo siempre. Lo sigo siempre que está del octavo puesto
4: ahora
5: para adelante.
4: Ahora es que
5: bancalo
4: cuando pelea el descenso. Cuando está tratando de entrar en reducido. Ahora
5: aparte, que tenemos que aflojar, tenemos que aflojarnos, Argentina. ¿Cómo lo vamos a andar criticando al forro de Gali o a lo que le cambian la rueda en boxe que tarda media hora nada más? Tarda menos que el automóvil club.
2: Vos lo hateaste,
5: nada
2: ¿no?
5: más. ¿Cómo vamos a criticar? O al choto del viejo de Briatore. De Briatore que lo caga pedo todos los fines de semana.
4: Por favor.
5: Eso rompebola, Briatore. No, pero no vamos a decir eso en las redes. Vamos a decir que todos pegó juntos, unidos.
2: Vos sos reformulado. Vos lo hateaste seguramente.
5: No, vos hateaste. Estoy haciendo chiste acá para llevarte la contra vos nomás.
2: No, a mí me parece, aparte si Vilauta dijo que no estaba bien, yo voy a opinar a favor sobre todas las cosas.
5: No digas que lo hateen a Vilauta ahora, no. No, pobre Vilauta, no.
2: Él con su no equipo, no solamente. No, lo quiero mucho, Pablo. Si te pones ahora, la mierda te va a hacer llegar, ¿eh? Te critico, no. También digo, lo quiero mucho.
5: Pero
2: es de mis mejores amigos de Intratables y es una
5: excelente. Se nota un montón.
2: No, bueno, pero las opiniones las podemos contra sí.
5: Aparte, Vilauta está siempre al lado del pueblo. No, chicos, esta falló, pero Vilauta.
2: Créanme, mirá, si yo te digo que es un tipazo. Yo te digo, después te puede no gustar lo que dice, entonces, como persona, es un tipazo.
5: Es muy correcto.
2: No, es un divino. Divina persona. Pero bueno, después opina, chicos, yo conozco gente divina que tiras una banana y se tira al piso y se la come sin pelar. O sea,
5: No llega al piso, no llega al suelo, no llega, en el aire, tácate. Sí.
2: Como récord, ¿entendés? Sí, bueno, sí. Eso, hay gente buena. Pero digo esto con la Pinto. ¿Quién se toma el trabajo de entrar y putear a Gasly? Entre todo es fácil. Sí, a Gali dentro de
5: a Gali sí, lo pero con la Pinto no.
2: No, pero lo mecánico, ¿quién sabe quién es el resto del equipo de Alpine?
5: No. O meterse en la página de Alpine y decir, che, qué lento que son, te afanan la rueda.
2: Pero tenés tiempo.
5: Te la cambian más rápido en la 1114 que ustedes, cuando te afanan la cubierta en la villa. No, nada de ponerse. ¿Qué tiene el 15, lo mecánico?
4: Es Alpine, boludo.
5: Tienen el 15 los mecánicos, muchachos, ¿qué pasa?
2: A la página de Alpine y buscan a los nombres.
7: Lo hacen.
5: Algunos lo hacen.
7: Pero... No, no van al equipo en general a veces.
2: ¿Pero cómo sabes los nombres de quiénes son los que cambian?
5: Y el director de equipo se conoce.
7: No.
2: ¿Director de equipo lo sabe quién es?
5: Y lo googleas ahí, si aparece al PIN mismo te lo arroba o saca fotos.
2: Bueno, pero algo habrá sucedido heavy para que él llegue a él hacer un descargo de este tipo para decir que no lo haga más, ¿no?
5: Sí.
2: Porque si polaco hace deporte.
5: Capaz que le dijeron.
4: No, impresionante. Estoy viendo
2: que en el mundo de la Fórmula 1, ¿qué se dice?
4: No, que en el mundo de la Fórmula 1 son jodidos, viste, muchos intereses, mandan a decir cosas, no, es jodido. No, me parece que lo tienen medio cruzado.
5: ¿Qué dice Bernie Eccleston?
4: Estoy viendo un golazo de unos pibes.
2: No te interesó, ¿no?
5: No te importó mucho, ¿no? Sí, lo de Futsal, ¿no? Lo tuyo, ¿no?
4: Un golazo, tiquitiqui, de la octava división de Racing en Futsal, maravilloso.
2: O sea, vos es un tema que a la radio en general le interesa, a las autoridades también, tratar el tema de Colapinto y el hateo en las redes, me salí con la octava.
4: No, pero justo vi que fue un golazo, a vos que te gusta el tiquitiqui, se lo voy a mandar a tu señora para alegrarle el día, para verle que en el fondo los militos, el quilombo, pero hay cosas que están asomando y van creciendo.
2: Mira, yo voy a decir que estás como visualizando algo que va a pasar el domingo, sentís que ahí llegó algo como una
4: estoy contribuyendo a la armonía familiar de los Brancatelli Insignia. O sea, entonces le voy a mandar a tu... Escúchame, estoy haciendo un laburo.
2: ¿Que vos con ella? Yo no sabía.
7: Epa.
4: Yo te lo voy a mandar, yo no tengo ni el teléfono, te lo mando a vos. Para que ella
5: pueda
4: disfrutar. Bien. Boludo, yo contribuyo. Yo soy... Estoy tirando semillas de felicidad, de armonía.
3: Uy, ¿cómo está el pastor?
4: Lo bancamos a Colapinto. ¿Hay que estar a favor o en contra?
5: ¿De Colapinto?
4: Sí.
5: No, a favor de Colapinto.
4: A favor, perfecto.
3: Obvio.
5: Claro, si está del octavo puesto para adelante, tenés que estar a favor de Colapinto, lógicamente.
4: A favor...
3: A favor.
4: Sí. Hay que estar en contra. ¿Quién se cree que es Fangio? ¿Cómo es?
5: No, hay que decirlo, no es Fangio. Claramente no es Fangio. Pero bueno.
4: Pero los pibes lo sacuden, ¿eh?
5: Sí, no importa.
4: Claramente para su equipo, ¿no?
7: Claro, por eso mismo.
5: A mí cuando corre a nafta y lo pasa de gas a nafta me gusta.
3: Evidentemente acá hay un pedido, ¿no?
4: Pero vos no te podés subir una bicicleta.
2: Da uno.
4: Vos te subís una bicicleta y te caes.
5: Es verdad.
4: Y te caes ahora.
5: Es verdad. Mira cómo
4: tengo
5: la pierna.
4: Mira
5: la pierna cómo me quedó.
2: No, escuchen esto. Para cerrar en serio. No demerezco a los que juegan al fútbol, al rugby, al... Ser piloto de Fórmula 1 tenés que ser un ser extraterrestre, chicos.
4: La
2: velocidad a la que andan. El otro día venía con lluvia. Yo, ¿saben que me pone muy nervioso? Cuando voy con lluvia y los espejitos se te llenan de gotitas.
5: A
2: y
5: mí
2: no
5: también
2: ves,
5: me pasa lo mismo.
2: Me siento re inseguro yendo sí. a 40 por la calle o a 80
5: por
2: la autopista.
5: En el monopatín me pasa lo mismo. Sí.
2: ¿Cómo un tipo anda a 330 kilómetros? ¡330! Son,
5: no. ¿Pero en qué y además, cabe? Además, pará, sumale que le abran en la radio. El tipo contesta en la radio, aprieta los botoncitos del volante. Todo a 300, entregamos, ¿cómo
2: son sobrenatural? Y otra cosa, dice, no, hiciste una mala vuelta. Y por ahí fue por... 100 milésimas, o sea, ni nada sí, de sí. segundo, ¿entendés? Sí, es una cosa de loco,
7: ¿sabés lo
2: son
7: que a mí
2: fenomenales.
7: Me llama la atención de Colapinto? Que no maneja en la calle. Él se maneja con transporte público, no maneja...
2: ¿Cómo no?
5: No tiene auto, ¿verdad?
7: No tiene auto.
5: Una vez le hicieron una entrevista y dijo no tiene auto.
2: Kimi
5: tiene...
2: Antonelli hasta hace 4 meses no tenía registro. 5 meses. Lo lleva la mamá al colegio.
3: Y si son
5: si tienen caro.
2: Son nenes, sí, sí. Pero andan a más de 300 kilómetros por hora. Cuando uno tiene un auto, más o menos, ves que vas a 130, un poquito más.
5: Sí, sí, ya empezás a dudar.
2: Y rápido estoy yendo. 330 kilómetros por hora.
4: El gran Oscar Gálvez.
7: Sí.
4: En otros tiempos, todavía no estaba ni siquiera la obligación de ponerte el cinturón. Iba a no más de 60 y te hacía... Te tenés que ir a Guirucho, te tenés que poner el cinturón. No existía el
2: y
4: cinturón.
2: Sí,
5: no,
4: no existía sí, todavía. Sí. Te tenés que poner el cinturón. Y era campeón de campeones del mundo mundial del universo. Sí.
2: Bueno, hacemos una cosa. Sí. Noticias. Después de las noticias tenemos muchos audios, ah, tenemos entrevistas.
5: Y nos vamos para
2: tenemos
5: abajo.
2: Tenemos mesa.
5: Nos vamos para abajo.
2: Tenemos un montón
5: suerte,
2: de cosas.
5: Por abajo. Vamos.
2: Tenemos un montón de cosas tras la tarde. Dale.
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0: Hora 14, temperatura 20 grados 2 décimas, cielo parcialmente nublado en la ciudad de Buenos Aires, la humedad 72%. En Bahía Blanca, temperatura 13 grados 4 décimas. En instantes, diputados buscará el quórum para tratar el DNU 7023. Además, la oposición buscará debatir la emergencia en discapacidad y el proyecto para endeudados. Familias y personas con discapacidad reclaman frente al Congreso.
1: En la calle.
2: Ian Moche, joven activista y referente de la comunidad autista, participó hoy de su primera marcha masiva y brindó un contundente llamado a la unidad y la empatía, apuntando directamente contra la indiferencia de la dirigencia política.
3: Uno no sabe si a lo largo de su vida después va a tener una discapacidad, todos podemos terminar siendo jubilados, muchos se forman a través de una carrera universitaria, y ya de por sí algo tan básico como los trabajadores, los laburantes, también tienen que estar siendo afectados por ese sistema. Por lo tanto, necesitamos expresarnos acá, necesitamos luchar, tenemos que utilizar, aunque sea una vez, el enojo que estamos teniendo, porque esto ya no se puede aguantar más, ya no podemos estar viendo para otro lado y hacer como que vivimos en otra realidad, porque si no nos unimos, a nosotros también nos van a tocar. Necesitamos llegar de alguna forma a estos diputados que ahora tienen sus ventanas cerradas hacia nosotros, a que puedan escucharnos realmente y que puedan abrirlas para ver qué es lo que le ocurre a su pueblo.
2: Desde el Congreso informó para Radio 750 Luciano Marcos, Derecho a la Información.
0: Fernanda Raberta aseguró que Cristina Kirchner debe ser candidata. La senadora bonaerense afirmó que la libertad de la expresidenta y ganarle a Milei deben ser a la vez.
4: Creo que el resto de las fuerzas políticas también, la obligación de discutir cómo salimos de un problema también en términos de democracia, que es que no todos los que pueden ser candidatos en este momento están habilitados para hacerlo. Digo, Cristina Fernández de Kirchner representa una fuerza política, la fuerza además donde yo milito, pero no solo la representa, la conduce, y la verdad es que está inhabilitada producto de algo muy injusto, que es un proceso judicial totalmente viciado y de una injusticia suprema, sí. Y esto no la deja competir y a todos nosotros no nos deja votarla, digo. Entonces, para mí eso es una agenda a discutir adentro del peronismo, pero también es a discutir con la sociedad en qué democracia estamos viviendo. Así.
0: Valor de dólar oficial, 1.535 pesos. Dólar informal, 1.545 pesos. Riesgo país, 623 puntos.
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0: Están cerradas las inmediaciones del Congreso por operativo de seguridad por la marcha federal universitaria, familias de personas con discapacidad, endeudados y contra el DNU 7023. Se reportan demoras en Cantilo, en Lugones, en General Paz desde Eva Perón hasta Avenida San Martín en ambos sentidos, en la autopista Perito Moreno y su enlace con la 25 de mayo, sentido al centro, y en Delepiane en ambos sentidos. Trenes, subtes y premetro a horario. Temperatura 20 grados 2 décimas, cielo parcialmente nublado en la ciudad de Buenos Aires, la humedad 72%. En Bahía Blanca, temperatura 13 grados 4 décimas. 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Estas fueron las noticias, Sergio Becerra.
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0: minutos, 19.8 la temperatura en el AMBA. 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
1: Gracias, lógicamente, muchas gracias como siempre. Bueno, venimos destacando durante todo el día, pero hoy puntualmente aquí en Branca de Vuelta, la importancia de la jornada de hoy, de la movilización... de los estudiantes, la marcha universitaria, para exigirle al gobierno, ni más ni menos, que cumpla con lo que debe y corresponde. No es mucho más que eso. Parece una pavada, pero eso es todo. No se le exige nada del otro mundo. Es simplemente que cumpla con la ley. Mucha gente, todavía falta, recién esto se está armando. Y le quiero preguntar a Guillermo Durán, decano de Ciencias Exactas de la UBA, cómo va la jornada, y le vamos a pedir unos conceptos respecto del reclamo. Hola, Guillermo, buenas tardes.
2: Okay. ¿Qué tal, Branca? ¿Cómo estás? Buenas tardes. Acá llegando en este momento al lugar de encuentro de nuestra facultad. Como bien vos decías, ¿no? Que parece increíble que tengamos que hacer una quinta movilización para decirle al gobierno que tiene que cumplir con la ley. Digo, algo que parece tan obvio, pero que, bueno, nos obliga a la situación a volver a hacerlo.
1: Totalmente. Es sencillo, pero sí. Claro, es cumplir con la ley. No estaría mal, pero no es que dicen, bueno, además de lo que dice el presupuesto, queremos un 80% por encima, porque... No, ni siquiera eso, es cumplir con lo que dice la ley. Y después sí, luchamos por los números atrasados de cómo vienen, porque los números que han sacado son desopilantes, ¿no? Quieren manejar la educación año 2027 con números de 2024.
2: No, claro, por supuesto, digo, lo que establece la ley es retrotraer la situación al 2023, cuando no vivíamos en el mejor de los mundos, pero por supuesto es un punto de partida, un piso desde donde las universidades pueden intentar funcionar. Hoy tendrían que aumentar los salarios un 32%, que es lo que establece la ley, para estar como estábamos el primero de diciembre del 2023. Y es casi una provocación cuando nos dicen, bueno, viene un 3% de aumento. Y después aparece el vocero presidencial diciendo, estamos cumpliendo con la ley, simplemente que estamos postergando su ejecución. Digo, cuestiones semánticas casi que también son provocaciones. Ayer pidiéndole a los periodistas que no digan que no están cumpliendo con la ley. Pero si no están cumpliendo?
1: No, sí, lo que dice, bueno, perdóname, me sumo, lo que dijo el galleguito Álvarez es que no es que no están cumpliendo la ley, sino que quizás en las paritarias terminaron dando aumento por debajo de lo que fue la inflación.
2: Impresentable el subsecretario de Políticas Universitarias. Es paradójico que quien ponen a cargo de las políticas universitarias es alguien que odia la universidad pública, que estuvo 15 años haciendo política en la Facultad de Ciencias Sociales de la UBA y no aprobó una sola materia, y aparece como el vocero de las universidades. Nada, hay que decirles que cumplan con la ley. La solución de fondo va a llegar cuando este gobierno se vaya, y para eso tendremos que ganarle las elecciones el año que viene. Mientras tanto, que cumplan con la ley y que nos permitan funcionar razonablemente bien hasta diciembre del 2027.
1: Lo pasa que falta mucho, ¿no? Guillermo, es un montón, un año, y sobre todo las universidades, lógicamente, pero hay gente que la está pasando mal, que no llega a fin de mes, literal, es un montón, un año.
2: Pero sin duda, tenemos trabajadores docentes y no docentes con pluriempleo, saliendo a manejar un Uber cuando salen de la universidad, y eso lo vivimos, lo escuchamos en el día a día. Digo, ¿quién puede vivir con esos con los salarios que cobran los no docentes categoría más baja? 1.200.000 pesos con dedicación exclusiva en la universidad. Digo, imposible de sostener, y por supuesto que esa situación se entiende, y nosotros como autoridades tenemos que hacer el reclamo mientras en paralelo intentamos que las instituciones sigan funcionando, porque cuando haya que reconstruir trataremos de salir de una situación que no sea tan abajo. Bueno, tenemos ese doble rol hoy, intentar que nuestras instituciones sigan funcionando mientras resistimos, mientras los denunciamos, bueno, y en eso estamos, ¿no?
1: Ese laburante que cobra 1.200.000 de estar en un, a ver, en un contexto normal, ¿cuánto tendría que estar ganando si se hubiese aplicado la paritaria correspondiente, el aumento correspondiente año tras año, con un gobierno que no fuera este, digamos, uno normal, ni te digo extraordinario, normal, ¿cuánto sería el salario? No,
2: bueno, por de pronto para estar en la situación que estaba en el 2023 tendría que ganar, ponerle unos 500.000 pesos más.
1: 1.700.000.
2: Por supuesto es un sueldo bajo también.
1: Igual es bajo.
2: Claro, es un sueldo bajo también, pero hoy le marca la diferencia con esos 500 mil pesos. Por ahí, si vive en un monoambiente, paga el alquiler. Entonces, marca la diferencia probablemente, o si son dos personas, un matrimonio con esos sueldos, estaría en una situación apretada, pero no en una situación de no llegar a fin de mes. Bueno, esa es la diferencia hoy, ¿no? Digo, siempre supimos los que trabajamos en la academia que había otros rubros donde se ganaba mejor, pero se tiene que poder vivir. Bueno, esa es la situación en la que estamos hoy, digo, que los trabajadores universitarios, docentes y no docentes, están en una situación donde directamente no se puede llegar a fin de mes. Y no es solamente el tema salarial, digamos también facultades como la nuestra, que viven fuerte.
1: A ver, a veces son 3 segundos y vuelve, sí, pará. Se muteó, a ver. Ya.
2: Bueno,
1: ahí volvimos.
2: Te decía que no es solamente la cuestión salarial, sino en facultades como la nuestra, que viven fuertemente de la investigación científica. Bueno, el parate que hay hoy en la financiación de la ciencia hace que sea muy difícil poder entrar a un laboratorio, tener plata para un reactivo, para ir por un insumo, para ir a una conferencia, y entonces es muy difícil poder funcionar de esa manera.
3: Sabemos que hay una multa impuesta por la justicia. La realidad es que uno espera que antes que empiecen a correr más días y que esto se acumule, se cumpla con la ley. ¿Qué tan viable ves esos plazos a partir de lo que puede significar esta marcha, ¿no?
2: Ah, bueno, por de pronto me parece que es una buena resolución la del juez, la de empezar a imponer multas a los funcionarios, más allá de que sea simbólico. Seguramente Santilli hasta podría pagar en efectivo, ¿no? Digo, esto de 100 mil pesos por día.
1: Sí, tranquilo.
2: Multas a los funcionarios, más allá de que sea simbólico, seguramente Santilli hasta podría pagar en efectivo, ¿no? Digo, esto de 100 mil pesos por día.
1: Sí, tranquilo.
2: Bueno, digo.

0: cuando se lo exige, es insólito.
1: No, está claro que no les interesa la, la educación pública, no les interesa fortalecer el sistema de ciencia, lo han mostrado con todas las decisiones que tomaron, pero digo, pero no sorprende, ¿no? Porque lo mismo han hecho con la cultura, con la salud, con el trabajo, con la industria, con la producción. Por eso yo te decía que la solución de fondo pasa por cambiar el gobierno y a eso tenemos que apuntar el año que viene. Mientras tanto, seguir resistiendo y funcionando lo mejor que podemos y, por supuesto, reclamando en todos los lugares que podamos. En la calle como hoy, en los laboratorios, en las aulas, en los medios, en todos los lugares que podamos, haciendo el reclamo que corresponde.
0: Guillermo, ¿estás conforme con la convocatoria? ¿Qué estás viendo? ¿Qué sabés? ¿Qué te llega? Obviamente, imagino, tendrán un equipo evaluando.
1: Estoy llegando en este momento a la Plaza Jusey, que es el primer lugar donde nos juntábamos con los distintos sectores de la universidad, y después nuestra facultad también tiene un encuentro más cerca de la plaza. Se ve mucha gente en este momento. Sí, no me sorprende, digo, es la quinta vez que tenemos que salir a defender a las universidades. Las otras cuatro veces se llenaron las plazas del país. Recordemos que esto es en la ciudad de Buenos Aires,
0: sí, pero todas las plazas se replica en el país,
1: están, exacto. Están aglutinando gente. Bueno, que haya mucha gente por la defensa de la universidad pública y del sistema de ciencia argentino. Digamos que son sistemas, comunidades que son muy reconocidas en la región, en el mundo, por su prestigio, por su calidad, a pesar de los vaivenes socioeconómicos, políticos que la Argentina ha tenido, siempre ha tenido educación pública y universidad pública de calidad. Bueno, este gobierno está haciendo lo posible por destruirlo.
0: ¿Qué sentís? Llamo la última, porque sé que estás llegando a ese punto de encuentro y tenés muchos compromisos, pero ¿qué sentís cuando diferentes funcionarios del gobierno insisten con que esto es una cuestión netamente política para desestabilizar al gobierno? Ayer Lilia Lemoine, sé que no es referencia, pero dijo que en realidad son soldaditos que quieren para derrocar al gobierno y que hasta quieren quitar matemática de las facultades.
2: Y con las auditorías.
0: Y con las auditorías que no se dejan auditar, que es todo un curro. ¿Qué sentís cuando la batalla cultural es esa, digamos?
1: Sí, es todo de locos, ¿no? Digo, plantear que pedir que se cumpla la ley es golpista, ¿en qué lugar nos quedamos? Digo, ¿qué capítulo del libro nos perdimos? Digo, ¿desde cuándo pedir que se cumpla la ley es golpista? Por supuesto que son posicionamientos políticos, sí, es un posicionamiento político el de la defensa de la universidad pública, que una manga de ignorantes está destruyendo. Bueno, digo, hay que hacer todo lo posible por sostenerla. Y como lo digo siempre, no es una cuestión de la defensa corporativa de nuestra comunidad. Para que Argentina tenga el futuro, tiene que tener universidades públicas de calidad, tiene que tener un sistema de ciencia de calidad, tiene que tener educación pública de calidad. Defendamos eso con toda la fuerza que tengamos.
0: Guillermo, abrazo grande, gracias y lo mejor hoy.
1: Un abrazo y a disposición para cuando quieran.
0: Gracias, Guillermo Durán, decano de Ciencias Exactas de la Universidad de Buenos Aires. Con ustedes,
3: Polaco.
0: Vamos los pibes. Dice Cecilia, saben que soy un pollerudo, que si puede jugar el pibe de la octava el domingo.
4: Ah, vio el gol, ¿viste?
0: No, sí, por eso dice, si puede jugar.
4: Tendría que jugar, porque empezaron a tocar, tac, tac, tac,
0: tiki, tiki, tiki, tiki, tiki.
4: Tac, tac, de la
0: No me tiró vaticinio. Ya sé que están, bueno, todos los socios Racing también enojados con el presente, sobre todo de la dirigencia, de la gestión. Pero, ¿cómo están los en Avellaneda los hinchas de Racing independiente en lo futbolístico? Porque ninguno le sobra nada, ¿no? ¿Cómo se ve eso?
4: El hambre y la gana de comer.
0: Está bien, pero independiente, ¿cómo está? ¿Se cree victorioso?
4: Recién fue.
0: Estás hablando con alguien independiente recién, te escuché.
4: ¿Cómo? Sí,
0: permanentemente. Mirá cómo, ¿eh?
4: Fuimos con... se dio una cosa muy linda.
0: ¿Están confiados?
4: Conferencia de prensa de los jugadores de Cambeses, por el lado de Racing, de Iván Marcone, capitán de Independiente, dos referentes de los planteles, más allá de los quilombos que están atravesando. Mm. ¿Sabés dónde se hizo la conferencia de prensa?
0: No.
4: En la UNDAV, en la Universidad de Avellaneda.
0: Bien.
4: Me parece extraordinario. Algunos decían...
0: Gran función.
4: El día de la marcha. Sí. Justo al día de la marcha, están todos los pibes marchando, los docentes. Pero no importa, como hecho simbólico.
0: No importa, ¿no? Que sí, igual no iban a ir ellos a la marcha, y los pibes...
4: Que Racing no, que estén ahí los protagonistas, me pareció. Perfecto. Así que le mandé un muy gran abrazo a todos, a Daniel Escribano, a Néstor Senta, a todas las autoridades de la...
0: No dimos una piñera,
4: a Jorge Calzone.
0: ¿No dimos una charla juntos nosotros?
4: Tal cual, ahí, en ese mismo lugar.
0: Hace como 15 años, ¿no? ¿Cuánto hace?
4: En ese mismo lugar,
0: ese?
4: Exactamente.
0: Estábamos los dos, yo dije, ¿qué hago yo al lado del polaco Caimi? Una vergüenza me daba.
5: Ahora decís lo mismo.
4: No, yo dije...
0: No, una vergüenza al revés, de que yo, ¿qué hago yo acá estando Caime acá arriba?
4: Pensá, yo sé que les dije lo mismo. No, pero Brancatelli es una figura.
0: No, al revés, vos sos una figura.
4: Cuatro de copa,
0: yo soy un cuatro de copa. Digo,
2: yo al lado después, del... Ay, cortavoz, no, cortavoz, mi vida.
0: No, yo lo escuchaba al polaco desde hace muchos años. Digo, yo estoy al lado del polaco Caime, que está un grosso. Nos pusieron.

0: el mismo, en la misma mesa a charlar.
1: Era mi viejo ese.
0: No, esos son grandes.
1: Pero la pasamos lindo, la pasamos lindo, me acuerdo.
2: Sí, así, la radio era blanco y negro.
1: En ese
2: también.
1: Mismo lugar donde estuvimos nosotros, hoy estuvieron. Mirá. En la conferencia Cambese, Marcone, con todos los medios, ¿viste? Lindo para difundir lo que se hace ahí en la onda. Una de las
0: ¿qué partido vamos a ver el domingo? Yo voy a ir a ver a Racing. No, voy a ir a ver el clásico del lado de Racing.
1: Pero
0: vos te vas a las cabinitas a todas con los vidrios
2: polarizados. Sí, el polaco bravo, el polaco.
0: Vas a golpear los vidrios.
1: Vidrio polarizado, ay, polaco. Un partido emocionante, que puedan soltarse y no estar tan condicionados. Que la gente de Racing, bueno, la gente al principio va
0: tiene huele 0-0, ¿no?
1: ¿O
0: no?
1: Va a estar en
3: bala. Que referís, cobren bien.
1: También, Tello, suele ir a Facundo, ¿no? Es uno de los grandes árbitros del fútbol argentino, esperemos que tenga un gran arbitraje. Sí.
3: Hay cada bombeada que no se puede ver.
1: Sí, la verdad
3: creer.
1: Que tiene razón, Cristina.
0: Qué grande, Cristina, qué linda que es.
3: No puede salir al aire un día.
0: Y bueno... Para hablar de esto, hablemos de Independiente Racing con Cristina.
2: Con Cristina. No hablamos de política, hablemos de
0: nada.
2: Otra cosa. Escucharla nada más.
1: Bueno, veremos. La gente de Racing.
3: Sí, por fin alguien que apague algo que no seamos nosotros.
1: La verdad. De arranque van a estar embalados con el equipo, con el partido, y según cómo vaya dando. O seguirán, vamos a la academia, en el este y en el oeste. O Milito, la que te parió. ¿No? Claro. Depende del resultado, depende cómo
0: siempre
1: vaya el partido.
0: Siempre es lindo un clásico igual, ¿eh? Siempre.
1: Para Racing es el partido del año, porque la verdad es
0: para Independiente también,
1: todo.
0: Si no juega nada.
1: ¿Cómo no?
0: ¿Y qué copa juega?
1: Pero para Independiente es fundamental para afirmarse entre los ocho, para arrimarse a la Sudamericana.
0: Pero un club tan grande como Independiente.
2: ¿Qué lo jodé?
0: No se puede conformar con eso.
1: ¿Cómo que? Y es lo que hay.
0: Salva el año si le gana Racing. ¿Cómo? También. Salva el año.
1: No, si ya ganó en el partido de ida, ganó 1-0 gol de Ábalos.
3: ¿Qué tomaste? ¿Viva la Cholo?
0: Vamos, sí, que se puede hasta 1-1 RT.
2: No, al partido. Contrario, vamos.
0: Lo resigna el polaco. Claro, yo lo resigno. Ya está.
2: Podemos perder tranquilamente.
0: En total ya ganamos uno cada uno.
1: Marcone dijo, vamos a ganar. Vamos, necesitamos los tres puntos, sí. No, ya estuvimos hablando con Jackson.
0: Ah. Bueno, polaco, hoy juega.
1: Estamos hablando con Jackson,
0: hoy juega. Estudia.
3: No, ¿creen que son estudiantes de esgrima?
1: No vamos a hablar.
0: Sin Marcos
1: River,
0: Rojo. ¿No?
1: Después hablamos de River.
0: Sí, después lo
1: ver. Qué feo juega River.
3: Que necesitamos que gane River porque somos de River.
1: Qué feo River. Bueno, no juega Rojo.
2: ¿Por qué?
0: No lo habilitó la Conmebol.
1: Te imaginas que todas las elucubraciones.
0: Pará, pero no lo habilitó para la Copa directamente, afuera, no para este partido.
1: No, para la Copa.
0: Por eso fuera, digo, ya está, o sea, no sabemos para qué fue.
1: O sea, Rojo, Estudiante lo contrató a Rojo.
0: Para la Copa Libertadores.
1: Para la Copa, ¿no? Para jugar el torneo.
2: Vuelve a Melaguita, dice.
0: Pero le pasó lo mismo en Racing, chicos. Fue para jugar algo que no jugó en definitiva. Bueno, se fue a Boca Racing.
1: Bueno, a ver.
0: Siempre llega tarde, Rojo.
1: Chiqui, cuando Rojo se viene de La Plata el otro día, directamente agarró la autopista y fue a resolver el quilombo con Chimpi, que dice...
0: Dice que a la altura los Quilmes lo solucionaron, no llegó. No llegó, obviamente.
1: Fue una charla caliente.
0: Dicen que en Quilmes se solucionó y volvió para La Plata. Iba embalado, Rojo. Me contaron que iba como para...
1: Sí, no, era para quilombo. Lo habilitó la AFA y a la vuelta a la esquina, cuando se suponía que lo de la
0: Lo llamó Alejandro Mingo y dije, che, a este lo tuve que habilitar. Le bajaba vos el martillo. Se la hizo, claro, muy bien, el chiqui más vivo, chiqui. Que...
1: Imaginá que están todos lucubrando en La Plata, enloquecido. Lo concreto es no puede jugar.
0: Domínguez, claro. Andá.
1: Estudiante dice que lo presentó en tiempo y forma, pero que como es una ventana excepcional y demás, bueno, tendría que comprobarse, según el reglamento, que Rojo... fue despedido de Racing, ponerle, por justa causa, o que hubo una rescisión, un quilombo bárbaro. Lo reglamentario, lo concreto, es que lo cagaron, no puede jugar Rojo.
0: Ya está eso, ahora apela al TAS.
1: Sí,
0: pero
1: apela al TAS.
0: ¿Cuánto
1: pero,
0: tarda la apelación en resolverse?
1: Bueno, como Boca Vélez. Claro. Que Vélez iba a ir
0: che,
1: al TAS.
0: Parece que el TAS va a decir que Vélez era el que tenía que pasar.
1: Vos sos un boludo.
3: Sí, por fin alguien que apague algo que no seamos nosotros.
1: Vos sos un boludo. Te vas a quedar afuera de la Sudamericana, no, por hacerte el pícaro. Por hacerte
0: igual es Copa Argentina eso.
1: No importa, pero te quedas afuera que te duele más la Sudamericana. Bueno, Estudiante, a ver. No juega entonces Marco Rojo, Muslera. Mancuso, Núñez, Funes Mori. Avísenle a Funes Mori que se la dé a los de Rojo y Blanco, porque si no estamos en quilombo. Benedetti.
0: ¿Línea de tres?
1: No, Mancuso, Núñez, Funes Mori y Benedetti.
0: Ok, Benedetti, faltaba eso.
1: Piovi, el 5, Baltasar, que está muy bien, Baltasar Rodríguez, el pibe de Racing.
0: Jugarazo.
1: Alexis Castro, Thiago Palacios.
0: Jugarazo.
1: Gran regreso. Guido Carrillo y Tobio Burgos. Ese es el equipo del cacique.
0: Qué buen equipo, Estudiantes, ¿eh?
1: En Flamengo no juega de Arrascaeta, ya lo venimos diciendo hace tiempo. No juega Danilo, no juega Jorginho.
0: Parece Boca ya.
1: Agustín Rossi al arco. Varela, Leo Ortiz, Leo Pereira, Alexandro. Pulgar, Níguez, Plata, Carrascal, Lino y Pedro. Es el equipo del Flamengo, un equipo muy poderoso. Yo lo veo bien al pincha, viejo. Lo veo muy bien. Dirige Juan Gabriel Benítez, el paraguayo. En el VAR, Ulises Meresles, el ecuatoriano, que no tengo el gusto del colegiado. Además, Estudiantes, se definió que el pincha va a jugar la Supercopa Argentina. ¿Quiénes juegan la Supercopa Argentina? El ganador de la Copa Argentina del año pasado.
0: La última edición.
1: Rivadavia, frente al campeón del año pasado, Estudiantes. Estudiantes salió campeón de un torneo, Platense el otro, jugaron.
0: La final ganó, sí.
1: Ganó Estudiantes, entonces como campeón del trofeo de campeones.
0: ¿Dónde y cuándo?
1: No se sabe.
0: Ah, ok.
1: Ni ¿y dónde, la noticia cuál es? ¿A qué hora? Que juegan el 13 de noviembre. Eso sí.
0: Ah, el 13 de noviembre.
2: Pero no está, el 12 les avisan dónde.
1: No está, no está el horario y no está el lugar, la sede del partido. Así que vamos, pincha, hoy, aquí, en
2: Radio 7. Estudia.
1: Se pincha la noche. Mengao, no te tenemos miedo.
3: Pará, ¿no crees que son Estudiantes de La Plata? No.
0: ¿Sabes que yo tenía ganas de ver si se llega a dar? Ojalá Estudiante clasifique. ¿Pero te imaginas un Fla-Flu en Montevideo? ¿Lo que puede llegar a ser? Pero decir que perdió local. Perdió 2-1 el Flu con el Palmeiras. Y tiene un equipazo. Pero si pasaba el Flu y llega a pasar el Fla, es un Fla-Flu en el Centenario, un estadio mítico. ¿Sabes lo que puede llegar a ser una final Fla-Flu? Es como un Boca-River, ¿entendés?
1: Andá, si querés, después de... Andá a verlo, pero vas a ver. Palmeiras-Estudiantes.
0: Ojalá.
1: Esa va a ser la final.
0: También lindo para ver Palmeiras Estudiantes de Montevideo, ¿eh?
1: Partidazo. Palmeiras.
0: Oh, vos, unas Champions allá, unas Championes. Tal vamos cual. A Uruguay, vos.
1: Vamos.
0: Estudiantes, Palmeiras.
1: Lindo. De la Libertadores, obvio.
0: Lindo para ver, ¿eh?
1: Cruce. Podemos ir también.
2: Como lo cagaron con Rojo, vos.
0: A ese sí podemos ir posta, es un sábado. Ese podemos ir posta, de verdad te digo. Vamos. Si querés, vamos.
1: Perfecto, vamos.
0: ¿Prometido? Llega vamos. Estudiantes a la final y vamos el 28.
1: Vamos.
0: 28
1: vamos,
0: y 29, vamos. Nos volvemos el lunes.
1: Vamos, vamos. Sí, nos quedamos.
0: Estudia. Vamos a hablar con una autoridad de estudiantes.
1: Vamos, que tenemos lugares, que tenemos invitaciones para ir a comer allá, al Rancho del Buceo. Entonces me están esperando, así que vení vos también, ¿eh?
0: Yo vos. Pues, sí, estoy invitando yo vos y vos me decís, me estás diciendo que me autorizás a ir con vos.
1: No, pero te digo.
0: Yo me sumo a todos tus planes.
1: Todo, tenemos ya todo armado allá en Montevideo. ¿Listo? Con gente que está. ¿Cuándo?
0: Vamos en auto.
1: ¿Cuándo venís? Que estamos esperando a vos. Que venís a
0: comer acá. Vos.
2: Invito yo para vos, decirle.
0: No, yo te llevo. Sí. Vamos en auto, pongo yo el auto.
1: Chotos tenemos que ir a comer, por supuesto.
4: Bueno, está bien.
1: Unos
0: chotos. Sí, unos chotos. Señoras y señores. Marisú Papaleo, dale.
4: Ay, cómo me dejaron, Chicos, chicas, bienvenidos, bienvenidas. Porque vamos a hablar al primer Martín Fierro de la música. El primero que se realizó. Porque nunca había hecho uno de la música. Vieron que hay hasta Martín Fierro de la inmobiliaria, ¿no? Hay Martín Fierro de la inmobiliaria, Martín Fierro de la televisión. Bueno, próximamente los Martín Fierro de la radio. Se vino Martín Fierro de la música, que ya de por sí tenía ahí unas personalidades destacadas que más de uno quiere escuchar o ver recibir alguno de los premios. En este caso estamos escuchando a Abel Pintos porque fue uno de los grandes ganadores de la noche. Se llevó la estatuilla de oro y también mejor artista masculino. Él se acercó a la gente de Página 12 y contó que el músico argentino siempre se hace desde abajo, nadie nos regala nada y por eso la escena argentina es lo más y es el orgullo que da recibir estos premios, ¿no? El encontrarse con los demás. También estaba allí María Becerra, que recibió de todo, mejor show en vivo, mejor álbum por Quimera, mejor artista femenina, mención especial por haber cantado en la final del mundo. Es más, cuando recibió el premio Mejor Álbum, contó que Quimera fue un álbum que le salvó la vida, ¿no? Teniendo en cuenta los problemas de salud que la dijeron en una situación muy delicada. Y cuando recibió Mejor Artista Femenina, le agradeció a su primer público, a su mamá. También Elegante, que se destacó por Mejor Artista Urbano y destacó también que la música es un lugar significativo, que lo ha sacado de la calle, ¿no? De lo importante que es para salir de lo malo, entre comillas, así decía él. Hubo premio a la trayectoria para Juanse, para Palito Ortega, para Patricia Sosa, para la Mona Jiménez, que recordó cuando los milicos lo perseguían por hacer cuarteto. También al chaqueño Palavecino le dieron un premio a la trayectoria. Él dijo que venía de un rincón ninguneado, ¿no? Por el folclore. Nos podía faltar todos menos la música. Es un privilegio poder agradecer a todos los que han estado en estos 42 años. Bad Bitch, sí, Bad Bitch fue catalogado como el tema viral de la noche. Estamos hablando del tema de Wanda Nara.
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4: Sí, te sale muy bien, Wadis. Ella subió al escenario así, viste, letra. Muy relajada, con jeans, una remerita negra, y dijo, ay, hago tantas cosas que me había olvidado que también canté. Hay que animarse a todo. Agradezco a mis colegas músicos que están en esta noche. Y le agradeció a Lali, que no estaba, a María Becerra, como que a mis referentes. Y justo la poncharon a María Becerra, como que la miró.
2: ¿Qué tengo que ver yo? Le dice.
4: A ellas que me siguen y me apoyan. Y María hizo como...
2: Yo no. ¿Qué? A mí nadie me consultó nada. Dijo.
4: Obviamente después le preguntaron qué onda. Dijo, no, pero... Amo a Wanda, es un ícono. Y entre la gente destacada, quiero nombrar a Mejor Artista Revelación Femenina, Candu Domínguez, que es de Merlo.
0: Mira, provincia de Buenos Aires.
4: Sí, y llegó tan emocionada, no podía parar de llorar. Lloraba. Y dice, no preparé nada, no me tenía ni fe.
0: No, mira. Sí,
4: lo dijo y agradeció.
0: ¿Cómo se llama?
4: Candu Domínguez. Canta muy bien.
0: Eso,
4: empezó
0: escuchar,
4: a cantar
0: a
4: los 9 años. Hace música melódica, cumbia. Ya compartió escenario con Ricardo Arjona. Ella dijo, quiero demostrar que en el oeste hay talento y en los barrios también. Así que ahí destacamos la figura de Candu Domínguez.
0: A ver cómo canta. Acá la encontré. Che, pero pará, tiene temas que 10 millones de reproducciones tiene.
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0: La nave del olvido será el tema de la renga, che. Hay uno que se llama La nave del olvido. A ver, ponelo.
4: Tiene mucho futuro esta chica, ¿eh? Ya cuando vino Rosalía a la Argentina...
0: Lo voy a bajar, a ver.
4: La fue a recibir en un canal de streaming y se hizo viral en ese momento. Cuando
0: ¿Este
4: le...
0: La nave del olvido? No, nada que ver.
4: No, es otra versión de La nave del olvido.
0: Hoy voy a bailar. Pues sí,
4: en la nave
0: del olvido.
4: Perdón, Candu, que te estamos
0: faltando
4: arriba y te estamos faltando el respeto. Y entre las personalidades, ¿no?, que recibieron un premio, sí. Mejor artista de rock alternativo.
0: Escucha, Candu, para. Está bueno, ¿eh? Sí. Pará, deja. Esto es pueblo, dale.

0: Qué bueno, qué lindo que suena. Bien, sí, me encanta. La gente laburante, los barrios.
1: Tiene mucho futuro, ¿eh?
0: Bien, Candu.
1: Y así como escuchábamos a Candu, decíamos que mejor artista de rock alternativo, Charly García. Sí, el mismísimo Charly García, que es el 23 de octubre.
2: Le pido, por
1: está
2: favor, los
1: por
2: saludos.
1: Festejar sus 75 años y que van
0: vamos, va Charly.
1: A sacar una reedición de 60 por 60. Bueno, también recibió el premio a mejor, o mejor, leyenda de leyendas. Así vamos. Fue el premio que le dieron en los Martín Fierro a Charly García. Leyenda de leyendas. Él no se hizo presente físicamente, pero mandaron un video en el que dijo que nunca pensó que se iba a ganar un Martín Fierro. Agradeció a todos y mandó saludos a todos los músicos y músicas de este bendito país. Así que Charly García, presente a la distancia por video en los Martín Fierro.
0: Pero pará, no tiene... Bien, Charly, bien.
3: ¿Eh?
0: No, pará, que antes de irnos al tránsito, no nombraste el premio por la remasterización del año. No nombraste el premio más importante.
1: Me lo perdí, ¿qué pasó?
0: Escuchaste artista. Este fue el premio. Ahí va, ¿eh?
1: Ella es una voz muy conocida, sí.
0: Ella es Lilia Lemoine.
1: Claro, la destacada.
0: No, pero el cantante es este.

0: muy buena la calidad, muy linda. Los juegos artificiales, las luces, todo. Escucha.
1: Bueno, todas las chicas. 14:31. Nos vamos al tránsito, ahora volvemos, que Guada tiene novedades de la movilización y también lo que está pasando adentro del Congreso, y tenemos parva, decenas y decenas de oyentes que quieren decir lo suyo. Dale.
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3: Les informamos a los oyentes de Radio 750 que están cerradas las inmediaciones del Congreso por operativo de seguridad por la marcha federal universitaria contra el DNU 7023. Se reportan demoras en Cantilo desde Aeroparque, en la General Paz, desde Eva Perón hasta Avenida López Vega, sentido Río de la Plata, y desde San Martín hasta Alberdi, sentido Riachuelo. En la autopista Perito Moreno y su enlace con la 25 de Mayo, sentido al centro. En la autopista 25 de Mayo, desde Jujuy hasta San Pedrito, sentido Ezeiza Liniers, y en Delepiane, a altura escalada en ambos sentidos. A los usuarios de trenes y subte, los trenes de la línea de subte no se detienen en la estación Congreso por operativo policial. Resto de trenes, subtes y permetro a horario.
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1: Guadalupe,
2: no muy contenta,
1: Guadalupe. ¿Eh?
2: No estoy tan arriba.
1: ¿Por qué?
2: Subirme la cortina. No hay quórum, chicos. No.
3: ¿En serio?
2: No hay sesión. Se cayó la sesión especial.
1: ¿Llegamos a 129?
2: No. No se llegó, 121 sentados en sus bancas, faltaron 8 integrantes de la Cámara de Diputados para poder avanzar y dar quórum. Estamos hablando de una estrategia del gobierno que le salió muy bien ayer a partir de lo que fue el convencimiento a los que estaban en duda, ¿no? Los que suelen colaborar con este tipo de momentos difíciles, para el pueblo, digo, suelen colaborar con el gobierno. Los cordobeses finalmente de Yarlora dieron quórum todos, salvo Torres, que se ausentó. El salteño Biela se sentó un segundo y después se volvió a parar. O sea, estaba como que sí, que no. De todos modos no estaba el quórum. Y lo sabía el oficialismo que tuvo la reunión de labor parlamentaria en la previa, y lo sabía también la oposición. Juan Schiaretti, ex gobernador de Córdoba, dio quórum, se sentó, lo anticipó en sus redes sociales, y hay unas fotos muy interesantes de diputados libertarios que estaban agazapados atrás de la puerta, atrás de una cortina en realidad, esperando a ver si se conseguía el número. No lo lograron, por ende no se va a tratar hoy los proyectos de endeudamiento, proyectos para dar respuesta a personas con discapacidad, y mucho menos el DNU 70-2023. La marcha, de todos modos, se está dando. Estoy viendo una foto cenital de la Plaza Congreso, en donde se ve cada vez más gente, cada vez más banderas. Por supuesto, falta.
1: La imagen de uno de los canales, ¿esa es real desde ahora?
2: Es de ahora. Okay, esa imagen es en vivo. De todos modos,
1: mucha gente, entonces,
2: la concentración no se da solo en la plaza, sino también en las distintas arterias, ¿no?, las calles que rodean el Congreso de la Nación. Por eso allí hay muchos cortes también, y la sesión se va a llevar adelante con expresiones en minoría, que es lo que pasa cuando no se consigue el quórum. Hay dentro del recinto mucha gente que estaba involucrada con los proyectos a tratar, personas endeudadas, por ejemplo, y recién estaban cantando La Patria No Se Vende en una en un recinto semivacío, ¿no?, porque la mitad eran quienes sí dieron quórum, los 121, y faltaba el resto, que ahora se sumarán, calculo, de La Libertad Avanza y del PRO.
1: Bueno, ahora vamos a continuar con eso, pero antes tengo una buena noticia para todos ustedes, porque arranca un programa en Radio 750, sábados.
4: ¿Qué pasó?
1: Historias Argentinas, los sábados de 18 a 20 horas, Historias Argentinas, con Sergio Wisniewski, que seguramente a todos los que nos gusta la historia, Historias Argentinas, Sergio va a ser el dueño de las tardes y de contarnos de una manera muy especial historias. Sergio Wisniewski, bueno, Sergio, ¿cómo se dice? Wisniewski.
5: Sergio. Dice Wisniewski, pero no.
1: Wisniewski,
5: no,
1: más fácil. Más fácil, Wisniewski. Yo traté de respetar, me lo escribieron tal cual, traté de respetar todas las letras. Wisniewski, me dijo Wisniewski, Sonia, tenés razón.
5: No, es la tragedia de tener un apellido ruso.
1: ¿Qué hacías en un boliche?
5: En un mundo latino.
1: ¿En un boliche haces?
5: ¿Qué hago en un boliche?
1: Claro, no, ¿cómo te llamas?
6: Sergio García, decía.
1: Yo le decía, ¿cómo te llamas?
6: Juan García.
1: Sergio García. Vos decís, anotá mi apellido, sí, claro.
0: Empieza a deletrear.
1: 6 de la mañana.
5: Jamás daba mi apellido en un boliche. Eso
1: Wisniewski, está bien.
5: Pero Wisniewski, gracias, Branca, por la oportunidad de hacer conocer que vamos a arrancar el sábado.
1: Por favor, es la idea. Contanos de qué va, contanos qué tenés craneado, qué tenés pensado, cómo lo vas a llevar a cabo.
5: Bueno, Historias Argentinas hace referencia a dos tipos de historias. La historia propiamente dicha que hacemos los historiadores. En toda la Argentina conocemos historiadores de todas las provincias argentinas y los vamos a convocar a que cuenten sobre lo que están investigando. Pero además, historias argentinas, historias de argentinos, es decir, de gente que tiene oficios re locos y nos va a contar a qué se dedican y cómo lo hacen. Gente que ha tenido vidas muy también interesantes y nos las va a contar. Es decir, que es la doble acepción de la palabra historia: contar historias de historiadores, pero historias de vida también. Una cosa que va por ahí Sí.
1: No, digo que esto normalmente cuando surgen estas cosas se cuentan de manera mucho más amena y más colorida, ¿no? No tan rígida y estructurada como quizá la historia a veces lo amerita. Es como llevada a un público y a un horario donde resulta atractivo casi como un cuento, ¿no?
5: No, claro. Aparte nosotros hacemos divulgación, hace 20 años que estamos en esto de hacer divulgación histórica, y no solamente de la historia, de los grandes hechos de la historia argentina, sino en gran medida historia de lo que nos va pasando día a día. Por ejemplo, historia de lo que es la agenda periodística de la semana. Por ejemplo, hoy podríamos hablar tranquilamente de la historia de la Universidad de Buenos Aires, claro, o de la historia de las truchadas que ha habido en el Congreso Nacional, o ayer hubiésemos hablado de la historia de la inflación. Se puede hacer historia de cada cosa que nos está pasando.
0: Claro, ¿sabes qué pensaba? Que cuando hablabas de estas historias de gente que tiene diferentes oficios, trabajos, habla también de la identidad, ¿no? De ya sea de un pueblo, de una ciudad, de la Argentina. Y en esa identidad uno se siente, o sea, escucha a un otro y también hay algo de o empatía o reconocerse.
5: Sí, empatía total, porque me gustó que tenga la palabra Argentina el título del programa, porque por suerte estamos reviviendo esa idea de que somos una comunidad, somos argentinos, no somos un montón de gente individual sumada, sino que somos una comunidad, y pensarnos desde ahí no es lo mismo que pensarnos individualmente. Y cuando hablas con alguien que tiene un oficio, por ejemplo una persona que se dedica a hacer miel, y te cuenta su oficio con una pasión, con un grado de minuciosidad, o un mecánico, un carpintero, cada persona que te puede contar a lo que se dedica y todo lo que pone en eso a lo que se dedica, me parece que cualquiera empatiza con eso, ¿no? Incluso nosotros lo que hacemos, trabajo en los medios de comunicación, si nos ponemos a contar cómo lo laburamos, cómo sacamos los temas, todo también tiene una patina interesante de todo lo que uno pone en eso.
1: Sergio, ya que estaba viendo, entré a chusmear, obviamente, tu perfil de Instagram, y te digo que acá yo ya tengo historias que quisieras, que ya las he hecho en algún momento, en algún lado, y bueno, vos sabés que el público se renueve, vamos a hacer mucho lo que te vamos a escuchar, pero veo, mira, por algo que recién hablamos de fútbol, los fusilados de Racing. Historia de la argentinidad, que está Maradona San Martín, hablando qué es la argentinidad, imagino que eso también puede ser el tema. Historia del sionismo, a mí particularmente me interesa, vi que hiciste ahí una lectura de eso, la tensión entre Argentina y Estados Unidos, dominación, subordinación y rebeldía, muerte y resurrección del peronismo, o sea, abarca un montón de temas súper interesantes, que vas a elegir uno, imagino, y a desarrollar en 2 horas.
5: Sí, en realidad vamos a hacer un montón de temas por día, pero va a haber un momento propiamente de la historia, con audios y con todo lo que podamos hacer para que sea entretenido. Te cuento una sola cosa, sola cosa a modo de ejemplo, que no sé si la conoces esta historia, Branca, pero se descubrió hace poco, Maradona no se llegó a enterar, de que un antepasado de Maradona, que era un esclavo negro, fue con San Martín y cruzó los Andes con San Martín, un Maradona. Sí. Eso, cuando nos decían que somos racistas, que los argentinos somos racistas porque no hay negros en la selección, yo pienso, me parece que es al revés. Nosotros nos hemos mezclado todos. Ellos no se mezclan, por eso tienen negros en la selección. Total. Nosotros somos una mezcla permanente y total de culturas. Teníamos nada más y nada menos que Maradona tiene entre sus antepasados negros y cruzaron los Andes. Dice, en el mismo equipo son San Martín y Maradona.
1: No,
5: y eso es un dato. Bueno, esa es una de las historias que vamos a contar, porque las historias argentinas son, me parece, algo con lo que podemos empezar a reconciliarnos con ser argentinos.
1: Qué bueno. Bueno, sábados de 18 a 20 horas, entonces, es Historias Argentinas. ¿Y con quién vas a estar acompañado? ¿Quién va a estar a tu lado?
5: Voy a tener una productora espectacular. No sé si la conocen, Sonia Georgis.
1: ¡Dale! Sonia va a estar.
0: Qué afortunado que sos, ¿eh?
2: Me suena de algún lado.
1: Con razón me dio tanta manija, ¿no? No sé lo que vino acá, nos dio 2 minutos de charla. Impresionante el sábado. Claro, ahora entiendo. Acá nadie da. Da puntada sin hilo, ahora entendemos todo.
5: No, por supuesto. Pero muchas gracias por este espacio, los espero a todos el sábado.
1: Qué bárbaro. Bueno, gracias, Sergio. Te vamos a estar escuchando y bueno, que sea lo mejor. Bienvenido a esta familia hermosa que es Radio 750. Y hoy es tu cumpleaños, me dices. Ves que Sonia sabe todo. Tu cumpleaños, así que feliz cumpleaños, de verdad.
5: Bueno, también, todo junto. Hoy es mi cumpleaños, de verdad.
1: A disfrutar.
5: Un abrazo grande.
1: A disfrutar,
5: abrazo.
1: Gracias, éxitos, gracias. Sergio Wisniewski, historiador que va a estar en Radio 750, sábados de 18 a 20 horas.
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1: Buen día para el programa de Branca. Respecto a eso que está diciendo Branca, yo hace mucho que digo, porque con semejantes marchas que hubo y nunca pasa nada, y después critican que el pueblo no sale a la calle, si estos que están ahí adentro no tienen ningún tipo de sanción para los que cambian adentro del Congreso, por lo que fuere, no pasa nada, ¿me entendés? Si vos entrás para representar a una cosa y después votás otra o acompañás a otros, y ahí si no hay sanción, no pasa nada. Porque siempre le echan la culpa a la gente. ¿Y qué pasa dentro del Congreso con estos nefastos?
2: Parece mentira que la gente está pidiendo que el gobierno reflexione para que cumplan con la ley. La ley siempre la tiene que cumplir el pobre, ¿no es cierto? A palo, con cárcel, con lo que sea, la tiene que cumplir. Juan de González Catán.
3: Lindo mensaje, dale. 11-7000-0750, dale, que hay muchos.
4: Hola, Branca y equipo. Como siempre, la oposición no juega como oposición. Ese es el peronismo que vamos a votar. ¿Para eso queremos la unidad? Pensémoslos, ¿eh? Fernanda de Caballito.
5: Lo que yo creo, Branca y mi equipo, que los legisladores de una vez por todas tienen que darse cuenta que ellos representan al pueblo, no se representan a sí mismos, ni a un partido, ni a la mano en coche, se representan al pueblo que los votó y tienen que pelear por el pueblo y promover y defender los derechos del pueblo. Y por otro lado, que debe haber educación democrática y principalmente a los candidatos deben enseñarles esto.
6: Hola, ¿cómo están? Les habla Daniela de Capital. No, pero acá es muy sencillo el tema. Están especulando con el tema de que si hay o no hay plata. Entonces, bueno, si hay plata, votan en contra. Si no hay plata, no sé, por ahí votan a favor de la gente. Pero para mí es una especulación total. Y ¿cuáles son los principios? No hay principios, no hay nada. Hay especulación monetaria. Bueno, es eso, nada más. Bueno, todos los días lo sigo. Me encanta el programa.
3: Qué lindos mensajes. Mucha gente del otro lado. Hola.
7: Hola, ¿cómo andan? Siempre los escucho el programa.
3: Gracias.
7: Soy Rodolfo de Remedios de Escalada. La verdad que estamos en el mundo en una situación difícil. Estamos en guerra en general. Y acá el enemigo es el fascismo, ¿viste? El que está a favor de eso y pagar la deuda externa es un enemigo nuestro, no importa quién sea.
3: Qué lindo, 11-7000-0750, oh. Dale, hola.
8: Hola, ¿qué pasó? ¿Saben qué pasa? Alguien ¿qué pasa? Tendría que explicarle a los diputados que son diputados del pueblo de la nación y no son propiedad privada de ningún gobernador. Habría que encontrar un sistema de sanción para que los sancione cuando no cumplen su función, es decir, cuando hacen lo que dice un gobernador. Los senadores son senadores de las provincias.
3: Sí. Más mensaje, dale.
9: Hola, compañeros, habla Graciela. Bueno, habría que ver cuánto le ponen sobre las mesas, ¿no? Acuérdense de Cuéllar. Estos tipos no tienen pensamiento propio. Son comprados, comprados y bien, bien comprados. La plata que le sacan al pueblo la reciben ellos. Un abrazo grande.
3: 11-7000-0750, hola.
10: Buenas tardes. Es lo que yo siempre pensé de estos muchachos. Cuidan su sillita, van con su sillita para allá y para acá. No piensan en el país, ni en la gente, ni en nada. Piensan en su bolsillo. Un abrazo grande, Salladera de Bragado.
3: Bueno, no, dame dos más porque tenemos muchos mensajes, pero también está Charlie acá esperando que queremos charlar con él. A ver.
11: Están viendo cómo arregla, pero no para su provincia. Es lo que se van a llevar, la cometa que se van a llevar, los cuiders de la vida. Son los cuiders de la vida, los traidores, bueno. Que no les importa, no tienen ni código, no tienen nada esta gente. Marco de Claypole.
12: Hola, Brancatelli.
3: El último, dale.
12: Basta de tibios y traidores peronistas. Y soy peronista, pero me tienen podrido. Y de internas, y de tranzas. Así se van a quedar toda la vida. Roberto de Lonchán, gracias.
3: Tomás, dale.
13: Chicos, una pregunta. Por favor, ¿pueden decir de quién era el tema del principio del programa? Bueno, saludos.
3: La perra que los parió, la perra que los parió.
14: Buenas tardes para el equipo de Diego Brancatelli. Sí. Realmente es una vergüenza. Es denigrante que estos señores estén ocupando un asiento en el Congreso y que cobren los sueldos que cobren. Están en contra del pueblo, en contra de quienes los votaron y los llevaron a ese lugar. Tendrían que renunciar realmente. Y los gobernadores que están atrás, lo mismo, porque son impresentables y se dejan manejar por un gobierno que está en contra del pueblo y que lo único que hace es bastardear a todos aquellos que hacen a la patria.
3: Vamos, el último, dale. Ya está, listo, este fue el último. Señoras y señores, está con nosotros Charlie, que fue premiado, ¿o no?
0: Sí, fue premiado de los Martín Fierro como leyenda de leyenda.
3: Leyenda de leyenda.
0: De rock alternativo y está por cumplir 75 años, a haber un montón de festejos gratuitos en la ciudad de Buenos Aires, incluso en Morón, el 23 de octubre.
15: Estoy muy contento, la verdad, muy contento con Ventura, que, bueno, que me dio el premio. Mi Ventura, sí, sí. No tenía, me sorprendió que me esperaron con un premio, estoy muy contento. Hace poco también el premio de doctor de honoris causa en la UBA. Ahora, bueno, me están premiando por todos lados, estoy complicado como para ir. Y no quiero quedar tampoco, nos escuchaba, porque siempre nos escucho en casa.
0: ¡Qué bueno! ¡Nos escucha Charlie!
15: Y la verdad es que me preocupa mucho la situación, los veo acá en la televisión, los jóvenes que están marchando, que me parece fantástico. Hay que rebelarse entre las situaciones, los ajustes, todo ese tipo de cosas. Y los músicos también estamos pasando muy difícil. Sí. Por suerte, yo los míos los tengo bien. El zorrito se la rebusca.
0: Tiene bares y todo.
15: El zorrito boquitero, viste que el zorrito es el dorado. Sí, sí, toca con los ratones, hace cumpleaños de 15. Marmifá, hace de todo el zorrito. Después, Pedro y David la están rompiendo.
0: Se juntaron.
15: La están rompiendo con Cerú. Yo no puedo estar, bueno, estoy complicado, viste, me cuesta un poco, pero
3: está bastante bien acá.
15: Pero eso también. Lo que me sorprende es que dieron un premio a Guadalajara.
3: ¿Y qué?
15: A Guadalajara.
0: Sí, a Guadalajara le dieron un premio.
15: Pero dejate de joder, era un premio a cualquiera.
3: ¿Premio de qué?
0: Canción viral por Bad Bitch.
3: La música.
0: Bad Bitch.
3: ¿Pero esa lo canta ella?
0: Sí, ella tiene mucha
15: música. Músico de la nueva generación. ¿Sabes quién es el cantante más buscado en internet?
16: ¿Quién? Cantar se puede cantar.
15: El cantante más buscado en internet.
3: Cantante más buscado, no sé quién.
15: ¿Sabes quién es?
3: ¿Quién?
15: Hay que el Google.
0: ¡Ah!
15: El que nunca tuvo premios, Martín Fierro, ¿sabés quién fue, no?
3: ¿Quién?
15: Frank Sinatra.
3: No. Frank Sinatra es muy bueno. Frank Sinatra.
15: hubo muchos músicos míos. Sí.
3: ¿Quién?
15: Guitarristas, bajistas, bateristas míos. ¿Sabés cómo viajaron mis músicos, no?
3: ¿Cómo? No.
15: En Do Re Mi.
3: En Do Re Mi.
15: Néstor,
3: qué bien que está Charlie afiladísimo,
15: Estoy a pleno.
3: Afiladísimo.
15: Reíte, puto vos. Reíte, por la cobra. Reíte, vos también. Ahí está. Reíte, manga
3: de puto. Qué bárbaro. Gracias, Charlie, por todo. El gran reconocimiento. Guada, lo último y nos vamos.
16: Bueno, 136 diputados fueron los que no bajaron, ¿no? Al recinto. Esto no va a quedar
17: Esto no va a quedar así. Lo vamos a agarrar uno por uno.
3: ¿Me pasás ahora en un ratito, foto por foto, cada uno de los 336? Así lo subimos. Nombre, apellido y a quién pertenecen.
17: Hay que hacer que no se entere con la pinta, pero hay que hacer, o Vilouta, hay que hacer el quinteo.
16: En la calle se sigue reclamando, la movilización va a seguir y la intención es que se sumen todos los que puedan, Mi ley cumpla la ley, es el reclamo.
3: Nos vamos, gracias Marisú también, gran programa, gracias Polaco.
15: Cumple la ley, vigilante.
3: Está muy preocupado por el Racing Independiente, te veo, Polaco.
17: Muy, muy.
3: Empezá a planear el asadito y los chotos en Uruguay para el 28.
17: Perfecto.
3: Y unas Patricia también.
17: Perfecto.
3: Dale.
17: Y los medio y medio.
3: ¿Para cuál es la otra de Patricia? La otra es la Pilsen.
17: La Pilsen.
3: La cerveza
17: Pilsen, la cerveza de Uruguay.
3: Brava la Patricia. Patricia cerveza, que vamos a ver la final. Gracias Manu, gracias Sonia, gracias Lucha y gracias Nacho. Nacho, Lucha, Manu, Chochi. Y hasta mañana será entonces viernes, que mañana tenemos viernes de cata, Se vienen los vinos con Sandrita. Mañana viernes la vamos a pasar muy bien. Chau, chau.
18: Si por fin alguien que pague algo que seamos nosotros.
19: Te despido con amor.
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1: Hora 15, temperatura 19 grados 8 décimas, cielo parcialmente nublado. En la ciudad de Buenos Aires, la humedad 74%. En Bahía Blanca, temperatura 11 grados 3 décimas. Los diputados de la oposición no consiguieron el quórum para tratar el DNU 7023. 121 legisladores se hicieron presentes en la Cámara Baja para debatir el mega DNU del gobierno libertario. En tanto, los diputados oficialistas y aliados no se presentaron en el recinto. Sobre este asunto, la CGT apuntó contra los gobernadores y diputados que no dieron quórum.
21: En la calle.
22: La Avenida de Mayo y sus alrededores están repletas de columnas de centros de estudiantes, universitarios, trabajadores e incluso organizaciones de empresarios contra uno de los principales decretos del gobierno libertario. Mientras marchaba con el gremio que representa uno de los titulares de la CGT, Jorge Sola, esto dijo sobre esta marcha y dejó un mensaje para quienes no bajaron a dar quórum.
23: Encontrarnos otra vez ante un gobierno de oídos sordos, sin mesa de diálogo que nos permitan incumpliendo leyes que en una república tienen que suceder, por ejemplo la ley de financiamiento, pero también la de discapacidad. Hay muchos que corrompen el mandato electoral de los trabajadores y eso a veces sucede. Bueno, en este caso habrá que ver esos 10 a dónde respondían y que los gobernadores a quienes responden también se hagan cargo.
22: Desde Avenida de Mayo y 9 de Julio para Radio 750, Laura Medina, Derecho a la Información.
1: Diputados le rindió homenaje a Norberto Di Próspero. El secretario general del Gremio de Trabajadores del Congreso falleció a los 61 años. Cecilia Moró lo recordó como un gran compañero.
24: Venimos a rendir un justo y merecido homenaje al compañero Norberto Di Próspero. Lo hago. En el día de ayer, cuando nos enteramos de la noticia, la congoja se apoderó de todos los que estábamos ahí. Hay una congoja colectiva. Norberto escuchaba, Norberto construía. Norberto no era un dirigente de escritorio. Conocía lo que pasaba en esta casa, incluso mejor que muchos de nosotros.
1: Universitarios denuncian que el ajuste beneficia a sectores extranjeros.
21: En la calle.
25: La movilización en las puertas del Congreso sigue sumando voces que reflejan el descontento generalizado, como es el caso de Felipe, un estudiante universitario que se acercó a la marcha y advirtió que el gobierno nacional legisla de espaldas al pueblo para favorecer intereses foráneos.
26: Vine para defender la universidad, porque estoy en contra del DNU, porque estoy en contra de lo que... de la resolución de la Corte Suprema y para la financiación de los discapacitados.
25: ¿Notás que está beneficiando a alguien todos los cambios que se están haciendo a nivel político?
26: Sí, a la casta. A la casta y más que nada a sectores económicos extranjeros. Porque viste, acá también nuestras clases dominantes, para mí... Viste, el tema está afuera.
25: Desde la Plaza del Congreso informó para Radio 750 Luciano Marcos, Derecho a la Información.
1: Valor de dólar oficial 1.535 pesos, dólar informal 1.545 pesos, riesgo país 623 puntos.
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1: Están cerradas las inmediaciones del Congreso por operativo seguridad. Se reportan demoras en Cantilo desde Aeroparque, en la General Paz, desde Eva Perón hasta Lope de Vega, sentido al Río de la Plata. Y desde Avenida San Martín hasta Alberdi, sentido el Riachuelo. La autopista Perito Moreno se enlaza con la 25 de Mayo, sentido al centro. En la autopista 25 de Mayo, desde Jujuy hasta San Pedrito, sentido 6 a Liniers. Y en Delepiane, en ambos sentidos. Trenes, subtes y premetro a horario. Temperatura 19 grados 8 décimas. Cielo parcialmente nublado en la ciudad de Buenos Aires. La humedad 74%. En Bahía Blanca, temperatura 11 grados 3 décimas. 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Estas fueron las noticias. Sergi Becerra.
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0: compañera y compañero?
1: Buenas, buenas.
2: Buenas, ¿todo bien?
0: Todo bien.
2: Día intenso, ¿eh?
0: Día intenso, oh. Día intenso. Bueno, la verdad que hay legisladores que dan vergüenza. Y bueno, no se obtuvo el quórum, el oficialismo logró lo que quería en definitiva, porque era que no se tratara la posible derogación del decreto 70, que ya fue rechazado por el Senado de la Nación, pero que para ser derogado necesita el voto de las dos cámaras. No dieron quórum aliados del gobierno, básicamente, los radicales, el PRO, esto ya se sabía, pero ayudaron. Los salteños, los tucumanos.
2: A Milei.
0: A Milei. Uno de los cordobeses que no fueron los. En realidad, los no fueron los únicos, pero fueron los decisivos para que no se obtuvieran los 129 diputados necesarios para poder empezar a sesionar. Por lo tanto, se cayó la sesión en el Congreso de la Nación para tratar el tema del decreto 70. Mientras avanza y se va nutriendo la movilización absolutamente multitudinaria que viene llenando las calles de Buenos Aires desde la mañana, desde distintos puntos de la ciudad y del conurbano, obviamente, representantes de las universidades, de distintos grupos afectados directamente por las políticas de ajuste, ¿no? La primera movilización se inauguró, digamos, al mediodía con la participación de las personas con discapacidad, que también estaban esperando que se tratara hoy uno de los proyectos para que no se sigan recortando los fondos para discapacidad. Después esto se sigue incrementando con los docentes, no docentes, estudiantes, universitarios, de todo, porque además las marchas se replican en todo el país.
2: Sí,
0: ¿no?
2: Sí,
0: es realmente impresionante lo que está sucediendo, con un día horrible, un día feo, que también le está haciendo un favor al gobierno, al clima, porque no es lo mismo marchar ni salir ni permanecer con un día en el que no llueva, que con un día donde tenés el cielo negro y
1: el chaparrón que se largó hace un ratito.
0: Claro, la lluvia que va alterando la normalidad de todos. Mientras tanto, lo que hizo hoy el gobierno, ayer comentábamos que la justicia determinó una multa de 100.000 pesos por día para Santilli como jefe de la administración pública, no siendo jefe de gabinete. ¿Qué hizo hoy? Además de insistir con que no es que no están cumpliendo con la ley, ¿no?
2: Como claro,
0: escuchábamos
2: eso dice,
0: Javier, claro. Incluso, bueno, el subsecretario de Políticas Universitarias hizo un razonamiento que después, si encontramos el audio, lo vamos a pasar porque es increíble. No es que los salarios perdieron, sino que no se ajustaron de acuerdo a la inflación.
2: Ajá. Perdieron.
0: No es lo mismo. Ah. Déjalo terminar de explicar el nombre.
2: No es que River no ganó, es que no hizo más goles que el rival.
0: Ese es el razonamiento. Ajá. Ese es exactamente el razonamiento. Bueno, y además, hoy, ¿qué hizo el gobierno? Insistirle a las universidades con que tienen que explicar cada peso puntualmente en qué lo invertirían de lo que piden para el presupuesto 2027, cuando ya prevé una reducción de casi el 50% de los recursos para educación, ¿no? Pero le pide que en 15 días, el 30 de octubre, tienen que explicarle con lujo de detalles en qué van a invertir lo que... ¿Viste cuando decís, bueno, no chicanés más?
2: Claro, sí,
0: cumplí
2: sí,
0: la
2: sí.
0: ley.
2: Pero aparte de eso, lo vienen diciendo desde el día uno como argumento, ya fue y vino el tema, hicieron las auditorías, se presentaron todos los datos. Sí. Ahora es el 27 ahora, y después le van a pedir el plan quinquenal.
0: Claro.
2: Díganos qué van a hacer los próximos 5 años. O sea, acá me parece que queda cada día más claro que la sociedad argentina va a tener que elegir, ¿no? Quiere universidad pública, quiere educación pública, quiere salud pública, quiere atención sobre los discapacitados, o quiere lo que hace el poder económico, que es esto, nada de recursos para el desarrollo, para las universidades, para los que más necesitan.
0: Bueno, en esta situación estamos, faltaron 8 diputados y no hubo quórum, para darles precisiones. La Libertad Avanza obtuvo el acompañamiento de los aliados del PRO, la Unión Cívica Radical y los bloques provinciales. Por Santa Cruz, la Neuquinidad e Independencia. El oficialismo también se vio beneficiado por las ausencias de la cordobesa Alejandra Torres, los jujeños Jorge Risotti y María Cigarán, de Provincias Unidas, y de faltazos en algunos diputados de Unión por la Patria. Hay que ver cuál es quién pegó el faltazo. Y después, bueno, los cordobeses, dos que responden a Yayora y otro a Carlos Sadir. Bueno.
2: Por eso digo, no es solo Milei, ¿no? ¿no? Claramente.
0: No, por eso. El problema son estos. Los que están en venta.
2: Sí, bueno, es parte de... ¿En venta o terminan apoyando?
0: Claro, terminan
2: apoyando esto de financiar a las universidades.
0: ¿En
2: venta o terminan apoyando? Terminan apoyando esto de financiar a las universidades. Digo, está muy claro.

0: y esta no respuesta, esta persecución a todo lo que tiene que ver con el desarrollo de una de las funciones esenciales del Estado, como es garantizar la educación de calidad para todos y todas, este gobierno la sigue incumpliendo. Mientras tanto, te cuento una cosa, no sé si viste, pero vamos a escuchar al presidente Milei. Vieron que fue a recibir otro, bueno, está en Estados Unidos, sí, recibiendo premios.
1: Sí.
0: ¿No? Él ve un premito y dice, no, acá estoy.
1: No, se lo inventan, es como lo hacen con una impresora 3D, ¿no?
0: Agarran
1: y dicen, me llamó a imprimirle un premio para Milei.
2: Te diría que algunos están hechos con papel maché.
0: Y parecen, son todos de papel maché. Bueno, pero lo terrible es que es real. Y escuchen lo que dijo, porque el otro día, ¿cuándo fue? El martes, nos asombrábamos porque la inflación subió, pero el presidente festejó porque bajaba.
1: Claro, sí, es, ¿no?, lo que, es la teoría de que festejan cuando
0: siempre
1: baja para arriba.
0: Muy buena esa. Bueno, hoy hizo otra lectura del riesgo país. Vamos a escuchar lo que dijo.
3: Vamos a honrar nuestras deudas a todo momento. Por eso sigue cayendo día a día el riesgo país. Y si tomamos el riesgo país de nuestra administración, estrictamente, es decir, el riesgo país para el año que viene está debajo de los 100 puntos. Es decir, lo que pasa es que Argentina todavía está transitando, digamos, el fin del viejo modelo y el inicio de la nueva Argentina. Y yo creo que los argentinos van a decidir en octubre del año que viene por continuar con este cambio, porque el 70% de los argentinos han decidido que no quieren volver atrás. Por lo tanto, tenemos confianza de que vamos a ratificar este rumbo el año que viene en las urnas y Argentina volverá a transitar el camino de la grandeza.
0: Bueno, está por debajo de 100 puntos el riesgo país de su gobierno.
1: Bueno, está en 6.23, presidente, en este momento. Hoy llegó a 6.40, ahora aflojó un poquito, 6.23. Ayer había cerrado en 6.111. O sea, todo el envión y la ayuda que lograron por el resultado de la elección en Brasil, que bajó el riesgo país unos 100 puntos, estaba en 6.55 y lo bajó a unos 580. Bueno, desde ahí, toda la semana pasada y esta, fue subiendo y ya está en 6.23. El riesgo país es el de hoy, no es que el riesgo país que yo estoy viendo en este momento en Ámbito dice este es el riesgo país del 2027 o el 2023 o el 2024, es el que tengo hoy y el que tenía hace 10 días cuando era 500, o 20 días cuando era 500, era también de este gobierno, cuando era 400 también era este gobierno. Refleja lo que piensan los inversores con sus compras o ventas de bonos de lo que está pasando en la economía hoy por hoy. Falta más de un año para las elecciones, o sea, ¿qué tiene que ver? Y aparte, digo, lo que se ve es que mientras el riesgo de país, que país por ejemplo de Brasil o de Uruguay, se mantiene, Brasil porque pasaba las elecciones, pero digo, antes de las elecciones de la primera vuelta, el riesgo país no subió nada y está planchadísimo. Acá lo que está reflejando el mercado a través de la compra y venta de bonos, que después eso se expresa en el numerito del riesgo país, es la desconfianza en el plan financiero del gobierno, que pueda conseguir los dólares para pagar la deuda el año que viene, en que la economía no levanta y cada vez está peor, en que el riesgo político, porque este gobierno está cada vez peor, crece. Pero está reflejando la operación que se hace en los mercados el día de hoy. O sea, si yo te voy a comprar un bono hoy, no es, no, mirá, porque en 2029 puede ganar Cristina, o puede estar Axel, o puede estar Máximo Massa.
2: Pero además no solo eso, sino que también cuando había bajado, lo festejaron. Entonces,
1: claro,
2: ¿qué festejas? ¿Una cosa que no es tuya?
1: Claro.
2: Digo, con ese criterio,
1: claro, qué riesgo.
2: No se entiende.
0: Además, riesgo. No existe la continuidad del Estado en esa lógica, porque entonces con ese criterio él no se tendría que hacer cargo de la deuda externa.
1: Claro.
0: Porque no la generó él.
1: Sí.
0: ¿No?
1: Sí.
0: Digamos, si vos seguís a rajatabla ese razonamiento, pero todo lo acomodan para encontrar una lectura.
1: Pero pasa que cuentan con el apoyo de.
0: Sí, la complicidad.
1: La complicidad de los medios de comunicación, porque son argumentos absurdos, no resisten el menor análisis. Es esto, es lo que, digamos, bueno, todo. Pero mientras tanto, es como contestan, digamos, desprecian la realidad y nos desprecian a todos nosotros. Nos toman de tontos con argumentos que nos sostienen. Bueno, es como decir que la Tierra es plana y son más o menos lo mismo, ¿no? Es un poco ese el concepto.
0: Bueno, vamos a seguir aquí hasta las 17. ¿A qué teléfono se pueden comunicar con nosotros? Señora Vane, por favor, no se me deprima.
2: No.
0: Que nos queda mucho por delante.
1: No, aparte de la marcha. No.
0: La marcha es impresionante.
2: Por eso hay que bancar, claro.
0: Varias facultades de la Universidad de Buenos Aires y de distintas facultades del país estuvieron tomadas por los estudiantes desde el martes.

0: Y bueno, la protesta, el fundamento de la protesta creo que es absolutamente irrefutable, ¿no? Está clarísimo.
1: Y además ya a esta altura, con tantos fallos y demás.
0: No se más que mentir. Miente, miente, miente.
1: Bueno, que algo quedará, ¿no? A ver, hoy queremos escuchar muchos mensajes, queremos el apoyo a la marcha, ya saben. 11-7000-0750.
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2: Les informamos a los oyentes de Radio 750 que están cerradas las inmediaciones del Congreso por operativo de seguridad por la Marcha Federal Universitaria y contra el DNU 7023. Se reportan demoras en Cantilo desde Aeroparque, la General Paz, desde Eva Perón hasta Lope de Vega, sentido el Río de la Plata, y desde Zona Norte hasta Alberdi, sentido el Riachuelo. En la autopista 25 de Mayo, desde Jujuy hasta San Pedrito, sentido de Seis Alinier, siendo Lepiane, altura escalada en ambos sentidos. A los usuarios de trenes y subtes, los trenes de la línea A del subte no se impiden en la estación Congreso por operativo policial. Resto de trenes, subtes y premetro a horario.
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0: 11 7000 0750, ese es nuestro WhatsApp. Y por acá nos dicen, seguí paseando, Milei, seguí diciendo pavadas, que el pueblo sigue buscando el trabajo que no existe por tu culpa. Pero la vida te va a pasar factura, dice Oski, que anda como el tiempo.
1: Así estamos.
0: Sí, así, que sí, que no. Hay alerta amarillo, por tormentas, por lluvia. Digo, aviso porque es importante, es un dato importante, para tomar los recaudos necesarios. 11 7000 0750, ese es nuestro número de WhatsApp.

0: Bueno, la plaza se sigue llenando a pesar de no haberse obtenido el quórum para poder tratar la derogación del artículo del decreto 70 e insistir con el cumplimiento de la ley de financiamiento universitario, entre otros temas. Hola, Luciano, ¿cómo estás? Contanos qué clima se vive ahí, qué dicen los cientos y cientos de manifestantes.
1: ¿Qué tal, Nora? Buenas tardes para vos y para todo el equipo. En este momento enfrente del Congreso de los dos congresos, justamente, donde en este momento empieza a llover bastante fuerte sobre los cientos de miles de manifestantes que hoy se acercaron a reclamar por el financiamiento universitario, por los discapacitados, por los endeudados, en fin, muchísimos reclamos que hoy se han juntado justamente acá en el Congreso. Y vamos a hablar un poco con la gente que, pese a la lluvia, que sí, la gente vive un clima muy inestable, siguen estando acá y siguen llegando. Hola, ¿cómo estás? Buenas tardes. Estoy en vivo para Radio 750. Contame, ¿por qué viniste hoy?
2: Vinimos en apoyo a todos los trabajadores de la salud, a los trabajadores y estudiantes que venimos resistiendo este ajuste hace ya 2 años y más. Y nada, es fundamental los espacios de coordinación y organización, como lo está demostrando el mundo, ¿no? La juventud en Europa, en Francia, en España, son grandes luchas que hay que tomar y hacerlas carne.
1: Muchas gracias. Sí. Tomar de referencia que la situación es muy grave, muy difícil, cada vez más hay gente durmiendo en la calle y es así. Y bueno, justo somos del instituto y me parece que organizarlo entre todos será muy bueno siempre, pero es algo positivo. Muchas gracias, chicos. Seguimos hablando un poquito más con la gente que sigue acercándose acá, sigue llegando de todas partes, de muchas universidades también del interior del país. ¿Qué tal, chicos? ¿Cómo están? Buenas tardes. Estoy en vivo para Radio 750. ¿Puedo preguntar por qué vinieron hoy acá?
3: Vinimos porque ya hace mucho tiempo que nos viene pisando, viene pasando por arriba, ya hay una ley que se tiene que cumplir, y no viene solamente por la ley, sino que hay un montonazo más de cosas que están acá atravesando y nos contemplan a todos.
1: Muchas gracias. Contame, ¿por qué viniste hoy?
4: Hay que tirar abajo el DNU, ya aparte ya nos enteramos, nos llenamos de bronca, cómo transaron, cómo no hubo quórum. Claro, sí, de todos los negociados que hacen con el radicalismo, con el peronismo y todo. Entonces, nada, estar acá resistiendo, porque hay que tirar abajo el DNU, porque ya no se aguanta más, y hay que defender nuestra soberanía, nuestro territorio, así que básicamente eso.
1: Muchas gracias, que esté bien. Seguimos hablando acá con los chicos que siguen llegando. ¿Qué tal? ¿Cómo están? Buenas tardes. Estoy en Radio 750, estoy en vivo. Quiero que me cuenten por qué están acá hoy.
5: Y me parece que hoy es realmente importante poder defender la educación pública y de calidad gratuita, decirle a todos, porque el gobierno está anticonstitucional, incumpliendo una ley que fue sesionada y votada de forma democrática con los mecanismos que tiene esta democracia, y también que el DNU 7023 es la piedra fundacional de todo el plan de entrega de Javier Milei. Entonces me parece que también tres jueces y los diputados no pueden decidir por encima de nosotros, sobre nuestras tierras, nuestros alquileres, cuándo nos vamos a endeudar, y que esto se prenda acá en las calles.
1: Pese a la lluvia, resisten igual.
5: Sí, olvídate, la lluvia no es nada, es lo de menos.
1: Muchas gracias. No. Seguimos hablando un poquito más con la gente que sigue llegando acá, muchos sin paraguas, los pocos que por ahí se avivaron a través paraguas son directamente afortunados. La lluvia sigue intensificándose, Nora. Vamos a hablar un poquito más con la chica de acá. ¿Qué tal? ¿Cómo están? ¿Todo bien? Estoy en vivo para Radio 750. Quiero preguntarle por qué vinieron hoy acá.
4: Vinimos a defender la educación pública y para tirar sobre todo de abajo del DNU 7023, que básicamente es vender el país, la ley de alquileres, todo el gobierno de Milei para sobre eso. Bueno, los diputados no dieron quórum. No, hay que seguir peleando y la pelea es en las calles, así que vinimos a eso.
1: Muchas gracias. ¿Puedo preguntar por qué viniste hoy?
6: Por lo mismo, para tirar abajo el DNU, luchar por la educación y luchar contra ese gobierno de traidores.
1: Gracias. Bueno, Nora, seguimos acá en Plaza de los Congresos, donde sigue cayendo muchísima agua de un momento a otro. El clima de un momento soleado, un calor hasta en cierto punto agobiante, donde termina después ahora con una lluvia que parece que va a seguir durante toda la... Seguimos hablando un poquito más con la gente que va llegando acá. ¿Cómo estás? Buenas tardes. Estoy en vivo para Radio 750. Voy a preguntarle, chicos, ¿por qué vinieron hoy acá?
4: Vinimos por la plena implementación de la ley de financiamiento universitario, pero además para tirar abajo todo el DNU 70 del gobierno de Milei.
1: Muchas gracias, chicos. ¿Por qué viniste hoy?
7: Por exactamente lo mismo. como dijo mi compañera, venimos a reforzar la idea de que la ley ya está, ya se votó, ya se aprobó, y es deber del gobierno cumplir con la ley de financiamiento universitario. Ya pasó por el Senado, ya pasó por diputados, ya la gente dio lo que es, ya la justicia está poniendo multas, supuestamente. Ya está, ya cuántas veces se tiene que decir, por todos los medios posibles.
1: Bueno, Nora, equipo, el panorama ahora, en este momento en la plaza, es mucha gente que sigue llegando por las marcas, un acto que está convocado a partir de las 16, con un montón de gremios, un montón de trabajadores que también se están acercando, organizaciones sociales de todos los colores hoy, siguen llegando al Congreso en una jornada que parece que va a ser maratónica, por lo menos en el Congreso, ya que el diputado y quórum no se dio.
0: Muchísimas gracias, Luciano Marcos. Y la justicia, la Cámara 3 de la Cámara Nacional, la Sala 3, perdón, de la Cámara Nacional de Apelaciones en lo Contencioso Administrativo, ¿saben qué?
8: ¿Qué dijo?
0: Suspendió las multas al gobierno por la actualización de los salarios docentes.
8: Ah, o sea, lo que puso ayer el juez.
0: Lo que puso ayer el juez Cormick fue apelado por el gobierno nacional y la Cámara rápidamente lo suspendió, es decir, que Santilli no desembolsó, es decir, el gobierno, es decir, todos nosotros, no desembolsamos ni 100.000 pesos, porque la Cámara sostuvo que hay un recurso, una cautelar que está tramitándose, entonces no corresponde la aplicación de sanciones porque no está definida la cuestión de fondo. La cuestión de fondo, esa sí que es otra de las grandes trampas del Poder Judicial para avalar todas las arbitrariedades del Poder Ejecutivo.
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0: programa de Página 12. Yo quiero preguntar algo básico respecto a lo que está sucediendo hoy. ¿Alguien puede explicar, claro, y en síntesis, si es que quieren, si es que pueden, qué es el DNU y específicamente lo que implica en los alquileres? Muchas gracias. Habla Carlos.
1: Buenas tardes, chicos y chicas de la 750. Soy Miguel de Caseros, veterano de Malvinas. ¿Por qué ninguno de la oposición, ningún diputado, ningún senador le hace una causa por los 1.123 millones de dólares que perdieron timbiando nuestro oro? No entiendo. ¿Algún juez, algún fiscal de oficio que los llame y diga, muchachos, a ver cómo perdieron esta guita? Y después dicen, no hay plata para timbiar ellos la guita, que obvio que deben estar en sus bolsillos. Gran parte. Un abrazo peronista.
2: Bueno, ahí las imágenes muestran que empezaron a, con los camiones hidrantes, a tirarle agua a los manifestantes. Bueno, es la escena que estuvieron preparando desde la primera hora de la mañana, con un despliegue de un operativo de represión absolutamente innecesario, intimidatorio, y que lo hacen para esto, ¿no? Bueno, estamos en comunicación con la diputada nacional de Unión por la Patria, Blanca Osuna. Buenas tardes, Blanca, ¿cómo estás? Nora Beiras, David Cufré de este lado.
3: ¿Qué tal? ¿Cómo les va a ustedes, Nora, David? Buenas tardes.
2: Bueno, acá estamos tristes, la verdad, porque, sí. Bueno, ¿cómo evalúan ustedes esto que hayan faltado? No, algunos dicen 6 u 8 diputados, no me queda claro finalmente cuántos faltaron para el quórum y cómo analizan esta imposibilidad de llegar a la cantidad de opositores necesarios para empezar a tratar por lo menos la derogación del decreto 70, entre muchas otras cosas.
3: Sí, se logró una presencia de 121 diputados, con lo cual faltaron 6 para el quórum, y esos 6, perdón, 8 exactamente, y esos 8, la verdad que eran y son legisladores, legisladoras de distintas provincias, que bueno, que definieron y aceptaron ser subyugados por propuestas que son insólitas, porque en realidad esto va de la mano de la caída de esta sesión, de la mano de una estrategia que obligadamente tuvieron que desarrollar y que termina convocándose a otra sesión el día 21 con temas que forman parte hoy de este debate convocado en esta sesión, excepto el DNU 70, ¿no? Que evidentemente es como el corazón de la estructura desreguladora de este gobierno. Creo que en ese sentido, sí, un dolor, una mezcla de bronca e indignación, pero también de la valoración de que mientras esto sucede al interior del Palacio Legislativo, bueno, hay gente, estudiantes, organizaciones, expresiones de la discapacidad, del reclamo por el Garrahan, de personas que están endeudadas en el marco de una usura desplegada también por el guiño del DNU 70. En fin, yo creo que ese contraste también vale, y en ese sentido, la verdad que mi reconocimiento a quienes no se venden y a quienes se dignifican reclamando con mucha fuerza en las calles de esta ciudad y de otras ciudades, porque esto sí es importante decirlo, estas expresiones se van a multiplicar en cientos en distintos lugares del país.
2: Fue muy llamativo la decisión que tomó ayer el Bloque Libertario, ¿no?, de apoyar la vigencia de la ley de tierras que fue impulsada durante el kirchnerismo y cuya derogación incorporaron el artículo en el decreto 70 y generó la apelación de eso, generó esa resolución de la Corte Suprema totalmente bochornosa que fue revista 10 días después, y ahora la bancada libertaria votó un dictamen contrario a lo que decidió el propio presidente al enviar el decreto 70, ¿no? Con tal de que no cayera todo el decreto 70.
3: Con tal de que no cayera todo. Creo que ahí ha habido, por una parte, una coincidencia monstruosa de la Suprema Corte de Justicia haciendo lo suyo, jugando un papel deleznable, y al mismo tiempo el esfuerzo político de La Libertad Avanza buscando razones que pudieran persuadir o brindar argumentos que justificaran la ausencia hoy y la presencia el miércoles que viene respecto, por ejemplo, a la ley de tierra. Un proyecto que además de aprobarse, lo va a vetar el presidente. O sea, es como pan para hoy y hambre para mañana, porque lo que les importa justamente no es defender los intereses que ocultan, digamos, estas definiciones de la ley de tierras que están vinculadas a la soberanía, a la defensa de lo nuestro, a poner límite a la especulación inmobiliaria. Digamos, todo lo que justamente ellos implícitamente descalifican por su accionar, por las decisiones políticas. O sea, pasando en limpio, digamos, creo que también ellos han estado en un brete que los obligó a definir cuestiones, digamos, a ver, un proyecto vinculado a dar respuesta a la usura y a la morosidad de millones de familias argentinas. O, digamos, un dibujo parecido, no igual, y no lo que están reclamando las personas que están en organizaciones vinculadas a la discapacidad. Pero bueno, digo, tuvieron que hacer copia de una agenda que era nuestra agenda. Cuando digo nuestra, no digo de nuestro bloque, digo de nuestro bloque y los aliados de nuestro bloque, los aliados y toda una expresión comunitaria que se instituyen en reclamantes, que son además los que van a movilizar hoy. Así que la verdad que sí, un sentimiento de bronca y de indignación, pero al mismo tiempo una valoración altamente positiva por las cosas que se desencadenan a partir de lo que sucede hoy.
4: Diputada, buenas tardes. Respecto de cómo sigue, de si hay chance de intentar una nueva sesión más adelante, la semana que viene, en 15 días o un mes, ¿es una posibilidad o digamos, con con esta resolución política ya queda cerrado el tema?
3: No, de ninguna manera. No, porque, a ver, respecto al DNU 70, el DNU 70 y su rechazo puede aparecer e instalarse en cualquier circunstancia en esto. Digo, ¿por qué? Porque no hubo un tratamiento formal y entonces eso puede suceder. Al mismo tiempo, seguir muy de cerca el derrotero de estos temas que ponen en la agenda de una sesión que formalmente, que es especial también porque está convocada no por la presidencia de la Cámara directamente, sino en respondiendo a un pedido de La Libertad Avanza y algunos socios. O sea que hay que ir viendo. Yo sí, ¿saben lo que creo? Que no quiero magnificar el día de hoy, que recién está transcurriendo, no está terminado. Pero creo que hay un antes y un después de este día. El costo político, que yo lo acabo de ver en la histeria y las expresiones de algunas legisladoras, llamativamente, que no dieron quórum, pero que ante la interpelación de algunas personas que están cerca de la Cámara, digamos, como que entran en un ataque de pánico, y creo que es porque uno queda sin argumentos. Entonces, creo que está eso, está además la marcha en su magnitud que trasciende la propia de acá, de esta ciudad, y está además un aprendizaje de algún modo ciudadano, social, ¿no?, que aporta la conciencia de lo que vale un voto cuando uno decide, de lo que vale un reclamo cuando uno se expresa y ese reclamo está atendido, porque de hecho, respecto a la discapacidad, respecto a las universidades, respecto a los endeudados, respecto al Garrahan, todo eso estaba contenido. Y bueno, y de hecho, el DNU 70 que lleva implícito, que lleva la carga, cuestiones que son reformas laborales, medicina prepaga, ley de tierras, en fin. Yo creo que se haya trastocado porque no, la sesión no se llevó a cabo, la verdad que uno lo escucha a las expresiones que en estos momentos se vienen dando de distintos bloques, fuera, digamos, en el propio recinto, fuera de lo que es formalmente la sesión, también van pronunciando eso, ¿no? La gente en la calle, lo que está pasando en la Cámara ahora y lo que va a pasar mañana. O sea, yo creo que tenemos que mirar muy atentamente esta circunstancia, los momentos que estamos viviendo ahora. No es una Argentina igual a la de la semana pasada, se los aseguro.
2: Muchísimas gracias, diputada Blanca Osuna, por este diálogo con la Radio 750.
3: Gracias a ustedes, que tengan buenas tardes. Osuna.
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5: Nuestro compañero Ariel Sher está en la plaza. Hola, Ari, ¿cómo estás?
6: Bien, muy bien en este momento. Hace un ratito no tan bien, porque a una cuadra y media del Congreso, a la altura de Callao Perón, el aire se enrareció. Yo llegué en un momento que ya habían disparado al aire algunos gases, no sé exactamente dónde, porque no te puedes arrimar y además no podés ver demasiado. No en la dimensión que estamos acostumbrados y acostumbrándonos, con lo horrible que suena ese verbo, a ver procedimientos represivos, pero había la gente tapándose las caras, lagrimeando, mientras mucha gente se dirigía también hacia esa zona. No parece haber pasado a otra escala, hasta ahora en otra dimensión. El resto de la marcha tiene la conformación más o menos habitual de estos años, en este tipo de convocatorias, mucha presencia de organizaciones universitarias. Tal vez la novedad iconográfica más fuerte es que hay montones de carteles sueltos, inclusive de vendedores, con la inscripción "Las Malvinas son argentinas", con el sello post partido de Inglaterra, y mucha gente suelta, mucha presencia de madres e hijas e hijos, padres y ese tipo de construcción. Por suerte, en este momento, yo estoy a unas cuadras, no escucho no, lanzamiento de nada, ni se ve a nadie con
5: lo que se veía hasta hace unos minutos, Ariel, es frente al Congreso, que empezaron a activar los camiones hidrantes y a empapar a todos los que estaban cerca, mientras algunos sueltos tiraban piedras contra el Congreso, ¿no? Que siempre contribuyen a justificar la atrocidad de la represión.
6: Sí, es un escenario que susurraba, comentaba la gente entre lo que se puede hablar, lo que hemos charlado en tantas marchas de este ciclo de la historia, fulero ciclo de la historia argentina, que son gases muy penetrantes para quien tiene una cantidad de años y una cantidad de marchas, gases más intensos en el efecto que hacen en el aparato respiratorio que los de otros tiempos, donde también hubo procedimientos represivos que son inolvidables, sí. Pero acá, bueno, yo estoy saliéndome, gente que hace un ratito tenía su rostro cubierto y sus ojos muy llorosos. Sí, claro, sí, más que irritados, te diría, y con y además con toda la bronca que corresponde soltar cuando sos agredido.
7: Ahora, parece más, profe, calmo.
6: Sí, David.
7: Perdón. Respecto del público, por lo que se ven imágenes, es muy masiva la marcha, muy multitudinaria. ¿Qué se ve de presencia, digamos?
6: Es difícil dimensionar porque hay mucha gente en las calles laterales buscándose y tal vez encontrándose. No veo por ahora una, pero es temprano, una cantidad que supere la de convocatorias anteriores, ni tampoco se ve especialmente inferior. Sí, el matiz de que pasan nubes, te mojas un poco, la gente perdura. Hay una muy fuerte presencia de las organizaciones universitarias y de muy diversas universidades, sobre todo de la UBA y del Gran Buenos Y tenés esa percepción televisiva que vos describías y que no la describías. Tenés mucha gente acudiendo.
5: Bueno.
6: Sabemos que los celulares a veces entorpecen o se llega la señal.
5: Bueno, gracias. Gracias, Ariel, porque se nos entrecorta mucho la señal. Lo que veíamos, bueno, es lo que describe nuestro compañero Ariel Scher ahí en la plaza de los dos congresos. Las imágenes ahora, como siempre, se recortan y se repiten en un loop interminable en las escenas de represión y se pierde noción de la magnitud de la movilización. Creo que esa es una de las postales que, lamentablemente, bueno, la lógica que beneficia, aunque suene paradójico, a la lectura oficial, ¿no? A tratar de identificar toda movilización popular con desmanes que justifiquen la represión. Y eso no es lo que pasa. La movilización estudiantil, la movilización docente, la protesta social es absolutamente pacífica. Siempre hay algún grupito funcional a la represión, y cuando las imágenes se empiezan a repetir como en un loop, queda eso como síntesis de una movilización y de un rechazo popular que tiene muchísimos argumentos, muchísima conciencia y muchísima construcción frente a la destrucción del Estado.
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8: Primero hizo referencia al recorte de salarios. En realidad no hubo recorte de salarios. Lo que hubo es una actualización salarial que no siguió la pauta inflacionaria. El criterio que ha aplicado el Estado es un índice de actualización interno del Estado, acompañando el esfuerzo que ha hecho toda la sociedad.
5: Bueno, hoy se conoció también una presentación del subsecretario de Políticas Universitarias, porque hay que reconocer que hay un casting que no falla, ¿no? El subsecretario de Políticas Universitarias, Alejandro Álvarez, es como para, vos decís, bueno, este tenía que estar.
7: ¿Puede ser que lo reemplace a Javier cuando haga falta?
5: Y te podría ser, ¿eh?
7: Está en la línea, digamos.
5: Está en la línea. Pero este, Javier es más educado, este es más bestial. Ahí vamos a escuchar lo que dijo Alejandro Álvarez, porque es una bestialidad, esta vez dicha con educación.
8: Primero hizo referencia al recorte de salarios. En realidad no hubo recorte de salarios. Lo que hubo es una actualización salarial que no siguió la pauta inflacionaria. El criterio que ha aplicado el Estado es un índice de actualización interno del Estado, acompañando el esfuerzo que ha hecho toda la sociedad.
7: Sí, perfecto. Se entendió clarísimo. Le quiero comprar un auto usado al hombre este.
5: Hay una actualización que no acompaña a la inflación, pero es una pauta interna del Estado. No es que se ha habido un recorte.
7: Ajá.
5: ¿Entendés?
7: Claro, pero ¿y por qué la pauta interna del Estado no es, por ejemplo, que actualice al nivel de la inflación?
5: ¿Y por qué es el esfuerzo que estamos haciendo para que todos los otros estén mejor? No sé quiénes son los otros.
7: Pero qué chanta, ¿no? O sea, qué manera de decir...
5: De forzar,
7: pero bueno, pero no está diciendo que no. Está diciendo, no. Nosotros, no es que no les queremos pagar. Simplemente por una cuestión divina que el Señor nos obligó a que la pauta de actualización sea menor a la inflación. Y bueno, justo la inflación fue más alta. ¿Qué culpa tengo yo que la inflación sea más alta que lo que actualizamos?
5: Es increíble.
7: No, es una, es increíble. Nos toman el pelo,
5: nos
7: digamos.
5: Toman el pelo, literalmente sí. Nos toman el pelo.
7: Sí, por eso un poco da esperanza cuando uno ve por lo menos la reacción social.
5: Sí.
7: No sé hasta qué punto eso va a lograr torcer las cosas, pero por lo menos que esta situación de locura absoluta con la que nos tratan de tontos y dicen estas cosas, bueno, por lo menos que den un poco de bronca, ¿no? Que haya un poco de manifestación, de enojo.
5: De enojo y de que le llegue a quienes traicionan el voto popular, ¿no? Porque quienes fueron elegidos por otro proyecto político, por ejemplo, los diputados de Salta, los diputados de Tucumán, por citar casos concretos, alguno de los diputados de Córdoba, que no dieron quórum, por lo tanto no se pudo tratar el decreto, la derogación del decreto 70. Y bueno, hablábamos con la diputada Osuna, que planteaba con esperanza la próxima sesión del Congreso, que es la semana próxima, el 21, donde hay temas más que acuciantes que también estaban previstos para el orden del día de hoy, ¿no? Como es toda la situación de los endeudados, toda la situación de los discapacitados. ¿Qué va a pasar con la ley de tierras? Como ella, porque el bochorno de ayer, la desesperación de ayer, la incoherencia de ayer de los diputados libertarios que apoyaron el rechazo a lo que habían incluido en el decreto 70 para que siga vigente la ley de tierras del kirchnerismo, dice, bueno, es
7: decir, vale todo, ¿no?
5: Vale todo. El tema es, vale todo con tal de obtener lo que ellos quieren, que es... ¿Qué quedó claro? Que este decreto 70, que es producto de esa visión absolutamente demencial de Sturzenegger, el gran arquitecto, que es el gran arquitecto de este desastre en cuanto a llevar a la práctica la destrucción del Estado, que ya lo intentó en otros dos gobiernos que fracasó y sigue siendo el garante de los intereses que fue el que le preparó el plan de gobierno a Patricia Bullrich. Perdió Patricia Bullrich, le dio los votos a Milei y fue con todas sus carpetas, le dio las carpetas a Milei y tenemos el padre del decreto 70 y el padre de la ley bases.
7: Claro.
5: Es esto.
7: Es esto. Pero bueno, la derecha, fíjate cómo lo que vos decís, finalmente se pone de acuerdo y gobierna.
5: Es eso.
7: El cambio nacional y popular no se pone de acuerdo, o cuando se puso de acuerdo en su momento también, fíjate cuando Cristina acordó con Alberto Fernández, que se puso un poco de acuerdo el peronismo, bueno, gobierna. Acá hacia el año que viene va a ser clave eso. ¿Quién, digamos, sí, quién está unido y quién está separado, no?
9: ¿Te puedo leer un tuit de Martín Menem?
5: Sí, por favor, dale. ¿Qué dice, decirte?
9: Bueno.
5: Gracias, dale.
9: De nada.
5: Por favor.
9: Una vez más quisieron ponerle un freno a la Argentina y se quedaron en el intento. El país ya eligió un rumbo y no va a retroceder para satisfacer a los que nos llevaron al fracaso.
5: Bueno, Martín Menem, ese sí que le tiene que agradecer al apellido, ¿no?
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10: Hora 16, un minuto, temperatura 18 grados, cielo nublado con llovizna en la ciudad de Buenos Aires, la humedad 82%. En Neuquén capital, temperatura 16 grados 9 décimas. Las fuerzas de seguridad comenzaron a reprimir a los manifestantes en el Congreso. Con hidrantes y gas lacrimógeno, los efectivos intentan dispersar a estudiantes, gremios y organizaciones sociales que se manifestaban en las afueras del Congreso.
11: Nada, la policía la que empieza a reprimir, arrancaron con los hidrantes, la marcha es de manera pacífica, si vos ves el escenario está de aquel lado el escenario. Nosotros lo que tenemos claro es que somos argentinos, no vamos a dejar ni morir nuestra soberanía, ni morir nuestras universidades. Vemos cómo nuestros compañeros se nos van de las universidades, se nos caen de las aulas, no lo vamos a permitir y vamos a seguir organizados. Todo este pueblo se cansó, estamos hartos.
12: Llegué en el momento que estaban reprimiendo, no vi en qué momento pasó. Mientras estaba registrando, el hidrante apuntó directamente contra la cámara. Una vergüenza, una vergüenza.
10: Empresarios del calzado marchan al Congreso.
13: En la calle.
14: La jornada de protestas en el centro porteño supera a los miles de universitarios, las organizaciones sindicales, el colectivo por la discapacidad o los endeudados que están presentes. También hay empresarios de pequeñas y medianas empresas, en este caso de la industria del calzado, que lleva denunciado más de 10.000 empleos perdidos en los últimos dos años y sostienen podría ser aún peor si se abre de manera indiscriminada la importación a partir del fin de año. Para Radio 750, esto dijo Natalia de la empresa de calzado Gambitas, que hace 15 días tiene cortada la producción.
15: Venimos a apoyar a los pibes que son el futuro de nuestro país. Y nosotros lo que buscamos también es un futuro. La industria está destruida, completamente destruida, está agonizando. Vos pensás que cada empresa, cada pymes que cierra, son familias que quedan atrás. Y en esas familias quizás hay un padre de un universitario y que no puede mañana volver a ir, mañana no tiene guita para viajar, no tiene guita para comer. Porque este sistema arrastra todo eso. Porque a nosotros nos compran calzado los argentinos, los laburantes. No viene de otro país a comprarnos calzado, es la realidad.
14: Nosotros se vende
15: acá, y no vendemos nada.
14: Venía de mayo para Radio 750, Laura Medina, derecho a la información.
13: Deportes.
10: Estudiantes se enfrenta a Flamengo por la Copa Libertadores y será transmisión de relatores por Radio 750. El Pincha recibirá al conjunto brasileño desde las 21:30 por la ida de la semifinal del torneo. Finalmente, Conmebol no autorizó Marco Rojo y no podrá ser de la partida esta noche. Valor de dólar oficial 1.535 pesos, dólar informal 1.545 pesos, riesgo país 623 puntos.
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10: Continúan cerradas las inmediaciones del Congreso por operativo de seguridad. Se reportan demoras en Cantilo, en la General Paz, desde Eva Perón hasta Lope de Vega, sentido el Río de la Plata, desde San Martín hasta Alberdi, sentido el Riachuelo, en la autopista Perito Moreno y su enlace con la 25 de Mayo, sentido al centro, en la autopista 25 de Mayo, desde Jujuy hasta San Pedrito, sentido 6 al Nier, siendo Lepiane en ambos sentidos. Trenes, subtes y premetro a horario. Temperatura 18 grados, cielo nublado con llovizna en la ciudad de Buenos Aires, la humedad 82%. En Neuquén capital, temperatura 16 grados 9 décimas. 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Estas fueron las noticias, Sergio Becerra.
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0: Hola, buenas tardes, Nora y equipo. Osvaldo de Quilmes. El problema que tenemos es quinta marcha educativa, y como tantos otros que el gobierno está afectando, como con el DNU, es que la gente no se encuentra representada. Por eso no va a votar, y eso porque elige y después los dirigentes lo terminan traicionando.
1: Los laburantes son los de abajo, no es el diputado, no es el ministro, no son los Caputo ni los Menem que destruyen el país. Los laburantes, los que hacen el país, son todos aquellos que van todos los días a cumplir con su trabajo. Ganen mucho, ganen poco, siguen cumpliendo. Y hacen colas porque si no tienen trabajo, van a buscar un trabajo del cual tampoco pueden ganar mucho. Pero no importa, para hacer algo, para ganarse su pan. No lo que dicen estos.
2: Mi gente, no bajan al recinto, no dan bola, son panqueques, se dan vuelta, es una vergüenza. Andá a faltar vos un día al laburo o algo, porque esto ni aparecen tampoco en el Congreso. No sé, la verdad que las leyes y lo demás se la pasan sabes por dónde. No, no, mucha calentura, mucha bronca. Viva la 750, viva la radio, tengo mucha bronca. Bueno, gracias por la radio y por tenernos, viste, siempre alerta de todo. Un abrazo. ¡Fuera, peluca!
3: Hola, ¿qué tal? Diego, soy el Chimichanga de acá de Ezeiza. Yo opino que también, aparte de manifestarnos así, tendríamos que en las redes hacerle saber a los Feynman, a los Bray, a los Majul. También, aparte de manifestarnos así, tendríamos que en las redes hacerle saber a los Feynman, a los Bray, a los Majul, a todo eso.

0: 1170750, ese es nuestro número de WhatsApp. Algunos mensajes de nuestras y nuestros oyentes. Sería bueno que sepamos quiénes son las y los diputados que no dieron quórum y hacer una auditoría en la Cámara para saber de cuánto es su caja chica y cómo la distribuyen. Así como el gobierno está tan obsesionado con las auditorías de las universidades y centros de atención públicas de salud, dice Lázaro, que nos escribe desde Animaná, en Salta. Al no poder lograrse hoy el quórum para derogar el decreto 7023, ¿este ya queda definitivamente firme o cuándo sería la próxima oportunidad para hacerlo caer? Pregunta Flavio de Madero.
1: Eso dependerá, no hay una fecha, dependerá de, obviamente, de que consigan los votos. Claro. Como no tiene, hay que tener en cuenta que hace casi 3 años que está vigente este decreto, uh-huh. Fue rechazado por la Cámara de Senadores y en diputados hubo 2 intentos, no llegaron a esta instancia, pero no porque no habían conseguido los votos. Esta fue la instancia que estuvo más cerca ante la calentura popular generada sobre todo por el fallo de la Corte Suprema de Justicia que después dio marcha atrás.
0: Sí.
1: Pero por eso se puso en el orden del día la necesidad de derogar el decreto 70.
2: Claro, se puede hacer en cualquier momento, pero mientras no se junten los votos, no pasa nada.
1: Sigue vigente. Mientras tanto, vamos casi por 3 años de gobierno libertario, ¿no?
0: Bueno, y Gisela, por acá, después seguimos con más mensajes, pero nos dice, el quórum lo está dando la calle.
1: Absolutamente, es así.
2: Y Carlos, que nos preguntaba antes por el tema del decreto, si en ese decreto se derogó la ley de alquileres, sí, efectivamente. El decreto 7023 deroga la ley de alquileres, entonces si hubiera caído ese decreto, se restablecía la ley. Pero bueno, no pasó.
1: Es que es el decreto que derogó la ley de alquileres que permitió la actualización sin ningún control de la medicina prepaga.
2: Derogó la ley de prepagas también.
1: Claro, entonces.
2: Del capítulo de que justamente le regulaban la tarifa.
1: Claro, entonces es un desastre lo que permitió, porque es la estructura, el nudo argumental de la lógica libertaria, lo que está en discusión, en definitiva. Y por supuesto, el presidente Milei rápidamente retuiteó el texto que nos leía antes Vanessa, de Martín Menem, ¿no? Mm. No nos van a desviar de nuestro rumbo. Bueno, contanos.
2: El rumbo no está dando resultado, por ejemplo, para la industria. Acaba de salir el dato de utilización de la capacidad instalada industrial y otra vez cayó, como viene pasando prácticamente todos los meses, y se encuentra ahora en 58,5% de utilización promedio contra el 59,6% de hace un año. O sea, cayó casi un punto más la utilización de la capacidad instalada, pero hay algunos rubros que da miedo realmente. Metalmecánica está trabajando al 35,9% de su capacidad.
1: Un desastre.
2: Metalmecánica es un sector muy importante, industrial. Hay muchísima gente que trabaja en eso. Bueno, en Rosario, en Santa Fe, acá en la provincia de Buenos Aires, en Córdoba, en todo el país.
1: El 65% está parado.
2: Claro. El año pasado usaban el 44,6% de su capacidad y ahora el 35,9%. Se están matando. Productos de caucho y plástico está usando el 40,9%. El año pasado usaba el 43, o sea, de la capacidad que tiene para producir, está usando solo el 40,9%. Todo lo demás está parado. Productos de tabaco, 44,6. Productos textiles, 44,6 también. En la industria automotriz, 46,2. O sea, más de la mitad de las máquinas para hacer autos apagadas. Eso, un desastre. Los sectores que siempre están más arriba es refinación de petróleo, 88,8. Que es un sector que antes estaba arriba del 95, 96, también ha bajado, pero es el que está más arriba. Industrias metálicas básicas, 70%, y alimentos y bebidas, 66,4%. Bueno, está este dato, entonces, otro dato más, es el dato de agosto, de la utilización de la capacidad instalada, que ratifica esto, ¿no? Que la industria se está desangrando. Y junto con esto, está una encuesta de Atlas Intel, esta consultora que muy del mercado, que se mira mucho, porque ha acertado en muchas oportunidades en sus pronósticos, en general más vinculada a la derecha. Pero bueno, le pregunta en la última edición, que se conoció anoche, cómo se evalúa la situación económica del país, y el 71% dice mala.
1: Ah, bueno.
2: En Atlas Intel estamos hablando, ¿no? Es una consultora que esté más cerca del kirchnerismo, del peronismo. Es una consultora muy del mercado, muy, internacional, que siempre estuvo más cerca de Milei. El 71% dice que la situación económica es mala, contra el 21% que dice que es buena y el 9% regular. La

0: situación de su familia. El 60% dice que es mala, contra el 20% que es buena la situación económica, ¿no? Y otro 20% regular. La situación del mercado de trabajo dice 75% mala, 13% buena, 12% regular. Eso es, o sea, una demostración clara que a la opinión pública lo que dijo Caputo, y que desde Tailandia, cuando está allá con el fondo, que dijo que la gente valora los datos reales de la economía y por eso apoya al gobierno. Bueno, la encuesta no está mostrando, digamos, exactamente lo mismo. Este sondeo de opinión pública coincide con tantos otros, ¿no?, que muestran esto mismo. Después veremos qué pasa en las elecciones, porque es otra cuestión, pero en principio el apoyo que el gobierno declara y que dice que la gente valora que la economía está bien, no es lo que está pasando. El 71%, insisto, dice que está mal, y el 71 dice que está mal, y el 75 dice que la situación del mercado de trabajo está mal. Y esta encuestadora Atlas Intel también pregunta sobre la imagen de los líderes políticos, y sorprendió este mes porque lidera a Cristina Kirchner en la imagen positiva de dirigentes políticos. Dice que esto hizo ruido en Wall Street, con el 39% de imagen positiva contra un 56% de imagen negativa. Después aparece Miriam Bregman con 38%, Javier Milei 38%, Kicillof 37%, Patricia Bullrich 37%, Martín Menem 30%, Jorge Macri 29%, bueno, y siguen para abajo. Pero Cristina Kirchner entonces aparece en esta encuesta de Atlas Intel como la dirigente con más imagen positiva, 39% con 56% negativa, y Milei tiene 38% con 59% negativa.
1: Ahora, evidentemente las declaraciones de Caputo apuntan a enloquecer, porque si el tipo te miente alevosamente, sí, te dice la gente nos apoya porque valora los datos, y mienten absolutamente sobre los datos. Contábamos, el presidente hoy dijo que el riesgo país bajaba y el riesgo país sube. Digamos,
0: dicen que el desempleo baja y sube.
1: Y sube, dicen que la inflación, festejan que bajó y subió. Entonces vos decís, bueno, yo estoy loco. ¿Cómo puede ser? ¿Entendés? Generan esta lógica. La palabra deja de tener sentido, porque el significado no corresponde con el concepto. Claro. Porque vos decís, bueno, es un día de sol radiante y vos estás viendo que llueve, pero el referente te dice que hay un día de sol radiante, entonces, ¿qué haces? Te deslegitima. Claro. Es realmente un proceso enloquecedor lo que están llevando adelante, y en el que nos inundan a todos, ¿no?
0: Sí, y con esto de la inteligencia artificial, lo que se nos vendrá, ¿no?
1: Ahí ya
0: porque
1: no.
0: Ya nadie va a saber qué es la verdad, que no vas a salir, va a estar lloviendo y vas a decir, ah, no, pero en realidad estoy en otro planeta, no sé, o sea, nos van a manipular de una manera.
1: No, pero hoy veía con respecto, abro ventanas por otro tema, pero mencionaste la inteligencia artificial y todos los días me asombro por las cosas que se generan, ¿no? Un flaco que se presenta para una entrevista laboral, ¿no? Y se da cuenta que está siendo entrevistado por una IA. Entonces, él deja en diálogo a su IA, la IA entrenada por él, hablando con la inteligencia artificial que lo estaba entrevistando, ¿entendés? Y llegó una situación muy absurda porque ninguna se termina, no se despedían, ¿entendés?
2: Entonces, que tengas un buen día, ¿no? Que lo tengas tú.
1: Exacto, pero era como el borracho que me acompaña a la casa, sí, y el otro lo vuelve a acompañar a su casa. Bueno, así la situación con la inteligencia artificial. Pero, ¿entendés? Es un mundo absolutamente distópico. No sé en cómo no te estallan todas las categorías para nosotros que estamos formados, si se quiere, en algo donde había un parámetro de realidad. La mentira, las fake news siempre existieron.
0: Sí, sí, sí,
1: pero esto es como una escala superior en la cual ya no solo el contenido es falso, sino el emisor es falso.
0: Claro.
1: Porque es inexistente.
0: Sí, sí, sí. Por
2: eso, esto es un mundo muy difícil, ¿no?
1: Muy difícil.
0: Claro, el tema es cómo se lo encara, porque nos contaba el otro día Sabino Baca Narvaja.
1: Claro, ¿no?
0: En China están, digamos, aceptando esta realidad, asumiendo esta realidad y transformando el sistema educativo y las normas para que sea algo positivo. Acá no, estamos
1: acá
0: a la deriva.
1: Estamos a la deriva porque todo es el mercado el que regula.
0: Mercado,
1: o sea, sabemos,
0: claro,
1: que es sabio. Si hay alguien sabio, es el mercado.
0: Y te pasan estas cosas que decís. Y yo también te conté alguna vez el ejemplo ejemplo eso de un docente que en una universidad privada donde el jefe de cátedra prepara los exámenes con inteligencia artificial, los alumnos responden con inteligencia artificial y quien corrige, que no es el mismo jefe de cátedra, sino ponen a gente distinta a corregir, corrigen con inteligencia artificial. O sea, todo el proceso...
1: evalúan la inteligencia artificial.
0: Por eso, iba a haber que hacer algo para cambiar un poco las cosas. Laura.
1: Nuestra compañera Laura Medina. Hola, Laura, no sé si decirte cómo estás, porque temo por el lugar en el que estás. Hola, Laura. Bueno, está nuestra compañera Laura en la Plaza del Congreso, donde... Ahí. Hola, Laura.
3: Hola, hola, yo me escucho perfecto.
1: Perfecto, contanos.
3: Perdón, no, les decía que por suerte estoy bien porque hay todavía tanta gente que es prácticamente imposible acercarse a donde en este momento se está llevando adelante la represión. Está terminando el acto que llevan adelante los rectores convocaron a esta marcha y de fondo no solo veo cómo vuelan los gases del otro lado de la reja cercano al Congreso Nacional, sino también que se escuchan las detonaciones. Sin embargo, la gente no se va. Me hace acordar cuando narrábamos lo que pasaba mientras intentaba en el Senado sesionar por la ley que incluía la ley de tierras y que la represión era brutal y que la gente no se iba. Además, en este momento está subiendo de una manera muy, muy fuerte. Sin embargo, nadie se mueve. Prestan atención a lo que está pasando en el escenario, miran con un poco de recelo a aquello que está pasando, incluso cuando, para que ustedes tengan una idea, yo antes estoy cerca del cine de Mon, y ya tita la nariz, está molesta un poco la represión que se siente en el aire, hay mucha gente con barbijo, pero no se mueve nadie. Y les parece, voy a empezar a preguntarme, justo estoy con una señora acá, y ella me tapó la boca. Preguntarle primero si en vivo para Radio 150, ¿por qué decidió venir?
4: Porque tengo una hija médica recibida en la UBA. Soy empleada y en secundario y mi hija logró llegar a tener un futuro.
3: Parece que además ahora están requiriendo esta protesta.
4: Me parece una barbaridad porque yo no soy de ningún partido, o sea, no milito, no voto esto, pero no milito en ningún partido, soy ciudadana, soy uruguaya, hace 45 años que vivo acá casada con una argentina, tengo nueve de esta manera.
3: Nos tenemos que correr un poco porque realmente se empieza a picar fuerte la garganta y la nariz. Me voy a acercar, como estás, estoy en vivo para Radio 750, tenés bandera argentina, no sé si sos profesional de la salud, por lo que me imagino. ¿Cómo está viviendo esta protesta y que además en el medio se está reprimiendo?
5: Bueno, es una situación bastante complicada, más trabajando en fondo privado. La verdad que el sector de la sanidad, estamos viviendo una fuerte ajuste, una sanitaria totalmente cerrada. Y no se puede vivir más porque estamos totalmente dedicados profesionales de la salud, haciendo la presencia que corresponde y bueno, a todos los argentinos.
1: Bueno, muchísimas gracias, Laura. Bueno, los oyentes comparten con nosotros la dificultad para comunicarnos porque cuando hay tantos celulares, tanta gente en la Plaza Congreso, producto de esta inmensa manifestación popular, donde lamentablemente las imágenes de la tele solo muestran a los camiones hidrantes y no se ve la multitud ni se ve el palco donde se está leyendo el documento que dio origen a esta quinta marcha federal universitaria, en la cual queda nuevamente de manifiesto la decisión del Gobierno Nacional de cercenar la educación pública.
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7: Les informamos a los oyentes de Radio 750 que están cerradas las inmediaciones del Congreso por operativo de seguridad por la marcha federal universitaria y contra el DNU 7023. Se reportan demoras en Cantilo desde Aeroparque, en la Panamericana al Norte, en la General Paz desde Eva Perón hasta Balbín, sentido el Río de la Plata, y en toda su traza sentido el Riachuelo, en la autopista 25 de Mayo, desde 9 de Julio hasta San Pedrito, sentido 6 a Liniers, en acceso oeste a provincia, en Delepiane en ambos sentidos, y en Puente La Noria y Pueyrredón al sur. A los usuarios de trenes y subtes, los trenes de la línea A de subte no se detienen en la estación Congreso por operativo policial. Están cerradas por obras de renovación integral las estaciones de subte Medrano, Lavalle, Urquiza y Rodolfo Walsh. Resto de trenes, subtes y permetro a horario.
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0: Bueno, vamos a escuchar un poquito lo que se está leyendo en el palco de la Marcha Federal Universitaria.
1: Con una frase de una canción de la maravillosa Teresa Parodi. 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Nos tiran a matar y florecemos. Muchas gracias.
2: Y en esta plaza donde todos vinimos a exigir que las leyes se cumplan, toma la palabra el presidente del CIN, rector de la Universidad Nacional de Rosario, Franco Bartolacci.
3: Queridos amigos, queridas amigas, venimos de cuatro manifestaciones extraordinarias, tan contundentes como estas, y nunca jamás tuvimos una dificultad. Nos llama poderosamente la atención que esos problemas aparezcan ahora, en este momento, en este día. Más de 1 millón de personas de punta a punta de la Argentina otra vez salieron a abrazar a su universidad pública. Lo que tengo en mano
0: universitario, a ver si se puede recuperar el audio.
3: Es preocupante para toda la nación. Nos dicen que
0: No, es muy difícil la comunicación, lamentablemente. Bueno, el rector de la Universidad Nacional de Rosario, presidente del Consejo Interuniversitario Nacional, hacía hincapié en algo que estábamos comentando aquí en la mesa. A ver si lo puedo.
3: Tiene dos opciones: o patea la escalera para que no llegue nadie más, o tiende la mano para que puedan llegar otros, quienes somos hijos de la Universidad Pública Argentina. Estemos donde estemos, no podemos más. Es nuestra obligación que tender la mano para que sigan llegando. El sueño de todos los sueños es la Universidad Pública Argentina. Ahí están sintetizados. Y el tiempo, amigos y amigas de toda la República, el tiempo siempre, por esos pibes y esas pibas que vienen, está a favor de los buenos sueños. ¡Viva la Universidad Pública Argentina!
0: Bueno, ahí escuchábamos al rector Bertolacci plantear, bueno, el objetivo de la marcha, el objetivo de esta quinta marcha federal universitaria, y al comienzo decía justamente que llamaba la atención la provocación que evidentemente hicieron estos grupúsculos violentos tirando piedras contra la valla del Congreso de la Nación, en una actitud que justifica para la lógica libertaria la represión y trata de denostar la movilización popular.
4: Porque cambia el eje de lo que se informa, es básicamente así. Bueno, de hecho, estos encapuchados que aparecieron, uno de ellos agredió a un camarógrafo de un canal, y hoy desde temprano comentábamos y veíamos cómo los reporteros gráficos llevaban casco puesto.
0: Sí, no es la primera vez. Esto pasa desde la marcha de donde fue herido en la cabeza Pablo Grillo, ¿no?
4: Sí, exactamente. Y también tenemos información que dice que la seguridad en el Congreso está repartiendo barbijos porque los gases lacrimógenos se respiraban adentro del recinto. O sea, fíjate cómo fue este operativo que armaron.
0: Es una atrocidad, pero es una atrocidad, voy a decir una barbaridad quizás, pero es lo primero que pienso sobre esto. La verdad que si los diputados y diputadas que siguieron sesionando durante cuántos miércoles que cagaban a palos a los jubilados frente al Congreso, le hubiesen llegado los gases lacrimógenos adentro del recinto, quizás hubiesen tenido otra actitud. Los libertarios, no sé qué dirá Venegas Lynch, pedirá un bathroom break, como dijo ayer. O Karen Reinhardt, que sacaba fotos
4: escondidita entre las cortinas.
0: Esa mujer ya es como el colmo, digamos. Por eso antes decía que hicieron un casting adecuado. Son increíbles. Y la verdad, hay legisladores y legisladoras de La Libertad Avanza que no se pueden creer. Esa actitud de una diputada nacional que, ¿para qué le pagan? Para que trabaje, ¿no?
4: Sí.
0: Se supone. Bueno,
4: sí.
0: Bueno, fue electa. Los que la votaron se que la votaron para que trabaje, ¿no? Y esta es la forma de trabajar. Siguió, es una discípula de Lilia Lemoine, que es como la, ¿cómo se diría?
4: Como la madame, mirada.
0: La madame,
4: sí, está muy bien.
0: De la troupe de La Libertad Avanza. Uh-huh, uh-huh. Es vergonzoso. Lo que pasa es realmente vergonzoso, es doloroso. Y bueno, ahora tienen que sesionar o están preocupados porque los gases llegaron al recinto. La verdad que los gases no tendrían que haber salido nunca a la calle, porque esta es la lógica que impuso Patricia Bullrich cuando era ministra de Seguridad. Continúa su delfina, Monteoliva, esta mujer que es más precaria todavía que Bullrich, pero más represora o en la misma línea, y hacen este operativo que uno, cuando ve lo que cuesta el desplazamiento de toda esa gente para reprimir a cinco idiotas que son funcionales a esa represión, mientras hace 2 años y medio que siguen recortando los recursos para educación, para salud, para personas con discapacidad, para jubilados. Si seguís votando esto, bueno, ¿qué querés que te diga? Ojalá logremos ser mayoría para revertir esta situación que es empobrecedora desde todo punto de vista.
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0: Hola, buenas tardes. Creo que llegó la hora de pedir a los pocos diputados y senadores que son realmente opositores y que responden todavía al mandato popular, que renuncien y que llamen a la rebelión popular. No hay democracia, este es un régimen corrupto, autoritario, no hay poder judicial. Creo que es la única salida. Y si no, ya, si seguimos esperando, ya pronto no nos quedará nada. Les mando un saludo, soy Aldo de Constitución.
1: ¿Qué tal, compañero? Muy buenas tardes. La verdad que me sentí recontra traicionado por toda esta banda de delincuentes que está ahí adentro del Congreso y se venden al mejor postor, es una porquería. Y cada vez me suena más, ¿se acuerdan del personaje de Darín Bombita?
2: Tenemos que saber quiénes fueron los traidores, de qué provincia y de qué partido.
3: Traidores a la patria, hay que ir a buscarlos a las casas como hacían los hijos de los desaparecidos, que iban a escracharlos a todos los asesinos. Hay que escracharlos a todos, no dejar uno suelto. María de Barrio Norte.
4: Hola, Nora. Los diputados son mucha gente. ¿Cómo se llaman? Nombre y apellido.
5: Vamos, vamos, este es el momento, muchachos. Si ellos del Estado se ponen violentos con los carros hidrantes y con la policía, nosotros somos mucho más, el pueblo es mucho más.
6: Soy Ángel Letierno. El problema acá es la justicia. Por más que nos juntemos, nos reunamos, ¿después qué hace la justicia? Libre de culpa y cargo. No tienen mérito para cosas. A la única que encerraron fue a Cristina. Después lo demás, todo libre. Macri, Caputo, todo. Susanega, hasta el propio Milei y la hermana, que son recorruptos.
7: ¿Saben lo que más me preocupa, señor equipo? Que este gobierno impresentable, que llama extorsión a los reclamos del pueblo que los votó y a los que deben representar, y nos van a dejar un país destruido. Y el gobierno que venga, si tenemos la suerte que somos nosotros los que recuperamos el poder, no va a poder, porque va a ser imposible superar todo lo que perdimos, recuperar todo lo que perdimos. Y entonces, ¿qué va a pasar? Van a haber reclamos, huelgas, protestas, van a pagar el pato, vamos a pagar el pato, el nuevo gobierno, y va a ser todo un desastre. Esto va a llevar muchos años recuperándolo.
8: Hola, Nori, buenas tardes. Qué tarde de miércoles que hay, viendo acá las imágenes de la represión que hay en los alrededores del Congreso, reprimiendo una marcha de estudiantes, una marcha de discapacitados, una marcha de jubilados, viendo otra vez y como siempre los grupos de infiltrados parapoliciales, rompehuelgas ahí, favoreciendo la antipatria. ¿Qué lo parió, Nora? ¿Qué lo parió? ¿Qué país que fuimos y lo que nos llevaron esta manga rumfla de no sé qué? Mira, no me hagas, no quiero decir malas palabras. Bueno, soy Néstor del 55.
9: Y ahí, bueno, nuestras y nuestros oyentes nos han dejado sus mensajes. Algunos también nos escribieron, dicen, es muy triste ver cómo los pibes quieren estudiar y el mismo Estado los priva de sus derechos básicos. Claro, dice, ¿qué pueden saber los libertarios de las universidades? Muchos de ellos han incluso estudiado en universidades públicas.
10: Pocos,
9: Bueno, pero...
10: El presidente no.
9: No.
10: La hermana no tiene estudios universitarios, creo. O en alguna privada seguro, pero universitarios no. Bueno, sí, por supuesto, Sturzenegger sí estudió en la universidad pública. Uh-huh. Caputo creo, no sé, Caputo sí estudió en la universidad pública.
9: Me parece que sí, pero no estoy segura. Pero bueno, han pasado por las universidades, digo, no es un mundo que desconocen. Dice, bueno, ahora que no viene el Papa, o que está en riesgo
10: no
9: la venida del Papa, claro, no todavía no está confirmado, ¿va a bajar el riesgo país? Pregunta Rodo de Moreno.
10: Hay que ver, porque el riesgo país está bajando, ya lo dijo el presidente hoy. No, está desactualizado en la pregunta del oyente. Lo tiene que escuchar el presidente. Desde que él es gobierno es menos de 100.
9: No, claro, si se tomara solamente su registro.
10: Eso dice él. Bueno. Pero sigue subiendo. Pero hoy subió, llegó hasta 6.40 y ahora estaba en 6.28, creo.
9: A ver, por acá, tengo por acá el 6.23. ¡Bajó! 6.23.
10: Claro,
9: 6.40, 6.23. Es un montón, ¿eh? Bueno, Eduardo de Colegiales dice, soy egresado de Filosofía y Letras de la UBA. Participé en muchas marchas, desde la de la multisectorial del 82. Hoy mi hija cursa en Filo y está en la marcha. A los diputados hay que escracharlos. Recién vuelvo de la marcha. Es vergonzoso todo lo que hicieron, dice Daniel, que nos escribe desde La Plata y nos manda un abrazo colectivo. Sí, Nori, ahí está, Lemoine, la madama. Nunca mejor calificativo, dice Néstor. Y Gabriel de Paternal dice, hoy quedó claro quién está de cada lado, pero no puede ser. Ser que no haya medidas preventivas para evitar las provocaciones y los infiltrados. Parece el día de la marmota. Y sí, porque siempre nos pasa exactamente lo mismo. Vivimos exactamente lo mismo. Bueno, ahora que
10: cada vez un poco peor, en realidad.
9: Sí, porque cuando una situación se perpetúa en el tiempo, uno no está igual, está peor. Bueno, decía que pasada la lectura, concluida la lectura del documento, ya empieza
10: la desconcentración.
9: Así que bueno, con tranquilidad y con paciencia, cada uno marchará hacia sus hogares. 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
10: Laura Medina, a ver si te podemos escuchar desde la plaza.
11: Bueno, no, la de entrada era pedir perdón porque yo a esta altura estoy casi sobre la Avenida de Mayo y hasta acá llega el gas que está tirando en este momento las fuerzas federales. Es impresionante cómo pica la garganta. Todo lo hicieron mientras estaba terminando el acto de los rectores, a quienes vimos salir totalmente con los ojos llorosos, con los ojos rojos. Algunos decían que esto era un peor que el financiamiento, ¿no? Un acto concreto antidemocrático hacia la universidad pública en esta marcha que todas han sido sumamente pacíficas, que además hoy sumaba un montón de otros reclamos sociales. Vamos a hablar, si les parece, preguntándoles a quienes se están alejando del escenario con muchas dificultades, la mayoría, porque la verdad es que realmente ha sido súper potente y muy, muy grave lo que vivimos en esta plaza. Chicas, estoy en vivo para Radio 750, estaban cerca del escenario, las veo con los ojos colorados, las afectó la represión. No, literalmente acabamos de llegar, nos acercamos, como se está yendo todo el mundo, sentimos el toque de era horrible. Apenas llegamos, estábamos en Pasto, y ya se sentía el olor. ¿Qué les parece que pase algo así en una marcha como esta? No, no, esta, completamente una vergüenza, no puede ser que no podamos manifestarnos tranquilamente. Gracias. Yo voy a seguir preguntando, porque la verdad es que sí viene todo el mundo muy, muy congestionado. Igual muchos se quieren quedar sobre la Avenida de Mayo. Chicos, estoy en vivo para la Radio 750, veo que vienen del lado del escenario, ¿los afectaron los gases que estuvieron tirando?
12: Sí, la verdad que terrible, este gobierno está reprimiendo, está haciendo pelota al país y estamos muy desilusionados por el tema de las universidades. Y nada, venimos acá a apoyar porque Argentina se vuelve a poner de pie y nada, viva Perón.
11: ¿Qué te parece que pasa algo así en esta? Perdón, ¿cómo le va la molesto para Radio 750? Veo que viene de la zona más afectada. ¿Qué le parece que pase algo así hoy?
13: ¿Cómo que me parece? ¿Cómo entiendo tu pregunta?
11: Llama la atención que la represión se dé hoy en un marco de una marcha que siempre ha sido tan pacífica.
13: No llama la atención de este gobierno que viene reprimiendo todas y cada una de las protestas legales de la ciudadanía. Que no me llama la atención, lo que sí hoy me tocó.
11: El ojo afectado.
13: Me mató.
11: Cuídate. Sí. Si te tiene el ojo muy colorado, además tiene anteojos, entonces, y además, creo que ya lo he contado, pero la gente de Hace Rescate nos ha dicho que los días de lluvia y de baja presión, todos los gases afectan aún más. Es como que se potencia, ¿no? Su efecto y lastiman aún más. Sin embargo, todavía hay muchísima gente en La Plata, sobre todo aquí al final y sobre la Avenida de Mayo, más allá de que la mayoría se está organizando en las columnas ya para retirarse, muchos otros quieren quedarse y están muy, muy indignados y enojados con eso que está pasando en esta tarde que pretendía no solo revolver, ¿no?, hablar sobre la cuestión de las universidades, sino sobre otro montón de temas, porque aquí había desde el colectivo por la discapacidad, personal de salud, también había empresarios que venían a contar la crisis que están viviendo en sus empresas, así que la verdad, muy, muy triste que esté pasando eso en una tarde que además estaba desbordada de gente por todos lados.
10: Muchísimas gracias, Laura Medina, desde la Plaza Congreso. Bueno, y este testimonio de una de las manifestantes que obviamente se va con los ojos más que irritados producto de los gases que lanzaron las fuerzas del gobierno de Javier Milei.
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0: Bueno, el documento que leyeron en el palco de la multitudinaria manifestación por en defensa de la educación pública, de la universidad pública y en contra de las políticas del gobierno, entre otras cosas dice: el incumplimiento sistemático del gobierno nacional de las leyes con las que no acuerda ni ha promovido y de las medidas judiciales que lo obligan a efectivizarlas es la expresión de su voluntad de gobernar por decretos de necesidad y urgencia, reemplazando las funciones legislativas que son propias del Congreso de la Nación. Por ello convergemos con el gran reclamo ciudadano que ha adquirido un carácter de urgencia, la derogación del decreto 7023, que anula leyes emanadas del Congreso y declara otras que no han sido sometidas al necesario debate parlamentario. El Congreso tiene la enorme responsabilidad de defender nuestras instituciones y someter a la deliberación todas las leyes que se crean necesarias para nuestro país. La universidad pública emerge con los proyectos de nación y de las provincias. Su consolidación y su presente forma parte del debate sobre el futuro de nuestro país, de sus condiciones de posibilidad. Los grandes hitos que conforman el modelo universitario argentino hacen al armado de nuestra nación y a la infraestructura del conocimiento que el país necesita, de la formación de las élites a la formación de las clases medias y populares, la autonomía y el cogobierno, la gratuidad, el ingreso irrestricto, la territorialidad inclusiva, la extensión como horizonte de articulación con los problemas sociales y productivos nacionales y provinciales, su conformación como espacios de trabajo con derechos. La ciencia y la tecnología son parte sustantiva de la universidad pública argentina y contribuyen de manera fundamental a la soberanía del conocimiento y de la soberanía tecnológica. El histórico desarrollo territorial del sistema universitario y científico tecnológico es un indicador de su importancia para el desarrollo integral de las regiones de nuestro país. Bueno, el largo documento: la universidad pública es una herramienta fundamental de justicia social, movilidad social ascendente y construcción de soberanía nacional. Bueno, tres definiciones que van a contramano, obviamente, del ideario libertario, y esto explica el ensañamiento del gobierno libertario con la educación pública, con la salud pública, con los discapacitados, con los más vulnerables.
1: Te hago un llamadito también a algo que dice el documento: es obligación del Estado garantizar los derechos a educación y la producción científica y tecnológica, salud, trabajo digno, cultura, el sostenimiento de una industria nacional y la protección de los recursos naturales. Digo, incluyeron una gran cantidad de cosas que son sumamente importantes.
0: Concluye el documento con: los países que se soñaron grandes, capaces de asegurar una vida y un ambiente saludables para sus pueblos, son aquellos que hicieron la apuesta sostenida de tener un sistema de educación de calidad, ciencia y tecnología nacional, con capacidades de resolución de sus problemas y un dispositivo que movilice el talento y la creatividad social en todos sus niveles. Esos sueños son los que estamos expresando en esta quinta marcha, es lo que estamos soñando para nuestra patria. Por ello tiene la potencia de hacer converger las grandes luchas por una vida digna y la obligación indelegable del Estado de garantizarlas.

Bueno, ya son, estamos pisando las 17 horas, nos reencontramos mañana a las 15 en esta tarde, donde por un lado es reconfortante ver la cantidad de ciudadanos y ciudadanas movilizados a lo largo de todo el país. Por otro lado, entristece la la traición de diputados y diputadas que no cumplen con el mandato por el cual fueron elegidos. Se supone que son opositores, no oficialistas, para eso fueron elegidos, y no permitieron el quórum necesario para derogar el decreto 70. Y repudiar la represión orquestada por las huestes del gobierno nacional, que era esperable, como siempre, pero no por eso menos repudiable. Nos reencontramos mañana a las 15 en Escucha Página 12.

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1: Hora 17, un minuto, temperatura 18 grados 3 décimas, cielo nublado con llovizna en la ciudad de Buenos Aires, la humedad 77%. En Neuquén Capital, temperatura 16 grados 9 décimas. Pese a la represión y la tormenta, continúa la manifestación en Plaza Congreso.
2: En la calle.
3: Mientras estudiantes y rectores de todo el país denuncian que el gobierno incumple sistemáticamente leyes y fallos judiciales y exigen la aplicación de la ley, sostienen que no discuten una expansión sino condiciones mínimas para su existencia. También reclamaron que el Estado garantice educación, ciencia, salud, trabajo digno, cultura, industria y protección de los recursos naturales. La respuesta del gobierno nacional fue una represión que se oía mientras en la plaza se entonaba el himno y se pedía por la educación pública. Ahora, y tras la brutal represión, la mayoría se reorganiza en la Avenida de Mayo y se muestra muy desconforme con lo sucedido. De hecho, desde las universidades sostienen que este es un nuevo ataque a la democracia en medio de una marcha pacífica. Para Radio 750, desde las inmediaciones del Congreso, Laura Medina, derecho a la información.
1: En tanto, legisladores denunciaron que los gases lacrimógenos ingresaron al Congreso. Esteban Paulón advirtió que el gobierno le tiene miedo a los reclamos de la sociedad y por eso no permitió tratar el DNU 7023.
4: El gobierno le tiene miedo a la calle y hoy era otra manifestación multitudinaria. El gobierno aprendió la lección del 6 de agosto por los malos motivos, ¿no? Y terminó reprimiendo muy temprano, incluso dentro del propio Palacio Legislativo entraron los gases, algo que no había pasado nunca, alterando la posibilidad de que nosotros sesionemos. Tenemos derecho a sesionar y esta mirada antidemocrática del gobierno hace que pase esto, ¿no? Y hoy, ahora la gente está obviamente con miedo, mucha gente que quiere venir a la marcha se lo va a pensar dos veces. El gobierno piensa que gana, pero lo que gana es tiempo en un contexto donde va perdiendo poder para la reforma que le queda.
1: Mientras que Miriam Breckman denunció que varios legisladores negociaron su sillita y su bolsillo para no dar quórum.
5: Y queremos saber qué es lo que negociaron. No vamos a parar hasta saber qué negociaron. ¿Por qué negocian la de ellos? Porque es mentira que piden cosas para sus provincias. Negocian la propia, negocian su sillita, negocian su bolsillo. Y eso lo demostró Cuéider. No estamos imaginando cosas, estamos contando lo que ya se supo y ya pasó. Así que hoy empieza ese camino.
1: Sobre este asunto, Javier Milei celebró que se haya caído la sesión. Desde Estados Unidos, el presidente manifestó su alegría tras la sesión fallida en diputados en la que se iban a tratar la vigencia del DNU 7023, la prórroga de la ley de emergencia en discapacidad y la ley de endeudamiento familiar. Valor de dólar oficial 1.535 pesos, dólar informal 1.545 pesos, riesgo país 623 puntos.
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1: Continúan cerradas las inmediaciones del Congreso por operativo de seguridad. Se reportan demoras en las principales salidas de Capital Federal a la provincia, en la General Paz desde Eva Perón hasta Balbín, sentido Río de la Plata, y en toda su traza sentido Riachuelo. Trenes, subtes y permetro a horario. Temperatura 18 grados 3 décimas, cielo nublado con llovizna en la ciudad de Buenos Aires, la humedad 77%. En Neuquén Capital, temperatura 16 grados 9 décimas. 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Estas fueron las noticias. Sergio Becerra.
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Mientras tanto, tenés un presidente que da vergüenza, asco, te diría, diciendo pelotudeces en el lugar donde se fue ahora de vacaciones, en Estados Unidos. Dijo de todo, cualquier cosa. Los mercados le dicen, che, Milei, no te creo nada. 640 el riesgo país. Vamos todavía.

Copa, ¿sabés por qué? Porque la oposición lamentablemente no llegó al quórum. Y son siempre los mismos gobernadores, ¿eh?, los que quieren que vos sigas lavando copas. Se tendría que haber caído ese decreto maldito que en algún momento lo vamos a dar vuelta.

estamos cuidando. Despreocupate, porque me parece que ya sabes que no vas a ganar. Me parece que te das cuenta que estás zapando en el aire. Das la vuelta en ojotas, si no se puede creer las cosas que decís. Acá estamos, son 180 minutos a pura radio. No importa que las cosas estén recontra mal. No importa por ahora que no nos podamos valer por nosotros mismos. ¿Para qué? Para salir de esta burbuja en la cual nos metieron estos tipos que está envenenada. Pero quédate acá. Son 180 minutos a pura radio. Vamos a construir, hay de todo hoy. Hay muchas noticias, hay mucha información. Pero ¿sabés qué hay? Hay radio para convencernos de que de esta salimos todos juntos, ¿eh? Y si no, pegate la vuelta.

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1: Acá estamos, no vamos a bajar los brazos, soy más fuerte que nunca. Son esas bocanadas de aire que te dicen, che, el pueblo no está cansado, no está tranquilo, el pueblo está ahí, está en las calles, el pueblo hace lo que tiene que hacer y son los pibes los que nos van a salvar, son los pibes los que van a despertar a aquellos que todavía piensan en que ir a la universidad debe ser un privilegio. La verdad, muchachos, la verdad, Milei, la verdad, país, la verdad, mi Argentina que tanto quiero, estamos para atrás, estamos muy mal. Tenemos un presidente que ya no lo tienen que dejar viajar a esta altura como está. Como salió, parecía el Elvis Presley de Balvanera, no solamente diciendo pavadas, empezó a decir que el riesgo país estaba en 100 puntos y empezó a volar el riesgo país. Igual, a la gente yo creo que ya no le importa. Viste que el formato es este, el tipo se va de vacaciones, acá queda Karina, ahora es la que ordena la represión, la verdad que me parece muy hermoso lo que están haciendo, pero están quedando en evidencia. Ya no pueden tapar el cielo con las manos. El país está, francamente, entrando o ingresando en ese cono que nos lleva siempre a pensar en esos diciembres jodidos de la Argentina, ¿eh? Acordate que hace muchos, muchos años, quizás alguno de los que nos escuchan sea un joven, ojalá, ojalá nos empiecen a escuchar muchos de los pibes la M, ¿sabés que nos escuchan igual? Porque ya me crucé con gente que anda por ahí sintonizando la M750, la radio 750. Y les quiero agradecer porque llegaron los números. Y vos sabés que cuando llegan los números, uno siempre espera, a ver, ¿cómo va a venir este mes? Seguimos subiendo, seguimos ahí incrementando la audiencia, porque es lo que realmente nos interesa, que cada vez más sean de esta comunidad, sean parte. Y bueno, estamos muy contentos porque la verdad que la radio y además nosotros, este programa en particular, empieza a consolidar esa audiencia que más que nunca nos acompaña. Y el programa lo hacen ustedes, y ustedes saben que si hay algo que acá nos gusta es tener el conocimiento propio de cada uno de nuestros oyentes a los cuales respetamos. Y alguno por ahí que se echó en estos meses una puteada, pero por ahí es del otro bando, la verdad que si nos escuchaste por algo será. Por algo será que te sumaste, por algo será que ayer algunos me pusieron algunas puteadas en Instagram. Yo la verdad que no los doy bola, no te voy a contestar, que me putea, que me dice que soy un lavacabezas, cuca. Bueno, olvídate, no me interesa. ¿Sabes qué me importa a mí? Tener un país, una nación en la que todos estemos bien. Y si vos me decís, no, eso ya cambió, loco, eso no, el planeta ya es ahora, es el individualismo, el sálvese a cada uno a sí mismo. No, viejo, están recontra equivocados. Abuelos, padres, nietos, empiecen a entender, chárlenlo entre ustedes, viejo. Cuando le pones el micrófono a todos los estudiantes, me saco el sombrero por lo que iban diciendo y daban clases realmente. Había un móvil de tele que había puesto a un par de turistas que venían de Polonia. Bueno, los turistas, una de las mujeres que hablaba, no lo podía creer. Decía, esto es pueblo, esto es la gente en la calle. Cuando le preguntaban a la señora, que en su lengua, ¿no? Ahí un español medio ambiguo, decía, están peleando por los derechos, están peleando por la universidad. ¿Y qué mejor que pelear por eso? Pero claro, ellos son tan vivos, son tan piolas, que la van a pudrir. Y llevaron 4 o 5 encapuchados a los cuales le pusieron un pasamontaña, que por poco, la verdad te digo, falta que diga arriba PFA o viste que sean infiltrados y que alguno se haya olvidado de taparse la gorra, están haciendo lo que quieren. Entonces detonarla, pudrirla, no va a importar eso, no va a importar. Mira, Milei, nosotros sabemos cómo son los procesos, ¿eh? No esos procesos de reorganización nacional que te gustan a vos. Vos vas contra la democracia. Ustedes serían capaces de quedarse con la democracia si los dejáramos. Pero estamos más vivos que nunca. El pueblo se está despertando. De a poquito, cuesta un montón. Hay encuestas, muchachos, que los van a sorprender. Hoy traje un par. Porque el 70% cuesta un montón. Hay encuestas, muchachos, que los van a sorprender. Hoy traje un par porque el 77%

0: optimismo, no sé si es optimismo, no sé si es en el medio de esta guerra, porque esto es una guerra, a ver si nosotros logramos sacarte, logramos romper ese circuito en el cual te vayas y te vayas además deprimido, te vuelvas a lo privado y sabes que es lo peor, que vas a quedar en el mundo, en los manuales de historia, cuando dentro de 50 años mis nietos te estudien, vos vas a quedar como el peor presidente del mundo, de la Argentina, de toda la civilización, como un tipo que dice cualquier barbaridad, que lo llevan a Estados Unidos a encontrarse con un par de derechosos de mierda, que además son todos fachos, terribles, que hace actos de genuflexión que nadie le pide, que está vendiendo la patria y que además no le importa un carajo, ni vos, ni yo. Como no tiene amor, es un tipo vedado de cualquier posibilidad de amor de padres a hijos, de abuelo a nietos, de hijo a padre, de lo que vos quieras, hasta de una tortuga, te diría, porque lo de los perros es una gran mentira, es una invención que él tiene para que en su cabeza todo este formato le cierre. No me quiero ir a la miércoles, porque después ya con el editorial te voy a dar numeritos, lo vamos a estar escuchando, nos vamos a meter en la piel de lo que piensa un tipo al cual ve cómo toda la estantería se le cae y quiere hacernos creer que la cosa va a andar bien. Y la verdad, gente, cada uno saque sus propias conclusiones, pero hoy que hoy es 15 ya. Bueno, hoy es 15, mitad de mes. Ya listo. Ya Buenos Aires es otra, ya la gente no tiene un sope, están todos viendo cómo haces. Y algo que digo siempre, empezá también vos, y si sos nuevo oyente, a darte cuenta lo mal que estás viviendo. Lo mal que estás viviendo. Esto no es Argentina. No se vivía así como ni con Macri se vivía así, loco. Ni con, mirá que Macri, nada, nos hizo pelota. Yo no, con eso lo quiero decir, no, por favor, que no se entienda mal. Pero ni con Macri, que vino a hacer mierda todo, se vivía así. Pero claro, ¿por qué no se vivía así? Porque vos estabas con los efluvios de todavía la década ganada, esa década en la cual muchos ahora ni se acuerdan. Empiecen otra vez a mirar el pasado, chicos. Empiecen a navegar por cada uno de sus bolsillos y ver. No todo es plata, ¿eh? Es cierto, no todo es plata. Porque podemos estar recontra mal y encima no te cagan a palos, te dejan protestar, por lo menos. Pero ahí yo la lluvia de policías que estoy viendo, ¿para qué? Para lograr detonar a los pibes. Pero a los pibes, no joda con los chicos, no joda con los estudiantes. Están recalientes los estudiantes. Te pueden llegar a dar vuelta a cualquier historia, ¿eh? Están recalientes. Y además, lo peor de todo, son unos insensibles. Después lo dejo, después lo dejo. Después me meto con el editorial, que ahí le vamos a sacar bien el cuero a este infeliz que deja en evidencia que el tipo no está bien, que no lo pueden dejar salir solo. Yo creo que ya hay que empezar a decirle, che, no vayas, por lo menos a dar lástima ahí. Sos el presidente de una nación. Déjate de joder, déjate de joder. Bienvenidos. Hola, Valmiro Mainetti.
1: ¿Cómo estás, Diego? Saludamos a toda la oyentada. A esta hora, a las 5 y 19 de la tarde, la policía sigue tirando gases lacrimógenos en Plaza Congreso hacia los manifestantes pertenecientes justamente a la quinta marcha universitaria. De esto, muchachos, no van a volver nunca, ¿eh? No van a volver. Le cuento que a esta hora, 16 grados 8, la temperatura, llueve sobre la ciudad de Buenos Aires, situación que va continuar durante toda esta jornada y, adivine, también en la jornada de mañana.
0: Vamos, vamos, vamos todavía. ¿Qué te traes para esta primera hora, Balmi?
1: Escuche, una de las dos bandas más importantes de la historia del rock anunció que tiene preparado nuevo material para publicar. Lo novedoso es que esta banda viene de estrenar disco hace muy, pero muy poco tiempo. Quédate y te cuento de qué banda te estoy hablando.
0: Dale, dale, dale. En un ratito lo charlamos. Hola, Flora Alcorta.
2: Hola, buenas tardes todos, todas y todes. Qué gorra que tiene. Pone ahí gendarmes heridos.
1: Son
2: y
1: lo
2: hay,
1: menos.
2: Y hay un tipo todo cubierto de escudo, de protector, y le llora un ojo. O sea, porque el mismo gas que él tiró le hizo doler el...
0: Sí, ¿entendés? Sí, sí. Y después llevaron dos encapuchados que son los del Comando Sabino, este que en el 2001 preparaba y el Capitán sí. Clonrom, y eso están tirando piedra. Sí, y sí, a eso después, no los detienen.
2: Sí, después siempre aparece en las redes la misma cara del que tira piedras deteniendo a alguien en una marcha anterior porque ni siquiera se ponen un bigote postizo.
0: No, no, y falta que le encuentren instrucciones en un bolsillo que digan a ese tírenle. No, es una... Y la piedra, el dibujo de la piedra. No,
2: no,
0: una cosa
2: no, terrible. Así que bueno, todas mis amigas están en la marcha, así que estoy muy pendiente del chat de mis amigas más queridas y cercanas, porque obviamente esto fue bastante masivo, por suerte. Así que acá estoy expectante y esperemos que nadie pierda un ojo, que nadie se lastime y que quede en lo anecdótico la represión en el

0: sentido de un gas lacrimógeno o una o un manguerazo de hidrante, pero que no tengamos que vivir lo que pasó ya con Pablo Grillo ni con nadie, por favor.
1: ¿Qué te traes para esta primera hora, Flora?
0: Traje unos audios porque a mí me fascinan los audios y también traje algo de lo que hablamos esta mañana, pero quiero que lo cuentes vos.
1: Sí, vamos a tener una charla, acá cada uno va a exponer cositas que nos pasaban, accidentes hogareños, pero de esos de los cuales hoy ya no existen, porque tal vez no hay cosas que existan, uh-huh. O de esos tíos por ahí en un cumpleaños que, viste, faseaban y decían, a ver cómo el tío hace las bocanadas de humo y todo se encerró en una pieza y el tío... Y te hacía el rulito de humo.
0: Los accidentes que ya no existen. Por ejemplo, subirte al techo a arreglar la antena para agarrar bien la señal. Y te gritaban desde abajo, ¡ay, quédate quieto que agarramos el 11!
1: Claro.
0: ¿No? Pero ya no está más la antena.
1: Sí, o la tía Elvira, viste, que fumaba como un escuerzo y siempre estaba con el pucho colgando.
0: Y quemaba un brazo.
1: Y quemaba un nene, uno o dos, siempre dos quemados había en el cumple. Y aparte, la tía Genoveva que decía, traigan el dentífrico. Mierda, no te tenía que meter dentífrico en la herida.
0: No existía el platzul aparte, realmente la pasabas mal. Porque
1: ¿quién
0: bueno,
1: ha sido quemado por un tío en esta mesa? Yo fui quemado una vez por mi tía Sabina.
0: Sí, sobre todo porque ellos...
2: ¿O que lo quemó la tía Sabina?
1: Nada, por el pucho.
0: Vos pasás corriendo.
1: ¡Pucha! ¡Ay!
0: Vos pasás corriendo y la persona tenía el brazo tendido con un paso. Y siempre te la ponían en un brazo.
1: Sí,
2: totalmente.
1: Era así nomás. Bueno, en un ratito lo charlamos, separamos y ya nos metemos en el editorial. El país de Milei, el Elvis Presley de Balvanera, está haciéndonos desear que, no sé, que algo le pase, porque yo no me lo banco más. Lo vas a escuchar, ¿eh? Tápate las orejas. No, seguinos escuchando.
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5: Les informamos a los oyentes de Radio 750 que continúan cerradas las mediaciones del Congreso por operativo de seguridad por la marcha federal universitaria y contra el DNU 7023. Se reportan demoras en Cantilo desde Retiro, la Panamericana al Norte, la General Paz, desde Eva Perón hasta Rivadavia, sentido al Río de la Plata y en toda su traza, sentido al Riachuelo. La autopista 25 de mayo desde 9 de julio hasta San Pedrito, sentido de 6 a Liniers, en acceso este a provincia de Lepiane, en ambos sentidos. La autopista Perito Moreno en toda su traza, sentido a Ciudadela, y en puentes La Noria y Pueyrredón al sur. A los usuarios de trenes y subtes, los trenes de la línea A de subte no se detienen a Estación Congreso por operativo policial. Resto de trenes, subtes y premetro a horario.
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desierto. A mí por lo menos me da vergüenza. No sé a vos. No sé a vos que lo votaste. Imagino que en algún momento el sentimiento de vergüenza se siente. Estamos siempre en la misma fórmula. El tipo está guardado, se va de viaje con la tuya, obviamente, con la nuestra, con la de los jubilados, con la de los discapacitados. Ya ni lo ponemos, ya ni nos acordamos de los viajes que hace. Bueno, hoy participó de un forro. No, porque no es un foro, es un forro esto en el cual él participa. Nada, cantidad de actividades patéticas a las cuales suben a este presidente un avión, le dan un par de cachetazos y lo ponen a hablar. Como siempre, telón de fondo, poca luz, el tipo demacrado, sudado, diciendo lo que dice siempre, negando cualquier tipo de realidad. Parecería ser que al mismo tiempo que él hablaba, hoy les cuento, los mercados le volvieron a dar la bofetada, ¿no? Ellos le hablan a los mercados, además, porque no le hablan a la gente. Amigo, amiga, si vos lo votaste, tenés que darte cuenta que no hay una sola medida para tu realidad, no hay una sola medida para aquel ciudadano como vos, como yo, que todos los días le estamos peleando, que estamos por un sueldo, que estamos por un ingreso, que estamos por un monotributo, que estamos por un servicio, que facturamos. Nada, no pasa nada. Esto no va a cambiar. Por eso siempre apelo a lo mismo. Sobrevivamos, no nos matemos entre nosotros, pero tengamos en claro que el que nos está gobernando es un tipo que, yo creo, si en algún momento le da la nafta, nos va a hacer mucho daño aún peor. Y también se están dando cuenta que hay una realidad que anda circulando, hay una encuesta que ya tienen entre manos, que la imagen de Patricia Bullrich, pese a todo, cayó 7 puntos en medio del desafío con Milei. O sea, están en la disyuntiva, no saben qué hacer. ¿Aceleran? Sí. ¿Prometen a un presidente que habla ahora de ese paraíso que nos prometió y que no va a venir? Bueno, escúchalo, porque al mismo tiempo que él decía que el riesgo país está en 100 puntos, 100 puntos. 100 puntos. Vos me dirás, Diego, a mí qué miércoles me importa el riesgo país. A mí, por un lado, me pone contento, y esto lo digo siempre y tenelo claro, que el riesgo país esté alto, porque está bueno, porque es como nos ven de afuera. ¿Viste cómo pasaba en las épocas más oscuras de la Argentina, en que no te enterabas? Ellos creen que no nos enteramos de nada. Milei cree que lo que él va a decir, la sarta de estupideces cuando da esos cánticos gregorianos en los cuales habla, como él dice, en latín y putea y se hace el macho afuera, ¿no? A 12.000 kilómetros. Vení y hacete el malo con los chicos discapacitados, hacete el malo con Jan Moche, como te quisiste hacer, hacete el pulenta con un jubilado. Vení, parate de manos con un estudiante, a ver cuánto les durás. Vení, parate de manos con una familia. Vení, parate de manos con el que gana 800 lucas, Milei. Vení, parate de manos, andate una fila donde piden para 3 laburos y caen 4.000 personas para pedir laburo. Ahí anda, yo te desafío a que te pares de manos ahí, a que te hagas el canchero, a ver cuánto durás, cuánto le durás a la gente. Está claro, ¿no?, que todos los que van ahí son garpo, todos los que van a verlo, todos los que le van a avivar a este hombre. Muestra antes de escucharlo. ¿Se acuerdan cuando les contamos que iba a relanzar el concierto remasterizado? Lo lanzaron anoche. ¿Vos te enteraste? No. ¿Sabés cuántas vistas tuvo? ¿Sabés cuántas vistas tuvo? Esto a él le da en el hígado, porque él siempre habla de lo que la gente lo mira en las redes. Tuvo 100 vistas, 100 personas, 100 clics cuando estaba en vivo. Es un presidente que ya no es más presidente. No está acá en este mundo. Tenemos que entender que la sucesión va a ser jodida, que van a ser 12 meses de miércoles, más cuando lo tenés diciendo cosas como las que di.

0: Hice.
1: Para el año que viene está debajo de los 100 puntos. Es decir, lo que pasa es que Argentina todavía está transitando, digamos, el fin del viejo modelo y el inicio de la nueva Argentina. Y yo creo que los argentinos van a decidir en octubre del año que viene por continuar con este cambio, porque el 70% de los argentinos han decidido que no quieren volver atrás. Por lo tanto, tenemos confianza de que vamos a ratificar este rumbo el año que viene en las urnas y Argentina volverá a transitar el camino de la grandeza.
0: ¿Yo escuché mal o dijo que el 70% de los argentinos decidió que quiere el cambio? Presidente, usted está haciendo muy mal los números. Del 56% que lo votó en un balotaje, hoy, a tientas, según algunas encuestas, usted ya estaría en el 28%. Sí. Más los que en las encuestas dicen, qué sé yo, no sé, no me importa, la verdad, no sé si voy a ir a votar. Ponele que todos esos en algún momento se decían y se definan. Lo que más llama la atención es que el presidente hizo pelota la economía. La detonó. Hoy no hay empresa que se salve. Todos los días estamos con los mismos campamentos, con la misma gente que pierde el laburo. Mira, para que vos te des cuenta, cada 4 minutos un argentino pierde el laburo. Quiere decir que el que tenés alrededor, quizás, de la totalidad, puede perder el laburo en cuestión de 4 minutos. ¿Te acordás cuando habíamos hecho esa cuenta acá en la radio y habíamos puesto el contador que cada 4 minutos lo íbamos a hacer? Bueno, lo vamos a volver a hacer otra vez para concientizarnos. Yo ya no me asusto. La verdad que a mí me tiene sin cuidado lo que el presidente piense, lo que diga, lo que le manden a decir que decimos. Me parece que la gente se está dando cuenta, chicos. No queda otra que ganar la calle. Esto les hace mucho daño a ellos. Los confronta, los interpela, y con los estudiantes no van a poder. Porque le están negando a los maestros, a los docentes universitarios, la posibilidad de que su salario se incremente en un 35%. Si ganas 100, pasarías a ganar 135. ¿Sabés cuánto gana un docente universitario? 600 lucas, más o menos. Con 2 cátedras, por ejemplo. Yo sé que a Milei no le importa nada, yo sé que a Karina Milei no le importa nada, yo sé que a Toto Caputo no le importa nada, a Sandra Petovelo menos, a Santilli menos, porque ahora le pusieron una multa. Me hacen cagar de risa, ¿no? Es un rico asado que ya no podemos morfar, Santilli. 100 lucas en un asado que vos te gastás los fines de semana. La verdad, ojalá le hubieran puesto 5, 10, 15, 20, 30 palos verdes de multa para que el tipo diga, aprieto el botón. La justicia también a veces me hace cacarear de risa a mí. Pero nada, es lo que tenemos, con eso convivimos. Yo espero que en algún momento los jueces se den cuenta de a dónde vamos y a dónde han llevado también ellos a la Argentina. Porque ahora, como intentan poner ese artículo de la reforma, es decir, volver a la ley Cristina, la ley de tierras, ¿para qué hacen tanto circo? Si la Argentina ya te la podés comprar ahora si te transformás en ciudadano express y pagás $350,000 y te mando la ciudadanía y el pasaporte a tu casa y vos venís acá después de 3 meses y te compras todo. ¿Para qué? Si compras $800,000 de bonos soberanos porque no los quiere nadie. O sea, fíjate cómo negocian y te vas a poder comprar las tierras que quieran. Chicos, basta de cargarnos, ya está, ya me parece que aguantamos bastante. Milei, ahora decís que sin empresarios no hay nada. A eso iba. Vos destruiste a los empresarios. Hay pymes acá que hemos sacado que todos los días dicen, yo la verdad no sé para qué sigo, porque estoy cambiando la plata. Sí, es cierto, estamos todos cambiando la plata, maestro. Acá estamos todos cambiando la plata. Yo no quiero deprimir a los oyentes, pero el que no se dio cuenta y no se subió a esta nave de creerse y sentirse pobre es porque todavía está viviendo una clase media que no es. Empiécense a bajar, viejo, todos aquellos que lo votaron o todos aquellos que no lo votaron pero que todavía creen que la ola de este tsunami no te va a llegar. Te va a llegar, flaco, y si no, escucharlo al presidente.
1: Hay un cambio muy profundo que está experimentando la Argentina y eso claramente genera ganadores y perdedores. La apertura, tío, es algo que genera una reasignación de recursos y hace que algunos sectores se expandan más, otros expandan menos o literalmente vayan a la quiebra. Pero ahí también siempre es muy importante el rol del empresario. Sin empresarios no hay nada. Sin ese motor que es la función empresarial, la pasión de los empresarios por crear y hacer un mundo mejor, sin empresarios no hay nada. Y acá lo importante es proteger, digamos, el derecho de propiedad para que los empresarios puedan expandirse libremente, digamos, y que con su creatividad nos llenen de beneficios.
0: ¿Qué digo? Prendo fuego todo, lo puteo, le extiendo la mano y le digo, salvate, vení con nosotros, puedo ir a charlar un día con vos a Olivos y tener una tarde en la cual escuchemos ópera a ver si te puedo convencer. ¿Te puedo contar cosas que pasan en cualquier realidad de nosotros? ¿Te puedo contar que un jubilado la está peleando con 420 mil pesos? Por ahí que gane 501, ponele que gana 600 lucas, ponele que la jubilación máxima en la Argentina creo que está ahora en 2 palos, con suerte, si alguno aportó muchos años y tiene esa jubilación. ¿Te cuento que hay pibitos que están laburando por 5 lucas la hora? ¿Te cuento, Milei, que hay gente que está cambiando la guita haciendo 12, 14, 15 horas en un Rappi? Llevando gente, llevando las encomiendas de los artículos esos importados que vos decís, no te importa nada, la gente lo tiene que entender, si no lo entiende así, ya basta, ya a veces me canso también de aquel que me dice, y bueno, ¿qué querés? Basta viejo, no, tómatela, no quiero hablar más con vos, ya está. No sé, hacé lo que quieras, tapate la nariz, vota al que sea, pone una feta de salame. ¿Querés ir a votar y votar en blanco? Vota en blanco, por lo menos anda a votar. Porque yo ya no me banco más al que me diga, y no sé, hermano, pero así con este infeliz, arriba, en Estados Unidos, en los mejores hoteles, mientras vos acá, día 15 de octubre, la estás recontrapeleando, ya estamos todos re jodidos, haces malabares para ver cómo mierda pagamos la luz, el gas, el agua, estamos re calientes, las deudas nos tapan, nos viven llamando de los call centers para ver cómo mierda vamos a salir de esta, y este desgraciado está diciendo que no importa, si quiebran que quiebren, ya quebraron 31.000 empresas, Milei. Basta, viejo, de este juego. Es un juego maldito, es el juego del miedo, es un juego macabro. Yo no lo quiero más, no lo quiero más. Les pido a los diputados, les pido a los senadores que otra vez vuelvan con el tema de la insanía, que otra vez vuelvan a pensar que algo hay que hacer, viejo. No se puede más. Y ahora estamos con los tirapiedras, los que fueron a tirar 2 bengalas, que en realidad son los mismos infiltrados de siempre. Y estamos en el mismo juego. ¿Cuándo cuerno vamos a decir basta? ¿Cuando haya un muerto? Quieren un muerto, ¿no? Lo están buscando. Quieren un muerto de los nuestros. Es así. Es la única conclusión que hoy saco de esta realidad que nos indigna, que nos mata por dentro, pero que nos hace cada vez más fuertes. Porque la fortaleza que hemos logrado en estos 3 años y monedas que este tipo nos gobierna es mayor todavía. Él quiere que vos te tires en la cama y que te pegues un corchazo. Pero no lo vas a lograr, Milei. No lo vas a lograr. Acá somos muchos. Acá estamos del otro lado. Acá estamos para abrazarlos. Acá estamos para querer un cambio. Quédate acá.

0: buenas tardes. Mi muy queridísimo programa. Les hago una pregunta a todos ustedes con una mano en el corazón. Si algo les llega a pasar a este esperpento y engendro que tenemos como presidente en uno de esos viajes, nosotros, como país, ¿qué derecho tenemos a reclamar si le pasa algo? Si le pasa algo, ¿qué derecho tenemos? Les pregunto esto porque realmente, en serio, para no sentirnos culpables que si algo le llega a pasar en estos viajes, ¿quién se va a ser responsable de este engendro y esperpento? Gracias.
1: Gracias, Diego. Roberto Lanús, te estoy escuchando en la editorial y te voy a pedir lo mismo que le pedí a Branca. La lista, saber quiénes fueron los que no dieron el quórum, los gobernadores que ordena, quiénes son, uno por uno. Dale, campeón, te felicito. Abrazo grande para vos, para Valmiro, para todos los que están ahí. Dale.
2: Mensajes, Diego, que van llegando al 11-7000-0750 y dicen así también: hola, ¿cómo estás? Soy Marcelo, el camionero de Cañuelas, y te banco. Me recalienta escuchar al enfermo de Milei y a los descerebrados que lo votaron. Hola, Diego, otra vez la policía de Macri pegándole a la gente encima. Que no tenemos ni para comer, nos pegan, basta, por favor, nos dice José desde Merlo. Diego.
3: Gracias, sea a todos los que se comunican, 7000-0750, quédate acá, tenemos 3 horas para charlar, para conversar, para hacer de esta Argentina un país hermoso para vivir, como estamos acostumbrados, como vivían nuestros abuelos, como vivíamos hasta hace 10 años, loco, en el que no teníamos estos quilombos. Yo no pensaba en venir todos los días a hacer un programa de radio como el que hago prendido fuego, porque veo como el país se está yendo a la mierda y no hacemos nada. Pero tranquilos, tranquilos.
2: Diego, tenemos un regalo para hacer a toda la oyentada. A partir de ahora estamos sorteando el libro Leonardo Fabio, Nadie Puede Olvidarlo, libro de Norberto Galasso y Silvina Pacello, que nos llega a través de Editorial Octubre. Fabio, Nadie Puede Olvidarlo, estamos sorteando este libro en esta tarde lluviosa.
3: Bueno. Ya estamos conectados con Laura Medina. Están pasando cosas, ustedes saben, allí en el Congreso, en esta marcha universitaria que se terminó desvirtuando, porque siempre van los infiltrados de siempre. Le faltaba tener incluso el papel hacia dónde tenían que ir a pegar. ¿Para qué? Para que se arme lío, para que la policía haga lo que tiene que hacer y así sacar a los pibes de la calle. Pero no van a poder. Está Laura Medina trabajando en vivo, que desde muy tempranito estuvo cubriendo todas las alternativas. Laura, ¿cómo están las cosas ahora?
4: Hola, Diego, equipo. Bueno, la represión sigue, de hecho se escucha de fondo todavía detonaciones y por momentos se hace muy difícil estar cerca a la plaza. Yo en este momento estoy casi sobre la Avenida de Mayo porque la verdad es que ya está muy caldeado el ambiente, se siente cuando uno respira esa picazón, ¿no? Y si un canto más se acerca hacia la zona del Congreso, eso es aún peor. Por supuesto que es imposible cuantificar la cantidad de personas que fueron víctimas directas de los gases, entre ellos cientos de los alumnos y los rectores que estaban arriba del escenario leyendo el comunicado de las universidades, porque fue en el momento en el que ellos reclamaban por la ley de financiamiento cuando se vivió uno de los peores momentos de la represión. Sí, el SAME comunicó que hay 2 personas asistidas de aquellos que estaban en los alrededores, una mujer que se sospecha además incluso de una ACV y fue trasladada al Hospital Ramos Mejía, y una persona, un adulto mayor con dificultades respiratorias, por supuesto, a consecuencia de los gases y esto que yo te contaba. Sin embargo, por supuesto que no hay la cantidad de gente que había más temprano, pero todavía hay muchísima gente aquí en la plaza que no tiene la intención de irse, más allá de que los gases hacen, ¿no?, que nos repleguemos cada vez más hacia la Avenida de Mayo. Hay muchísima gente que no piensa irse de esta plaza, por lo menos en un buen rato. Eso sabemos que las fuerzas es lo que están tratando de hacer. Ellos quieren vaciar esta plaza, pero por ahora no es posible. Me voy a acercar acá, hay un grupo de chicos. Chicos, ¿cómo les va? Estoy en vivo para Radio 750. Sí. ¿Qué les parece lo que sucedió hoy en esta marcha y cómo todavía la represión sigue?
5: Y bueno, evidentemente la represión es un tema muy complicado. A la gente, la policía, que se supone que la tiene que proteger, salen drogados, salen a lastimar a la gente con gases lacrimógenos, con los hidrantes, con las cachiporras, con lo que tengan, ¿no? Y bueno, hay que seguir acá aguantando, porque es así. Uno tiene que poner la cara y el pecho por el país, porque este es el país que algunos decidieron construir, lamentablemente.
4: Estudiantes secundarios, ¿no?
6: Exactas, de la facultad.
4: La facultad, exacta. O sea, que además están acá por uno de los temas de la movilización. No se van, pese a todo lo que está pasando, que siguen los gases, nos pican los ojos, la garganta.
6: No, nos quedamos.
4: ¿Por qué?
6: Para defender la educación pública. Yo soy la primera universitaria de mi familia. Mis viejos no terminaron el secundario. Mi tía recién es docente. Y la verdad que sin la educación pública desde el secundario o el jardín, yo no podría estar haciendo la carrera que hoy en día estoy haciendo. Y lo mínimo que puedo hacer es estar acá y defenderlo.
4: También me hacías que sí con la cabeza, nos quedamos. ¿Por qué?
7: Nos quedamos porque claramente tratan de reprimirnos la gente que debería protegernos, porque lo que estamos haciendo funciona, somos la voz del pueblo, protegiendo derechos que son para nosotros, para nuestros hijos, nuestros nietos, que tenemos derecho a una educación gratis, a que nos den la plata que hace falta para poder tener y defender esa educación, y que no nos van a, tenemos que dejar en claro que no vamos a parar porque nos tiren gas ni nada, así que hay que seguir.
4: Gracias, chicos. Mira, justo en este momento seguramente salió mucho más gas de parte del vallado, porque la gente, en vez de alejarse, empezó a cantar, y a, no quiero decir celebrar, ¿no?, pero a mostrarse por qué están en esta plaza y por qué no se van a ir. Insisto, por supuesto, no hay la cantidad de gente que había más temprano, que era imposible acercarse desde la 9 de julio, pero hay muchos jóvenes también aquí presentes, muchos universitarios y preuniversitarios que, pese a lo que está pasando, que es muy grave y es muy fuerte la represión, siguen en la plaza.
3: Bien, Laura, bueno, volvemos en cualquier momento. La verdad que las imágenes que van llegando habla de una ciudad militarizada, lo de siempre. Hace un rato largo prácticamente no se podía ni respirar de la cantidad de gases que tiraron. Después, como cayeron algo de gotas de lluvia, bueno, se fue disipando todo, pero es como un ámbito de guerra, ¿no?, este que estamos viviendo. Ahí la sensación es esa.
4: Diego, te sumo este dato que a veces uno cree que la lluvia, la humedad favorece, pero en realidad me contaba la gente de los cuerpos de asistencia que es aún peor el efecto de los gases sobre la humedad. O sea, es como que afecta aún más a los pulmones porque cuesta un poco más recuperarse, según lo que me contaron. Uno piensa que, bueno, hoy se va a disipar, por suerte hay viento, que eso ayuda, pero los gases afectan aún más. Por eso también siento que no están dejando de tirar gases desde tan temprano, porque lo que quieren es vaciar la plaza y no lo están logrando. La gente sigue firme aquí, sobre todo en la parte final de la plaza, llegando a la Avenida de Mayo. Sobre la Avenida de Mayo también hay muchísima gente y hay otros que recién ahora tal vez se pueden acercar y quieren pasar un rato, ¿no? Porque recordemos, por supuesto, la universitaria era una de las convocatorias más importantes, pero aquí hoy estuvieron empresarios pymes hablando sobre la situación de la industria. Hay residentes y concurrentes que también están en lucha. Había, por supuesto, el colectivo por la discapacidad, personal de salud. Hoy, más allá de que aglutinó la universidad, había muchos otros pedidos esperando lo que pasara adentro con el decreto 7023, ¿no?
8: Bueno. Te estoy sumando una detención que hubo en Montevideo y Sarmiento, a tres cuadras de ahí, de dos adolescentes que están avisando por WhatsApp. Se llaman Lorenzo Origoni y Santino Leyes. Tienen 14 años y los tienen adentro de un celular en Montevideo y Sarmiento. Están pasando todos esos datos, para si alguien los conoce, son del Nicolás Avellaneda. Lorenzo Origoni, Santino Leyes, 14 años, los tienen en un móvil adentro de ahí guardados, Sarmiento y Montevideo en este momento.
3: Laura.
4: Sí, perdón, no, que se había acordado, me voy a acercar a esa zona. Yo solamente tenía el informe que habían enviado de un detenido que las fuerzas federales decían que era un agresor hacia ellos. Ahora voy a ir hacia allá, porque insisto, sobre todo por el dato que da Flora, hay mucho chico, muy chico todavía, porque una de las columnas más grandes eran de los colegios universitarios y de los centros de estudiantes secundarios.
8: Sí, esos así son que, del Nicolás Avellaneda, son 13, 14 años tienen.
4: Me voy a acercar ahí a ver qué más información podemos sacar. Les pido unos minutos porque estoy a dos o tres cuadras del lugar, si les parece.
3: Dale. En cualquier momento volvemos a conectar, Laura, para ver cómo sigue la historia. En un rato también te cuento, ya tengo los nombres acá de los gobernadores. Hay una diputada, la de Puyaro, que es tan soreta, porque es femenino, vamos a tratarlo, que publicó la señora, en vez de presentarse a convalidar el quórum, una foto desde un spa, como que estaba entrando en el spa. Es Gisela Scaglia, lo puedes ver en las redes. ¿Por qué no te haces amigo y la putean? Así queda en evidencia, ¿viste? Pues ya está, basta de... Y el gobernador Puyaro, que se hace a veces el tibio, ¿viste? El que va y viene, que además tiene sueños de presidente, ese señor. Bueno, fíjate dónde está parado. O sea, santafesinos, mis viejos queridos, si me están escuchando desde la provincia de Santa Fe, háganse oír, digamos lo que piensan de este señor, de Puyaro, que después se hace el veleta, el que va y viene, el que hay que acompañar, y le mandó a los diputados que se vaya uno a un spa, a Gisela Scaglia, que fue... posteó una foto, y a José Núñez, que se ausentaron hoy, no fueron casualmente. Así que yo, Puyaro, no te creo nada. A vos no te creo nada, pero ni te quiero sacar, ni quiero charlar con gente así, a la cual no le creo nada y que después encima le junta la cabeza al pueblo. En un ratito seguimos acá escrachando más gobernadores que le mandaron a sus diputados a decirle no se sienten, ¿saben qué? Total, el artículo 70-23, que siga, si Milei gobierna bárbaro.
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3: No 17:52 en esta Argentina. Se suma Chiqui de Mateo. Chiqui, ¿qué le pasa a Colapinto? No,
4: sí, Colapinto.
5: Se puso un poco duro.
4: Se puso un poco duro con
3: su
4: gente. Sí, se puso un poco duro con su
3: gente. Te iba a decir otra cosa. Si alguna parte se le había.
4: No.
6: Se tomó un pito fin.
4: No. Claro, es un joven vital que está en este momento en la Fórmula 1, sí. Recordamos, repasamos nada más, que está en Alpine, por ejemplo, es uno de los 22 pilotos más importantes del mundo, en este caso, porque está en Alpine, y les pidió, a ver, lo vamos a escuchar, porque le pide algo muy especial a sus seguidores, principalmente en redes sociales, porque hay que aclarar que es en redes sociales, no hay que totalizar todo el tiempo, las redes sociales no son el mundo,
6: no,
4: hay varios mundos. Que se viven, que no
3: estás
4: se viven.
3: Cuidando, claro, Chiqui, de no pensar que las redes sociales son todo. Bien,
4: no, claro.
3: Bien.
4: No, las redes sociales no son bien. Todo. No, digo, hay, no, existen, no. Digo, vamos a meternos en un plano filosófico, pero sí. Más tarde. Ahora lo escuchamos a Colapinto. Escucha.
7: Hola a todos. Hay algo muy importante de lo que necesito hablarles hace un tiempo. Lo tendría que haber hablado con todos ustedes, pero es algo necesario que tenemos que cambiar, que tenemos que mejorar. Yo siempre voy a ser un agradecido y realmente me siento una afortunada de haberlos tenido desde el principio, de todo el apoyo que me dan, de cómo me ayudan a conseguir los resultados, de cómo me empujan a ir por más siempre. Sé que los hace sentir muy orgullosos cuando me va bien, cuando sumo puntos. Pero hay veces que nos pasamos de la raya, que en vez de apoyarme, terminamos criticando, terminamos atacando a otros pilotos, a otros colegas, a mis compañeros de equipo, a mis mecánicos, a mis ingenieros, gente con la que trabajo día a día. Sé que están pensando que me están defendiendo, pero están generando lo contrario. No me ayudan ni a mí ni a mi futuro y realmente quiero que entiendan que eso es lo que tenemos que cambiar todos juntos. Tenemos que intentar mejorar como sociedad y para ayudarme a tener una mejor performance, para ayudarme a seguir consiguiendo mis sueños, mis resultados, seguir sumando puntos, necesito que me ayuden a parar esto todos juntos. Obviamente hace un tiempo tomé la decisión de alejarme de las redes, tomar un descanso de las redes sociales. Gracias de corazón por entender, gracias por bancarme y por estar siempre.
4: Bueno, ahí teníamos la palabra de Franco Colapinto.
3: ¿Era Franco o era Mauricio Macri?
4: No, era Franco Macri. Tiene esa cadencia para
3: que
4: hablar.
3: Que module un poco más y no, banco, que se suba en 504.
4: A Franco Colapinto le hiciste hasta en 504. Escúchame.
3: Sí, a ver.
4: Te está escuchando y viste que se alejó de las redes, te hizo caso.
3: Sí, eso por un lado, me parece que es lo fundamental, porque el mundo no está en las redes. ¿Con qué amenazan los hinchas argentinos?
4: No, bueno, que le van a quemar los autos. Sí.
3: ¿Con qué amenaza? Porque le van a matar a Pablo. 12.000 kilómetros. Claro, claro. Digo, cosas. No, bueno, pero el otro viejo, el
4: Briatore,
3: que parece Bernie Eccleston, el Bernie Eccleston de ahora.
6: A ver, con lo mismo que amenazan a los jugadores de fútbol y a sus dirigentes.
3: Pero ahí no hay barra brava, ahí no hay nada. Pero...
8: Bueno, estamos instalando este nuevo formato. Yo propongo instalarlo en todos lados, en el polo. Y diría, Indio Chapalefú, no existí, puto socavón. Hacerlo con todo.
6: Total.
8: Con el golf.
4: Que te tienen con el pendrive. Sí. Ahí
3: pero
4: en el polo.
3: ¿Ellos qué dicen? Que che, Briatore, cambiar el chicle de baja. Che, Briatore, ponele mejores frenos.
4: Claro,
3: eso es lo que dicen.
4: Se meten con la relación principalmente que tiene con Gasly, porque viene todo bastante picado este año desde que Gasly, por ejemplo, en un gran premio no lo dejó pasar o no lo dejaba pasar a Colapinto, siendo que Colapinto venía sumando puntos y él tenía que penalizar, por ejemplo. En algunas cuestiones siempre está muy arraigado esto de ser el piloto número uno y el piloto número dos de un equipo, que siempre se tira para el lado del piloto número uno para que quede siempre en mejor posición, cosa que Briatore se encargó de avisar, de confirmar, de dialogar que no iba a ser de esa manera. Cuando en un en un gran premio esté mejor Colapinto, le van a dar la opción a Colapinto para que pueda sumar los puntos que corresponde. Y si tiene que terminar mejor que Gasly, por supuesto. Entonces la gente le escribe a Gasly, a los ingenieros, a los mecánicos. El año pasado recuerdan que estaban con los que estaban en los pits, los que estaban ahí en la cambiando los neumáticos. Claro, los box, el boxe. Los que estaban cambiando los neumáticos, porque Alpine era un desastre, tardaban mil años. Entonces los argentinos iban a las cuentas de, se sumaban a las cuentas de cada uno de los de los ingenieros.
8: Un poco intensos, sí.
4: Son intensos, sí. Sí,
8: yo
4: sí,
8: de hecho participé en la campaña de amor que hubo para,
4: campaña de amor,
8: para este muchacho francés.
4: Claro, el tema que lo tomaron como que los estaban
8: forrando. Bueno, claro, por supuesto fue con sarcasmo.
4: Lo descansaron.
8: Cuando nos dijeron somos que seamos pesados, buenos, fuimos sí. buenos.
4: Los argentinos somos pesados. De hecho, yo siempre menciono que también hubo un problema, por ejemplo, en la IndyCar, cuando estaba Canapino, el arrecifeño Canapino, sí, de la ciudad, sí, de Recife, sí, sí, el titán, cuando él estaba en IndyCar, también sí, sí, lo chocaron en una prueba, en una carrera de IndyCar, y los argentinos lo empezaron a decir de todo al oponente.
6: Al que lo chocó.
4: Lo empezaron a seguir, lo hostigaban, le decían que lo iban a ir a buscar. Digo, vos no sabés qué es cierto, porque digo, vos decís,
8: claro,
4: ¿cuántos
8: kilómetros? No están acostumbrados a esa dinámica, de golpe se sienten amenazados.
3: Aparte, seamos sinceros, ¿no? Cuando Reutemann en aquel momento estaba ahí en los primeros puestos, nunca llegó a ser número uno, pero anduvo bien. No existían las redes, no estaba esta pavada.
4: Claro.
3: Hace bien con la pinta. Me parece que lo que le deben haber dicho es también, flaco, cortala con los videitos.
6: Basta, claro.
4: No, a lo tuyo. Por supuesto. De hecho, la dialéctica que se da es que Colapinto se impone también un poco, más allá de que es cómo maneja, de que es lo importante, y que es una joven promesa también de la Fórmula 1. Se impone también por la virtud que tiene esta de el ida y vuelta con la gente. La gente lo ama, no solamente los argentinos, sino aquellos que siguen mucho la Fórmula 1. Y tiene un ida y vuelta muy interesante. En los Gran Premio se lo ha visto tomando mates, muy relajado. La gente le gusta y le copa. Entonces, Alpine utilizó eso en algún momento. Lo utilizó. Claro, bueno, ahora, bánquense, también todo tiene su lado bueno y su lado malo. Lo que pasa es que, bueno, se intensificaron los mensajes de odio hacia el hateo, como se dice ahora, hacia los demás pilotos, hacia los propios compañeros de Colapinto, los ingenieros, los que lo ayudan. Entonces él lo dice, me están perjudicando lo que dice Colapinto. Bueno, veremos qué es lo que sucede. La próxima carrera de Franco Colapinto será el Gran Premio de Estados Unidos, que ya adelantó Franco que es la etapa que más le gusta. Va a ser Estados Unidos, va a ser México, va a ser Brasil. Por lo tanto, esperemos ahora. Lo hizo bien, lo hizo en el momento justo. Le pido a la gente que descanse un poquito del hateo, que no trate de ser tan intensos con respecto y con violencia aparte. Esto sí, también nosotros damos el mensaje correspondiente. Así que veremos. Colapinto le habló a la gente, le habló a su gente. Briatore lo recibió bien y también Alpine, porque reprodujeron el video de Franco Colapinto. Así que está todo orquestado para que Franco en el próximo Gran Premio, que será el 25 de octubre, la rompa toda.
3: Voy a cerrar con un chiste de los tuyos.
4: A ver.
3: ¿Sabés cómo le dirían a Franco Colapinto si lo enganchan positivo en un test de alcoholemia?
4: ¿Cómo?
3: Litro tinto.
4: Échalo él también, ¿eh?
6: No, echar al conductor del programa.
4: Si yo
6: le
4: digo esa...
6: directamente le revoleo con el termo, si me dice la boludez.
3: Está bueno, chiqui. Sí, dejale, boludo. Dejale, son parecidos los tuyos.
6: Dejáselo, boludo, dale.
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0: Hora 18, temperatura 16 grados, 8 décimas. Cielo nublado con tormenta débil en la ciudad de Buenos Aires. La humedad 90%. En Neuquén Capital, temperatura 17 grados. Los diputados de la oposición no consiguieron el quórum para tratar el DNU 7023. 121 legisladores se hicieron presentes en la Cámara Baja para debatir el mega DNU del gobierno libertario. En tanto, los diputados oficialistas y aliados no se presentaron en el recinto. Además, las fuerzas de seguridad reprimieron a los manifestantes en las afueras del Congreso. Docentes universitarios alertaron como un ataque a la democracia la represión.
1: En la calle.
2: Así lo dijo Emiliano Carnazzi, quien es el secretario general de los trabajadores docentes de la UBA, al salir del escenario central tras la represión que llevaron adelante las fuerzas federales mientras leían los documentos que tenían como consigna central la educación, la soberanía y la democracia. Además, le exigieron al gobierno, quien incumple sistemáticamente con leyes y fallos judiciales, que debe garantizar la educación, la ciencia, el trabajo digno, la cultura y la industria.
3: Muy molesto, muy frustrante, pero una amenaza. La verdad, lo que hicieron por primera vez, han reprimido al sector universitario. Esto no había pasado en la historia de la democracia y lo que hacen acá justamente es venir y reprimir mezclando los temas. Creo que lo que ha sucedido es una muestra del antidemocrático del gobierno, del autoritario. Y el margen antidemocrático lo remarco, ¿no? Porque están incumpliendo la ley, están incumpliendo órdenes judiciales, pero a su vez hoy vinieron y reprimieron directamente. La gente no se va, pero creo que no hay margen para aceptar esto que está pasando. Me parece que hay que decirlo en voz alta y tenemos que empezar a pensar en serio lo que está pasando.
2: Desde Plaza Congreso para Radio 750, Laura Medina, Derecho a la Información.
0: En tanto, legisladores denunciaron que los gases lacrimógenos ingresaron al Congreso. Esteban Paulón advirtió que el gobierno le tiene miedo a los reclamos de la sociedad y por eso no permitió tratar el DNU.
4: El gobierno le tiene miedo a la calle y hoy era otra manifestación multitudinaria. El gobierno aprendió la lección del 6 de agosto por los malos motivos, ¿no? Y terminó reprimiendo muy temprano, incluso dentro del propio Palacio Legislativo entraron los gases, algo que no había pasado nunca, alterando la posibilidad de que nosotros sesionemos. Tenemos derecho a sesionar y esta mirada antidemocrática del gobierno hace que pase esto, ¿no? Y hoy, ahora la gente está obviamente con miedo, mucha gente que quiere venir a la marcha se lo va a pensar dos veces. El gobierno piensa que gana, pero lo que gana es tiempo en un contexto donde va perdiendo poder para las reformas que le quedan.
0: Mientras que Miriam Bregman denunció que varios legisladores negociaron su sillita y su bolsillo para no dar quórum.
5: Y queremos saber qué es lo que negociaron. No vamos a parar hasta saber qué negociaron. ¿Por qué negocian la de ellos? Porque es mentira que piden cosas para sus provincias. Negocian la propia, negocian su sillita, negocian su bolsillo. Y eso lo demostró Cuéider. No estamos imaginando cosas, estamos contando lo que ya se supo y ya pasó. Así que hoy empieza ese camino.
0: Javier Milei celebró que se haya caído la sesión. Desde Estados Unidos, el presidente manifestó su alegría tras la sesión fallida en diputados. Además, el libertario prometió que el año que viene el riesgo país estará por debajo de los 100 puntos. Mientras el indicador se disparó por encima de los 600 puntos, el presidente argumentó que Argentina está saliendo del viejo modelo y además aseguró que está domando la inflación.
6: Respetando las ideas de la libertad, respetando los derechos de propiedad, sin expropiar a nadie, estamos logrando domar la inflación. Y vamos a honrar nuestras deudas a todo momento. Por eso sigue cayendo día a día el riesgo país. Y si tomamos el riesgo país de nuestra administración, estrictamente, es decir, el riesgo país para el año que viene está debajo de los 100 puntos. Es decir, lo que pasa es que Argentina todavía está transitando el fin del viejo modelo y el inicio de la nueva Argentina. Y yo creo que los argentinos van a decidir en octubre del año que viene por continuar con este cambio, porque el 70% de los argentinos han decidido que no quieren volver atrás.
0: Una de cada cuatro máquinas de la industria argentina continúa parada en agosto. El INDEC informó que el uso de la capacidad instalada fue de 58,5% en el octavo mes del año, apenas por encima de los 58,2% de julio y por debajo del nivel del 2025, que fue de 59,6%. La crecida de los ríos Paraná y Uruguay amenazan la producción ganadera en el litoral. Los productores de carne vacuna alertaron que están en riesgo más de 200.000 cabezas de ganado y que la situación podría generar más subas de precio en los mostradores. Mientras tanto, el nivel de las hidrovías sigue en ascenso y cada vez más localidades están en riesgo de evacuación.
1: Deportes.
0: Estudiantes se enfrenta a Flamengo por la Copa Libertadores y será transmisión de Relatores por Radio 750. El Pincha recibirá al conjunto brasileño desde las 21:30 por la ida en la semifinal del torneo. Finalmente, Conmebol no autorizó a Marco Rojo y no podrá ser de la partida esta noche. Valor de dólar oficial 1.535 pesos, dólar informal 1.545 pesos, riesgo país 622 puntos.
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0: Continúan cerradas las inmediaciones del Congreso por operativo de seguridad. Se reportan demoras en las principales salidas de Capital Federal a provincia. En la General Paz, desde Eva Perón hasta Balín, sentido Río de la Plata y en toda su traza sentido el Riachuelo, trenes, subtes y permetro a horario. Para lo que resta de la jornada, se anuncia cielo nublado con lluvias. La mínima rondará los 16 grados. En estos momentos, temperatura 16 grados 8 décimas, cielo nublado con tormenta débil en la ciudad de Buenos Aires, la humedad 90%. En Neuquén Capital, temperatura 17 grados. 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Estas fueron las noticias. Sergio Becerra.
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0: esta hora perdemos el control. 18:08 en la Argentina. Vamos, vamos, vamos. Segunda hora de Damos la Vuelta.
1: Dieciséis ocho la temperatura en la Ciudad Autónoma de Buenos Aires, que tiene el cielo cubierto con lluvias. Situación, reiteramos, continuará durante toda esta jornada y tal vez, sí, tal vez se reitere en la jornada de mañana. Mensajes que van llegando al 11 7000 0750. Ahí queremos leerlos, ahí queremos escucharlos.
2: Hola amigos, buenas tardes. Habla Graciela de Almirante Brown. Los medios hegemónicos no muestran nada, pero nosotros sabemos que en el mundo esto se sabe, como supimos lo de España, lo de Francia. Las redes pasan por todo el mundo, así que se metan las informaciones en donde ellos ya saben.
1: Así, de una, donde no va el sol, dicen algunos también, ¿no? Buenas tardes, Diego, Flora y equipo. Bueno. Participé en muchas elecciones y jamás perdí. Internas y generales. Tengo 80 años y digo sin temor a equivocarme que los nuestros son traidores. Y no dieron quórum porque estuvieron toda la semana negociando la tarasca. Gritan adentro para hacer teatro y luego van a algún departamento a contar la que les dieron. Estos tipos hicieron merda al peronismo, mucho traje de Corte Inglés, perfume de $25,000, pero tienen la cola sucia. Gracias y perdonen la calentura, nos escribe Ricardo.
3: Mi nombre es Susana de Quilmes, para Pegamos la Vuelta, el programa Pegamos la Vuelta, que siempre los escucho. Les agradezco que estén a ustedes y a todos los programas de las 7:50. Pero digo, a mí también, yo digo también pudrirla. Tengo 70 años, viví algunas cosas. Y sé que ninguna revolución es espontánea, ¿no? Ya lo sabemos ese dicho, pero eso es lo que pasa. Nuestros referentes... no salieron. Si vos fijate que estaban diciendo que adentro del Congreso llegaban los gases lacrimógenos, ¿por qué no salieron a la calle?
0: Es un largo debate. Yo creo que hay que darle tiempo a la cosa. Vos me decís, ya no hay más tiempo. Bueno, pero este tipo que nos gobierna ganó con el 56%. Y él cree todavía que tiene, ahora cree, dice que tiene el 70% de los argentinos. Va a llegar a un punto donde, por más que se presente, no lo va a votar ni el loro. Él lo va sabiendo, ya se lo van contando. Hay gente que el proceso le va por dentro y se siente muy mal de haberlo traído a este infeliz. Y ahora la están pasando muy mal sus familias, sus padres, sus abuelos, los mismos pibes que ahora están pedaleando y pedaleando y pedaleando. La verdad, es una cuestión de tiempo. Yo sé que es difícil, es recontra difícil volver a explicar la historia 20 veces por día y que otra vez caigamos en la misma trampa. Creo, espero, siento que los oficialismos, como en este caso este tipo, ya no sé qué otras cosas tiene que hacer. Y los gobernadores, y acá paso a contarte, que les dijeron a sus diputados no vayan, también hay que empezar a dejarlos en evidencia, porque son los mismos forros o profilácticos que van a usar y que en algún momento tienen que volver a la provincia. Pero claro, si vos después vuelven a la provincia y obtienen votos, ya empiécense a despegar. Muchachos, mientras les cuento que están avanzando la policía, la represión es terrible en estos momentos, continúa la marcha. La verdad que es un desastre esto al cual la patria de Bullrich nos tiene metidos y ya es evidente que acá algo se está descontrolando. Me parece que se está inoculando el germen. Algo va a pasar, chicos, esto no es gratis. Pero quiero contarte, Gisela Scaglia y José Núñez de la provincia de Santa Fe. Puyaro, cuando te rasgás las vestiduras haciéndote el patriota, sos el mismo garca. Porque le dijiste a Gisela Scaglia, la diputada, que no vaya y que se saque además una foto en un spa cargándonos a todos. Porque me cargaste a mí, la cargaste a mi vieja, lo cargaste al señor que nos está escuchando, lo cargaste al tipo que está pedaleando hace 14, 15 horas, lo cargaste al colectivero que está ganando un palo 100 recorriendo vaya a saber cuántos barrios de la ciudad, lo cargaste a aquel que tiene el salario mínimo vital y móvil. Se cagan en todo. Los jujeños, que también el gobernador de Jujuy tiene lo suyo, Jorge Rizzotti y María Inés Igarán, esos tampoco fueron, eran vital que fueran. La salteña Yolanda Vega, cercana al gobernador Sáenz. Gobernador Sáenz, yo ya no sé qué más decirle. A usted le prometieron, ayer simplemente le hicieron la promesa que le iban a juntar inversionistas para ver si hacían algo en el Belgrano Carga. Y usted hoy le dijo, no vayan. Creo que sentó a tres diputados salteños cuando ya vio que la cosa iba mal. Entonces dijo, bueno, te los tiro ahí, total, como no va a haber quórum, sentalo para que parezca que no. Pero no saliste, Sáenz, como siempre. Sos un tibio, la verdad, un tibio total. Ya sabemos de dónde venís, hacia dónde vas. Gladys Melín, Medina, Elía Marina Fernández y Javier Noguera de Tucumán. Bueno, Jaldo. Unite y hervite en tu propio jaldo, Jaldo.
4: Otro chiste.
0: Te deseo,
4: Jaldo. Te va el chiqui para.
0: No,
4: para
0: que te hierbas en tu propio jaldo. No. Querría tomar un buen caldo de jaldo, pero no sé si lo probaría. Bueno, y ahí tenés tres empanadas, un quórum que vale esa guita, además, por ejemplo, de la guita que le fue bajando en todos estos años. A Santa Fe le dieron 7.600 palos de ATN, que en realidad es la nuestra, en realidad es la que vos le tenés que dar, Milei, a todos lados. Lo que pasa es que lo negociás así. Un par de cordones cunetas, perdió de coparticipación Santa Fe. Puyaro, vos que te haces el canchero, la verdad que querés ser presidente, viejo. Estás quedando en evidencia que así no va, hermano. Para ser presidente no hay que ser tibio. No, no, hay que tenerla bien puesta. Vos tenés que salir a decir, no, yo flaco me equivoqué y sabés que con este no transo más. Porque perdieron de coparticipación 1.653 millones de pesos y además de recursos propios. Cubrís el 0.5% de lo perdido, un desastre. Jujuy lo mismo, perdieron de coparticipación 305 mil millones, pero les dieron en ATN esa plata que no figura en ningún lado, 14 mil millones. Salta, nada. ¿Qué se puede decir de este muchacho de Sáenz?

0: principios de los 80, y pusimos a hablar de accidentes domésticos del pasado. Nada trágico, tranquilo. Estamos hablando del accidente doméstico, cómo subirte al techo para acomodar la antena de la tele, que se subía tu tío y vos le decías, ahí vos querías ver.
1: Ahí René. ¿Quién no tiene un tío René, viste?
0: Sí. Claro. El que tío es un nombre René. Para hombre y mujer, ¿viste?
1: Sí, claro. Sí. O Rubén, por ahí.
2: El tío Rubén.
1: Un nombre muy usado.
3: Rubén, ¿viste? El acento puede ser.
2: Rubén. Sí, claro. Sí, es el tío Rubén.
0: Y está bueno porque el tío quedaba ahí arriba, como me acuerdo, con la antena, y por ejemplo estábamos viendo, no sé, una pelea de box.
2: Sí.
0: Y era como, quédate ahí, el tipo no se podía bajar.
1: Además, no era el cable coaxial como lo conocemos hoy, era un cable bipolar.
2: Claro.
1: Que tenía dos cositos, que además...
0: La batata, la papa.
1: Sí. Lo de la papa lo han probado. Yo lo he probado.
3: Yo lo llevo a probar. Funciona.
1: Sí, funciona.
3: En alguna casa de vacaciones que juntaste dos pesos con alguna amiga y te fuiste a una casa que de casualidad estaba parada.
0: Ponías la batata, la papa.
3: Ha funcionado.
0: Que no es lo mismo que enterrar la batata, diría el chique.
3: No, claro. En las vacaciones, bueno, sería también otra posibilidad.
0: Sí, ojalá. Accidentes domésticos del pasado. Tropezarte con el cable largo del teléfono de línea que cruzaba por todo el living.
2: Claro, claro.
0: Viste que tenías el cable largo, largo y en un momento, paf, te la ponías. Después, quemarte el dedo tratando de sacar... un cassette que se había trabado, porque cuando el cabezal quedaba caliente en el radiograbador.
2: Es verdad.
0: Entonces se te trababa una cinta de un cassette y lo querías sacar con cuidado para que la cinta después meterla otra vez con la virome y te quemabas el dedo.
2: La yema de los dedos.
0: Sí. Golpear la TV de tubo cuando andaba mal y descalibrarla, hacer la pelota, ¡paf! Le dabas con unos golpes, le dabas.
2: ¿En qué momento uno creyó que la humanidad creyó que se acomodaría?
3: Sí, mira, como con los niños, ¿viste? De dar
1: o las pavadas. Yo una vez intenté muy de chico cambiar la tele, el control no andaba, con un palo de escoba.
0: Hacerlo artesanal.
1: Sí, hacerlo artesanal. No,
2: bien.
1: Y terminó para la mierda, porque la tele terminó caída.
4: Yo soplaba la
1: voz. O sea, un control remoto por un palo de escoba.
2: Por un palo de escoba para no levantarse. Bueno, la idea valía.
1: Son cosas que uno hace.
4: Yo soplaba los cartuchos de la Family o de...
2: Sí, se le fue quedando, mire.
0: A ver, hacelo, a ver. Muy bien, sos como Diego.
2: Es verdad
0: se están mimetizando.
1: ¿Explosión de cartuchos, chicos?
0: Sí, la virome.
1: Las viromes.
2: Pero el cartucho de la Sheffer.
1: De la Sheffer, de la 303.
0: De la pluma. Sí. Una cosa que hacíamos en el en la escuela, cuando yo era en el primario, era frotar en metal el capuchón de la lapicera y quemar a una compañera.
1: Sí, sí, es verdad. Ya se acababa el
3: juego.
0: Hacía fricción. La Parker era de metal.
3: Sí. Yo tengo acá una, uso de pluma.
0: Y así quemaba gente.
3: Ahora voy a quemarlos a ustedes.
0: Estábamos quemando
1: Estaba
0: gente.
1: Estaba
2: frota.
0: Yo te imagino vos, Diego, malvado, quemando
1: nosotros
0: gente.
1: Nosotros hacíamos nada, una boludez. No lo hagan, chicos, en sus casas.
2: No, por favor.
1: Llevábamos servilletas y hacíamos como una suerte de mechitas largas, ¿no?
0: Sí.
1: Que se ponían en la carpeta del compañero, se prendía fuego.
0: Claro. ¡No!
1: Entonces se iba avisando, se avisaba cuando el tipo no estaba por ahí en clase, entonces llegaba y ya la mecha se iba como consumiendo. Nada, una locura. Mira, una locura.
0: Wow.
1: Total. Una vez pasó eso. Que quemaron el registro de clase.
2: Claro. Muy bien.
1: Ahí se armó un quilombo total.
2: Un acto de justicia.
4: Si te frotas rápido la piel con el puño de la mano en la muñeca.
1: Yo pensé que te ibas a frotar otra cosa.
4: Te lo olés, es solo la mierda de pollo.
3: ¿Qué? No.
2: Eso es mentira.
4: ¿Es verdad?
2: Eso es una mentira, una broma horrible del pueblo de Arrecife.
4: Te queda como el quemadito del pelo.
2: Al olor le hacen así.
4: No. Te queda en serio.
3: Chicos, un poco de respeto por la radio.
2: Por favor.
0: ¿Qué
3: estamos diciendo?
2: O sea,
4: es la consigna que propone Diego.
1: No bajes.
2: Estos micrófonos los usó uno.
1: Flora está pensando todo el día.
0: Otro accidente típico de los 70, 80 cuando éramos chicos. Recibir la patada. Esto, vos no querías cambiar de canal con la perilla, recibías la patada de corriente si por ejemplo tenía los pies mojados, el pelo mojado y cambiabas trac el canal. Los jóvenes no saben de qué hablamos, chiqui, pero se cambiaba con una rueda.
4: Yo tuve uno. En el 2000 cuando se nos comió el televisor tuve uno que era de mi abuela. Sí.
0: Tenemos a Laura en línea porque volvió el tema de la represión y tiene prioridad.
1: Vamos con Laura Medina, está en vivo allí en Congreso. Laura, ¿qué está pasando? Otra vez volvió la represión con todo,
5: En realidad abrieron las puertas y salió la motorizada, la cacería, como suele suceder hacia el final de las manifestaciones. En este momento estoy en Uruguay y Mitre. Aquí hay una de las unidades que está, por lo menos son media docena de motos, como sabemos, van en conjunto. Y además, policía de la ciudad que estuvo corriendo detrás de los manifestantes que van hacia la avenida 9 de Julio. Recién corrían a un joven que no llegamos a detectar si lo detuvieron o no, pero lo que están haciendo en este momento

0: Es esa terrible accionar. Hay motos por todos lados. De hecho, miro hacia Rivadavia y veo otro conjunto de por lo menos otra media docena de motos alejando a la gente de manera brutal, tanto hacia, por ejemplo, la avenida Corrientes, la 9 de julio, o incluso hacia la avenida Belgrano. Lo que están haciendo es liberar la zona, pero a base del miedo, ¿no? Las motos, por supuesto, con los dos efectivos, el que está por detrás, fuertemente armado con armas largas, y además, tras ellos, mirá, no quiero mentirte, pero por lo menos un cincuentenar de policías de la ciudad que vienen caminando en una especie de apoyo a este operativo, que no sabemos a quién están buscando o por qué, pero bueno, sí, lo que intentan es alejar a los manifestantes, pero entiendo que están buscando a alguien.
1: Laura, cuando comenzó todo esto, ¿arrancó a qué hora de la tarde? Tipo 4 y monedas, ¿no? Ahí empezaron las primeras refriegas. Vimos cómo a un periodista incluso le rompían la cámara, también a un camarógrafo, le rompían la cara y eran encapuchados. Porque en realidad lo que se está viendo es que acá se trata de gente infiltrada.
0: Los primeros desmanes empezaron alrededor de las 4 y 10, 4 y 20 de la tarde, por eso digo que coincidió con el momento en el que estaban intentando leer el documento, que era por supuesto súper crítico hacia el gobierno nacional, que lo leyeron todo mientras por detrás explotaban los gases. Y no paró la represión, no paró nunca, ni siquiera cuando llovía, ni siquiera cuando la mayoría de la gente se iba de la plaza, hasta ahora que empiezan con esta segunda parte del operativo, que es cuando fuerzas federales y fuerzas de la ciudad, pues, de verdad, hay por lo menos más de 100 efectivos de la ciudad caminando por la avenida Mitre, tratando de, por un lado, sacar a los manifestantes del el núcleo, digamos, del Congreso, y por el otro, claramente, están buscando, como suelen hacer, que marcan con los drones y demás, a quienes ellos consideran que fueron los instigadores para que empezara la represión.
1: Bueno, la verdad, está todo sitiado, también hay paso de autos en algunos sectores, en otros estamos viendo diferentes imágenes en los canales de noticias. Me llama la atención algo que vi, había un contenedor de estos de basura de los habituales que tenía piedras en el interior, ¿no? También eso es llamativo.
2: Siempre.
1: No era un contenedor de estos donde tirás los volquetes, sino que es un contenedor que hay un grupo de chicos que están sacando piedras de ahí del mismo lugar. Bueno, es todo muy, muy, muy llamativo. Lo que quieren siempre evitar es que la manifestación se concrete.
0: Tanto en esta manifestación como en la del Senado por la ley de tierras, las dos represiones empezaron entre las 4 y las 5 de la tarde, que es cuando la mayor cantidad de gente que tal vez sale de trabajar y que no pertenece a una organización concreta se acerca a la plaza, que tampoco me parece un dato menor, ¿no? Pero las dos empezaron aproximadamente al mismo horario.
1: Bueno, en cualquier momento volvemos, tenés prioridad, Laura, porque hoy está muy, muy, muy caliente la situación ahí en la calle, la policía desaloja la plaza, esta masiva movilización de estudiantes, que no se opaque, que no te cambien el cassette, porque lo que estamos siempre reclamando es que Milei no quiere cumplir con una ley. Entonces tenés un presidente que no quiere cumplir con una ley. Viejo, listo, saquémoslo a este tipo. ¿Sí, para qué? ¿Para qué lo queremos? ¿Para qué queremos un señor que junta nuestra guita de nuestros impuestos, de todo lo que tiene para pagar y no quiere cumplir la ley? Listo, que se vaya entonces, si no quiere cumplir con la ley. Vamos.
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2: Atención, los oyentes de Radio 750, les informamos que hay intensas demoras en Cantilo y Autopista Ilía de Aeroparque Ciudad Universitaria. También está muy demorada Avenida General Paz en todo su tramo en ambos sentidos, y las salidas y los ingresos de Capital a Provincia por el acceso norte, acceso oeste, la Perito Moreno, está toda comprometida en toda su extensión, al igual que de Lepiani y Frondizi, y están prácticamente imposibles los cruces de Puente La Noria y Pueyrredón sentido sur. En la ciudad, la arteria 25 de Mayo presenta demoras desde Avenida La Plata, mano a la provincia, al igual que 9 de Julio, Avenida Santa Fe y en las inmediaciones del Congreso. Mientras tanto, a los usuarios de trenes y subte les informamos que la línea A de subte no se detiene en la estación Congreso debido al operativo policial y siguen cerradas las estaciones de subte Medrano, Lavalle, Urquiza y Entre Ríos. El resto de formaciones a horario.
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1: ...18:28 en esta Argentina. Bueno, ya estamos conectados con Germán Pinazo, rector de la Universidad Nacional de General Sarmiento, investigador del CONICET. Le cuento mientras a Germán, lo debe estar viendo tal vez en los canales de noticias. Bueno, 3 horas ahí donde la policía está haciendo lo que quiere. Terminan transformando esta marcha en la que hubo, no me cabe duda, infiltrado, gente que va directamente a tratar de, justo cuando iban a leer un comunicado los estudiantes, bueno, tratar de pudrirla y de romper todo lo que se viene haciendo. Igualmente, no nos importa porque la verdad, lo que se ve en las calles, el reclamo de los estudiantes, el reclamo de los docentes, el reclamo de los rectores, está siempre presente, pero estamos muy enojados. Yo siento que tenemos que pelear muchísimo, que si no hubiera habido estas 5 marchas universitarias, hoy quizás no tendríamos universidad pública. Así que vale muchísimo el esfuerzo. Germán, ¿qué se puede decir a esta hora? Porque la verdad que uno está recaliente. Yo creo que la gente, el que está viendo esto, el que está sintiendo que estos tipos vienen a romper todo, a romper sueños, a romper todo. Y bueno, estamos como presos, ¿no?, de esta historia.
7: Sí, ¿cómo estás? Sí, es difícil dar un mensaje institucional en un contexto como este. Yo estaba ahí en el escenario, era muy difícil terminar de hablar con los gases lacrimógenos. Y bueno, los universitarios no somos la excepción, digamos, nosotros venimos viendo hace 2 años y medio que hay una banda de cobardes, digamos, ¿no?, al frente del Poder Ejecutivo Nacional, del Gobierno de la Ciudad de Buenos Aires. Digamos, nosotros hemos normalizado que se le pegue a los jubilados, a las jubiladas, que se le pegue a gente que se manifiesta pacíficamente. Y bueno, nosotros los universitarios no somos la excepción. Vemos varias veces, el presidente ha dicho, zurdos de mierda tiemblen. Yo vi un tuit, tenemos funcionarios públicos, ese el cineasta fracasado que trabaja de filmar al presidente sin papada, que nos dice zurdos de mierda tiemblen, a Santiago Caputo, que hoy tuiteó también, tiemblen zurdos. Yo lo que quería decir es, lo que nos queda claro a nosotros y a nosotras es que le falta tomar mucha sopa, digamos, ¿no?, a esta banda de cobardes y resentidos para hacernos temblar. Eso seguramente no va a pasar, es la 5ª marcha federal universitaria, ya ha habido 4, esta es la 5ª, y eso no va a pasar. La sociedad argentina, digamos, es parte de un desconocimiento profundo de la historia, ¿no? Hay grandes dificultades cognitivas por parte de los funcionarios públicos, la historia, la sociedad argentina ha resistido a tipos como Videla. Videla ha muerto solo en una cárcel, juzgado por la sociedad civil, y nosotros, eso, un tipo que trabaja de firmar al presidente con luz baja, o un presidente que parece emocionado cuando el presidente de Estados Unidos le regalan una lapicera usada y se para en un banquito para parecer más alto, no nos va a hacer temblar a la sociedad argentina. La sociedad argentina tiene muchísima espalda para resistir, y bueno, pero bueno, sí, es un momento de mucho, es difícil mantener un discurso institucional o cierta cordura frente a eso, una banda de cobardes, ¿no? Porque la verdad que mandar a la policía, porque son gente que está en contra del Estado, pero cuando el Estado trabaja con recursos públicos para pegarle a gente indefensa, eso parece que está bien. Sí. Y bueno, sí. Y ser valiente atrás de la policía que le pega a gente indefensa es un acto de cobardía y de una indignidad que a uno lo moviliza un poco. Pero bueno, es algo a lo que el gobierno ya nos tiene acostumbrado. La verdad que los universitarios no deberíamos sorprendernos. Hemos ido a las marchas de los jubilados, le han pegado a los jubilados todos los miércoles. Hoy nos ha tocado a nosotros y seguiremos resistiendo, no pasa nada.
1: Estamos charlando con Germán Pinazo, rector de la Universidad Nacional de General Sarmiento, investigador del CONICET. Quiero también sumar un audio, Germán, para que lo escuches y veamos lo que viene pasando. También cómo se milita todo este ajuste a las universidades. Son uno de los protagonistas Luis Majul y Servilleta Gasulla, que sobre la ley de financiamiento universitario empiezan a hablar y hablan de la plata de las universidades. Mirá.
8: Pero ¿de dónde sacamos el dinero? Porque hay una ley de administración financiera que dice que los presupuestos pueden ser completados siempre y cuando se explique y se argumente el financiamiento y que no ponga en riesgo el equilibrio fiscal.
9: Sí, la discusión es la que están teniendo también varios jueces en la justicia, ¿no? ¿Cuál es el derecho que está por encima del otro, no? ¿El equilibrio fiscal o el...? Lo que se aprobó en el Congreso que tiene que ver con el financiamiento universitario, que tampoco queda del todo claro de cuánta plata estamos hablando, porque según quién agarra el libro, quién lo toma, te dicen ayer en un debate en televisión decían tendrían que ganar los docentes entre un 30 y un 50% más. Bueno, ¿de cuánta plata estamos hablando? No queda del todo claro qué es el cuerpo docente, el cuerpo no docente, los empleados de las universidades. No está claro.
1: No está claro, dicen estos dos monigotes. Bueno, por suerte, cada vez Majul tiene menos audiencia. Esto es lo bueno. Se quejó hace un tiempito que parece ser que Ivope no le daba audiencia. No, en realidad es la gente que se va dando cuenta. Pero siguen haciendo daño. ¿De qué hablan estos señores acá? Porque lo que están diciendo es que la justicia se debate en ver para qué se da el dinero. O sea, estamos rediscutiendo la historia de la humanidad.
7: Es importante esto. Mira, hay dos opciones lógicas que son exhaustivas y excluyentes. O estas dos personas son analfabetas, digamos, o no saben leer los fallos judiciales. La justicia no se debate nada. Hay una medida cautelar de diciembre, otra de marzo, la Corte Suprema rechazó un recurso extraordinario, y ahora, sobre la cuestión de fondo, ya ha fallado la justicia. Y cualquiera que sepa algo elemental del funcionamiento de la República, o sea, puede ser que, yo no creo que el señor, el periodista Majul y el otro sean analfabetos, que no puedan leer fallos judiciales. Los fallos judiciales están, son de acceso público, y lo que dicen claramente es que está dentro de las facultades del Congreso la de derogar tácitamente una ley anterior. Por lo tanto, la existencia de leyes anteriores, sea la ley de administración financiera o la ley a la que quieran recurrir, no es un argumento jurídico que impida el cumplimiento de la ley de financiamiento universitario. Eso como ningún juez se debate, digamos, ¿no? Entonces, o estas dos personas tienen una dificultad cognitiva severa que les impide leer cosas que son de acceso público, que no creo, o están trabajando o tienen una intencionalidad política de desinformar a quienes los están escuchando. Eso es la primera cuestión. Están los fallos judiciales, no hay ningún debate. La ley de administración financiera existe, pero está dentro de las facultades del Congreso la de derogarla tácitamente, dejarla sin efecto. La ley de administración financiera no tiene una jerarquía constitucional mayor a la ley de financiamiento universitario. La ley de financiamiento universitario es posterior. La justicia ya ha fallado en múltiples instancias instancias, incluso la Corte Suprema ha intervenido. No hay ningún debate jurídico. Sobre el costo, también ahí, la verdad que el periodista debería informarse un poco más. Yo la verdad que no sé si esa gente tiene gente que la quiera, porque la verdad que el papel que están haciendo, es el costo de la ley de financiamiento universitario. Hay un estudio de la Oficina del Presupuesto del Congreso para el año 25 que decía 0,23 del PBI. Para este año, el Consejo Interuniversitario Nacional, a mí me tocó dar ese informe en marzo, dijimos 0,36 del PBI. El costo de la ley de financiamiento universitario es claro, es la mitad de lo que el Ejecutivo decía que podía dejar de recaudar cuando presentó al Congreso la ley de modernización laboral, y la ley de financiamiento universitario ya estaba presentada. Con lo cual, fondos sobran para pagar la ley de financiamiento universitario. Da realmente vergüenza, tanto sea por el desconocimiento supino que estos dos periodistas muestran sobre la cuestión, o por la intencionalidad evidente de desconocer cualquier cuestión elemental sobre la que están conversando. Entonces, para la audiencia nuestra, dos cuestiones. No hay ningún debate judicial. La justicia se ha resuelto en términos de cautelar, en el sentido, hay un recurso que sobre los artículos 5 y 6 de la ley, que son los salarios y las becas por el destino alimentario, que le dice al Ejecutivo y que lo ha sancionado ahora el jefe de gabinete con multas diarias de 100.000 pesos, de que tiene que cumplir con la ley, los artículos de la ley que tienen destino alimentario, que son los salarios y las becas estudiantiles. Y después, en esos fallos, varios fallos, le recomiendo a tu audiencia que lea el más claro para mí, es el de marzo de este año de la Sala Tercera del Fuero Federal en lo Contencioso Administrativo, que dice lo que te estoy diciendo. Dice, ¿puede el Ejecutivo decir que existe la ley de administración financiera que le impide cumplir la ley de financiamiento universitario? Y las jueces dicen, no, no puede. Y cita fallos de la Corte Suprema que ratifican lo que te acabo de decir. Bueno, cualquiera que quiera ser periodista debería, si va a hablar de algo, informarse sobre eso, y esos fallos son de acceso público. A mí ese, que no soy abogado, me resultó muy ilustrativo. Y sobre el costo de la ley de financiamiento universitario, hay informes de la Oficina de Presupuesto del Congreso, y puedan recurrir a la presentación que hizo el Consejo Interuniversitario Nacional en su plenario de marzo de este año en La Pampa, donde presentamos el costo para este año de la ley de financiamiento universitario.
1: Germán, clarísimo. Germán Pinazo, rector. Mientras tanto, le cuento que ahora la ministra Monteoliva está saliendo en un canal vía telefónica diciendo que los estudiantes quieren imponer el caos. Bueno, la verdad, está todo cambiado en esta Argentina. Yo quiero que dejemos algo claro, sobre todo para el oyente. A ver, ¿qué significaría aplicar ya esta ley de financiamiento universitario? Porque esto además tendría que ser retroactivo, ¿no, Germán? En la referencia al salario hoy de docentes, sí, de personal que por supuesto está en las universidades. ¿Qué significa esto en lo concreto?
7: La ley no establece un componente de pago retroactivo. Justamente por eso hay un amparo. Diciembre la justicia le ha dicho que por el destino alimentario de los salarios y por el perjuicio irreparable que supone su incumplimiento, hasta tanto se resuelva la cuestión de fondo, que ya se ha resuelto, en el medio del Ejecutivo ni siquiera cumplió el amparo, no cumplió nada, pero por el daño irreparable que producía no pagar la ley, sobre todo en su artículo 5 y 6, desde diciembre que le ha dicho al Ejecutivo que lo tiene que pagar. Pero la ley en sí no tiene carácter retroactivo, sino que establecía en octubre del año pasado, septiembre de octubre del año pasado, la actualización de una serie de renglones presupuestarios para lograr el poder adquisitivo que tenían en noviembre del 23. Esos renglones presupuestarios son salarios docentes, no docentes, becas Progresar y Manuel Belgrano, ciencia y técnica de las universidades, infraestructura, gastos de funcionamiento, una serie de renglones presupuestarios. Ninguno de esos renglones presupuestarios se ha actualizado a los valores de noviembre del año 23. A los salarios le faltaron 32%, a los gastos de funcionamiento muchísimo más, y los trabajadores universitarios llevan perdido el equivalente durante el gobierno de Milei, haciendo un ejercicio en relación al salario que hubiesen percibido de no perder poder adquisitivo de noviembre del 23 para acá, llevan perdidos, si miran su último recibo de sueldo, casi 13 recibos de sueldo al día de hoy, 5 recibos de sueldo desde que debería haberse aplicado la medida cautelar. Entonces, que el gobierno de Milei se niegue y que estos periodistas, es lamentable, digamos, yo de verdad lo digo, no lo conozco, por supuesto, Luis Majul, yo no sé cómo él mira a su familia a los ojos, digamos, ¿no? Porque es un periodista que tiene 30 años de trayectoria y es increíble que si va a hablar de un tema no pueda usar un buscador de internet o no tenga alguien que lo informe. El Ejecutivo debería haber estado pagando esos salarios desde diciembre, y hay trabajadores universitarios a los que se les ha privado de 5 sueldos a valores del día de hoy. Eso, igualmente, así todo, son dos monedas en términos de de presupuesto nacional. Si nosotros, ahora se está discutiendo la ley de presupuesto, si nosotros suponemos apenas el 20%, todos los presupuestos nacionales tienen una subestimación de los ingresos para darle al Ejecutivo margen de maniobra cuando los ingresos sean mayores a los del presupuesto. Si nosotros suponemos apenas un 30% de la subejecución presupuestaria que hubo en los últimos 5 años, con este escenario, o sea, ya alcanza para financiar la ley de financiamiento universitario, que son, se necesitan 4 billones de pesos más. No hace falta sacar plata de ningún lugar. Solo con que el año que viene haya un 30% de la subejecución presupuestaria que hubo estos últimos 5 años, sobra para pagar la ley de financiamiento universitario. No hay ninguna, eso lo dijo la justicia también. Yo lamento mucho el estado actual en el que se encuentra el periodismo, la dirigencia política argentina. La justicia también ha dicho que el costo de la ley de financiamiento universitario no supone una afectación al interés público. Los balbuceos retóricos que usa el Ejecutivo son dos: que la ley de financiamiento universitario no cumple la ley de administración financiera del Estado y que su costo supone una afectación al interés público. La justicia, que sabe sumar y sabe leer, le dijo que ninguno de esos dos argumentos son válidos. Así que, bueno, son dos monedas.
1: Bueno, Germán, gracias. Ha sido muy elocuente y, la verdad, muy reflexivo. Y sobre todo también en cuanto a ya poder posicionar a la gente, ¿no?, dentro de lo que se viene reclamando y lo que se debe, además, con toda esta cuestión. Vamos a seguir con esta lucha. Esto no termina, y yo lo decía al principio del programa, si hoy por hoy no hubiera habido 5 marchas de estudiantes como las hubo, hoy no habría educación pública. Así que a seguir, porque esto...
7: Sí, yo solo te quiero decir, corregir, estudiantes, hay docentes, gente que nunca pisó una universidad pública y que sabe que la universidad pública forma parte de la vida en común, y que el gobierno no le quepa duda que nosotros temblar no vamos a temblar. Eso me gustaría que quede claro. Seguro que eso no va a pasar.
1: Ojalá así sea, y seguro que no va a pasar, y seguro que va a ser así. Germán Pinazo, rector de la Universidad Nacional de General Sarmiento, gracias por la charla.
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4: Ya voy a Lupita Rolón en un ratito. Te colgás de A24 porque está el Edu y está una mente brillante hablando. Él le habla al país, Martín Menem, hablando mientras están cagando a palos, gaseando a los estudiantes, a los manifestantes. ¿Sabes qué dice?
5: Pero dicen que el gobierno, debe 11 billones de pesos.
6: A ver, hay una ley que es la Ley de Administración Financiera que dice que una ley que tiene que... El Estado, a través de la cual el Estado tiene que erogar recursos, tiene que tener la fuente de financiamiento. Si no, tenés algunos delirantes que van, votan cualquier cosa y después, bueno, hay que pagar como pueda. Es como ir a, no sé, si vas a un restaurante, a lo que sea, a tomar un café y no llevas nada. ¿Cómo vas a hacer para pagar? Eso no lo explicaron nunca lo dejaron traslucir. Se esconden detrás de alguna causa populista, porque ¿quién puede estar en contra de la universidad pública? Nadie. Y nosotros no estamos.
5: Acá la oposición lo que dice es que ustedes quieren desfinanciar la universidad pública.
6: Ninguna
5: para cerrarla, para que no haya profesores, para que se caigan abajo.
6: De septiembre del 23 en adelante. Sí. ¿Vos viste cerrar alguna universidad?
5: No,
6: ¿viste a la gente vendiendo órganos en la calle? ¿Viste a los chicos comprando pistolas en los kioscos? Es el mismo discurso. A ver, hay una oposición que está agotada.
4: Dios, que alguien calle a este tipo, lo metan, vuelva al primario, primero se empiece, trate de expresarse, ¿no? Poder conjugar un verbo. La verdad, Martín Menem, tómatelas. Te sientan, yo sé que te sientan ahí, seguramente habrás arreglado el calle por ir a sentarte con el Edu, pero no se puede dejar que un tipo te diga cualquier cosa. Lo que pasa es que si yo lo tuviera enfrente, lo tengo que agarrar el cogote. Termino para la miércoles, la verdad. O si viene acá, terminamos subido arriba de la mesa y digo, pasen oyentes y vamos que va, dale que va, háganle un pelota aunque sea por los teléfonos. Es increíble. Y justo veníamos hablando con el rector de eso. Porque estos tipos se cuelgan de esa falacia. ¿Qué tiene que ver con algo que se vota porque no se cumplía con lo que había? Entonces se puso el mecanismo y ahora Milei dice que para eso tiene que tener recursos, hermano. Hace 2 años y medio, déjense de hinchar las pelotas. Milei, agarrase una cosa, anda en el hotel donde estés, que seguramente debe ser un 5 estrellas, en el que no debes hasta ahora estar viendo nada de lo que pasa acá en la Argentina. Tomate una buena caipirosca y salí a hablar boludeces, a ver, porque en tu país, ese que vos tanto referencias, se están cagando a palos, ¿eh? El país está estallado. Vos estás en Disney, Milei. Vos seguís jodiendo que vos vas a llegar un día y acá no vas a encontrar nada. Porque además nos dejaste en manos de Karina. O sea, en la que ahora está armando todo este mega operativo para cagar a palos a estudiantes, es Karina Milei. Chicos, hay que empezar a referenciar acá las cosas. Estamos siempre ante lo mismo. Bueno, ahí lo dejamos en evidencia, ¿no? A este infeliz que está ahí diciendo cualquier cosa, este tipo. Lupita Rolón, te traes uno de tus temas.
7: Sí. Antes, mira, te voy a sumar un dato para el resto del programa, para que se queden con nosotros hasta las 8 porque les vamos a contar lo que pasa. Pero han detenido a un niño de 14 años. La policía de la Ciudad de Buenos Aires está confirmado en el marco de esta represión. Y lo destacamos porque ahora está vigente la baja de ley de imputabilidad, con lo cual la lectura sobre el accionar que la policía le quisiera achacar a este niño puede tener otro destino en relación a cómo lo estábamos haciendo antes. Bueno, dicho esto, esta música que me acompaña.
8: Julio.
7: ¿Por qué lo traemos? Ustedes se acuerdan, ¿no? Que cuando empezó este programa, este año arrancó, somos nuevos. No sé cuándo vamos a dejar de ser el programa nuevo, pero nosotros somos nuevos aquí.
8: Sí.
7: Y en enero de este año, una de las primeras noticias que compartimos fue denuncias brutales de hechos de violencia sexual y maltrato laboral contra Julio Iglesias por parte de al menos 2 ex empleadas. Esto se conoció a partir de una investigación periodística que llevaron adelante un grupo de medios de España independientes. No estamos hablando de poderosos medios con espalda como para dedicarse tiempo y también para invertir guita o poder enfrentarse a el poder que representa un tipo como Julio Iglesias. Estamos acostumbrados a que muchas personas, muchos hombres famosos sean denunciados, pero también estamos acostumbrados a hacer esa lectura cuando esos tipos cuentan con un poder que logra, por ejemplo, que estas denuncias que son del año 2021, hoy siendo 2026, todavía no hayan tenido su curso correspondiente. ¿Qué pasó ahora? Hace 9 meses estas denuncias habían sido cajoneadas. La justicia de España agarró uno de los grises posibles que tiene su justamente ley y gambeteó por el lado de la jurisdicción, siendo que estas denuncias que fueron llevadas adelante realmente son sobre hechos que se dieron en República Dominicana y en las Bahamas. Entonces, él, que es español y que todo surge también desde España en este instante, dicen, bueno, no, bueno, vericueto, no, no se archiva, no, no, no, no sé qué. Ahora hubo un revés y en realidad se le presentaron motivos al juez. Ahora les voy a explicar bien cómo es el Ministerio Público de España, así se llama. Ahora es el Ministerio Público de España quien ese criterio de revisar la causa y entender que sí es posible ser juzgado Julio Iglesias en la jurisdicción que marque la constitución de ellos, fue enviado al nuevo juez que tiene que decidir si se abre o no se abre esta investigación. Julio Iglesias tiene 83 años y cuando se supo esta noticia, recordarán que para España fue muy movilizante, porque lo aman, es como
8: claro,
7: su Maradona.
8: Claro, es estrella total.
7: Su Sandro. Acá también en la Argentina, bueno, ustedes tienen familiares, escucharon estas canciones.
8: Sí, totalmente.
7: Estamos parte de la educación sentimental de más de una generación acá.
9: Nuestras madres,
8: tías y abuelas también,
7: sí,
8: ¿no?
7: Sí, y también, bueno, todo lo que significa ponerle perspectiva de género a las noticias. No, lo que se cuenta fue horrible, lo repasamos en su momento porque las víctimas dieron detalles muy escabrosos del tratamiento que recibían por parte de Julio Iglesias, como si ellas fueran cosas, objetos sexuales a quienes él podía acudir de la manera que quisiera y cuando quisiera. La mayoría de ellas también de clases sociales vulneradas, porque ingresaban a laburar a la supermansión que tiene Julio Iglesias en Bahamas y en República Dominicana, que son islas, debe haber 4 mansiones nada más y una es suya. Por lo tanto, imagínense el poder que vos tenés en ese territorio, siendo trabajadora de ahí, estás lejos de tu familia, en la quinta de al lado no sabés más o menos qué está pasando. Y tiene justamente el dinero y los contactos Julio Iglesias con tremendos estudios de abogados para ponerle pausa a esta cuestión legal. Así lo logró durante estos 9 meses, hoy mordiendo el fin de año en los últimos 3 meses, vamos a ver qué decide el juez Antonio Piña, es el nombre del juez que recibió toda la documentación del Ministerio Público de España, acompañado también por la investigación de la Fiscalía y por las abogadas querellantes y por las víctimas. Fueron 2 quienes pusieron la cara, pero son muchas las que declararon, más de 15, y las que, bueno, las chicas que dieron sus nombres la pasaron re mal también. La verdad que Argentina en algunas cosas sigue siendo punta de lanza en el tratamiento de algunas cosas, aun cuando seguimos necesitando explicar y reexplicar y redebatir cuestiones. En España esto fue un cimbronazo muy fuerte en términos culturales, los medios de comunicación no contaban esto, hubo como un, ¿cómo se dice? Blindaje. Cuando lo cuidan al personaje. Y de golpe la noticia, viste, no aparece más, no se investiga más y queda colgado. Bueno, no solamente pasa con tipos de la política o super mafiosos, también pasa con personajes públicos muy queridos y con mucho poder, como es el caso de Julio Iglesias. Así que vamos a seguirlo, porque si esto avanza y se logra una condena, sentaría jurisprudencia para la justicia española y sería realmente un antes y un después.
4: Separamos y ya volvemos. Che, qué poco duró la felicidad. Santilli va a tener asado este fin de semana porque metió una medida cautelar y entonces no va a tener que pagar las 100 lucas por no avalar el financiamiento universitario. Así que las 100 luquitas por día que ayer la justicia había dicho que tenía que pagar, no las va a pagar, la va a poder gastar en un lindo finde. Para él son 3 kilos de helado. O sea, nada, listo. Pero bueno, nada, la justicia idiota, yo creo, ¿eh? Porque siempre estamos alrededor de lo mismo. En algún momento va a cambiar, no sé, todavía la cosa sigue muy, muy, muy complicada ahí en la zona de Congreso.
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0: 6:56 de la tarde, estamos escuchando el último trabajo de The Rolling Stones, banda británica que anunció sí que lanzarán canciones inéditas y una grabación con Charlie Watts, el fallecido histórico baterista de The Rolling Stones. Bueno, cuando parecía que, bueno, que no había más carretel en el hilo, sí, los muchachos, sus majestades satánicas, anunciaron la salida de Foreign Tongues, Loose Lips, un EP de 5 canciones provenientes de las sesiones de su último álbum de estudio. Este trabajo estará disponible el próximo 27 de noviembre y, como decíamos recién, incluye un tema con la participación del histórico baterista fallecido en el 2021. Suenan los Stones en Damos la Vuelta. Mensajes que van llegando al 11-7000-0750. Ahí queremos leerlos, ahí queremos escucharlos.
1: Hay que empezar a sacar a patadas en el culo a los traidores de los gremios y de los sectores políticos. Hay que empezar con eso, muchachos. Primero, librarnos de todos los traidores que tenemos adentro, de los que no tienen huevos para enfrentar a esta mierda de gobierno que tenemos o que hacen negocios con ellos.
0: Hola Diego, ¿sabés qué es lo que va a hacer Bosta el payaso? Lamentablemente algo que nos va a joder mucho, pero este gobierno no tomó ninguna prevención por la influencia climática del Niño y las consecuencias del mismo. Bueno, dice que esto va a lograr tumbar a este vergonzoso presidente. Saludos, Andrés desde la Cumbre enviaba este mensaje.
2: Hola, buenas tardes Diego y equipo. Le habrá sacado un cero al Riego País, Milei, como no sé qué piensa. Y una lástima, porque hay que hacer un frente anti Milei y hay que. El pueblo no se siente representado. El pueblo que sale a la calle ve que los diputados negocian, los diputados, senadores, gobernadores negocian la de ellos y nada más.
0: Claro, ¿y con qué ganas nos dejan después de volver a salir a la calle, ¿no? Y de volver a enfrentar la represión, qué ganas le queda a la gente también, ¿no? Sí. De volver a salir.
3: Y lo peor de todo es que algunos regresan a sus provincias, los gobernadores, como el señor Puyaro, por ejemplo, claro, y quieren ser presidentes y además todavía cosechan votos, ¿no?
0: ¿Qué gobierno de ignorantes gastan plata en balas y desfinancian a sus estudiantes? Fabio enviaba este mensaje.
4: Los dos amores de Chiqui, Paredes y Colapinto. Pero decirle a ese chico que se dedique a correr, hermano, que se dedique a correr. Solo por ese lo hecho de que alguna vez dijo que es de Boca, vos se te caen las medias. Y bueno, llévalo a correr la cancha de Boca, se da una vueltita, capaz que gana. Es cortito el tramo, cortito. Creo que en primera ya la pasé.
5: Este es uno de los que le escribe a los compañeros de Colapinto.
3: ¿Una respuesta, Chiqui?
5: No, yo con el hateo está todo bien, o sea, está perfecto. Lo que pasa es que Colapinto viene demostrando que es un gran piloto. De hecho, está dentro de los mejores de la Fórmula 1. Sumó puntos en un equipo que no está para sumar puntos y sigue siendo mejor que su compañero, que es el número uno dentro del equipo. Por lo tanto, Franco Colapinto lo demuestra. Después, lo de Paredes sí sigue siendo el jugador más lindo del fútbol argentino, pero sí, eso es subjetivo. ¿Qué voy a hacer? Todos. O sea, no voy a negarlo.
0: Está bien, no niegue nada.
5: Gracias por el mensaje.
6: Bueno, un poco de sentido del humor, por favor, relajar.
0: Mire, si usted lo dice, señora, lo que usted diga. Diego.
3: Bueno, quedan segunditos, ¿eh? Ya volvemos. Vienen las noticias para la próxima hora. Yo sé que no quieren escuchar algunos audios. Tenemos ahí cargadito parte de lo que fue diciendo el Prezi hace un rato. Está con todo el país, riqueza para todos los argentinos, sacó 15 palos de pobres, ahora ya no hay más pobres directamente. El presidente sigue diciendo que está domando a la inflación, es como una especie de actividad circense que él tiene, el doma leones, y la inflación es un león que ya lo tiene domado. Los empresarios que lo estaban mirando, que en realidad eran... parecían todos extras, ¿no? Había 4 con una banderita yankee, que yo la verdad que no sé, se cagaban de risa cuando lo vieron al tipo, al Elvis Presley de Balvanera, ahí todo sudado, chivado. Aparte está, no hay que hablar de los cuerpos, pero está hinchado.
0: Por eso está hinchado.
3: Sí, está hinchado, qué sé yo, por ahí, ahí le dieron algún locro
7: también,
3: la papota.
7: Sí, sí. No, pero muy pálido.
3: Sí,
7: también,
3: está feo, está raro.
7: Mal dormido, sí. Puede ser, ¿viste? A veces
3: y es el jet lag igual, ¿viste? De tantos vuelos.
0: Y el poder de Macra también.
3: El poder jode, el poder jode. Bueno, así que en un ratito lo charlamos. Pues tengo a Lemoine con Majul, que no saben. Lemoine pide que saquen las matemáticas del secundario y que con eso vamos a andar mejor. Bueno, qué sé yo, son cosas que pasan.
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9: 19 horas, 1 minuto en la República Argentina, temperatura y sensación térmica 16 grados, cielo con llovizna, humedad 77%, temperatura en Formosa capital 23 grados. Las fuerzas federales barren la manifestación en Plaza Congreso.
10: En la calle.
11: Tras más de 2 horas de represión, que incluyó un fuerte ataque mientras los estudiantes y los rectores de las universidades leían un contundente comunicado criticando al gobierno nacional, exigiendo el cumplimiento de la ley y del resto de los derechos que sostienen están vulnerando, las fuerzas federales abandonaron el vallado que colocan frente al Congreso y salieron para dispersar a los cientos de manifestantes que aún permanecían en la plaza pese a la tormenta. Ahora los alejaron hacia la 9 de julio, la avenida Corrientes y la avenida Belgrano, con asistencia de la policía de la ciudad. Además, el Ministerio de Seguridad de la Nación envió un texto en donde afirma: prepara una denuncia penal por resistencia y atentado a la autoridad, ordena la constitución y delito de daño agravado contra quienes realizaron la protesta. Para Radio 750, Laura Medina, Derecho a la Información.
9: El gobierno desmantela el programa Remediar. El ministro de Salud, Mario Lugones, firmó la derogación del listado de medicamentos esenciales del programa y dejó solo 6 fármacos. Entre los eliminados había analgésicos, antibióticos anticonceptivos y activos para la tiroides, diabetes y afecciones respiratorias. La medida afecta directamente a toda la ciudadanía que se atiende en el sistema de salud público y quienes están bajo la línea de pobreza.
10: Deportes.
9: Estudiantes se enfrenta a Flamengo por Copa Libertadores. El Pincha recibirá al conjunto brasileño desde las 21:30 por la ida de la semifinal del torneo y será transmisión de relatores por Radio 750. Además, a nivel local, por el torneo clausura de la Liga, Huracán se medirá ante Gimnasia de la Plata desde las 20 horas. Valor de dólar oficial, 1.535 pesos, dólar paralelo, 1.545, riesgo país, 622 puntos.
10: Tránsito.
9: Siguen las demoras en Avenida General Paz en ambos sentidos en todo su tramo y también están muy comprometidas las principales salidas de Capital a Provincia, incluidos Puentes La Noria y Pueyrredón Mano Sur. Temperatura y sensación térmica 16 grados, cielo cubierto con llovizna, humedad 77%, temperatura en Formosa Capital 23 grados. 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Estas fueron las noticias. Verónica Díaz.
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0: Esta noche, ahora, damos la vuelta, tercera hora acá en el programa, en la radio 750. Sonamos cada día más fuerte, vinieron los números de audiencia, chicos, estamos bárbaros. Ya en algunas radios anduvieron preguntando, ¿quiénes son esos muchachos que están a la tarde? Porque están mirando las planillas y dicen, ¿quiénes son esos tipos que están, tipos y tipas que están a la tarde?
1: No, incluso en redes sociales yo he visto gente preguntando, ¿quién es ese hombre que imita los sonidos de camionetas?
0: Ah, bueno, eso sí, ya.
1: Realmente no puedo dejar de escucharlo, porque vos tenés muchas aristas, Diego.
0: Ni hablar cuando hagamos el de imitaciones
1: de Roberto Galán,
0: políticos, histórico. Sí.
1: Para el lunes vamos a ver si hacemos un...
0: Sí, creo que venimos el lunes con eso,
1: el
0: ¿no?
1: lunes vamos a hacer, ¿sabes qué? ¿Quién? Yo me quiero casar usted.
0: Sí, sí, pero además vos sabés que tengo otros personajes que no voy a develar.
1: Es que yo quiero soltarlos de a poco.
0: Epa, sí, epa. Sí, así que lo vamos a hacer.
2: Diego, el sábado 17 de octubre a las 22:30 horas, Canal 9 estrenará en televisión abierta Lealtad a la Justicia Social, largometraje documental dirigido por Walter Peña y Nicolás Cuiñas, que recorre la vida, la doctrina y el legado de Juan Domingo Perón, con especial atención a los acontecimientos que desembocaron en el histórico 17 de octubre de 1945. Con la voz y la presencia de Víctor Laplace como hilo conductor, la película combina material de archivo, fotografías históricas animadas, testimonios, intervenciones artísticas y registros realizados durante las actividades conmemorativas por los 80 años del Día de la Lealtad. La película tuvo su estreno el 17 de noviembre de este año, Día de la Militancia, en el Salón Felipe Vallese de la CGT. Durante el 2026 también inició un recorrido federal con presentaciones y conversatorios en distintas ciudades del país. Su llegada a Canal 9 constituye ahora su estreno en la televisión abierta. Sábado 17 de octubre, 22:30 horas, Canal 9 estrenará en la televisión abierta Lealtad a la Justicia Social. Siete y diez de la tarde, 15 grados 9, Diego, la temperatura en la ciudad de Buenos Aires, que tiene el cielo cubierto con lluvias. Y algunos de los mensajes que van llegando al 11-7000-0750 dicen así: hola, buenas tardes, Diego. Dice, éxito, le damos la vuelta a tu editorial, como siempre, despierta la razón. Quiero participar por el libro, soy Andrés Javier Álvarez. Mis últimos tres números del DNI son 025. Abrazos grandotes, amigos, compañeros, viva Perón, Cristina libre y Lula, esperemos que gane, por favor, viva la radio 750. Y en el 11-7000-0750, Diego, ahí también queremos leerlos, ahí también queremos escucharlos.
3: Hola, habla Eduardo de San Telmo. Vos mismo decís, los sus diputados con respecto a los gobernadores no son de los gobernadores, son diputados nacionales, son diputados nuestros. Deberían estar órdenes nuestras, no de quien ni siquiera representan. Eso hay que tener en cuenta. Vendrán de San Juan, de San Luis, de donde sea, pero son nacionales, no el provincial, está en el Congreso de su provincia. Bueno, un abrazo, Eduardo de San Telmo.
2: Reiteramos, recordamos, decimos nuevamente que hoy estamos sorteando el libro Leonardo Fabio, Nadie Puede Olvidarlo, libro de Norberto Galasso y Silvina Pacello, libro que nos llega a través de Editorial Octubre.
1: Qué linda el diseño.
0: Hermoso, no,
1: la calidad de la hoja.
4: El tamaño, es un objeto como...
1: Sí. Son esos típicos libros que pones en la mesa bajita del living.
2: Totalmente.
1: Hermosos, que acompañan y que los podés hojear tomando un café.
0: Recopilación de imágenes increíbles.
2: Absolutamente, Leonardo Fabio, Nadie Puede Olvidarlo, libro de Norberto Galasso, Silvina Pacello, libro de Editorial Octubre, estamos sorteando en esta tarde.
0: Bueno, si alguna vez fuiste parte, si alguna vez te juntaste en familia a ver un programa al cual, cuando escuches esta cortina, te vas a dar cuenta, es un personaje que algunos estiman que vivió dos vidas, porque hubo como un antes y un después en la vida de Víctor Sueiro. Del querido y recordado Juguemos en Familia, al estar 40 segundos muerto y transformarse en todo un fenómeno. Hoy Valmiro Mainetti se sube a Damos la Vuelta con un rescate emotivo. Víctor Sueiro y Juguemos en Familia.
2: Hoy va vamos a recordar a un hombre que hizo de la curiosidad, la palabra y el misterio una manera de acercarse a la vida, una manera también de acercarse a la gente. Un periodista que se animó a hablar de aquello que muchos preferían no nombrar, la muerte, y también la posibilidad de que existía algo más allá de esa propia muerte. El periodista que convirtió el misterio en una historia para contar. Hoy, en el rescate emotivo de la semana, el protagonista es Víctor Sueiro.
5: Hola, me llamo Víctor Sueiro y el 20 de junio de 1990 pasé por una experiencia de las llamadas de vida después de la vida. Es decir, que estando en la sala de hemodinamia, que es una suerte de quirófano electrónico de un sanatorio muy importante de Buenos Aires, tuve un paro cardiorrespiratorio. Desde el punto de vista médico, a eso se lo llama estrictamente muerte clínica. Para la medicina, uno en ese momento está muerto, pero todavía quedan 3 minutos exactamente para que ese paciente pueda ser recuperado antes de que llegue la muerte cerebral, que es completamente irrecuperable. En esos 3 minutos tuve la fortuna de que mediante los desfibriladores, esos aparatos que han visto ustedes seguramente en más de una película, se aplican sobre el pecho del paciente y activan nuevamente el corazón, tuve la suerte, como decía, que con los desfibriladores me devolvieran a la vida. Fue un momento muy especial, sin dudas, un hito, un mojón en mi vida, como lo hubiera sido, por supuesto, en la vida de cualquiera de ustedes, en la vida de cualquier persona.
2: Víctor Sueiro fue periodista, escritor, guionista y conductor de televisión. Su vocación periodística comenzó en su adolescencia y pronto lo llevó a la pantalla chica. Entre sus primeras experiencias televisivas se encuentra El juicio del gato junto al gran Lucho Avilés. Ya en 1973 participó en Teleshow y luego llegaron Siesta, Una terraza al mar y Tate ti contigo. También formó parte de Todo Tita junto a la inolvidable Tita Merello. Víctor Sueiro fue construyendo una carrera versátil, pasando por el periodismo, los entretenimientos y también los programas de variedades. Durante los años siguientes, Víctor Sueiro continuó ampliando su recorrido televisivo. En 1980 estuvo al frente de Festilindo. Esto no lo recordábamos mucho,
1: yo
2: ¿no?
1: Sí, me acuerdo,
2: pero sí, Víctor Sueiro fue el conductor de Festilindo allá al comienzo de la década del 80. Entre 1981 y 1982 participó de Revista 11. En el 83 condujo Noticias al Mediodía y Por Amor a Dios. Más adelante llegaron Juguemos en Familia, Tate Todo Familiar y La Cacería Fantástica. También se lo vincula con La Búsqueda del Tesoro. Bueno, títulos, podemos decir, títulos diferentes, formatos distintos, pero una misma capacidad para comunicarse con el público, una capacidad enorme para llegar a la gente y construir una presencia reconocible en toda la televisión argentina.
6: ¿Cómo les va? Es un placer estar con ustedes como lo hacemos semana a semana en nuestro Juguemos en Familia con Todo Nuevo. Les recuerdo lo que decía hace un ratitito apenas antes de los títulos. En el día de hoy el pozo puede llegar hasta 8.000 australes. Hoy, en el día de hoy, la familia ganadora se va a llevar el televisor color inmediatamente después de habérselo ganado. En el día de hoy, esa familia ganadora va a pasar a la semifinal. ¿Y allí qué? Allí van a competir por el automóvil 0 kilómetro que están viendo ustedes en pantalla en este momento. Los 2 ciclomotores y todos los elementos de camping. Mientras tanto, en el camino hacia ese automóvil 0 kilómetro, los 2 ciclomotores y los elementos de camping van a ir ganando premios semana a semana. Hoy, insisto, el televisor color.
2: Televisor color, sí. 8.000 australes, ¿no?
1: Me encanta.
2: Y un auto 0 kilómetro que era un Fiat 147.
0: Fiat 147 y los elementos de camping en una heladerita.
2: Totalmente, era una heladerita con algunos accesorios.
0: Que seguramente proveía proveeduría deportiva.
2: Algo
0: que existía
2: así,
0: en ese
2: ¿no?
0: momento,
2: ahí,
0: ¿no?
1: Claro,
0: totalmente.
1: Porque no estaba en la industria de hoy que tenés esas camperas, no, esas carpas
0: no,
1: y luz.
0: No claro, la además compraba en supermercado proveeduría deportiva.
2: Algo
0: que existía
2: así,
0: en ese
2: ¿no?
0: momento,
2: ahí,
0: ¿no?
1: Claro,
2: totalmente.
1: Porque no estaba en la industria de hoy que tenés esas camperas, no, esas carpas y luz.
0: Claro,
1: y
0: además comprar en el supermercado, no,
1: la carpa
0: no estaba, tenías que

0: 90. Durante un procedimiento médico, Sueiro sufrió un paro cardiorrespiratorio y debió ser reanimado. Después contó que durante aquellos instantes había experimentado una sensación de paz. Había visto la luz al final del túnel, no la que nos prometió en algún momento María Eugenia Vidal. ¿Se acuerdan? No, esa no. Esta era la posta. Bueno, aquella vivencia se convirtió en el punto de partida de una búsqueda que lo acompañaría durante el resto de su vida. Por eso decimos, cambió para siempre también su vida profesional. En ese mismo año, 1990, publicó Más allá de la vida, el libro que lo acercó a miles de lectores interesados en sus experiencias y reflexiones, obviamente, sobre la muerte. Después de varios años alejado de la conducción televisiva, Víctor Sueiro regresó en el año 2003 con un programa que de alguna manera lo consagró y lo marca definitivamente el rumbo de su carrera. El programa se llamó Misterios y Milagros, se emitía por Canal 13. El ciclo también tuvo difusión por la señal Infinito, la señal de cable, y continuó con emisiones especiales durante el año 2004. En este programa, reitero, Misterios y Milagros, presentaba historias vinculadas con fenómenos inexplicables, curaciones, apariciones, experiencias con ángeles y relatos de personas que aseguraban haber vivido situaciones extraordinarias, sobrenaturales. Era como una suerte de curaduría federal, porque los casos llegaban de los puntos más remotos de toda la República Argentina. El programa tuvo una repercusión importante y consolidó, como decíamos recién, su imagen como un comunicador interesado en explorar los límites entre la fe y las experiencias personales, obviamente vinculado todo a lo desconocido.
1: Lo básico es entrada inmediata a las tinieblas, por completo, sin dolor ni cosa que se le parezca. Enseguida de las tinieblas una luz, en mi caso yo vi una luz ovalada, preciosa, hermosa, muy brillante. Solo una luz, no había facciones, no había nada. Inmediatamente de esa luz emana una sensación de paz fenomenal, pero inigualable desde todo punto de vista, una sensación de paz que es incomparable con cualquiera de la que conozcamos acá en la Tierra. Yo escuché voces, hay otros que ven gente muerta ya de su familia o amigos a los que han querido mucho, que vienen a recibirlo. En mi caso, yo escuché voces nada más de gente que me hablaba muy cálidamente, como en el medio de un murmullo.
0: El fragmento de esta entrevista, una entrevista que se la había realizado José de Ser, que también en esa misma entrevista marcaban que eran muy amigos, que habían sido muy amigos. Esta entrevista se la hace apenas Víctor Sueiro sale del hospital, sale de la clínica hospitalaria. Lo que tenemos que contar es que Víctor Sueiro murió el 13 de diciembre del año 2007 a los 64 años de edad. Dejó una extensa trayectoria periodística, una carrera televisiva que atravesó distintas épocas y numerosos libros que despertaron debates sobre la fe, sobre los milagros y también sobre la vida después de la muerte. Tal vez no todos compartan sus respuestas, pero su historia sigue invitándonos a formular preguntas. Víctor Sueiro convirtió una experiencia límite en una narración que quiso compartir con los demás. Y esa fue tal vez una de sus mayores virtudes, hacer que aquello que parecía ver algo lejano, algo misterioso, algo imposible, se transformara en una conversación cotidiana para todos. Hoy, en El Rescate Emotivo, volvimos a escuchar la historia de un hombre que hizo de la palabra su herramienta y del misterio uno de los grandes temas de su vida.
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2: Oyentes de Radio 750, actualizamos que las demoras de Cantilo y autopista de Elía persisten tanto de Aeroparque a Ciudad Universitaria. También está demorada todavía la avenida General Paz en toda su extensión, sentido Río de la Plata y Riachuelo a la altura de Liniers y Mataderos. También siguen las demoras en la salida de Acceso Norte y su ramal Pilar y Perito Moreno con su empalme en Acceso Oeste, mano a Luján, al igual que del Piani, está un poco liberada lo que es Frondizi. Sí, siguen los retrasos en los cruces de Puente La Noria y Pueyrredón, mano sur. También se reporta un choque en el acceso norte en Panamericana, en el ramal Pilar, kilómetro 32. Esto es sentido a Capital. Se reporta un herido y el carril rápido se encuentra obstruido. Mientras tanto, a los usuarios de trenes y subtes les informamos que Tren Mitre, ramal Suárez y el San Martín circulan con demoras y siguen cerradas las estaciones de subte Medrano, La Valle Urquiza y Entre Ríos. El resto de formaciones a horario.
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6: Bueno, 19:25. Acá estábamos viendo con Balmi, sí, que cuando él se dedica a la etapa de escritor,
7: empieza a escribir el libro sobre, ¿no?, situaciones sobrenaturales, situaciones que tienen que ver con la fe. Arranca en 1990, después de esta experiencia que él bien cuenta, con Más allá de la vida. Ya al año que le sigue, en el 91, Más allá de la vida, number two, número dos. No les alcanzaba con el uno, bueno, aquí viene el dos. Pero ahí arranca una serie de títulos vinculados, ¿no?, a la misma temática que realmente llaman la atención. O sea, Víctor Sueiro se zambulle de lleno en esa temática, en ese universo. Poderes, curas sanadores, El ángel, un amigo del alma, Año 2000, Las profecías, Historias asombrosas, La Virgen, Milagros y secretos, Líbranos del mal, Milagros más que nunca, No tengan miedo, El ángel de los niños, Bendita tú eres, Los siete poderes y Crónica loca. No sé si tendrá que ver con la señal de cable, pero Crónica loca es el último libro escrito en el año 2007.
6: Bueno, del primer libro de Más allá de la vida, lo sacó en el 90, de ese vendió 350.000 ejemplares.
7: Es un bestseller, es un número increíble.
6: Sí, del otro, del segundo, algo así como 150.000 de Más allá de la vida 2, además del otro, también, o sea, eran bestsellers. Yo me acuerdo cuando el tipo iba a la Feria del Libro. Era
7: claro.
6: Era una locura. Era un fenómeno, una cosa increíble. Y también le abrió el camino, porque después quien hizo un programa, Misterios Inesperados, creo que se llamaba, fue Patricia Miquio.
7: Patricia Miquio.
6: Porque la tele también lo seguía, Sueiro, seguía este fenómeno.
7: Absolutamente.
6: De mostrar cosas. Entonces en los demás canales empezaron a aparecer programas parecidos.
7: Porque entre Misterios y Milagros y los libros, porque el programa de tele también le iba bien, se termina siendo Víctor Suero un referente dentro de esa temática. Mm. Si había un cura sanador o había, no sé, una mujer que quería darse a conocer, pasaba por el programa de Víctor Suero.
6: La verdad, increíble. Y además, bueno, del clásico, en un ratito lo escuchamos, ¿se acuerdan? Muchos oyentes acá están diciendo, pero no se van, no van a poner el jingle ese que
8: falta media hora.
6: Era, que falta un cacho. ¿Se acuerdan de que Suero apague la luz? Que Suero apague la luz.
9: Esto es muy importante, que se reía de sí mismo, ¿no? Porque él vio una luz.
7: Totalmente, absolutamente.
9: Y terminan haciendo una publicidad con la luz.
6: Con la luz, pero los contratitos que debe haber logrado, ¿no, Suero?
7: Bueno,
6: yo
7: ya
6: hacía acá algún
7: nomás.
6: Numerito en el 1-1, por cada libro que te quede $1, y que igual era un montón, era muy poco, te quedarían $2-3. Nada,
9: sí, en el 1-1.
6: Sí, en el 1-1. Bueno.
9: Lo que pasa es que después vos nombrás ahí también milagros y cosas así, me parece que ahí lo que pasaba es que como el tipo se convierte en un referente creíble, porque él venía desde un lugar más agnóstico y empieza a decir, che, yo crucé el camino y pasó todo diferente.
7: Desde una experiencia propia.
8: Perdón. Y también no les parece que los medios de comunicación de algún modo lo validan, si bien alguno lo toma para la boludez.
9: Pero porque el tipo era serio.
8: Termina siendo validado ese discurso que uno tenía en su familia,
9: entre
8: amigos.
9: Es que se valida porque, esto es importante, a fines de la década del 80 aparecen los desfibriladores. Entonces, vos antes no escuchabas que una persona te decía, estuve unos minutos muerto.
8: Claro.
9: Alguien se infartaba y se moría. En cambio, hoy en día, si vos tenés, vos te vas al subte y un desfibrilador ahí que podés romper el vidrio.
7: Claro.
9: Una persona que se infarta en un lugar, si tenés el desfibrilador a mano, lo salvás. Tendría que estar en todos los lugares, digamos.
6: Pero además, quien no ha pasado por esa situación, o tiene algún familiar, sabe que también hay un antes y un después, digamos. Quien pasa por un paro cardíaco,
9: te dicen,
6: tuviste,
9: claro.
6: Sí, no, y empezás otra vida, o sea, cuando, digamos, si lográs volver.
9: Sí, tuvimos que revivir, te dicen.
6: Te digo, claro, totalmente.
9: Tuviste muerto clínicamente tantos minutos.
6: Es así nomás.
9: Bueno, real, ¿se acuerdan? En Colombia, como que vuelven con otra, claro.
7: La gente lo pidió, la oyentada lo pidió, y la producción trabaja para usted. Señora, señor, ahí está.
10: Trabaja la producción.
9: Que Suero apague.
7: Que Suero apague la luz.
11: ¿Víctor Suero?
12: ¿Sí?
11: Señor Suero, tenemos información de que usted fue al más allá y volvió, ¿correcto? Y también dice este informe que usted vio una luz blanca y brillante, ¿eso es cierto?
12: Sí.
11: Bien. La pregunta entonces, señor Suero, es... Antes de volver, ¿apagó la luz?
12: Me está jodiendo. No apagué la luz. Esa luz nunca...
11: Entonces va a tener que volver. Estamos derrochando una barbaridad de energía eléctrica, señor.
12: ¿Qué me está pidiendo?
11: Yo estoy pidiendo que vaya, apague la luz y vuelva. Si ya fue una vez, pide de nuevo. ¿Qué hacemos?
13: Que Suero apague la luz. Que Suero apague la luz. Que Suero apague la luz. Que Suero apague la luz.
6: Que yo me acuerdo que en cualquier cumpleaños, cualquier casa era
9: gracioso.
6: Que Suero apague la luz.
7: Que se había hecho súper popular.
9: Era muy creativo esto, porque le estaban diciendo desmorite de nuevo.
7: Claro, al tipo lo estaban invitando a que se muera de nuevo para que vaya a apagar la luz en el más allá y vuelva, ¿no? Una cosa de locos.
6: Bueno, tenemos que arruinarles la tarde-noche. ¿Quieren escucharlo al mequetrefe, al payaso, al ventrílocuo de los poderosos, al hombre que hace, dice lo que quiera, que está por suerte a 11.000 kilómetros de distancia, no está viendo, no debe estar viendo lo que está pasando acá en las calles, que en realidad los estudiantes le están pidiendo que cumpla con la ley, es Javier Milei. Es, por más que nos pese, nuestro presidente de la nación. Todavía sigue siendo presidente de la nación y hay que respetar su investidura. Pese a que el señor no nos respete a nosotros, ¿no? Y que nos trate como ratas, sorete. ¿Cómo es que les dice a los periodistas? Soretes humanos, ¿es? Mierdas humanas.
8: Sí, imbéciles.
6: Sí, todo lo que...
8: No sé si no nos han insultado tanto alguna vez. O sea, no sé si cabe algún insulto.
7: No.
6: Yo creo que no. A mí el tema todavía me sigo preguntando. El tema de aclarar ¿qué tipo de excremento sos? Todavía no lo puedo devanar, como si hubiera una categoría. Es decir, si el excremento de perro... No, pero si el excremento de perro o un excremento de tortuga fuera lo mismo, o no es lo mismo para él, porque yo, la verdad que uno sabe, la bosta es quizás un poco distinta, pero no lo sé.
10: Es yuyo.
6: Sí, es yuyo. Claro. Es más distinto.
10: Yuyo como masticado.
6: Más masticado, claro. Pero bueno, nada, cosas que le pasan al presidente. Lo importante es que habló ante empresarios, en realidad eran extras que tenía ahí, en una sala, todos con las banderitas bien yanque, Estados Unidos, al mismo tiempo que él hablaba, el riesgo país hacía boom, boom, boom, boom, boom, boom, boom, y se iba a 6.50, casi llegó, quedó ahora creo que en 6.30 y pico, pero te está demostrando que nada, ni el efecto caipirinha, ni que aunque el otro salga con un tipo con una toalla en la cabeza diciendo que va a traer 10.000 palos, no le creen un carajo. O sea, le están diciendo, esto no va más, Javier. Lo único que te queda es seguir haciendo más ajuste para que tu gente siga sin morfar, y en un momento cuando haya dos milanesas, vos sabés cómo es. O sea, si en la mesa hay dos milanesas, tenés cuatro pibes, y en un momento te queda una, vas partiendo pedacito, una noche te quedan dos arvejas, y bueno, alguno se va a quedar sin morfar. Es así el cuento, ya pasó, digamos, es el chiste, nada que ver con esto. Vos seguís diciendo en el audio 1 que estás domando a la inflación. Pero vos, casualidad, qué raro, ¿no? La inflación hace un par de días te dio 1.9, 1.9 arriba. Me parece que no la estás domando un carajo, ¿eh?
10: Nosotros durante la campaña habíamos anunciado que íbamos a ir a déficit cero en el primer año. Decían que era imposible que lo lográramos en 4 o en 5, aún, es decir, más allá del mandato constitucional que me corresponde. Sin embargo, pese a lo que decían todos los pronósticos, cerramos el déficit fiscal en el Tesoro de 5 puntos del PBI en el primer mes de gestión. Y cerramos el déficit cuasi fiscal de 10 puntos del PBI del Banco Central en 6 meses. Quiere decir que en 6 meses hicimos un ajuste fiscal de 15 puntos del PBI, el más grande de la historia. O sea, respetando las ideas de la libertad, respetando los derechos de propiedad, sin expropiar a nadie. Y eso, digamos, hoy se traduce en una inflación que viaja al 30% en minoristas y 20% en mayoristas. Es decir, estamos logrando domar la inflación.
6: Yo recién acá en la tele están pasando cómo están deteniendo estudiantes, gente que fue ahí a romper todo, algunos mandaron por ellos, lleno de policías, y tenía como el audio de las palabras del presidente hablando y encima las imágenes de todo lo que está pasando. Y la verdad que la imagen es dantesca y me lleva a pensar en aquellos años jodidos de la Argentina, en diciembre. Cada vez está más cerca. No sé, lo empiezo a sentir. Chicos, digan lo que piensen, sientan lo que quieran, pero el presidente no está bien, eso ya lo sabemos hace rato, no es ninguna novedad. Lo increíble es cómo no lo cuidan, porque lo están exponiendo a que lo vean millones y millones de personas, no nosotros, porque ya la gente lo apaga. Yo hoy te lo paso para que quizás algún desprevenido que por ahí lo votó, lo escucha, se quede y después cuente y sepa lo que está haciendo este señor. 31.000 empresas terminaron con la efectividad de las fábricas en la Argentina. Si vos haces un correlato, de cada 10 máquinas que hay, 4 están paradas. Con eso te digo todo. 4 y moneditas, porque la capacidad de producción está en el 58%. La industria detonada, la cantidad de despidos sufrió un aumento muy, muy, muy grande durante estos últimos meses. Y ni hablar de lo que va a venir, porque vos sabías vos todavía que estás en blanco. Quizás no lo sabés. Fíjate tu recibo de sueldo, ya empezaron a descontar el FAL. ¿Sí? Pones una guitita a vos y pone una guita al empleador. Eso tendría que ir a los jubilados, pero es como un 2 y pico% de una masa de guita que van a tener los bancos, o sea, está fondeando a los bancos, que más o menos durante estos meses van a ser casi 3.000 millones de dólares, guita que no va a vos, jubilado, porque vos sabés que el sistema es solidario. Yo aporto hoy que puedo para bancar a los jubilados que ya aportaron, y así se va retroalimentando. Bueno, ¿qué va a pasar? Que a partir del 1 de noviembre ya van a empezar a despedir con el FAL, ¿sí? O sea, prepárate, vos laburante, porque ya estás bancando tu propia aventura para el despido que se viene. Seguimos escuchando al presidente, porque habló de las desregulaciones que él hace por día. Yo te cuento, Milei, desde que vos asumiste y metiste ese decreto 7023, porque cara de budín sin fruta te lo dijo y te convenció, vaya a saber cómo, la Argentina desregulada nos llevó a donde estamos. Todo importado, nada producido acá, cada uno hace lo que quiere, tu libertad, esa libertinaje que te propusiste, te está saliendo bien hasta ahora, me parece, porque tenés 570 mil puestos de laburo perdidos, la gente bajo la línea de la pobreza, si tomamos el número de ustedes, 32%. Si me sumo a los que cobran planes, sería prácticamente un 42%. Si digo la verdad en cuanto a las cifras de cuáles son, tenés un 45% de los argentinos que somos pobres. Y si no escuchá el audio 2, porque ahí vos decís y contás, te jactás de hacer desregulaciones todos los días. 17 desregulaciones todos los días. Mirá, mirá cómo es tu economía.
10: Quieren controlarlos, quieren regularlos. Y al regularlos, matan los rendimientos crecientes. Y al matar los rendimientos crecientes, matan el crecimiento económico. Por lo tanto, lo que nosotros decidimos fue matar las regulaciones para liberar rendimientos crecientes y generar crecimiento económico. Para tener un orden de magnitudes, desde que llegamos, hicimos 18.000 desregulaciones, algo así como entre 17 y 18 desregulaciones por día. Vaya que estamos liberando a los argentinos de las cadenas.
6: ¿Qué cadena? Andamos, vamos a terminar todo encadenado, atados a una garrafa, si seguimos así, en la Plaza de Mayo. Che, qué olor a diciembre que está viendo ahí, en la plaza, chicos. Está jodido, está muy jodido. Qué olor a diciembre. Siento olor a diciembre, no sé por qué. Se adelantan los tiempos. Bueno, ¿quieren escuchar a una mente brillante? Lilia Lemoine, con Luisito. Ella dice, entre otras cosas, viene hablando de la educación, que son todo planero, que los pobres no tienen que estudiar, que no le importa nada, que a ella la gente la para en la calle y le pide que saquen las matemáticas de la grilla, ¿no? Para estudiar. Luisito en un momento se mete, sí, de la currícula y dice, no, pará, Lilia, no es así, no es para tanto, Lilia. Hasta Luisito te pone freno, Lilia.
14: Bueno, ¿qué está pasando acá?
15: Bueno, claramente necesitan soldados. El kirchnerismo necesita soldados, necesita romper el equilibrio fiscal, necesita generar desequilibrio y no solo metiendo miedo a los estudiantes, adoctrinándolos, los están llevando a militar en la calle porque se quedaron sin los inmigrantes, se quedaron sin los planeros, se quedaron sin los piqueteros. Entonces, ¿qué les quedan? Organismos autárquicos, que son las universidades, que se niegan a ser auditadas, que tienen un montón de poder, porque todos sabemos la influencia de los profesores sobre los chicos. Sí, es el sueldo de los profesores, lo cual me parece igualmente que tienen derecho a reclamar y que tendrían que ser mejores, pero no pueden usar a los pibes como si fueran sus rehenes. Los chicos son jóvenes, quieren ayudar, tienen buenas intenciones. Y muchos chicos que no están de acuerdo quieren aprobar. Entonces, esa coacción que están ejerciendo sobre los estudiantes me parece gravísima, sobre todo cuando tenemos después estudiantes crónicos que no pueden recibirse, que están pidiendo que se saquen matemáticas porque no la pueden aprobar.
14: No, ¿quién está pidiendo que se saquen matemáticas? No.
15: Hay alumnos.
14: Bueno, pues sí, pero sí, como que
15: vos te reís.
14: No, no me río.
15: Pero esos son los militantes de la izquierda que están haciendo la fuerza. Acá el tema es en el gran número.
14: Que saquen matemática.
15: No lo escuchás. Bueno, ok. Es un tema aparte.
14: Viste, saquen matemática. Bueno, no tenemos comprensión del lenguaje. Saquen.
15: Claro.
6: Lilia, nada, qué sé yo. Estás ahí de pedo. Gracias a Dios que todavía te seguimos pagando el sueldo. Algún día se va a terminar esto. Ojalá se termine. Yo quiero ponerme en la piel de los que sufren, porque mientras el cirquero este de Luisito, que cobra fortuna por hacer lo que hace, que está parado, salvó a tres generaciones, que ni la familia lo quiere, porque además estos obreros... Ojo, chicos, en algún momento te la gastás toda en remedios o todo va y vuelve, ¿eh? Así que todo el daño que vos haces te vuelve, no importa. Y la conciencia en algún momento va a pesar. Pero me quiero ir al audio 8, porque ahí quiero contraponer un poco cómo es el sufrimiento de la gente. Esto surge en un móvil de tele, en una marcha de los discapacitados, ¿no? Donde allí una mamá le cuenta a Milei para que entienda lo que es tener un hijo con discapacidad.
16: Quiero pedirle por favor al presidente que se ponga la mano en el corazón, Nosotros no queremos molestar, no somos, no, que si no, encima se nos está investigando como si fuéramos delincuentes a las personas que tienen pensión. Yo no tengo, no es mi caso. Le explico, yo ya accedo a mis terapias a través del monotributo social.
17: Sí.
16: Yo lo hice para poder tener tratamiento.
17: ¿Y pero por qué no tenés pensión, Florencia?
16: Porque cuando fue el año 2023, que todos me decían gestionala, gestionala, sí. Yo decidí gestionarla hace 3 años y 2 meses y no me salió nunca.
17: Nunca te la dieron.
16: Dice que está en evaluación todavía. Sí, bueno, y aparte imagínate lo que es para mí, que también soy mamá de un adolescente autista. O sea, tengo doble lucha. Claro. Doble lucha. El sufrimiento es terrible. Siento que nos quieren exterminar. Claro. Quieren que decidamos dejar de existir. Eso es lo que siento. Yo nunca vi tanta crueldad. Claro. Nunca sentí tanta impotencia. Sí. Me cambió la vida para mal. Claro. ¿Entendés? A todos nosotros.
17: ¿Cómo te estás arreglando ahora? ¿Tenés ayuda de la familia? ¿Cómo haces?
16: Tengo la contención de mi grupo familiar, la contención de la comunidad autista. Claro. Claro. Cuando estoy mal, me escriben. Hacen llamadas. Claro. O sea, cuando yo estoy fuerte, apoyo a otro autista que claro. Está mal. Somos nuestros propios psicólogos, somos nuestro propio grupo de apoyo. Y eso también nos desgasta mucho.
17: No debería haberlos dejado sin cobertura.
16: No, yo siento que nos abandonaron. Lo que pedimos es que no nos abandone la sociedad, que no nos abandonen los diputados, el Congreso, todo. Por favor, necesitamos la prórroga de la ley de discapacidad, por favor.
6: Gracias, señora, por su testimonio. Esto pasaba en un canal de noticias. Lo interesante es que la radio tiene este lugarcito para todos aquellos que sufren. Desde acá los abrazamos a todos los que están sufriendo. Yo a veces parezco un poco, no sé, alocado a la hora de expresarme. Pero a veces siento también que si no hacemos algo así, no nos vamos a despertar jamás. Apelo a que cada vez seamos más, miles y miles de oyentes, miles y miles de los que pensamos que la patria se construye con el otro estando bien al lado. Cuando ves a tu hermano, a tu amigo, a tu viejo, a tu vieja, que están un poquito mejor, que están un cachito mejor. Empezá a pensarlo así, si te fuiste por algún tiempo, lo votaste, te equivocaste, hoy querés salir de esa cárcel, porque también haberlo votado y haberlo traído significa mucho pesar para muchos. Sabés que acá vas a tener siempre la voz amiga. Por eso es muy importante lo que la gente hace cuando le ponen un micrófono, habla, siente, piensa y cuenta lo que vive. A Milei no le importa 3 pepinos esto. Lo único que le importa es ver si se puede prolongar en el tiempo 4 años más de esta tragedia. Sigo implorando a que mis oyentes, otros miles que no nos escuchan, en algún momento se hagan la pregunta: ¿alguien quiere seguir con esto? ¿Alguien quiere otros 4 años de tanto sufrimiento? ¿Alguien más puede pensar que vamos a aguantar a aquellos que no lo trajimos seguir subsistiendo otros 4 años? Si te querés un poquito, si querés un poquito a tu familia, a tus hijos, a tu vieja, a tu viejo, al que tenés al lado, al amigo, al verdulero, al colectivero, al tipo que te está llevando ahora en Uber, pensalo. Pensalo y sacátelo de encima. Estamos casi cada vez más cerca. Falta poco.
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0: Bueno, y continuamos con los accidentes domésticos del pasado, ¿no? Esto es estas cosas que ya no suceden más, como golpear la TV de tubo y descalibrarla, o peor, que se te vaya el sopi, ¿no? Te tirabas el televisor para golpearlo para que anduviera bien. Yo estuve, me acuerdo cuando interrumpimos la columna, yo decía esto de recibir la patada de corriente cuando cambiabas con el canal, trac, trac, trac, con la perilla. Eso, por suerte, ya... ya no, no pasa nada más.
1: No, no sucede.
0: Algo que me pasaba mucho a mí es quemarte el muslo cuando te sentabas en el asiento de cuerina negro del auto.
2: Del auto.
3: Sí, claro. Del 504 con tapizado blanco.
0: Exacto.
1: Totalmente. Es más,
0: te quemabas la gamba.
1: En el tren, en los viejos vagones del tren, San Martín, Belgrano, sucedía lo mismo.
0: Claro,
1: sí,
0: también.
1: Sí, que eran medio de cuerina.
3: Sí, y, o si no, color marroncito claro.
1: Claro,
3: eran los que se usaban de onda.
1: No te podías sentar.
0: Exactamente. Después, abrir la puerta del auto en verano y quemarte el antebrazo con el borde metálico del marco.
1: Absolutamente.
0: ¿Vos? Si yo me acuerdo del Falcon de papá, ¡paf! Me quemaba siempre el brazo. Esto, cuando todavía no estaban bien, alguien me puede decir que en el conurbano sigue pasando, pero era muy común caerte en un zanjón de la vereda en los barrios.
3: Sí,
0: ahora claro. Por ahí hay...
1: No
0: hay,
1: tanto, hay más cloacas.
0: Claro, sí.
1: Se hicieron más cloacas.
0: Pero yo me acuerdo en Florencio Varela que, por ejemplo, tenía un primo, había un primo, nos caíamos en la zanja, siempre teníamos... Obviamente no era un accidente, salías lo más bien, pero estaban los zanjones ahí. Una cosa que me caía siempre, ¿se acuerdan las cortinas de antes?
1: ¿Cuáles?
0: Que tenían esos ganchitos, sí, chiquititos, que son lo mismo del corpiño de la parte de atrás, para ubicarnos.
1: Sí, sí, sí.
0: Los que te abrochan el corpiño atrás. Uh-huh. Y vos, la cortina blanca, esa como de tul en el living.
4: Sí, sí, la última vez hace unos años tuve una heredada, compré los ganchitos y estuve 5 horas poniéndolos.
0: Y te caías del banquito y sonaba.
4: Sí, pero qué lindas quedan. Aparte, quedan lindas, prolijitas. Sí.
3: Había toda una rosca porque venía el tipo a hacerte las cortinas.
0: Sí.
3: En algún momento, o el tapicero también, a retapizar los sillones.
0: Es
3: Entonces,
0: verdad.
3: Cuando manchabas un sillón o lo quemaba con un pucho...
0: No, se
3: pudría todo.
0: En mi casa siempre confunda, por
3: claro,
0: duda.
3: Igual que el mantel de hule, ¿viste? Que el mantel de hule no podía faltar en toda cocina y quemado de pucho. Claro,
0: siempre tenía algún agujero del pucho.
1: Alguna quemadita tenía. Sí,
0: sí, más accidentes domésticos de antes. Cortarte la mano con el espiral del cuaderno Gloria. Porque querías sacar la hoja rápido.
1: Uy, es verdad.
0: Siempre sangrando,
1: es verdad,
0: la mano.
1: Es verdad.
0: Siempre, siempre. Después, la hamaca de madera en la plaza, te la dabas, te caías de la hamaca y te venía la hamaca, volvía, ¡paf! En la frente te la daba. Era muy común caerte.
1: Durísimo.
0: De la hamaca, por ahí tenías la suerte de que hubiera arena debajo y no cemento. Y decías, bueno, sobreviví, ¡paf! Venía la hamaca que te desnucaba. Por suerte después se hicieron de goma y de cinta, de tela.
1: Sí, inclusive un material similar al cuero también. Sí,
0: claro,
1: sí, sí.
0: Claro. Cortarte la mano, sí, ya lo dije, trabarte la mano cuando querías destrabar.
1: ¿Qué?
0: La guillotina de papel, la brochadora.
1: Sí.
0: Yo laburaba en escribanía a los 20 años, me he triturado la mano con la brochadora. Con la brochadora de abrochando hojas.
3: Ya no se usa más abrochadora.
1: No se usan hojas, casi.
3: No, hojas,
1: no.
3: Claro.
0: Resbalarte con la cera que ponía tu vieja en el living. He tenido, yo no sé cómo no he muerto desnucada. Mi vieja ponía la cera en el living. No pasé, te decía, o te daba los patines, que eran dos telas de alguna remera vieja.
1: Le digo que es uno de los aromas más me emocionan en la vida. Cuando
0: llevan tu infancia.
1: Sí, totalmente. Se enceraba mi casa los días sábado, cada 15 días, y se cocinaba casi siempre, mi madre o mi abuela, mi nona,
0: sí,
1: Dios la tenga la gloria, es pollo al horno.
0: Mirá vos.
1: Entonces, había una mistura de esos dos aromas que...
0: El pollo y la cera.
4: Pollo al horno con cera, riquísimo.
1: A la mañana, sábados a la mañana, a mí me volaba la peluca, le digo.
0: Mirá vos. Oh, un accidente muy común, no era muy grave, te mojabas y te daba un sopapo nomás, pero era desenganchar la manguera del secarropas Koinor.
1: Uf.
0: Y te daba un...
1: Había algo ahí, sí,
0: ahí,
1: sí, es verdad.
0: Y te mojaba...
1: Es verdad eso.
0: Te mojaba. Otra cosa que me pasaba mucho, en los living había mesa ratona de vidrio. En algunos lugares seguirá estando, pero en general ya no están. Y te ibas a buscar algo que se te había caído, te levantabas, te rompías la cabeza contra la mesa de vidrio. Esta te pasaba, Diego, enredarte con el cable de la aspiradora cuando tu vieja aspiraba.
3: Sí, claro,
0: sí.
3: Con el enano chupa tierra.
0: Sí.
3: Sí. Total, total. Y también haber en algún momento aspirado cosas que no eran. Y haberla jodido la aspiradora, viste, tipo una media y...
1: ¡Claro!
0: ¡Ah, claro!
1: Queda
3: listo,
1: trabada
3: caput,
1: ahí.
3: Caput, claro, caput. Porque no tenían un sistema que se autoapagaba. No tenía... Algunas ahora tienen un fusible, entonces si se quedan sin aire, se apagan solas, pero no, esa yo he quemado una.
0: ¡No!
1: Sí, sí. Hay que quemar una aspiradora.
3: Hay que quemar una aspiradora.
0: Otra cosa que me pasaba mucho de chica, cortarme con el filo de la lata de duraznos en almíbar.
1: Uy, eso sí. Sí, es verdad.
0: Siempre me pasaba algo así. Y la última que tengo, que esto me parece muy terrible, puede sucederte hoy en día con ciertas butacas, trabarte los dedos en el asiento plegable de madera del cine de barrio.
3: Sí, o... Uh-huh. Es verdad, es verdad.
0: Se hacía pelota.
3: ¿Sabés qué? La reposera esa que llevamos a la playa, que tenía como un cañito y tres agujeritos, y ahí... Chúngate.
0: Yo con esa casi me posta casi me amputo un brazo.
3: Y yo he tenido serias complicaciones por jugar partido de papi fútbol en el tres ambiente de mi casa. He tirado todo, macetas con tierra que recién estaban puestas.
0: ¿Y tu viejo que ahí te dio un sopapo?
3: No, pero aparte había tratado de disimularlo, pero la tierra, encima era alfombra, porque antes le poníamos toda alfombra. ¿Te acordás que a todos le poníamos alfombra?
0: Todo tenía alfombra.
3: Todo tenía alfombra. Una alfombra verde musgo horrible que todos teníamos con alfombra. Te ibas a todos los departamentos y todas las casas tenían alfombra.
4: Horrible, igual.
3: Conocí gente que alfombraba las paredes, chicos.
0: No. Ay, Dios
3: ¿Vos
0: mío.
3: Te acordás?
0: No,
3: no. Pero vos sí, te acordás verdad, que antes los palieres, antes cuando entrabas a los edificios, estaban alfombrados.
1: Sí, es verdad. Sí, es verdad.
3: Una locura.
4: Sí, es verdad. Mucho tenía eso.
3: Una cosa, una moda horrible.
1: Ácaros a full.
3: Todo terrible.
0: El ácaro más chico pagaba el monotributo.
3: Sí, no, pero además, a los que tenían perrito, la alfombra en cierto sector, en los sillones, teníamos un perrito chiquitito, que iba el rope y meaba siempre ahí. Sí. La alfombra en ese lugar ya estaba blanca, amarilla. Eran cosas que hacíamos.
0: Y tenía flecos. Yo me acuerdo de peinaba los flecos, mi vieja, de la alfombra.
3: Así eran las cosas, ¿eh? ¿Qué le vamos a hacer? Balmi, tenemos mensajitos.
1: Claro que sí. Hola, damos la vuelta. Buenísimo el programa. Los escuchamos desde Montevideo. Soy argentina y acompaño la difícil situación de tantos y tantas.
0: ¿Esto es nuevo? ¿A qué? ¿Aplausos, pata?
3: Sí, sí,
1: yo
3: nueva?
1: Creo que sí.
0: Del otro lado del charco.
1: Así es. Beatriz y nos envía un abrazo enorme y también participa por el libro de Fabio. Su DNI es 217.
3: Tenemos mensajitos de audio. Dale, los compartimos.
2: Buenas tardes, Carlos. Sí, la realidad que sí, sería muy bueno. Nos haría un bien a todos los argentinos si él se fuera del gobierno. Pero lo que pasa es que el pueblo lo puso ahí. Y yo creo que el pueblo lo debe sacar de ese lugar que lo puso.
5: Hola, muchachos, damos la vuelta. Siempre los escucho. Bueno, enfermo, chiquito, 7 años en la cama, jugando a todo lo que uno puede, agarra el termómetro de mercurio, se rompe, empezamos a jugar con las bolitas de mercurio en la sábana para ponerlas todas en una bolita. Bueno, eso es lo que hacíamos cuando éramos chicos. El mercurio tóxico, por supuesto. Les mando un abrazo y aguanten los estudiantes.
6: Hola, Diego y equipo. Mira, recién llego de la marcha de los universitarios acá en Tandil. Empezó tardísimo, como 6 menos 20 por ahí, cuando era las 17 horas, pero esta ciudad es así, ¿viste? Y no hubo tanta gente, lamentablemente, como en otras oportunidades. Tampoco muchos profesores no he visto, ¿eh? La verdad que me llamó muchísima atención. Es una ciudad derechista y muchos tienen miedo también. Bueno, nada, sí lo vi al viejo, a Lungi, el intendente, que estaba ahí al frente, por lo menos se presenta siempre. Bueno, saludos, María Elena.
7: Hola, Diego. Ay, mira, yo tengo la misma furia que tenés vos, querido. La misma furia. Yo tengo a mi hija licenciada. Una se recibió en la Universidad de Lanús, una licenciatura. Universidad que fue creada por Cristina Kirchner, inaugurada por Cristina Kirchner, la otra en la de Quilmes. Y no es ninguna zurda, ni nadie le lavó la cabeza. Fue ahí a estudiar, como tantos y tantos y tantos chicos que me emocionaba cuando levantaban sus diplomas, hijos de laburantes. Eso es lo que odian.
8: ¿Sabes qué pasa, Diego? No va a pasar absolutamente nada, porque la realidad es que la justicia, le vamos a creer a la justicia, a la misma que inventan causas y le pusieron a Cristina, y sin ninguna prueba realmente meritoria está presa. A esa justicia le vamos a creer. Nos toman el pelo, nos toma el pelo Milei, nos toma el pelo los jueces, la Corte Suprema, nos toman el pelo de todo. Es como un círculo de idiotas.
3: Unos cuantos nos toman el pelo, ¿eh? Sí. Unos cuantos, pero bueno, hay que seguir participando.
1: Primero contarles que Estela de Bernal, su DNI termina en 376, es la ganadora del libro Leonardo Fabio, Nadie puede
4: Estela,
1: olvidarlo.
4: Estela,
0: aguante Bernal.
1: Libro de Norberto Galasso y Silvina Pacello, libro que nos llega a través de Editorial Octubre. Otros mensajes, por ejemplo, nos dicen, hola equipo de Damos la Vuelta.
4: Hola.
1: Ustedes dicen que el cachivache está como hinchado. Bueno, nosotros estamos hinchados, hasta López de él. Saludos, Humberto del barrio de Pompeya nos envía este mensaje. Diego, donde le prendan fuego una casa de gobierno de los traidores, se pudre todo, nos dice Leonel. Hola, Diego, compañero, ¿nombraste?
4: Messi, nos mandó.
1: Yo pensé en Leonel también, lo busqué, pero no era lío. Hola, Diego, compañero, ¿nombraste a Puyaro? Si querés ser presidente, pero se va a quedar con la... Él quiere ser presidente, pero se va a quedar con las ganas. Otro sucio sudado no queremos. Es un asco este tipo. Yo ya volví a mi casa, ejercí mi derecho de ciudadana, pero tenemos que ser más. Esto tiene que terminar. Un maldito HDP, Patricia, de Parque Chacabuco, enviaba este mensaje. Y un último, queridos, sé que esto no lo leerán.
4: ¿Cómo?
0: A ver.
4: ¡Ay,
0: a ver!
4: Música de violín.
0: Lelo, lelo.
1: Ajusticiamiento a Menem, Sturzenegger, Caputo, Milei, Burrich y todes que les apoyan. Gisela Castro enviaba este mensaje.
4: Gracias, Gisela.
3: Bueno, gracias. Muchas gracias a todos. Vieron que al final pasamos las 3 horas y como por un tubo. O sea, hoy nos fumamos. Milei otro día más en el gobierno. Encima está lejos, diciendo boludeces.
0: La represión.
3: La represión. Hoy acá... todavía le están pegando a los estudiantes. Los de la oposición, que lamentablemente por los traidores que no se subieron, ahí casi logran el quórum, 121 representantes, pero faltaron 8. Y ojalá, ya lo vamos a lograr, chicos, quédense tranquilos. Lo que tiene que tener en claro la gente es que se están cambiando la careta. La tía está desesperada porque además se cayó en los números, se cayó en las encuestas. Ya se tendría que haber ido la tía. Es una vieja bizcacha. Porque si se hubiera ido antes, quizás ahora. Pero bueno, qué sé yo. Es muy complicado el tema. En la Argentina no nos vamos a caer. No vamos a bajar los brazos. Los tenemos ahí, chicos. Los tenemos ahí. Falta. Yo sé que falta... Sigan acá, enganchados en la radio 750. Ya llega el profe Campana, que hoy vino vestido, a ver, espera, que no lo veo. Hoy es médico de Mira. Frontera. Sí, médico de frontera, ¿eh? Así que prepárense, pues está con todo. Seguramente vas a poder tener una hora de revisionismo histórico, pero del bueno, ¿eh? Donde Campana te cuenta lo que pasó en el día. Eva, intentamos hacer un programa de radio. Eva, sí, ¿qué le vamos a hacer? No lo logramos. ¿Qué vamos a hacer? Hasta mañana.

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1: Es la hora 20, un minuto en la República Argentina, temperatura y sensación térmica 15 grados, cielo mayormente nublado en la ciudad de Buenos Aires, humedad 87%, temperatura en Río Cuarto, Córdoba, 16 grados. Ascendió a al menos 30 la cantidad de detenidos tras la marcha universitaria al Congreso.
2: En la calle.
3: 25 de ellos por parte de las fuerzas federales, quienes llevaron adelante además la represión durante toda la tarde. Además, el Ministerio de Seguridad de la Nación informó que su equipo jurídico trabaja en una denuncia penal por atentado a la autoridad, resistencia, atentado al orden constitucional, delito de daño agravado y que además en este momento recolectan imágenes como pruebas. En tanto, la ciudad de Buenos Aires, en su parte, comunica 6 manifestantes detenidos, 2 menores de edad, uno de 14 y otro de 17 años, 3 hombres y una mujer, imputados por atentado y resistencia a la autoridad. El más joven de ellos había arrojado una lata de gaseosa vacía hacia las unidades y esto provocó que más de 50 efectivos lo tuvieran retenido por más de una hora. Para Radio 750, Laura Medina, Derecho a la Información.
1: Emiliano Giacobitti acusó a la policía de ineficiente tras la represión. El vicerrector de la UBA detalló que los agentes porteños arrojaron gases lacrimógenos debajo del escenario del acto central.
4: Porque alguna minoría realizó hechos violentos, que la policía lo que tendría que hacer es poder identificarlos. Nos tuvimos que ir del acto porque recibimos gases abajo del escenario donde había estudiantes, docentes, investigadores, trabajadores no docentes. Soy el primero en repudiar cualquier tipo de hecho de violencia. Lo que también digo es que en ese sentido la policía fue ineficiente porque lo que tendría que hacer es identificar a los violentos.
1: Además, luego de que la ministra de Seguridad, Monteoliva, tildara de violentos a los universitarios, Giacobitti le reclamó que le avise al presidente que él tampoco está por encima de la ley.
5: Tío Alejandra Monteoliva, y por eso le pregunto a Giacobitti, ella dice: así los universitarios reclaman sus derechos.
4: Y justo recién acabo de citar un tuit de Monteoliva, donde ella dice que nadie está por encima de la ley. Y yo le aclaro que, por supuesto que nadie está por encima de la ley, lo que tendría que hacer es avisarse al presidente para que cumpla la ley de financiamiento universitario.
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1: Avanzan los partidos de ida en Copa Libertadores. Desde las 21:30 horas, con transmisión de relatores por Radio 750, Estudiantes se medirá con Flamengo de Brasil en etapa de semifinales. Valor de dólar oficial, 1.535 pesos, dólar paralelo, 1.545, riesgo país, 622 puntos.
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1: Siguen las intensas demoras en Avenida General Paz en ambos sentidos y también continúa trabada la salida por acceso norte y oeste y también el cruce de Puente La Noria y Pueyrredón Mano Sur. Temperatura y sensación térmica 15 grados, cielo mayormente nublado, humedad 87%, temperatura en Río Cuarto, Córdoba 16 grados. 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Estas fueron las noticias. Verónica Díaz.
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1: Desde el primer día dijimos que se trataba de un gobierno que estaba en guerra con la democracia, con el pueblo argentino, y después le fuimos agregando las otras batallas personales del presidente de la nación: discapacitados, jubilados, ciencia y tecnología, el Garrahan, universidad pública, trabajadores, industria nacional. Pero quiero recordarte, seguramente no hace falta, pero no importa, quiero recordarte que cuando un gobierno neoliberal llega, generalmente lo que se plantea es: esto termina con represión. Y sin embargo, acá fue al revés. Antes de conocer cualquier medida económica de Caputo, conocimos las exigencias de quien por entonces era la ministra de Seguridad. Porque Patricia Bullrich, apenas Stutzenegger comenzó a garabatear el DNU 70, metió aquello de: más de tres personas en una esquina van a tener que pedir permiso para juntarse. Nunca se había visto semejante guiño a la última dictadura desde un gobierno democrático en los últimos casi 43 años. De este que es el proceso constitucional más largo desde la ley Sáenz Peña para acá. Fue tan grosero que obviamente hubo que olvidarse. Pero de ahí en adelante, cada movilización implicó un desalojo. Llegaba la represión solamente para impedir la protesta social y fundamentalmente para criminalizarla. Inclusive, acordate que con Stornelli como brazo derecho de la ejecución judicial de lo que pedía la política, llegamos a tener más de 30 compañeros después de aquella marcha anti-ley bases, acusados de golpe de Estado. Entonces, esta es la, yo te diría, lo primero que hay que decir. Digo, entender que esto va a ser así hasta el último día, y que también hasta el último día habrá que seguir ganando la calle. Pero son una fuerza de ocupación del país que odian. Son eso. Hoy volvieron a demostrarlo. Por ahí, ya de una manera mucho más desprolija que al principio. Porque hoy tenías una marcha recontra pacífica, cuando alrededor de las 15:40 aparece el primer camión hidrante y surgen los infiltrados de siempre, que venían, pero venían recontra armados en sus mochilas, con mazas, con martillos, a romper los bancos de plaza y a generar la postal de mañana. El ataque a un cámara de C5N y después la lluvia de gases durante aproximadamente 3 horas y media. Está muerta la democracia hasta nuevo aviso. Esto es lo primero que hay que resolver entre nosotros. Acá no existe el derecho de petición a las autoridades, artículo 14, artículo 33 de la Constitución Nacional. No. Había una marcha, la quinta marcha federal universitaria, después de 359 días de un gobierno que no cumple la ley. Eso fue lo que sucedió en el día de hoy. Y obviamente se sumaba al petitorio de no mates la universidad pública, se sumaban todas las demás demandas, empezando por el colectivo de discapacitados. Apalearon la, yo te diría, lo que queda de justicia. Apalearon básicamente a ese pueblo que sale a buscar que vengan más, que es un poco lo que uno advierte en cada marcha, ¿no? El que está en el territorio sabiendo que le va a pasar mal, llevando barbijos, y es el que pide que todo el pueblo argentino termine de entender que le tienen miedo a la calle. que ahí hay un dato fundamental y que hay que trabajar para que estos tipos sientan en el territorio lo mismo que alguna vez sintió la corte, ponele con el 2x1. ¿Mm? Pero esto de gasear la plaza hasta transformarla en irrespirable es parte del paisaje que vamos a ver de acá en adelante, que por supuesto va a aumentar el volumen en el año electoral, porque como dijimos en alguna oportunidad, hace un rato largo que estos tipos solamente tienen dos cosas para ofrecer: relato para los propios y represión para la oposición. No tienen nada más. Y dentro de la represión, el relato de la construcción de imágenes ficticias. La violencia de los que se manifestaban no era otra que la violencia de los que, garpados por servicio de inteligencia o cualquiera de las fuerzas de seguridad, se taparon el rostro y fueron a generar esa pequeña llamita que encendió el fuego que necesitaba primero la federal, después prefectura, para pudrirlo todo. Pero ahí tenías un sector que estaba reclamando que no muera la universidad pública. También dijimos en alguna oportunidad que cuando gobierna la derecha, lo obvio se vuelve revolucionario. Lo obvio se vuelve revolucionario. Bueno, van a desalojar cada plaza, van a desalojar cada calle, van a criminalizar como nunca hasta ahora la protesta social de aquí a las elecciones del año que viene. Y en el mientras tanto, estirar el relato, pasar la gorra ante los centros financieros del poder real, buscar guita para poder sobrevivir hasta llegar a la elección sin caer en default, y nada más. La guita que le falta, porque han matado toda la fábrica de recursos genuinos, la van a sacar de más ajuste sobre el ajuste del ajuste. Van a seguir ajustando donde ya no se puede ajustar más. Y seguirá siendo el salario el enorme eje de la transferencia de recursos. Ahora, uno advierte que esto también ha llegado a una instancia límite. Que encima, si Trump pierde, como marcan las encuestas, a principios del mes que viene, se queda directamente sin el principal financista del gobierno de Javier Milei. Lo comentábamos hace un par de días. El Partido Demócrata viene analizando desde hace un rato largo. Te diría desde el swap de los 20.000 millones de dólares del Estado de los Estados Unidos, del Departamento de Estado de los Estados Unidos, septiembre, y en octubre vinieron a frenar la corrida cambiaria. A partir de ahí, el Partido Demócrata empezó a garabatear un proyecto destinado a impedir préstamos Estado-Estado, diciendo, mira, para eso tenemos el Banco Mundial, tenemos el Fondo Monetario Internacional, tenemos el BID. ¿Por qué de Estado a Estado? Imagínate, con mayoría en las dos cámaras, ese proyecto sale en 5 minutos. Todos ellos están caminando por la cornisa. Todos. Encima, sumale las elecciones que se vienen en poquito más de 10 días. Las de medio término en Israel. Una derrota en Netanyahu también lo pone a Javier Milei al borde del abismo. Porque en determinado momento, cuando se empezaron a cerrar todos los grifos de préstamo, se llegó a hablar de la posibilidad de un Estado-Estado con Israel. Un préstamo mano a mano, Israel-Argentina, como última posibilidad ante un fondo monetario que ya no presta como el año pasado 20.000 millones de dólares. Estados Unidos, hackeado por su interna política, en un momento donde Trump está absolutamente devaluado, y los bancos internacionales, que con un riesgo país tan alto no te prestan nada. En un ratito vamos a hablar del riesgo país hoy, que terminó cerrando en 6.23 después de haber tocado 6.40. Todo mientras Javier Milei, ante la Cámara de Comercio estadounidense, decía que el riesgo país estaba bajando. ¿Qué pasó en diputados? Bueno, ya sabes, no hubo quórum, faltaron 8. No me quiero quedar con el faltaron 8, quiero hablar de también de los 121 que estuvieron. Ahí tenés el núcleo duro de la pelea, y los 8 representan el núcleo duro de la traición, ¿no? Estaba la gente, entre los 8 que faltaban, Santa Fe, Córdoba, Chubut, Jujuy, Salta, Misiones. Y algunas sorpresas que tenían que ver con Santiago del Estero, con Tierra del Fuego, y no tan sorpresa, Tucumán. Pero más o menos ahí tenés los nombres de aquellos que son cercanos desde el minuto cero al presidente de la Nación, y algunos que están jugando batallas individuales por encima de sus gobernadores dentro de lo que sería Unión por la Patria. Pero no hay neoliberalismo sin traición, ¿eh? Y acá lo que tenés es una traición enorme de algunos a lo que fue el voto popular que lo llevó a esa banca, pero que lo llevó a través de un mandato. El pueblo no delibera ni gobierna, sino a través de sus representantes. Bueno, dale. No tenés ningún derecho a falsear la identidad de tu voto. Bueno, fue lo que sucedió. Y los aliados de Milei, junto con algunos traidores, no bajaron al recinto, impidieron una sesión que debe hacer mucho ruido en algunas provincias, cuando estamos hablando de sostener la universidad pública, que no era el único tema que se pretendía tratar. Yo no puedo devaluar la importancia que tiene para el gobierno este duelo personal de Milei con que se pretendía tratar. Yo no puedo devaluar la importancia que tiene para el gobierno este duelo personal de Milei con la uni-

iba a intentar darle un volantazo, un giro de 180 grados a la locura que comenzó a compilar Sturzenegger en la transición entre el gobierno de Alberto y Milei, ¿eh? Fue así, fue en la transición. A ver, este es un gobierno sin presente, lo dijimos el otro día con relación al presidente, el hombre que todo el tiempo a nivel económico vive hablando de cosas que necesitan de la zanahoria adelante para que vos vayas manso hasta el abismo, ¿no? Pero lo puedo decir también de Caputo, podemos plantear que es un gobierno sin presente, que solamente conjuga sus medidas económicas, su plan de negocios, en función del futuro. En algunos casos, sobre todo para nosotros, es un futuro que no llega nunca. Es la promesa eterna. Esto ha pasado en cada proceso neoliberal. No hay nada nuevo. Caputo, aquel viejo autor de Se vienen los mejores 18 meses de la historia económica de la Argentina, planteo que hizo en abril y daría la sensación que 6 meses después no lo estamos percibiendo, planteó ante la gente del Fondo Monetario como una especie de sentencia con toda la fuerza de una certeza que Argentina será una de las economías con mejor desempeño en los próximos años. No hay forma que el mesa dinerista que está en el Ministerio de Economía o el economista mediocre que está a cargo de la Nación puedan hablar de economía en tiempo presente. No hay forma. A ver, los únicos datos económicos en tiempo presente son ruinosos, son apertura indiscriminada de importaciones, son cuarto industricidio en medio siglo, son 32.000 unidades productivas menos, son 410.000 trabajadores, sumando privado y Estado, que se han quedado sin laburo, son 40 y casi a esta altura del partido, 46-47% de trabajadores en negro, son una informalidad como nunca se ha visto y como nunca se ha defendido aún los gobiernos más crueles y cínicos. Ninguno defendía la informalidad como destino. Este es un gobierno que vino a generar un país sin recibo de sueldo. Y es una batalla que sabemos perfectamente, se revierte, pero mientras tanto, eso te aniquila. Hablábamos del riesgo país y hoy había arrancado con 611, terminó 12 puntos arriba con 623, pero en determinado momento, mientras hablaba Milei en la Cámara de Comercio de los Estados Unidos, había aumentado 29 puntos y habían tocado los 640. Cuando crece el riesgo país es porque bajan los bonos. Cuando bajan los bonos de la deuda soberana argentina en Wall Street, eso quiere decir que hay síntomas de enorme desconfianza sobre el futuro inmediato del plan, sobre si va a perdurar o no, sobre si Milei va a ganar las próximas elecciones o no. Y el riesgo país, que ellos lo dejan en manos del riesgo cuca, su crecimiento, la forma de bocada en la que está cabalgando, en realidad es el riesgo Javier Milei, no es otro. Es ver que han elegido el peor camino para bajar la inflación, que es matar la economía, que encima se amesetó muy arriba, tendríamos que estar en cero y algo, bueno, estamos 200% arriba, casi 2 puntos, y encima no baja, y las perspectivas son que va a seguir escalando, con algo que preocupa y muchísimo, te diría, a todo el gabinete de Caputo, que es cómo está creciendo mes a mes alimentos y bebidas, lo que está generando en la inflación de los pobres un desastre. Aparece Milei diciendo el riesgo país continúa bajando, insisto, en el momento que estaba subiendo 29 puntos. Hacete todas las preguntas que quieras para ver por qué el mitómano, justo en el momento

que estaba subiendo 29 puntos el riesgo país, el tipo dice continúa bajando. Y después sostuvo que se va a ubicar, si él gana, debajo de los 100 puntos. Y la pregunta en ese mismo momento, si tuviéramos la chance, la posibilidad, la oportunidad, ¿me puede explicar por qué? ¿Cuáles serían los datos técnicos que lo llevan a usted a decir hoy, 15 de octubre, que el año que viene, después de su victoria, va a estar debajo de los 100, si ahora usted que tuvo superpoderes, ley bases, DNU 70, reforma laboral, está por encima de los 600 puntos? La verdad que no se entiende. ¿Cuál va a ser el dato que va a cambiar esto, pero va a poner patas para arriba este fracaso de la macro y de la micro? La explicación que dio Milei, la verdad que es muy frágil, muy frágil. Se amesetó el riesgo país tan arriba que Caputo no puede pensar, pero ni un segundo, en tocar el timbre de la banca privada internacional para sacar un mango. Mirá que el tipo pensó en ir al Banco Mundial, pedir un préstamo chiquito, 3.000, 4.000, 5.000 millones de dólares, entregarlo a la banca privada en garantía, y ahí sí que me den un crédito importante. No, ya no, ya no. Es imposible. La explicación frágil que dio Milei a esta altura del partido, casi 3 años de gobierno, es la transición entre el modelo económico anterior y la nueva Argentina. Yo no vi en estos 43 años a un gobierno, por la razón que sea, que le hayan dado tanto desde un sector de la oposición. Todo lo que necesites, se van a levantar las manos del radicalismo, del PRO, de muchos partidos políticos provinciales y de bastante tradición peronista. Sin embargo, el tipo vive hablando de una carrera con obstáculos donde te diría, la verdad, nunca existieron, ¿eh? El tipo ha hecho lo que se le cantó. Así estamos, es cierto. Pero el tipo no tuvo freno de ninguna especie. Y cuando el freno fue la justicia, la verdad, fíjate lo que está pasando con universidades, ¿no? Fueron hasta pedir un amparo por el tema de la multa al jefe de gabinete. Y bueno, lo que dijo la justicia es: acepto el amparo, suspendo, mientras estudio, la resolución de forma. Pero han vivido presentando amparos para frenar a la justicia, no al Poder Judicial, a la justicia. A la justicia, que por supuesto no es lo mismo. Está cerrando una nueva jornada de represión. Nada nuevo frente a aquel gobierno que comenzó, yo te diría, desde la campaña electoral, en esa interna de la derecha a cielo abierto que se dirimió en la primera vuelta. Están discutiendo, como hace casi 3 años, quién es el más malo de todos, para sacarle una sonrisa al núcleo duro de su votante. Y ahora van por más. Habrá que también buscar táctica y estrategia, primero para preservar a la gente. Hoy hubo heridos leves porque ninguno de los cartuchos de gas lacrimógeno que tiraban sobre la plaza Mansalva le rompió el cráneo a nadie. Hubo un par de lesionados leves con algún corte porque el cartucho los rozó, pero la verdad que es un arma en sí mismo, el cartucho volando por el aire, recorriendo 150 metros y cayendo en la cabeza de cualquier manifestante. La pregunta que siempre nos hemos hecho ante estas marchas empujadas por los infiltrados, que
son 20, 25, ¿te gusta 30? Che, había tres fuerzas de seguridad y no pueden agarrar a 30 tipos. Hay como una especie de mediocridad manifiesta, de ineficacia supina, porque en ninguna marcha engancharon un infiltrado. Y todos los que van en cana, hoy hubo detenidos, ninguno encapuchado. Ninguno, ¿eh? Ninguno. Te hablé como al pasar de las dos piñas que se comió el compañero de C5N, el camarógrafo, y fue porque tanto él como el cronista se acercan a, no a identificar a un encapuchado, sino a preguntarle, che, ¿de dónde venís? ¿Cuál es tu agrupación? ¿De qué facultad sos? Y en ese momento se desata la violencia ante la falta de respuestas y la posibilidad de que quede desnudo ese tipo ante un primer plano, aunque esté tapado hasta la punta de la nariz. Lamentablemente no hubo quórum, se perdió una batalla que hubiera sido, desde lo político, muy importante ganar, pero han quedado todos los nombres de los tipos que le han fallado al pueblo. Todos, ¿eh? Todos los que tendrán que volver a su provincia y afrontar frente a su gente, en el marco de lo que será la campaña política que se viene, en el marco de, ojalá sean las PASO y todo el mundo pueda ir a votar libremente el candidato que quiere cada uno para su partido, y no que esto quede en manos del que tiene más guita y que el poder del más fuerte vuelva a hacerse cargo de una interna como fue durante tanto tiempo. 20 horas 30 minutos. Ya es tiempo de que llegue Blades, te diga que todo lo que dijimos no se puede olvidar. Y de regreso, la segunda mitad del programa de hoy, la última media hora. Esto es Después de Todo, lo más importante de las últimas 24 horas.

0: 33 minutos que ya pasaron de este jueves 15 de octubre de 2026. El abrazo para toda la gente de Radio 750 de norte a sur, de este a oeste de la República Argentina, porque ya arrancamos juntos 60 minutos de radio. Esto es, después de todo, lo más importante de las últimas 24 horas.
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5: Centros de Radio 750, les actualizamos que Avenida General Paz ya se encuentra liberada casi en su totalidad. Quedan demoras a la altura de Núñez y Saavedra, sentido Río de la Plata. También hay complicaciones aún en la salida de Capital a Provincia por Panamericana del Norte, incluido su ramal Pilar, y en el acceso oeste sentido Luján, al igual que de Lepiane, mientras está liberada así la Frondizi y Mano Sur, y también la arteria 25 de Mayo solo presenta demoras a la altura de Avenida Carabobo, sentido sur. También hay demoras en el cruce de Puente Pueyrredón y su continuación por Avenida Hipólito Yrigoyen de Avellaneda a Lanús en el sur de Lamba. En la ciudad la marcha lenta persiste por Avenida 9 de Julio, centro y sur, y Avenida Santa Fe en ambos sentidos. Mientras tanto, a los usuarios de trenes y subtes les recordamos que siguen cerradas las estaciones Medrano, Lavalle, Urquiza y Entre Ríos. El resto de formaciones con cronograma habitual.
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0: A veces hay cosas que en esta profesión te marcan a fuego. Es el contacto con un interlocutor que con sus certezas viejas te abre caminos nuevos y te regala definiciones que van a quedar para siempre. Después de aquella terrible inundación, capital y Gran Buenos Aires, el 31 de mayo del 85, 300 milímetros y la ciudad bajo el agua, tuve la posibilidad de hacer una nota con el arquitecto Livingston. Y el hombre me dejó dos o tres cositas de esas que no se olvidan jamás. Jamás. Lo primero que me dijo es, si vos vas por abajo en una avenida, por ejemplo, en una calle, y el puente ferroviario va por arriba, ahí se inunda. En eso los ingleses no le erraron un centímetro. Y entonces me acuerdo que mientras me lo decía, empezaba a buscar y encontraba cualquier cantidad de postales de la ciudad de Buenos Aires, de lugares inundables, Juan B. Justo y Santa Fe, ponele, con el tren por arriba. Y era así nomás. Pero lo otro, lo más fuerte, fue, mira, cada vez que se inunda el Gran Buenos Aires, y esto lo podés llevar a cualquier lugar del país, se inunda un sistema de loteo inescrupuloso. ¿Cómo venderle a los pobres por monedas terrenos inundables? Y los que no tienen otra forma de poder levantar una casa que no sea en un terreno tan barato como ese, posiblemente van a quedar a la vera del río expuestos a un peligro mayor. Ante cada inundación de la naturaleza de la que hoy se vive en Corrientes y en Entre Ríos, sabiendo que esto es apenas el primer capítulo de lo que va a ser el Super Niño con todos nosotros, me acordé mucho en el arquitecto Livingston. En cada inundación, los primeros que pierden son los sectores más vulnerables. Y cuando lo pierden todo, ¿eh? El agua tiene en ese sentido la misma dureza que el fuego. Lo lleva todo. Te digo todo esto porque hay como una especie de declaración de principios en las dos notas de La Nación y de Clarín, hablando primero de las vacas y después de los seres humanos. Me hizo acordar también aquello de Perón a Carrillo, en las primeras charlas. Carrillo, vamos a tener que crear un ministerio que cuide la salud de los seres humanos, porque uno que cuida la salud de las vacas, ese ya lo tenemos. Bueno, con el mismo criterio, La Nación dice hoy, por la crecida del río Paraná, aceleran la evacuación de más de 30.000 vacas. Ese es el título principal de toda la cobertura de las inundaciones. Ir por los productores ganaderos. El aumento del caudal fluvial encendió las alarmas en Entre Ríos. Se busca retirar la hacienda antes de que el agua complique la logística y, por supuesto, genere más costos. ¿Y los hombres y mujeres? ¿Qué pasa? No. Primero las vacas y después vemos. Y Clarín dice, alarma entre los productores por la crecida de los ríos Uruguay y Paraná. Hay 200.000 cabezas en riesgo. Las provincias más afectadas son Corrientes y Entre Ríos. Los productores agropecuarios ya retiran hacienda de las zonas de islas y campos que están bajo el agua. Y la gente y el pueblo, no. Lo primero es lo primero, plantearon La Nación y Clarín. Primero las vacas y después vemos. Te doy algunas cifras, datos del INDEC, Industricidio. La industria manufacturera utilizó el 58.5 de su capacidad instalada en agosto. Esto representa un punto por encima de lo que fue agosto del 25. Pero vos tenés a la industria metalmecánica operando al 36 y la automotriz al 46.2. Sumale a eso que la fabricación de maquinaria agrícola, algo que afecta mucho a Santa Fe y Córdoba, cayó un 38%, y en todo el país se produce casi un 30% menos de electrodomésticos. ¿Ves? La crisis es terminal con relación al industricidio, siendo ya a esta altura más de 32.000 las unidades productivas que han caído en la Argentina. Crecimiento de la mora, hay casi 60.000 empresas con dificultades para los pagos y en los últimos 12 meses esto alcanzó un crecimiento del 53%. 53%. Empleo privado en su nivel más bajo en los últimos 4 años. Durante julio se destruyeron 12.000 puestos de laburo y la masa de asalariados registrados retrocedió a los niveles de hace 52 meses. Desde el 2023 hasta el presente, solo en trabajadores registrados se perdieron casi 270.000 puestos de trabajo. Hay un informe muy interesante de UNICEF que alertan sobre las consecuencias, una vez que se apruebe el presupuesto del 27, las consecuencias de aguache y asignaciones que van a perder la cláusula gatillo con relación a la inflación. Y ahí vas a tener 4 millones de beneficiarios. Dije 4 y dije millones y no le erré, que van a empezar a observar cómo va deprimiéndose de a poco lo que durante toda la era Milei le ganó siempre a la inflación. Dato cínico de un tipo que necesita en total tener más de 6 millones de vulnerables más o menos controlados. Y un tipo que odia a los planes sociales los ha laburado como nadie. La máxima cantidad de planes los tuvo Duhalde, creados por el Fondo Monetario Internacional en 2001. A la salida del 2001, ya con Duhalde presidente, a partir de 2002... Y era para que no se le prenda fuego un país con un 24% de desocupados y un 53% de argentinos debajo de la línea de pobreza. Cristina terminó con 200.000. Y hoy tenés a Milei con más de 6 millones y medio. 6 millones y medio, sumando todos los planes existentes. Y tenés 4 millones sumado los dos procesos más importantes. Son la UH y el plan alimentar. En función de lo que te contamos al principio, la traición, no hay neoliberalismo sin traición, de ese libro de prontuario, que lleva esa bajadita, no hay neoliberalismo sin traición, planteado marzo del 17, teniendo en cuenta lo que había, sin, abril, ponele, sería abril-mayo del 17, para la feria de ese año, teniendo en cuenta lo que había significado esos matecitos y matecitos fríos y algunos sanguchitos por los que 17, que creo que eran los diputados, se vendieron al macrismo para pagarle a los buitres, empezamos a desarrollar la idea con Coligüe de un libro que cuente la historia de la traición política en la Argentina. Y teniendo en cuenta lo que pasó hoy en Diputados, estaría bueno recordar algunas cosas que a nivel general describe aquel texto. Los tiempos políticos están impregnados por un perfume de época inconfundible. Cuando el pasado recupera esa esencia, la memoria genera la reconstrucción arqueológica del esqueleto social de turno. Una fragancia singular, inimitable, que simboliza la marca en el orillo del modelo que reinó mientras pudo, que respiró hasta que el poder real le dio permiso. Para el pueblo, esa fragancia es una huella digital, un signo intransferible que identifica la convicción que nació y creció a fuerza de certezas. Un escudo perenne en la piel militante de los que siempre huelen igual, sin importar ninguna de todas las consecuencias. Los portadores de fidelidad pero con fecha de vencimiento son grandes tiempistas. Se aferran a las banderas de moda y transforman a la política en una tabla de salvación personal que acorrala al sueño colectivo. Y defienden hasta las últimas consecuencias cada una de las palabras que marcan tendencia en el nuevo diccionario y juran pasión eterna a amores que saben pasajeros desde el primer día. Agachadas políticas, económicas, sindicales y periodísticas confluyen en el mismo resultado: adulterar el deseo que las mayorías tuvieron frente a las urnas. Ahora, hay un dato que es fundamental. Si uno va al diccionario, la Real Academia tiene para la palabra traición un presupuesto singular o en singular. No hay forma de encontrar una palabra que pueda contarnos, que pueda presupuestarnos todo el dolor que significa una traición, pero al pueblo. Una traición colectiva. Una traición que a través de deuda hipoteque la vida de millones de seres humanos. Una traición que le quite el laburo a millones de laburantes. Una traición que eche por tierra los derechos y garantías de la Constitución. No hay una palabra que pueda significar tanto dolor. Traición en el diccionario es mano a mano, pero cuando se traiciona el sentimiento colectivo, cuando vos traicionás a un pueblo, todavía esa palabra, mirá qué grande será ese dolor, que todavía esa palabra no se inventó. 20:52, último corte y volvemos con los últimos minutos del programa de hoy, después de todo, lo más importante de las últimas 24 horas.
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3: Bueno, un par de avisos parroquiales tienen que ver con lo que va a pasar mañana por la noche en Tigre. Vamos a estar con Funes el Memorioso, junto a Gaby Torres, como siempre, haciendo más o menos 21:30, 21:45, haciendo 17 de octubre, Funes el Memorioso, en Asado con Parque, en el corazón de Tigre, Vilela 1006, muy cerquita del centro de ese distrito, muy cerquita del centro de Tigre. Así que vamos a estar, por suerte, otra vez. Esto creo que es la tercera o cuarta que nos presentamos en los últimos dos años en Asado con Parque. Gente fantástica, una esquina que bien vale la pena recordar, donde las paredes te cobijan con un montón de recuerdos del campo nacional y popular. Y el sábado a las 21 en el Alambique, allí en Griveo 2350, en Villa Pueyrredón, vamos a hacer Funes el Memorioso, El Pueblo en la Plaza por primera vez y para siempre, 17 de octubre del 45, con el Tata Cedrón como invitado. Así que la verdad pinta que va a ser una noche inolvidable. Para Asado con Parquet, nada, entrada libre y nos vamos a la gorra. Y el sábado, fíjate en Alternativa Teatral para poder reservar tu lugarcito en el Alambique, que también es una sala que si no la conoces, bien vale la pena ir por la sala. Pero en este caso, yo creo que vamos todos por el Tata Cedrón, hasta nosotros, que vamos a ser como espectadores privilegiados teniéndolo ahí nomás al hombre. Quería cerrar con algo que está muy ligado al arranque, el carácter represivo de un gobierno que solamente tiene para entregar a los propios relato y, por supuesto, palos y gases a los opositores. Pero en esto de intentar terminar con sentido de eternidad con la protesta social, algo que es absurdo. Yo sé que los momentos de derrota, los nuestros, son muy duros, pero creer que esto es para siempre es un infantilismo que no me puedo permitir. Pero fíjate lo que está sucediendo en este momento, en tiempo real. Familias de alumnos de Lengüitas están rechazando una demanda del gobierno porteño. Y, a ver, ¿por qué hay una demanda del gobierno de Jorge Macri a las familias de Lengüitas? Por la toma de 10 días en el 2022. Y el tipo les quiere cobrar más de 10 millones de pesos como reparación económica. Cuando Jorge Macri era intendente de Vicente López, en el 2014 pusimos las baldosas de los compañeros desaparecidos de nuestra Noche de los Lápices, que fue el 23 de octubre de 1976. Se le pidió a la municipalidad, la típica, cortar el tránsito en Agustín Álvarez y Maipú. La municipalidad se comprometió a entregar sonido y un escenario. Bien, cortó el tránsito, pero ni sonido ni escenario. Y nos dieron una mano compañeros y compañeras de un profesorado que está en la esquina de Agustín Álvarez y Maipú, en Nacional y Comercial de Vicente López. Está media cuadra para adentro, yendo para el río por Agustín Álvarez. Más o menos cuatro días después del acto, hubo una amenaza de bomba en el profesorado y hubo que evacuarlo. Bueno, lo lógico, ¿no? El mismo Jorge Macri, que ahora le reclama 10 millones de mangos a las familias de los pibes que tomaron 10 días en Lengüitas, le reclamaba al Centro de Estudiantes del Nacional y Comercial de Vicente López una guita, no, perdón, del profesorado, una guita, pero por servicio de evacuación. Mirá los instrumentos, las herramientas que utilizan los tipos para hacer lo que no pueden hacer de frente, que es odio, que por estos temas, reivindicaciones educativas o el recuerdo de los desaparecidos, la comunidad se junte, y la voy a castigar con tanta guita como para que los tipos no lo hagan nunca más. 21 horas, ya es tiempo de que llegue Relatores a las 7:50. Nosotros volvemos mañana a partir de la hora 20. Y recordá que el sábado nos podés ver por Argentina 12 a partir de las 7 de la tarde. Chau, hasta mañana.
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0: 21 horas, un minuto en la República Argentina, temperatura y sensación térmica 14 grados, el cielo está nublado en la ciudad de Buenos Aires, humedad 87%, temperatura en Posadas, Misiones 20 grados. La policía volvió a reprimir a manifestantes y periodistas. En la quinta marcha federal universitaria, en reclamo del cumplimiento de la ley de financiamiento, los efectivos avanzaron con más represión. Entre los trabajadores de prensa se encontraba Guido Pietrowski, fotógrafo de Página 12, quien retrató y detalló cuando los agentes salieron de atrás de las vallas, les apuntaron directo y dispararon. Los rectores de las casas de estudio llamaron a seguir resistiendo. En diálogo con Radio 750, Germán Pinazo, rector de la Universidad Nacional de General Sarmiento, repudió que el gobierno se sirva del Estado para pegarle a los indefensos.
1: Una banda de cobardes, ¿no? Porque la verdad que mandar a la policía, porque son gente que está en contra del Estado, pero cuando el Estado trabaja con recursos públicos para pegarle a gente indefensa, eso parece que está bien. Y ser valiente atrás de la policía que le pega a gente indefensa es un acto de cobardía y de una indignidad que a uno lo moviliza. Es algo a lo que el gobierno ya nos tiene acostumbrado. La verdad que los universitarios no deberíamos sorprendernos. Hemos ido a las marchas de los jubilados, le han pegado a los jubilados todos los miércoles, hoy nos ha tocado a nosotros y seguiremos resistiendo.
0: El riesgo país trepó y cerró en 622 puntos. El indicador del JP Morgan avanzó 12 unidades respecto a los 600 puntos, 611 en los que finalizó la jornada previa. Esto representó un incremento cercano al 2% y acumula una suba del 2,5% en lo que va el décimo mes del año.